0: Pichón es el auténtico, ¿cómo decirlo?, jardinero de la isla. Al alimentarse de frutos, dispersa las semillas de la flora local y regenera el ecosistema. Una pieza que ahora, por culpa del crecimiento de los comederos de gatos, está en serio peligro.
1: Gracias, Carlos. Saludamos ya a Iram Rodríguez, investigador del Museo Nacional de Ciencias Naturales del CSIC. Muy buenos días.
2: Hola, buenos días.
1: En este estudio se han analizado unos 200 lagartos en las proximidades de 22 colonias de gatos, una muestra bastante representativa. ¿Cómo se explica que los felinos sean los causantes de la disminución del lagarto tizón?
2: Bueno, en este estudio lo que hicimos fue analizar, como bien dices, 22 colonias felinas a lo largo de la isla de Tenerife, bien distribuidas en el perímetro de la costa, y lo que observamos fue, pues, efectivamente, que por depredación principalmente los gatos depredan sobre estos lagartos, y eso hace que la abundancia de los lagartos cerca de esas colonias felinas sea inferior a distancias más largas, o sea, a zonas parecidas en el mismo hábitat, pero a mayor distancia.
1: El hallazgo de que los lagartos sean más pequeños pero relativamente más pesados parece algo contradictorio. ¿Cómo se puede interpretar exactamente ese resultado?
2: Efectivamente, esto es algo que no esperábamos, y una cosa que sí esperábamos era que la abundancia fuera menor y que el tamaño de los lagartos en las zonas de próximas a las colonias felinas fueran de menor talla, puesto que sabemos que los gatos depredan sobre los lagartos de mayor talla. Entonces esperábamos eso, que los lagartos fueran de menor talla. Lo que no esperábamos era que, pese a ser de menor talla, estuvieran con un peso mayor al esperado, ¿no?, teniendo en cuenta sus medidas morfométricas. Y esto se debe principalmente a que los lagartos están accediendo también al alimento que se le pone a los gatos. Es decir, los lagartos están comiendo comida de gatos.
1: Uh-huh. Algo perjudicial, se entiende, para los lagartos, el alimentarse de la comida de los gatos.
2: Hombre, claro, el hecho de poner un recurso antropogénico en el medio natural, bueno, en el medio natural, estas colonias están dispersas en zonas urbanas y periurbanas, uh-huh, pero eso siempre poner un recurso que es antrópico siempre altera el ecosistema. Lo que no sabemos exactamente es realmente cómo acceden a ese pienso, a ese alimento. Sabemos, lo hemos visto, lo hemos observado en algunos comederos comiendo directamente del comedero, pero es verdad que esas zonas son más expuestas y podrían ser también más expuestas a la depredación. Otra forma que tienen los lagartos de acceder a esa comida podría ser a través de las excretas de los propios gatos.
1: Uh-huh. Oye, ¿y a largo plazo podría esta presión selectiva provocar un cambio evolutivo permanente, haciendo que los lagartos de Tenerife sean genéticamente cada vez más pequeños?
2: Yo más bien apuntaría que las colonias felinas podrían contribuir más que a un cambio evolutivo, a una extinción, uh-huh, que también es un proceso evolutivo, pero a una extinción mediada por el hombre, puesto que somos nosotros quienes hemos traído a estas especies invasoras, que son los gatos, uh-huh, y quienes estamos alimentando sin control, porque la ley de bienestar animal no controla nada, es justamente al revés, es un descontrol, y esto podría llevar a la desaparición de la especie.
1: Te pregunto...
2: De hecho,
1: sí, continúa.
2: No, de hecho es una presión bastante importante para ciertas especies de lagartos amenazados, que en Canarias tenemos 4 especies de lagartos bien amenazados, y en el caso de esta, que es bastante abundante, el lagarto de tizón de Tenerife, que por cierto el lagarto de tizón de La Palma acaba de ser recientemente propuesto como una especie diferente, uh-huh, o sea que ahora mismo este lagarto solo afectaría a la isla de Tenerife, solo estaría en la isla de Tenerife. Pero vamos, que los gatos es una presión muy importante para ellos. Y obviamente está llevando a la reducción de tallas.
1: Esto afecta a toda la especie de lo que es el lagarto tizón, pero te pregunto también por el ecosistema en general, porque esta especie endémica, este lagarto tizón, se considera una pieza clave de los ecosistemas insulares. Funcionan como dispersores de semillas y presas en las cadenas tróficas. ¿Puede haber consecuencias irreversibles a largo plazo también en el ecosistema?
2: Sí, de hecho ya se ha estudiado. Y se sabe que la reducción de tallas de los lagartos es muy importante en el proceso de dispersión de semillas. Y hay algunas plantas que ya empiezan a ver esos efectos poblacionales en su demografía, en su demografía. Es decir, el hecho de no tener el dispersor de semillas hace que los individuos de las plántulas, de las plantas, estén. Las plántulas de esas plantas madre, digamos, estén a mucha menor distancia que lo que cabría esperar con dispersores de mayor talla, que puedan acceder a frutos de mayor talla y moverlos mucha mayor distancia. Los lagartos son una especie clave en Canarias. Los lagartos del género Galotia, son todos los lagartos son endémicos de las islas, cada una en su isla o en su par de islas, y tienen procesos muy importantes una relevancia muy importante en procesos como la dispersión de semillas de muchas de las plantas endémicas de Canarias, y también muchas de esas plantas endémicas son, algunas de ellas son bastante amenazadas. Y también son importantes en las cadenas tróficas, puesto que los lagartos son muy abundantes en las islas. Eso se debe a un proceso de ecología insular, y el cual hace aumentar la abundancia de ciertos taxones, en este caso los lagartos, y prácticamente todos los depredadores nativos y no nativos, acceden a ellos, o sea, depredan sobre ellos. O sea que el hecho de que perder su abundancia no solo afectaría a las plantas, sino también a los depredadores.
1: Lo venimos contando, los comederos de gatos no es algo aleatorio, son focos de alimentación artificial que hemos propiciado, son el eje central también de todo esto que está ocurriendo. No sé si la solución a Irán pasa por eliminarlos o no es eso lo que se busca.
2: Desde luego las colonias felinas son bastante problemáticas, porque lo que se está haciendo es alimentando a una especie invasora, que en este caso es el gato, para que los gatos estén en condiciones de semilibertad. Sabemos que los gatos, pese a estar bien alimentados, siguen depredando, lo hemos comprobado en este artículo, y hay muchos artículos que lo demuestran. Pero el caso es que no solo están alimentando a esta especie invasora, también están alimentando a otras especies con las que existen ciertos conflictos, por ejemplo, con las tórtolas turcas, con ratas o con erizos, que son también especies, estas dos últimas, por ejemplo, son especies introducidas. O sea, ahora mismo, cuando decía que la ley de bienestar animal y la provisión de comida en las colonias estaba sin control, decía en parte también por esto, porque no solo acceden los gatos, acceden una gran cantidad de animales, gallinas, palomas, lagartos, erizos, etcétera, etcétera, etcétera. Y ese no puede ser el objetivo. Deberíamos de regular mucho mejor las colonias, y las colonias no deberían de permitir que hubieran animales como a los gatos a su libre albedrío en la naturaleza. Eso no puede ser, y mucho menos en islas como estas, en islas como las Islas Canarias, con una riqueza importante de biodiversidad, que son muy sensibles a la introducción de un depredador como es el gato, que es un gran depredador.
1: Sí, criticabas ahora la ley de bienestar animal, por ahí precisamente iba mi siguiente pregunta. Intuyo por lo que has dicho que la respuesta va a ser no. ¿Crees que la legislación actual protege lo suficiente a la fauna autóctona?
2: La legislación, ¿te refieres a la ley de bienestar animal?
1: Claro, si de alguna manera
2: no.
1: existe alguna
2: Para
1: legislación
2: nada.
1: Que pueda realmente proteger esa fauna autóctona que está amenazada.
2: Para nada, la actual ley de bienestar animal no tiene en cuenta la biodiversidad ni los impactos que pueden causar estos animales. No sabemos, no tampoco entendemos la comunidad científica, tampoco entendemos por qué se hace esta distinción entre los gatos y otras especies. Por ejemplo, ¿por qué no nos podemos alimentar ratas o ratones? ¿Por qué? ¿Por qué eso no lo hacemos? ¿Porque no nos gustan, no? ¿O porque sabemos que tienen unos impactos, una unos efectos en tanto en el medio ambiente como en nosotros, ¿no? En nuestra, pues los gatos también lo tienen y parece ser que se ha obviado todo lo que tiene que ver con los impactos que estos gatos tienen en la conservación de la biodiversidad, se han obviado y también otros aspectos, como pueden ser salud, también son un riesgo para la salud humana.
1: Claro, porque además lo estábamos adelantando, los comederos son para los gatos, pero atraen también a otros animales como pueden ser las ratas, lo decías, erizos, gallinas, palomas. ¿Facilita esto la proliferación de otras especies invasoras en Tenerife?
2: Exactamente, está facilitando la proliferación de otras especies invasoras y aunque uno de los argumentos de los colectivos animalistas es que los gatos depredan sobre especies sobre ratas o ratones, la verdad es que la depredación que ejercen es muy poca. Y tenemos que pensar que el método SER, que es una de las acciones que se propone dentro de la Ley de Bienestar Animal, no es un método efectivo que controle las poblaciones de gatos, porque de hecho lo que está ocurriendo es que cada vez hay más colonias de gatos y cada vez las colonias de gatos son más numerosas.
1: Claro.
2: O sea, ahora mismo ese método no es efectivo. Y no solo lo decimos nosotros los científicos, sino también desde la parte animalista que piden o requieren más medios para poder llevar a cabo una castración importante de los gatos, es decir, más del 90%. Capturar el 90% de los gatos de una colonia es prácticamente imposible. Lo sabemos aquellos que trabajamos con animales salvajes, que intentamos capturar a los individuos y sabemos que siempre hay individuos que no se capturan. Y mucho menos en este caso, en el caso de los gatos donde son poblaciones abiertas, es decir, donde siempre se producen escapes o liberaciones de gatos que no están castrados. Entonces, es imposible. Si tuvieras una población cerrada, pues evidentemente tú puedes capturar al 90% y crear que la población tenga un declive poblacional. Pero en poblaciones abiertas, como es el caso, es inviable. Es inviable. El método SER es inviable.
1: Existen además otras especies endémicas de Canarias que podrían estar sufriendo efectos similares a los del lagarto tizón. ¿Tenemos
2: Por
1: algún
2: supuesto.
1: estudio que sí?
2: Por supuesto, por supuesto. En este caso nosotros estudiamos los lagartos tizones porque era la especie más abundante y que podría darnos una indicación, un valor significativo muy fácilmente. Pero obviamente los gatos se sabe que en Canarias depredan sobre otras especies, por ejemplo aves, algunas de ellas endémicas de Canarias, y también sobre invertebrados, sobre ortópteros, sobre saltamontes o sobre escarabajos. Y esto tiene un impacto que apenas ha sido estudiado en esos taxones. Pero sabemos también que es un impacto muy importante también para, por ejemplo, las aves marinas. Para las aves marinas, para las pardelas, los petreles y los paíños, el gato es un depredador muy, muy, muy importante y muy severo para ellas.
1: Un problema, desde luego, que necesita ser resuelto. Con esto vamos terminando. Te quería preguntar, porque a veces pensamos que alimentar a un animal desamparado es un acto de pura bondad, pero este gesto a veces tiene, lo decíamos, un efecto dominó invisible. ¿Cómo se puede equilibrar la sensibilidad social hacia el cuidado de esos animales callejeros con la urgente necesidad de proteger la biodiversidad única que hay en las islas?
2: Pues yo la verdad que no soy un experto en este aspecto social, pero entiendo que lo que habría que hacer con esos gatos es tenerlos en casa, impedir que salgan al medio natural, o si no, tenerlos en instalaciones para gatos. O sea, que haya unos vallados donde se metan los gatos ahí. Tenemos que pensar que o los gatos, que nos gustan mucho, o la fauna endémica que estamos perdiendo por múltiples causas, una de ellas, los gatos. O sea, no, hay que decir también que no solo las especies no solo se extinguen por los gatos, también hay otras especies, también hay otros impactos, otras amenazas que tienen que ver siempre con el hombre, pero desde luego el sistema actual de las colonias felinas en la calle o en el medio natural, incluso próxima, incluso dentro de espacios protegidos de Canarias, no es una solución.
1: Pues las palabras de Airam Rodríguez sobre este problema que inunda, que invade especialmente las islas, hay que proteger las especies endémicas. Airam Rodríguez, investigador del Museo Nacional de Ciencias Naturales del CSIC, muchísimas gracias por aclarárnoslo en A Golpe de Beat. Un placer.
2: Gracias a ustedes. Muchas gracias.
3: Nacho, ¿te das cuenta?

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1: Es viernes y eso significa que volvemos con el presente de las especies. Hoy con Miguel Atienza. ¿Qué tal? ¿Qué criatura nos traes hoy para cerrar la semana?
2: Muy buenas, Adriana. Hoy vengo a hablar de un animal que todos conocemos, pero quizás no tan bien como creemos. Es un animal con bastante protagonismo en la cultura popular, apareciendo innumerables veces en el cine y la literatura. Vamos, que está muy presente en nuestro imaginario colectivo.
1: Un animal algo famoso, parece ser, por lo que dices. Ahora, me tienes que dar más pistas si quieres que me acerque, porque con eso del cine y la literatura solo se me vienen a la cabeza los monstruos como King Kong o el Kraken.
2: Nada, no es ni tan grande ni mucho menos tan fantástico como los que mencionas. Este, por el contrario, es muy real, aunque eso no ha impedido que sobre él giren mitos y leyendas. Y aquí va la pista. De entre estos relatos misteriosos en los que aparece, gran parte provienen de la mitología nórdica, del mundo vikingo. Y es que este pueblo tenía la creencia de que cuando morían, este animal era el encargado de llevar su alma al Valhalla, el reino al que iban los guerreros tras la muerte.
1: Ah, bueno, ahora que mencionas su presencia en la mitología vikinga, creo que ya lo tengo claro. Estás hablando del cuervo, ¿verdad?
2: Eso es. Y atenta a cómo empieza esta película de los 90 titulada El cuervo.
3: Antiguamente la gente creía que cuando alguien muere, un cuervo se lleva su alma a la tierra de los muertos. Pero a veces sucede algo tan horrible que junto con el alma, el cuervo se lleva su profunda tristeza y el alma no puede descansar. Y a veces, solo a veces, el cuervo puede traer de vuelta el alma para enmendar el mal.
1: Vaya, la verdad es que da un poco de mal rollo, Miguel. Me pregunto a qué se debe esta asociación de cuervo como mensajero o intermediario entre nosotros y el más allá.
2: Pues esta relación tiene bastante sentido, al menos simbólicamente. Y es que siempre que había una batalla, los cuervos no faltaban a la cita, por la simple razón de que los caídos en combate se convertían en alimento para estas aves. Los vikingos veían que los cuervos se posaban sobre los fallecidos, construyendo así el relato de que eran estos los encargados de llevar el alma de los guerreros al Valhalla. De hecho, Odín, el dios supremo en la mitología nórdica, tenía dos cuervos sagrados que solían representarse posados en sus hombros. Estos dos pájaros tenían la tarea de viajar por el mundo actuando como informantes de Odín. ¿Y sabes cómo se llamaban? Huginn y Muninn, que traducido significa pensamiento y memoria.
1: Pues la verdad es que todo esto es muy poético, pero más allá de que los cuervos aprovechasen las batallas para darse un auténtico banquete, ¿qué hay de real en todo esto? ¿Es solo una leyenda nórdica muy bonita o hay alguna base real en torno a la singularidad de estos pájaros?
2: Pues ya te digo yo que sí que la hay. La neurociencia ha demostrado que los cuervos destacan precisamente por esas dos cualidades, un pensamiento abstracto y una fuerte memoria. Además, son extremadamente inteligentes, contando con un gran desarrollo cognitivo. Investigaciones han puesto a prueba el ingenio de los córvidos, enfrentándolos a diferentes desafíos, y estos han demostrado su capacidad para emplear herramientas y salir triunfantes. Además, son unos auténticos pícaros. Tienen esa faceta juguetona con un punto de mala leche. Les encanta hacer rabiar a otros animales más grandes, como pueden ser perros o lobos, a quienes se acercan por la espalda para picotearles la cola y salir volando rápidamente, solo por pura diversión.
1: Vaya con los cuervos, no solo son listos, sino que también son vacilones. Parecen los humanos de las aves, pero ¿qué tareas son esas que dices que son capaces de resolver? ¿Me podrían haber ayudado con los deberes en el instituto, por ejemplo?
2: Bueno, eso no lo sé. Lo que sí te puedo decir es que son capaces de emplear herramientas para, por ejemplo, conseguir comida. Con el pico pueden agarrar un palito para tratar de sacar comida metida en un recoveco o incluso meter piedras en una botella con agua para que el líquido ascienda y poder llegar a él. Incluso aprovechan dinámicas humanas para su propio beneficio. Un buen ejemplo es el de un hombre estadounidense que cuando regresaba de su trabajo a casa, pues se dio cuenta de que había cuervos que tiraban nueces a la carretera esperando a que algún coche las pasase por encima para así romper la cáscara. El hombre, al ser consciente de esto, comenzó voluntariamente a pasar por encima de las nueces. ¿Sabes lo que pasó? Uh-huh. Pues que los cuervos no solo empezaron a reconocer el vehículo y al conductor, sino que se llegaron a aprender sus horarios. Sabían exactamente a qué hora iba a trabajar y a qué hora volvía, y se ponían a esperarle con sus nueces preparadas porque sabían que ese coche no fallaba.
1: No me lo puedo creer, o sea que contaban con su propio servicio premium de cascanueces, la verdad, es que alucino.
2: Pero ojo, Adriana, porque igual que recuerdan a los buenos, no olvidan una ofensa. Y aquí viene el verdadero bombazo de la memoria de Odín. En la Universidad de Washington, unos científicos se pusieron unas máscaras muy específicas y asustaron a un grupo de cuervos en varias ocasiones. Los pájaros se quedaron con sus rostros. Pasaron los años, estos cuervos tuvieron crías y atenta, porque las generaciones siguientes de cuervos, hijos y nietos que jamás en su vida habían visto esos rostros, atacaban furiosos en grupo a cualquiera que se pusiera esas mismas máscaras. Por lo tanto, sabemos que los cuervos transmiten el conocimiento aprendido de generación en generación.
1: Madre mía, o sea que si le caes mal a un cuervo, se lo va a contar a toda su familia.
2: Y a sus amigos también.
1: Menudo peligro. Oye, Miguel, y una duda que me surge ya para acabar. ¿Aquí en España tenemos la suerte de cruzarnos con estas aves tan listas?
2: Sí, sí, los podemos encontrar en nuestro país, pero ojo, porque es muy común confundir cuervos con cornejas. Los dos son aves pertenecientes a la familia de los córvidos, pero se diferencian en su tamaño. La corneja, más pequeña, es más común verla en entornos urbanos como pueden ser parques, mientras que el cuervo, mucho más grande, suele evitar las ciudades. Lo que no cambia es su grado de inteligencia y picardía, así que la próxima vez que veas a un pájaro negro mirándote fijamente, ten mucho cuidado con lo que haces. Como le hagas algo, se quedará con tu cara.
1: Sí, sí, alto y claro. A partir de hoy, si veo uno, le saludo con educación y le invito a unas nueces, por si acaso. Miguel, muchísimas gracias.
2: Un placer, Adriana. El próximo viernes volvemos con un nuevo animal. Buen fin de semana a todos.
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1: Abrimos ahora el espacio para las noticias más destacadas en ciencia y tecnología con Miguel Atienza. Diseñan unas tijeras moleculares que frenan el virus del VIH en células de laboratorio.
2: Un equipo de investigación ha logrado eliminar parte del ADN del VIH que estaba integrado en células infectadas en laboratorio mediante unas tijeras moleculares, un avance que demuestra que es posible dañar el genoma de este virus de forma tan amplia que no pueda repararse ni propagarse. La técnica, desarrollada por científicos del Instituto de Parasitología y Biomedicina López Neira del Consejo Superior de Investigaciones Científicas de Granada, en colaboración con un grupo internacional de Ámsterdam, ha funcionado hasta el 97% de esas células y además ha modificado el genoma viral restante, lo que permite inactivar por completo el virus en este modelo experimental. Estas tijeras guiadas cortan el material genético del virus en dos puntos y retiran el fragmento situado entre ambos. Este corte impide que el virus se recupere y vuelva a multiplicarse cuando el tratamiento antirretroviral se interrumpe.
1: El fútbol y el balonmano fortalecen los huesos más que andar o hacer pesas, según un estudio realizado por investigadores de la Universidad Semmelweis en Hungría y publicado en la revista Sports Medicine Open.
2: El análisis destaca que la intensidad del ejercicio puede ser más importante que la cantidad para mantener la salud ósea, lo que podría contribuir a mejorar los programas de ejercicio diseñados para prevenir la osteoporosis. La formación ósea se estimula de forma más eficaz con actividades deportivas que implican movimientos explosivos, cambios rápidos de dirección y giros, como el fútbol y el balonmano, antes que caminar o hacer ejercicio con pesas. El fútbol y el balonmano recreativos, por ejemplo, se asociaron con aumentos de hasta un 45% en los niveles de sustancias vinculadas a la formación ósea. En cambio, caminar, el step y los ejercicios de resistencia tradicionales en el gimnasio fueron menos efectivos en general.

0: Nosotros nos tenemos que despedir ya, no hay tiempo para más.
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0: Miguel, muchas gracias, que pases un gran fin de semana.
1: Igualmente, chao, chao.

0: Bienvenidas, bienvenidos. La vuelta de Juan Orlando Hernández a Honduras ha subido la tensión política de las últimas semanas en el país. El expresidente se enfrenta a la justicia hondureña y aunque no es la primera vez que un exmandatario se sienta en el banquillo, esta sí es la primera vez que llega indultado por el presidente de Estados Unidos. Indultado, que no significa inocente. En cualquier caso, los cargos que ahora debe enfrentar nada tienen que ver con la cooperación y el narcotráfico que le llevaron a una prisión estadounidense en 2024. Ahora debe responder ante los jueces hondureños por presuntamente haber financiado de forma irregular la campaña que le llevó al poder en su primer mandato. El proceso vigente inevitablemente se ve enturbiado por el anterior. Es algo presente en la opinión pública, pero además sobre la mesa está la capacidad y la independencia de la justicia en Honduras. Enseguida lo analizamos. Además, hablamos de Colombia. Tras el terremoto, la factura humana es devastadora y a medida que avanzan las labores de rescate, el país comienza también a dimensionar el impacto material de la tragedia. Y para terminar, vamos a abrir página cultural. Conoceremos el papel de España en la Bienal del Libro de Sao Paulo. Me acompañan Elisa Cepeda en la redacción, Mario Trevijano en la producción y Víctor Rovira en la realización técnica.
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0: Comenzamos hablando de Colombia. Las labores de rescate continúan este viernes en el país tras el terremoto registrado el pasado lunes. Con el paso de las horas, de los días, las posibilidades de encontrar supervivientes disminuyen. La prioridad sigue siendo localizar a personas con vida, pero en paralelo las autoridades empiezan a mirar ya hacia esa segunda fase, la de la reconstrucción, y aunque todavía es pronto, se estima que va a conllevar importantes desembolsos. Elisa Cepeda.
1: 5 días después del potente terremoto que sacudió a Colombia, hay cada vez menos esperanzas de rescatar a personas vivas atrapadas bajo los edificios derrumbados. Las autoridades ya han elevado las cifras a más de 280 muertos y 3.970 heridos, pero las horas pasan y las labores de rescate y búsqueda y de desaparecidos siguen.
2: En este momento no la han podido sacar todavía, ni a la niña ni a los abuelitos. Estamos a la espera, llevamos ya desde el lunes esperando hasta la presencia de que la niña la rescaten y a los abuelos también.
3: Y hasta el momento no sabemos nada de ellos. Venimos trabajando desde el día cero.
4: 1, 2, 3. Vamos, niña, papi. 1, 2, 3.
1: El director de la Unidad Nacional para la Gestión del Riesgo de Desastres, David Santiago Tamayo, ha afirmado que no dejarán de buscar.
5: La consigna es no dejar de buscar y encontrar todas esas personas que están reportadas como desaparecidas.
1: Los equipos operan con precaución para evitar nuevos colapsos mientras voluntarios retiran escombros a mano. Desde el lunes se han registrado más de 150 réplicas, lo que incrementa el riesgo en las zonas inestables. En Pereira, una de las ciudades más afectadas, continúan las labores de búsqueda con el apoyo de brigadas internacionales, entre ellas un contingente llegado desde el Perú.
6: Y muy triste, ¿no? Muy lamentable todo lo que están viviendo nuestros hermanos pereiranos, pero bueno, les pido a todas las personas que nos están mirando que apoyen, que ayuden, que siempre necesitamos esa ayuda hermana de todos los países.
1: La ayuda humanitaria llega desde todo el mundo, incluido países como México. Su presidenta, Claudia Sheinbaum, ha anunciado el envío de más de 19 toneladas. Aún así, en Pereira, el director de uno de los albergues avisa de la falta de suministros, David Giraldo.
7: Damos elementos de aseo, pañales para todas las edades, alimentos no perecederos, todo el tema de mercados, ayudas humanitarias se siguen necesitando.
1: Esta tragedia se convierte en el primer gran examen para el ultraderechista Abelardo de la Espriella. El nuevo presidente llevaba apenas 3 días en el cargo cuando tembló la tierra y tras una campaña centrada en recortar el gasto público. Ahora enfrenta la tarea de financiar la ayuda y la reconstrucción, demostrando al mismo tiempo que su gobierno puede gestionar una crisis nacional. Para esta reconstrucción ha pedido la colaboración del sector privado.
8: Esta tragedia no la vamos a superar solos como gobierno. Necesitamos a la empresa privada para reconstruir entre todos a Colombia, porque esta patria la reconstruimos entre todos los colombianos.
1: Aunque las cifras del coste para la reconstrucción todavía no se han anunciado, se cuenta con 127 edificios colapsados, más de 65.000 viviendas afectadas y 10.000 totalmente destruidas. Además, más de 2.000 colegios.
0: Hablamos ahora de Honduras y de un proceso judicial que vuelve a poner el foco sobre el que fuera presidente del país entre 2014 y 2022, Juan Orlando Hernández. Hernández volvió a Honduras a finales de julio después de que el presidente de Estados Unidos, Donald Trump, le indultara. Cumplía una condena en el país de 45 años de prisión por narcotráfico, pero su regreso no ha cerrado sus cuentas pendientes con la justicia. Ahora el expresidente afronta el conocido como caso Pandora II, una investigación abierta hace ya 3 años por un presunto desvío de fondos públicos de casi 11 millones de dólares cuando Hernández presidía el Parlamento. Según la Fiscalía, ese dinero habría sido utilizado para financiar su campaña electoral de 2013. El exmandatario defendía así su inocencia esta semana a las puertas de la Corte de Justicia. Decía que se trata de una persecución política.
9: Esta tremenda injusticia, con la particularidad de que la persona que ya dijo en juicio y fuera de juicio ante las cámaras de ustedes que esto era una persecución política, que no había fraude, que no había lavado de activos.
0: Su defensa ha pedido más tiempo para estudiar las pruebas presentadas. El juez por ahora ha aplazado la continuación del proceso hasta el martes que viene. Y para analizar este caso hablamos ya con la abogada Gabriela Castellanos. Es directora ejecutiva del Consejo Nacional Anticorrupción, una organización que vigila el uso correcto de los recursos públicos y que promueve la transparencia. Bienvenida, señora Castellanos, Ahora América.
10: Hola, muchísimo gusto. Buenos días.
0: Es un placer tenerla con nosotros. Buenos días para usted. Aquí ya es por la tarde. Es un placer tenerla, como decía, con nosotros. Si le parece, vamos a empezar por eso último. La justicia ha pospuesto esa comparecencia. El próximo 18 de agosto se retoma la audiencia inicial contra Hernández. ¿Qué se va a decidir exactamente en esta fase del proceso y qué importancia tiene para el futuro del caso?
10: Sí, en efecto. Son audiencias que hemos estado altamente pendientes, no solamente nosotros como Consejo Nacional Anticorrupción, sino que la ciudadanía en general, porque tiene un impacto político-social bastante grande. Lo que se va a dar en la audiencia del martes...
0: Parece que hemos perdido la conexión. Estábamos hablando con la abogada Gabriela Castellanos, directora ejecutiva del Consejo Nacional Anticorrupción, para ahondar en ese proceso judicial que les comentábamos, que tiene que afrontar el expresidente de Honduras, Juan Orlando Hernández. Como decíamos, ha vuelto al país a finales de julio, tan solo lleva unas semanas en el país, fue indultado por Donald Trump, allí permanecía con una condena que le iba a mantener en prisión durante 45 años, apenas ha cumplido 2 años de condena cuando el presidente estadounidense Donald Trump le ha indultado. Fue un proceso judicial que estuvo en el marco del presidente Joe Biden, de su antecesor. En esta ocasión Donald Trump decidió indultarle y ahora llega a Honduras, y a pesar de que aquel proceso tuvo su final en Estados Unidos, decíamos que ahora debe afrontar el conocido como caso Pandora 2. Es una investigación que habla sobre esos presuntos fondos destinados a su campaña, que luego le dio la victoria en 2014. Volvemos a recuperar esa conexión con la abogada Gabriela Castellanos. Gabriela, ¿nos escucha?
10: Les escucho bien, gracias.
0: Ahora sí. Decía, ¿qué importancia tiene para el futuro del caso esa comparecencia que tiene que afrontar el día 18, Juan Orlando Hernández?
10: Sí.
0: Parece que no tenemos esa conexión. Vamos a tratar de volver a conectar con la abogada Gabriela Castellanos. Estamos intentando conectar con ella. Parece que tenemos un problema con las conexiones, son las cosas del directo, ya lo saben. Les contábamos que esta investigación fue abierta hace 3 años, en el 2023. Son procesos muy largos, muy difíciles de llevar en las audiencias de los países, sobre todo cuando se trata de un expresidente. La opinión pública ya está analizando el caso con ese telón de fondo del indulto que le dieron al expresidente Orlando Hernández desde Estados Unidos. Es un indulto a esa condena por narcotráfico, pero no le han declarado inocente. Ha suscitado mucho interés porque cuando llegó hace unas semanas, a finales de julio, incluso hubo muchos hondureños que se acercaron hasta el aeropuerto para recibir al exmandatario allí. Le animaron a seguir con el caso. Otra parte de la población piensa que el proceso debe seguir de forma adecuada, como si fuera un ciudadano más, que se tiene que hacer con garantías procesales, aunque este haya sido expresidente. Estamos intentando recuperar la conexión con la abogada Gabriela Castellanos. Como decíamos, es directora ejecutiva del Consejo Nacional de Anticorrupción. Es un organismo, es un órgano que trata de fomentar la transparencia y el buen uso de los recursos públicos, sobre todo en lo que tiene que ver con los mandatos presidenciales. Vamos a intentar recuperar esa conexión.

0: Bueno, pues parece que no podemos retomar esa conexión que teníamos prevista con la directora del Consejo Nacional Anticorrupción. En cualquier caso, es un tema que vamos a seguir muy pendientes aquí en Hora América. La semana que viene, como les contábamos, el proceso continúa con esa audiencia que va a determinar, en cualquier caso, una fase muy importante del proceso, porque se van a dirimir si existen elementos suficientes para que Hernández sea juzgado, si las pruebas lo permiten y si hay debido proceso para hacerlo. Estaremos muy pendientes, como les decimos, de esta información. Ahora vamos a otros asuntos, abrimos página cultural.
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0: Pues la idea es mirar Brasil más allá de los grandes titulares que copan los medios, conocer las transformaciones, los retos que afronta el país y también esas historias que ayudan a entender mejor a una sociedad tan diversa como es la brasileña.
1: Claro que sí, tenemos muchas ganas. Hoy vamos a tener un pequeño anticipo y vamos a hablar de la Bienal del Libro de Sao Paulo, una de las principales citas del sector editorial iberoamericano que se celebra este año su 28ª edición, con España además como invitada de honor. Más de 50 autoras y autores españoles van a participar en la programación cultural de esta gran feria literaria, que también será escenario de una importante iniciativa cultural española. Se trata de la 9ª edición del festival Mostra España.
0: Sí, la Bienal del Libro de Sao Paulo será un gran punto de encuentro con la cultura española. España participa como país invitado de honor, con un gran pabellón de unos 500 metros cuadrados dedicado a exposiciones, recitales, talleres y actividades para niños y jóvenes. Y aprovechando la presencia del país en esta gran cita editorial, el Festival Mostra España presenta por primera vez una actividad fuera de Europa. Es decir, la Bienal será la puerta de entrada del festival a los países de lengua portuguesa más allá de Portugal. Nos comenta Rafael Iborra, su director general de Relaciones Internacionales y Unión Europea del Ministerio de Cultura Español. Por cierto, nos lo contó en portugués.
2: Esta edición marca o inicio de internacionalización de Mostra España.
3: Esta edición marca el inicio de la internacionalización de Mostra España, pero no solo a Brasil, también a Cabo Verde el año que viene. Nosotros queremos seguir conectándonos con los países de habla portuguesa, que es una lengua muy importante para las relaciones internacionales y para la cultura española. El español y el portugués comparten historia y cultura, y precisamente por ello queremos dar continuidad a esa relación.
2: Y por eso precisamente nos queremos continuar esta relación.
1: Entonces podemos decir, Camila, que la Bienal de Sao Paulo será este año el gran escaparate de la literatura española en Brasil, pero es que además será el punto de partida de esta nueva etapa internacional de Mostra España, ¿no?
0: Así es, Raquel, y la primera propuesta cultural de Mostra España en la más importante Bienal del Libro de Brasil es un homenaje de Sheila Blanco, que estamos escuchando de fondo.
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0: A la generación de mujeres poetas del 27, figuras como Maruja Mayo y Margarita Manso, que tuvieron tanta relevancia como Federico García Lorca, pero no son tan reconocidas a día de hoy. A propósito, estas artistas e intelectuales españolas han sido recordadas en el documental Las Sin Sombrero, coproducido con Televisión Española.
5: Que el ambiente que yo he vivido en la generación del 27 es una cosa increíble, porque era algo único que ha habido en el mundo, de tanto poeta y tan buenos.
6: Podemos decir que, por la correspondencia que mantenemos de esa época, pues mantenían una relación estrecha los miembros masculinos y femeninos de la generación del 27. Después de todo esto, lo que no se entiende es cómo en los manuales de historia, los manuales de literatura, estas mujeres no salen con la misma frecuencia que salen los miembros masculinos de esta generación.
1: Bueno, entonces Mostra España quiere abrir una nueva ventana, podemos decir, hacia el mundo de habla portuguesa y, en definitiva, a la lusofonía.
0: Exacto, y no es para menos, las personas que hablamos portugués ya somos más de 265 millones en 4 continentes. Y por la proximidad lingüística con el castellano, el público de habla lusa tiene mucho interés en las culturas hispanas.
1: En Mostra España también la música va a tener un papel muy relevante. Camila, cuéntanos qué propuestas musicales destacan en esta edición.
0: Claro, el concierto de Sheila Blanco en la Bienal del Libro será el único en São Paulo el 6 de septiembre, pero en Portugal habrá mucha variedad. Por ejemplo, un proyecto del compositor Moisés Sánchez con motivo del 150 aniversario de Manuel de Falla, que estamos escuchando. Y para Rafael Iborra, del Ministerio de Cultura, un momento imperdible será la actuación del artista asturiano Rodrigo Cuevas, con 2 conciertos en Portugal.
7: Los conciertos de Rodrigo Cuevas,
3: es uno de los artistas españoles más innovadores e internacionales de la actualidad. Una mezcla de música tradicional, folclore, creación contemporánea, tiene una gran energía en el escenario. Presenta el espectáculo La Belleza el 9 de noviembre en la Casa de Música de Porto y el 10 de noviembre en el Capitolio en Lisboa.
7: Desde noviembre o Capitolio a Lisboa.

0: Bueno, ahora volviendo a Sao Paulo y al mundo de los libros, ¿qué supone exactamente esa presencia cultural española en la Bienal del Libro para pues, quienes trabajan en el sector en Brasil?
1: Pues al ser el país invitado de honor, España llevará escritoras y escritores para firmas y otras actividades. Y esto puede generar cambios en la percepción que el mercado editorial brasileño tiene de la producción literaria española contemporánea. Por lo menos esta es la valoración de Kelly Sabo, copropietaria de la librería Sabensa en la zona metropolitana de São Paulo.
2: Presença da literatura espanhola contemporânea. E a gente tem olhado muito para aquilo que é escrito por mulheres, né?
1: Então, la presencia de la literatura española contemporánea es sobre todo analizando en gran medida la obra escrita por mujeres sigue siendo modesta. Históricamente, al hacer una comparación, se observa que el mercado editorial brasileño se ha fijado mucho en los mercados estadounidense y británico. Y luego, en lo que respecta a la literatura en español, se priorizan los clásicos latinoamericanos, lo cual no es un problema porque ambos pueden coexistir. Pero veo que los libros de autoras españolas han a menudo se limitan a ciertos nichos editoriales independientes o a fenómenos aislados, si consideramos las ventas de libros más comerciales.
2: O a grandes fenómenos, né? Grandes fenómenos ali isolados, cuando a gente olha para a venda de libros más comerciales, né?
1: La librera Kelly Sabo destaca los nombres más buscados por el público brasileño actualmente y ve la Bienal del Libro como un puente entre autoras de diferentes regiones de España y la curaduría que realizan las librerías.
2: En la librería, por ejemplo, a gente tem Rosa Monteiro y tem bastante procura. Irene Solar, nós temos.
1: Aquí en la librería, por ejemplo, tenemos a Rosa Monteiro y hay mucha demanda. También tenemos a Irene Solar y se vende muy bien. Pero precisamente por esta presencia que todavía es discreta, necesitamos conocer más y de esa manera traer autoras contemporáneas de diversas regiones de España. Tener a España como el país invitado marca un antes y un después, porque la Bienal es un espacio interesante tanto para nosotras como librería, como para las autoras y los autores que necesitan romper la burbuja para adentrar en este mercado.

0: Literatura, música, nuevas conexiones entre los mundos hispanohablantes y lusófono, todo ello con Sao Paulo como gran punto de encuentro. Gracias, Camila, por traer esta información sobre esa apuesta de España, pues para ampliar la conexión con Brasil y los demás países de habla portuguesa.
1: Ha sido un placer. Hasta la próxima.

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1: Bueno, seguimos hablando de cultura. Era justo y necesario, imprescindible incluso, que el Museo Reina Sofía le dedicara una gran exposición a Félix González Torres, artista cubano, norteamericano, nacido en La Habana en 1957, fallecido en Miami en 1996. Y en medio de estos apenas 40 años de vida, Madrid, Puerto Rico, Venecia, Berlín, Nueva York, y una expresión artística que le convertiría en referencia. Nos lo cuenta Ángela Núñez.
2: Es la dulce venganza de Félix González Torres sobre Madrid, la definitiva, porque el artista sintió así, como una dulce venganza, su primer regreso a la capital para exponer su obra 20 años después de haber vivido en un orfanato madrileño los primeros meses tras su salida de Cuba. Con esta exposición habría saldado todas las deudas pendientes, si le quedaba alguna, con la ciudad. Porque es una exposición homenaje, hermosa, sobre la obra de este artista complejo marcado por el dolor de la pérdida de su país, de su amor, marcado después por el SIDA. Y es esa expresión suya, dulce venganza, la que da título y coherencia a la muestra.
3: No se trata de la venganza entendida como castigo, sino como persistencia. La persistencia de la ternura dentro de sistemas organizados en torno a la exclusión, la persistencia de la belleza en torno o dentro de condiciones de violencia, la persistencia de la intimidad, la vulnerabilidad y el amor como fuerzas políticas.
2: La ternura como arma política, la humildad cotidiana frente a la fuerza del poder, obra íntima y pública. Son las contradicciones que están en el centro de la creación de Félix González Torres, decía Alejandro Cesarco, comisario de la exposición del Reina Sofía.

0: Sofía junto a Nancy Spector.
1: Él luchó por la justicia y por la igualdad social, luchó a favor de la aceptación de la diferencia, se situó deliberadamente en el centro del mundo del arte, pero sin marcadores identitarios, con una obra que es sin duda hermosa y a la vez muy generosa. Yo veo su obra como un caballo de Troya, seductora en su belleza, pero a la vez llena de contenido subversivo.
0: Generosidad, decía Nancy, otra de las características de la creación de González Torres, piezas para repartir, como la atractiva Untitled Revenge de 1991, miles de caramelos azules en envoltorios transparentes tirados en cuadrado perfecto sobre el suelo, suministro inagotable, nos dicen, y no solo.
2: Lo vemos especialmente en las pilas de papel infinitamente reponibles y en las obras de caramelos, trabajos que literalmente se entregan al público. Pero este gesto nunca es simplemente benevolente o metafórico. La obra se entrega, pero también exige algo a cambio, que asuman responsabilidad en la producción y circulación del significado. Lo mismo ocurre con las guirnaldas de luces, los retratos escritos y las vallas publicitarias distribuidas por la ciudad.
0: Las obras en estaciones de metro, por ejemplo, búsquenlas. 50 piezas en total reunidas en esta exposición que nos ofrecen sentir sin drama, compromiso sin extremos, complejidad sin frialdad. Préstamos llegados del Guggenheim de Nueva York, del Museo de San Francisco, de colecciones privadas, firmadas por Félix González Torres, sin tildes, sin marcas.
1: En los años 90, no sabemos exactamente cuándo, Félix fue quien decidió quitarse los acentos de su nombre para usar su nombre en inglés, un poco dentro de esta idea suya de trabajar sin ningún marcador que codificase su identidad como latinoamericano, como persona gay, pero es una decisión que él tomó y que hemos respetado en la exposición, tanto en español como en inglés.
0: Para la ocasión, el Museo Reina Sofía ha abierto ventanas que estaban cerradas. Entra la luz de forma distinta en las salas diáfanas, amplias, en tonos suaves. Atraviesen sus paredes móviles con calma para emocionarse siendo críticos. Arte que implica, no proclama. Dulce venganza de Félix González Torres hasta el 12 de octubre.

Hoy terminamos con música clásica interpretada por la Orquesta Filarmónica Joven de Colombia, que este jueves ha actuado en Bogotá, porque a pesar del desastre en muchos lugares del país tras ese terremoto, tratan de seguir adelante. Hay todavía espacio para la música, para seguir creando y en definitiva para mirar hacia adelante mientras el país, como decimos, afronta consecuencias tras el seísmo del pasado lunes. Precisamente esta filarmónica ha pasado por Medellín y días atrás lo hizo por Cali, por Pereira, por Manizales, las zonas más afectadas por el terremoto. Este jueves han interpretado en el Teatro de Bogotá Colisionantes, bajo la batuta del maestro chileno Paolo Bortolomeoli, para cerrar su gira nacional. La orquesta, integrada por 90 jóvenes, interpretará la Quinta Sinfonía en esta gira, Gustav Mahler, esta que estamos escuchando, considerada una de las obras más representativas del repertorio sinfónico. La composición del colombiano Jason Buitrago Vargas, inspirada en los procesos de transformación de la naturaleza.

Pues les dejamos con esta música interpretada por la Orquesta Joven de Colombia. Nosotros volvemos el lunes con más información iberoamericana aquí en Hora América de Radio Exterior de España. Que pasen un feliz fin de semana.

0: 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La ciencia es una aventura apasionante. Los retos a los que nos enfrentamos son cada vez más complejos, pero actualmente solo el 30% de los investigadores son mujeres. Por eso, cada 11 de febrero se celebra el Día Internacional de la Mujer y la Niña en la Ciencia, una iniciativa para fomentar la vocación científica y tecnológica en las niñas. La ciencia y la igualdad de género son vitales para alcanzar los Objetivos de Desarrollo Sostenible, incluidos en la Agenda 2030.
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0: solo una de cada cinco chicas de 15 años quiere dedicarse a profesiones técnicas, según datos de la OCDE, que es la Organización para la Cooperación y el Desarrollo Económicos. En España, las estadísticas revelan que, aunque las mujeres obtienen más del 50% de los títulos universitarios, su presencia en carreras como física o ingeniería no llega al 30%. Hoy nos acompaña Mercedes Moyá Lorente, que es doctora en Ciencias Físicas e investigadora de la Unidad de Excelencia María de Maeztu del CIEMAT. Hola Mercedes, ¿qué tal?
1: Hola, muy bien. Encantada de estar aquí. Hace mucha ilusión.
0: El 11 de febrero se celebra el Día Internacional de la Mujer y la Niña en la Ciencia. ¿Cuál es el objetivo de esta iniciativa?
1: Bueno, hay dos objetivos principales. Por un lado, el visibilizar a las científicas o las investigadoras, que se sepa que existen y que hay un trabajo que están haciendo, porque realmente, si no se cuenta con ellas, se pierde la mitad de la población, la mitad del talento que es bueno para la economía, para el desarrollo de los países. Y por otro lado, y como segunda razón, el fomentar a las niñas para que efectivamente estudien carreras científicas y tecnológicas. Y de algún modo que pierdan el miedo a que eso es una cosa o de hombres o de cosas de gente muy rara y este tipo de cosas. Entonces de ahí salen las dos vertientes de ese día, de la mujer y la niña en ciencia.
0: Las ciudades españolas van a llenarse de actividades en multitud de lugares, en museos, en centros culturales, en universidades y también en centros de investigación. Uh-huh. ¿Qué agenda tenéis en el CIEMAT?
1: En el CIEMAT tenemos una agenda prácticamente completa a lo largo de la semana. Tenemos unas visitas a laboratorios, que son dos de los días, que creo que son el día 8 y el día 5. O el día 6, perdón. Y luego tenemos una actividad que se llama STEM Dating, que reúne a 80 niñas con 8 o 10 investigadoras, y cada grupo de 10 niñas va a ir hablando con una investigadora y moviéndose con las investigadoras para preguntarle todo tipo de cosas. Y luego hay una última actividad, que ya es el día 12, que es lo que se llama la Masterclass, que es una actividad que se hacía habitualmente en nuestra unidad a través del CERN también, y que es una especie de clase práctica con alumnos de institutos, pero en este caso se aplica solamente para hacerlo con niñas, en vez de con niños y niñas. Y además de eso, yo que soy astrónoma, tengo también actividades a través de lo que se llama la Sociedad Española de Astronomía, que son actividades virtuales, porque nosotros no tenemos un centro de sociedad, sino que estamos en todo el territorio nacional. Y una de ellas es una cosa que se llama Charla con un Astrónoma, que es un chat en el que vamos a estar durante todo el día 7, hablando de lo que haga falta, todo lo que nos pregunten.
0: Quizá lo más importante de todo esto, Mercedes, es que si las mujeres no llegan a la ciencia, hay una pérdida de talento que nos perjudica a todos, ¿no?
1: Efectivamente, así es. Eso es lo más grave. Y además es que se dice que con el tiempo eso va a mejorar, pero yo veo que desde que yo estaba en la universidad, que éramos aproximadamente un 25-30%, las cosas no han mejorado mucho. En la Facultad de Física sigue habiendo una proporción de alrededor un 30, a lo mejor es un 35, pero que no avanza por mucho tiempo que pase. Es decir, hay que poner mecanismos para... Yo creo que incluso en algunos casos se ha perdido. Por ejemplo, en informática, cuando yo estudiaba, había muchísimas mujeres, porque era una carrera que, por lo que fuera, se definía como una carrera de chicas. Y sin embargo, ahora en informática hay muy pocas mujeres, siendo como es una cosa que nos afecta a todos, una barbaridad, ¿no? Entonces eso yo lo encuentro una cosa bastante penosa.
0: Y en España, en nuestro país, ¿cómo es la presencia de la mujer en la ciencia con respecto a otros países?
1: Pues es muy parecida en términos europeos, el problema es básicamente el mismo, o sea que ocurre en un gran porcentaje. Yo creo que el problema no es tanto el entrar en la facultad, que les pasa a las mujeres que no quieren entrar en ese tipo de carreras, porque yo creo que ven el problema a la larga. Quiero decir que si te pones a mirar, yo he hecho una carrera que no ha sido mala, pero te pones a mirar quiénes llegan a jefes, quiénes llegan a directores de los institutos de investigación, quiénes son los rectores. Pues no estoy en el mundo académico, pero creo que el porcentaje de rectoras es algo así como un 6%. Entonces, eso a alguien que empieza joven, digo yo que si quieren hacer una carrera y quieren llevar una vida normal, pues les parece que es demasiado duro como para meterse en el problema, ¿no? Y entonces muchas veces ya no es solo el problema de que no quieran, es que digamos no se animan, o sea que no solamente es un problema social de que no les atraes, sino que ellas mismas, las mismas niñas o las mismas chicas, se autolimitan, ¿no?
0: Pero, ¿cuál sería la principal barrera, ¿no?, que impide que más mujeres lleguen al mundo de la ciencia?
1: Yo creo que es la percepción de que la ciencia es algo muy difícil. Yo siempre digo que para mí la física es muchísimo más fácil que estudiar derecho. Quiero decir que eso depende de cada cual, ¿no? Entonces hay muchas niñas que ya desde muy pequeñitas les autoconvencemos como sociedad de que eso no es una tarea de niñas, sino que es de chicos, y que las niñas para eso no valen. Entonces ese es un problema que aparentemente debía haberse eliminado y que era del tiempo de nuestras abuelas, pero sin embargo sigue ahí. Y entonces hay estadísticas, se han hecho estadísticas de que las niñas hasta los 5 o los 6 años ven igual a los niños que las niñas, ven el problema de la misma manera, pero a partir de una edad muy joven las niñas empiezan a pensar que eso no es de niñas, y entonces las actividades de niñas son de otro estilo, y entonces ya eliminan el interés por la ciencia que puedan tener. Siempre las hay que quedan, por eso hay un 20 o un 30%, pero es menor del que podría llegar a ser.
0: No se trata de convencer, sino de orientar, básicamente, pero los expertos advierten que la evolución del mercado del empleo se dirige hacia profesionales cuya formación esté relacionada con la ciencia, con la tecnología, con la ingeniería. Eso es lo que va a ser necesario en los próximos años.
1: Desde luego, estoy completamente de acuerdo contigo. Cada vez más la sociedad necesita gente especializada, y la ciencia y la tecnología están ahí. De hecho, nuestra sociedad, que está tan industrializada y avanzada, es gracias a la ciencia. Es decir, que todas estas historias de móviles, de ordenadores, de la biotecnología, la medicina, cosas que nos hacen la vida más fácil, está todo basado en estudios científicos previos. Es decir, que la ciencia básica también hace falta antes de llegar a tener algo inventado, ¿no? Entonces es una pena que solamente haya hombres en esos campos.
0: No, porque al final todo lo que los científicos hacéis revierte en nuestro beneficio.
1: Efectivamente. Todo lo que los científicos hacemos y hacen, porque hay otros campos de la ciencia que también están revirtiéndome a mí. Sí, efectivamente, así es.
0: Mercedes, ¿cómo fue tu primera aproximación a la ciencia? ¿Qué te gustaba investigar?
1: A mí siempre me gustó la astrofísica. Entonces, mi padre me contaba que cuando yo era pequeña preguntaba qué estudiaba la física. O sea, que desde muy pequeña me planteé aquello y me decía: tú ves esta caja de cerillas, y yo quito la mano, la caja, ¿qué le pasa? Digo, que se cae. Pues eso es el efecto de la gravedad, y eso es lo que estudia la física. Y entonces ahí estoy, estudiando física y estudiando el efecto de la gravedad, en parte, ¿no? Yo lo que pasa es que cuando yo terminé no me dediqué a la física, estudié un curso de ingeniería nuclear y me dediqué a la ingeniería. Entonces estuve unos años dedicándome a la ingeniería, pero me gustaba tanto la astrofísica que volví.
0: Es que alguien me ha dicho que publicaste un artículo y alguien te felicitó, y entonces dijiste, bueno, voy a seguir en el mundo de la
1: claro,
0: ciencia.
1: Claro, entonces eso, bueno, yo volví, hice la tesis en la Facultad de Físicas de la Autónoma, y cuando ya terminaba aquello, mi camino natural hubiera sido retornar al mundo nuclear, y yo estaba en el Consejo de Seguridad Nuclear, y volver otra vez de funcionaria a trabajar con mis centrales nucleares. Pero entonces hubo alguien, un investigador americano, que luego conocí, que me mandó un mensaje y me dijo que le había gustado muchísimo mi trabajo. Y entonces yo me planteé, dije, ¿cómo voy a abandonar esto si yo para esto valgo? Lo estoy haciendo bien. Y entonces ya me atreví a pedir una beca postdoctoral y me fui a Italia con mis 4 hijos que tenía entonces. Y ahí empezó mi carrera como astrofísica, realmente.
0: Bueno, eres la prueba de que se puede trabajar en investigación, dedicar tu vida a la ciencia y, bueno, y luego tener tu familia.
1: Efectivamente. Mis hijos además lo disfrutaron mucho el viaje a Italia, aprendieron italiano, se hicieron muchos amigos, tenían 10 o 12 años y la verdad que recuerdan aquel viaje con mucho gusto. Sí, yo eso es otra cosa que siempre les digo a las niñas. Yo doy muchas clases damos charlas en colegios todo todo el grupo, en colegios, institutos, y una cosa que les decimos siempre, siempre al acabar las clases, es poner fotos de mi vida personal, incluyendo la de mis hijos, para que vean que se puede tener una vida normal, aunque uno haga ciencia. Y luego tiene una parte positiva, y es que hay una parte anormal, digamos, que no es tan habitual, pero que es muy divertida. Y es que vamos a los telescopios, vamos de congreso, viajamos mucho, tenemos colaboradores en todo el mundo, hacemos investigación igual en Australia que en cualquier otro sitio, y entonces esa parte es muy gratificante también, ¿no? El pensar que uno tiene amigos con los que trabajas en cualquier lugar del mundo también está muy bien, ¿no? Así que, bueno, no todo es sufrir. Trabajamos mucho, pero lo pasamos muy bien.
0: Vamos a hacer una breve pausa y regresamos enseguida.
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0: Yo supongo que a lo mejor hay mucha gente, muchas mujeres que se plantean, bueno, es que si me dedico a esto, al mundo de la ciencia, pues igual tengo que ir a ejercer mi profesión fuera de España y esto me va a impedir muchas cosas, ¿no? Uh-huh. No tiene por qué ser así.
1: Bueno, no tiene por qué ser así. En general se viaja mucho y efectivamente se sale, pero también con otras profesiones hoy día se tiene que ir fuera. Quiero decir que eso no es solamente un problema de la ciencia, sino que en general en España hay poco trabajo y se tiene que salir uno fuera. En ciencia en general sí que hay una cosa que se llaman estancias postdoctorales, que están son valiosas en principio, porque uno aprende a ver cómo se investiga en otro país, y siempre se han fomentado. Entonces es cierto que yo salí 2 años fuera y en general la gente sale después de hacer la tesis, ¿no? Pero, como os decía antes, yo no solamente valoro el hecho de poderte ir, que siempre se puede uno ir, sino que además eso suele ser algo gratificante, porque uno hace amigos en otros sitios, que también es una cosa buena. Y además se aprende mucho de cómo se pueden hacer las cosas en otros países, ¿no?
0: ¿La cosmología es una rama de la astrofísica? ¿Qué
1: de
0: diferencia
1: alguna,
0: hay?
1: Entre... De alguna manera sí. O sea, la astrofísica empezó primero, digamos, es cuando uno mira los cielos y observa los objetos que hay, lo que llaman objetos celestes, un planeta, una estrella, una galaxia. La cosmología surgió después como consecuencia de todos los estudios de Hubble, de cómo el universo se expandía, y entonces de algún modo lo que estudia es el universo como un todo. Digamos, cómo el universo cómo ha evolucionado, las leyes de origen de cómo se formó. Y lo que pasa es que poco a poco la cosmología se ha ido convirtiendo en algo también observacional. Cada vez hay más cartografiados de muchas galaxias, de lo que se llama la estructura a gran escala del universo. Y a partir de ahí, poco a poco, van, digamos, reduciendo el tamaño de lo que observan, y la astrofísica va aumentando lo que observan, de modo que ya poco a poco se van acercando.
0: Mercedes, los científicos estáis observando el universo, buscando, ¿no?, escudriñando, pero el universo nos envía información, ¿no? Eso sí, es lo que estáis analizando.
1: Sí, sí, sí.
0: ¿No?
1: Nosotros observamos, digamos, detectamos la luz que viene, que esa es la manera clásica de observar el universo, a través de la luz, y entonces tenemos telescopios que se llaman telescopios ópticos, y con eso mira uno la luz que uno ve normalmente, la luz que puede ser azul, roja, verde, y nosotros la detectamos. Pero además de eso, la luz también tiene otras longitudes de onda, es decir, que también se puede observar la luz del infrarrojo y ya hacia el radio, y entonces eso ya se observa con antenas. También se puede observar la luz muy energética, y entonces eso ya observa la luz como fotones, como partículas, y eso es en lo que están trabajando mis compañeros y se observa en la unidad de María de Maeztu, ya la parte de partículas, ¿no? Y por otro lado, además de eso, tenemos lo que son partículas de verdad, es decir, no solo fotones, sino partículas materiales, que son núcleos de átomos que también llegan a la Tierra. Esos núcleos de átomos normalmente vienen de todo cualquier lugar del universo, El Sol, por ejemplo, emite muchos rayos cósmicos y esos rayos cósmicos también se detectan en Tierra. También nos dan información.
0: Bueno, esto paraliza a cualquiera. Actualmente solo conocemos el 5% de la composición del universo. El resto es materia y energía oscura, ¿no?
1: Efectivamente, así es. La materia que se denomina materia bariónica o materia normal es lo que nosotros vemos. Es decir, que al observar una estrella, al observar una galaxia, uno puede saber cuánta masa hay, pero esa es masa, la que procede de la luz, es masa bariónica. Hay una relación más o menos directa entre cuánta luz tienes y cuánta masa tienes. Observando galaxias, ya en los años 50, se vio que la luz tenía un decaimiento con el radio, es decir, que cada vez había menos cuando la galaxia se acaba, y sin embargo los movimientos seguían siendo como si hubiera más masa. Eso quiere decir que hay una masa que no se ve, que no es luminosa, es lo que se llama la materia oscura, y eso, según los cálculos modernos, es como un 23%, un 25% de la masa, de la composición del universo. Pero además ya en los años 98-2000 se detectó, a través de lo que se llaman las supernovas de tipo 1A, se vio que había una relación entre la distancia a la que están y el movimiento que tienen, y gracias a esos datos, que están en lo que se llama el diagrama de Hubble, se vio que los modelos cosmológicos normales no funcionaban y que había que tener otro modelo cosmológico más, en el cual el universo no solamente se expande, sino que se expande aceleradamente, y por tanto tiene que haber otra componente en el universo que hace que eso se expanda de esa manera acelerada, y eso es lo que se denomina energía oscura.
0: Pero lo que tenéis claro es que el universo está en continua expansión.
1: El universo está en continua expansión. Eso ya lo descubrió Hubble, este astrónomo inglés que está en todas partes ahora, lo descubrió en los años 20, es decir, hizo un estudio de cómo se movían las galaxias en función de la distancia a la que estaban, y ya vio que cuanto más lejos estaban, más rápido se movían. Por tanto, eso quiere decir que cuanto más cerca, menos se movían esos que se están expandiendo. Lo que quiere decir que en un momento dado, si miras hacia atrás, y ahora se están expandiendo, en un momento pasado estaban cada vez más cerca, y por tanto en un punto origen todo estaba en el mismo lugar, y eso es lo que se denomina el Big Bang, porque estaba todo en forma de plasma en el sitio del origen.
0: ¿Y lo del Big Bang también queda claro?
1: Sí, en principio sí. Lo que pasa es que hay un problema ahí, y es que a los físicos no nos gustan las singularidades, y eso es lo que se llama un punto singular. Entonces, además de eso, desde el punto de vista observacional, es muy difícil alcanzar el punto cero, de algún modo, porque la luz solamente llega desde un determinado punto hacia adelante. Digamos que el Big Bang empezó siendo un plasma tan, tan denso que la luz no podía escapar de ese plasma. Entonces, esa luz nunca puede llegar a nosotros. Cuando ya empezó a llegar, había pasado un tiempo, entonces ya, digamos, la densidad era un poquito menor y la luz podía escapar, por ver una imagen más fácil. La luz ya puede escapar y llegó a nosotros. Esa luz que llegó a nosotros de los primeros momentos es lo que se llama la radiación de microondas, la radiación de fondo de microondas.
0: O sea, el comienzo del espacio y del tiempo es el Big Bang.
1: El comienzo del espacio y del tiempo es el Big Bang. De alguna manera, a mí me preguntan muchas veces en los niños, en los colegios, ¿y antes qué había? Claro. Antes no había, es que no tiene el concepto, no significa nada. Antes no había tiempo y no había espacio, y por tanto no tiene sentido la pregunta.
0: Luego, si antes del Big Bang no había nada, ¿cómo puede salir algo de la nada?
1: ¿No? Esto es lo que estudian los físicos de altas energías. Se supone que hay en un vacío, a partir del vacío, yo de esto sé poco, pero bueno, a partir del vacío hay unas ciertas fluctuaciones, y de esas fluctuaciones sale materia y antimateria, y entonces a partir de ahí empiezan a aparecer partículas, y a partir de esas partículas se va creando el universo. Pero efectivamente el origen es la nada.
0: Bueno, es una tarea apasionante, es titánica también, pero estáis buscando nuestro origen.
1: Sí, el origen y sobre todo la explicación física, es decir, cuál ha sido la física que hace que todo eso ocurra y por qué. En realidad son las preguntas que se ha hecho el hombre desde que el mundo es mundo, ¿no? ¿De dónde venimos? ¿A dónde vamos? ¿De qué estamos formados? ¿De cómo estamos hechos? ¿De qué forma la materia? Son las preguntas básicas. Entonces, lo bueno de esto es que hacemos preguntas básicas que uno quiere obtener porque sí, de algún modo, ¿no? No intentas sacar nada práctico de ello, y sin embargo, del propio desarrollo de todo eso, se sacan muchas cosas que luego pueden ser útiles a la sociedad.
0: Esas fotografías que vemos que, bueno, habitualmente publica la NASA, claro, porque tiene unos medios técnicos impresionantes, ¿no? Bueno, esas imágenes, ¿se corresponden a la realidad? ¿El universo es así?
1: Sí, sí, el universo es así. Es así de bonito, de algún modo, ¿no? Hombre, son imágenes, bueno, como os decía antes, las imágenes podían ser, antes eran fotografías, como las que teníamos de placas fotográficas, ahora son imágenes sacadas con CCDs y muchas veces se sacan a partir de filtros. Entonces uno tiene una imagen en el azul, otra imagen en el rojo, otra imagen en el verde, otra imagen incluso en radio, otra imagen en altas energías, son rayos X, y muchas veces lo que se hace es que se juntan todas esas imágenes para hacer una imagen completa. Entonces tienes toda la información. Entonces, por ejemplo, hay imágenes llamativas de que tienes una galaxia que la ves en la luz del visible hecha con un telescopio normal, y luego tienes un chorro de gas que se obtiene con un detector de rayos X, o una superficie que te da por donde hay gas frío, que es lo que viene de las antenas de radio. Entonces todo eso junto da muchísima información. Eso es lo que se llama hoy en día estudio multifrecuencia de las galaxias o del universo, y que es realmente impactante.
0: Hay que animarse, porque las posibilidades son infinitas. Y además es que está claro, ¿no? La ciencia necesita mujeres.
1: La ciencia necesita mujeres. La sociedad necesita la ciencia de las mujeres igual que necesita la ciencia de los hombres. De otra manera es un desperdicio de energía y de talento.
0: No, y además una manera de corregir lo antes posible un desequilibrio histórico, ¿no?
1: Bueno, lo que pasa es que ha sido un desequilibrio de visibilización, porque muchas mujeres también han trabajado en ciencia en el pasado. Lo que pasa es que no se conocían, porque

0: La historia se escribía de otra manera y no se contaba con ellas. Pero poco a poco, a medida que se van haciendo estudios, se va viendo más mujeres que sabían o que decidían. Lo que pasa es que a lo mejor se disfrazaban de hombres, igual que se ha visto en algunas películas, o simplemente se obviaban sus nombres en los anales de la historia, pero eso no quiere decir que no existieran.
1: Mercedes Moyá Lorente, doctora en Ciencias Físicas e investigadora de la Unidad de Silencia María de Maeztu del CIEMAT. Te doy las gracias por tu visita a la radio. Ha sido un placer escucharte.
0: Muchísimas gracias a vosotros por haberme invitado.
1: Kamal Abkari se ha encargado hoy de la realización técnica. 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
1: Bienvenidos a Europa Abierta. En la Unión Europea, según datos de Eurostat, más de 90 millones de personas se encuentran en riesgo de pobreza y exclusión social, es decir, casi el 21% de la población conjunta de los 27. España, a pesar de su crecimiento económico en los últimos años, es uno de los países más afectados y supera la media europea. El 25,7% de los habitantes se encuentra en riesgo de exclusión, tal y como indica el Instituto Nacional de Estadística. Los números empeoran aún más si hablamos de la pobreza que perjudica a los menores. Hoy vamos a buscar los detalles detrás de estas cifras con Gabriel González Bueno, especialista en políticas de infancia de UNICEF.
2: Además, en el programa de hoy viajamos hasta Londres para conocer una propuesta cultural para este verano que nos recomienda el corresponsal de Radio Nacional en Reino Unido.
1: Antes vamos con nuestro repaso a la actualidad europea. Empezamos con un nuevo episodio de tensión en el Báltico. Dos cazas de la OTAN, dos Eurofighters italianos, han derribado un dron en el espacio aéreo de Letonia. Se han activado las alertas por riesgo aéreo y se ha recomendado a los ciudadanos que se refugien en lugares seguros. Lucía.
2: De momento se ha abierto una investigación para saber de dónde venía el aparato, aunque se intuye que, como ya ha ocurrido otras veces, puede formar parte de la guerra entre Rusia y Ucrania. De hecho, esta es la segunda vez que un dron invade espacio letón. Las autoridades letonas han restringido el tráfico aéreo, lo mismo que Finlandia, que también linda con Rusia, y que ha preferido prevenir estableciendo restricciones tanto en el espacio aéreo como en el marítimo. Sobre la guerra en Ucrania, Rusia ha denunciado un ataque ucraniano contra la ciudad de Briansk, que ha dejado al menos un muerto y seis heridos. Moscú, por su parte, ha lanzado un ataque contra la ciudad ucraniana de Kramatorsk, que ha alcanzado infraestructuras civiles, causando también un muerto y 17 heridos.
1: El gobierno español ha extendido la vida útil de la central nuclear de Almaraz en Cáceres, la mayor del país, hasta 2030, dos años más. Justifica la decisión por el nuevo contexto energético internacional y la volatilidad del precio del gas derivada de la crisis en Oriente Medio.
2: La decisión ha causado división en el seno del gobierno de coalición y ha suscitado las críticas de las organizaciones ecologistas. La sociedad titular de la central, propiedad de Iberdrola, Endesa y Naturgy, ha defendido en un comunicado que la prórroga es acorde con la estrategia de la Unión Europea de apostar por la energía nuclear.
1: Varapalo para el presidente francés Emmanuel Macron. El Consejo Constitucional ha tumbado la ley que prohibía el acceso para menores de 15 años a las redes sociales. Considera que la ley vulnera de forma desproporcionada, dicen, la libertad de expresión y comunicación. Macron le ha encargado al primer ministro Le Cornu una nueva redacción de la ley que debería haber entrado en vigor este mes de septiembre. El ultraderechista británico Nigel Farage ha recuperado su escaño en su circunscripción en Clacton. El líder de Reform UK vuelve al Parlamento después de dimitir como diputado en plena investigación sobre sus finanzas.
3: Wanted the people of Clacton, the voters of this constituency, to be my judge.
1: Quería que los votantes de esta circunscripción fuesen mis jueces, no los medios de comunicación y los políticos que nos pintan como criminales, y el veredicto se ha dado, ha dicho tras conocerse los resultados. Una victoria marcada por la falta de candidatos de los grandes partidos y por el oponente al que se ha medido, el conde Carabasura, que ha quedado en segunda posición. Y estamos pendientes de varios incendios en Europa. Hay una alerta máxima en el oeste de Alemania, cerca de la frontera con Bélgica, por tres incendios en la región de Eifel. Dos de ellos ya están controlados, pero el tercero ha seguido avanzando durante la noche y se ha acercado a una localidad, obligando a evacuar a 2.000 personas. Ya son más de 300 las hectáreas calcinadas.
2: Alerta máxima también en Croacia. Una persona ha muerto y 14 personas están hospitalizadas, 7 de ellas en estado crítico, por las quemaduras sufridas durante un gran incendio en una zona turística a unos 25 kilómetros al sur de Split, en la costa adriática. Ha sido una noche extremadamente difícil y miles de turistas y residentes han sido evacuados. Otro incendio forestal a 70 kilómetros de Dubrovnik se está propagando rápidamente.
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1: España ha liderado el crecimiento económico en Europa tras la crisis y, sin embargo, lidera también la tasa de pobreza infantil de la Unión Europea. Casi 3 millones de niños y niñas en España viven en riesgo de pobreza o exclusión social. La Comisión Europea, en su informe País 2026, nos ha llamado la atención. Superamos en 3 puntos la media de pobreza de los 27, por encima de países como Rumanía o Bulgaria. Harían falta 7 años de crecimiento ininterrumpido del PIB per cápita para llegar a la media europea.
2: Los niños y adolescentes, como decías, se llevan la peor parte. Según datos de Eurostat, España registró en 2025 un 28,4% de tasa de pobreza infantil, 8,8 puntos por encima de la media de la Unión Europea. En general, ocupa el quinto puesto entre los países con mayor tasa de pobreza o exclusión social del club comunitario, por detrás de Bulgaria, Grecia, Rumanía y Lituania.
1: Vamos a buscar la explicación de estos datos con Gabriel González Bueno, especialista en políticas de infancia en UNICEF España. Bienvenido.
4: Hola, ¿qué tal? ¿Cómo estáis?
1: ¿Cómo es posible que España lidere la pobreza infantil con la economía en crecimiento y con medidas sociales como la creación del ingreso mínimo vital, por ejemplo? ¿Qué es lo que hemos pasado por alto?
4: Bueno, es que España tiene tasas muy altas de pobreza infantil que en los últimos años se han convertido en las más altas de la Unión Europea, tanto si la medimos con el ROPE, que es pobreza monetaria más carencias materiales, como simplemente por pobreza monetaria. Y estas tasas se han mantenido y el impacto de que es quizá algo sorprendente, porque en toda la literatura está que el empleo reduce la pobreza en general, pero también la pobreza infantil. Nos estamos encontrando en un escenario donde hay altas tasas de empleo para lo que es habitual en este país, pero no se está reduciendo la pobreza. Entonces, para nosotros, nuestro análisis es que lo que está fallando es el sistema de protección social, ¿no? Un sistema de protección social que desde hace muchos años no se ha fijado específicamente en los niños y en las familias con niños, que invierte muy poco, y lo que invierte no está especialmente focalizado en los hogares con menos ingresos, porque son prestaciones contributivas, es decir, prestaciones que reciben personas que estaban no están trabajando, y para nosotros ese es uno de los elementos clave. No está funcionando el empleo para reducir la pobreza infantil y el sistema de protección es débil, tanto en su tamaño como en su foco en los niños y niñas y en sus familias que están en situación de pobreza.
2: Países como Bulgaria y Rumanía sí han puesto medidas efectivas para reducir la pobreza infantil. ¿Podemos fijarnos en algunas de ellas?
4: Bueno, Bulgaria y Rumanía, que siempre estaban, digamos, acompañándonos en los peores puestos en respecto a pobreza infantil, ahora han reducido sensiblemente, siguen estando, digamos, un poco a la cola de Europa, pero han reducido sensiblemente sus tasas de pobreza y en muchas veces, pues, en este año en concreto, por ejemplo, pues están por debajo de la tasa española. Han actuado en distintos frentes. O sea, para nosotros es muy importante el tema de prestaciones monetarias porque es un déficit muy claro en España, pero en Bulgaria y Rumanía han actuado con políticas de acceso a servicios, de reducción de las carencias materiales y también de prestaciones. En algunos casos con prestaciones más o menos amplias, pero llegando con más capacidad de llegada que las que tenemos en España a esos hogares con niños que están bajo el umbral de la pobreza.
1: En los últimos
4: Otros países como sí. Polonia, por ejemplo, a través de prestaciones monetarias han sido capaces de reducir prácticamente a la mitad las tasas de pobreza, haciendo una apuesta fuerte por el gasto público en los niños y en las niñas y en sus hogares.
1: En los últimos 15 años, España no ha logrado reducir su tasa de pobreza general, que afecta a casi 10 millones de personas. ¿Por qué se ha enquistado?
4: Bueno, ahí hay muchos elementos, ¿no? Fuera del ámbito de lo que es la pobreza infantil, uno de los problemas sigue siendo no ya el desempleo, sino el tipo de empleo, ¿no? España también tiene en pobreza general y en pobreza infantil tasas muy altas de pobreza en el empleo. Es decir, personas en las que alguno de los miembros de la unidad familiar, del hogar, trabaja, pero siguen estando por debajo del umbral de la pobreza. Eso, pues bueno, son salarios que, a pesar de los incrementos del salario mínimo interprofesional, no son suficientes para superar ese umbral de la pobreza, o pues pocas horas de trabajo, poca intensidad de ese trabajo, o pues bueno, empleos a tiempo parcial, o empleos que son precarios o no duran todo el año, con lo cual pues en el ingreso anual pues no son capaces de superar el empleo. Para mí ese sería uno de los temas clave. Y luego que las prestaciones que has mencionado antes, como el ingreso mínimo vital, pues están focalizadas en rentas muy muy bajas, que hacen que mejoran la situación de esos hogares, por supuesto, pero no hacen que superen el umbral de la pobreza, que está bastante por encima de las necesidades económicas que cubren prestaciones como el IMV o algunas rentas mínimas o rentas ciudadanas en las comunidades autónomas.
2: Las mujeres, especialmente las más jóvenes o con menores a cargo, y las personas con menor nivel de estudios, son las que más riesgo tienen de caer en la pobreza o exclusión social. ¿Hay una brecha de género también en esto? ¿A qué se debe?
4: Bueno, en pobreza infantil es más difícil detectar la brecha de género en el número de niños y niñas que están, porque como se mide la pobreza dentro del hogar, pues bueno, depende de los hogares que se analicen en las encuestas o del tipo, más o menos está balanceado. Pero sí es evidente que, por ejemplo, en el tema de hogares monoparentales se disparan las tasas de pobreza, y eso tiene una lógica aplastante. En esos hogares solo, como máximo, puede haber un ingreso, ¿no? Y lo que estamos viendo es que un solo ingreso, especialmente en los hogares con niños, pues no permite salir de la pobreza.
1: La mejora económica de España se está viendo lastrada por los altos precios de la vivienda. ¿Qué relación hay entre la vivienda y la pobreza?
4: Bueno, hay un indicador que es muy interesante, que se utiliza poco, que es cuáles serían las tasas de pobreza después de quitar de los ingresos los gastos relacionados con la vivienda, ¿no? Y en España pues pasaríamos de un casi 29% de tasa de pobreza infantil a un 39%. Quiere decir, ahí, aunque es un indicador un poco, digamos, que proyecta ese impacto, vemos que en los casos de personas menores de 18 años el impacto es el más alto de todos los grupos de edad, con la única excepción de los jóvenes de entre 20 y 29 años. O sea, son 10 puntos, un 25% más de pobreza cuando se imputan esos gastos en la vivienda. La vivienda sé que está convirtiendo en un problema para todos los hogares, pero sorprendentemente para los hogares con niños no ha sido ni todavía es una prioridad en las políticas públicas, que es una de las cosas que defendemos. Los hogares con niños necesitan casas normalmente más amplias para no caer en el hacinamiento, necesitan más servicios. El mito de que donde comen dos, comen tres, no se hace realidad, y eso lo demuestran también las encuestas de consumo, con lo cual los gastos que asumen, además de la vivienda, esos hogares, hacen que al final su renta disponible pues sea muy baja, y los niños pues necesitan recursos en su casa para muchísimas cosas, como es fácil de comprender.
2: Gabriel, ¿la pobreza se hereda?
4: Sí. Ahí no es un proceso automático, evidentemente, pero hay muchos informes que explicitan, nacionales, internacionales, que explicitan que la pobreza se transmite. Una de las maneras más lógicas y más evidentes para romper esa transmisión es la, la

0: permitiría romper esos círculos de la pobreza. Y la pobreza se hereda y también está muy relacionada con el nivel educativo, no es herencia. Cuando los padres o las madres tienen un bajo nivel educativo, es más fácil que esos niños y niñas pues acaben en la pobreza, estén en la pobreza o acaben en la pobreza en su edad adulta. Por lo tanto, consideramos que dentro de este paquete que la Unión Europea ha formulado recientemente de protección social, que es muy interesante, con la estrategia de pobreza, pero también con una comunicación para el refuerzo de la garantía infantil, pues focalicemos también en los niños y niñas esas acciones, porque si no, no vamos a romper ese círculo de la pobreza.
1: Entre sus recomendaciones, la Comisión Europea insta a reequilibrar el gasto público hacia las generaciones más jóvenes, reforzando la inversión en educación, vivienda y empleo. También apuesta por ampliar el parque de vivienda social. ¿Qué soluciones propone UNICEF para que España supere esta situación? ¿Hace falta un pacto de Estado contra la pobreza?
0: Bueno, en eso estamos desde hace mucho tiempo y en eso está también el Parlamento. Ahí actualmente existe una subcomisión para un pacto de Estado que va a prolongar sus trabajos hasta final de año y esperemos que de ahí salga por lo menos el germen de ese pacto de Estado. Porque aparte de los derechos y el bienestar de los niños actuales, nos jugamos mucho también de cara al futuro, ¿no? El coste de la pobreza infantil se ha estimado en un 5,3% del PIB en España, y eso es una cifra enormemente alta, ¿no? Ese pacto yo creo que tiene que recoger ámbitos clave, como son las prestaciones, un incremento de las prestaciones. Estamos abogando por una prestación universal para la crianza, porque estamos viendo que las prestaciones actuales no llegan como deberían llegar a los hogares con niños, ni llegan en el volumen que deberían llegar para tener un efecto en la pobreza, pero también con el acceso a servicios clave, y entre ellos destacaría el que he mencionado ya, ¿no? El acceso a la educación 0-3, que aparte de mejorar el bienestar de los hogares y dar la capacidad a esos hogares de entrar en el mercado de trabajo, que eso a veces se olvida, también tiene que ver pues con el futuro educativo de esos niños y niñas.
1: Gabriel González Bueno, especialista en políticas de infancia en UNICEF España, gracias por atender la llamada de Europa Abierta.
0: Muchísimas gracias a vosotros.
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0: Nuestra agenda cultural europea, ya saben, está temporalmente cerrada por vacaciones, así que hoy les proponemos un viaje a Reino Unido para conocer todos los detalles de la inauguración de una extensión del Museo Victoria and Albert en el este de la capital. Lo ha visitado ya el corresponsal de Radio Nacional en Londres, Guillaume Montux.
1: Es la nueva gran apuesta cultural este año en Londres. Ideada hace una década, el East Victoria and Albert Museum ha abierto a finales de abril en la capital británica. Un edificio color arena con una estructura que parece arrugada, pliegada, como si fuera una tela. Está, de hecho, inspirado en vestidos del diseñador español Balenciaga. Está ubicado en el este de la capital británica, en Stratford, en el sitio de los Juegos Olímpicos de 2012. Un barrio en plena mutación que pretende convertirse en un nuevo centro cultural de la ciudad. Además de la galería, se han instalado ahí en los últimos años el nuevo teatro Sadler's Wells, la Universidad Londinense de la Moda y los estudios musicales de la BBC. A las puertas del museo, una inmensa estatua de bronce, 5 metros de altura, del escultor británico Thomas J. Price, una joven, móvil en mano, con la mirada perdida en el horizonte.
2: And the sort of person that you might sit next to on any tube or bus and maybe not notice.
1: Es el tipo de persona que quizás esté sentado a tu lado en el metro o en el bus, no reparas en ella, pero está llena de sueños y esperanzas, cuenta Gus Caselli Hayford, el director del museo. Son estas personas jóvenes llenos de sueños que quiere atraer el East V&A.
3: This V&A is really looking at younger audiences and thinking about their introduction to the creative world.
1: Este museo está buscando las audiencias más jóvenes y piensa en cómo acercarlas al mundo creativo en un momento de su vida en el que están pensando

pensando en qué quieren hacer como trabajo, cómo quieren vivir su vida, explica a Radio Nacional Brendan Cormier, el comisario del centro. El equipo del museo visitó decenas de escuelas de la zona, intercambió con habitantes del barrio para conocer su relación con el arte, sus necesidades y elaborar la colección permanente. Unos 500 objetos, esculturas, pinturas, fotografías, textiles y maquetas. Se mezclan piezas cotizadas, como trajes de Vivian Westwood o muebles del siglo XVI, con piezas creadas por jóvenes artistas locales. La colección contiene además vídeos, paneles interactivos, audios en los que los creadores explican su trabajo. La galería donde se exhibe esta colección permanente se llama ¿Por qué creamos? E intentamos aportar respuestas. Porque la creatividad, recuerda Brendan Cormier, está en toda parte. El nuevo museo consigue mantener el propósito del histórico Victoria and Albert Museum de Kensington, instalado en el oeste de Londres desde hace más de un siglo. La promoción del diseño, la artesanía y el arte en todos sus ámbitos. Le añade preocupaciones contemporáneas con parte de su muestra que explora el arte como forma de protesta, de reivindicación y de emancipación. Su primera exposición ahonda en este sentido. The Music is Black, A British Story, relata más de un siglo de música negra en el Reino Unido, su influencia en la cultura británica, su peso en los movimientos sociales y su valor como fuerza emancipadora. Hay que ponerse unos cascos conforme avanza el recorrido. Cambia la música en función de los temas y los objetos en cada sala. Instrumentos, trajes, discos, libros, partituras y carteles. Una experiencia inmersiva que muestra a la vez la riqueza del fondo de la institución Victoria and Albert y la voluntad innovadora de su nueva galería, este East V&A.

despedimos el programa de hoy y la semana con esta canción inconfundible, Dancing Queen, de ABBA, que cumple 50 años, un aniversario que ha servido para reeditar el disco. El grupo sueco triunfó en Eurovisión en 1974 y desde entonces sus letras se han expandido por todo el continente hasta hoy. Estamos en la red social X, somos @ Europa Abierta. Todos nuestros programas están disponibles en la web de Radio Exterior de España y en RNE Audio. En el control técnico, Víctor Rovira, en la producción, Cristina Dorado y en redacción, Lucía Riera y quien les habla, Isabel Dolera. Gracias por escuchar Europa Abierta. Hasta el lunes.

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5: Esta semana en La Iberia Verde visitamos el Parque Natural Montaña Palentina. ¡Comenzamos!
6: ¡Parece que ya llegamos!
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5: En el año 2000 se declaró el Parque Natural Montaña Palentina, que limita al oeste con la provincia de León y al norte y al este con Cantabria. Este espacio protegido se encuentra a muy pocos kilómetros de la costa del mar Cantábrico. En este parque nos recibe nuestro guía, que con 63 años no tiene ninguna intención de jubilarse.
7: Bueno, me llamo Laurentino García Cayón, soy guía de ecoturismo desde el año 94. Ecoturismo en el año 94 no existía la palabra, o sea, esta es una palabra reciente. En aquel año lo que era salir al campo, ¿no? A ver cosas. Me llevo dedicando, bueno, pues a la observación de la naturaleza en general, desde aves, sobre todo aves, pero también botánica, grandes carnívoros, paisaje, geología, mariposas, un poquitín de todo. La empresa se llama Dos Aves, turismo de observación de la naturaleza. Nos dedicamos, como te comenté, a todo el tema de observación de la naturaleza, pero sobre todo centrados en las aves. Estamos asentados en una zona muy privilegiada para este tipo de turismo porque estamos en la transición entre el clima mediterráneo, clima atlántico, piedemonte de la cordillera Cantábrica, la propia cordillera Cantábrica, zonas de humedales, o sea, lo tenemos un poquitín de todo. Tenemos un abanico muy amplio de distintos ecosistemas, lo cual hace que haya mucha, mucha variedad y diversidad de aves presentes en un pequeño espacio de territorio. Here we come.
5: ¿Siempre tuviste la idea de dedicarte profesionalmente a la naturaleza?
7: Yo ya desde pequeño, bueno, ya me crié en una familia un poquitín que estamos mucho en contacto con el mundo rural. Mis abuelos eran pastores, fueron pastores, entonces pues imagínate todo el día en el campo. Y luego mi padre y mi madre, grandes amantes también de la naturaleza. De hecho, yo cuando nací teníamos en casa un gato montés que había rescatado a mi padre. Y me crié con él, con un gato montés en casa. O sea que desde pequeño ya en mi casa yo recuerdo que siempre había pájaros que recuperábamos, pájaros que estaban heridos, les curábamos, les entregábamos otra vez en el medio natural. O sea que siempre he estado muy ligado al tema de naturaleza. Y de ese amor y esa pasión que tenía por la naturaleza, bueno, pues lo transformé en una forma de trabajo también, en una forma de vida, ¿no? Que es la que realmente hago ahora mismo.
5: Tino explica que este parque natural linda con otros espacios protegidos de esta provincia castellano-leonesa.
7: No tiene una zona de preparque como tal, hay lugares en los cuales hay una zona de preparque que también es una zona de una atención preferente, ¿vale? Pero aquí lo bueno que tenemos es que el Parque Natural de la Montaña Palentina linda ya con el

0: geoparque y con otros espacios protegidos que pertenecen a otra comunidad autónoma como Cantabria. Pero a la vez, aparte de lindar con el Geoparque de las Loras, linda con el Parque Natural de las Tuerces y Covalagua y con el Parque Natural de las Hoces del Rudrón y luego el Parque Natural Saja-Besaya por la parte de Cantabria. O sea, que aunque no tenga una zona de preparque, sí linda con otros lugares protegidos, que eso es interesante. La montaña palentina como tal reúne unos valores faunísticos y florísticos excepcional. ¿Por qué? Porque es una zona que está en transición entre el clima mediterráneo y el atlántico, sobre todo con mucha influencia atlántica. Estamos muy cerquita del mar. El punto de costa más cercano sería Suances, ya sea en Cantabria, pero tiramos una línea recta, serían 40 kilómetros, con lo cual la influencia atlántica y del mar cantábrico con respecto a la cordillera es muy notable, lo cual eso condiciona también mucho la vegetación y los animales que ahí viven.
1: Y en este territorio se puede encontrar una amplia variedad de flora al estar situado en un enclave interior, pero muy cerca de la costa cantábrica.
0: Estamos a nada, a muy pocos kilómetros de lo que es la meseta castellano-leonesa, lo cual es una planicie que condiciona también ese tipo de clima, ¿no? Con lo cual muchas especies son muy concretas y muy específicas de este lugar, como es la montaña palentina. Botánica, pues hablaríamos del Equium cantábrico, que es una especie que solamente está presente aquí en una zona concreta de la montaña palentina, la Drava lebruni, la Primula pedemontana, la Artemisia umbiliformes, la Artemisia cantábrica, la Arenaria erinacea, por contarte algunas así de las más llamativas, ¿vale? En tema de botánica.
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1: Hablamos también con una bióloga que vive en Aguilar de Campo, uno de los 10 municipios en los que está situado este parque natural.
3: Soy Laura Benito Bustamante, licenciada en Biología y enamorada de la montaña palentina. Durante los años posteriores a mi licenciatura, tuve la suerte de poder seguir formándome y trabajar en varios proyectos de investigación y educación ambiental que me han permitido conocer y admirar aún más este increíble lugar. He podido trabajar como guía de naturaleza muchos años en este entorno y actualmente vivo en Aguilar de Campo y aunque trabajo de profesora, sigo vinculada a este lugar y espero seguir vinculada durante muchos años más. Probablemente uno de los espacios mejor conservados de toda la cordillera cantábrica. Estamos hablando de unas 78.000 hectáreas en el norte de Palencia, haciendo frontera con Cantabria y León. Encontramos alta montaña, con cumbres que superan los 2.500 metros, como el Curavacas o el Espigüete, pero también valles de origen glaciar, bosques densos y zonas donde las condiciones son duras y especiales. Y es precisamente esta variedad de condiciones la que explica tanta diversidad. En muy poco espacio puedes pasar de una hieda a un robledal, de ahí a pastizales de alta montaña, roquedos, pequeñas zonas húmedas. Es decir, son ecosistemas muy distintos entre sí y además bastante bien conservados.
1: Si fuera un palo. Laura explica que este territorio también está protegido por la Unión Europea para asegurar la supervivencia a largo plazo de ecosistemas y especies. Nos cuenta la gran variedad de árboles que existen en sus bosques.
3: Gran parte del territorio está incluido en la Red Natura 2000, que es una figura de protección europea. Lo que nos está diciendo es que no estamos hablando solo de algo importante a nivel local, sino que tiene valor a escala europea porque conserva hábitats y especies que en otros lugares están desapareciendo. Por ejemplo, en las zonas altas encontramos pastizales adaptados al frío y al viento, que son comunidades vegetales muy delicadas que tardan décadas o incluso siglos en formarse. También encontramos turberas y pequeñas zonas húmedas, que son ecosistemas escasos en la península y extremadamente sensibles a cualquier alteración. Vamos a destacar los bosques, que son uno de los grandes tesoros de la montaña palentina. Los hayedos de Tosande o del Valle de Pineda, por ejemplo, son especiales porque están en uno de los límites más meridionales donde el haya puede vivir en Europa. Están al borde de su distribución natural, resistiendo, y eso les da un valor genético y ecológico enorme.
4: Me miran y se callan.
3: Además, esta zona funciona como territorio de transición, es decir, aquí se encuentran la España Atlántica, que es mucho más húmeda, y la Mediterránea, que es mucho más seca. Por eso conviven especies que normalmente no verías juntas, el roble albar en las zonas altas y el rebollo en cotas más bajas. Y acebales como los de la Sierra del Brezo o Brañosera, que no son simples arbustos, sino que son auténticos bosques que en invierno funcionan como refugio y despensa para la fauna. Tenemos que quedarnos con una idea muy importante, y es que un bosque tarda siglos en formarse, pero puede degradarse en muy poco tiempo. Como bien hemos sufrido con los incendios tan bestias que hemos tenido este verano.
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1: Nos centramos ahora en la fauna que habita en este espacio protegido. Contino, visitamos un embalse en las inmediaciones de este parque. Nos explica qué aves viven en este territorio.
0: Estamos en el embalse de Aguilar de Campo, en el entorno del embalse de Aguilar de Campo, un lugar con bastante biodiversidad, sobre todo en aves. Pero estamos también a las puertas del Parque Natural Montaña Palentina, con lo cual es un lugar de mucho interés porque es un gran humedal, aunque es un embalse de manera artificial, pero no deja de estar ya bastante naturalizado y un lugar de interés, sobre todo para la observación de aves. ¿Por qué este lugar es interesante para la observación de aves? Venimos a ver sobre todo a un ave concreta que vive en estos bosques de coníferas que tenemos aquí, en estos bosques de pinos silvestres y de pino negro, que es el erreillo capuchín. Un paseriforme pequeñito, es un pájaro que es más pequeño que el gorrión, para los que no estén así muy familiarizados con las aves, más pequeñito que un gorrión, pero que aquí tiene un buen hábitat para él y tiene una población bastante buena. Que hagáis una idea, en el Reino Unido, en todas las islas británicas, solamente ese pájaro vive en un pequeño pinar del norte de Escocia, con lo cual hay unas grandes peregrinaciones para ir a ver este ave, y cuando esos ornitólogos británicos, o de otros lugares, pero sobre todo británicos, vienen aquí, lo que vienen demandando es el poder ver ese pájaro. Entonces este es un lugar de interés para la observación de esa ave.
1: Tino nos cuenta que en los últimos años el cambio climático afecta sobre todo a las costumbres de las aves. Al parecer, algunas especies ya no invernan en este parque natural.
0: El cambio climático se nota a nivel mundial, o sea, no es que se note aquí solamente. En el caso nuestro, en el tema de las aves se nota porque hay muchas aves que ya no se marchan y hay otras muchas aves que ya no vienen. Las aves que tendrían que venir a invernar aquí a los bosques, a la montaña, a las zonas de humedales, pues ya no vienen. ¿Por qué? Porque se dan unas condiciones muy favorables en otras latitudes que antes no las tenían. Las aves siempre migran por la comida, y cuando esa comida o bien no falla o falla por el cambio climático, bueno, pues lo que hacen es hacer desplazamientos o no hacerles. Entonces aquí se nota. Hay aves, por ejemplo, en este embalse que estamos de Aguilar de Campo, yo me acuerdo que no nos vamos a ir muchos años para atrás, pero hace 10 años aquí había invernadas de gansos, de ansares y de barnaclas, que es una especie también de, para que os hagáis una idea, para los no muy familiarizados, de patos un poco grandes, que había varios miles que invernaban aquí. Ha nacido un tiempo. Ahora ya es que ni vienen, incluso ni pasan, ni se les oye pasar ya volando hacia otros lugares, por ejemplo, como la zona de Doñana. Pasaban por aquí bandos de miles y miles de ansares dirección Doñana y ya es que ni bajan a Doñana. Claro, se quedan en la parte francesa, en las Landas, en la parte holandesa. Ellos van perdiendo altura de los países escandinavos, pero cuando llegan a las costas del océano, bueno, pues dice, coño, pero si aquí hay comida, ¿para qué me voy a marchar más abajo, no? Si sigue habiendo comida y sigue habiendo unas temperaturas bastante buenas. Entonces, oye, normalmente las aves, me estaba acordando de la gente, que también migramos la gente por condiciones climáticas, ¿no? Pero en el caso de las aves, pues lo mismo.
1: Esas son las que no vienen, pero ¿cuáles son las que vienen ahora que antes no venían?
0: Cuando veníamos con el coche hemos visto que, os he comentado, está volando el águila pescadora. Bueno, el águila pescadora es una rapaz especializada en zonas lacustres, zonas de embalses y de lagos, que se alimenta de peces. Entonces, bueno, pues es un ave que en otros lugares no es que sea muy común. Yo, para ver águilas pescadoras, me tenía que subir arriba al Mar del Norte, a Alemania, en los países escandinavos, a Finlandia, Noruega, al norte de Escocia, pero aquí era muy, muy difícil verlas. Ahora se las ve aquí ya. De hecho, ya hay parejas nidificando muy cerca de aquí.
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0: ¿Qué otras aves vienen que antes no venían? Pues hablamos de aves africanas, ¿no? Que antes no subían a latitudes tan al norte y ahora sí están subiendo. Por ejemplo, el camachuelo trompetero, un ave que no pasaba del norte de África y algunas veces tocaba el terreno de Andalucía, bueno, pues ya se está desplazando más hacia latitudes más norteñas. El gorrión moruno, como el propio nombre indica, un pájaro que solamente se le veía en Marruecos. Bueno, pues ya tenemos gorriones morunos, en cuestión de un par de años estarán nidificando ya dentro del territorio del geoparque.
1: Quino lleva más de 30 años trabajando con grupos de aficionados españoles y extranjeros que acuden a este parque para observar aves. Durante este periodo ha estado viendo cómo el número de ejemplares ha menguado progresivamente.
0: Las aves en general están en decadencia, o sea, van para abajo. ¿Qué aves están en declive? Bueno, pues muchísimos paseriformes, por ejemplo, del grupo de los escribanos. Hay un ave que es el escribano cerillo, y sobre todo el escribano palustre, que está asociado a zonas de humedales que prácticamente está desapareciendo sin enterarnos. El escribano cerillo lo mismo, pero muy pocos años, ¿eh? No es que, jo, me acuerdo mi abuelo de hace 80... No. Me acuerdo el año pasado que veía escribanos cerillos y este año no les estoy viendo. Y el palustre lo mismo, o sea, hay muchas aves que están en decadencia. Rapaces, el milano negro, el milano real, el aguilucho pálido, el aguilucho cenizo, por decirte alguna, el águila culebrera, el águila calzada, ¿eh? Aves así grandes, el alimoche, están en descenso, que si seguimos a este ritmo y no tomamos medidas que a veces son muy fáciles, acabaremos que desaparezcan estas aves en muy pocos años, ¿eh?
1: Para nuestro guía, la intervención humana como intento de ayudar a las aves puede ser incluso perjudicial.
0: En estos sitios donde yo trabajo, el Geoparque de las Loras, Montaña Palentina, los espacios naturales protegidos que tenemos aquí en el entorno inmediato, a veces es tan sencillo como no hacer nada, no hacer intervenciones. A veces cuando intervenimos para mejorar, lo que estamos haciendo es perjudicar. Si sabemos que hay unas aves en un sitio concreto y que están ahí, coño, hay este pájaro, el herrillo capuchino, que te decía que era un ave muy rara. Vamos a intervenir en este bosque para mejorar el hábitat. No intervengas, que no hay que hacer nada. El pájaro está ahí, déjale, ¿sabes? Porque a veces igual lo que hacemos es contrarrestar esa dispersión que pueda tener, digo, las aves o cualquier otra especie.
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1: La bióloga Laura Benito Bustamante explica en qué partes del Parque Natural Montaña Palentina anidan algunas de estas aves.
3: Los roqueros, por ejemplo, crían águilas reales, halcones peregrinos, buitres leonados o alimoches, que son especies muy sensibles a las molestias y a cualquier cambio en el territorio. Pero también encontramos aves mucho más pequeñas y especializadas, como el treparriscos, que parece una mariposa roja cuando se mueve por las paredes calizas, o el gorrión alpino, que está adaptado a las condiciones durísimas de las cumbres y es una de las especies que más está sufriendo las consecuencias del cambio climático. Y en los pastizales de altura también encontramos otras especies ligadas a estos ambientes que cada vez son más escasos en Europa. Que sigan presentes aquí es otra señal de que la calidad ecológica del territorio es buena.
1: Este espacio protegido es un hábitat perfecto para dos de las especies más emblemáticas de la cordillera cantábrica y también para un felino muy escurridizo.
3: Por ejemplo, el oso. El oso pardo utiliza estas montañas como zona de paso y expansión, pero es un área clave porque conecta poblaciones de la cordillera y además forma parte de su área de cría. Pero también está el lobo ibérico, que cumple una función ecológica esencial, regulando poblaciones de herbívoros como corzos o ciervos. Hoy podemos hablar de poblaciones consolidadas en estas zonas de montaña y eso tiene una importancia enorme desde el punto de vista ecológico y por eso es tan importante proteger esta especie. Luego hay especies mucho más discretas, pero igual de valiosas, como el gato montés, que es un felino salvaje, dificilísimo de ver, muy sensible a la presencia humana y a las infraestructuras. Necesita abundancia de presas, un sotobosque rico y muchísima tranquilidad. Uno de sus grandes riesgos es la hibridación con gatos domésticos, así que mantener poblaciones genéticamente puras indica que estos núcleos aún conservan bastante aislamiento natural. Creo que es uno de los animales más difíciles de avistar en la cordillera cantábrica, pues es un maestro del camuflaje, es sobre todo activo al amanecer y al anochecer y se convierte en un auténtico fantasma en el bosque. Poder seguir disfrutando de esta especie en algunos de los rincones de Palencia es sinceramente un privilegio.
1: Elena nos cuenta qué otros mamíferos viven en este parque natural y también menciona la importancia de anfibios y reptiles.
3: En montaña viven pues rebecos, que están ligados a las zonas de roquedos de alta montaña. También tenemos ciervos, corzos, jabalíes en el bosque y en los claros. Y también encontramos pequeños carnívoros como los mustélidos, martas garduñas o el tejón, que son discretos pero son fundamentales en el equilibrio del ecosistema. Hay otro dato que también muchas veces pasa desapercibido, y es que en estas montañas viven unas cuantas especies de anfibios y reptiles, como salamandras, tritones alpinos, sapos parteros, ranas berbejas, lagarto celado o la víbora de Seoane, entre otros, que dependen de ríos limpios, pequeñas charcas, turberas, roquedos y bosques bien conservados. No son quizás especies llamativas como pueden ser el oso o el lobo, pero son indicadores ecológicos de primer orden. Los anfibios especialmente son sensibles a la contaminación y a los cambios ambientales, y nos están diciendo que el agua y los ecosistemas todavía mantienen un buen estado de salud. Y eso, en el contexto actual, es una noticia enorme. Al fin y al cabo, la montaña palentina no es solo un espacio protegido, sino que es una pieza clave dentro de la cordillera cantábrica.
1: Tino nos comentó con respecto a las aves que cuanta menos intervención humana se produzca, mejor. Pero en el caso de los anfibios, esta intervención sí puede ayudar a la supervivencia de diferentes especies. Y en el caso de algunos mamíferos, como las nutrias, la introducción de una especie invasora ha ayudado a la expansión de estos mustélidos.
0: En el tema de los anfibios, ¿el ser humano puede ayudar? Ahí sí que podemos ayudar, recuperando pequeñas charcas, pequeños pilones en los pueblos y en las zonas de abrevaderos para el ganado, recuperando esos pequeños humedales, vallándoles para que no entre el ganado doméstico y que puedan reproducirse sin ningún problema de pisoteo. Ahí sí que podemos hacer trabajo, y de hecho en el parque natural sí se hacen trabajos de ese tipo de recuperación con voluntariado ambiental para hacer ese tipo de intervenciones. Fíjate, la nutria nos hemos dado cuenta a lo largo de los años que no necesita tanta pureza de ríos. Lo que necesita es comida. Una de las cosas que ayudó a la nutria, fíjate, a tirar para adelante las poblaciones fue la introducción del cangrejo americano. O sea, lo que hemos hecho mal los humanos introduciendo el cangrejo americano porque se ha cargado a otras especies, sí favoreció mucho a la nutria. Entonces, bueno, hay ciertas intervenciones humanas que favorecen a unas especies y otras no.
1: Las mariposas son otra de las especies de animales que encuentran en este parque un hábitat adecuado.
0: Bueno, las mariposas tienen una representación muy, muy importante en lo que es la montaña palentina, con especies tan raras como la Erebia palarica, la Erebia lefebrei, Aricia morronensis, especies de mariposas que están ligadas a zonas de montaña y a hábitats muy concretos, y especies únicas que no las encontramos en otros lugares de Europa.
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1: Lo que no deja de sorprendernos es que siga estando permitida la caza en espacios protegidos como este, ya que también es el hogar de especies vulnerables que pueden recibir un disparo de forma accidental.
0: Si hablamos del Parque Natural Montaña Palentina, la actividad de la caza está regulada. En el tema de las aves, que es lo que nos concierne, todas las aves están protegidas. O sea, no se puede cazar las aves así al tuntún. De hecho, la normativa ya viene de hace muchos años. Lo que pasa si se puede cazar es lo que se llama la caza menor, la perdida y la codorniz y la becada. El resto de aves están totalmente protegidas, o sea, no se las puede cazar. Salvo esas tres, el resto está protegido.
1: ¿Qué es la becada?
0: La becada es una limícola que viene del norte de Europa a invernar a muchos bosques, no solamente de la montaña palentina, sino también en los bosques del geoparque, en los bosques caducifolios, ahí es donde viene a invernar. Entonces es un ave limícola que en el invierno cambia el ciclo. En vez de estar en una zona húmeda, se mete en zonas de bosque, ¿vale? Sobre todo para alimentarse.
1: Para Tino, el ecoturismo es una oportunidad para el desarrollo de los municipios de este territorio castellano-leonés. Palencia es una de las provincias con una menor densidad de población, con menos de 20 habitantes por kilómetro cuadrado. La media de España se acerca a los 100.
0: Los principales clientes que tenemos son extranjeros, británicos, alemanes, norteamericanos también, muchos escandinavos, suizos, vamos, de cualquier parte del mundo, ¿eh? Es importante este tipo de turismo porque ayuda a un desarrollo rural sostenible, a un conocimiento de esa biodiversidad que atesoramos afortunadamente y que se da a conocer en otros lugares que no son la propia península, ¿no? Es un tipo de turismo muy respetuoso con el medio natural. Tiene un gran poder adquisitivo, que consume, gasta y utiliza todos los servicios en los cuales está haciendo la actividad. Y luego, bueno, dinamiza el medio rural, asienta población y ayuda a ver a las administraciones que hay un tipo de turismo sostenible y respetuoso con esos espacios que visita. O sea que yo creo que el ecoturismo bien pensado y bien organizado es un aliciente y un motor de desarrollo rural en estas zonas que afortunadamente han sido zonas muy deprimidas y que ahora es una oportunidad para intentar ejercer este tipo de actividad.
1: Nos despedimos de Tino y de Laura. Esta bióloga, enamorada del Parque Natural Montaña Palentina, nos resume en menos de un minuto las virtudes y la importancia de este espacio protegido.
3: Funciona como un auténtico corredor

0: ecológico, es decir, las especies no viven aisladas, necesitan moverse, dispersarse, mezclarse entre poblaciones y encontrar refugios seguros. Y este territorio permite esa conexión. Y cuando los espacios se fragmentan, las poblaciones se aíslan, se debilitan y se vuelven mucho más vulnerables. Además, sigue siendo una zona con poca artificialización si la comparamos con buena parte de Europa, y eso hoy en día es casi un privilegio. Significa que muchos procesos naturales todavía funcionan. El agua fluye con calidad, los bosques se regeneran, los depredadores regulan, las especies encuentran su espacio. En el fondo, cuando hablamos de la montaña palentina, no estamos hablando solo de un paisaje bonito, sino que estamos hablando de hábitats protegidos a nivel europeo, de biodiversidad real, de agua limpia, de suelos vivos, de un sistema que todavía respira con cierta autonomía. Y eso es algo que no deberíamos dar por hecho, porque conservar la montaña palentina no es conservar una postal, sino que es conservar la vida que sostiene todo lo demás.
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2: Finalizamos hoy con la canción Que no haya arrugas, de los palentinos Castora Herz y Sator Sánchez. Esta semana nos han acompañado otras canciones de Castora Herz y de El Naán, que también procede de Palencia. 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
4: Bienvenidos, españoleros y españoleras, a una nueva edición de España en la Historia, aquí, desde nuestro paraíso para los amantes de la historia que tenemos en la emisora de Radio Nacional de España, Radio Exterior de España, en Segovia. Aquí tengo al frente de la nave espacial, la temporal, y siempre con la música cargada en la escopeta, Víctor Gómez Lluch, que está por allí, no pongas esa cara. Y luego tengo por algún lado al gran Valentín Grande, que son los jefes de este programa. Uno solo lo que hace es hablar y preguntar a gente que sabe, ¿no? Y hablando de gente que sabe, el título del programa de hoy es Campesinos Romanos, pues evidentemente vamos a hablar con alguien que sabe un ratito de esto. Pues vamos a invitar, le hemos invitado ya hace unos días, evidentemente, ya está aquí al teléfono, a mi querido Jesús Bermejo Tirado, que es colega, profesor en la Universidad Carlos III de Madrid. Ya es hora de que me trajera un compañero para que protagonizara el programa, ¿no? Bueno, pues Jesús es, evidentemente, es profesor titular de la universidad. Es un experto en arqueología digital, ha trabajado muchísimo el mundo doméstico en la antigüedad, es un gran experto que ha trabajado en múltiples proyectos de investigación, múltiples publicaciones. Bueno, en fin, yo les recomendaría que ustedes entren en la red y pongan Jesús Bermejo Tirado y lean todo esto que tienen aquí, así en cortito, nuestra universidad tiene, para definir un poquito del impacto académico, profesional, y sobre todo docente que tiene Jesús, al que desde España la Historia pues le agradecemos que haya aceptado venir aquí a hablar un poquito de forma distendida sobre sus investigaciones. Querido Jesús, bienvenido.
5: Pues muchísimas gracias, Eduardo. Yo, pues para mí un placer y un honor estar como invitado en tu programa. Encantadísimo de estar aquí.
4: Oye, fíjate, pues ya hilando, porque leyendo tú el resumen que pone la universidad, porque es que digo, siempre cojo algo, quiero coger algo que sea muy formal, ¿no?, para hablar de todos vosotros, ¿no? Es una experiencia tremenda, ¿no? Todo lo que has trabajado sobre los espacios domésticos, yo te lo decía otro día hablando, la idea de que cuando hablamos del mundo romano, pues siempre lo asociamos a la construcción de ciudades, al entramado urbano, a las calzadas, al tránsito de personas, a la concentración en ese concepto de ciudad que luego hemos heredado tanto, ¿no?, en el occidente europeo de aquella gran civilización, ¿no?, las grandes y la gran civilización que es el mundo romano. Sin embargo, fíjate, yo cada vez que me muevo por aquí, por Segovia, veo yacimientos, los yacimientos son todos un contexto rural y aparece una vida romana que es profundamente desconocida, es decir, una vida en torno a las explotaciones agrícolas, agropecuarias, al tránsito de trabajadores, de libertos, esclavos, de mercancías. Eso pone en entredicho quizás, ¿no?, la imagen que tenemos de aquella Roma. Yo te pregunto a ti, como experto que eres, ¿hasta qué punto piensas tú que la sociedad romana era más urbana o más rural? ¿Qué nos puedes decir, Jesús?
5: Bueno, pues claro, esto hay que empezar un poco planteando y diciendo que esto que dices es muy cierto, ¿no? Me parece que, al menos en el imaginario popular, pues el mundo romano aparece asociado a la idea de la ciudad, ¿no?, de la civitas, como concepto esencial, incluso etimológico, de la civilización, ¿no? Pero lo que hay que decir es que, siendo muy importante los desarrollos urbanos pues acontecidos durante la época romana, el mundo romano como cualquier sociedad preindustrial,
6: sí,
5: pues tenía un componente básico de personas que vivían en áreas rurales, ¿no? Y que sobre todo se dedicaban a distintos, digamos, a distintas profesiones relacionadas con el mundo de la producción agropecuaria en un sentido amplio. Entonces es verdad que gran parte de las fuentes, incluso de las fuentes escritas más conocidas, esto que llamamos como los clásicos, pues y de los poderes políticos, ¿no? Pues han concentraron gran parte de su interés, de su actividad en ciudades, en la promoción cívica, en la construcción de infraestructuras urbanísticas y monumentales, pero a pesar de que tengan una menor presencia en muchas de estas fuentes clásicas más convencionales, pues hay que decir que la infinita mayoría, ¿no?
4: Sí.
5: No podemos hacer porcentajes demográficos, pero la gran mayoría de las personas que habitaron el mundo romano pues vivían en un ámbito rural, por así decirlo.
4: ¿Tú crees que pasa como con cuando hablamos de latín clásico y latín vulgar, que hay una exposición de la ciudad, de la urbe, de la cuivitas, como has dicho, mediática, brutal, ¿no? Y luego un submundo inmenso y por descubrir o por conocer y divulgar, que podría ser ese mundo rural de que nos habla Jesús?
5: Claro, completamente, ¿no? Y claro que hay un factor, vamos a decir, sociológico y político, porque las ciudades eran el centro de poder, ¿no? Eran los centros de poder, empezando por la propia urbs, por la propia metrópoli o gran capital, por la ciudad de Roma, ¿no?
4: Sí.
5: Que era el centro del poder político imperial durante una gran parte, digamos, de la historia romana. Y eso ha hecho que esa concepción de la ciudad como centro de poder, también político, pues tenga un reflejo mayoritario en muchas de estas fuentes. Pero
4: sí,
5: hoy en día sí que es posible pues acercarnos aplicando pues distintas perspectivas, metodologías y un conjunto pues más variado de fuentes, es posible acercarnos a la vida de estas comunidades rurales, de personas pues que vivían vinculados a la gran mayoría, digamos, de los espacios de habitación
4: claro,
5: de la antigüedad romana.
4: Oye, fíjate, estaba pensando que cambia mucho la visión, es decir, cuando un profesional como tú se dedica y empieza a profundizar en este gran conocimiento que es los vestigios de una sociedad pasada, tío, se te rompe el corazón, es decir, tú llegas como estudiante y te doctoras, empiezas a trabajar en el mundo romano y dices, pero si lo más importante es el mundo rural, el romanticismo este, ¿no?, de buscar las ciudades perdidas que siempre salen en las películas y en las novelas, ¿no? Y en realidad lo que, como se comprende la sociedad, esta sociedad romana no es a través de los vestigios que puede haber una ciudad que siempre están muy estratificadas y muy, muy pasadas de periodos históricos, y os centráis en este contexto rural. ¿Se comprende mejor Roma a través de lo que hacéis, de lo que estáis trabajando ahora en este contexto rural, que a través de lo que podáis hallar o encontrar en fuentes primarias, fuentes escritas y el concepto en sí de ciudad?
5: Se comprende mejor y sobre todo se complementa, ¿no?
4: Claro.
5: Porque claro, todo ese gran legado patrimonial de todos estos monumentos, ciudades monumentales, y también pues de las fuentes clásicas convencionales, pues está allí, vamos a seguir manteniéndolo y vamos a seguir estudiándolo, ¿no? Pero eso que ya está relativamente bien conocido, pues se puede complementar con muchas otras fuentes, en mi caso arqueológicas, pero textuales de otros tipos, que si quieres más adelante pues podemos profundizar un poco más,
4: sí,
5: en esas nuevas fuentes. Lo podemos complementar. Y también esto, una idea que yo creo que también sería interesante es plantear un poco la propia concepción, la idea disciplinar, ¿no?
4: Sí.
5: Frente a una arqueología más centrada en la generación de grandes patrimonios,
4: sí,
5: monumentales, que también tienen un interés económico, pues no, nosotros pues planteamos otra acepción más centrada en lo científico-social, en entender mejor a las sociedades del mundo antiguo, pues más que como un afán de buscar, generar y salvaguardar y explotar recursos patrimoniales, que está muy bien,
4: sí,
5: está muchísimo mejor que cualquier otra actividad económica, pero que no pueden servir o para justificar o eclipsar otras propuestas pues socialmente más amplias, ¿no?
4: No, eso estoy de acuerdo contigo. Oye, una pregunta, ya es que lo has tocado ahí un poquito y me la has puesto botando así en el área pequeña, voy a meter un zambombazo, verás qué gol. En las fuentes primarias, es que yo tengo que, tenemos que decirle, porque estamos hablando del mundo rural, de las diferencias con el mundo urbano, las fuentes primarias que utilizáis, porque tú eres arqueólogo, entonces trabajas con arqueología. ¿Qué fuente? Cuando yo hablo de fuentes primarias, yo como historiador siempre hablo de papeles, de pergaminos, de imágenes, pero tú, ¿cuáles son las fuentes primarias que tú manejas, que manejáis vosotros para poder llegar a comprender este contexto del mundo rural, este contexto de campesinos romanos, ¿no?
5: Sí, sí, nosotros como fuentes primarias manejamos fundamentalmente dos tipos, unas que son fuentes textuales alternativas, digamos, a esto que yo llamo de forma muy simplista los clásicos.
4: Sí.
5: Vale, que hablaré a continuación, pero el caudal fundamental es la arqueología, es el registro arqueológico, porque estas comunidades campesinas o, vamos a decir, subalternas o más humildes, pues no tenían pues estas élites intelectuales, claro, o estos proyectos monumentales. Ellos no tenían una intención de generar discursos, ¿no?, o narrativas, como decimos, claro, ahora. Entonces, básicamente, la arqueología lo que nos permite es documentar las huellas de su actividad cotidiana, ¿no? Tanto, pues, por ejemplo, a través de excavaciones más convencionales, pero que por la aplicación de leyes de patrimonio, que afortunadamente ya son una realidad en gran parte de nuestro territorio, pues nos permiten documentar una gran cantidad de asentamientos arqueológicos. O sea, nosotros estamos realmente rodeados de asentamientos arqueológicos,
4: sí, claro.
5: Lo que pasa es que muchas veces no somos conscientes de ellos hasta que no hay una obra que o una infraestructura que la descubre, sí, y hace que se tenga que excavar, y eso genera datos. Y luego hay otros campos que están más relacionados, otras fuentes están más relacionados pues con el desarrollo de metodologías de arqueología digital, de técnicas de teledetección y también de fuentes arqueométricas, pues que hasta hace pues unas pocas décadas pues no han sido accesibles para la mayor parte de los estudios arqueológicos, como pueden ser las fuentes arqueobiológicas,
4: wow,
5: pues por ejemplo análisis de fauna y análisis de otros elementos arqueobotánicos como almidones o fitolitos, que son partículas de sílice, pero que en realidad tienen un origen orgánico, son como las sustancias vegetales que se mineralizan y quedan impregnadas pues en suelos arqueológicos o en otros hallazgos arqueológicos.
4: Oye.
5: Y esto nosotros lo podemos analizar y nos ofrece mucha información sobre cómo se usaron los suelos, qué especies se cultivaron,
4: fíjate,
5: etcétera, etcétera, ¿no? Y luego, si me permites también, pues sí, decir, hablar, porque puede parecer que arqueólogo yo planteo una dicotomía falsa, sí, con los historiadores de como que utilizan documentación textual, como si yo por ser arqueólogo estuviese en contra de la documentación textual.
4: Claro que no.
5: Y no es así.
4: Claro que no.
5: No, yo esto es una distinción disciplinar.
4: Claro.
5: Lo que ocurre es verdad que estas fuentes más canónicas de distintas perspectivas, incluso en el contexto específico del mundo romano, pues tenemos unas fuentes textuales que digamos están más cercanas a la producción desde abajo, que serían sobre todo la epigrafía, las inscripciones, ¿no?
4: Claro.
5: Y sobre todo las inscripciones funerarias que nos permiten escuchar voces, vamos a decir anónimas, pero
4: sí,
5: que nos recuerdan testimonios directos, como por ejemplo una famosa inscripción del famoso campesino de Mactar, de esta población, de esta región del África proconsular del norte de África, que nos cuenta un poco cómo de ser un campesino sin ningún tipo de medios ni posesión,
4: sí,
5: ¿no?, lo que diríamos un proletario,
4: sí,
5: pues poco a poco el hombre fue prosperando, pudo adquirir una parcela con trabajadores y al final de su vida pues alcanzó un cargo político, ¿no? Como un concejal, digamos.
4: Ya te digo, vamos, como...
5: En un gobierno local, ¿no?
4: Vamos, entonces, como, fuentes... como el Lazarillo de Tormes, casi, madre mía de mi vida. Sí. Oye, sí, escucha, que te voy a parar porque vienen por aquí un montón de mujeres malditas, o malditas mujeres, que tengo que dejarlas entrar, así que vamos a escucharlas, porque además estas vienen con armas. Entonces, cuando vienen armadas, yo ya digo, voy a escuchar con mucha atención, no vaya a ser que la caguemos, Jesús. Venga, ahora volvemos.
5: Sí, hay que escuchar.
3: Mujeres malditas en la historia.
4: Acaba de pegar una patada en la puerta a una tipa vestida de amazón.

zona, se me ha sentado aquí y me está mirando con una cara que estoy asustado. Estoy asustadito, sí, sí, estoy asustadito. Una amazona, bueno, amazona, y a su lado está Aquilea, que se va dando la vuelta y se va sentando por allí. Y efectivamente, son mujeres guerreras, son mujeres gladiadoras. Aunque hay un concepto

0: urbana o rural, indiscutiblemente las radioactrices protagonizaban estos espectáculos. Yo creo que cuando vemos esa imagen de la primera parte o la primera edición o la primera película de Gladiador de Gladiator del infame Ridley Scott, siento decirlo así, que aparece aquella mujer peleando con los hombres montados sobre una cuadriga, y decíamos, es imposible que haya mujeres luchando entre gladiadores. Pues sí, luchaban entre ellas y a veces luchaban con animales. No he dicho Amazonas, la tengo aquí sentada, que sí, Amazona y Aquilea, que está al lado, son muy famosas porque aparecen en Halicarnaso, en un templo de Halicarnaso, aparecen en el combate épico que tuvieron entre ellas, ¿no? Aparecen en un relieve reseñadas. Y luego Juvenal, el gran Juvenal, a quien recomiendo a todos los que vean este programa, escuchen este programa, perdón, a veces uno se confunde lo que ve y lo que escucha, el gran Juvenal, ese poeta magnífico, pues crea, ¿no?, una descripción magnífica de una gladiatriz, de una gladiadora que se llamaba Media, que era famosa porque cazaba y se empeñaba en matar todos los jabalíes que pudiera utilizando una lanza, un venablo, en fin. Pues Media no ha venido, pero han venido Aquilea y Amazona, y aquí las dejo. Muchas gracias por venir, ya os podéis ir a vuestro relieve, y vuelvo con mi querido compañero Jesús Bermejo Tirado, que va a seguir explicándonos lo magnífica que es la arqueología, siempre lo es, pero asociada a estas técnicas, tecnologías digitales, es algo simplemente espectacular.
1: Hoy hablamos con...
0: Ya se nos han ido estas gladiatrices que me han pegado un susto tremendo. Menos mal que estaba Víctor para ayudarme a empujarlas fuera. Y retomamos la conversación con nuestro querido Jesús Bermejo. Repetimos, profesor, titular de la Universidad de los Terceros de Madrid. Me imagino que dentro de poco tendremos que poner una C en lugar de una T de catedrático y quitar eso de titular, que eso suena ya pronto y le pega mucho a Jesús. Y bueno, nos has hecho un elenco aquí de recursos, de fuentes primarias, de contextos de fuentes primarias que empleáis para el conocimiento de este mundo rural que hoy nos hemos centrado en el mundo romano, en el mundo rural romano. Yo es que me he quedado emocionado, pues he empezado con la arqueología, la arqueometría, la arqueología digital. Bueno, yo sé que tú quieres hablar de la arqueología digital, porque cuando decimos estas cosas, muchas veces los que no son de nuestro ámbito dicen, ¡buah!, arqueología digital, a saber qué están diciendo, ¿no? Entonces yo creo que esa herramienta, esa tecnología que estás empleando, que empleas de forma cotidiana, ¿no?, para conocer este mundo, este magnífico mundo pasado que necesita ser descubierto en la mayoría de las ocasiones, bueno, pues yo creo que nos gustaría que nos explicara si la arqueología digital es una herramienta lo suficientemente desarrollada para ser empleada de una forma, yo creo que genérica, en estos yacimientos romanos rurales en los que te ves involucrado felizmente.
2: Sí, pues sí, absolutamente sí. Hoy yo creo que ya es un estándar y nos permite pues analizar información arqueológica pues mediante el uso de muchas herramientas. Yo destacaría, hay muchas, no tenemos mucho tiempo, sí, pero sí destacaría pues dos tipos de aplicaciones, una que estaría representada o relacionada con todos los sistemas de teledetección, es decir, pues imágenes por satélite, fotogramétricas, imágenes de infrarrojos, el LIDAR, ¿no? Todo este LIDAR, que claro, es estos escaneos que generan modelos digitales terrestres, modelos 3D, con los que podemos analizar pues un asentamiento, hallazgos arqueológicos, con un nivel de detalle increíble. Y además, pues por medio de la aplicación de algoritmos, herramientas, incluso ya podemos hacer prospecciones a nivel de hallazgos individuales, casi pues sin la necesidad pues de estar invirtiendo pues bastante tiempo, digamos, trabajando sobre el terreno, ¿no? Es verdad que ese trabajo de conocimiento local, de patearse el terreno, es muy importante y yo creo que nunca lo vamos a sustituir, pero realmente tenemos una gran cantidad de herramientas de análisis que para detectar terrazas, asentamientos pequeños, es increíble, ¿no? Y luego hay otro tipo de aplicaciones que estarían más relacionadas con aplicaciones de IA,
0: claro,
2: de inteligencia artificial, pues para el análisis de información digital relacionada con hallazgos arqueológicos, ¿no? Hoy en día cualquier excavación arqueológica, sí, es un foco productor de datos digitales, pero por toneladas, ¿no? Y entonces

0: De la misma manera que se puede analizar información digital aplicando herramientas de IA, pues yo, por ejemplo, tengo ahora, permíteme un poco esta
1: sí,
0: cuña
1: sí.
0: de marketing,
1: Dale, dale.
0: Pero tengo un proyecto de investigación financiado por la Fundación Ramón Areces para la aplicación, el desarrollo de modelos, de herramientas de IA para el reconocimiento automático de huellas de uso en cerámicas arqueológicas, ¿no?
1: Qué pasada.
0: Para que cualquier persona fotografíe un hallazgo arqueológico de una cerámica, lo suba a esta aplicación y le diga si hay una huella de uso o no, se la registre y también nos pueda servir a nosotros para generar más información cuantitativa.
1: Oye, muy bien. Me ha gustado eso de la cuña porque eso es lo que yo quiero que hagáis en un contexto
0: Sí.
1: como este, ¿no? Que divulguemos el esfuerzo que hacéis. Yo, es que la pregunta es que te estaba escuchando y me sale la pregunta y digo, tío, ¿qué hacíamos antes? Es decir, tú has experimentado el
0: Sí.
1: mundo anterior a esta tecnificación del proceso de investigación y no lo ves como eso en el Pleistoceno. Es decir, esto es esto sí que es la edad antigua, ¿no? De la arqueología. ¿Os sentiríais capaces ahora mismo de desarrollar este tipo de esfuerzos sin ningún tipo de tecnología? Evidentemente las consecuencias no pueden ser las mismas, ¿no?
0: No, no, no, es una pregunta magnífica y además pues a mí me pilla también una edad ya como intermedia, ¿no?
1: Sí.
0: A medio camino entre un mundo que era completamente analógico, que es en
1: claro.
0: el que yo aprendí en mis primeras excavaciones, y hoy donde el uso de herramientas digitales como las que he comentado, pues ya es que es un estándar, o sea, ya no es una cosa excepcional, sino forma parte del día a día. Y bueno, sí, o sea, en realidad, si nos paramos a analizar un poco con una perspectiva genealógica, no están muy separados, ¿no? Porque en realidad lo que hacemos ahora con programas CAD, pues es lo
1: sí.
0: que se hacía antes dibujando a tinta,
1: claro.
0: O las láminas fotográficas que sacábamos o que se podían sacar con el vuelo americano, ¿no?
1: Sí.
0: Pues hoy en día las tenemos en imagen satelital y con procesos fotogramétricos. O sea que en realidad, bueno, no está tan alejado. Y yo la principal ventaja que veo en las herramientas digitales
1: sí.
0: es que lo abarata todo, y cuando
1: claro.
0: digo que lo abarata, pues lo democratiza todo,
1: claro.
0: ¿no? Entonces, yo creo que eso siempre es bueno.
1: Oye, fíjate, yo es que estaba pensando, tengo por aquí muchísimas preguntas que voy anotando
0: Sí.
1: según vas hablando. La idea es, viendo toda esa tecnología que utilizamos, que utilizas, que utilizáis
0: Sí.
1: para sacar adelante estos proyectos de investigación tan, tan básicos y esenciales, ¿no? Para el conocimiento del pasado, ¿se ha convertido todo esto ya en algo transversal? Es decir, tradicionalmente la arqueología, si había algo en nuestro mundo de investigación de humanidades que fuese transversal y fuese multidisciplinar, indiscutiblemente era la arqueología, ¿no? Pero hoy en día, según me estás hablando, Jesús, es que tenéis que tener unos equipos con gente muy especializada
0: Sí.
1: en el manejo de determinadas herramientas, ¿no?
0: Sí, totalmente. O sea, es pues eso, es totalmente transversal, transdisciplinar, interdisciplinar, como lo queramos llamar, o como digo yo, a veces indisciplinado, yo que soy indisciplinado. Y bueno, pues en mi propio equipo, de forma general, pues mira, o sea, yo que soy un arqueólogo más o menos convencional o con una orientación historiográfica, pues más centrada en las ciencias sociales, la antropología, pero también dentro de mi equipo, pues colaboro habitualmente con gente que es especialista en aplicaciones de sistemas de información geográfica y teledetección,
1: fíjate.
0: Análisis de redes. Ahora se acaba de incorporar a nuestro equipo un arqueobiólogo que es licenciado en química, con
1: wow.
0: un doctorado de arqueobiología, pero que es un especialista en estos análisis de restos vegetales, ¿no?
1: Qué pasada.
0: Sí, o sea, realmente es un mundo muy interdisciplinar y transversal, y en el que las herramientas digitales pues también lo permean todo, como en cierto modo ocurre en cualquier actividad humana, ¿no?
1: Pues oye, genial, ya voy a ir terminando, porque ya oye, estaría, porque no quiero abrir ninguna ventana de estas que me has enseñado, porque si abro alguna de estas ventanas y te pregunto, me voy a tirar 5 programas hablando
0: sí.
1: seguidos de ello, ¿no?
0: Sí, sí.
1: Pero yo tengo que presumir de universidad, ¿qué quieres que te
0: Sí.
1: diga? Yo, esto es muy, esta
0: Sí.
1: actitud que estamos teniendo ahora es muy estadounidense, ¿no? El presumir
0: Sí.
1: de tus universidades,
0: Sí,
1: nuestras
0: sí.
1: almas mater, ¿no? Entonces, es la Carlos III, ¿tú crees que la Universidad Carlos
0: Sí.
1: III de Madrid es un buen contexto para este proceso de formación en vanguardia, en arqueología, en el uso de herramientas digitales para la comprensión del pasado?
0: Sí, yo, bueno, completamente. Esto es verdad que esto puede quedar un poco de marketing, pero yo
1: pero
0: creo
1: es
0: que
1: igual, tenemos que hacerlo.
0: está muy bien. sobre todo.

0: haciendo un poco patria chica de nuestra universidad,
1: claro.
0: Pues por varias razones, ¿no? Nosotros acabamos de lanzar ahora un nuevo grado de Humanidades Digitales,
1: correcto,
0: que también un poco va en paralelo del grado que desarrolláis en vuestro departamento,
1: claro,
0: de gestión de la información digital.
1: Claro.
0: O sea, yo creo que eso es un contexto específico muy bueno. En términos de investigación, pues nosotros, yo ahora mismo acabo de de empezar a desarrollar, de fundar un laboratorio de arqueología digital y arqueometría.
1: Lo tengo fichado, que lo sepas, ¿eh? Pero bueno,
0: estamos ahí en el parque científico con instalaciones, que tenemos nuestro sistema GPS, nuestro pequeño dron, bueno, nuestra microscopía, y podemos un poco aplicar y desarrollar investigaciones aplicadas en estos campos. Y luego yo creo que en general también toda la universidad pues hace una apuesta muy denodada, estratégica, pues por el desarrollo de estudios e investigaciones sobre inteligencia artificial, tecnologías digitales en un sentido muy amplio.
1: Claro.
0: No solo desde un punto de vista tecnológico, pero también desde un punto de vista crítico, donde allí nosotros los humanistas pues tenemos bastante que decir, ¿no? Y también en este sentido yo creo que también nuestra universidad es un ejemplo, ¿no?, de integración de perspectivas más tecnológicas y de otras más humanistas, que yo creo que siempre van a estar allí, que son absolutamente necesarias, ¿no?
1: Efectivamente, pues eso es la universidad pública en este país, querido amigo.
0: Exacto.
1: Así que habrá que defender la muerte. Bueno, Jesús Bermejo Tirado, profesor titular de la Universidad Carlos III de Madrid, qué placer ha sido tenerte en España en la historia. Me anoto lo del laboratorio, que ya te engancharé para que hagamos otro episodio de este programa y nos cuentes qué se hace en ese laboratorio en profundidad. Así que muchas gracias por venir y te vemos en breve.
0: Muchísimas gracias a ti, Eduardo, por la invitación. Yo encantado, y aquí estoy para cuando me quieras volver a invitar, encantadísimo de colaborar en vuestro magnífico programa. Muchísimas gracias.
1: Muchas gracias. Bueno, pues dejamos los campesinos romanos y nos vamos a ir un poquito de música, ¿verdad, Víctor? ¡Hala!

ya nos vamos. Y nos vamos después de este viaje magnífico al mundo rural que hemos hecho con Jesús Bermejo Tirado, gran profesor, gran compañero en la Carlos III de Madrid. Y nos vamos al campo, como nos dicen los toreros muertos, que lo decían ya allá por el año 1987, que se fuera la gente al campo en aquel segundo trabajo que publicaban, que se llamaba Los Toreros Muertos por Biafra. Pues si no es por Biafra, es por el mundo romano. Vayámonos todos al campo romano, a disfrutar de un mundo maravilloso, donde hay pocas, muy pocas preocupaciones que no podamos resolver, por lo menos escuchando la radio y escuchando este programa, el de hoy, el de mañana y el de las próximas semanas que hagamos desde aquí, desde Segovia. Españoleros y españoleras, que viva la historia. Esto es

0: se cumplen 50 años de una obra maestra de la discografía flamenca, Persecución, de Juan Peña el Lebrijano, con textos de Félix Grande. El cantaor José Valencia recoge ese legado y presenta un nuevo espectáculo basado en esta obra referencial en la cultura gitana. Esta noche nos iremos hasta Lebrija para hablar con José Valencia. Después tendremos a la cantautora Magui, que tiene nueva entrega de su disco Cariño, pásame el pan. Su propuesta que marida canciones, amor y comida. Aunque ella es más de puchero, el nuevo single va de sushi japonés. Nos lo va a contar Magui dentro de un ratito. También tendremos un recuerdo para los Chichos, rescatando una actuación en directo grabada en esta casa, en Radio Nacional de España, en 1975. Y en nuestra sección La poesía dice más de lo que dice, esta semana Letras flamencas de José Manuel Caballero Bonal. Bienvenidos, bienvenidas al tiempo de la cultura gitana aquí, donde si no, en la radio pública, en Radio Exterior de España. Y como siempre, comenzamos con música. Esta semana con Pepe Luis Carmona.
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0: Pepe Luis Carmona, con estos gitanísimos tangos, con colaboraciones de lujo. Ahí contó con José Mí Carmona, con Aurora Losada y con el añorado tío Ramón el Portugués. Que sí, Pepico, que con nosotros no hay quien pueda.
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El pasado domingo, La 2 de Televisión Española emitía en su programa Imprescindibles el documental dedicado a los chichos. Los chichos que forman parte de la memoria sentimental de varias generaciones. Han vendido millones de discos y de cassettes. 5 décadas de éxito popular, por lo que han sido reconocidos incluso con la medalla de oro al mérito en las bellas artes. Y hoy desde aquí nos sumamos a los homenajes que ponen en valor pues su importante contribución a la historia de la música popular de nuestro país. Los chichos, con más de 20 millones de copias, 15 discos de oro, 13...

los Chechos, Jeros, Julio y Emilio. Estamos escuchando algunos de sus éxitos, versionados por varios artistas en un homenaje a Jeros, que fue autor de decenas de canciones inolvidables desde aquel Libre Quiero Ser, que fue editada como single en 1973.

0: El archivo sonoro de Radio Nacional guarda numerosas joyas. Y hoy, en homenaje a los Chichos, hemos rescatado una de ellas. La grabación es de 1975. Los Chichos acudieron al programa Estudio 1518, que presentaba Alfonso Eduardo, e interpretaron en directo La Cachimba. Y además, la presentaban así.
1: Bueno, queridos amigos, como todos saben, todas nuestras canciones van con arreglo de música. Nosotros vamos a cantar un tema con nuestras dos guitarras y nuestro bongó. Una canción muy bonita, que ha sido muy popular y que va a gustar mucho. La canción es La Cachimba.

0: Para todos los chicheros que en el mundo son los chichos en directo, en el programa de Radio Nacional de España, Estudio 1518, allá por 1975.
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2: Es como muerte civil, dijo Miguel de Cervantes. Mejor nombre a esa condena no pudo ponerle nadie. Varios monarcas ordenan a jueces y tribunales que manden a los gitanos a las galeras reales. Un himno libre cantaba la garganta de los mares. La pena romaní suena a oscura gota de cárcel. Las gitanas y sus hijos iban solos por las calles, llevando a su soledad sujeta de los ramales. A libertad resonaban las olas inmemoriales, los lomos de los gitanos a calabozos de sangre. Puerto de Santa María con sus galeras reales, un ruido de galeotes embadurnaba los aires. Es como muerte civil, dijo Miguel de Cervantes.

0: se cumplen 50 años de esta obra maestra. Persecución, en la voz de Juan Peña el Lebrijano, con textos de Félix Grande. El cantador José Valencia, uno de los nombres señeros del flamenco actual, revisita el disco Persecución y propone un espectáculo que rinde homenaje a Juan Peña el Lebrijano y al poeta Félix Grande, que con esta obra, con Persecución, crearon una obra maestra de la discografía flamenca, que supuso también una importantísima aportación para conocer la historia del pueblo gitano en nuestro país. José Valencia, buenas noches.
1: Hola, buenas noches, primo Joaquín, ¿qué tal?
0: Pues encantados de tenerte por aquí.
1: Igualmente, de estar contigo.
0: Qué alegría, además, por muchas veces que oigamos esto, estremece el cante por galera del tío Juan, ¿eh?
1: Estremece el cante de Juan por galera, estremece los textos de Félix Grande, estremece la historia que cuenta. Así pasen siglos y siglos. Nosotros como gitanos lo sentimos doblemente porque es parte de nuestra historia, desgraciadamente o afortunadamente, ¿no? No sé cómo qué es mejor. Bueno, es parte de nuestra historia, en definitiva, lo podemos contar y además es una maravilla que se cuente de esta manera, cantando, ¿no?
0: Claro, y además en ese disco, que calificaba de obra maestra, es que estaban todos en estado de gracia. Los textos de Félix, la voz y cómo canta el Lebrijano, las guitarras de Pedro Peña. Es una conjunción un poco, bueno, tremenda para crear lo que sin duda es una obra maestra del flamenco y de la música popular de nuestro país, José.
1: Pues sí, y además no solo ya porque es una obra maestra musical, sino porque encima, y acompañado de la literatura, del texto de un poeta como Félix Grande, de las guitarras de Enrique de Melchor, de Pedro Peña, de todo ese entorno, de esos coros, de esas palmas, pues es normal que saliera algo que

0: 50 años después, pues una pena de que se quedara ahí, y que menos que hacerle este homenaje, ¿no? Que se merece, Juan, y se merece este trabajo.
1: Y este Cante por Galeras que estábamos escuchando, que fue una creación de Juan Peña Lebrijano, fue una composición que de alguna manera, hombre, no es que fuera un nuevo palo flamenco, un nuevo estilo, pero yo creo que fue también una aportación importantísima desde el punto de vista flamenco, ¿eh?
0: Pues aparte de una aportación importantísima, hombre, yo lo consideraría ya como cante, uh-huh, aunque en el mundo del flamenco todavía no esté catalogado como tal, y haya voces que todavía digan que no, porque al final entra de todo el contexto rítmico, tiene su melodía propia, bueno, se hizo para un contexto y está tan señalizado que es difícil sacarlo de ese contexto, pero musicalmente es algo propio y personal, ¿no? Uh-huh. Y creo que se debería de catalogar como un cante más.
1: ¿Y cómo cuenta las fatigas de los gitanos en las galeras reales, ¿no? Algo forma parte de nuestra historia. Tú estabas hablando y estaba yo recordando a mi tío Fernando con sus auriculares puestos y con lágrimas como garbanzo escuchando a Lebrijano. Esta obra, que como decíamos al principio, tú estás revisitando y tienes ahí, querido primo, pues también una, bueno, es un goce poder hacerlo, pero una gran responsabilidad recoger este legado, José.
0: Bueno, como todos los trabajos que se hacen cuando uno ama lo que siente y lo que hace, tiene su responsabilidad, pero a la vez también tiene su parte gratificante, que es poder ser partícipe de parte de la historia de nuestra tierra, de nuestra cultura y de nuestra etnia, ¿no? Todo a la vez. Entonces, como gitano, como cantador, como artista y como músico, pues ser partícipe de eso y poder estar ahí, pues bueno, la responsabilidad la acepto muy gustosamente, pero es mucho más importante el legado que deja, y que creo que hoy en día, desgraciadamente, en los tiempos que andamos, está más vigente que nunca, ¿no?
1: Pues esta persecución de José Valencia, que está dirigido por Pedro María Peña y Gonzalo Peña, ambos sobrinos de Lebrijano, pues lo vamos a poder ver el 28 de febrero, el Día de Andalucía, además, en el Teatro Juan Bernabé de Lebrija, con dos funciones. Pero nosotros estuvimos un ratito en el ensayo y pudimos escuchar un poquito.

0: José Valencia, qué ganas de escucharlo eso en directo, de verdad, que lo estrenéis. Creo que hubo un primer acercamiento en Jerez de la Frontera, pero digamos que la puesta de largo es ahora en Lebrija, ¿no?
1: Pues sí, se hizo como un primer intento dentro de del congreso que se celebró este noviembre en Jerez de la Frontera. Y bueno, y hicimos como una especie de ensayo general, ¿no? Como una primera toma de contacto, porque en realidad se celebran 50 años este año, el 26. Uh-huh. Entonces, bueno, la primera toma fuerte va a ser este 28 de febrero, en la que, bueno, se van a hacer dos funciones, una a las 8 de la tarde y otra a las 10 de la noche, en el Teatro Juan Bernabé de Lebrija. Así que a todo asistente de la comarca, cerca de la comarca y de la provincia de Sevilla, y todo el que esté cerca, si quiere ver y escuchar esta emblemática ola, pues tiene la oportunidad de hacerlo.
0: Estás al frente con tu poderío vocal y con tu gitanería y con tu jondura, pero háblanos también del resto del elenco, porque además hay incluso unas pinceladas de baile, ¿no?
1: Sí, porque, bueno, estoy redundando un poco cuando Juan hizo el espectáculo de este trabajo discográfico. Hay que recordar que hizo un tema fuera parte que

0: Estaba hecho para que lo bailara Farruko, que era el que bailaba en la en el espectáculo, que sea que no estamos hablando de cualquier cosa, ¿no? Y bueno, pues retomamos eso porque también darle un poco de colorido, de movimiento al proyecto, pues es interesante rememorar un poco ese tema y ese espectáculo que hizo Juan. Pero en este caso, bueno, pues lo hace Nazar Reyes, hija de Cristóbal Reyes, bailador, y de Juan Amaya, bailador de Morón. Y aparte de Nazaret, que viene bailando, viene también como artista invitada Anabel Valencia. Y a los coros de Palma vienen los Mellis de Huelva, o sea, Antonio y Manuel, y Pedro Peña Jr. Y a las guitarras, como bien sabemos, viene Pedro María Peña y Juan Requena. O sea que el elenco es un elenco de artistas contrastados. Como ves, pues son miembros descendientes de toda esa historia que nos pertenece y que nos llevó a ser lo que somos, ¿no?
1: José, deseando estar en Lebrija con todos vosotros el día 28 de febrero, pero aparte de Persecución, sé que estás preparando un nuevo disco, ¿no? Cuéntanos un poquito de qué va a ir esto.
0: Bueno, es un trabajo que hice hace 8 años, que fue un concierto, un recital de cante que hice. Quería hacer bueno, renovar un poco el repertorio letrístico que tenía, y tuve la suerte de conocer a un familiar de Jerez, a Diego Fernández, hermano de Rafael Fernández Suárez, en Jerez cariñosamente conocido como el Nene. Y bueno, me dio la oportunidad de tener un libro letrístico amplísimo, en el cual pues pude escoger para hacer un recital de cante, y en el que tuve también, pues bueno, pues tener la suerte de tener un tío artista como Manuel de Paula, en el que me ayudara y me dirigiera el montaje musical y cantaor, ¿no? Porque bueno, tener a un tío con esos conocimientos, pues hay que aprovecharlo, ¿no? Y yo me dejé llevar en ese sentido, y me dejé llevar hasta tal punto que incluso el nombre del espectáculo lo puso mi tío, ¿no? Porque yo no, a lo mejor por el nombre, el disco se va a llamar igual que el espectáculo, que se llama Con Jerarquía, ¿no? Y yo le dije, hombre, ¿no es un poco osado? Dice, no, osado no, porque además estamos hablando de una jerarquía familiar en el que un familiar tuyo lejano te cede las letras y otro es el que te compone y el que te dirige el espectáculo, que soy yo. Y esto es una jerarquía familiar en la cual, pues bueno, tú eres descendencia y heredero de toda esa familia, ¿no? Cantadora y artística, que tienes la suerte de pertenecer. Así que bueno, por seguir ampliando y por tener registrado todo lo que vaya haciendo en mi vida, pues el siguiente paso era grabarlo, ¿no? Entonces, pues ya lo tengo grabado, solo falta meter las guitarras y palmas, y esperemos a principio de o en abril, sobre por ahí, en abril, marzo, abril, tener el disco en la calle.
1: Pues lo escucharemos aquí, con Jerarquía, que también va a ser un reconocimiento merecidísimo al gran maestro Manuel de Paula. José Valencia, que es un artista inquieto, que no para, que bueno, que también navega no solamente en un solo mar, ¿no? Y que, bueno, tú sabes aquella letra que dice: nunca fui de un solo viento, ni de surcar solo un mar, y si me acerco o me alejo, es que vivo en libertad.
0: Ole,
1: Pues esto,
0: qué bonito.
1: pues esto yo creo, esta letrita que yo compuse hace un tiempecito, creo que te va muy bien, porque estoy acordándome de esa inquietud creadora tuya que te ha llevado, pues, a poner música en la Alta Torre, a los versos de Becker, y también con una cosa que a mí me ha resultado muy curiosa, pero también con mucha enjundia, que es José Valencia cantando con un órgano barroco en una iglesia.
0: Sí, totalmente. Además, un concierto que di el 14 de diciembre de 2025, y bueno, fue dentro del ciclo de órgano barroco que se está haciendo en la ciudad de Lebrija, al restaurarle el órgano barroco.

0: que por lo visto es una auténtica maravilla, de los mejores órganos barrocos que hay en España. Y bueno, pues me propusieron de hacer algo que es un poco inusual, una rara avis, ¿no? Mezclar a un cantador de flamenco con la música barroca. Cogimos cosas litúrgicas, como las bienaventuras de la Biblia, también cogimos poemas de...
1: De San Juan de la Cruz,
0: ¿sabes? De San Juan de la Cruz, exactamente, perdón. De San Juan de la Cruz, donde no supe y quede menos sabiendo la ciencia trascendiendo, ¿no? Con una chacona, en la música de una chacona barroca y tal. Bueno, pues son cosas que las que como músico, en este caso, pues como se suele decir, soy cuyo inquieto y tengo la necesidad también de explorar otros campos. Y posiblemente a lo mejor de este trabajo también salga otro disco, porque como se grabó también en directo aquel concierto, pues posiblemente tenga la suerte de tener este trabajo en la calle, ¿no?
1: José,
0: pero para mí también sería un gustazo.
1: Claro que sí. Tenemos incluso un, y así te vamos a despedir, un cachito de las bienaventuranzas, y vamos a escuchar tu voz con el órgano barroco al 6x medio. Lo vamos a escuchar para despedirte, y te digo que enhorabuena por todo este trabajo, por Persecución, por todo lo que viene, y que gracias por estar este ratito aquí en la radio pública.
0: Yo encantado, primo, de estar contigo siempre, de compartir mis inquietudes, de poder hablar con alguien con idea y sabiendo la importancia que tiene la cultura en este país, más en nuestro pueblo, y lo importante que es realzarla y mostrarla al mundo. Así que a mí me tienes cada vez que quieras.
1: Olé. Pues te mando un beso, primo. Vamos a escuchar siquiera un poquito la voz de José Valencia con el órgano barroco.

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3: Pues nos detenemos ahora unos minutos en este rinconcito poético que esta semana está dedicado a José Manuel Caballero Bonal. En 2026, este año, se conmemora el centenario de su nacimiento. Caballero Bonal fue el más flamenco de los premios Cervantes y un enamorado del arte gitano andaluz que llevó hasta su obra poética y ensayística. Hemos seleccionado esta noche algunas letras flamencas compuestas por Caballero Bonal, por Soleá y por Seguerilla.

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con la guitarra del tocador jerezano Manuel Valencia, letras flamencas de José Manuel Caballero Bonal, porque la poesía dice más de lo que dice. Y nos quedamos ahora con Jesús Méndez cantando a Caballero Bonal por Tientos Tangos.

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1: La cantautora Magui está inmersa en un nuevo proyecto discográfico. Se llama Cariño, pásame el pan. Y ahí Magui nos está ofreciendo adelantos de sus nuevas canciones que maridan el amor y la comida. El primer entrante fue Mi yemita fría, una historia de amor con un huevo frito de por medio.

Pues ahí estaba, mi yemita fría. Amor con un huevo frito de por medio. En este cariño, pásame el pan, que Magui nos va dando aperitivos, entrantes, primeros platos, porque, bueno, hay otra historia de amor muy bonita que también tiene su cosa, ¿eh? Sobre el...

0: Y aunque yo sé que mi Magui es más de potaje y de puchero, pues presenta una nueva entrega de este menú de canciones culinarias. Se llama Tataki y bueno, va de sushi japonés, ¿no? Cuenta para esta canción con una colaboración muy peculiar, la de María Pelae. Las dos juntas, convertidas en dos japonesas, pues nos traen esta nueva entrega de Cariño, pásame el pan, que se llama Tataki.
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0: Pues ahí estaba lo nuevo de Maui, que cuenta con la colaboración de María Pelae, y hacen esta, bueno, estos platos japoneses de ahora, del sushi, tataki, se llama este tema, y con él prácticamente estamos llegando al final del programa.
1: ¿Nos vamos o nos quedamos?
2: ¡Vamos ya!
1: ¡Vamos!
0: Yo me quedaría, pero es que no tenemos tiempo para más.
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Vamos al final del programa de esta semana, en el que ha estado Juan Carlos López en la producción, Juan Carlos Cardeñosa en la realización técnica y en la dirección y presentación Joaquín López Bustamante, que os desea como siempre lo más gitano del mundo, salud y libertad. Y ojalá estéis aquí con nosotros la próxima semana en Radio Exterior de España. También podéis seguirnos siempre que queráis y a la hora que queráis en nuestra página web rtve.es.

0: Saludos, ¿cómo están? Hoy vamos a convertir este programa en un consultorio gramático sentimental de la mano de Maritilde, el personaje creado por Cristina Planchuelo para aclarar nuestras dudas en torno al idioma que tanta influencia tienen. Lo vamos a comprobar en nuestras emociones. ¡Empezamos!
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0: Cristina, ¿quién es Maritilde? Cuéntanos un poco, preséntanos a este simpático personaje que yo no sé si definirlo como un avatar tuyo.
1: Sí, un poquito un avatar mío, la verdad. Maritilde es un personaje que me inventé con la idea de hacer más divertida la ortografía, las normas ortográficas y gramaticales. Nació en un blog, a mí me gusta mucho escribir sobre ortografía y me gusta además hacerlo con humor. Llevaba una tanda de post que se publicaban en Cálamo y Cran, que es una escuela de escritura en la que yo doy clase, y quería cambiar de registro. Se me ocurrió este personaje porque yo he sido muy lectora de consultorios y además he sido escritora de consultorios cuando trabajaba en prensa femenina. Y me parecía que había una parte de mí, yo tuve un novio que me decía que era un poco maestrita y creo que tenía razón. Y entonces dije, bueno, pues voy a dejarme llevar por esta cosa que hay dentro de mí que le gusta decirle a la gente lo que tiene que hacer y además con retintín, pues me gusta más todavía. Y así nació este personaje que es entre repelente y simpaticón, que ha salido ahora en un libro.
0: Maritilde, esta especie de Elena Francis, pero con un toque gramatical que nos interesa mucho y que has plasmado efectivamente sus respuestas a las consultas sentimentales que le realizan en un libro que se titula y lleva su nombre, Maritilde, publicado por Pie de Página, que es un consultorio gramático sentimental cargado de humor, como dices, cargado de conocimiento y de explicaciones útiles para todos los hablantes. Vamos a empezar por un ejemplo, si te parece, Cristina.
1: Muy bien.
0: Vamos con la consulta del solitario sociable o por qué no se debe usar el infinitivo fático. Escuchamos esa consulta.
2: Maritilde, decir que me siento solo a pesar de mi intensa vida social y explicar que siempre estoy rodeado de gente. Pero aún así, no se me quita este profundo sentimiento. Añadir que soy amable, atractivo, culto, divertido y rico, y que tengo una actividad sexual nada desdeñable, pero todo eso no parece tener efecto alguno sobre mi no deseada soledad. Insistir en que celebro fiestas multitudinarias con champán y caviar, pero nada, sé que estoy solo. Agradecer algún consejo tuyo, Maritilde. Han Solito.
0: Esta es la consulta que lanza Han Solito y que Maritilde responde así.
1: Querido y nunca solo Hanso, para sentirse acompañado no hay que tener muchos amigos, sino pocos pero buenos. Y para disfrutar de la soledad hace falta saber estar con uno mismo. Ya sabes que el cariño verdadero ni se compra ni se vende, de modo que te aconsejo que te rodees de gente que te quiere por ti mismo y no por tu dinero. Mientras encuentras buenos amigos, deberías corregir un error gramatical que quizás te lleve a esa soledad que detestas. Deja de usar ese infinitivo fático, introductorio o solitario. Quizás el abuso que haces de él sea el responsable de tu escasez de buenas compañías. ¡Ay, no sabes cuánto afecta la gramática a nuestra vida emocional! Seguramente ignoras, desconsolado Hanso, que el infinitivo no es realmente un verbo, sino un verboide. Eso significa que él solito no sirve como verbo para crear una oración, por lo que necesita que le acompañe otro verbo que sí está conjugado. Por eso los infinitivos que has escrito en tu carta son incorrectos, ya que están tan solos como tú. Es muy fácil resolver este problema. Basta con que los preceda un verbo conjugado. Observa los cambios. Me gustaría decirte que me siento solo. Hay que explicar que siempre estoy rodeado de gente. He de añadir que soy amable, atractivo, culto, divertido y rico. Debo insistir en que celebro fiestas multitudinarias. Agradecería algún consejo tuyo, Maritilde. Hanso, si el llanero solitario, que era solitario, siempre iba acompañado del indio Patagüom y toro por las llanuras del lejano oeste, ¿cómo vas a dejar un infinitivo que es más un nombre que un verbo solo en una oración? Abandona ese feo hábito de utilizarlo para introducir una oración subordinada y quizás seas capaz de dejar de sentirte aislado en tu desenfrenada vida y encuentres amistades verdaderas. Y no olvides que los libros también son muy buenos amigos.
0: Bueno, como podemos comprobar, el consultorio gramático sentimental de Maritilde es un consultorio al más puro estilo radiofónico de los años 50.

0: Sí.
1: Me quito el sombrero por tu lectura, Cristina Planchello, de esta respuesta a Han Solito para hablar del infinitivo fático, que además creo que el infinitivo fático también se llama infinitivo radiofónico, me corrige si no es verdad.
0: Sí, efectivamente, así es, se llama infinitivo radiofónico porque es, en sus orígenes, me imagino, se empezó a usar mucho en la radio. La verdad es que también lo utilizan muchos los políticos y la gente cuando se pone importante delante de una audiencia, eso de agradecer que hayáis venido, insistir en que apaguéis los móviles, se usa mucho.
1: Hemos comprobado cómo Maritilde comparte contigo, Cristina Planchello, ese afán por la divulgación del estilo, de las normas ortográficas. Y me hace mucha gracia por la forma en la que describes cómo apareció, cómo te surgió Maritilde en la introducción del texto. Deja ya clara tu pasión por la lengua, por el vocabulario. No me resisto a leer una parte. Dices que estabas en ese momento hipnagógico en el que el estado de vigilia empieza a entreverarse con el sueño, que estabas junto a tu chifonier y ella, Maritilde, llegó con su pichi y su rebequita para encomendarte una misión en este mundo que anda desnortado. Ya es una declaración de principio sobre tu amor por la lengua y por tu afán de utilizar las palabras de una forma especial y muy cuidadosa.
0: Sí. A ver, debo decir que cuando escribo me resulta mucho más fácil cuidar lo que escribo y cuidar la lengua, como nos pasa a todos. La lengua oral es más desenfadada. Procuro cuidarlo también, pero soy un poquito más macarra cuando hablo.
1: Entre los personajes que acuden a la consulta de Maritilde nos faltan algunos macarras también, hay que decirlo. Me encanta, por ejemplo, esa peculiar dependiente de un estanco que odia a los fumadores y se muere de ganas de insultarles, y a la que Maritilde propone que utilice palabras alternativas. Ahí suelta una ristra de insultos francamente maravillosos como estafermo, folodí, galfarro, insultos que ya no conocemos, pero ojalá recuperásemos.
0: Sí, bueno, ya sabes que la lengua, como todo organismo vivo, va cambiando y hay palabras que se quedan obsoletas y hay neologismos que se van incorporando y que tienen la misma eficacia que las palabras antiguas. A mí también me gusta, de pronto, soltar alguna palabra que deje desconcertada a la gente, porque a lo mejor despierto la curiosidad en las personas que me escuchan y dicen, uy, voy a ver qué significa esto. Y nos ponemos a hablar de la lengua. Y eso siempre es entretenido.
1: Vamos a continuar indagando en el uso de palabras a través de otra de las consultas lanzadas a Maritilde. En este caso, por otro personaje, la crédula desazonada, Susi Confusi, o las palabras separadas al nacer. La escuchamos.
2: La vida me confunde, Maritilde. ¿Por qué lo llamamos amor cuando queremos decir sexo? ¿Por qué parece una amistad lo que es pura conveniencia? ¿Por qué el contrato de trabajo pone 8 horas diarias y la cosa se larga 10 y la talla 38 es en realidad una ajustadísima 36? No logro entender la vida y lo paso fatal. ¿Me orientas? Susi Confusi.
1: Pues Susi Confusi pide ayuda a Maritilde. Vamos a ver qué respuesta le da.
0: Ay, Susi, qué complicada es la vida. Pero deja de sufrir y encaja que, aunque pongamos nombres y medidas a lo que nos rodea, la realidad siempre va a su aire. No te tomes todo al pie de la letra porque hay cosas que se parecen tanto que nos confunden, como el lenguaje, que creemos preciso, pero que contiene tantas ambigüedades, matices y contradicciones como la propia naturaleza humana. Por ejemplo, nos confundimos con líbido y libido. Esta no es esdrújula, sino llana, se escribe con B y no con V, y hace referencia a algo así como la energía sexual. Además, es un sustantivo, la libido. Por su parte, líbido nos sirve para adjetivar algo que tiene mal color entre paliducho y morado. Te deseo mucha libido, pero no un aspecto líbido, Susi, a pesar de ese malestar emocional tuyo que ya te tienes que ir quitando. Y luego está ver, visualizar y visibilizar, todos miembros de la misma familia, pero todos separados al nacer. Porque vemos con los ojos, pero visualizamos con la imaginación y visibilizamos con algún aparato, un microscopio, por ejemplo, o con alguna palabra que nos permite distinguir lo que no se ve a simple vista, como el mansplaining, neologismo en inglés que nombra para visibilizar la tendencia masculina de explicarnos a las mujeres, por considerarnos inferiores, lo que ya sabemos. Y no es lo mismo debatir, enfrentar opiniones, que dirimir, es decir, deshacer, anular o terminar algo, una pareja, una sociedad mercantil, un contrato, como tampoco lo son erguirse y erigirse. Lo primero es lo que nos

0: dicen las madres que hagamos, ponernos rectas, mientras que el segundo significa fundar la misma sociedad mercantil que luego dirimiremos o dotar de una nueva categoría a algo o a alguien. Quiero que me erijan académica de la lengua. En fin, Susi, que espero que tu actitud dé un giro de 180 grados, no de 360. Esto es trazar un círculo, o sea, volver al punto de partida. Y que te tomes las palabras como una mera aproximación a la realidad. Fíate más de los hechos que del vocabulario. Y acerca de las tallas de la ropa, hija, es que eso todavía no está homologado. Mejor escoge a ojo, haz cola y entra en el probador.
1: No sé, Cristina, si quieres que te erijan académica de la lengua.
0: No.
1: Vamos a dejarlo de momento, sí. Que la vida sigue. Me encantan, por cierto, los nombres de aquellos que lanzan sus consultas a Maritilde, Susi Confusi. Te sí. Paradoja, Fermín Terrumpo, Tatocao, Andrés Cueto, Catalina Marco Tulio, ¿de dónde te nacen estos nombres?
0: Pues mira, la inspiración viene de Goma Espuma, de un programa que tenían en la radio a finales de los años 80, bueno, yo lo oía a finales de los años 80, que tenían un personaje que mencionaban que era Carmelo Cotón. Y aquello me pareció tan gracioso que desde entonces lo he tenido mucho en la cabeza y a la hora de jugar con este juego que es el de Maritilde y ese consultorio extraño, me parecía que era un plus añadir unos nombres que hicieran gracia. Entonces, nada, es cuestión de ir pensando y se te va ocurriendo.
1: Pues vamos con otro de esos consultantes, el marqués de solares y terrenos o el poseedor desposeído. Esta es su consulta.
2: Maritilde, que me indican que está mal decir encima mío, detrás tuyo, delante nuestro, ¿será posible? Si siempre lo hemos dicho así, haz algo, por Dios. Marqués de solares y terrenos.
1: No sé si Maritilde puede hacer algo al respecto.
0: Sí, ya verás. Marqués, lamento comunicarle que tienen razón. Está mal decirlo. Entiendo que, acostumbrado a ser terrateniente, le cueste trabajo entender que haya emplazamientos que no admiten dueño. Pero resulta que encima, debajo, cerca, lejos, delante y detrás son adverbios de lugar y al contrario que sus propiedades, marqués, no admiten un mío, un tuyo ni un nuestro porque pertenecen a todo el mundo en general y a nadie en particular. Por tanto, si desea ajustarse a las normas ortográficas, deberá decir y anotar, por ejemplo, encima de mí, detrás de ti, delante de nosotros, además de debajo de ellas, cerca de vosotros y lejos de él. Así, sin el adjetivo posesivo, que tanto le gusta. Quizás se pregunte por qué, sin embargo, si es correcto decir al lado mío y en torno suyo, junto con a costa mía, de parte tuya, en presencia suya y a pesar nuestro. Muy sencillo, marqués, porque las palabras que ve junto al adjetivo posesivo son nombres, simples sustantivos que, como los todoterrenos y los palacetes, sí se pueden poseer y heredar.
1: Seguro que al marqués le han sido muy prácticas estas aclaraciones, Maritilde. Me encanta, me quedo yo con una frase que dice: pensar o repensar nunca crea malestar. Me la quedo. Y me quedo con otras aclaraciones también. Por ejemplo, ¿qué es la diacrisis, Cristina?
0: Sí, esa palabra que además la Real Academia de la Lengua no la admite en el diccionario, sí la tiene María Moliner, cosa bastante interesante. Y esto de eso que hacemos para que algo destaque, por ejemplo, lo ponemos en cursiva, también es diacrisis, la negrita, el subrayado, las mayúsculas, todo aquello que hacemos para destacar algo de un texto. Porque nos interesa hacerlo así.
1: ¿Y qué son los esquipedalismos?
0: Pues los esquipedalismos, o archisílabos, así lo llamó Lázaro Carreter, son esos alargamientos innecesarios de las palabras. Lo hacemos mucho. Sobre todo la gente que se maneja mucho en la lengua oral, pongamos los políticos, que tienen que pensar respuestas, alargan los enunciados, y una forma de alargar los enunciados es usar palabras largas. Por ejemplo, problemática en lugar de problema, o credibilidad en lugar de crédito.
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1: Estos esquipedalismos, igual que la diacrisis o los hipocorísticos o los acrónimos, son algunos de los temas que se abordan a lo largo del consultorio gramático-sentimental de Maritilde, creado por ti, por Cristina Planchuelo, en este texto, en el que hay
4: otras consultas que nos llaman la atención, ¿no? Como la que plantea un solitario que en realidad no lo es tanto y que te da pie, a través de Maritilde, a hablar de la curiosa vida social de las palabras. Vamos a escuchar la consulta.
2: Maritilde, soy alguien muy especial, por no decir raro. No me veo como las demás personas y, aunque no reniego de mi singularidad, a veces me siento solo. Empieza a preocuparme no saber sobrellevarlo hasta el final de mis días. ¿Te pasa a ti lo mismo? ¿Crees que debería hacer un esfuerzo y socializar algo más? Manolo está solito.
4: Un solitario al que Maritilde responde así.
5: Manolo, sí creo que debería socializar, porque algunos ratos de soledad están muy bien, pero las mejores cosas de la vida suceden en compañía. Haz el esfuerzo, ya que el mundo está lleno de raritos como tú, y codéate con quienes sean singulares también. Lo que te ocurre a ti, esa manía de ir solo por la vida, me recuerda algunas palabras que son algo raras. Las singularia tantum. Se trata de sustantivos que carecen de plural. Ese tantum significa solo, que es como tú empiezas a sentirte. Y encontramos muchos ejemplos en nuestra lengua. Perejil, leña, importancia, vigor, salud, amparo, sed, caos, cobijo, seguridad, zodíaco. Que sean así no significa que no podamos crear el plural con ellas. Lo que pasa es que hay que hacerlo con intención porque de manera natural no sale, como tú, que deberías esforzarte en salir y conocer a gente. Por eso no decimos corta más leñas, lees los zodíacos de las revistas, ni tengo unos caoses en el trabajo. Sin embargo, sí podríamos darle un giro a esa singularidad y escribir no presumas de vigores, que no es para tanto, o me pone nerviosa cuando se da esas importancias. Como ves, ese plural lo dota de cierto retintín algo malintencionado. En el polo opuesto a ti se encuentran las personas que nunca están solas porque no saben. Como ellas, también hay palabras que no admiten el singular. Son las, como ya puedes imaginar, pluralia tantum. También hay muchas en nuestro idioma. Nupcias, entendederas, bártulos, honorarios, redaños, andes, celos, modales, trizas, fauces, alrededores. Algo muy singular de estas palabras en plural es que suelen referirse a cosas incontables, o sea, que no admiten cantidad. Por eso, cuando por fin socialices y encuentres el amor, aunque te cases solo una vez, celebrarás tus nupcias con alguien a quien ames con las entrañas y te llevarás tus enseres a la luna de miel en, si te da el presupuesto, los Alpes. Pero como tantas cosas en la sorprendente vida de las palabras, esto no siempre es así. Y las pluralia tantum a veces son contables, como las gafas, las pinzas, los altibajos y las vacaciones, que pueden tenerse no solo a pares, sino también a montones. Mira, Manolo, déjate de soledades, no vuelvas a las andadas ni vivas a medias, que el mundo está lleno de personas especiales como tú que están deseando compartir rarezas.
4: Este consultorio gramático sentimental de Maritilde se completa al final del libro con un conjunto de pasatiempos para gentes listillas que ha elaborado otro personaje muy especial, Virgulilla, que es la sobrina de Maritilde y que ejerce con el compromiso de heredar el diccionario de María Moliner. Virgulilla crea una serie de juegos que están pensados para comprobar que hemos aprendido de esos consejos gramáticos sentimentales de Maritilde, que son muy amenos y que vamos a completar al menos uno contigo, Cristina. Vamos a jugar a ese casi todo es mentira. Tú me dices si es verdad o falso. Vamos con ello. El diccionario de la lengua española, que no puede abarcar todas las palabras, solo recoge las cultas. ¿Es verdadero o falso?
5: Es falso.
4: Por supuesto.
5: Claro, por eso tiene. Podemos leer cuantimás, por ejemplo, que es una palabra inculta, se supone, popular, pero ahí está. Lo mismo que almóndiga con la M.
4: Otra frase que vamos a confirmar, un parónimo interlingüístico es un suceso paranormal provocado a través de la lingüística, ¿verdadero o falso?
5: Bueno, esto claramente es falso. La paronimia es un fenómeno por el cual dos palabras se escriben igual y significan algo diferente, por ejemplo, banco. Banco es ese establecimiento al que vamos a sacar dinero, si es que lo tenemos. Nos podemos sentar también en un banco y también hay un banco de peces. son tres palabras que se escriben exactamente igual, sin ninguna diacrisis que las diferencie, como pasa con algunas palabras que llevan la tilde, pero que el contexto nos ayuda a entender su significado.
1: ¿Verdadero o falso que el adverbio delante se utiliza con verbos de movimiento?
5: Al contrario, el adverbio delante se utiliza para hablar de estados, por ejemplo, quédate delante. Sin embargo, si queremos usar verbos de movimiento, avanza adelante, ahí ponemos la preposición pegadita al adverbio delante, o sea, avanza adelante, quédate delante.
1: Y la última, no hay motivo alguno, esto es un hecho, para dosificar los incisos, es decir, las aclaraciones, siempre pertinentes, claro, ya que añaden información y expresividad. ¿Verdadero o falso?
5: Pues mire, el chiste se cuenta solo, porque realmente has utilizado tantos incisos que no sabemos exactamente qué nos quieres decir.
1: O sea, me ha costado muchísimo leerlo.
5: En efecto, o sea que es falso. Hay que dosificar los incisos.
1: Cristina Planchelo, muchísimas gracias por todas tus aclaraciones. Hemos aprendido mucho de gramática y también de emociones a través de este consultorio gramático sentimental de Maritilde. Muchas gracias, Cristina, por acompañarnos una vez más en este Idioma sin Fronteras.
5: Gracias a ti, Ángela, y es un placer siempre hablar contigo y muchísimas gracias por acordarte de mí y de mi libro de Maritilde.
1: Juegos de palabras, consultas gramático-sentimentales, mucho humor y mucha gramática. Todo nos lo propone Maritilde, el personaje creado por Cristina Planchelo, para que pasemos un buen rato con las palabras. El libro está publicado por una de nuestras editoriales de cabecera, la editorial Pie de Página. Nos despedimos. Volvemos la semana que viene para seguir aprendiendo sobre todo lo que tiene que ver con el inacabable mundo del lenguaje. Pueden escuchar nuestros programas pasados en la web Un Idioma Sin Fronteras. Les esperamos.

ahí, vos. Ya que espiare de la cibernética. Si me dijeras que se trata tan solo de un total y completo desconocimiento de las reglas gramaticales y ortográficas, de tu olvido de mayúsculas.

pero no. Estamos frente a un caso de apatía, abulia, insensibilidad, ausencia de carisma, chispa, astucia, alegría. Creo que hasta podría olvidarme del temita. Morfología.

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1: Bienvenidos a este puerto al que llegan los barcos de la historia.
2: Hoy más bien salen de aquí, porque vamos a recordar una de las grandes hazañas de la humanidad.
1: Una aventura que cambió para siempre la idea que se tenía del mundo.
2: Nos visita el primer marino que dio la vuelta al mundo.
1: Vasco, condenado por la justicia, llegó a ponerse al mando de una expedición que parecía imposible.
2: Y tras la muerte de quien la concibió, fue capitán de la única nave que logró volver.
1: Hoy regresa también, de un viaje mucho más largo que la vuelta al mundo, el gran Juan Sebastián Elcano.
3: Las potencias navales, España y Portugal, se repartían el mundo a principios del siglo XVI. Su pacto era no entrometerse en el expolio de otros países. El Papa Alejandro VI promete a España los tesoros del nuevo mundo del oeste. A Portugal, las riquezas de África y Asia al este. Aunque aún mantienen una tensa relación a causa de las Islas de las Especias. Los españoles no tienen forma de llegar hasta ellas. La única vía conocida es la ruta que atraviesa aguas de dominio portugués.
1: Principios del siglo XVI. Europa se expande, comercia, conquista.
2: Las especias valen más que el oro.
1: Navegar es jugarse la vida.
2: Y el mundo todavía no es redondo en la imaginación colectiva.
1: La expedición, encabezada por Fernando de Magallanes, parte con 5 naves.
2: Regresa una sola.
1: 18 hombres.
2: Y al mando, nuestro protagonista.
1: Jota, qué bien nos ha quedado este mano a mano, ¿eh?
2: La verdad es que sí.
1: Pero a lo que vamos. Elcano no buscaba pasar a la historia, ni mucho menos. Buscaba volver a casa vivo.
2: Que no es poco, ¿eh? Normalmente yo, cuando salgo al mar en el 2026, ya pienso en eso, imagínate por esa época. Sí,
1: por eso yo no salgo al mar. Al final, el viaje a Elcano casi le costó dinero. Aunque trajo un barco con la bodega llena de especias, pues los gastos, las naves perdidas, pues le salió casi, como se suele decir, no más caro el collar que el perro.
2: Sí, sí. Y seguro que los familiares ya de los que iban por ahí, pues tampoco les hizo mucha gracia, ¿no? Eso sí que sería bastante. Bastante caro.
1: Fue bastante caro, sí. No salió la cosa demasiado bien y además el estrecho de Magallanes, que era lo que buscaban, pues al final no fue una ruta comercial, vamos a decir, interesante.
2: Ni que se usase mucho, no.
1: Ya veo que llega, o sea, lo oigo, no sé si por Oriente o por Occidente, pero va llegando Elcano.
2: Pues no sé, pero ahí viene David. ¿Le preguntaremos si la tierra es plana?
1: Calla, que no te oiga.
4: Juan Sebastián Elcano.
5: Saludos, aquí el capitán Juan Sebastián Elcano, aquel que osó cerrar la primera vuelta al mundo, aunque fue con más sudores que glorias. Preguntad lo que queráis, que hoy me hallo en estas eras modernas con ojos de marinero del siglo XVI.
1: Bueno, usted dice que fue el primero que cerró o que cumplió esa vuelta al mundo, pero con usted volvieron otros 17, que también dieron esa vuelta al mundo. Pero además hay un detallito más, bueno, que luego lo comento. Primero que nos responda, señor Elcano, a esto.
5: Mis 17 compañeros, qué bien los recuerdo. Hombres de hierro, todos dimos la misma vuelta. Aunque el liderazgo me tocó a mí. Ahora bien, si tenéis algún detallito más, no me dejéis con la intriga, que tras tantos mares uno ya aprecia las anécdotas.
1: Sí, claro, el detallito más es que, claro, esto es muy discutido porque al final el que da la vuelta al mundo y comprende lo que ha hecho es el que de verdad, digamos, se tiene que llevar la gloria. Yo no digo que no, pero es que hay un personaje llamado Enrique de Malaca que era criado de Magallanes, que era de las Molucas. Ese hombre vino hasta Europa y luego se embarcó, dio la vuelta al mundo y volvió a las Molucas. Con lo cual, ese hombre dio la vuelta al mundo antes que todos ustedes, ¿no?
5: Enrique de Malaca, sí, lo recuerdo. Un hombre del otro lado del mundo, convertido en compañero. Si él cerró su círculo sin saberlo del todo, es curioso. Yo os diré que la gloria me la dieron por llevar la nave hasta casa, con mapas y testimonio. A Enrique le faltó un cronista. Pero si lo pensáis bien, no hay hazaña sin muchos más nombres detrás.
2: Y ese nombre, David, en cualquier caso, porque te lo conoces. Porque seguro que mucha gente lo hizo y a lo mejor incluso era consciente, pero...
1: ¿Cómo que mucha gente lo hizo? No. Das la vuelta al mundo antes que ellos, ¿no?
2: ¿Cómo lo sabes?
1: Ah, no, pues porque lo sé. Porque estaba
2: aquí. Está, porque lo sé todo.
1: No, bueno, me refiero, claro, a que es un personaje que sí ha pasado a la historia, pero claro, al ser de las Molucas, ya, no se ya le ha dado la importancia que merecía.
2: Imagínate que, yo qué sé, 500 años antes, tú de algún modo hubieses podido tener una embarcación que a lo tonto y diese la vuelta al mundo. Así, a lo tonto, ¿eh? Tú con todo el mundo pensando que la Tierra es plana, ¿tú ibas a coger y ibas a decirlo?
1: No. Yo no te voy a responder. Te va a responder el señor Elcano, que para eso lo tenemos aquí con nosotros.
2: Yo, no me atrevería a decir que la Tierra no es plana en esa época, ni por todo el oro, ni por todas las especias del mundo.
1: Luego comentaremos.
5: Por supuesto, buenos amigos. En mis tiempos, no todos tenían claro el tamaño del orbe. Pero sabíamos que no era una tabla que acabase en abismos. Eso sí, si yo hubiera podido dar la vuelta al mundo a lo tonto, como decís, ¡ay!, me habría ahorrado tormentas, motines y meses de hambre. Pero la historia, amigos, no se escribe sin sudor.
1: Jota, es importante una cuestión.
2: A ver.

0: Eratóstenes, estamos hablando de casi 2.000 años antes del viaje de Elcano y de Magallanes,
1: sí,
0: ya midió el radio terrestre.
1: Sí.
0: Es decir, que la gente, vamos a decir, formada o culta, ya sabía que la Tierra no era plana. Los que pensaban que era plana eran marinos, de aquellos que tenían miedo de llegar a los confines, que hubiera monstruos y todo aquello.
1: ¿En qué año estamos?
0: Estamos en 1520, más o menos.
1: En 1520. Y dices que la Tierra... O sea, que había gente ya que sabía que la Tierra no era plana.
0: Hombre, de hecho, el mismo Colón, que unos años antes había llegado a América, precisamente aprovechando ese conocimiento, que la Tierra era esférica.
1: Mira, me cuesta mucho creerte, David, por una sencilla razón. Estamos en el 2026 y todavía hay gente que piensa que la Tierra es plana.
0: Ya, es tremendo, sí. Y además, ¿sabes una cosa? Jota, ahora le preguntamos su opinión a don Juan Sebastián, pero a mí lo que más me hace gracia del tema este de los terraplanistas es que ¿qué más le da a nadie si la Tierra es plana o esférica?
1: La verdad es que sí, ¿para qué gastar tanto tiempo en eso, ¿no?
0: Claro.
1: Hombre, entiendo que sería porque hay una gran conspiración que quieren destapar y que así ser liberados de esa conspiración.
0: Sí, pero ¿para qué la humanidad hace esa conspiración? Porque si fuese, por ejemplo, que tú votes a un partido político o que compres un producto, pues vale. Pero lo de la Tierra es como si es una forma de balón de fútbol americano.
1: Claro, pero yo creo que es porque nos tienen en una prisión. No sé, a ver, ¿qué piensa Juan?
2: Ay, amigos... En mis días, el mar era prisión suficiente, os lo aseguro. Si hoy algunos creen que la Tierra es plana, eso me parecería más raro que una sirena en alta mar. En mi época temíamos a lo desconocido, pero buscábamos más allá. Si hoy alguien teme una conspiración, les diría lo mismo. Navegad el mundo y observadlo con vuestros propios ojos.
0: Jota, vamos a escuchar a uno de los grandes escritores españoles del siglo XX y de incluso del XXI durante bastantes años, Antonio Gala, hablando de esta grandísima aventura en el programa de televisión española Paisaje con figuras.
3: Nuestra época, que llama a estar de vuelta a haber perdido la hermosa capacidad de sorprenderse, asiste sin demasiada admiración a viajes extraterrestres y paseos astronáuticos. Hoy nos sería difícil imaginar el asombro que suscitó la primera vuelta al mundo. En un tiempo sobrecargado de novedades, en un tiempo en que el mundo crece y se amplía de forma interminable, el hecho de que unos cuantos hombres, metidos en una cáscara de nuez, saliendo de Sanlúcar de Barrameda, pasasen por debajo de América y volvieran a Sanlúcar de Barrameda pasando por debajo de África, fue un milagro que hoy, por fríos que seamos, también nos produciría el efecto que siempre producen los milagros.
2: Os diré que, para mí, cada ola fue más real que mágica. Asombroso fue, sí, porque la vida la teníamos siempre en un hilo. Que hoy comparen aquello con explorar el espacio me hace pensar que no importa el siglo. Siempre hay nuevos horizontes.
1: No sé, yo, a mí se me viene una pregunta muy importante a mi cabeza. Bueno, más que importante, una curiosidad que necesito resolver.
0: Curiosidad muy gorda.
1: Sí, eso. Gracias, David. Ahí cuando,
0: o sea, la
1: cuando
0: forma
1: no
0: técnica,
1: me salen...
0: ¿no? De llamarlo.
1: Sí, gracias. Has estado ahí muy, muy hábil y astuto con la forma técnica.
0: Es que leo.
1: La mente, ¿no?
0: Leo libros, además.
1: Ah, pensé que mi mente habías leído. Pues sí, la pregunta es, en un viaje como esto, al final... ¿Qué es más peligroso o qué es más difícil? ¿El propio mar en sí o la convivencia con la tripulación? Porque, telita...
0: Uf, aquí... ya verás.
2: El mar es un enemigo imponente, pero al menos es honesto. Tormentas, calmas y tempestades. Sabes a qué atenerte. En cambio, la convivencia... Esa es una tormenta que puede durar meses. Un motín es más mortal que cualquier oleaje. Así que, entre mar y hombres, os diré que el mar es menos traicionero.
0: Pero aquí, Jota, nos hemos lanzado, como ellos al mar, ¿no? A soltar todo este rollo, esta historia, pero no hemos casi dado pautas para que los oyentes entiendan de qué estamos hablando.
1: Venga, vamos.
0: Vamos a escuchar un audio del Museo Naval de Madrid, nada menos, que es, te recuerdo, el museo naval más importante del mundo.
4: En tanto Portugal encontraba su camino a las Indias bordeando África por el sur, Castilla tuvo a bien encomendar la misión de encontrar las Indias navegando hacia el oeste. Por suerte para el almirante Cristóbal Colón, Dios, el hacedor de todas las cosas, tuvo la gentileza de colocar unas islas a mitad de derrota para evitarle el morir de hambre y de sed.

0: camino a las especias para Castilla se presentaba ahora cerrado por un nuevo mundo. América. Fue en el año de 1517 cuando un portugués, don Fernando de Magallanes, obtuvo audiencia en la corte de nuestro rey Carlos I, presto a encontrar llegar a las Islas Molucas. Gracias a la largueza del rey Carlos, Magallanes tuvo otorgamiento para partir un 10 de agosto de 1519 del puerto de Sevilla, al mando de 5 naos.
1: Lo que nos movía eran las especias, como si fueran oro. Magallanes trazó la ruta. Yo, tras su muerte, tuve que traer la nao Victoria de vuelta. El rumbo era incierto, pero lo que sí sabíamos era que en algún punto el sol volvería a ponernos rumbo a casa.
2: Bueno, sabían que les volvería a poner el rumbo a casa una vez ya llegaron a las Molucas, pero es que aquí hay mucho la tela que cortar antes, ¿no?
1: Vaya que sí. Hubo motines, hambre, más de una traición. Y cruzar aquel estrecho que hoy lleva el nombre de Magallanes. Llegar a las Molucas fue solo el medio camino. Regresar a casa con menos de una nave, esa fue la verdadera hazaña. Antes de la gloria, hubo mucha tela que cortar.
3: Es un viaje en el que no me habría gustado participar, pero quiero escuchar. O sea, ahí tiene que haber aventuras para una serie entera, para, yo qué sé, 10 temporadas mínimo.
2: Pues escucha, porque claro, Magallanes era portugués.
3: Sí.
2: Trabajaba para la corona de Castilla.
3: Sí.
2: Eso ya fue un problema, porque los marineros que se embarcan son portugueses, son castellanos, son españoles, son de todas partes. Bueno, incluso hay un cronista que es Pigafetta, que es italiano. Con lo cual, ya de momento la cosa sale con cierto, no sé, que no del todo bien orientada, en este caso valga.
3: Vale, sí.
2: Pero vamos a escuchar precisamente un fragmento del documental La conquista del mundo, porque llega un momento en el que tú antes preguntabas, ¿no? La convivencia, pues ya verás tú la convivencia, lo que pasó allí.
4: El hambre y el temor de no volver a ver la patria hacen que vaya escalando el conflicto. Pronto empiezan a surgir enfrentamientos entre los portugueses fieles a Magallanes y los marineros españoles.
5: Todos a una. Coged armas.
6: Vamos.
5: Daos prisa.
6: Esto vale como arma.
4: Tanto la autoridad de Magallanes como su misión están a punto de derrumbarse. Él sigue manteniendo su compostura. Ante el motín manda negociadores fingiendo que quieren llegar a un acuerdo. Los amotinados se confían y mientras están negociando, los fieles a Magallanes escalan los barcos apoderándose finalmente de ellos. Los amotinados tienen que entregar las armas.
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3: Juan, la venganza de Magallanes, ¿de qué tamaño fue? ¿Del 0 al 10 fue un 15 más o menos?
1: La venganza de Magallanes fue más dura que cualquier tormenta. El líder del motín, Juan de Cartagena, fue abandonado en una costa desierta. Y a otros les llegó la justicia con espada. No era un hombre de medias tintas. Yo os diré que lo que temíamos no era solo al océano, sino a las decisiones como esa. Pues en el mar, la disciplina era la única ley que mantenía a flote la expedición.
3: Bueno, la disciplina, yo creo, y la improvisación, ¿eh? Ojo.
2: Sí, la improvisación, la disciplina y la imposición de la disciplina, que al final es lo que importa. Es que el viaje completo duró aproximadamente 1000 días, Jota.
3: ¡Ostras!
2: No es nuestra época en la que en unas horas te das la vuelta al mundo en un avión rápido.
3: Eso no es un viaje, David, eso ya es un estilo de vida.
2: No, ¿sabes lo que te quiero decir? Claro, si es una aventura y estilo de vida.
3: Son 200 aventuras.
2: 200 aventuras.
3: Claro, no.
2: Porque, de hecho, ellos cuando están avanzando, ¿sí?, en el viaje, ¿no?
3: O retrocediendo, ya nadie lo sabe.
2: Sí, no, hay momentos en que de verdad que no lo saben, porque están yendo hacia el sur y ellos piensan que hay un paso en América del Sur para ir al Mar del Oeste, que llamaban, que luego se llamó Pacífico, con muy mala fortuna llamarle así, porque de Pacífico tenía poco. Pasa que para ellos al principio, como no había viento y eso, pensaron que era muy Pacífico. Pero aquí hay dos preguntas que lanzar a nuestro amigo, ya le podemos llamar así, Juan Sebastián Elcano. La primera es, ¿por qué estaba Magallanes tan seguro de que había un paso? Porque se supone que esa zona no estaba cartografiada. Oh.

0: oh, esta es buena. O sea, ¿era simplemente intuición o estaba 100% seguro?
1: Es que a mí me parece que estaba 100% seguro, pero bueno, mejor la segunda pregunta la lanzo después, que esta tiene mucha chicha.
2: Magallanes tenía mapas secretos, viejas crónicas y, sobre todo, una fe casi

0: Que a lo mejor lo hizo con toda la seguridad del mundo, pero es que cuando vas a hacer algo así, aunque dentro de ti no estés 100% seguro, con esa tripulación y demás, o te haces el 200% seguro o tu cabeza va a salir por ahí rodando.
1: No, mira, mira, escucha otro fragmento de La Conquista del Mundo, del documental.
2: No hay tripulación que le haga retroceder. No le importa que sus hombres hayan dejado de creer en el éxito de su misión. Dar la vuelta ahora sería darle la victoria a sus enemigos. Cuando se vuelve a abrir el mar hacia el oeste, vuelve a surgir la esperanza. Manda dos naves de avanzadilla. Comienza una larga espera. Las naves de avanzadilla regresan con buenas nuevas. La ruta se alargaba más y más hacia el oeste, y el agua seguía siendo igualmente salada. Seguro que no es un río, como el de Río de la Plata. ¿Habían conseguido llegar a la apertura? Magallanes busca durante más de un mes la ruta del oeste, sin instrumentos de navegación modernos. Exprime a su gente hasta la última gota. Y entonces llega el giro decisivo. La ruta larga y angosta que parecía interminable comienza a ensancharse. En el horizonte se dibuja un mar del sur desconocido.
3: Lo recuerdo como si fuera ayer. El agua salada fue nuestra señal. Y sí, la obstinación de Magallanes fue lo que mantuvo a flote la misión cuando ya nadie creía. Cuando se abrió el paso, sentí que el mundo se rendía a nuestros pies. Lo que parecía imposible, al final, fue solo cuestión de perseverancia y cabezonería.
1: Sí, pero antes, en el Río de la Plata, pensabais también que era ese posible paso, porque es algo enorme, pero fue un error garrafal. ¿Qué pasó ahí?
3: En el Río de Plata os diré, creímos haber encontrado la puerta, pero nos equivocamos. El agua dulce nos devolvió a la realidad. La moral cayó más bajo que la quilla de la nao, pero Magallanes no se rindió y nos arrastró al sur. Lo importante era seguir adelante.
1: Yo, en todo caso, lo que yo veo es, Jota, no sé si estarás de acuerdo conmigo, yo veo a Juan Sebastián Elcano un poco como tristón, ¿no?
3: Bueno, si me veis así, es que yo cargué con la última parte del viaje, cuando ya las penas pesaban más que las velas. Pero no os preocupéis, que haber vuelto y haber cerrado el mundo me da, a la larga, una sonrisa.
1: Bueno, vamos a ver si podemos levantaros un poco el ánimo más o arrancaros otra sonrisa, no sé, con un poquito de música, ¿no?
0: Venga, ¿qué te parece, Jota? Venga, me parece bien.
1: Pues tenemos música del Renacimiento español, El Cancionero de Palacio.

0: Juan Sebastián Elcano, que os parece bonita la música esta del cancionero de Palacio y sobre todo eres aficionado a la música.
1: Pero estas no eran las canciones que llevabais en los barcos, ¿no?
2: Oh, el cancionero de Palacio. Cuando lo oigo, me transporta a una España que soñábamos al regresar. En los barcos, la música era más bien el crujir de maderas. Pero sí, me gusta la música. Hoy, con esas melodías, me arrancáis otra sonrisa. Y no hay mejor puerto que un buen son.
1: ¿Y qué canciones te gustaban? Porque yo me cuesta pensar en marineros escuchando este tipo de música. Así, hombre, están rudos.
0: No, esto era imposible. No podían escuchar esto porque se necesitaban unos instrumentos
1: claro,
0: que no podían llevar.
1: Hombre, pero en tierra, digo.
0: En tierra,
1: claro.
0: No. Y tampoco creo que tuviesen muchos acceso a música de ningún tipo, salvo las canciones que hicieran ellos mismos.
1: A ver, que nos cuentes. Yo siempre me imagino en los barcos a gente con acordeones, bueno, de estos así, en 1500 ya...
0: No creo que... Pero y luego cantando la botella de ron también.

0: ¿no?
1: Sí, un poco.
2: En el barco, lo que sonaba era la voz del que mantenía la esperanza. O alguna copla improvisada con un tambor o la madera. En tierra, si podía, escuchaba alguna vihuela o esos romances de Castilla que hablaban de héroes. Pero os confieso, en el mar, la música era el viento y el crujir de la nao.
1: Mira, yo te digo que si en ese barco, entiendo que llevarían algún tipo de provisión de alcohol, ¿no? O tampoco llevaban de eso.
0: Bueno, eso seguro que lo llevaban.
1: Pues lo llevarían.
0: Papá no se estropea, que es lo bueno.
1: Y con que haya ya solo un español y alcohol en ese barco, te digo yo que música se oía, ¿eh? Alguien cantaba seguro, 100%.
2: Os doy la razón. Con un poco de vino en la bota, se alzaban cantos, aunque fueran desafinados. Alguna noche, más de uno entonó una copla con una sonrisa de nostalgia.
0: La cuestión aquí es que Magallanes, que en principio no era un hombre demasiado, pues no sé, audaz sí era, desde luego, pero que no era soberbio ni mucho menos, pero llega un momento en el que, no sé si es que llega a pensar que se va a convertir en rey de unas islas del Pacífico, pero se pone del lado de uno de los jefes de una isla, vale, contra el de otra. Y dice, no, 50 de los nuestros pueden acabar con 1,000 o los que sean.
1: ¡Oh, se viene arriba! Se
0: viene
1: arriba.
0: tan arriba que lo matan.
2: Sí, Magallanes, en su audacia, cruzó la línea. Pensó que podía conquistar no solo mares, sino también hombres. Y al final, el hombre que nos llevó tan lejos cayó por su exceso de confianza.
1: Lo que sí que me doy cuenta es que una persona, tras vivir estas aventuras, tiene que haber conocido a muchas personas, tiene que haber visto todo tipo de sociedades. O sea, tiene que volver, sobre todo, mucho más sabio, ¿no? O sea, ¿cuáles son algunas de las lecciones más importantes que aprendiste de este viaje?
0: Mucho más sabio y mucho más cansado.
2: Sabio, quizás, porque aprendí que el mundo es más grande de lo que ningún mapa dice, que las gentes, aunque diferentes, buscan lo mismo: sobrevivir, prosperar, soñar, y que la muerte y el miedo son compañeros de viaje. Pero os diré la mayor lección: dar la vuelta al mundo no cambia tanto al mundo, cambia a uno.
0: Oye, Jota, ya sé que esto tiene una parte de épica, pero a mí me está dejando el cuerpo como deprimido, no sé.
1: ¿Por qué? ¿Por
0: cómo nos lo cuenta, no? Lo dice como con una pena, una tristeza.
2: La melancolía es solo la sombra de haber vivido mucho. Pero os aseguro que también hay orgullo en cada recuerdo. Si os dejo una imagen épica, que también os inspire. Y no os preocupéis, que la vida, tras todo, sigue siendo hermosa.
1: Me ha resultado curiosa la frase esa de que la muerte y el miedo son compañeros de viaje. Más que la muerte y el miedo, ¿no será al final que todos tenemos miedo a la muerte?
2: Al final, el miedo a la muerte es el gran motor. En el mar o en la tierra, todos lo llevamos. Pero os diré cómo vivir con ese miedo. Os empuja a ir más allá. Y si algo aprendí es que, aun con miedo, hay que navegar. Porque es así como se descubren nuevos horizontes.
0: Fíjate, Jota, cuando él dice lo de que te acompaña, compañero de viaje a la muerte, no se refiere a la tuya, hombre. Se refiere a la de los demás.
1: Ah,
0: que te acompañan la muerte de todos los demás. Porque ellos regresaron 18.
1: Claro.
0: Salieron de España, pues no sé realmente la cifra, pero 200 y pico.
1: Pero también diré que es que eso te estará recordando constantemente tu propia mortalidad. O sea, tú cuando ves a tus compañeros caer uno tras otro es cuando me toca a mí, ¿no? O sea, debo ser el siguiente.
2: Tal cual. Cada hombre caído recordaba que la parca no estaba lejos. Yo mismo no sabía si llegaría a contarlo. Pero os diré, es ese constante coqueteo con la muerte lo que da valor a la vida.
1: Luego estos programas se resuben como podcast, David. Quiero que te vayas a escucharlo cuando esté subido y que veas esa risita que he tenido. Esa es mi risa nerviosa, ¿vale? Si quieres saber cómo es la risa nerviosa de Jota hablando de ¡oh, Dios mío, mis compañeros están muriendo, me estoy poniendo nervioso, voy a morir yo! Esa era.
0: Muy bien, muy bien.
1: Ahí te lo dejo.
0: Me parece de un interés increíble.
1: 10 de 10, ¿verdad?
0: 10 de 10, sí, por lo menos. Bueno, Jota, vamos a recuperar un poquito la cordura.
1: Hemos tenido alguna vez de eso para recuperar la vía que tenerla previamente.
0: Tienes razón, no sé si lo he dicho bien, claro.
1: Vamos a buscar la cordura.
0: El caso es que sí tenemos la cordura en la persona de uno de los amigos de este programa.
1: Bien.
0: Ángel Luis Cervera, que es doctor en historia.

0: en economía y además, bueno, escritor también, pero es que además es el bisnieto del almirante Cervera.
1: Oh, por favor, dispara tu pregunta.
2: De todas las decisiones que tomó para lograr que la expedición regresara con vida, ¿hubo alguna que fue eficaz desde el mando, pero injusta desde la conciencia y que aún hoy le pesa?
3: Sin duda, hubo un momento en que tuve que decidir quién comía y quién no. Cuando las provisiones escaseaban, decisiones así eran eficaces para la tripulación, pero en la conciencia me pesaron. Aún hoy recuerdo a aquellos que no pudieron ver el regreso. Esas decisiones son las que nunca se olvidan.
0: Que en fin, bueno, hemos llegado al final del programa, así que toca despedirse. Muchísimas gracias, don Juan Sebastián Elcano, que ha estado con nosotros un ratito, pues recreado, ¿no? ¿Verdad, Jota?
1: Con inteligencia artificial, eso es. Aquí no resucitamos a la gente, lo prometemos.
3: Os agradezco el rato. Y desde la memoria más que desde otro mundo, os digo que ha sido un placer. Ahora os dejo con vuestros mares modernos. Buena travesía a todos.
0: Gracias por acompañarnos. Recuerde que puede escuchar y descargar el podcast en la página web de rtve.es.
1: Aquí ha habido una inteligencia artificial y dos humanos hablando. Os dejamos adivinar cuál es cuál.
0: Ostras, es dificilísimo. Nos despedimos de usted, estos entrevistadores imposibles, Juan Carlos López Moreno en la producción, Xavier Hernando a los mandos radiofónicos y los que les hablan, David Zurdo y J. Pelirrojo.
1: Les esperamos en el próximo programa. Hasta entonces, sed felices.

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9: Anoche imaginé un poema. 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

0: los poetas que matan a las guipas.
1: Hemos abierto esta edición de La Sala con Federico García Lorca, asesinado hace 90 años.
2: Granada es donde actualmente se agita la peor burguesía de España. Tú lo has dicho hace bien poco, ¿recuerdas? Y no te lo van a perdonar nunca.
3: Me es igual. Me voy a Granada. Que sea lo que Dios quiera.
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1: Y ahora unimos 3 estudios de Radio Nacional de España. Uno está en Salamanca, bajo la atenta mirada de mi compañero Dani Muñoz, se encuentra Manuel González Fernández. Hola Manuel, ¿cómo estás?
5: Hola, pues muy bien, aquí pasando el verano trabajando, como debe ser.
1: Tenemos varias citas anuales y esta es una de ellas, hablar de todo lo que va a acontecer en la Feria de Teatro de Castilla y León en Ciudad Rodrigo, que nada, estáis a punto de comenzar. Nos vamos a otro punto de la península, en Lleida, junto con mi compañero Luis Jover, está Ana Giribet Argilés. Hola Ana, ¿cómo estás? Bienvenida a la sala de nuevo.
6: Hola, ¿qué tal? Con sí. Muchas ganas.
1: Directora artística de Fira Tárrega, que nos lleva a la provincia de Lleida. Yo me encuentro en Madrid, en la Casa de la Radio, junto con Mercedes García. ¿Cómo os va la vida? Ahora ya que tenéis presentada toda la programación de vuestras ferias. ¿Uno descansa o cuando se va acercando empiezan a aparecer muchas cosas que hay que solucionar y acompañar? Y venga, Manuel, Ana, ¿cómo vais?
5: Pues la verdad es que sí, un cierto alivio sí tenemos, por lo menos en nuestro caso, cuando ya por fin presentamos la programación, abrimos el plazo de inscripción profesionales y todas estas cosas, porque bueno, es el momento de poder soltar y poder hablar de todo aquello en lo que hemos estado trabajando. Hasta entonces tenemos la información secuestrada, aunque la tengamos cerrada con meses de antelación, pero claro, tanto las compañías como nosotros estamos deseando decidir qué es lo que se van a contar los profesionales y el público en Ciudad Rodrigo, y en cuanto se presente ya colgamos todo en la web, pues para nosotros la verdad es que es un alivio y ya el trabajo se asume de otra forma.
1: Vale, Ana, no vale repetir, ¿eh? Porque imagino que muchas de las cosas que está diciendo Manuel, vosotros lo aplicáis también en Pirata Rega. No.
6: Sí, correcto. Estamos tranquilos porque va a ser la 46 edición y eso ya es una trayectoria y van a aparecer nervios, pero que son nervios positivos de la importancia del evento y de la construcción de la ciudad y todo, pero está todo preparado. Tenemos un equipo maravilloso que está desarrollando y ejecutando lo que va a ser esa edición y tenemos ganas que lleguen las compañías, que se llenen las plazas, que lleguen los profesionales, o sea, con ganas de estar ya en septiembre.
1: Sí, bueno, del 10 al 13 de septiembre, esta 46ª edición de Fira Tárrega, dedicada como siempre a la ciudadanía, ocupando el espacio público un poquito antes, entre el 25 y el 29 de agosto, la otra gran cita también, esta Feria de Teatro de Castilla y León en Ciudad Rodrigo, en la provincia de Salamanca, 29 ediciones. Yo sé que es una pregunta muy manida, pero como siempre hay gente que se incorpora a la audiencia de la Sala de Radio Nacional, yo os pregunto, entre los dos, contadme, ¿qué es una feria? ¿Qué lo diferencia de un festival? Ana, empieza tú.
6: Mira, una feria lo diferencia de un festival, que es que tiene un apartado de promoción, un apartado de profesionales que se vienen a las ferias específicamente para descubrir las nuevas tendencias, específicamente para contactar con compañías para luego, si les gustan las propuestas, pues reprogramarlas en sus respectivos programaciones. Es un apartado donde hay actividades profesionales y donde se compagina el público convencional con un mercado de profesionales.
1: Venga, Manuel, suma algo.
5: No, lo que sumo es que nosotros hemos aprendido mucho de Fira Tárrega, que es la madre de todas las ferias, y de hecho pues Ciudad Rodrigo tiene una historia muy particular de inspirarse en lo que es el proyecto de Fira Tárrega, y en Fira Tárrega siempre decían que la feria

0: Ya tenía que ser una feria, un mercado, como muy bien explicaba Ana. La feria tiene que ser un festival, por lo que implica para el territorio, y la feria tiene que ser una fiesta de artes escénicas, ¿no? Y nosotros en ese sentido, pues también tenemos esa apuesta de que la población, de que el entorno, que el territorio disfrute de un festival de primer orden, gracias a que tenemos una reunión profesional y tenemos un encuentro profesional. Y luego hay algo que me parece muy importante y que siempre insistimos en que las ferias no tienen que perder, y es un poco lo que comentaba también Ana, descubrir nuevos espectáculos, descubrir nuevas tendencias. Creo que en las ferias tenemos que hacer un esfuerzo importante por apostar por el riesgo creativo. Y eso que lo digo yo, que nuestra feria es una feria que tiene una programación, por así decirlo, una parte más convencional, porque apostamos mucho por el teatro de texto, por todo lo que es la política de la Consejería de Cultura, de promoción del castellano, pero también tenemos que tener un apartado que abre puertas a las creaciones más contemporáneas, de más riesgo, y todo ello también sin olvidar, en nuestro caso, que la presencia de las artes de calle es muy importante. Y un tercio de la programación se vive, se disfruta, pues bueno, pues en todo este conjunto patrimonial que tiene Ciudad Rodrigo, que bueno, pues que es un marco estupendo para crear un escaparate para las artes escénicas fabuloso.
1: Riesgo creativo, apuesta por las artes escénicas, por todas las disciplinas, y también, ya lo habéis mencionado los dos, ¿no? El espacio público, la calle. Esto conlleva una especie de compromiso político, ¿verdad, Ana?
2: Total, compromiso político, compromiso ciudadano. Yo siempre digo que en el espacio público es donde, cuando metes contenidos en referencia a lo político, a lo religioso y a lo sexual, pasan cosas, ¿no? Y eso se tiene que tener muy en cuenta, pero también tiene mucho de poder, porque es el espacio de todos, es el espacio donde no existen barreras económicas. Esto es súper importante para crear hábito, para que aquellos públicos que por primera vez se acercan a ver el hecho escénico, pues descubrir una pirueta, descubrir algo de circo de danza, pues es maravilloso, y eso es una gran responsabilidad por los festivales que pasan en el espacio público y por las ferias. Entonces, como decíamos antes, las ferias tenemos que equilibrar muy bien cómo metemos los materiales en la calle, cómo nos relacionamos con el público, cómo nos relacionamos con los profesionales, pero el espacio público ahora más que nunca se tiene que recuperar, se tiene que mimar y se tiene que valorizar. O sea, que estamos ahí para reivindicar lo que después de los años 80 salimos y reivindicamos muy bien a nivel de libertad de expresión y todo, pues ahora con los tiempos que nos acechan creo que es más importante otra vez recuperar y salir y descubrirla, redescubrirla y celebrarla.
1: Sí, celebrarlo, porque además no hay que dar nada por sentado ni por conseguido. Es como una lucha continua, ¿no, Manuel?
0: Sí, sí, y la verdad es que la ventaja que tienen las artes de calle es que es la forma más fácil, por así decirlo, de democratizar el acceso a la cultura, el acceso a las artes escénicas. El público de la calle es un público muy diverso, es un público muy, muy variado, es un público que está viendo un espectáculo, y si no engancha, si no funciona el trabajo, probablemente con toda la libertad del mundo lo abandone el lugar, algo que sobre lo que podríamos discutir, pero que ocurre y que es así. Y luego también la calle nos ofrece otra posibilidad, y también nos ofrece la posibilidad de ofrecer optimismo, de mostrar. Nosotros en nuestro caso intentamos hacer un esfuerzo por mostrar espectáculos también lúdicos, espectáculos participativos que propicien experiencias novedosas, experiencias agradables, que inviten al espectador, que invite a la espectadora a ir luego a los espacios de sala, ¿no? Entonces trabajamos muchos espectáculos que tienen que ver con la itinerancia, con moverse por distintas partes de la localidad, por mostrar otras formas de habitar los espacios que tenemos en nuestro pueblo, ¿no? Y también, bueno, pues también aprovechamos los lenguajes que tienen que ver con el circo, con la danza, como decía Ana, lenguajes que muchas veces no se centran en este teatro de texto que antes hablaba, sino que puede ser más un lenguaje sin texto, más visual, y eso pues facilita más la inclusión y la posibilidad de que todo el mundo pueda disfrutar de los espectáculos.
1: Anda que yo no he descubierto rincones de Tárrega y de Ciudad Rodrigo, anda que yo no he pateado por esas localidades. Para el que no lo sepa, hazle la tarjeta de visita a Fira Tárrega, Ana.
2: A ver, Fira Tárrega, en este año tenemos preparado como 19 espacios distintos, algunos 19, algunos más populares, otros más espectaculares, ¿vale? O sea, este año tenemos preparada, por ejemplo, una iglesia que hay en el centro de Tárrega, es una iglesia pequeñita, y dentro podemos descubrir un artista irlandés fabuloso que se llama Darrak, y justamente en el mismo espacio habrá una instalación de una compañía que se llama Penique Producciones, que lo que hace es hinchables de plástico y recubre la arquitectura, pero por dentro, y es algo muy maravilloso y espectacular.

0: Y luego tenemos las grandes plazuelas, tenemos almacenes donde se esconden compañías que te hacen vivir experiencias inolvidables, te vamos a meter en espectáculos de gran formato, inmersivos, te vamos a hacer recorridos por la calle en dispositivos electrónicos. O sea, el abanico de posibilidades, de espacios y de propuestas de este año es ambicioso, creativamente hablando. Sí.
1: Y comenzáis, mira, como muestra un buen botón, comenzáis con una inauguración, bueno, a lo grande, ¿no?
0: Bueno, estamos muy contentos de poder inaugurar con una compañía de recorrido internacional catalana-española que se llama Kamchatka. Una compañía que malauradamente ha estado actuando más en ámbitos internacionales que estatales, pero este año, y desde hace ya 3 o 4 años que están en creación de lo que va a ser un gran formato, de lo que va a dar inicio a la edición 46, con una propuesta inmersiva de gran formato, con una propuesta que están buscando entre 80 y 100 personas voluntarias para participar, que va a tener lugar en el Hort del Barceloní, que es una de las grandes plazas de Targa donde acostumbramos a meter las inauguraciones, y es una propuesta que aborda el mensaje de la migración, pero no porque esté malauradamente de moda, sino porque esa compañía desde sus inicios siempre ha abordado esa temática. Entonces ahora más que nunca es necesario volver a esa temática con una compañía que lo que hace en esa pieza que se llama In Continuo es un homenaje al coraje que tienen las personas que tienen que irse de su lugar sin saber dónde van a ir. Entonces nos vamos a encontrar con un canto de esperanza inmersivo, con participación de personas, con migración, una pieza yo creo que es necesaria, una pieza con contenido, sin texto, porque ellos no utilizan el texto, pero utilizan la mirada para hablar, la inmersión, y creo que es una propuesta de riesgo, porque no estamos acostumbrados a ver grandes formatos de estas características, estamos ahí haciendo la producción, acompañando. Se va a estrenar en el Festival Aurillac de Francia a finales de agosto, o sea, dentro de poco, y luego lo vamos a tener del 10 al 11 de septiembre en Tárrega, o sea que tenemos muchísimas ganas también porque van a desarrollar un código escénico distinto de lo que estamos acostumbrados en gran formato, por lo tanto expectativa, nervios y muchísimas ganas.
1: Acompañando, me encanta que empleéis ese verbo, acompañando al público, a los gestores, a los programadores y sobre todo también a las compañías y a las artistas. Es que ese acompañamiento es muy necesario y más en estos tiempos también, ¿no?
0: Es que nos tenemos que acompañar, pero mutuamente, porque muchas veces son los artistas también que nos acompañan a nosotros a entender que ese espacio es mejor que el otro, a entender que el público se tiene que situar en un sitio o en el otro, o sea que la escucha tiene que ser activa y el acompañamiento es algo que dentro del sector debería formar parte de todo el ecosistema. Entonces es verdad que nosotros llevamos muchos años en el sector, pero con Manuel también nos acompañamos, ¿me entiendes? O sea, es el acompañamiento, creo que debe estar en todos los tratos de la creación y de los eventos.
1: Alter, yo recuerdo ese montaje de la compañía Kamchatka, que también entraba de lleno en los éxodos, en el movimiento obligado también. Se verá en Fira Tárrega, firatárrega.com. En esa página web tenéis información acerca de todo lo que estamos hablando con Ana Giribet, su directora artística, del 10 al 13 de septiembre. Manuel, hazle la tarjeta de visita tú también a esta edición de la Feria de Teatro de Castilla y León en Ciudad Rodrigo, que por cierto tiene también una página web, feriadeteatro.com.
2: Sí, bueno, nosotros somos más modestos que Tárrega. Nosotros vamos a ocupar 14 espacios.
1: Ahora os preguntaré por el número de habitantes.
2: Nosotros no llegamos a los 12.000 habitantes todavía. Y bueno, pues la verdad es que es un poco feria milagro, porque ciertamente de esos 14 espacios, 7 son espacio público y 7 son espacios de sala, pero solo tenemos un teatro durante todo el año, con lo cual, pues el resto de los espacios de sala pues son o patios históricos, o son pabellones o bibliotecas que reconvertimos en teatros. Para nosotros la feria también va de eso, va de aprovechar las oportunidades que ofrece nuestro territorio, de hacer de los defectos virtudes, de encontrar las fortalezas en aquellas carencias que muchas veces tenemos, porque bueno, no dejamos de olvidar que el nuestro es un proyecto que se hace desde entornos rurales, desde la periferia, y bueno, pues precisamente por estar en esa periferia, que para nosotros son otras centralidades, pues por ejemplo, nosotros todo el foco internacional lo ponemos sobre Portugal. Las compañías portuguesas siempre tienen una presencia muy importante en la feria de teatro, normalmente el 10% son compañías de Portugal, tenemos mucho

0: profesionales de Portugal y centramos todo el foco en ese apartado, ¿no? Y buscando un poco también esta nota de espectáculo inaugural, nosotros este año estamos muy contentos porque vamos a abrir con una compañía afincada y asentada en nuestra comunidad desde hace ya muchísimos años y que todavía no habíamos inaugurado feria con ellos, como es Perigallo Teatro. Es una compañía que apuesta por el teatro contemporáneo, por unas dramaturgias muy particulares y bueno, pues lo que vamos a hacer es tener casi en estreno, porque solo lo han hecho el estreno, lo hicieron Medina del Campo y bueno, pues el trabajo va a llegar prácticamente como estreno a la Feria de Teatro. Es un nuevo trabajo, Autorreverse, con el cual cierran una trilogía que abrieron dedicándola al actor, a la actriz, luego fue al autor y esta vez lo dedican al público, ¿no? Entonces, bueno, creemos que puede ser uno de esos trabajos que los profesionales van a saber apreciar y que esperamos que luego recorran todo el país a lo largo de los próximos años.
1: Celia Nadal y Javier Manzanera, Perigallo Teatro, que llevan ya unos cuantos años.
0: Sí, sí, que bien me está acordando de ellos estos días con los incendios de Ávila, porque no les pilla muy lejos de donde
1: sí,
0: ellos
1: tienen. Es en Piedralaves.
0: Piedralaves, ¿no?
1: Donde ellos tienen también la sede de la compañía. 12.000 habitantes Ciudad Rodrigo en Salamanca, casi 20.000 Tárrega en Lleida. Llevamos todo el verano, a mí me encanta contar esas cosas, yo lo decía. A ver, 3.600 en Olmedo, habitantes, 5.000 en Rivadavia, en Ourense, Olite 4.000, Arayas Párrena 1.600. Qué bien que lleguen citas como las vuestras, como las que lleváis vosotros y vuestros equipos, a estas localidades en las que no suele haber una programación regular, de ya no solo de cultura, sino en concreto de artes escénicas, ¿no? Y además, creo que hay una implicación durante todo el año, ¿no, Ana Manuel?
0: Sí, en nuestro caso la feria ha sido el motor cultural para otros proyectos, no solo en Ciudad Rodrigo, sino en toda la provincia de Salamanca, siempre ligados a las artes escénicas, y aprovechar los valores que el hecho escénico conllevan para, bueno, promover otras dinámicas de participación, de desarrollo artístico, educativas. Entonces, bueno, esto llevamos muchísimos años implicados en ello. De hecho, nuestro proyecto ya nace con esa intencionalidad, no solo nace como un proyecto de mera gestión cultural, y la verdad es que estamos muy contentos. Y luego también observamos que por lo menos en nuestro entorno y por el conocimiento que tenemos, cada vez son más los festivales de artes escénicas que nacen en núcleos de población pequeños. Estamos asistiendo también un poco a una festivalización de lo rural, que está muy bien, pero también tenemos que tener mucho cuidado, porque muchas veces con esto lo que hacemos es paracaidismo cultural. Es decir, bueno, llegas durante 2 días, 3 días, en tu pueblo tienes 6, 8, 10 actuaciones, está muy bien, pero durante el año no pasa nada. Yo creo que los festivales tienen que servir para tirar de otras cosas, tirar de más. Igual que en su momento, la Fira Tárrega, sé la implicación que tiene en todo su territorio, lo que implica Fira Tárrega para todo el sector artístico de todo lo que son las artes escénicas en el ecosistema de Cataluña, pero es que no solo el ecosistema de Cataluña. Antes decía Feria de Teatro de Castilla y León, existe porque existe Fira Tárrega, si no, no existiría, ¿no? Entonces, bueno, tenemos que pensar que estos eventos no se queden solo en esos días, sino que tengan una feria expandida durante todo el año.
1: Ana.
2: Sí, Manuel lo comenta, ¿no? Nosotros quizás fuimos de los primeros en aparecer, pero sortosamente aparecieron otros distintos, singulares, únicos también, y formamos parte de un ecosistema que aún tiene campo para recorrer, ¿no? Tenemos programaciones, pero programaciones a veces muy centradas en épocas del año, y deberíamos, ¿no? Con lo de la democratización y lo que llegue la cultura a todos los sitios, pues intentar que durante todo el año las programaciones de los municipios, micropueblos, pequeñas ciudades, grandes ciudades, pudieran disfrutar de cualquier tipo de hecho artístico, ya sea de artes de calle, de circo, de danza, y esa es nuestra responsabilidad como feria, promover el circuito, promover compañías que vengan de fuera, que puedan hacer circuito, tours en nuestras localidades, en nuestros territorios, promover también el hábito de los ciudadanos a ir a la plaza y luego ir al teatro, porque han descubierto en la plaza algo que nunca han visto, nunca se habían imaginado, y ese es el hecho que luego los lleva al teatro. Entonces, uno de los objetivos de la feria es esto, promover el circuito, hacer que las compañías puedan vivir de sus propuestas, ¿no? Y provocar, pues esto, la industria cultural, que también es una responsabilidad que nos acecha.
1: Ferias como la de Castilla y León en Ciudad Rodrigo, como Fira Tárrega, son mercado, lugar de encuentro para profesionales, pero también vosotros tenéis en mente, y las compañías que están allí, al espectador. Os pido un ejercicio para esa persona que va a ir por primera vez a Fira-Tárrega entre el 10 y el 13 de septiembre y dice, uy, es que hay muchas cosas que hago para no perderme. Bueno, por lo pronto tiene esa página web, firatarrega.com. Pero, ¿qué le dirías tú, Ana?
2: Mira, yo le diría que se fuera a la página web, que mirase el catálogo, pero que hay un apartado donde puede meter filtros, donde puede meter filtros artísticos en función de cuáles son sus gustos. Pues no sé, pues yo voy a ir en familia, por ejemplo, ¿no? Pues se escribe en familia y la cerca le va a detectar todos aquellos espectáculos específicos para disfrutar en familia. O yo pongo circo, o yo teatro de texto. Entonces, esto facilita mucho, porque como mercados que somos, y eso Manuel lo sabe muy bien, nuestra función es la línea artística puede quedar desdibujada en contrario con un festival. ¿Qué quiere decir esto? Que nosotros tenemos que seleccionar aquellos materiales que nos llegan a través de las convocatorias o a través de las selecciones. Tenemos que meter ahí contenidos para todos los gustos, para todo tipo de gustos, de disciplinas, de formatos, para que luego tanto el público como los programadores puedan seleccionar y pueden hacerse su propio menú. Entonces, en una feria con 57 propuestas como Tárrega, nosotros siempre recomendamos siempre preparárselo un poco, sobre todo si es la primera vez. O ir a nuestras redes sociales y descubrir unos reels que hacemos donde especificamos un poco más de adjetivos para la programación que pueden ayudar a seleccionar. Lo que recomendamos es venir con tiempo, venir con un poco de calendario hecho e intentar disfrutar. Y aquellos que quieren sacar entradas de los espectáculos que están con aforo reducido, pues hacerlo con antelación, sobre todo, porque si no se pueden quedar, que hay algo que quieren ver sí o sí, que se ha agotado ya las entradas. Es súper importante programárselo y pedir ayuda también. Nosotros somos servicio público, tenemos un espacio de información donde nos pueden llamar, donde tenemos un equipo fantástico que les puede ayudar a resolver. Nosotros hacemos explicaciones de la programación a nivel de ciudadanía, pues que nos utilicen para descubrir cuáles deberían ser sus gustos y nosotros les guiaremos en la selección de los materiales artísticos.
1: Manuel, venga, te toca a ti, para esa persona que está escuchando el programa y dice, venga, yo ya tengo apuntado Tárrega, ¿vale? Entre el 10 y el 13 de septiembre, pero también voy a ir antes, entre el 25 y el 29 de agosto, a Ciudad Rodrigo. ¿Qué le dices?
0: Bueno, la feria de Ciudad Rodrigo es una feria todoterreno. Todoterreno porque lo que programamos es todo tipo de formatos para todo tipo de públicos, porque lo que buscamos es que el programador que asiste a Ciudad Rodrigo es un programador que tiene distinta capacidad económica, con lo cual hay gente que le interesa formatos más pequeños, gente que tiene interés por espectáculos más grandes, gente que tiene interés por espectáculos familiares. Entonces tenemos que hacer una programación todoterreno para el profesional, pero esta programación la puede aprovechar perfectamente el público. En nuestra web, claro, hay que hacer una labor de estudio, como decía antes Ana, y siempre recomendamos que la gente pues visite la web, visite las redes sociales para ver un poco todo lo que está planteado. Y el público, una vez que conoce la dinámica de la feria, pues sabe que todas las mañanas están dedicadas a público infantil y familiar, toda la programación está pensada para esos públicos, salvo los espacios particulares, como por ejemplo puede ser el Salón de Actos Misioneras Santa Teresa, donde este año todos son compañías, por así decirlo, con una programación de riesgo, mucho riesgo creativo, propuestas también casi de corte experimental en algún caso, de compañías de Castilla y León. Pero luego tenemos propuestas de teatro contemporáneo que suelen ir a Sala Tierra. Las partes de programación que tenemos por las tardes siempre es para público joven y adulto. La calle suele ser muy lúdica, muy, muy disfrutona. La noche cerramos siempre con comedia, porque ya el profesional está cansado, el público también, y entonces en un gran patio, en el patio de los sitios, pues tenemos una grada para disfrutar al aire libre de la programación de una forma más distendida. Entonces yo estoy convencido que cualquier profesional y cualquier persona que vaya como público va a encontrar algo que le va a agradar en la feria, pero tiene que hacer esa pequeña labor antes de prepararse, visitar la web, conocer algo, porque estamos hablando, tanto el caso de Tárrega como el nuestro, de ferias de non-stop, de una programación muy intensa de no parar. En nuestro caso son 46 compañías, son casi 60 funciones, ¿no? Entonces, bueno, pues es importante haber hecho primero un visionado previo, y todo esto no contradice algo que siempre recomiendo, y es que el público se deje sorprender, que pruebe a ir a ver esa compañía que no le suena de nada, que pruebe ir a ver ese espectáculo que simplemente le ha llamado la atención, que pruebe ir a ver danza cuando habitualmente no ve danza y no le gusta la danza. Porque si algo tiene la feria, es que nosotros pensamos mucho en el público, porque si los espectáculos funcionan con el público, van a funcionar con los profesionales. Entonces creemos que son trabajos que siempre van a ser muy disfrutados por los espectadores, las espectadoras que quieren acudir a Ciudad Rodrigo, que bueno, que como entorno no vamos a descubrirlo ahora, es un entorno privilegiado.
1: Directora, directora.

0: Héctor, ¿qué pregunta os debería haber hecho?
1: Mira,
0: ¿cómo
1: a mí
0: cerramos
1: me gustaría...
0: la feria? Ay, perdón.
1: No, no, Manuel, dime.
0: Sí, decía que ¿cómo cerramos la feria?
2: Pues venga.
0: Respóndete a ti mismo, ¿cómo cerramos la feria, Manuel?
3: Me respondo nada, no, simplemente es porque quería hacer constar un guiño que vamos a tener en el último espectáculo de Artes de Calle, el sábado 29 por la noche, que es un espectáculo de teatro, de implicación, de gran formato, con carga pirotecnia, que si las condiciones de alertas meteorológicas y por fuego pues nos lo permiten, podremos desarrollar, pero que es un espectáculo que hemos cuadrado este año de forma particular y especial, porque queremos tener un recuerdo con Joan Raga, que bueno, pues ha sido una figura fundamental en las artes de calle de nuestro país, desde su trabajo dentro de lo que es la zona del Mediterráneo, pero bueno, con su compañía Escura, Splash, pues participó muchas veces en la Feria de Teatro. El año pasado estaba previsto que participase en la Feria de Teatro, pero bueno, su repentino fallecimiento pues no lo hizo posible. Quedamos que este año tendríamos el cierre de feria con su compañía, pero bueno, pues también han paralizado su trabajo. Entonces, bueno, pues lo vamos a hacer con la FAN, que nos consta que es gente muy querida dentro del entorno de Joan Raga, y gente que se inició precisamente en las artes de calle con Joan. Y bueno, pues simplemente es decir que tenemos este guiño y que bueno, pues que no nos olvidamos de una figura que, por lo menos en la Feria de Teatro de Ciudad Rodrigo, que estamos en la otra punta de España, tenían que cruzarse toda la península, pues la verdad es que creo que siempre le fue bien, tanto con el público como con los profesionales.
0: Venga, Ana, te paso la pelota.
1: Fabulosa clausura, Manuel, felicidades por eso. Nada, yo quería comentar que como feria que somos, este año acogemos un foco que llamamos Foco In Situ, que es una red europea de la cual formamos parte desde hace ya unos años, y eso que va a conllevar que tengamos una delegación internacional de 50 profesionales a los cuales van a venir a Targa, y que hemos coproducido junto con todos ellos 7 producciones de artistas interesados en el espacio público, y que a nivel de objetivo de ese proyecto nos posiciona como interés de formar parte de Europa, sí, a Europa en estos momentos, interés para detectar la emergencia o la nueva generación de artistas en artes de calle, y la posibilidad que tendremos de descubrir 7 artistas que nos van a poner encima de la calle pues propuestas, lo I más D, lo más raruno, lo más novedoso, lo que va a ser las nuevas tendencias. Yo creo que es una buena oportunidad, si estáis en Fira Targa, para descubrir tanto los profesionales como las propuestas artísticas de esta red in situ, que creo que tiene mucho que hablar en ese presente futuro por lo que se hace en espacio público.
0: Ana Giribet Argilés en Lleida, hablándonos de Fira Tárrega, Manuel González Fernández en Salamanca, hablándonos de Ciudad Rodrigo. Que vaya muy bien estas dos citas, y tenemos un nuevo emplazamiento con vosotros, Manuel, hablaremos de los 20 años de la Coordinadora de Ferias de Artes Escénicas del Estado, COFAE, que vais a tener un otoño y un invierno movidito. ¿Os parece?
3: De acuerdo,
1: fantástico.
3: Claro que sí.
0: Un saludo a mis compañeros Mercedes García en Madrid, Luis Jover en Lleida y Dani Muñoz en Salamanca. Nos encontramos en Tárrega y en Ciudad Rodrigo. Un beso fuerte.
3: Un abrazo.
1: Gracias, gracias.
4: Él nos lo va a proponer, pero me consta que a Daniel le hace mucha ilusión recibir cartas. De las de antes, en papel, con sobre y su sellito y todo. La dirección de la sala es la siguiente: Casa de la Radio, Prado del Rey, Avenida de Radio Televisión número 4, 28223, Pozuelo de Alarcón, Madrid. Las cartas, ya sabéis, a mano.
0: Le mataron a los 38 años, 38 años recién cumplidos. Fue el 18 de agosto de 1936.
5: A las 5 de la tarde. Eran las 5 en punto de la tarde. Un niño trajo la blanca sábana a las 5 de la tarde. Una espuerta de cal ya prevenida a las 5 de la tarde. Lo demás era muerte y solo muerte a las 5 de la tarde.
0: Con permiso de Margarita Xirgu, pensamos en otras actrices y Lorca. Y se hace presente Nuria Espert.
6: ¿Te figuras tú y tu gente que sois los únicos que guardáis honra y no sabes que mi casta no ha tenido nunca nada que ocultar? Anda, acércate a mí y huele mis vestidos, acércate. A ver dónde encuentras un olor que no sea tuyo, que no sea de tu cuerpo. Me pones desnuda en mitad de la plaza y me escupes. Haz conmigo lo que quieras, que soy tu mujer.
0: De Yerma a un drama de mujeres en los pueblos de España. La casa de Bernarda Alba.
7: En 8 años que dure el luto...

0: entrar en esta casa el viento de la calle.
1: Seguimos en ese pueblo sin río, pueblo de pozos, donde siempre se bebe el agua con el miedo de que esté envenenada. Adela y Martirio se enfrentan en la versión cinematográfica de La casa de Bernarda Alba, dirigida por Mario Camus en 1987.
2: ¡Qué pobreza la mía no tener un rayo entre los dedos!
3: ¡Estaba con él! Aquí se acabaron las voces de presidio. ¡No diste un paso más! El mío no manda a nadie más que Pepe. ¡Yo soy su mujer!
2: Entra y pregúntale. Él dominará toda esta casa.
3: No saldrás de aquí con tu cuerpo en triunfo.
2: No a ti, que eres débil. A un caballo soy capaz de poner de rodillas con la fuerza.
1: Eran Ana Belén y Vicky Peña en una película con una Bernarda Alba de premio. Irene Gutiérrez Cava.
4: Llevarla a su cuarto y vestirla como si fuera doncella. Nadie dirá nada. Ella ha muerto, virgen. ¡Silencio! ¡A callar, he dicho! Las lágrimas cuando estés sola.
1: Nos pasamos a la ciencia, a la genética. Estudiamos la carga cromosómica que cuenta con dosis alta de interpretación. De Irene Gutiérrez Cava a su nieta, Irene Escolar.
5: 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Y un mar de sueño. Un mar de sueño. Un mar de tierra blanca. Y los arcos vacíos por el cielo. Mi cola por las naves, por las almas. Mi cola por el tiempo.

0: Romance del Pastor Bobo, interpretado por Enrique Morente en su disco Omega. De los pordioseros. El público, al igual que Así que pasen 5 años y Comedia sin título, dentro de su teatro imposible.
1: De todos modos hay que ser claro. Yo no vengo hoy para entretenerle a ustedes. Ni quiero, ni me importa, ni me da la gana. Más bien he venido a luchar. A luchar cuerpo a cuerpo con una masa tranquila. Y yo quiero defenderme de este enorme dragón que tengo delante, que me puede comer con sus 300 bostezos, de sus 300 cabezas defraudadas. Y esta es la lucha, porque yo quiero con vehemencia comunicarme con vosotros, ya que he venido, ya que estoy aquí, ya que salgo por un instante de mi largo silencio poético. Y no quiero daros miel, porque no tengo, sino arena.
0: Era la voz de Fran Perea, que ha protagonizado como Lorca La Xirgu, una película para TV3 y Canal Sur. Margarita Xirgu, por cierto, interpretada por Laia Maruí.
2: Aún nos quedan los sueños. Anoche imaginé un poema. El sueño va sobre el tiempo, flotando como un velero.
3: Nadie puede abrir semillas en el corazón del sueño.
2: Pero ¿cómo puedes saber? Un poema que imaginé anoche.
0: Otro malagueño, Ángel Ruiz, como Federico García Lorca en El Ministerio del Tiempo. ¡Asesinado! Federico García Lorca, 1898-1936.
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5: Es verano en el hemisferio norte. Digo esto porque tenemos oyentes en todo el mundo, ojo. Y por el sur es invierno. Pues eso, pero como nos escucháis muchos a través de las emisiones de Radio Nacional y Radio 5 Todo Noticias en España, sabemos que es tiempo de festivales de música, pero también de humor. Carteles de grandes nombres de los que traen canciones, pero además salpicado por comedia. Y este género aquí en La Sala es cosa de nuestro cómplice Jorge García Palomo.
6: ¿Algún cómico o cómica en La Sala?
7: Es gente valiente en un escenario. Y la gente valiente en un escenario tiene que compartir un festival.
8: Me he sentido muy bien rodeada por todas estas estrellas de la comedia y de la música, por supuestísimo.
9: Lo más curioso es compartir esos carteles donde, por ejemplo, en el último que estuve, Río de Babel, pues estaba Katy Perry o The Offspring y aparece Fran Patti. Muy en pequeño, pero aparece, ¿eh? Cuidado con esto, ¿eh? Que aparece.
10: El stand-up comedy, como el amor, está en todas partes.
11: Yo estoy siempre a favor de juntar festivales y comedia, porque por muy mal que vaya el bolo, macho, al final te lo acabas pasando bien.
10: Y en esta ocasión, desde Babel Comedy, nos vamos de festivales de música, con mucho humor.
12: Además, yo siempre he pensado que no hay mejor terapia en esta vida que irte a un bar y socializar. ¿Verdad? Al final todo se pasa con unas copas. Ojo, pero un bar de toda la vida. Los que a mí me gustan son los de siempre. Estos bares que están ya... Los bares de toda la vida, los de tu barrio, están en extinción. ¿Verdad? Como el lince ibérico.
10: Venga, va, que nos vamos a disfrutar con Ana Morgade y después nos vemos al son de un grupo extraordinario.
13: Van por allí los héroes del sábado.
10: Y en esta ocasión, desde Babel Comedy, nos vamos de festivales de música, con mucho humor.
14: Hola, soy Raquel Herbaz, cómica, guionista y sobre todo persona humana. Te curtes y encima te das la oportunidad de compartir cartel, pues yo qué sé, este año he compartido cartel con Katy Perry. Así que muchas gracias por organizar festivales y comedia. ¡Viva el Río Babel! ¡Viva el Cruilla! Y vivan todos los festivales donde se organizan comedia. Un abrazo.
13: ¿Dónde están los que pueden parar el mundo solo con mirar?
10: Edad de oro de la comedia, sin duda. ¿Quién nos iba a decir no ha mucho tiempo que los cómicos y cómicas iban a compartir cartel junto a estrellas de la música como, por ejemplo, estos años en el Festival Río Babel, Offspring, Katy Perry, Estopa, Art de Bogotá, Green Day, C. Tangana, La Moda o Amaya? Sencillamente espectacular.

0: El furor del humor con monólogos y podcast en directo se ha consolidado estos años en los festivales de música, transformando la experiencia del público. Aquella idea que quizá nació como una tímida alternativa en el preámbulo de los grandes conciertos, se ha convertido en todo un fenómeno de masas con escenarios propios, programaciones dedicadas a la comedia y aforos completos. Y así lo vivimos en el Babel Comedy, cartel del Festival Río Babel de Madrid, que congrega a humoristas brillantes con diferentes estilos.
1: Creo que la incorporación de la comedia en festivales como el Río Babel es una apuesta muy inteligente por parte de la organización.
0: Un elemento diferencial en la oferta de ocio. Así lo afirma Ana Portomeñe, directora adjunta de MPC Management.
1: Hola, ¿qué tal? Soy Ana Portomeñe, de MPC Management, representante de cómicos, y desde hace unos años venimos participando en algunos festivales de música con algunos de los cómicos a los que representamos. Supone darle al humor el mismo valor que tienen los grandes conciertos que forman parte de un festival, integrándolo como una parte más de la experiencia. Según mi punto de vista, para el público es un elemento diferencial. Al final, hoy en día hay muchísimos festivales de música y ofrecer otros espacios, como es el de comedia, pues al fin y al cabo hace que la experiencia sea más completa y que vaya más allá de los conciertos. También funciona como un respiro entre actuación y actuación, porque hace que, bueno, que de alguna forma se cambie el ritmo y la energía sin perder el ambiente, evidentemente, de un festival.
2: No te olvides de dónde vienes.
1: También creo que para los cómicos, para los humoristas, es una oportunidad muy buena, porque igual que en un festival descubres un grupo de música al que no conocías y de repente igual te encanta, con los cómicos pasa igual. Es un escaparate para ellos.
3: Última idea que os traigo de Descartada de la Revuelta. Bueno, en el programa ya sabéis que cada día hay un invitado, una invitada, ¿no? Y nos piden que pensemos ideas concretas para esa persona. Y hubo un día que vino Dani Martín y yo propuse traerle a un enfermo mental para que le cante algo y que eso sea el auténtico canto del loco. ¡Vamos, Dani!
0: Aquí, tan pronto estás de juerga con un monólogo de Xavi Daura como dándolo todo con una banda legendaria.

0: Los festivales, un escaparate formidable para la comedia y una experiencia única.
1: Para mí, actuar en festivales que en un inicio eran de música y luego han incluido comedia, o que desde el inicio han incluido comedia, para mí es un sueño, porque la verdad que jamás pensé estar en un cartel con Amaral, con La Oreja de Van Gogh o con tantísimos otros grupos maravillosos que he escuchado y escucho.
2: Mi opinión sobre los festivales es que están apostando mucho por la comedia. Estoy muy agradecida. Es un escaparate de la hostia. Mi primer Río Babel fue en el cartel con Residente y con C. Tangana. Y muy, muy bien.
0: Palabras de dos cómicas adorables, Carmen Romero y Bianca Kovacs, o viceversa.
1: La verdad que ha sido una sensación increíble y luego es una experiencia única, no tiene nada que ver con ninguna otra actuación que hagas en ningún otro momento ni en ningún otro recinto.
0: Fervor y agradecimiento no exentos de sugerencias para seguir mejorando este combo imbatible.
2: Pero me gustaría que no sonase la música a la vez que nuestra actuación. Queremos actuar y que se nos escuche, no competir con Katy Perry, por ejemplo.
3: Muy buenas, soy Esther Jimeno y este año he actuado el viernes 3 de julio en el Río Babel. Feliz, contenta de que cada vez se ocupen más espacios con risas. Esto es una conspiración. Un beso.
0: Río Babel, Sonorama, Cruïlla. ¿Quién se apunta? Larga vida a los festivales que combinan música y humor.
4: Pero ser conocido tiene sus cosas malas. Yo llevo 6 años cancelado. Me han echado de tantos programas que soy la chica de la curva de la comedia. ¿Ves ese programa de ahí? Pues ahí me maté yo también.
0: Un poquito de stand-up, quién sabe, con David Suárez. Y después a bailar y a cantar con más arte en el escenario musical. Es la comedia, el nuevo rock and roll. Solo en la edición de 2026, más de 50.000 personas han pasado por Río Babel.
5: Hola, ¿qué tal? ¿Cómo estáis? Mira, soy Raúl Massana y estoy viviendo el fenómeno de los festivales de música como cómico de una manera maravillosa. Porque demuestra muchas cosas. Demuestra que la comedia a día de hoy es el nuevo rock and roll, que la comedia ha conseguido empezar en bares muy pequeños, como cualquier banda independiente, ya ha llegado a las grandes masas.
0: Un público potencial de stand-up comedy, acorde con estos tiempos de taquillazos de monologuistas.
5: Y aparte el cómico, la figura del cómico, de la cómica, es una figura que se está tomando muy en serio a nivel, yo diría en España, pero yo creo que a nivel global está pasando esto. Gracias a las redes sociales, la gente está tomando muy, muy en serio. A la vista está cómo están los teatros, que la comedia es lo que más vende a día de hoy.
1: La organización es maravillosa, el cuidado, el detalle, se nota que todo el mundo que está ahí trabajando se le nota el amor y la pasión por la comedia, y es que eso al final a ti como cómico te lo transmiten y es que estás a gustísimo. Para mí es como estar en casa.
0: Sí, sí, música y comedia. Un binomio universal, infalible.
5: Al final es gente valiente en un escenario. Y la gente valiente en un escenario tiene que compartir un festival.
0: Puro arte. Gente valiente que nos brinda cultura, felicidad, reflexiones, cachondeo. En definitiva, años de vida.
3: Luego poder irse a bailar es un lujazo.
1: Y la verdad que tengo de los mejores recuerdos de mi carrera hasta ahora en festivales, así que para mí es un sueño y ojalá lo sigan haciendo durante mucho tiempo.
6: Así que nada, lo más importante para mí de actuar en un festival de música, pues es que hay barra libre.

0: perdón, perdón. Claro, he acabado hablando de bichos ciegos que se arrastran para sobrevivir. Mira que me juré y perjuré que no iba a hablar de políticos. Perdonadme, perdonadme. Buenas noches. Gracias, ¿eh?
1: Jorge García Palomo y su colección de humoristas. Ese buen rollo que comparte por todos lados. Este verano tampoco deja de compartir su trabajo, sus creaciones, el compositor y cómplice en la sala, Luis Miguel Cobo.
2: Bienvenidas, bienvenidos a un paseo por una zona prohibida. Entrad conmigo a las zonas más escondidas de mis archivos, donde guardo música

Madre, madre, respiración de la vida, fuente del sonido, acción sin palabras, creador del cosmos. Haz brillar tu luz dentro de nosotros, entre nosotros y fuera de nosotros, para que podamos hacerla útil. Ayúdanos a seguir nuestro camino respirando tan solo el sentimiento que emana de ti. Que nuestro yo pueda estar con el tuyo, para que caminemos con todas las criaturas. Que tu deseo y el nuestro sean uno solo, en toda la luz, así como en todas las formas, en toda existencia. Haznos sentir el alma de la tierra dentro de nosotros, pues de esta forma sentiremos la sabiduría que existe en todo. No permitas que la superficialidad y la apariencia de las cosas del mundo nos engañen y nos libere de todo aquello que impide nuestro crecimiento. No nos dejes caer en el olvido de que tú eres la canción que se renueva y que todo lo embellece. Que tu amor esté solo donde crecen nuestras acciones. Que así sea.

0: Cuando uno mira hacia atrás y ve su vida, esta siempre parece un sueño o un cuento.
1: El presente es como un relámpago.
2: Una vez que desaparece el resplandor, ya solo puede hablarse de él.
3: Hay que pisar justo en donde se cruzan los alambres.
0: Sin dudar.
1: Si no te hundes.
2: Es fácil caerse si no se ha entrenado lo suficiente.
3: Solo hay que pisar en la cruz.
0: Cuando se piensa, parece fácil.
1: Pero la práctica es diferente.
2: Casi nunca se está preparado.
3: Casi nunca.
0: Para casi nada.
1: Dicen que las cosas nunca son como se imagina.
2: Puede que esto tenga algo de cierto.
3: Oh, tal vez.
0: Tal vez. Puede que no.

0: Las voces de Julieta Serrano, Jorge Calvo, Mina El Hamani y Pepa Rus para Dentro de la Tierra de Paco Becerra, con dirección de Luis Luque, en el año 2017 para el Teatro Valle Inclán.
1: Érase una vez una niña pequeña que, aunque sus padres no habían educado en creencias religiosas, estaba segura de que era la segunda reencarnación de nuestro Señor Jesucristo. Lo cual era bastante extraño, claro, más aún si tenemos en cuenta que se trataba de una niña de 6 años. Llevaba una barbita y unas sandalias y bendecía todo lo que hallaba a su alrededor. Siempre se la podía encontrar entre los más pobres y desamparados, consolando a los borrachos y a los drogadictos. Cada vez que sus padres la sacaban de algún lugar desagradable y la llevaban de vuelta a casa, ella gritaba, pataleaba, rompía todas las cosas que podía y tiraba sus muñecas. Cuando sus padres le decían, Jesús nunca pisó, ni gritó, ni tiró sus juguetes, ella les contestaba, ese era el antiguo Jesús. Una tarde, la niña se escapó de nuevo y durante 2 días angustiosos sus padres no pudieron encontrar ningún rastro de ella, hasta que recibieron la llamada de un desconsolado sacerdote al que no conocían y que les dijo, vengan a la iglesia, por favor. Su hija está aquí causando muchos problemas. Al principio

0: principio fue divertido, pero se está volviendo insoportable. Los padres no le dieron importancia, estaban contentos de que su hija estuviera sana y salva y fueron deprisa a recogerla. Pero en su urgencia por llegar, se estrellaron contra un camión que transportaba carne, que los decapitó y los mató. Cuando se lo dijeron a la niña, ella casi no lloró, solo una lágrima, porque pensó que así lo habría hecho Jesús si sus padres hubieran muerto decapitados en un accidente. El Estado la envió a vivir a un bosque con unos perversos padres adoptivos que odiaban la religión, odiaban a Jesús, odiaban a cualquier persona y, como era de esperar, odiaban a la niña. Ella soportó su odio con su gran corazón y los perdonó, pero no sirvió para nada. Cuando la niña insistió en asistir a la iglesia un domingo, le quitaron sus sandalias, obligándola a caminar descalza y sola por caminos sembrados de cristales rotos y puntiagudos. A pesar de todo, cuando llegó sangrando, se arrodilló durante horas rezando a su Padre Celestial para que los perdonara. Sus padres adoptivos le daban palizas por compartir su comida con los pobres, le daban palizas por defender a los niños feos y también por andar buscando a los leprosos. Su vida era una tortura constante y, sin embargo, ella lo soportaba todo con una sonrisa, hasta que un día se encontró con un ciego que estaba mendigando. La niña mezcló un poco de saliva con tierra y le frotó los ojos. El ciego, muy enfadado, fue a la policía para denunciar a la niña por lo que le había hecho. Y cuando los padres adoptivos la sacaron de la comisaría, le preguntaron: «Así que lo que quieres es ser como Jesús, ¿no?». Y ella respondió: «Por fin lo entendéis». Ellos la miraron fijamente un momento y entonces empezó todo. La madre adoptiva le colocó una corona de espinas en la cabeza hecha con cables eléctricos, mientras que el padre adoptivo le azotó con un látigo de 9 puntas. Y tras una hora o dos, cuando recuperó el conocimiento, le preguntaron: «¿Todavía quieres ser como Jesús?». Y con lágrimas en la cara dijo: «Sí, quiero». Entonces le hicieron cargar con una cruz de madera muy pesada hasta que sus rodillas se dislocaron y sus tobillos se rompieron. Y ya no pudo hacer nada más que quedarse mirando sus piernecitas destrozadas. Entonces le volvieron a preguntar: «¿Todavía quieres ser como Jesús?». Y por un momento ella casi se desmaya, pero aguantó, los miró a los ojos y les dijo: «Sí». Sus padres adoptivos la levantaron y le clavaron las manos a la cruz. Después le estiraron las piernas y le clavaron también los pies a la cruz. La pusieron de espaldas a la pared y la dejaron ahí mientras veían la televisión. Y cuando todos los programas que les interesaban habían terminado, apagaron la tele, afilaron una lanza y le volvieron a preguntar: «¿Todavía quieres ser como Jesús?». La niña se tragó las lágrimas, respiró profundamente y les dijo: «No, no quiero ser como Jesús. Yo soy Jesús, joder». Sus padres le clavaron una lanza en el costado, la dejaron allí para que muriera y se fueron a la cama. A la mañana siguiente, los padres se sorprendieron mucho al ver que la niña no había muerto, así que la bajaron de la cruz y la enterraron viva en un pequeño ataúd con aire para sobrevivir solo durante 3 días. Las últimas voces que la niña escuchó fueron las de sus padres adoptivos, que le decían: «Bueno, si eres Jesús, resucitarás a los 3 días, ¿no?». La niña lo pensó un momento, después sonrió y susurró: «Eso es». Y esperó, y esperó, y esperó. Tres días después, un hombre que caminaba por el bosque se tropezó con una pequeña tumba cavada recientemente. Pero como el hombre era casi ciego, siguió su camino sin llegar a escuchar el horrendo sonido de unas uñas que arañaban la madera del ataúd. Un sonido que lentamente se fue desvaneciendo para siempre en la oscura penumbra del vacío bosque.
1: Acabáis de escuchar el cuento La Niña Jesús en la voz de Belén Cuesta, un relato extraído de la obra El Hombre Almohada, dirigida por David Serrano en el año 2021. Me despido hoy con Claro de Luna en la voz de Gloria Muñoz, un texto perteneciente a la obra Ligazón de Valle.

0: Espero que pronto nos volvamos a encontrar. Saludos a todas y a todos.
1: Claro de luna. El ventorrillo calca el recuadro luminoso de su puerta en la tiniebla de un emparrado. A la vera del tapial, la luna se espeja en las aguas del Dornil donde abrevan las yuntas. Sobre la puerta iluminada se perfila la sombra de una mozuela. Mira al campillo de céspedes, radiado con una estrella de senderos. Pegada al tapiado, por el hilo que proyectan las tejas, una sombra, báculo y manto, discierne con trencos compases su tenue relieve. La sombra raposa conquiere a la mozuela.

Maravilloso repaso por este compositor convertido en cómplice, Luis Miguel Cobo, que a su vez es historia reciente de nuestro patrimonio escénico. Nosotros esperamos las señales horarias con Los Cuatro Muleros, canción que Federico García Lorca recogió, adaptó e incluyó en 1931 en Canciones Populares Españolas, aquí en la voz de Ana Belén. De los

0: Son las 8 de la mañana, las 7 de la mañana en Canarias.
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0: Esta noche y madrugada la hemos pasado con los ojos puestos en Ceuta. Hoy, 15 de agosto, ya lo saben, es el día marcado en rojo en el calendario por la posibilidad de que se repita lo que sucedió el 30 de julio. Pero a la 1:04, la tierra ha temblado en Granada, con una intensidad de 5 en la escala de Richter.
2: Terremoto, terremoto, terremoto que todavía dura, ¿eh? Todavía dura, ¿eh?
3: ¿Ahí bien?
0: El sismo con epicentro en la localidad granadina de Alhendina ha motivado la activación de la fase de emergencia, situación operativa 1 del plan ante el riesgo sísmico. El terremoto se ha sentido en prácticamente todas las provincias de Andalucía. Buscamos la última hora, conectando en directo con Ana López, redacción en Andalucía. Buenos días, Ana. Por el momento, parece que solo se han producido daños materiales.
4: Efectivamente, buenos días. Una quincena de temblores han seguido al terremoto de intensidad 5 a una profundidad de 2 kilómetros en el área metropolitana de Granada, y aún con el miedo dentro del cuerpo, entre las más de 200 llamadas de emergencia que se han registrado, no se han reportado heridos. Sí hay muchos daños materiales, cornisas, fachadas, coches destrozados. La Junta de Andalucía ha pedido calma, sobre todo no aproximarse a las zonas afectadas. Consejero de Emergencias Antonio Sanz.
5: Los bomberos y la policía están inspeccionando y balizando los puntos en los que se han registrado daños para impedir el tránsito por inmediaciones y evitar nuevos riesgos. Y lo que pedimos a la ciudadanía es que respete estas señalizaciones y no se acerque en ningún caso a las zonas afectadas.
4: La Vega de

0: Granada, esta noche ha revivido el enjambre sísmico que sufrió la zona en enero de 2021.
1: Gracias, Ana. Dejamos esta línea abierta por si hubiera cualquier novedad. Y nos vamos ahora a ver cómo están las cosas en la frontera de Ceuta, que ante esa posible nueva entrada masiva de migrantes desde Marruecos, está blindada, ahora sí, por ambos lados. Enviados especiales a Ceuta, Isabel Jiménez y Roberto Sanz. Buenos días.
2: Buenos días. La imagen es de normalidad, goteo de personas con maleta, trasiego de vehículos y desde lo que se puede ver desde la zona, el dispositivo policial no parece salirse de lo en lo que es visible, porque Interior calcula que casi se han doblado los efectivos habituales en la ciudad autónoma. En el mar hay bastante visibilidad, lo que también puede estar disuadiendo de intentar un acceso irregular. En el horizonte se intuyen lanchas de las fuerzas de seguridad que constituyen ahora una barrera más junto con la hinchable desplegada en paralelo al espigón.
1: También estamos pendientes de Italia. Hoy se cumple el plazo que se ha autodado el gobierno de Giorgia Meloni para decidir si mantiene la suspensión del Tratado de Schengen respecto a nuestro país. Y de los incendios, el de niebla en Huelva ya es el más devastador de la historia de Andalucía, con 38.000 hectáreas calcinadas. La situación mejora poco a poco, sigue preocupando el flanco este, aunque el presidente andaluz, Moreno Bonilla, habla de principio del fin. Mientras, en Huesca, las llamas siguen avanzando, el fuego ha calcinado 11.000 hectáreas y cerca de un millar de vecinos ha pasado la noche fuera de sus casas. Desde Aragón, Inés Escario, buenos días.
3: Buenos días, hoy es un día clave con la confianza de que las tormentas descarguen en la zona y refresquen el ambiente. Tras una dura noche de trabajo, hoy vuelve un despliegue de más de 30 medios aéreos. Roberto Bermúdez de Castro es consejero de Interior.
4: De entrar por todos los medios, un incendio que está siendo gravísimo, que ha quemado una parte forestal de un valor incalculable para todos los aragoneses, pues intentar acabar de una vez por todas con él.
3: Los esfuerzos siguen centrados en que no llegue a ninguno de los 18 municipios evacuados ni a los monasterios de San Juan de la Peña. Ya hay un detenido para el que este viernes se ha decretado prisión provisional y sin fianza.
1: Y este fin de semana estamos en plena operación del 15 de agosto. La Dirección General de Tráfico calcula que habrá 5,6 millones de desplazamientos por carretera. Unos desplazamientos que serán más caros de lo habitual porque el precio de los carburantes está disparado. Vamos hasta una de las estaciones de servicio que hay en la A6. Allí está Rosana Cuervo. ¿El precio del carburante empaña el ambiente vacacional, Rosana?
5: Sí, así es, María. Buenos días. Aquí en esta gasolinera en la que nos encontramos, el litro de diésel está a 1,94 euros, pero ese precio cambia de una estación a otra dentro de la misma provincia y eso es precisamente lo que denuncia Facua, las diferencias entre una gasolinera y otra. Por eso Facua recomienda comparar precios antes de llenar el depósito. Además, según Facua, llenar el depósito cuesta un 30% más hoy que hace un año.
1: Actividad muy intensa también en los aeropuertos con 5.076 vuelos programados y también en las estaciones de tren. Hay previstos 3.200 trenes entre AVE y larga y media distancia. Vamos ahora a ver la previsión del tiempo con Jordi Urios, AEMET.
6: Buenos días. La presencia de una dana sobre la península marcará una jornada con tiempo inestable que ya está dejando cielos cubiertos en el Cantábrico y en la Ibérica. A partir del mediodía, excepto en el suroeste peninsular, se esperan lluvias y tormentas generalizadas, especialmente en la provincia de León, zonas de montaña de la Ibérica, y en el interior de Castellón y Valencia. En estas zonas hay aviso naranja por tormentas y chubascos que pueden ser localmente fuertes o muy fuertes y venir acompañadas de fuertes rachas de viento y granizo puntualmente grande. En cuanto a las temperaturas, descenso generalizado. Se notará especialmente en el tercio norte con bajadas de más de 6 grados respecto a los últimos días. Hoy se esperan máximas de 32 grados en Teruel, Madrid y Logroño, 31 en Ávila y León, 29 en Burgos y Soria. En A Coruña hoy no pasarán de los 25. Suben las temperaturas en las Rías Baixas, donde se pueden alcanzar hoy los 35 grados, también en el Valle del Guadalquivir, nordeste peninsular, interior de Baleares y en los litorales mediterráneos. En Canarias, cielos nubosos al norte de las islas de mayor relieve, poco nubosos en el resto. Se espera alisio moderado, con rachas muy fuertes en zonas expuestas. Y mañana domingo se prevé que la dana se desplace al suroeste y pierda influencia con menor probabilidad general de chubascos y tormentas. Es una información de EMET.
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1: Y en el panorama internacional, el presidente de Estados Unidos, Donald Trump, ha anunciado que el estrecho de Hormuz será territorio estadounidense. Álvaro Alcaide.
8: Y así lo ha dicho. Pretty soon I'll be declaring the Hormuz Strait.

0: a territory of the United States.
1: Eso sí, Trump afirma que declarará el estrecho de Hormuz territorio de Estados Unidos una vez derrote Irán, algo que ya ha pronosticado con anterioridad en varias ocasiones y que por el momento sigue sin ocurrir. Por su parte, Teherán ha reaccionado a estas declaraciones rechazando cualquier intento de apropiación del estratégico paso. El viceministro iraní de Exteriores, Karim Gharibabadi, ha respondido que Hormuz ha sido, es y seguirá siendo iraní y que solo Irán decidirá cuándo se abre o se cierra.
2: Y en los deportes vuelve la Liga. No ha pasado un mes desde que España consiguiera su segunda estrella en el Mundial Americano y esta tarde regresa el Campeonato Español con dos partidos. Javier de Diego, buenos días.
3: Hola, ¿qué tal? Muy buenos días. Sí, vuelve a rodar el balón y lo hace con fuerza porque mirando el calendario desde hoy y hasta el 31 de agosto hay fútbol todos los días menos el próximo martes. Un auténtico festival de partidos que además van a complicar al aficionado porque se monta la segunda jornada con encuentros sin jugar de la primera. Para abrir boca desde las 7 y media a la vez Getafe y a las 9 y media Sevilla Rayo Vallecano. Por tanto, regresa el fútbol y regresa tablero deportivo con Miguel Ángel Méndez y todo el equipo a partir hoy desde las 7 de la tarde, mañana a partir de las 4 de la tarde, tablero deportivo con el fútbol. Ayer arrancó la segunda división con el Real Sociedad B 0 Castellón 1, luego ampliamos una jornada con mucho polideportivo empezando por el Campeonato de Europa de Atletismo que se está disputando en Birmingham. En media hora tenemos en las calles de la ciudad británica los cuatro españoles de marcha, al mismo tiempo con María Pérez y Miguel Ángel López como claras opciones de medalla, y en Cincinnati nueva jornada del Master 1000 de tenis que precede al US Open, esperando el debut mañana de Rafa Jodar. Esta madrugada otro joven madrileño, Dani Mérida, se ha metido en la segunda ronda tras superar en tres mangas al veterano croata Marin Cilic.
2: Gracias, Javier. Son las 8 y prácticamente 9 minutos, las 7 y prácticamente 9 minutos en Canarias.
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2: Hoy es el día, o eso se esperaba. Todas las miradas están pendientes a esta hora de Ceuta, ante la posibilidad de una nueva entrada masiva tras el llamamiento en redes sociales. Más de 1.500 efectivos entre policía y guardia civil se han desplegado en la ciudad autónoma. Enviados especiales a Ceuta, Isabel Jiménez y Roberto Sanz. Buenos días de nuevo.
5: Sí, hola otra vez. Hemos cambiado ligeramente la ubicación, ahora estamos en una loma desde la que tenemos una visibilidad mayor, más a lo lejos. La zona de la frontera marroquí parpadea con las luces rojas de los servicios de seguridad. En España, un guardia civil con un arma larga está apostado a la puerta de la frontera por la que están cruzando con total normalidad vehículos, personas a pie cargadas con maletas que esperan ya en España un taxi o un autobús. En el mar, en el horizonte, se divisan algunas lanchas y una patrullera de la Guardia Civil está recorriendo la parte del espigón a ambos lados de la barrera hinchable desplegada hace semana y media. Hay poca niebla, lo que puede también estar disuadiendo el acceso por mar. Las lomas junto a la frontera, que hace dos semanas estaban llenas de personas, también se ven completamente despejadas, salvo por un buen número de vehículos policiales en la zona marroquí, que tienen las luces azules encendidas y parpadeando. Esto es lo que se puede apreciar desde la zona, pero en lo que tiene que ver con los refuerzos desplegados, Interior cifra en unos 1.600 los policías nacionales y guardias civiles, 500 más que los que había antes de la entrada del jueves 30. Se trata de un despliegue también de carácter disuasorio en relación con el ejército. No se han facilitado números concretos, pero sí se los ve en camiones repartidos por la ciudad y en algunos puntos críticos.
2: Muchas gracias, Isabel. Y en el lado marroquí, despliegue también de fuerzas de contención. Esta es la principal diferencia con lo que ocurrió hace dos semanas. Ahora sí, la frontera se blinda también en el lado marroquí. Arancha Marculeta, corresponsal en Marruecos. Buenos días.
6: Buenos días. Castillejos amanece en alerta máxima. Desde hace días, su zona fronteriza está blindada, tomada por agentes de las fuerzas de seguridad, policías, militares y también antidisturbios. Hay tanquetas con cañones de agua apostadas a los dos lados de la frontera, en el lado marroquí. Hay nuevas vallas, también nuevas líneas de alambres y concertinas, sobre todo en las zonas que permiten el acceso tanto por el agua como por las rocas a ese espacio del Tarajal. Marruecos no está dispuesta a que haya una nueva entrada masiva como está convocada en redes sociales para este sábado y ha tomado desde hace días medidas. Hay también controles muchos en las carreteras de acceso a Castillejos y está vigilado todo el perímetro fronterizo. Y pese a todo, aún hay grupos que han ido llegando hasta Castillejos con la intención de intentarlo.

0: Como les estamos contando, España ha reforzado el despliegue de seguridad en la frontera de Ceuta, pero en clave política, el Partido Popular considera que no es suficiente y el presidente de Ceuta, por su parte, recuerda la situación complicada que atraviesa la ciudad autónoma. Alberto Azpeteguía.
1: ¿Qué tal? Buenos días. El gobierno no quiere volver a la casilla de salida. Con todavía cerca de 5.000 migrantes irregulares en la ciudad autónoma, el temor a nuevas entradas masivas ha movilizado a Defensa e Interior.
2: Tiene que quedar muy claro que lo que pasó el día 30 no puede volver a ocurrir.
3: Vamos a evitar cualquier posible intento.
1: Tanto Robles como Marlaska han visitado Ceuta estos días. Para este fin de semana han cancelado los permisos a los militares y guardias civiles allí destinados y han reforzado el despliegue con cerca de 60 agentes más. Para los populares es insuficiente. El vicesecretario Jaime de los Santos.
4: Hay quien presupone que volverá a haber otra invasión a Ceuta y seguimos sin ver el despliegue que merece una realidad de esta hondura.
1: Y muestran su apoyo total al presidente ceutí, que reclama que España suspenda el derecho a pedir asilo desde la ciudad autónoma para que no haya ningún incentivo en esas entradas.
5: Ceuta no se puede convertir de ninguna manera en una plataforma para facilitar la entrada en el resto del continente.
1: Juan Jesús Vivas exige que se expulse a todos los que crucen la frontera de forma irregular e insiste en que la situación en las calles sigue siendo insostenible.
0: Y a esta hora, esta convocatoria, por decirlo de alguna manera, ha tenido su origen en las redes sociales, en Instagram, en TikTok y también en Facebook. Estamos intentando hablar con Marga Herrero, que es miembro del equipo de Golden Owl. Cuando tengamos esa conexión preparada, le daremos paso. Así que, de momento, vamos a seguir con otros asuntos y hablamos ahora de los incendios. A esta hora, en este momento, cuando son las 8 y 13, volvemos a Andalucía. Allí, cuando pasaban la 1 y 4 minutos de la madrugada, la tierra ha temblado con una magnitud de 5 en la escala de Richter.
6: Mira de arriba, cómo está la pared.
7: Dios, ya ves, se ha caído medio tejado.
0: Por eso conectamos de nuevo con Ana López. Hola de nuevo, última hora.
8: Hola, ¿qué tal? Muy buenos días de nuevo. Efectivamente, estamos muy pendientes del incendio que se produjo. Estamos muy pendientes, como decíamos, de ese terremoto que se producía en Granada a la 1:03 minutos de la madrugada aproximadamente. La tierra temblaba con una intensidad 5 en la escala Richter, con epicentro en la localidad granadina de Alendín.
9: El coche como ha quedado, ¿eh? Se ha caído la cornisa de ahí arriba, toda la cornisa.
8: Ha motivado la activación de la fase de emergencia en situación operativa 1 del plan ante el riesgo sísmico. El terremoto se ha sentido en todas las provincias de Andalucía, salvo Huelva y Cádiz, especialmente, como decimos, en Granada, esa costa que ya sufrió en el año 2021 un enjambre sísmico y que comparte, como decimos, una zona de temblores, la falla que ya repitió enjambre de temblores en 2001. De momento, de las 200 llamadas registradas al 112, solo se han producido daños materiales, cornisas, fachadas y coches.
0: Ana, hoy es un día complicado para la redacción en Andalucía porque aparte de este terremoto que ha sacudido Granada, estamos también muy pendientes de ese incendio que sigue activo en Niebla, en Huelva, y que ya es el peor de la historia de Andalucía. Ya van además 9 días de fuego seguido.
8: Efectivamente. Miramos, como dices, al incendio. Llegan buenas noticias, pero con cautela. El fuego comienza a estar acorralado. Solo queda activo el frente este que penetra en la provincia de Sevilla, donde con las primeras luces se centran todos los esfuerzos. Una mejora que ha permitido que esta noche 114 vecinos de las aldeas de Zalamea La Real hayan podido volver a sus casas. Aún así, hay casi 540 personas desalojadas preventivamente. De momento no hay ninguna casa afectada, tampoco se ha producido ningún daño personal. Eso no quita gravedad al siniestro porque este fuego que ha atravesado una superficie de 38.000 hectáreas es el mayor incendio de la historia de Andalucía, y ante las críticas de los vecinos desesperados por la falta de medios, el presidente de la Junta de Andalucía, que visitaba la pasada tarde el dispositivo en su octavo día, hablaba de un operativo importante. Juan Manuel Moreno Morín.
10: Hemos tenido tal nivel de dispositivo y de medios y de recursos. Estamos hablando de más de 1.000 efectivos de los distintos cuerpos y distintos

0: La naturaleza, cada uno con sus responsabilidades, pero todos a una, todos sumando, todos remando, en definitiva, para intentar ayudar y conseguir ese gran objetivo, no solamente de mitigar y de mitigar los efectos del incendio en la población, sino también la extinción y el control de ese incendio.
1: Bueno, pues se ha reconocido un patrón común en este incendio, en la misma zona también que el de 2004, y por eso desde la Junta de Andalucía se habla de cambiar la masa forestal, y es que el 40% de lo quemado es eucalipto. Hasta la medianoche los efectivos se han enfrentado a su mayor riesgo, las rachas de viento de hasta 50 kilómetros por hora. Con las primeras luces, más de una treintena de medios aéreos han vuelto a la lucha contra este incendio.
2: Muchas gracias, Ana. Y también sigue ardiendo el incendio forestal de las Peñas de Riglos, en Huesca, que ya ha afectado unas 12.000 hectáreas y cerca de un millar de vecinos desalojados. Inés Escario, redacción en Aragón. Buenos días de nuevo.
3: Buenos días. La prioridad es conseguir que ese fuego no llegue a los municipios desalojados, casi una veintena.
4: Lo estamos pasando muy mal. Nos están mandando vídeos que son brutales.
3: Ni a los monasterios de San Juan de la Peña. Hoy la mirada está puesta en el cielo. Como explica el consejero Roberto Bermúdez de Castro, esperan que las tormentas hagan diana en la zona.
5: Eso supondría que, aparte de afectar lógicamente al incendio, refrescaría muchísimo la zona, y eso nos vendría, pues, francamente bien. Es un incendio muy complejo.
3: Y ya hay un detenido como presunto autor en prisión provisional.
5: Si esta persona está en prisión sin fianza y la ha mandado allí un juez, es que hay claros indicios de lo que sucedió, de lo que hizo, y que saber por qué lo hizo.
3: En menos de una hora, a las 9, hay una nueva reunión del Centro de Cooperación del CECOPI.
2: Y en el resto del país, la evolución en cuanto a los incendios es algo más favorable. Malena Álvarez.
6: Durante la noche, el fuego declarado este viernes en el Recuenco, en Guadalajara, ha bajado a nivel 1 y los vecinos ya pueden volver a sus casas. También se ha levantado el confinamiento en la localidad del Pozuelo, en Cuenca. El incendio de la Sierra de Collserola, entre Barcelona y Esplugues de Llobregat, está estabilizado. En León, el fuego de Caboalles de Abajo, iniciado el pasado jueves, baja a nivel 0. Desciende a nivel 0 también el fuego de los Mardos en Albacete.
2: Y en Europa preocupa el incendio de Croacia, que ya se encuentra a 25 kilómetros de la ciudad de Split.
6: Las llamas han calcinado más de 1.000 hectáreas y hay 14 personas hospitalizadas por quemaduras, 7 de ellas en estado crítico. En el suroeste de Francia, un nuevo incendio forestal ya ha arrasado unas 1.100 hectáreas, y en Alemania hay casi 2.000 evacuados por el avance del fuego, que se encuentra cerca de la frontera con Bélgica.
2: Otro de los titulares del día nos lleva hasta la central nuclear de Almaraz, en Cáceres, porque el gobierno ha renovado la autorización de explotación de las dos unidades de la central hasta el próximo 8 de junio de 2030. Patricia Hernández.
7: La central nuclear de Almaraz podrá seguir operando al menos hasta el 8 de junio de 2030. El Ministerio para la Transición Ecológica ha renovado la autorización de explotación después de que el Consejo de Seguridad Nuclear haya comprobado el cumplimiento de 3 condiciones. Es segura para las personas, no compromete la seguridad de suministro y no tiene coste para los ciudadanos. El Ministerio defiende además que la extensión tiene un impacto muy limitado sobre los objetivos de política energética del país. Las reacciones nos han hecho esperar. María Guardiola, presidenta de la Junta de Extremadura, y Julio César Pinto, activista de Ecologistas en Acción.
8: Porque Almaraz no es solo una central nuclear, es futuro. Es la viabilidad de nuevos proyectos que ya han elegido Extremadura para asentarse.
9: Nosotros estamos en contra que toma esta decisión, pero bueno, ya está. Era un poco lo que estábamos esperando. La prórroga ya vemos que se suceden y no sabemos hasta qué punto pueden tener fin.
7: El cierre definitivo sigue fijado para 2035.
2: Para ampliar este plazo se ha tenido en cuenta las circunstancias extraordinarias del conflicto en Oriente Próximo y la continuidad de la guerra en Ucrania, afirman desde el Ministerio de Transición Ecológica. Además, desde este departamento reiteran que la apuesta por las renovables permanece intacta. Aún así, la confrontación política no ha tardado en aparecer. Daniel Bermejo.
10: La decisión ha hecho saltar las tensiones en el seno de la coalición. El socio minoritario considera que el PSOE se ha plegado a las necesidades de las grandes energéticas, hipotecando así unos recursos que podrían ir a gasto social. Muy dura, en Radio Nacional, la portavoz de Sumar, Verónica Barbero, acusa a los socialistas de desatender las cuestiones medioambientales y de transitar el camino de la ultraderecha.
11: Yo creo que no podemos seguir el camino de la derecha, de la extrema derecha. Del lado de quien niega el cambio climático y quiere retrasar la transición energética lo más posible, mientras estamos viviendo danas, incendios.
10: Alberto Núñez Feijóo considera en redes sociales que la rectificación del gobierno les da la razón, aunque critica que llega tarde y en pleno agosto. El vicesecretario del PP, Jaime de los Santos, cree que debería ir más allá.
12: Pero esto no va solo de Almaraz, sino de todas las centrales nucleares de España y de una política energética errática que llevó incluso a un apagón del que no tenemos ni una sola explicación.
10: En ese sentido, el portavoz europeo de Vox, Jorge Buxadé, apunta en redes que con la decisión el PSOE evita el riesgo de otro apagón en año electoral.
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2: En la cara B de la jornada de hoy...
14: Esto empieza hoy las vacaciones, así que qué mejor manera de irse con unas amigas a la feria.
15: Pues nos vamos a Málaga, a la feria.
16: Para pasar unos días en Barcelona.
17: Con ganas de desconectar, ir a la playa.
2: Los y las que empiezan las vacaciones a lo largo de este fin de semana operarán en nuestro país nada menos que 5.076 vuelos. Así que nos asomamos ahora al aeropuerto Adolfo Suárez Madrid-Barajas. Allí está María Paredes. ¿Cómo está el ambiente por ahí, María?
18: Buenos días, pues sí, estamos en la Terminal 4 en el aeropuerto de Adolfo Suárez, Madrid-Barajas, y a estas horas ya hay bastante movimiento. En un día especialmente intenso porque coincide el cambio de quincena con el festivo 15 de agosto y son muchos los viajeros que aprovechan estos días para comenzar sus vacaciones. Vemos que hay familias, parejas, grupos de amigos, maletas que vienen y van y destinos muy variados. Ahora mismo podemos ver en las pantallas que se anuncian salidas a destinos como Ibiza, Nápoles, Almería, Hamburgo o Lima. AENA tiene programadas hoy aquí 1.194 operaciones dentro de un fin de semana en el que este aeropuerto va a concentrar cerca de 3.700 vuelos. Y mientras continúa la operación de salida, estamos también muy pendientes de la decisión que tome hoy Italia sobre la suspensión de la libre circulación de Schengen con España. El país había anunciado que mantendría hasta hoy los controles a los viajeros procedentes de nuestro país después de la llegada masiva de migrantes de Ceuta. Así que estamos muy pendientes de esa decisión mientras aquí continúa una mañana de mucho movimiento y ambiente plenamente vacacional.
2: Gracias, María. Y los que opten por la carretera, que no son pocos, porque según la DGT se van a producir 5,6 millones de desplazamientos, van a tener que llevar un remanente en sus carteras porque el diésel está a 1,83 euros el litro de media, casi un 30% más caro que antes de la guerra de Irán, y la gasolina a 1,70 euros de media. Blanca Pascual.
19: Seguimos arrastrando los efectos de la guerra de Oriente Medio y las medidas adoptadas por el gobierno solo amortiguan una situación en la que mandan los mercados internacionales. Es la explicación de los precios disparados de los combustibles que nos ha detallado aquí en Radio Nacional el presidente de la Confederación Española de Estaciones de Servicio, Javier de Antonio Arribas.
20: Estas subidas se producen porque los mercados internacionales de la gasolina y el gasóleo siguen al alza. No, los efectos de la guerra siguen estando ahí y lo estamos viendo en las noticias que se están produciendo acerca de las nuevas negociaciones y la situación del estrecho de Hormuz. Uh-huh. Y eso provoca que las demandas, evidentemente, al final sean mucho más altas y los precios de gasolina y gasóleo sigan subiendo.
19: Rechaza que las estaciones de servicio estén haciendo negocio. Recuerda que tanto Competencia como el Gobierno han subrayado el buen desempeño de las gasolineras y que están muy vigilados, porque para ello la situación también está siendo muy difícil, con un estrechamiento de los beneficios que de media se queda en el 3%. Y añade que más de la mitad de lo que pagamos por cada litro de combustible son impuestos.
2: Del exterior, Donald Trump asegura que Estados Unidos se apropiará del estrecho de Hormuz una vez derrotado Irán, una afirmación que llega en pleno conflicto y con el estratégico paso bloqueado desde el inicio de las hostilidades. Álvaro Alcaide.
21: El presidente estadounidense también defiende la decisión de entrar en guerra pese al impacto económico que está teniendo sobre los ciudadanos. La gasolina cuesta ya más de un 35% que antes del conflicto, pero Trump insiste en que no se arrepiente. Explica que impedir que Irán consiga un arma nuclear justifica el mayor coste para los ciudadanos. Unos ciudadanos cuyo malestar crece desde el inicio del conflicto por el aumento del coste de la vida. La declaración sobre Hormuz ha provocado además la respuesta de Teherán. Aseguran que el estrecho ha sido, es y seguirá siendo iraní y que solo Irán decidirá cuándo se abre o se cierra y que por ahora no hay ninguna decisión para reanudar las negociaciones.
2: El número de muertos por el terremoto en Colombia asciende a 281 personas tras el sismo de magnitud 7.4 que sacudió el país sudamericano el lunes, según informes del gobierno. Al expirar el plazo crucial de 72 horas este pasado jueves, las operaciones de búsqueda y rescate se centran en la remoción de escombros, una señal sombría de que se inicia una nueva fase. Almudena Ariza, enviada especial a Pereira.
0: Sí, saludos, buenos días. El terremoto deja casi 300 muertos y cientos de heridos, pero después de la emergencia de los primeros días empieza otra igualmente dura, la de quienes lo han perdido prácticamente todo. Hemos estado en el Parque Olaya Herrera, en Pereira, donde decenas de familias permanecen acampadas. Muchas han perdido sus casas, pero también su medio de vida, pequeños negocios, puestos ambulantes, trabajos en restaurantes o comercios. Algunas tienen tiendas de campaña, otros duermen prácticamente a la intemperie, reciben comida, ropa y ayuda de distintas organizaciones, pero nos dicen que sigue siendo insuficiente. Vamos a escuchar algunos de sus testimonios.
15: Necesito agua en mi casa, necesitamos comida.
22: Mi casita me quedó humildemente destrozado, me duele ver a mi casa que lo fui construida por mis propias manos.
23: Todo se desbarató. Ya no tengo mi olla, nada, todo se espachurró.
0: Ya lo habéis oído, la necesidad es enorme. El presidente de la SPRI ya ha estado hace unas horas aquí en Pereira y ha prometido ayudas para los damnificados, pero esas ayudas todavía no han empezado a llegar. Es todo desde Pereira. Saludos.
2: Y en los deportes, un único titular. Vuelve la Liga, Javier de Diego.
24: ¿Qué tal? Sí, desde las 7:30 Mendizorroza abre el telón con el Alavés Getafe. A partir de las 9:30 en el Pizjuán, Sevilla, Rayo Vallecano. Para mañana a las 5 vuelve a jugar en primera el Racing. Además lo hace en el Sardinero recibiendo al Villarreal. Para las 7 queda el Español Levante. Así que vuelve la Liga, vuelve el tablero deportivo. Hoy desde las 7 de la tarde al mando Miguel Ángel Méndez con todo el equipo. Regresa tablero deportivo, como digo, 7 de la tarde con el regreso de la Liga. En segunda división ya comenzó ayer el campeonato con el partido entre la Real Sociedad B y el Castellón. Victoria del Castellón por 0-1. Y vamos a terminar con atletismo porque está a punto de comenzar la prueba de marcha de los campeonatos de Europa de Birmingham. Enviado especial Ángel, David García. Buenas tardes, buenos días.
25: Sí, fue una jornada sin medalla, pero con muchas emociones. Sobre todo si llegas a una final tan complicada como el 10.000 con una de las peores marcas. Era el caso de Idaira, de apellido Prieto, hija del mítico Antonio Prieto, que firmó el histórico cuarto puesto en el 10.000 de 1990. Y luego está lo de las Golden Bubbles, que fueron segundas en su serie del 4x400, firmando una puesta en escena ilusionante y clasificándose para la final.
24: Bueno, pues como digo, enseguida comienza la prueba de marcha del Campeonato de Europa de Atletismo y tenemos opciones de medalla. Lo vamos a contar en los diferentes boletines informativos de esta casa de Radio Nacional de España.
2: Francisco Almoguera en la realización, Manolo Vaquero en el control de sonido. Sigan informados en esta sintonía.
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1: El ciclo de flamenco de la sala Los Ángeles llega a su fin. Termina esta tarde con el guitarrista Can Juan. Ya está en Santander y será la primera vez que actúe en la capital cántabra. Lo hará acompañado del joven cantaor gaditano Juan de la Lola, con quien compartía hoy charla antes del concierto. Conocido en el mundillo como el gitano de Pekín, Can Juan es el primer guitarrista

0: profesional de flamenco chino, discípulo del maestro Manolo Sanlúcar. Ha actuado como solista en festivales de todo el mundo y tiene hasta su propia marca de guitarras.
1: Y fíjate cómo toca la guitarra que está sonando ahora mismo aquí, con todo el arte de este flamenco del lejano oriente. Mira, escucha. Sueño tocar la guitarra, ha aprendido y ahora es él el que imparte las clases porque es todo un maestro de la guitarra. Aquí está Can, el gitano de Pekín.
2: Toma.
3: No, que siga, que siga.

0: Las 9, las 8 en Canarias.
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0: Buenos días. Un día más hay que hablar de los incendios en Andalucía, en concreto el de Niebla en Huelva, que ya es el más devastador de la historia de la comunidad después de quemar 38.000 hectáreas. Preocupa sobre todo el flanco este, donde los efectivos concentran sus esfuerzos. La nota positiva es que el incendio ya no está fuera de la capacidad de extinción y el presidente de la Junta, Moreno Bonilla, apunta que es el principio del fin. También preocupa el incendio de Huesca, 11.000 hectáreas quemadas y casi 1.000 vecinos desalojados. Redacción en Aragón, Inés Escalante. Buenos días.
2: Buenos días. ¿Preocupan esos vecinos, esas personas evacuadas en 18 municipios?
3: Lo estamos pasando muy mal. Nos están mandando vídeos que son brutales de la gente que está allí, que no quiere salir porque es su casa.
2: Así que evitar que el fuego llegue a esos núcleos urbanos y a los monasterios de San Juan de la Peña es la prioridad del operativo de más de 500 bomberos forestales y una treintena de medios aéreos. Hoy con una oportunidad, las tormentas. Roberto Bermúdez de Castro es consejero de Interior.
4: Eso supondría que, aparte de afectar lógicamente al incendio, refrescaría muchísimo la zona y eso nos vendría, pues francamente, bien. Es un incendio muy complejo.
2: Del que ya hay un detenido como presunto autor. Está en prisión provisional sin fianza.
0: Gracias y seguimos con otros asuntos, dos focos informativos que también centran la atención en esta mañana. Por un lado, Granada, donde la tierra ha temblado esta pasada madrugada, un terremoto de magnitud 5 que se ha dejado sentir en la localidad de Alendín, a 2 kilómetros de profundidad, dejando afortunadamente solo daños materiales. Nos vamos hasta Andalucía. Ana López, buenos días.
5: Buenos días. Se evalúan los numerosos daños materiales registrados en Granada y su área metropolitana, donde se han producido 40 réplicas que han seguido ese terremoto de intensidad 5, un seísmo que ha provocado más de 200 llamadas a emergencias y desprendimientos en cornisas y grietas.
6: El coche como ha quedado, ¿eh? Se ha caído la cornisa de ahí arriba, toda la cornisa.
7: Mira lo de arriba, cómo está la pared.
8: Dios, ya ves, se ha caído medio tejado.
5: Eso sí, la continuidad de los temblores provocó que numerosos vecinos del área metropolitana dejasen sus casas, salieran a la calle con lo puesto, incluso hayan dormido en sus coches. La Junta de Andalucía mantiene desde la madrugada activa la fase de emergencia, situación operativa 1 del plan de riesgo sísmico.
0: Gracias. Y el otro punto de atención es Ceuta, la frontera que se blinda ante el llamamiento en redes sociales.

0: Es a una nueva entrada masiva. La diferencia con la de hace dos semanas es que la frontera ceutí está blindada ahora sí por ambos lados. Más de 1.500 efectivos entre policía y guardia civil se han desplegado en la ciudad autónoma. Y en las carreteras este sábado, inmersos en plena operación del 15 de agosto, la DGT calcula más de 5 millones y medio de desplazamientos por carretera y los conductores lo van a notar también en la cartera porque se dispara el precio de los carburantes. Rosana Cuervo, buenos días. ¿Cuál es la situación hasta ahora en las estaciones de servicio?
1: Buenos días. A esta hora, aquí en esta gasolinera en la que nos encontramos, ya empieza a haber movimiento de mucha gente que se va de vacaciones y que nos dicen que sí, que se nota la subida del combustible.
2: Está en 1,95, o sea que es muy caro. Estaba repostando en 1,60, 1,58, pero es que ahorita ha subido muchísimo.
3: Ha subido desde hace tres meses como unos 20 céntimos por litro. Claro, es un depósito, como yo lo voy a llenar ahora, pues pueden suponer 15 euros más por cada depósito.
4: Y ahora pues hacer un viaje no es que te lo pienses, pero en lugar de llenarlo con 55 euros son 80.
1: Y ojo porque el precio cambia de una gasolinera a otra en la misma provincia según Facua, que además dice que llenar el depósito es un 30% más caro ahora que hace un año.
0: Gracias, Rosana. Vamos a estar pendientes de las carreteras, también del exterior, donde el presidente de Estados Unidos, Donald Trump, ha dicho que el estrecho de Hormuz será territorio estadounidense.
5: Pretty soon I'll be declaring the Hormuz Strait. A territory of the United States.
0: Eso sí, dice Donald Trump, que declarará el estrecho de Hormuz como territorio de Estados Unidos una vez que derrote a Irán, algo que ya ha pronosticado con anterioridad en varias ocasiones y que por el momento sigue sin ocurrir. Por su parte, Teherán ha reaccionado a estas declaraciones, lo hace rechazando cualquier intento de apropiación del estratégico paso. El viceministro iraní de Exteriores, Qaem Gharibabadi, ha respondido que Hormuz ha sido, es y seguirá siendo territorio iraní y que solo Irán decidirá cuando se abre o se cierra esa frontera. Se quedan ahora con la información más próxima, las noticias que siguen también actualizadas en la web en rtve.es.
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8: Hola, ¿qué tal? ¿Cómo estáis? Hoy tenemos con nosotros a una vieja amiga del programa, aunque en realidad es joven. Se llama Raquel Vázquez, tiene 35 años y que sepamos, salvo el teatro, lo ha cultivado todo, en especial la poesía, género con el que ganó el premio Loewe de Creación Joven y también el premio Ojo Crítico que concede esta casa ya hace unos años. Esto es lo que, entre otras cosas, dice la Wikipedia, pero a la luz de su último poemario, quizá habría que añadir que esta autora lucense nació con el sol en Cáncer, la luna en Sagitario y el ascendente en Libra. Y es que su nuevo libro, Nodo Norte, toma muchos conceptos de la astrología, un interés que se suma a las muchísimas inquietudes de esta escritora que reparte su tiempo entre la literatura, la música y la informática, que es con lo que se gana las castañas. Esto es La Estación Azul. Bienvenidos.
9: Sol. ¿Qué he venido a hacer? ¿Qué he venido a ser? Echo en falta los rayos incorruptos recién nacidos de la infancia, antes de que el brillo predominante fuese el neón de los consumos enajenados. El brillo inocente de bastarme a mí misma, irradiar sin tiempo, sin espacio, ser como solo sabe ser una niña, en un firmamento de chocolate, juegos y páginas. ¿Qué he venido a hacer? ¿Qué he venido a ser? La única respuesta que me parece verdad es que he venido a apagarme.
8: Raquel Vázquez, bienvenida a la Estación Azul de nuevo.
9: Hola Carolina, encantada de estar aquí otra vez.
8: Nos visitas con un nuevo poemario bajo el brazo que publica la editorial Letra Versal y que se titula Nodo Norte, un término tomado de la astrología a la que concedes mucha importancia en este libro, que de hecho se divide en las secciones planetas, signos y casas, vocablos todos astrológicos. ¿Qué peso ha tenido este conjunto de creencias, la astrología, digo, en este poemario? No sé si ha prestado solo el andamiaje estructural para organizarlo o la relación es más profunda.
9: Sí, pues es una relación que ya tiene que ver con la propia génesis del libro,
10: porque bueno, este libro se remonta ya hace unos 4 o 5 años cuando empecé a pensar pues cuál podía ser mi siguiente proyecto y bueno, por la astrología he tenido bastante interés a lo largo de mi vida y sobre todo la astrología psicológica como por curiosidad, para también como una herramienta de comprensión hacia mí misma y los demás, y pensaba por qué no usar como punto de partida la astrología, igual que por ejemplo en mi libro El lenguaje ensamblador pues estaba la informática, porque pues ahora pues lo voy a hacer con algo similar pero con la astrología, ¿no? Y entonces a la hora de organizar el libro, las secciones, de darle forma, ¿no? Incluso llamarle nodo norte, ¿no? Que es un concepto astrológico de no sé, una astrología como el punto de crecimiento hacia dónde tender en la vida, ¿no? Un punto a veces incómodo, y para mí este libro es eso, ¿no? Este viaje de indagación, de exploración en muchos sentidos, tanto en el sentido de la forma, de atreverme a hacer verso libre después de mucho tiempo, de combinar también la música, que tenga un papel importante en el libro, y también la astrología, de poder darle ese papel importante en esa perspectiva de la aproximación desde los planetas, de funciones planetarias, los signos, que también pasan los signos del zodíaco, y las casas como lugares donde pues, nuestra vida de alguna forma se despliega.
8: Bueno, trasteando en tus redes sociales, he visto que decías, me atreví a concederle peso a la astrología. Me ha llamado la atención que usaras ese verbo, atreverse. ¿Por qué? ¿Temes prejuicios por parte, yo que sé, de la crítica, por ejemplo, que se te tome menos en serio? ¿Qué?
10: Es un tema controvertido y, por ejemplo, claro, aquí aparece una sección que se llama Planetas, donde hay 10 poemas, y el primer planeta que se encuentra el lector es Sol, ¿no? Y después Luna.
8: Sí.
10: Y
8: claro, ¿qué dices? ¿Cómo?
10: Y claro, pues una persona pues con una mentalidad científica pues puede decir, ¿esto qué es? ¿Qué rigor es este? ¿No?
8: Esta chica se saltó tercero de EGB.
10: Claro, me saltan muchas clases, ¿no? Para poder hacer esto. Y claro, por supuesto que no es el Sol ni la Luna son planetas, pero desde esa lectura astrológica sí se leen como planetas, en el sentido de que al final pues nuestra existencia tiene lugar en el planeta Tierra, y el cielo, el cosmos, lo vemos desde nuestro lugar, ¿no? Entonces al final, pues igual que nuestra existencia en la vida es desde un cuerpo determinado y que nos relacionamos con el resto de personas, pues desde nuestro, como si fuéramos, como si el universo girara a nuestro alrededor, porque estamos limitados, ¿no?, por esa percepción de tener un cuerpo y una mirada propia, si no podemos escapar de nosotros mismos. También desde la Tierra vemos el cielo y tanto el Sol, la Luna y el resto de planetas pues están ahí, y entonces esa mirada geocéntrica sigue existiendo, aunque sea pues porque estamos en la Tierra y miramos el mundo desde la Tierra, ¿no? Pero sí, claro, hacerlo desde que la astrología tenga ese papel predominante, pues sí que me ha hecho pensar de que, bueno, pues sí que puede haber ciertos prejuicios de ciertos lectores, pero...
8: Fíjate,
10: bueno,
8: que yo diría que en el mundo de la poesía el esoterismo da puntos, además de que la percepción que se tiene del asunto, creo, ha cambiado mucho en los últimos años y goza de gran aceptación, incluso entrega entusiasta, diría yo, sobre todo entre las nuevas generaciones. No sé si podemos sacar alguna conclusión sociológica sobre esto, ¿no? ¿A qué crees que se debe? ¿Tú por qué te acercaste a la astrología? ¿Qué vas buscando?
10: Pues sobre todo comprensión de mí misma y de los demás, diría yo, ¿no? Pues sobre todo por curiosidad, bueno, también porque me encanta aprender de muchos temas, y yo creo que cuando ya terminé como los estudios reglados, he empezado a aprender y a estudiar de casi todo lo que caía en mi mano, pues como de cursillista, ¿no? De apuntarme a muchas cosas, y entre ellas pues he hecho cursos de astrología, ¿no? Para aprender en profundidad, y de hecho a veces hay gente que me pregunta, oye, ¿me puedes leer la carta natal? ¿Me puedes leer la revolución solar? Y una vez digo, a lo mejor no podía ganar la vida de eso, ¿no? La verdad que me interesa mucho, y de una forma también empírica, porque realmente sí que veo una correspondencia entre lo que puedo ver en una carta natal, lo que puedo ver desplegado en ese mapa de las cartas astrales, y lo que después experimento en mi vida. Es una herramienta más, y, y también como tiene un lenguaje simbólico tan potente la astrología,
8: claro.
10: Me parecía como un punto de partida fantástico para poder llevarlo a un terreno poético, porque es que hay mucha poesía en la astrología.
8: Sí, sí. Y es que yo te iba a decir, independientemente de la credibilidad que se le dé a la astrología en el plano de la predicción, hay algo en lo que creo que cualquiera puede estar de acuerdo. Y es que tiene un potencial muy, muy interesante desde el punto de vista creativo, ¿no? En lo que respecta, por ejemplo, eso, a la interpretación de los movimientos planetarios, a la creación de relatos a partir de estos, ¿no? ¿Tú en qué sentido la encuentras así tan estimulante?
10: Sí, es fascinante en muchísimos sentidos. Por poner un ejemplo, solamente la sucesión de los signos del zodiaco, hay toda una historia que para mí es como la historia de la vida, ¿no? Porque podemos empezar, pero el zodiaco empieza en Aries, que no es casualidad, que sea con la llegada de la primavera en el hemisferio norte, y este signo tiene mucho también de violento, ¿no? Está regido por el planeta Marte, el planeta de la guerra, y al final, para que algo empiece, para que la vida empiece, hace falta ese punto de violencia, de irrupción, de fuerza, ¿no? Y es ese comienzo, ese impulso primigenio, y eso tiene que ver con la primavera, ¿no? Después llega Tauro, que es ya la primavera ya como más establecida, más de lo que florece, tiene ese punto más de que ya se instaura de pleno derecho, ¿no? Ese florecimiento, ¿no? Géminis, que es un signo no mutable, pues ya como de transición, ya yendo hacia el verano, que vuelva a ser Cáncer, otro signo que se considera cardinal, que tiene...
8: No podemos hacerlos todos, Raquel, que te veo que estás puestísima. Si te dejo, te me embalas y me haces el...
10: No, por poner un ejemplo, ¿no?
8: Claro,
10: no,
8: pero... claro, sí, pero vamos, que tiene mucha chicha el asunto.
10: Sí, sí, sí, es que realmente, esto es uno de los signos, también los planetas, sí, podría estar muy más
8: tiempo. Ya veo que nos podrías impartir una clase magistral, pero tenemos que hablar de poesía, sí. No perdamos aquí el norte, el nodo norte.
10: El nodo norte, sí, sí, efectivamente. Sí.
8: Porque también la música, por cierto, juega un papel importante en este poemario. De hecho, tú misma has contado que el libro empezó a gestarse después de un ensayo de mandolina. Y luego has compuesto temas para todos los poemas de la sección titulada Casas, ¿no? ¿El proceso de escritura ha discurrido paralelo al de composición? ¿Cómo se han influido mutuamente estas dos formas de escribir?
10: Pues yo tenía la idea de que quería que este libro tuviera una parte musical importante, ¿no? Porque yo no entiendo mi vida sin música, tanto como oyente como intérprete, en general con bastante torpeza, no he estudiado demasiados años en el conservatorio, pero para mí siempre ha sido como una parte de mí la música, y sentía como cierto lamento de que por un lado fuera la música por un lado y la poesía por otro, que la música fuera algo como privado para mí, y entonces yo digo, quiero hacer un libro que tenga, donde la música tenga un papel importante. Entonces hay algunos poemas, los poemas de la sección Planeta, donde los poemas parecen partituras con indicaciones musicales.
8: Sí, te iba a decir.
10: Sí, sí. Como vemos, con acentos, indicaciones de tempo, bueno, porque al final también un poema puede tener una interpretación canónica, ¿no? Como una pieza musical, y después el intérprete o el director pues ya es como el que hace esos pequeños ajustes de cómo la quiere llevar a su terreno, ¿no? Entonces también entiendo que los poemas se pueden leer así. Y hay otros que para los que compuse música, que lo hice de manera posterior a la escritura. Y fue un proceso maravilloso, de los procesos creativos que más he disfrutado en mi vida, sin duda, de ponerle tanto la parte más sencilla de acompañamiento musical, como después ya un proceso más de composición y producción, de añadir instrumentos, una cierta complejidad, y yo disfrutaba como una niña de esos hallazgos musicales. Fue más largo que la propia escritura del libro, demorado en varios años. Para mí este libro también es todo ese proceso de disfrute, de estar haciendo lo que realmente quería hacer, independientemente del resultado.
8: Bueno, la sensación general cuando se termina de leer este poemario es que tiende al desbordamiento. Ese es el pozo que deja, ¿no? Tiene algo como torrencial, algo excesivo, diría yo, pero lo cierto es que a lo largo de sus páginas ensayas varias formas de decir, ¿no? En la sección que llamas signos, por ejemplo, los poemas son cortitos y además se aprecian ellos tu interés a la hora de dar, no sé cómo decirlo, ¿no? Con la palabra exacta, ¿no? Para eso juegas con palabras que se parecen mucho fonéticamente, pero que introducen una especie de matiz distinto, ¿no? Como si te corrigieras a ti misma sobre la marcha. Dicho así no se entiende, por eso te voy a pedir que nos leas unos pocos de esos poemas, para que los oyentes hagan una idea. Yo había pensado en los de las páginas 56, 58 y 60. ¿Estás conforme?
10: Sí, sí, son poemas breves. De hecho, son los únicos poemas del libro que tienen algún tipo de métrica, que no es verso libre, tienen la forma del tanka, esta forma japonesa. Y claro, El libro tiende, como bien dices, al desbordamiento y a veces a lo exceso. Y aquí, precisamente, la contención y también otras formas de crear música, en el sentido de esas dos palabras, como que se corrigen a sí mismas, esas diferencias fonéticas, en el sentido de subrayar que lo que intenta hacer la poesía muchas veces es crear música en forma de acorde, pero es un acorde latente, que por ejemplo la metáfora, ¿no? Que es una palabra contiene a otra. Y ahí también hay una verticalidad, hay como varios significados a la vez, pero en un mismo significante. Pero está esa idea de varias notas que confluyen en un mismo instante. Entonces, uh-huh. Aquí lo que quería simular, ser más explícito, es esa capacidad de la palabra de poder trascender la

0: la linealidad a la que a veces parece que está condenada, pero uh-huh. en estos juegos.
1: Muy bien, y tienen muchas citas, ¿no? Nos las vas a leer también estos poemas.
0: Sí, bueno, sí, a modo de curiosidad, cada uno de son 12 poemas con 12 citas, y cada cita se corresponde a un autor nacido en un signo del zodíaco.
1: ¡Ay, eso no sabía yo! ¡Has hilado muy fino! ¡Has hilado muy fino!
0: Bueno, por ejemplo, vamos a leer, el de Cortázar, ¿no? Pues es el poema 6, que se corresponde con Virgo, ¿no?
1: Y vale.
0: Es como un juego también para el lector, es decir, esto está, pero bueno, hay que descubrirlo, ¿no?
1: Vale, dale. Tengo curiosidad.
0: Escribir es siempre aceptar el riesgo de decirlo todo, incluso y sobre todo sin saberlo. Julio Cortázar. Anhela huir al orden de la página, secar las flores que sueña el gasoducto para un jardín sin riesgo. Riego. Una espina es una espina es una espina y dura mucho más que la rosa precaria, Ida Vitale. Tiempo precario, ni siquiera el deseo, de Dal, florece a tiempo. Se adueñan del jardín el dolor y la muerte. Toda declaración de amor es urgente porque vamos a morir, Raúl Zurita. Lleva un registro inútil de la tierra. ¿Por qué? Porque la vida ha pasado, el amor ha pasado de largo.
1: Por curiosidad, Vitale y Zurita, ¿de qué signo son? Pues, aquí te estoy pillando ahora, ¿o qué?
0: No.
1: ¿Te lo sabes así de...?
0: De Escorpio y Zurita de Capricornio, pero es que además es que están ordenados. Es
1: ya,
0: decir,
1: ya, claro. No, a Vitale le pega a Escorpio, le pega, sí, es una fuerza de la naturaleza. Oye, hablábamos antes, Raquel, de la partitura que has compuesto para este libro, que también tiene, por supuesto, la otra música, que es la música de las palabras. Hasta ahora habías cultivado el endecasílabo, sobre todo el verso alejandrino, y aquí te has tirado al verso libre, ¿no? ¿Por qué? ¿Y cómo se ha sentido?
0: Sí, pues es que yo llevaba haciendo verso blanco, sobre todo, como bien dices, endecasílabo y alejandrino, pues yo diría que durante más de una década. Yo creo que desde que, pues a lo mejor desde los 18, 19 años, influida sobre todo por la poesía de la experiencia, de Luis García Montero, Felipe Benítez Reyes, que leía mucho en aquella época, pues empecé a hacer ese tipo de poesía, y en esa métrica me he sentido muy cómoda, y el peligro que yo encontraba es que a veces me sentía demasiado cómoda. Es decir, me encanta esta música, me siento bien en este formato, pero realmente me preguntaba si era honesto quedarme ahí, si el viaje que quería hacer, tanto personal como poético, cabía en ese molde, ¿no? Y la respuesta que encontré es que no, que necesitaba atreverme a algo más, aun con el riesgo de que el resultado pues no me satisficiera, ¿no? Pero lo que estaba pidiendo es hacer el libro que realmente quiero hacer, con todas sus consecuencias. Y igual que hablaba del atrevimiento de la astrología, o de también que aparezca la música y que haya compuesto música y se pueda escuchar, también salir del molde de los versos, como que sé hacer, y empezar a hacer verso libre y apoyarme en la música de la propia palabra, ¿no? Porque claro, en verso libre sigue habiendo música, y encontrar esa música en las palabras es como tener ahí un instrumento muy bonito y querer que suene bien, ¿no? Entonces estar ahí como encontrándole el punto exacto, como en el traste, que como que suene bien cada palabra, que suenen bien unas palabras con otras, el conjunto, tiene una parte como muy de cuidado, de cuidar a ese pequeño animal poético y de conseguir que suene, ¿no? Que suene de manera armoniosa, y esa parte artesanal y también impredecible, porque ya no te puedes apoyar en contar versos, ¿no? Y en que salga de ahí, de ese molde.
1: Recuerdo a los oyentes que estamos hablando contigo, Raquel Vázquez, al hilo de tu nuevo poemario, Nodo Norte, que aun siendo bastante elusivo, yo creo, a nivel temático, yo he leído en clave de duelo amoroso. A mí me ha parecido que el detonante aquí es una ruptura o un desencuentro que acaba desembocando en un proceso de descalabro íntimo primero y luego de introspección. Pero no sé si estoy sobreinterpretando.
0: Bueno,
1: o si quieres hablar de ello, siquiera. Sí. Esta es otra cosa.
0: No, pero me parece maravillosa tu lectura, porque al menos no se corresponde con la vivencia en absoluto de escribir este libro.
1: Pues fíjate.
0: Pero me encanta porque que cada persona lo pueda llevar a su terreno, ¿no? Yo lo diría más como un viaje de descubrir mi identidad y de destruirla a través del deseo y a través de todo lo que es para mí el amor y el deseo.

0: deseo y las relaciones humanas. No está provocado por una ruptura como tal, sí como pues muchas experiencias de pues a lo mejor frustradas de amor no correspondido o de uh-huh. tiempos que no llegan y muchas esa indagación de cómo lo vivo yo y qué herramientas da el lenguaje para vivirlo, ¿no? El lenguaje y la música y finalmente el silencio y es un libro en ese sentido bastante coral, en el que están presentes muchas personas importantes para mí y en el que curiosamente como muchas profecías en el sentido de que he escrito sobre cuestiones, sobre temas que las he descubierto por el camino. Es decir, que para mí enfrentarme a este libro y en las sucesivas correcciones he descubierto sentimientos, vivencias que pues en su momento las había pasado por alto. Entonces ha sido pues, como que tiene hallazgos, ¿no? Para mí en ese sentido también. Es decir, no sé, describir a veces como en automático, muy de subconsciente también me he dejado llevar. Y también para mí es como soy como la primera lectora del libro que se enfrenta a veces a cosas que no sabía que estaban ahí.
1: Yo supongo que la lectura que yo he hecho está también condicionada por el hecho de que tú misma cuelas al final del poemario una alusión al Tazor, al famoso libro de Vicente Huidobro, en el que el poeta chileno juega con la figura del paracaidista existencial. Por eso hablaba yo del descalabro y tal, ¿no? Esa sí. Idea como de conciencia en caída libre.
0: Sí, sí, sí.
1: ¿Hasta qué punto tuviste presente este libro, ¿no?, en tu proceso de escritura?
0: Sí, bueno, realmente Altazor para mí es un libro fundamental y lo he tenido presente y tanto en este libro como diría en general en mi escritura a lo largo de, bueno, desde que lo conocí, desde que conocí ese libro hace muchos años, ¿no? Y en este caso la propia pues de construcción del lenguaje, ¿no? Si la vida es un viaje en paracaídas y no lo que tú quieres creer, para mí sobre todo la parte inicial de Altazor la tengo siempre muy, muy presente. Y bueno, que aquí también pues está ese descalabro, pues también está, ¿no? Precisamente a lo mejor el descalabro a partir de ir indagando con la música para finalmente pensar que las 12 notas, las 12 tonalidades pues pueden confluir en el silencio y quedarnos finalmente con el silencio. Es decir, como todo este exceso, todo este viaje de música, de palabra, para decir, bueno, pues al final, como termina diciendo el libro, la vida es jurisdicción del invisible y el silencio, ¿no? Pues al final pues queda ese silencio como la suma de toda la música y es como lo que contiene todo y como si ya no hiciera falta nada más.
1: El libro empieza con una sección que se titula Nodo Sur y termina con otra bajo el rótulo de Nodo Norte. Hay una sensación de movimiento y eso se percibe, Raquel, también en el tono de los versos, ¿no? En el primer poema el sujeto lírico parece muy magullado, confuso, de hecho la indicación sonora que das es ruido y el poema final no diría que es celebratorio, pero sí liberador. Hay una sensación como de clausura. El viaje termina, dices, el viaje hacia adentro, hacia lo hondo, hacia reconocerme, hacia mostrarme. ¿Era buscado ese efecto como de traslación? ¿Ha corrido parejo a un proceso de transformación personal?
0: Sí, mi idea era que el libro tuviera una sensación de viaje, ¿no? De un proceso de transformación. El nodo sur, según la astrología, tiene que ver con un punto de partida, que con lo que se arrastra, con una carga que se viene viviendo, y por eso está ese contraste con el final con el nodo norte, que estás todo ese viaje por la aceptación, como dices, de liberación, de una vez hecho todo ese transcurso por la música, por la palabra, por la indagación, pues llegar a un lugar, pues si bien las cosas no están resueltas, pero sí como más de paz, de aceptación, de una vez hecho todo ese viaje, ¿no? Y al final pasar de ese ruido que aparece al principio, ¿no? Después viene la palabra y la música.
1: La música, hay alegros, hay alegretos, hay mezzofortes.
0: Sí, sí, sí, claro, todo, sí, todo como un despliegue de música.
1: ¿De tempos?
0: De tempos también, no, sí, sí, sí. Y después para finalmente llegar al silencio, ¿no? Al final del silencio, como en la primera cita de Leonard Cohen, ¿no? Que dice que le gustaría decir dos cosas a la vez, que le aterroriza todo lo que puede pasar entre el comienzo y el final de una frase, ¿no? Pues claro, al final, las 12 cosas a la vez, muchas veces he pensado que a lo mejor Leonard pues, estaba ya pensando en la música y en que la música era lo que permitía decir 12 cosas a la vez, las 12 notas musicales, y hay que se pasará felizmente a ser músico, ¿no? Y entonces en el libro pues voy transcurriendo

0: por esas 12, también 12 tonalidades. En la sección casas, los poemas tienen un acompañamiento, cada uno en una tonalidad distinta, en esas 12 tonalidades posibles. Entonces, al final, es decir, hemos hecho el viaje, llegamos al nodo norte, y ahí, pues ya, una vez completado el viaje, volvamos hacia ese descalabro de silencio, donde también hay un poco de paz, de tranquilidad, por haber llegado, pues por todo lo que se ha hecho, y bueno, con esa mirada más de aceptación, de que todo está bien, aunque solo lo esté a medias, quizá.
1: me gusta la idea. Para terminar, ¿nos quieres leer Urano, que es uno de tus poemas favoritos?
0: Sí, es uno de los poemas que está en la sección Planetas, que también tiene una indicación de tempo, de presto con foco. Urano. Cracra un cuerpo que se rompe, que se quiebra a través de unos ojos, que se quiebra despacio a cámara lenta. Se quiebra, crac, crac, crac, un azul que funda el mundo mientras taladra el mío. Un azul que cortocircuita las carreteras radiales de donde alguna vez partió la calma. Un azul que quiebra los fundamentos teóricos de las vasijas torpes de barro, de los bloques de piedra amable como yo. Cracra un cuerpo, mi cuerpo que se rompe, que navega náufrago partido en el insomnio de la luz. ¿Cómo pueden habitar en ti tantos relámpagos y quebrarme, mientras amanece un neón en la luna, un neón incluso de aquella vez primera que me tendiste la mano, un neón en cada pétalo de orquídeas que habrán sobrevivido en un rincón de la Vía Láctea con pedazos de mí? Cracra este cuerpo que se rompe, que se quiebra para después borrarse en el desfile de luces de nuestro pergamino ilegible. ¿En qué lengua, en qué galaxia sabrán decir las sílabas sin quebrarse? ¿En qué lugar habremos fundido la versión estable del palimpsesto? La versión a prueba de errores del palimpsesto. Cracra, prueba de relámpagos. Cracra, prueba de la quiebra. A prueba de la muerte que dejas en mí cuando no me estás mirando.
1: Wow, no has tenido que leerlo, te lo sabes de memoria.
0: Sí, sí, me lo sé.
1: Como una canción, efectivamente, como una canción. Raquel Vázquez, autora de Nodo Norte, de un poemario publicado por Letra Versal. Muchísimas gracias por visitar de nuevo la Estación Azul.
0: Gracias a ti, siempre es un placer estar aquí.
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1: Ignacio Elguero, ¿qué tal?
3: Hola Carolina, ¿cómo estamos?
1: Muy bien, con ganas de que nos hables de libros. El otro día en la Feria del Libro te quedaste con unos cuantos en las alforjas.
3: Pues aquí están
1: sobre la mesa ahora.
3: Porque siempre es bueno para leer. Claro. Vamos a ver, el título de este libro es Radio Sarajevo. Uh-huh. Lo publica Libros del Asteroide. Y el autor es Tijan Sila. Uh-huh. La traducción es de Javier García Albero.
1: ¿De qué va el libro? ¿No? Es una novela.
3: Sí, es una novela, pues el escritor bosnio, nacido en Sarajevo en 1981, uh-huh, y que era un niño durante la guerra de los Balcanes,
1: claro,
3: y durante el llamado, y tristemente conocido como el sitio de Sarajevo, que es 1992-95.
1: Claro, pues, le pilló pues, muy
3: pues
1: chavalín.
3: 11 años, ¿no? Uh-huh. Claro, 11 años hasta el principio de la adolescencia, vamos, la preadolescencia, esos años tan complejos y más en una situación así, ¿no? Bueno, pues el libro lo que tiene es una gran fuerza descriptiva, aterradora por otro lado, porque no deja de ser las propias vivencias de este niño, del autor, conmovedor por la barbaridad que es siempre la guerra y el sufrimiento de quienes la padecieron y la siguen padeciendo en el mundo, ¿no? Y su mirada de niño se va a posar en los continuos bombardeos. Ya desde el primer bombardeo te pone la piel de gallina, ¿no? Las bajadas continuas al sótano con la familia, el reclutamiento de hombres y jóvenes en edad de luchar, ¿no? El miedo de los rostros y además una guerra en un territorio que él mismo describe, claro, como cruzado por distintas religiones, sociedades, nacionalidades, etcétera, que convirtió el sitio de Sarajevo en un laberinto de rencores sin salida, ¿no? Él, hasta que fue luego ya la intervención de los cascos azules de la OTAN, vamos. El protagonista, Emir, que es el propio autor, narra las aventuras y desventuras, sufrimientos y, por otro lado, salidas de evasión con dos amigos, pues de todo, ¿no? Buscando entre las ruinas algo de valor, algo que intercambiar, algo de ocio, digamos, también, entre peleas de bandas y saqueos, clases de colegio y ausencias de las aulas, música en la radio y una huida a Alemania como la búsqueda del paraíso fuera del infierno.
1: Vaya, vaya, pues sí, me la voy a apuntar, fíjate, porque a mí me pilló, a mí claro, la guerra de los Balcanes me pilló, soy más o menos de la quinta del autor, me pilló también en la preadolescencia y lo tengo grabado a fuego como una cosa muy impresionante. Me llama mucho la atención las noticias al respecto, la verdad.
3: Los que ya éramos más mayorcitos, pues vivimos esa guerra que duró mucho tiempo, porque claro, fue todo lo que es la guerra de los Balcanes.
1: Y muy cerca, y nos pillaba muy cerca, por eso era muy impresionante
3: también.
1: Iba
3: de territorio en territorio, empezaba con la guerra de Croacia y siguió, ¿no? Con las distintas
1: pues me lo
3: países implicados.
1: Me lo voy a apuntar. Radio Sarajevo, de Tihan Sila, nosotros lo decimos así porque no controlamos el idioma, en Libros del Asteroide, esta novela. Y ahora un poquito de poesía.
3: Pues sí, vamos con nuestro amigo Luis Alberto de Cuenca, que Reino de Cordelia edita, sale prácticamente a la vez, dos libros. Nos vamos a centrar más en las canciones. Es Verano Siempre, es el título, el subtítulo es Arte Poética 1971-2025, de Luis Alberto de Cuenca. Es una edición de Pablo Núñez Díaz y Rodrigo Olay Valdés. ¿Qué han hecho estos dos especialistas? Bueno, pues como explican bien los responsables de esta edición, Luis Alberto, por requerimiento muchas veces de editores, de antólogos, en fin, de dueños de revistas, bueno, pues editores, ha preparado diversas poéticas para eso, para antologías, para revistas, para periódicos. Y como dice el subtítulo, desde el 1971 hasta el 2025, ¿no? Bueno, pues, ¿qué hace este libro? Recoger esas poéticas dispersas que nos muestran la evolución literaria del escritor a lo largo de todos estos años, su trayectoria estética y de pensamiento poético, ¿no? Y unas poéticas que a la vez son grandes ventanas a la literatura universal, a la poesía universal, también al mundo del cine, a la filología, a la historia, el cómic.
1: Claro, como siempre en el caso de Luis Alberto, que es un erudito.
3: En definitiva, a su sabiduría, pues que además de buen poeta y buena persona, es un gran sabio.
1: Lo queremos mucho aquí a Luis Alberto de Cuenca.
3: Y nada, coincide que acaba de sacar también Romancero, de Luis Alberto de Cuenca, que es una mirada personal de su gran amigo José Luis García sobre lo que llama él la popsocrática, la antología popsocrática.
1: Vale.
3: Es decir, unir lo oculto y lo popular que está en la poesía de Luis Alberto en una antología muy, muy personal de Garci.
1: Ah, o sea que los poemas son los seleccionados por García.
3: Los que más le gustan a él,
1: claro,
3: de toda la obra de Luis Alberto, ¿no?
1: Vale, estupendo.
3: Jugando con eso, ¿no? Con su mirada más culta y con su mirada más pop.
1: Vale, pues has puesto sobre la mesa entonces dos títulos. Uno, que es una antología poética, Romancero de Luis Alberto, en Versos de Cordelia, y en ese mismo sello, pues una recopilación de las entrevistas de
3: las poéticas
1: de Luis Alberto de Cuenca, que se titula En las canciones es verano siempre. Qué bonito título, ¿verdad?
3: Está muy bien.
1: Tomado de un poema suyo, yo creo. Sí. Bueno, pues muchísimas gracias, Ignacio.
3: A ti, Carolina.
1: Y hasta la próxima semana.
3: La semana que viene, chao.
4: Humillación, vergüenza, no te deslices sobre las palabras como si fueran nada. El espasmo que estruja los bronquios, los pulmones, que quiere que tú quieras que no ceje, solo la desaparición. Entonces, ¿compasión por uno mismo no es sino desprecio? La compasión, nos dicen, es un sentimiento, como si alguien supiera, sí, como si lo supiéramos, qué significa esto, sentimiento. Y no precisamente porque sea una palabra abstracta, pronúnciala despacio, sino porque rompe los huesos, paraliza la sangre, o porque resucita, o porque mata. ¿Qué es un sentimiento como compasión? ¿Quién ha podido de verdad sentirlo? Acoger ese cuerpo, lavarle las heridas como si respiraran, ungirlo con el llanto que no pudo llorar, luego abrazarlo como si alguna vez hubiera sido algo parecido a una madre, a una que supiera en qué consiste eso. No morir de su muerte, comprender esa pena, esperar a su lado que vuelva entre los vivos. Y sí, sin esperanza.
1: Javier Lostalé, ¿qué tal estás?
5: Muy bien, Carolina.
1: Me gusta este poema de Ada Salas, escrito mirando hasta el fondo, El descendimiento, ese cuadro del pintor flamenco del siglo XV, Roger van der Weyden, vamos a decirlo así para entendernos, y que aparece recogido, el poema digo, en la antología Como si nunca nada, que publica Barleby. ¿Qué nos puedes decir de ella, Javier?
5: Pues, Carolina, que reúne poemas extraídos de 6 libros de esta autora extremeña, poemas que han sido seleccionados por ella misma.
1: ¿Por Ada, sí?
5: Sí, y que abren con un inédito, y además es una antología, bueno, esto es bastante frecuente, que sigue un orden inverso al de su publicación.
1: Ya, o sea, que empieza por los poemas más recientes.
5: Así es, y yo me he quedado, de verdad, muy impresionado con la relectura de la obra de Ada Salas, para quien el lenguaje es un cuerpo por el que se puede transitar.
1: Bueno, este intento de desvelarse a través del lenguaje aparece también en sus trabajos ensayísticos, entre los que destacamos títulos como El margen, El error y la tachadura, o Lengua del alma. Pero ahora vamos a centrarnos en su poesía, de la que creo que podemos decir que es exigente, ¿no? Que requiere mucha disposición por parte del lector.
5: Es verdad, y además la propia autora lo reconoce. Pero opino que si la leemos de un modo virgen, en cierto estado de inocencia, el discurso de lo humano se nos muestra en toda su desnudez, a través de un lenguaje que llega a la raíz de todo, del amor, del dolor, del engaño, de la apariencia también, del derrumbe y de lo que significa el perdón.
1: Y en ese discurso, lo visual y la naturaleza juegan un papel importante.
5: Las imágenes son fundamentales, y eso se explica, como señala Miguel Ángel Lama en el prólogo, por la relación de sus textos con las artes plásticas. En la poesía de Ada Salas todo tiene ojos. En cuanto a la presencia de la naturaleza, es una fuente donde brilla su espíritu, una fuente que presta gravedad a pensamientos y sentimientos. Creo, Carolina, que en esta poesía existe una escala que va pues desde lo estelar hasta el abismo, y hay un permanente diálogo con el mundo. Sentimos además una ósmosis entre lo interior y lo exterior.
1: Bueno, Como si nunca nada se titula esta antología de Ada Salas que publica la editorial Barleby. Muchas gracias, Javier.
5: Gracias a ti, Carolina, y hasta dentro de 7 días.
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1: Hola, Sergio, ¿cómo estás?
6: Hola, Carola, pues estoy hoy algo atemorizado, la verdad.
1: ¿Y por qué? Si puedes saberse.
6: Bueno, pues porque vamos a tratar un tema muy escabroso y demoníaco.
1: Hoy no me metas miedo, que yo soy muy cagona. ¿De qué quieres hablarnos?
6: Pues de la posesión infernal y de los exorcismos. ¿A ti esas cosas del demonio te dan miedo?
1: Lo que más, y lo digo completamente en serio, ¿eh? Cosa mala. Si veo una película sobre eso, me tiro una semana durmiendo con la luz encendida, que total no creo que sirva para nada, ¿no?
6: No.
1: Porque no creo yo que el demonio le tenga miedo a la luz eléctrica.
6: No.
1: Pero bueno, se ha hecho mucho cine sobre exorcismos.
6: Sí, sí. El punto de inflexión lo marcó la película que todo el mundo conoce, El exorcista, de William Friedkin, que se estrenó en el año 73 y que, como todo el mundo sabe, se popularizó la cosa de los exorcismos y casi inauguró un género cinematográfico en torno a esto, ¿no? Porque luego se hicieron un montón de pelis sobre el asunto, El exorcismo de no sé quién, El exorcismo de no sé cuál, ¿no? Algunas son muy malas, ¿no? Pero que replican, de alguna manera, ese mito fundacional creado por la película original, ¿no? Ya sabes, es la persona poseída, el sacerdote que se enfrenta al demonio con agua bendita y con oraciones, que decías antes, el demonio no tendrá miedo a la luz eléctrica, pero parece que le tiene miedo al Padre Nuestro y a un poco de agua bendita, que siempre me llamó la atención que a base de rezar lo echaran, ¿no? Pero bueno,
1: sí.
6: En fin, me pareció un arsenal muy flojo para vencer a demonios, pero bueno, como digo, a veces parece que funcionaba.
1: Una película además esta, la del exorcista, que tenía una intrahistoria también bastante funesta, ¿no? Creo recordar.
6: Sí, porque el rodaje del exorcista hay como una especie de leyenda urbana alrededor, porque pasaron muchas desgracias y cosas raras, ¿no? Es como si la peli misma estuviera maldita. Y, por ejemplo, hubo un incendio que quemó todo el estudio, que hubo que rehacer, las actrices principales sufrieron accidentes, luego durante las proyecciones de la peli en los cines la gente se ponía fatal, entraba en ataque de pánico.
1: Bueno, normal, eso lo veo normal.
6: Había infartos.
1: Uy.
6: Y tuvo que ir tenía que ir las ambulancias, bueno, fue como el caos.
1: Te Tremendito, pero a propósito, ¿de qué estamos hablando de esto?
6: Pues de un libro.
1: ¡Oh, vaya! ¡Qué casualidad!
6: Pues mira, el libro se titula Purgar al Diablo, exorcismo y posesión tras la muerte de Dios, que publica la editorial Mutatis Mutandis, que está muy interesada en este tipo de temas, así como escabrosos y underground. Y el autor es el filósofo Grafton Tanner, del que ya hablamos en una ocasión, por su

0: su libro Por Siemprismo, que publicaba Caja Negra, y que, bueno, venía a decir cómo mantenemos en vivas muchas cosas del pasado mediante revivals, mediante remakes,
1: en las
0: redes sociales, para luchar como contra la nostalgia, ¿no? Bueno,
1: pues me acuerdo perfectamente. ¿Y qué se cuenta aquí en Purgar al Diablo?
0: Pues aquí Grafton Tanner habla de digamos, la influencia del exorcismo en el mundo contemporáneo, ¿no? Desde la modernidad, ¿no? Desde la ilustración y todo eso, pues se propuso la cosa abolir lo espiritual, las creencias religiosas, las supersticiones, ¿no? Para vivir en un mundo muy racional y muy científico, que parece que es el que vivimos ahora. Pero está aquí que estamos viendo la vuelta de sentimientos religiosos, del misticismo, ¿no? Ya hemos hablado aquí del misticismo en otra ocasión con otro libro. Están los casos de Rosalía, del Sirat, de Oliver Lasche.
1: Sí, esos éxitos,
0: bueno,
1: sí.
0: La vuelta de la creencia en astrología, en el horóscopo de muchos jóvenes. Bueno, y como dice Grafton Tanner, desde mediados del siglo XX, aunque no existe un registro 100% fiable, se ha dado un aumento de los exorcismos.
1: ¿En serio? Yo no tenía ni idea de que se hiciesen tantos. Bueno, no sé cuáles eran los números, por cierto. Yo los tenía, en cualquier caso, por una práctica antediluviana y como rarísima.
0: Eso es. Pues en el libro, que por cierto trata muy ampliamente la influencia de la peli del exorcista, y también algunos casos clásicos de exorcismo que de hecho inspiraron la peli, por ejemplo el de Roland Doe, que es un nombre falso, pero era un chaval de 13 años de Maryland, que en 1949 empezó a sufrir convulsiones y todo tipo de cosas raras después de, cómo no, tratar de contactar con su tía recién fallecida por la Ouija, ¿no?
1: Claro, siempre que es el instrumento que se utiliza siempre para estas cosas.
0: La gente sigue usando la Ouija, pero sabe que siempre acaba mal la cosa, ¿no? Bueno, y de ese caso salió la novela de William Peter Blatty, que del exorcista, que es en la que se inspiró la peli de William Friedkin, que todo el mundo conoce. ¿No?
1: Vale, sí.
0: Hay otros casos en el libro históricos, como el de Annalise Mitchell, que falleció en el 76, el año siguiente, después de haber sido sometida a un exorcismo, o el de Anne Eklund, que vomitaba cosas raras, hablaba idiomas que no conocía.
1: Joder.
0: En fin. Pero
1: qué maravilla, ¿no? Que de repente te vuelvas políglota. Estoy casi porque me posean.
0: Te llaman de una multinacional. Me encantan, ¿verdad?, tus skills, ¿no? Hablas idiomas y tal. Y el Excel, ¿qué tal? También lo manejo. Gracias al demonio.
1: En fin. No sé si decir que esto es interesante o escalofriante. ¿Qué adjetivo
0: bueno,
1: utilizo?
0: Las dos cosas. ¿Para qué elegir?
1: Sí.
0: Lo que dice es que más allá, Grafton Tanner, es que más allá de los exorcismos individuales, lo que se ha infiltrado de forma muy notoria es el discurso del exorcismo en la esfera pública, sobre todo para tratar temas como la libertad o la seguridad, que muchas veces se nos dice que están amenazadas por entidades demoníacas. Sin ir más lejos, el otro día, rebuscando cosas para esta sección, vi que Santiago Abascal, líder de Vox, decía que había que hacer un exorcismo en la Moncloa.
1: Vaya.
0: Lo que dice Tanner es que la idea de la posesión demoníaca se dio mucho, por ejemplo, al enfrentarse a la contracultura juvenil de los años 60, ¿no? Se decía que los jóvenes estaban poseídos por la música rock, bueno, especialmente, claro, por el heavy metal, ¿no? Que es una cosa muy satánica, y por ideas políticas y culturales radicales, ¿no? Y que todo eso estaba influenciado por el diablo. Y la cosa no se acaba ahí. Por ejemplo, durante la Guerra Fría avanzó mucho la noción de lavado de cerebro, ¿no? Que las grandes potencias, sus científicos, sus servicios secretos, hacían experimentos mentales y también temían los avances del enemigo en la cuestión de lavar el cerebro a la gente, ¿no? Y esto era un enfoque similar al del exorcismo.
1: Sí.
0: Y ojito también, porque las ideas del exorcismo también entraron en el proceloso mercado de las terapias, por ejemplo, muy notoriamente en las terapias de conversión, que querían exorcizar a personas LGTB, IQ+. ¿No?
1: Se decía que estaban... Se utilizaba casi ese término, ¿no?
0: Claro.
1: Sí.
0: Y algunas personas pensaban que estaban realmente poseídas por demonios, que por eso la gente era homosexual. Bueno, incluso también en terapias normales, me refiero a terapias para todos los públicos, ¿no? Que,
1: sí, como convencionales,
0: sí,
1: ¿no?
0: Sí, convencionales, que te incitan a liberarte y a encontrar tu verdadero yo, ¿no? Como si estuvieras poseído por otras instancias que no son tú, ¿no?
1: Ya veo. El demonio puede tener cuernos y rabo, pero también otros atributos, según la ideología del momento.
0: Claro. Hoy en día, por ejemplo, hay un avance muy gordo de los movimientos evangélicos, especialmente los neopentecostales, ¿no? Que también afirman que hay algo satánico en el mundo, ¿no? Que hay que liberar al mundo de los demonios, de unos demonios que hay. Y eso tiene una vertiente política que explotan líderes como Trump, Milei, ¿no? Que siempre estamos hablando de ellos, que han sabido aprovechar esto, ¿no? Y, por ejemplo, de satanismo se acusó en su momento al movimiento Black Lives Matter, ¿no? De antirracista. Y hasta el Partido Demócrata Estadounidense, cuando se decía que Hillary Clinton y que Obama pues comían niños.
1: Ah, es verdad, madre mía, qué historias.
0: Y esto era una cosa de satanismo también.
1: Sí,
0: ¿no?
1: Sí. O sea, por resumirlo mucho, la idea de posesión, el exorcismo, funciona como una herramienta cultural y política para controlar conductas consideradas

0: calidad.
1: Ta, ahí puesto, purgar al diablo, exorcismo y posesión tras la muerte de Dios. Madre mía, qué título de Grafton Tanner que publica Mutatis Mutandis.
0: Increíble.
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1: Muy buenas, Peirú.
5: Muy buenas, Carola.
1: Vamos a ver, ¿con qué nos sorprendes hoy?
5: Bueno, no sé si va a ser sorprendente lo que traigo, la verdad. Lo sorprendente más bien es que no hablemos de este poeta todas las semanas porque es una de las cumbres de la poesía de nuestra lengua y no solo del siglo XX, sino de todos los tiempos. Y también resulta bastante sorprendente que hay casi unanimidad al respecto. Bueno, por si alguien no lo tiene claro todavía, yo creo que ya con esto bastaría, pero por si no es suficiente, añado que estoy hablando de César Vallejo.
1: Ah, maravilloso. Poeta peruano y universal, como dices ya.
5: Y estamos de enhorabuena todos los maravillados por Vallejo, porque salió hace unos meses una poesía completa al cuidado de Carlos Fernández y Valentino Gianuzzi, editada por Pretextos en su colección de clásicos contemporáneos, bueno, con tapa dura y formato precioso.
1: Sí, sí, sí, yo también la tengo, pero ¿qué se puede decir de Vallejo a estas alturas? Es que ya...
5: No sé. Más que decir cosas, a mí me gustaría hacerlo hablar a él, ¿no? O sea, leer algunos de sus poemas de distintas etapas. Empezaría diciendo que Vallejo hereda el interés por la investigación lingüística de Rubén Darío, ¿no?, el supervirtuoso modernista nicaragüense, y esto se nota sobre todo en su primer libro, Los Heraldos Negros, del año 1919. Voy a leer un texto muy conocido que aparece ahí.
1: Vale.
5: El poeta a su amada. Amada, en esta noche tú te has crucificado sobre los dos maderos curvados de mi beso, y tu pena me ha dicho que Jesús ha llorado y que hay un Viernes Santo más dulce que ese beso. En esta noche rara que tanto me has mirado, la muerte ha estado alegre y ha cantado en su hueso. En esta noche de septiembre se ha oficiado mi segunda caída y el más humano beso. Amada, moriremos los dos juntos, muy juntos. Se irá secando a pausas nuestra excelsa amargura, y habrán tocado a sombra nuestros labios difuntos, y ya no habrán reproches en tus ojos benditos, ni volveré a ofenderte. Y en una sepultura, los dos nos dormiremos como dos hermanitos.
1: Aquí se escuchan los alejandrinos típicos de Darío, ¿no? Esa musiquilla.
5: Sí.
1: Pero ahí también algo, yo creo que muy duro, muy tierno también, con ese final tan sorprendente.
5: Sí, tal cual. Es bastante impresionante, ¿no? Eso de Vallejo, eso que has dicho tú muy bien. Lo duro, lo crudo, combinado con una ternura extrema, ¿no? Hay una imagen del amor al mismo tiempo infantil, romántica y turbia, casi incestuosa, ¿no?
1: Sí,
5: o sea,
1: sí, sí,
5: Darío
1: sí.
5: aspira sobre todo a la belleza, la armonía, la elegancia verbal, el exotismo. Y Vallejo va a explorar algo más crudo, ¿no? Es un poeta sumamente hondo, que trabaja con el dolor existencial, con la angustia, y eso se expresa en la dimensión semántica de los textos, pero también en otros planos, ¿no? Su lenguaje es más áspero, muy experimental, llama la atención la ruptura sintáctica. El lenguaje, por decirlo así, sufre, ¿no? O mejor dicho, sufre, disfruta a tope con César Vallejo.
1: Ya, sí, moldea las palabras y las frases.
5: Sí, pocas veces la lengua castellana resulta tan, tan plástica, ¿no? Tan moldeable, como dices, y tan expresiva también, como cuando escribe Vallejo. Pocas veces llega tan lejos. Voy a leer uno de mis poemas favoritos de Trilce, que es su libro más conocido, del año 22.
1: A ver, ¿cuál es?
5: Es el número 33. Si lloviera esta noche, retiraríame de aquí a 1000 años. Mejor a 100, no más. Como si nada hubiese ocurrido, haría la cuenta de que vengo todavía. O sin madre, sin amada, sin porfía, de agacharme a aguaitar al fondo, a puro pulso. Esta noche así, estaría escarmenando la fibra védica, la lana védica de mi fin final, hilo del diantre, traza de haber tenido por las narices a dos badajos inacordes de tiempo, en una misma campana. Haga la cuenta de mi vida, o haga la cuenta de no haber aún nacido, no alcanzaré a librarme. No será lo que aún no haya venido, sino lo que ha llegado y ya se ha ido, sino lo que ha llegado y ya se ha ido.

0: Es súper emocionante, pero es verdad, ¿no? La emoción entra sobre todo por el oído. Es una emoción estética, más que de las ideas.
1: Sí, hay ideas, hay palabras, podemos interpretarlas, pero el poema nos lleva, ¿no? Nos toca físicamente, uh-huh. Sí. Se combinan todos sus elementos de una manera potentísima, pero no da la sensación de artefacto, ¿no? De obra maestra, ni nada parecido. Es una cosa como muy verdadera, ¿no? Surge de algo más profundo que el sujeto, diría yo, ¿no? Como de algo colectivo.
0: Y el principio es impresionante.
1: Sí, si lloviera esta noche, retiraríame de aquí a 1000 años, mejor a 100, no más, como si nada hubiese ocurrido. Haría la cuenta de que vengo todavía. Es impresionante, como dices, ¿no? Bueno, me han dado ganas de leerlo otra vez, ¿no? Parece que está mal escrito, ¿no? Es como que está medio mal escrito, medio mal pensado, ¿no? Por eso supongo que parece verdadero. Es como anterior a la sintaxis, ¿no? Anterior a la poesía. Así se piensa cuando no se piensa. Me dan ganas de decir cosas
0: ya,
1: así.
0: Ya, ya, ya. Es como primitivo, ¿no?
1: Sí.
0: Está la muerte, está en la soledad y la muerte como alivio.
1: Sí, sí. Toca en el centro de todo, ¿no? A mí me fascina sobre todo el final. No será lo que aún no haya venido, sino lo que ha llegado y ya se ha ido. Sino lo que ha llegado y ya se ha ido. Esa repetición de la frase, pero dislocada, ¿no? Por la pausa versal, que se frena, se acelera.
0: Sí.
1: Y luego está lo que dice también, ¿no? El futuro es lo que ya se ha ido. Nos da la vuelta el poema y el tiempo, ¿no? Es modernísimo,
0: sí, sí, sí.
1: Y antiquísimo. Hace desaparecer el tiempo y todas las tonterías, ¿no?
0: Tonterías las justas, con Vallejo.
1: Sí, sí, exactamente, ¿no? Voy a leer un par de poemas más que además van seguidos y que también son de Trilce.
0: Vale.
1: El primero es el número 13. Pienso en tu sexo, simplificado el corazón, pienso en tu sexo, ante el ijar maduro del día. Palpo el botón de dicha, está en sazón, y muere un sentimiento antiguo, degenerado en seso. Pienso en tu sexo, surco más prolífico y armonioso que el vientre de la sombra, aunque la muerte concibe y pare de Dios mismo. Oh, conciencia, pienso, sí, en el bruto libre que goza donde quiere, donde puede. Oh, escándalo de miel de los crepúsculos. Oh, estruendo mudo. Oh, dumodneurtse.
0: Pienso en tu sexo. Así no se empezaban los poemas de amor, ¿no? Eso no nos lo enseñaban en el instituto.
1: No, eso no. Y quizá por eso poca gente lea poesía, ¿no? Esto es de verdad, insisto, ¿no? Simplificado el corazón, pienso en tu sexo. No sé del todo qué significa simplificado el corazón, pero sé que hay una verdad ahí, una verdad abstracta que todos podemos compartir, ¿no?
0: Sí, y luego el final ese tan conocido dice estruendo mudo y luego inventa una palabra que combina esas dos palabras anteriores pero leídas al revés. Odumodneurtse, como se diga, no sé.
1: Sí, odumodneurtse.
0: Eso.
1: Sí, yo he sufrido para pronunciarla porque está con signos de exclamación
0: ya,
1: y
0: ya, ya
1: es suficiente, tengo que decir las letras, ¿no?
0: Sí.
1: Deberíamos ensayar. Bueno, por eso decía que nos da la vuelta, ¿no? Le da la vuelta al lenguaje, literalmente.
0: Mm.
1: Te das cuenta de todo lo que sucede aquí, ¿verdad? Hay tantos rasgos de las vanguardias, está todo el siglo XX aquí.
0: Sí, sí, sí. Cortázar también, ¿no? Lo lúdico y lo existencialista, por ejemplo, de Rayuela.
1: Sí, sí, sí. Y lo de las tonterías que dijiste me hizo pensar en este otro poema,
0: uh-huh.
1: Que es el que quiero leer ahora, ¿no? El 14 de Trilce, que también conecta con otra zona importante de la literatura y del arte del siglo XX.
0: A ver.
1: ¿Cuál mi explicación? Esto me lacera de tempranía. Esa manera de caminar por los trapecios, esos corajosos brutos como postizos, esa goma que pega el azogue al adentro, esas posaderas sentadas para arriba, ese no puede ser, sido, absurdo, demencia, pero he venido de Trujillo a Lima, pero gano un sueldo de 5 soles.
0: Creo que sé de lo que hablas, del tono, ¿no?
1: Sí, bueno, yo no habría dicho el tono, pero creo que sí que es eso. Yo pensaba en algo como la desacralización, ¿no? El rechazo absoluto de lo solemne.
0: Uh-huh.
1: Pero sí, eso está muy fuerte en el tono, precisamente, uh-huh. ¿No? Y por cierto, seguimos con la idea de que nos da la vuelta, nos pone cabeza abajo, ¿no? Esas posaderas sentadas para arriba, dice, ¿no?
0: Sí, sí, sí.
1: Ese no puede ser sido.
0: Uh-huh.
1: Qué frase, ¿no? Lo imaginario ahí es más fuerte que lo real. El surrealismo, el dadaísmo, lo conversacional, todo está ahí, ¿no? Pero he venido de Trujillo a Lima, pero gano un sueldo de 5 soles.
0: Ya.
1: Ahí hay una apariencia de banalidad que ya el romanticismo trató de introducir en la poesía y que en el siglo XX entra por todas partes, ¿no?
0: Uh-huh. Y al mismo tiempo no es nada banal, es la vida, es pisar el suelo, es la pobreza.
1: Exacto.
0: O las necesidades materiales.
1: Sí, sí,
0: o sea,
1: sí, sí. Por eso dije apariencia de banalidad, ¿no?

0: esa distinción entre lo banal y lo trascendental, de la que ya hemos hablado otras veces aquí, y que puede ser tan dañina, tan engañosa, ¿no? Pues todo eso aquí se tira a la basura.
1: Bueno, Peirú, lo que no vamos a tirar a la basura aquí son tus propuestas y mucho menos esta poesía completa de César Vallejo que publica Pretextos. Nos dejas con las ganas de leer y releer a este autor fundamental.
0: Pues entonces misión cumplida, Carola.
1: Sí, sí, desde luego.
0: Buena semana.
1: A ti también. Chao. Bueno, pues hasta aquí el programa de hoy. Gracias a Puerto Martín, que ha estado en el control técnico, y a vosotros por acompañarnos. Volvemos la próxima semana.

0: Las 10, las 9 en Canarias.
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0: Buenos días, empezamos con el deporte desde Birmingham, donde se celebra la prueba de marcha de los campeonatos de Europa de atletismo y desde donde llegan muy buenas noticias. David Alejandro García, ¿cómo va la carrera? ¿Cómo se está desarrollando? Buenos días.
2: Buenos días, pues qué momentazo, porque acaba de entrar María Pérez para ganar el oro. Lo había hecho hacía unos minutos Paul McGrath, doblete de los españoles, acaban de conseguir el oro. María Pérez directamente ha entrado con la bandera española enfundada, ahora mismo lo celebra hacia el cielo de Birmingham. Mucho sufrimiento para Paul McGrath, que ha visto cómo los italianos iban cercándole en los últimos kilómetros de esta media maratón de marcha, pero lo ha conseguido. Oro para el barcelonés, al que vimos muy seguro de sí mismo las horas previas a esta carrera. Defendía la plata de Roma de hace 2 años y ahora suma la primera medalla de oro para España en estos campeonatos. María Pérez hace un minuto ha entrado, imperial toda la prueba, le ha sacado más de un minuto, minuto y 10 a sus perseguidoras. Segunda medalla de oro para España y atención, ojo también a Miguel Ángel López en la maratón de marcha porque está segundo. La marcha siempre dándonos grandes alegrías. Vamos a recordarlo, Paul McGrath, medalla de oro en media maratón de marcha. María Pérez, también medalla de oro, doblete para España.
0: Gracias, David Alejandro, desde Birmingham. Muy buenas noticias para el atletismo español. Ojalá sigamos contando más a lo largo de la mañana. Son buenas noticias también para parte de los más de 5 millones y medio de desplazamientos por carretera, sobre todo para los que buscan su destino vacacional. Fin de semana de operación especial de tráfico, con las carreteras llenas de vehículos, y vamos a conectar con la DGT para ver el estado, cómo se circula hasta ahora. Alejandro Martín, buenos días.
3: ¿Qué tal? Muy buenos días. Pues especial precaución en Alicante por un accidente que está generando hasta más de 3 kilómetros de retenciones en la AP7 a su paso por Villajoyosa, dirección Benidorm. Se complica el tráfico también en Ávila, en la 6, en Arévalo, dirección Tordesillas, ya en Cuenca, en la 3, en Cervera del Llano, hacia Valencia, en Jaén, en la 44, a su paso por La Cerradura, dirección Granada, en Málaga, en la AP7, en Marbella, sentido Estepona, y especial precaución en Sevilla, en la AP4, en Los Palacios y Villafranca, hacia la capital gaditana.
0: Y también en los aeropuertos, mucho trasiego, mucho ir y venir de maletas para los más de 5.000 vuelos que se van a operar en nuestro país a lo largo de este fin de semana. Viajeros con destino de todo tipo.
4: Nos vamos ahora de vacaciones una semanita a Miami y vamos a hacer ahí un crucero por las Islas Vírgenes.
5: Y pues nada, nos vamos a celebrar el 25 aniversario de casados de mis padres y por eso hacemos un viaje así un poco más largo y así un crucero y pues para disfrutar toda la familia.
0: Y a primera hora de la mañana continuaban las réplicas del seísmo de intensidad 5 que se ha producido a la 1:14 de esta madrugada en Granada, con el epicentro en Alhendín. Afortunadamente no hay ningún herido, pero sí daños materiales. La Junta de Andalucía, que ha activado la fase de emergencia en situación 1 del plan de riesgo sísmico. Así relataban los vecinos cómo han vivido ese temblor.
6: He sentido un

0: Choque fuerte, un grito de mi mujer, se han movido algunos libros, algunos vasos.
1: El edificio ha empezado a moverse a un lado y a otro de una forma bastante intensa y ya casi buscando una salida.
2: Y veía cómo las paredes se estaban doblando.
3: Y muy pendientes también de la evolución de los principales fuegos activos en nuestro país. En Andalucía, el incendio de niebla en Huelva avanza hacia Sevilla, supera ya las 38.000 hectáreas recorridas. Es el más devastador de la historia en la comunidad. El viento, con rachas de más de 50 kilómetros por hora, que puede complicar las labores de extinción. La reserva del Castillo de las Guardas en Huesca permanece cerrada por el humo. Álvaro Alcaide.
4: Y en Aragón, Huesca afronta también uno de los peores incendios de su historia. 15.000 hectáreas han quedado calcinadas en la Jacetania y más de 900 personas han sido evacuadas de 18 localidades. El fuego ha llegado a amenazar el monasterio de San Juan de la Peña, cuyos bienes históricos han sido trasladados para protegerlos. 32 medios aéreos y más de 600 efectivos de varias comunidades y de la UME trabajan ahora en la extinción, y a esta hora en Huesca está reunido el CECOPI para evaluar la evolución del fuego.
3: Gracias, Álvaro. 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
7: Cigarrera significa ser independiente, porque teníamos un salario y un salario digno. Ser una persona libre,
8: La imagen de Carmen, ella es una cigarrera, ella es gitana, es una bailaora también en la ópera. Para mí ha sido más fácil verlo desde la perspectiva francesa. Yo lo considero un mito exclusivamente francés.
9: Las cigarreras no son las que fabrican el mito, ellas vivieron una experiencia. El problema es cómo la experiencia histórica de las mujeres acaba trasladándose, pues llena de ausencias, de mitos, de estigmas.
10: Carmen a nosotros perjudicónos un poco. Había gente que nos la canta, mira, como la Carmen de Mary May y tal. No nos gustaba mucho, pero bueno, era lo que era. Y no había otro remedio.
7: Verá tú, nosotros éramos las niñas de la fábrica de tabaco. El trabajar en la fábrica era una cosa no muy bien vista.
11: Sí que fuimos críticas, mucho. De hecho, si ves a un baile y sabían que eres cigarrera, los paisanos que te sacaban a bailar querían como sobrepasarse, porque pensaban que éramos tararí. Esta hora va al baile.
12: Y es cigarrera, eso. Era lo que decían. Y es cigarrera, y es fácil.
11: Y es fácil. Eso ni yo ni yo creo que ninguna compañera.
13: Cigarreras, alegría del pueblo y espanto de la autoridad. Contrato de aprendizaje.
14: Siempre digo que volvería a ser cigarrera sin pensarlo dos veces, porque significaba nuestra independencia.
13: Reunidos, de una parte, don José Manuel Cortel Pérez como ingeniero jefe de la empresa Tabacalera S.A. Fábrica de Gijón.
14: Que ningún marido, ningún hombre me iba a decir a mí lo que yo tenía que gastar, poner, quitar y demás.
13: Y de otra, María Montserrat García García, natural de Blimea, San Martín del Rey Aurelio.
14: Cuando yo entré, vivíamos en un régimen interno que tenía la empresa y eran ellos los que decidían, mandaban y hacían. Teníamos que seguir el reglamento interno.
13: El empresario o maestro se obliga a vigilar al aprendiz y prevenir sus extravíos, dando cuenta a sus padres o encargados de cuantas faltas observare.
14: Puedo leer la frase completa que tengo aquí. Por el presente de contrato de aprendizaje se basa en el respeto, consideración, obediencia del aprendiz hacia el maestro y patrono, quien a su vez deberá conducirse para él como un buen padre de familia con arreglo a las siguientes normas. Y era lo que te ponía.
13: El matrimonio de la aprendiza, mientras dure el contrato, será causa específica de rescisión del mismo, sin que la interesada tenga derecho a indemnización alguna.
14: Las mujeres no éramos personas, éramos
10: niñas que habíamos conseguido un trabajo y que lo habíamos conseguido porque teníamos unas manos en las que los hombres no podían hacer ese trabajo. Y entonces no lo quedó más remedio desde 1800 y pico que emplear a mujeres para utilizar una hoja de tabaco que los hombres destrozaban con la mano porque eran un poco más torpes.
13: En Gijón, a 14 de abril de 1972.
11: Soy Violeta Gómez, fui cigarrera, entré a los 18, 19 no cumplidos a la fábrica, trabajé 40 y pico años y bueno, cuando entré en la fábrica, pues claro, no era como que ahora, no había máquinas, trabajamos, todo lo que hacíamos era a mano, allí el rey era Farias. Cuando entré, porque entré primero que Monse, eran 2 años de aprendiza. En esos 2 años ni te podías casar, ni te podías caer embarazada, porque ibas fuera de la fábrica. Después de los 2 años, muchas compañeras casáronse, bueno. Pero si te quise explicar el primer taller que yo entré con los señores mayores. Y entonces hacían los cigarrinos a mano, teníamos un molde, también la picadura, daban el capillo y tú a mano liabas los cigarros. Lo que más ellos tenían en el cigarro era la perilla. Tenías que hacer la perilla, que la perilla, no sé por qué, porque los hombres muérdenla y tírenla, pero era lo que más nos miraban, ¿no? Y a mano era, hacías poca entrega, porque claro, era lo que podías hacer. A lo mejor da 20 cigarros, 30 cigarros. Luego ya empezaron a venir las máquinas.
15: A finales del siglo XIX existían en España 11 fábricas de tabaco. En ellas trabajaban unas 27.000 mujeres. Mano de obra diestra y barata. Las primeras en entrar fueron las gaditanas.
16: Soy Carmen Pérez Fuente, cigarrera. Entré a trabajar en la fábrica de Cádiz en 12 de febrero de 1977 y estuve trabajando hasta que ya definitivamente se cerró en el 2009. Las mujeres siempre, verás tú, éramos mayoría, pero estábamos en un segundo plano. Los hombres tenían ciertos privilegios, como por ejemplo podían salir a la calle en la media hora del desayuno o de la merienda, podían fumar dentro de la fábrica. Sin embargo, las mujeres en un principio, ya luego eso también se cambió, no podíamos salir a la calle y además, bueno, eso de fumar en pasillo, ni en la sala, ni en el comedor, eso estaba vetado para las mujeres. Entonces, si queríamos fumar, nos teníamos que meter en los servicios.
15: Para entender el papel de las cigarreras en la sociedad y la importancia histórica de sus reivindicaciones, hay que tener en cuenta que la industria del tabaco ha sido una de las que más población obrera femenina ha incluido en sus fábricas. Ellas eran la alegría del pueblo y el espanto de la autoridad. Y así las definió Benito Pérez Galdós en sus episodios nacionales.
17: Siéntate en tu puesto y te explicaré cómo se lía un cigarro.
9: No es que fueran mujeres las que trabajaban, es que eran mujeres las que dominaban con mucha autonomía el proceso de trabajo. Y desde un dominio del oficio. El oficio lo aprendían, lo perfeccionaban y lo enseñaban a aprendizas.
15: Paloma Candela Soto, profesora de Sociología de la Universidad de Castilla-La Mancha, autora de la tesis Cigarreras Madrileñas, Trabajo y Vida. 1888-1927.
9: ¿Cómo se dividía el trabajo? Esa forma en la que primero había talleres, los talleres en partidos, ¿no?, que vigilaban maestras, de los talleres se subdividían en ranchos, que era trabajo en pequeños grupos.
17: Tienes que extender el capillo sobre la tabla.
9: De cada rancho era responsable una ama de rancho, que no solo vigilaba, repartía, controlaba la labor, que en esos momentos eran manuales, ¿no?, a primeros o a mediados del 19, sino que además también la remuneraba y además estaba muy vigilante de cómo se formaba en esa elaboración del cigarro.
17: Cortas el rabo de un tijeretazo, ¿entendido?
9: Realmente lo que veo es ya un protagonismo enorme en el propio centro de trabajo.

0: algo que era muy poco habitual. Eran muchas mujeres las que trabajaban en los mismos talleres, muchas horas al día, y en el momento en el que empezaron a ver amenazados sus puestos de trabajo, y esto pues tuvo que ver mucho con todo el proceso de modernización que inician las fábricas de tabaco, la gestión de la compañía arrendataria a partir de 1888, ¿no?, donde lo que quiere la renta de alguna manera es racionalizar el trabajo. Coincide también estructuralmente algunas cuestiones importantes, es el aterrizaje o los primeros pasos de la organización científica del trabajo, la racionalización de los procesos, la llegada de las máquinas. En todo este proceso pues empiezan también a ver que peligran algunos de los, entre comillas, privilegios de los que se habían estado ellas beneficiándose, porque realmente fueron mujeres que para la época podríamos decir que estaban en la aristocracia de la clase obrera.
1: El grueso de los trabajadores que estaban en la fábrica de tabaco eran mujeres.
2: Luis Méndez, catedrático de Historia del Arte de la Universidad de Sevilla.
1: Frente a estas mujeres había un número reducido de hombres que trabajaban en las máquinas, en el manejo de los animales, los almacenes, pero fundamentalmente los hombres eran los administradores, los directivos de la fábrica. Eso provocaba realmente enfrentamientos. Por ejemplo, cuando a las cigarreras le daban hojas de tabaco en mal estado y les pagaban menos en ese trabajo de destajo por los puros que hacían, o incluso para la inspección le partían alguno de los cigarrillos, con lo cual echaban a perder parte del jornal que habían realizado durante el día. Eso provocaba la batalla, la reivindicación de estas mujeres que se van a organizar desde el principio en contra precisamente muchas veces del administrador de la fábrica o del directivo, que se va a convertir en el rival a batir para conseguir su derecho.
0: La concentración numérica hace mucho. El estar 12 o 14 horas trabajando en el mismo espacio acaba emergiendo unos vínculos de solidaridad que fueron enormemente importantes para que emergiera esa conciencia colectiva.
2: La lucha de las cigarreras por la defensa de sus derechos y condiciones laborales ha sido, desde sus inicios y hasta el cierre de las fábricas, una constante. Parte de su identidad, solidaridad compartida.
3: Yo entré en el año 72. El mote que me ponen, y la diputada, pero porque estuve en el comité y a las que estábamos en el comité nos llamaban las diputadas. Toda mi familia son mineros, todos pasaron por mucho. Entonces yo ya venía con la lucha en la sangre. Cuando entré en la fábrica vi que aquello era medieval total. Todavía vivía Franco, todas éramos menores de edad, porque la mayoría de edad en la época de Franco era los 21. Nosotros no teníamos derecho absolutamente a nada, ni a tener cuenta corriente, ni a tener... No teníamos nada nuestro, a pesar de lo que ganásemos. Hicimos un encierro de 12 días porque no todas las fábricas, unas tenían una cosa y otras otras, como Valencia tenía una guardería. Nosotros teníamos vivienda, una vivienda que lo llamamos las casas de la fábrica, que cuando tú entrabas y te casabas, pues si querías una vivienda de esas y estaba libre, te la cogían. Había unas plantas bajas que se inundaron y tal, y empezamos a hacer una protesta y una huelga, pero justo en ese impas nos ocuparon las viviendas. Entonces ahí hicimos un encierro, pero no para protestar contra los gitanos que habían ocupado las casas, sino contra la empresa para que reparara esas casas, y fuimos nosotras con nuestra solidaridad hablando con quien tuviéramos que hablar, con alcaldía, con el gobierno de Oviedo, que entonces empezaba el Principado ya tal, los que les conseguimos casas a ese grupo de gente para que nos dejaran las nuestras libres y que la empresa empezara a trabajar en esas casas, que lo llevaba a otra compañía. Bueno, estábamos en pleno encierro y como a las 8 de la tarde vemos llegar un grupo con un palé que se nos mete para adentro, un palé, dijo, ¿pero qué nos traen estos? Un palé, que pensamos que era comida y tal. No, era el director de la fábrica que nos traía un palé de compresas. La gente fue muy solidaria, los pescadores de alrededor, a los que nosotros ya os comprábamos el pescado y tal, también nos traían pescado, los bares donde se comía alrededor nos traían comida. Esta solidaridad, sobre todo y especialmente en el barrio, siempre la hubo. Por eso, una vez muerta la fábrica de tabacos, parte del barrio murió con ella.
4: Fábrica de tabacos. Convenidas las autoridades como

0: dedicamos ayer a que se pagaran 2 meses de los 4 de atrasos, debían principiar a cobrar las operarias y, sucesivamente, los demás. Mas desde anoche corrieron voces de que no recibían nada si no se les daba el todo.
1: Diario de Sevilla, de Comercio, Artes y Literatura, 1838.
0: El señor superintendente tuvo de ello conocimiento, e igualmente el señor gobernador, quien dispuso que la compañía de escopeteros, al romper el día, marchara a situarse a la fábrica, en la que se constituyó a las 6 el señor general segundo cabo, y sabiendo que los operarios prohibían acudiesen a sus labores respectivas las mujeres. En efecto, ni estas ni aquellos han ido a trabajar ni a cobrar.
2: En aquel tiempo, ya en 1700 y pico, que todavía no estaba la fábrica de la calle Plocia, las cigarreras de Cádiz ya peleaban, incluso tenían su forma de organizarse sindicalmente, que entonces no había ni seguridad social ni nada de eso. Ellas constituyeron como una especie de caja de resistencia para ayudar a las compañeras que se ponían enfermas. Ayudaban a las compañeras que tenían hijos pequeños y peleaban por mejorar su situación.
3: Al primero que salga, clavarle la...
4: ¡Fuera de aquí!
5: El martes, y a la hora de comenzar las tareas en la fábrica de tabacos, se reprodujo el alboroto del día anterior, comenzando en el taller de pitillos.
1: Periódico El Día, 1885.
5: Tres horas duraron las gestiones para dominar el tumulto, pero en vista de que las cigarreras empezaron a palos y a pedradas con los dependientes del establecimiento, las autoridades se retiraron al patio, donde se hallaban fuerzas de la Guardia Civil y Carabineros, los cuales, de orden del gobernador, desalojaron el edificio. A última hora de la tarde, se fijó en los sitios públicos el siguiente bando del gobernador.
6: ¡Sevillanos! Con el falsísimo pretexto de la instalación de una máquina, se han promovido ayer y hoy graves desórdenes en la fábrica de tabaco. Garantizo que nadie ha pensado en máquinas semejantes y, por tanto, cumplo con el deber de advertir que estoy dispuesto a reprimir cualquier desorden con la mayor energía, confiando en que la reconocida prudencia de este pueblo hará inútil toda medida de rigor.
5: Firmado a 24 de marzo de 1885, el gobernador civil Enrique de Leguina.
7: Tenemos documentos de la participación de las mujeres desde 1840 y tanto.
1: Rocío Plaza, catedrática de Historia del Arte de la Universidad de Sevilla, especialista en espectáculos escénicos de los siglos XVIII y XIX.
7: 1847, cuando se está haciendo Carmen, el mito de Carmen, y se está gestando, ya las tenemos a ella encabezando las huelgas que recorrían la ciudad para pedir por sus derechos. Es más, las manifestaciones que se hacían en la calle, que muchas terminaban en revueltas con la intervención del ejército, empezaban en la fábrica de tabaco y ellas eran las que estaban a la cabeza. En Sevilla sabían que las huelgas empezaban cuando las cigarreras abrían las puertas. ¿Por qué? Porque ellas van ocupando la vanguardia de la manifestación que puede acabar en revuelta. ¿Por qué las mujeres se ponen ellas, y esto es lo que a mí me llamó muchísimo la atención, ellas se ponen porque a las mujeres los soldados no les van a disparar con la facilidad con la que dispararían a los hombres? Es decir, ellas hacen como de alguna manera de escudo para que la lucha en la calle, sin revuelta y sin disparos por parte de la guardia, se desarrolle o se desencadene antes, ¿no? Ellas son tan luchadoras como los hombres y encabezan, y los hombres van detrás. A mí eso me parece una imagen significativa. De hecho, tenemos el gran cuadro de Pellizza da Volpedo, del italiano, en ese cuadro maravilloso donde van los hombres y van las mujeres con los niños, que es muy significativo de lo que estamos hablando.
1: No obstante, si hay un cuadro emblemático que homenajea a las cigarreras, ese es el que pintó en 1915 Gonzalo Bilbao, una instantánea del trabajo cotidiano de las mujeres en la fábrica de tabacos de Sevilla.
8: En el cuadro de Gonzalo Bilbao de las cigarreras, el gran protagonista es la luz del interior de esas galerías donde están trabajando las

0: organizadas en esas mesas, en esos ranchos de seis personas. Vemos a la izquierda una de las mujeres que está con las hojas de tabaco, con el mazo de tabaco para llevarla a una de estos ranchos para que haga los cigarros. Y en primer plano lo que vemos es un grupo de cigarreras ataviadas con esos rodetes, con esas flores en el pelo, alegres, altaneras también, viendo como una de ellas está amamantando a su hijo. La cuna improvisada está hecha con uno de los cajones en los que se traía las hojas de tabaco. Lo interesante es que precisamente en 1840 se crea la primera sala de lactancia para facilitar que estas cigarreras, con esta flexibilidad, llevasen los hijos a la fábrica. Unos pocos años más tarde se va a crear una escuela de párvulos y también dos escuelas de primaria donde las cigarreras podían llevar a sus hijos e hijas, cuyo coste recaía en las trabajadoras. Esa relación entre el trabajo en la fábrica y también en el hogar se reflejaba en el propio lenguaje. Como vemos en el cuadro de Gonzalo Bilbao, muchas de ellas están haciendo los cigarros, están enrollando las hojas de tabaco para hacer la tripa. Eso le decían ellas hacer el niño, a semejanza de cómo tenían que envolverlas en el pañal a su hijo. Una fábrica de tabaco que es un edificio patrimonial, el edificio industrial más grande de la Europa del momento, un escorial tabaquero, como la llaman algunos de los viajeros que acuden a la Sevilla durante el siglo XIX, y que realmente se convierte bajo la paleta y los pinceles de Gonzalo Bilbao en un cuadro de grandes dimensiones que recuerda a las hilanderas de Velázquez y que va a presentar a la Exposición Nacional de Madrid de 1915.
1: Luis Méndez, catedrático de Historia del Arte de la Universidad de Sevilla.
0: Desgraciadamente, la medalla de honor no se la lleva a él, sino que se la lleva a otro pintor, un pintor valenciano, Francisco Domínguez Márquez, y en desagravio ante lo que considera la cigarrera y el pueblo de Sevilla como una afrenta, cuando regresa de Madrid sin esa medalla, se le organiza en la estación de Plaza de Armas un homenaje popular en desagravio al que acuden muchas de las cigarreras que él había pintado desde 1910 a 1915, porque era amigo además del director de la fábrica, Luis Alarcón. Tenía mucha empatía con las cigarreras y estas van a acudir precisamente a recibir al pintor ataviadas con esos mantoncillos, con esas rodetes que eran su imagen más característica, y va a ser realmente una conmemoración importante y una representación quizás la más importante de las cigarreras en el espacio de trabajo de la fábrica de tabaco.
1: El óleo sobre lienzo en el que Gonzalo Bilbao inmortalizó a las cigarreras supera los 3 metros de alto y los 4 de largo. No pasa inadvertido en el Museo de Bellas Artes de Sevilla, como tampoco pasó inadvertido a ojos de los españoles recién llegados a América ese tizón encendido que los nativos aspiraban por la boca. Los indios fueron los primeros saboreadores de humo. El tabaco llega a España procedente de Cuba tras la conquista de América. Pero la introducción definitiva de la planta en nuestro país tiene lugar en los primeros años del siglo XVI. De hecho, en un primer momento, se pensaba que el tabaco sanaba. Y así lo dejó escrito el médico y farmacólogo sevillano Nicolás Monardes.
2: Yo tuve los días pasados un dolor de una muela que me dio pena toda la noche y parte de un día. Y pedí, de una vuelta que en casa tengo, unas hojas de tabaco y asimismo la raíz dicha. Y masqué las entrambas juntas y desflemé. Y quitóseme el dolor.
1: El doctor Monardes fue el primer investigador y cultivador de tabaco en nuestro país y plasmó sus conocimientos en obras como Historia medicinal de las cosas que se traen de nuestras Indias occidentales. En su catálogo se afirma que esta especie era el remedio de hasta 65 enfermedades. Pero dejando a un lado sus propiedades medicinales, que no tardarían en desmentirse, la producción de tabaco en España comienza oficialmente en torno a 1620 con el primer centro manufacturero, la conocida como Fábrica de San Pedro, en Sevilla. Será en 1684 cuando la Real Hacienda convierta a esta ciudad en cabeza de la renta tabaquera. Al observarse que el consumo es cada vez mayor, la producción aumenta, se aplica la ley de la oferta y la demanda, y es imprescindible construir un nuevo emplazamiento. En 1728 comienzan las obras de la Real Fábrica de Tabacos de Sevilla, la tabacalera donde el escritor Prosper Mérimée imaginó a Carmen. Hoy es sede de la universidad.
0: Hay que entender que el edificio era un monopolio. La fabricación y comercialización del tabaco pertenecía a la hacienda, al Estado, y por tanto se hace una fábrica de unas dimensiones apabullantes para la época, ¿no? Es una fábrica de tabaco que se va a construir a partir de 1728 y es obra de ingenieros militares como Ignacio Salas, que hace la planta, luego interviene también Diego Bordic, y sobre todo a partir ya de la década de 1750 entra Sebastián van der Bord, que va a ser el autor principal, ¿no?, que va a edificar todo un conjunto con un estilo final del barroco y con elementos también ya neoclásicos, y que va a terminar la fachada en 1760, que es monumental, con un gran balcón, con el escudo real y un texto dedicado al rey Fernando VI, y coronando todo el conjunto la fama alada. Lo importante que tenemos que imaginarnos es que en esta puerta monumental, en este arco de ingreso y de salida, tenemos alrededor también de todo el edificio un foso que va a separar, va a aislar la fábrica del resto de la ciudad por un foso donde estaba canalizado el Tagarete, que permite la llegada de esas barcazas con el tabaco desde el río, desde muy cerquita del puerto de Sevilla. Y además había un cuerpo de guardia que protegía también y que servía para las inspecciones del tabaco y también para evitar los contrabandos. Cuando sonaba la salida de la fábrica, tenemos que imaginarnos que se abrían las puertas y salían esas 6.000 mujeres que trabajaban. Pero si vamos adelantando y vamos entrando en el interior de la fábrica, veremos un apeadero monumental donde estaban las dependencias reales del intendente, de los directores de la fábrica. Y a continuación vamos a pasar a un patio, patio del reloj, que marcaba el reloj, los horarios de esta fábrica, pero que actualmente vemos una escultura de Rodrigo Fernández de Santa, ya que es el fundador de la universidad en 1505, una universidad que se traslada en la década de los 50 precisamente a este edificio y que ha hecho suya, por ejemplo, el logo de la universidad es la fama que corona el edificio, ¿no? Un segundo patio con una fuente, el agua tan importante también para el uso fabril, y sobre todo un edificio que tiene la techumbre plana para secar el tabaco. Todo este conjunto es casi una ciudad en las afueras de la ciudad, un edificio realmente monumental donde trabaja una importante cantidad de personas.
3: Las fábricas de tabaco tenían otra particularidad, y es que las mujeres solían residir, por lo menos en Madrid, en Sevilla, en los barrios colindantes.
1: Paloma Candela Soto, doctora en sociología, investigadora de las cigarreras madrileñas.
3: Entonces, esto hacía que los muros de la fábrica se diluyeran. Claro, hablamos que a finales de siglo, Madrid, después de Sevilla, era la fábrica más numerosa, de fábricas con más de 4.000 mujeres trabajando, ¿no? Si tú visualizas un poco embajadores, la fábrica de tabacos, que la mayoría vivían en torno de Lavapiés, ¿no?, lo que era el distrito de La Inclusa, Miguel Servet, Santiago el Verde, todas esas calles, en sus viviendas populares, que eran las corralas, pues las mujeres residían allí. Entonces, la fábrica y el hogar acababa siendo una línea continua, ¿no? Y ese protagonismo y esa autonomía que tienen dentro de la fábrica también la llevan a sus hogares. Son mujeres de armas tomar, pero volvemos a lo mismo, detrás del mito de la Manola, de la Chulapona, de la Carmen, lo que hay son obreras que ganan dinero en un momento en el que el cabeza de familia es el varón. Yo creo que sí que hay que tener muy presente esa realidad, yo creo que muy adelantada a su tiempo, que tenían tanto dentro como fuera, en el sostenimiento de sus familias, de sus hogares, etc.
4: Es un trabajo en el que una realiza una parte, otra, que es una cadena de trabajo. Primero lo fue artesanalmente, después ya empezó la mecanización, pero es un trabajo que encadena en lo que es en su propio proceso, las une. Las condiciones de trabajo también las van a unir. Yo siempre me las imagino con sus niños a cuestas, sobre todo las que vienen de Triana, que hay muchas fotos cruzando la pasarela con los niños a cuestas, camino de un horario de trabajo tan larguísimo. Y con los bebés se tenían que apoyar y que sostener unas a otras como una red para poder trabajar, alimentar a sus hijos, cuidar de sus enfermos y cuidarse entre ellas, en definitiva.
1: Rocío Plaza, catedrática de Historia del Arte de la Universidad de Sevilla.
4: Las madres cigarreras tienen hijas cigarreras y tienen abuelas cigarreras. Aunque la generación solo quepa 100 años, son generaciones de mujeres trabajadoras que se han ido sucediendo. Y eso hace y ha hecho que tengamos una manera, o ellas tengan una manera de entender el trabajo, de entender la familia y de entender la vida, muy particular. Han sido muy luchadoras por sus derechos, especialmente desde fines del siglo XIX y el siglo XX, pero lo son desde el principio.
5: Las que estaban en el turno de mañana, que era de 6 a 2 de la tarde, cuando salían, pues luego tenían que ir a su casa, los niños, las labores de la casa, todo el trajín que eso implica. Y las que estaban en el turno de tarde, pues ya venían con esa carga ya encima, porque claro, entraban a las 2 y salían a las 10 de la noche.
1: Carmen Pérez Fuentes, cigarrera en la fábrica de Cádiz desde 1977.
5: Nosotros teníamos que hacer un número determinado de producción, ¿no? Y dentro de eso, pues nos turnábamos, buscábamos las vueltas para ir al servicio, para ir a fumar, para ir a tomarnos un café. Cuando una estaba un poco malusquilla, pues intentábamos que esa compañera estuviera en un sitio un poquito más aliviado, ese tipo de cosas, ¿no?
6: Siempre nos ayudábamos todos unos a otros.
1: Montserrat García, cigarrera en la fábrica de Gijón desde 1972.
6: Cuando se trabajaba a destajo, si una por lo que fuera se encontraba mal ese día y no tenía, los demás trabajábamos a toda velocidad, más de lo normal, para dar lo que trabajábamos a la que estaba mal.
7: Hay un espectáculo extraordinario.
1: El Ródano, el Darro y el Guadalquivir. Un paseo de verano en 1842. Isabela Romo.
7: En una gran sala, trabajan en la fabricación de cigarros con una agilidad impresionante, al mismo tiempo que sus lenguas mantienen la velocidad de sus manos.
4: Si nosotros vemos o leemos literatura de viaje a las británicas, especialmente a las mujeres británicas que recorrieron la fábrica de tabacos, ellas se espantan de ver el mal olor, las condiciones de trabajo insalubres, en las que el polvo amarillento que las cubre completamente, irrespirable, en las que estas mujeres trabajaban. Esa es la realidad.
7: Nunca encontré un tumulto de voces humanas tan ensordecedor como al que me aproximaba en aquella sala de trabajo tan atestada.
4: Empezamos a tener noticias de ellas hacia 1850, 1860, 1870. Son las aristócratas, las primeras que empiezan a venir, pintoras, algunas que son exclusivamente escritoras, que vienen, por ejemplo, Isabella Romer, que trabajan para editores, para revistas. Y la fábrica de tabaco se convierte en un lugar de visita prácticamente obligatoria desde 1850 para ver primero el imponente edificio y después para ver uno de los espacios donde trabajan, si no el que más, la mayor cantidad de mujeres en Europa. Entonces, bueno, pues eso se convierte en un espacio de interés. No podemos olvidar que es una fábrica real, que está vigilada. Entonces, bueno, pues ahí no se podía entrar de cualquier forma. Entonces sí tenemos noticias, tanto de viajeros ingleses, siempre son aristócratas, militares, políticos, sus esposas o ya ellas que lo consiguen independientemente. Y son muy interesantes las imágenes que nos dan, sobre todo las británicas, que son las más críticas con la situación.
8: Lo que digo es que hay que tener hígados y no dejarse pisar. Sí. Ni que le echen a uno el yugo al cuello sin defenderse.
9: Eso sí, eso.
8: Lo que digo es que cuando no le dan a uno lo suyo, lo pide. Y si se lo niegan, lo coge.
9: Eso está claro.
1: La Tribuna. Ficción sonora de Radio Nacional sobre la novela de Emilia Pardo Bazán.
10: Si es que tiene razón, nosotras hacemos cigarros, ¿no? Pues que nos abonen lo nuestro. No es ley de Dios esa desigualdad de unos zampar y ayunar otros.
8: Lo que es yo, o me pagan, o mañana no entro al trabajo.
10: Ni yo. Pues yo tampoco.
8: ¿Entonces estáis todas conmigo?
10: Por supuesto que sí.
11: Pues sí.
10: Sí.
11: Sí.
0: Vamos a encontrar en los autores españoles otra imagen, una imagen quizás más cercana a la realidad, una imagen donde se van a describir las condiciones de las cigarreras y sobre todo yo me gustaría destacar dos obras, ¿no? Por un lado, la que va a publicar Faustina Sáez de Melgar en 1872, que se llama Rosa la cigarrera de Madrid, donde se acerca por un lado a una mujer, a una cigarrera que va a participar activamente en los motines revolucionarios de 1854, y otra que va a ser la que Emilia Pardo Bazán va a publicar en su obra La Tribuna de 1883 y que describe la historia de Amparo.
12: Ciudadanos delegados, salud y fraternidad.
11: Acércate, acércate, tribuna del pueblo, que nos una un santo abrazo de fraternidad.
12: ¿Yo?
11: ¿Por quién si no?
12: ¿Es por mí?
11: ¡Viva la tribuna del pueblo!
13: ¿Quién es?
14: Una cigarrera. Trabaja en la fábrica de la granera.
0: La cigarrera en la fábrica de tabaco de Marinera, que es realmente un trasunto de la fábrica de tabaco de La Coruña, y que va a participar también en ese movimiento federalista que va a terminar en esa Primera República de 1873.
15: ¡Viva la República Federal! ¡Viva!
0: Ella habla precisamente con esas descripciones tan características, con ese mundo del naturalismo que ahora mismo va a triunfar. Habla de los centros fabriles como colmenas intensas, donde las abejas son las mujeres y la miel y la cera son los puros y los pitillos, ¿no? Y habla de ese trabajo de las cigarreras. No se centra en la imagen romántica de las cigarreras, sino que va a bajar para describir las cigarreras con nombre y apellidos. Esas cigarreras que van a una vertiginosa rapidez haciendo con el papel, como ella habla, de blancas mariposas, enrollando los pitillos en un tablero para hacer casi una nevera de copos de nieve, que son los cigarros, ¿no?
16: Agitábanse las manos de las muchachas con vertiginosa rapidez. Se veía un segundo revolotear el papel como blanca mariposa. Luego aparecía enrollado y cilíndrico. Brillaba la uña de hojalata rematando el bonete y caía el pitillo en el tablero sobre la pirámide de los hechos ya, como otro copo de nieve encima de una nevada. No se sabía ciertamente cuál de las amigas despachaba más. En cambio, a su lado, encaramada sobre su almohadón, había una aprendiza, niña de 8 años, que con sus deditos amorcillados y torpes apenas lograban una hora liar media docena de papeles.
0: Y esas descripciones de las cigarreras que hace Pardo Bazán realmente son muy significativas, porque van a acercarnos no a la Carmen de Mérimée, sino a una cigarrera real de las fábricas que existían en el país y que van a hacer miles de cigarrillos.

0: Yo cuando entré la primera vez, a mí se me cayó el mundo encima. El olor, la estructura de una fábrica vieja, que yo era desde el 1700, largo 800. Tú llegabas los suelos de madera, los baños antiguísimos, las taquillas, los talleres que no tenían, bueno, las ventanas que hoy se ven en el Palacio de Congreso, no había más, ¿no? Entonces muchos talleres no tenían luz de la calle y todo viejo. El edificio tenía tres plantas, teníamos un patio central y en ese patio central era donde, y en los pasillos que rodeaban a ese patio central, era donde celebrábamos las asambleas, donde la hora de descanso salíamos al pasillo cuando ya nos dejaban fumar.
1: Y hablando de fumar, conviene que recordemos que la fábrica de tabacos de Sevilla tiene solera.
0: Y entrabas en una zona que era un cuarto que no tenía ventanas a la calle porque estaba en medio de un taller y de una zona que era donde se preparaban las hojas del tabaco.
1: El tabaco en hojas asciende por los canales transportadores y correas sin fin en una labor de completa automación.
0: ¿No? Las hojas venían secas, esas hojas para poderla manipular había que mojarla. Y luego pasaba a esta zona donde tú, esas hojas que estaban mojadas, tú las tenías que estirar, las abrías y formaba lo que nosotros le llamábamos unos líos. Unos líos significa que esas hojas grandes, enormes, las tenías que partir por la mitad. Esos líos tenían que tener un número de hojas, un peso, y se liaban y eso los metías en unas bandejas, en un grande, donde pasaban a ser manipuladas por las compañeras que estaban en las máquinas.
1: Ya están hechos los cigarrillos. La operaria recoge con pinzas los que le parece a efectos de comprobación del trabajo de la máquina. Quizás son defectuosos o tal vez se han colocado fuera de su sitio en el transporte. Los pitillos imperfectos son condenados a la destrucción para ser rehechos de nuevo.
0: Esos talleres, había algunos que estaban muy bien porque le entraba la luz de la calle, tenían grandes ventanales, había otros que eran internos y había uno grande que estaba en el patio y ese taller ni tenía ventana ni tenía luz a ningún sitio, era con luz artificial. A ese taller se le llamaba Frío Mar, del frío que hacía en invierno.
2: Cuando yo entré, del frío que había, he dado cuenta que la fábrica de tabacos de Gijón era muy fría, muy grande.
3: Violeta Gómez Robledo, cigarrera en la fábrica del barrio de Cimavilla.
2: Tapábamos con sacos y cuando llegaba yo a casa, que quitaba el saco, tenía unas manchas en las piernas de cajadas de pulgues, que no te cuento. Cuando nos venía el periodo, mira qué fina soy, ¿tú crees que nos dame una compresa? No la había. Teníamos que andar con un paño. Y a veces cuando te bajaba mucho, pues poníamos el periódico doblado para no manchar la bata. Eso quiero decirte que yo cuando yo entré. Sin embargo, ahora cuando salimos, la fábrica cambió muchísimo. Teníamos todas las comodidades, un hotel de 24 estrellas.
4: Eso se fue consiguiendo. Cuando las mujeres entramos dentro de los comités de la fábrica y empezaron a surgir los comités y los sindicatos y entró en Comisiones Obreras, que era yo donde estaba yo y tal, cuando negociábamos los convenios que se negociaban en Madrid, las mujeres íbamos casi siempre por mejores sociales. O sea, los hombres eran normalmente dinero, dinero, la subida, que suban. Nosotros decíamos, sí, la subida, pero mejores sociales, queremos esto y esto y esto. Y pedíamos una serie de reivindicaciones que los hombres se volvían locos. Conseguimos, junto con la Asociación contra el Cáncer, que nos hicieran una revisión anual de cáncer, cosa que entonces no existían, era voluntario, a los que querían. Pero como tampoco lo queríamos que fuera solo por nosotros, incluso pedimos para los hombres, para la próstata, solo que los hombres nos dijeron que algo así como a tomar por culo, a mí no me toca a nadie. Pero sí, unas mejores sociales que fueron las que nos cambiaron la vida, no solo el sueldo. La maternidad, la lactancia, los permisos, permisos que conseguimos. Luego había algo que no tuvo nadie en esa época, que es que conseguimos la igualdad en permisos y condiciones de la convivencia, no del matrimonio, Los que convivan juntos y demuestres que convivan juntos van a tener los mismos derechos, marido y mujer, como si fueran marido y mujer. Y lo conseguimos, lo firmamos. Cuando tú entrabas no te podías casar, no podías tener hijos, nada. Sin embargo, luego se consiguió, que era tan absurdo como eso, de que las mujeres, si alguna caía embarazada siendo aprendiza, por supuesto que no la despidieran. Y ellos aceptaron, decimos, no la vamos a despedir, pero no la vamos a dejar casarse. Unos católicos apostólicos romanos esperaban a que tú pasaras el año para que luego, de una vez que pasaras el año de aprendizaje, te pudieras casar.
3: El de las cigarreras fue uno de los colectivos pioneros de la lucha obrera española. Sus labores pasaban de madres a hijas y ese tejido comunitario salía de las puertas de las fábricas para entrar en los barrios. Pero defender los derechos de las mujeres tenía un precio.
5: Machismo, agresiones, violencia, todo. En eso no se salvaron de nada.
4: Yo estuve recibiendo llamadas en mi teléfono, entonces no existían los móviles, eran los teléfonos fijos, igual eran las 2, las 3 de la mañana, sonaba el teléfono, me llamaban, pues hija de la gran puta, comunista de mierda, les mujeres tenéis que estar en casa con la pata quebrada, esa famosa frase, siempre nos la decían, ¿qué coño pintáis vosotros trabajando, quitar puestos de trabajo? Incluso me pusieron una pistola en el pecho y, bueno, cosas de ese sí.
5: Quizá yo creo que fue esa situación de ir incorporándose poco a poco a un espacio que no es natural nuestro, porque no nos forman y nos educan para salir del hogar y de nuestros mandatos de género.
3: Paloma Candela Soto, socióloga.
5: Fue ese habitar y tener la oportunidad de romper de forma muy temprana con esos roles y esos mandatos de género los que las hacen a la fuerza convertirse en mujeres duras. O sea, hemos de aprovechar esto lo tenemos aquí, somos responsables del trabajo que nos da el jornal, que es muy importante, que trabajen a cambio de un salario.

0: trabajar a cambio de un jornal, de con ese jornal poder alimentar a sus familias, poder ocupar un espacio de autoridad en sus familias, de autoridad en sus parejas, pues les hizo romper con esa sumisión de la época, en muchos casos, ¿no?
1: Yo tengo una jubilación y llevo la fábrica. Yo no vivo por ser viuda, como mucha gente me dice. Yo vivo a lo que yo trabajé y a lo que yo estoy cobrando. Y punto pelota.
2: Cuando Prosper Mérimée publica a mediados del siglo XIX Carmen, describe los ojos de la cigarrera sevillana como grandes, negros y brillantes. Un rasgo característico del mito que hipnotiza a don José. Pero lo que se esconde tras esa profunda mirada lo encontramos en la literatura científica de la época. Concretamente en los escritos del médico Philip Hauser.
3: El doctor Hauser, que había estado durante una larga estancia en Sevilla, va a publicar en 1882 un estudio médico topográfico analizando la situación de las operarias de estas cigarreras de la fábrica de tabaco.
2: Luis Méndez, Universidad de Sevilla.
3: Y dice que los talleres son espaciosos, son favorables, pero que ese polvo, la mejora del sistema de ventilación, provocaba que el polvo de tabaco afectase a la respiración, a la piel y sobre todo a los ojos, ¿no? Creando una enfermedad especial en los ojos, una especie de oftalmía, como dice, que se caracterizaba por una dilatación de la pupila, por la congestión de los vasos del iris, de la retina, y hacía que esa cigarrera tuviesen los ojos grandes, dilatados, brillantes, más negros que el negro de la pupila, ¿no? Que va a ser una de las características que se pone precisamente en boca de don José cuando habla de Carmen y que podemos extrapolar a las miles de mujeres que se empleaban en la fábrica liando los cigarrillos.
4: Vamos a ensayar la tabacalera. Según cuenta Mérimée, estamos en Sevilla en el 1830 en la fábrica de tabaco.
2: Carmen, película del tándem Carlos Saura-Antonio Gades, 1983.
4: Hace mucho calor y, como solamente hay mujeres, están cómodas. Vamos, ligeritas de ropa.
5: Yo tengo un chaparrón.
4: Bueno, os voy a pedir un favor. Que sintáis ese calor, que sintáis el lugar y, sobre todo, hacérmelo sentir a mí, porque si no, no hay quien se lo crea.
5: Yo tengo fuego.
2: Desde su creación, el mito se expande en todas las artes y arraiga en la sociedad, como el humo de un cigarro que tarda días en desprenderse de la ropa.
6: Lío la flor de Habana, la flor de Habana y otros primores. Lo mismo arde Triana que a los milores.
7: Ya no solo aparece en teatro y en cine, sino que se prolongaría en cosas muy diversas. Carmen aparece en la publicidad, por ejemplo.
2: Luis Martínez Montiel, catedrático de Historia del Arte, vicerrector de Cultura y Patrimonio de la Universidad de Sevilla.
7: La publicidad llega casi a todos los sitios más insospechados. Hay marcas que utilizan el nombre de Carmen como referente. Por ejemplo, se me está ocurriendo las marcas de Caldos Lievi. Esos eran caldos para añadir a las comidas y que sacan cromos de Carmen como una incitación a la compra. Por supuesto, hay chocolates donde se recoleccionan cromos de Carmen, uvas pasas que aparecen con el nombre de Carmen y un largo etcétera. Carmen aparece hasta en latas de mantequilla, las cosas más insospechadas para que llevara el nombre de Carmen, ahí se desarrolla. Pero Carmen después tendrá una lectura también muy interesante porque se va adecuando a las épocas, ¿no? Hay, durante la dictadura en España se hace una Carmen mucho más conservadora, mucho más de derecha. De hecho, hay una de las canciones típicas, Yo soy la Carmen de España y no la de Mérimée, que juega reconvertir el mito al momento de la coyuntura que le requería. No es una señora dispuesta a enfrentarse a todo, sino que es una señora bastante más comedida que la que planteaba fundamentalmente el libro de Mérimée.

También es muy interesante cómo esa cigarrera, que es el origen, el germen del libro de Mérimée y después de la ópera de Bizet, va a tener una repercusión en las propias trabajadoras de la fábrica. Evidentemente no hay ni una sola cigarrera que venga a trabajar con un mantón de Manila. Las señoras eran obreras de la clase más baja de la ciudad y venían con sus tocas negras de lana, y realmente la realidad y el deseo no tienen nada que ver. Las fotografías que conservamos en la actualidad, nos encontramos con Carmen, que

0: más bien parecen ancianas más que jóvenes esplendorosas y que puedan hacer volver loco a cualquier soldado. Son señoras que están prácticamente al final de su vida. Esa es la realidad de un mito que se basa en esa mujer que es capaz de enfrentarse al mundo para vivir la vida de pie y no estar de rodillas. Una mujer que se enfrenta, busca su libertad y que va a intentar conseguirla bajo todos los medios.
1: En diciembre de 1999, la multinacional Altadis asume el control de los activos de Tabacalera. Un año antes, la empresa estatal española se había fusionado con la francesa Seita. Pero con el nuevo milenio se produce una caída del consumo cercana al 50% y comienzan los cierres. La fábrica de Madrid en 2000. Dos años después, las de Gijón y A Coruña. En 2007, Sevilla. Cádiz resiste hasta 2014. Logroño se cierra en 2016. El fin de una era que no ha podido borrar la memoria colectiva de las cigarreras. Mujeres orgullosas de serlo, pioneras, valientes, combativas, sabedoras de que los derechos no se pisan, se defienden. La prueba de que en la unión está la fuerza.
2: Yo me siento orgullosa de haber acompañado a muchos compañeros y compañeras en todo este trajín. No conseguimos nuestro objetivo, que era que no se cerrara nuestro centro, desgraciadamente, pero sí conseguimos que los trabajadores estuvieran trabajando en las mejores condiciones, que las mujeres tuvieran las mejores condiciones posibles, no solo para trabajar en esa empresa, sino además incluso para de cara a su vida cotidiana. Supimos adaptarnos. Conseguimos que mujeres que nunca se habían planteado el poder ascender, el poder estudiar, lo hicieran, ¿eh? Conseguimos que mujeres estuvieran de mecánico, de electrónico, que de operarios de caldera, que eso estaba vetado, eso era un trabajo solo y exclusivamente de hombres, y conseguimos que esas mujeres pudieran acceder a esos puestos, ¿no?
3: Si yo hoy vuelvo a nacer y hay fábrica de tabacos, Violeta trabaja en la fábrica de tabacos, con todo lo que pasé, ¿eh?
4: Yo también.
2: Cigarrera no es simplemente trabajadora de una fábrica de cigarros. Cigarreras implican muchísimas cosas más que yo creo que no se ha tenido en cuenta y que eran mujeres avanzadas a su tiempo, ¿no? Porque eran independientes y eso es fundamental.
5: Ya

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0: Las 11, las 10 en Canarias.
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0: Buenos días, seguro que muchos nos escuchan desde el coche, los que tienen más suerte comenzando hoy esas tan ansiadas vacaciones. Unos 5,6 millones de desplazamientos por carretera son los que se prevén durante este fin de semana en el que estamos inmersos en plena operación especial de tráfico y vamos a conectar a esta hora con la DGT para ver cómo se circula por las carreteras. Alejandro Martín, muy buenos días.
2: ¿Qué tal? Muy buenos días. Pues efectivamente, mucha precaución esta jornada de hoy. De hecho, un accidente está complicando con 5 kilómetros de retenciones en Barcelona, la AP7. A su paso por Subirats en dirección a Tarragona y se complica esta misma P7 pero en Girona, en Massanet de la Selva, dirección Francia. Tráfico lento en Ávila, en la 6, en Arévalo, dirección Tordesillas. También la entrada a Valencia por la 3 en Loriguilla, en Jaén en la A44, a su paso por la Cerradura, ya en ambos sentidos de la marcha, al igual que en Sevilla. Mucha precaución, 3 kilómetros de tráfico denso en la P4, en Los Palacios y Villafranca, en dirección a Cádiz, y justo se complica la entrada a la capital gaditana por la 4 y A44. Todo ello a su paso por San Fernando.
0: Gracias, mucho movimiento en las carreteras, en las estaciones de tren, autobús y también en los aeropuertos. Más de 5.000 vuelos se van a operar en nuestro país este fin de semana y en la Terminal 4 del aeropuerto Adolfo Suárez Madrid-Barajas está María Paredes. María, buenos días.
3: Sí, a estas horas la Terminal 4 del aeropuerto Adolfo Suárez Madrid-Barajas va cogiendo ambiente. Entre quienes pasan por esta terminal encontramos perfiles muy distintos. Por un lado están los que aprovechan el puente para una escapada de unos días, yéndose a destinos cercanos como Ibiza, Bruselas o Nápoles para desconectar, pero también quienes han decidido aprovechar el mes de agosto para hacer un viaje más largo.
4: Hoy volamos a Tibat, Montenegro, y vamos a estar una semanita. Hemos alquilado coche allí y vamos a estar visitando todos los sitios importantes de Montenegro.
5: Me voy de vacaciones a ver a la familia a Perú y nos vamos unas 3 semanitas a pasarlo bien y pues a verles, que ya se echa mucho de menos.
3: Destinos y motivos distintos, pero una misma imagen en esta terminal. Maletas que van y vienen, mostradores cada vez más concurridos y viajeros muy pendientes de las pantallas. Y en este día de intenso movimiento también habrá que estar muy pendientes de los vuelos con Italia. España mantiene los controles fronterizos para los viajeros procedentes de ese país después de que Italia haya decidido mantener los suyos con España. Así que vamos a seguir muy pendientes de la decisión que pueda tomar hoy Italia sobre Schengen.
0: Gracias, María. Y pendientes estamos también de la evolución de los principales fuegos activos en nuestro país. Las previsiones del tiempo para este sábado que van a ser determinantes, Malena Álvarez.
6: Vientos de más de 50 kilómetros por hora en Huelva pueden complicar los trabajos de extinción del incendio de niebla que avanza hacia Sevilla y ha afectado a 38.000 hectáreas. Y en Aragón, pendientes de la reunión del CECOPI por el fuego de Huesca, con más de 15.000 hectáreas afectadas y más de 900 personas evacuadas de 18 localidades. Las llamas han llegado a amenazar el monasterio de San Juan de la Peña. Félix Longas es hermano mayor de la hermandad.
7: Sí, allí nació el reino de Aragón, allí están enterrados los tres primeros reyes que tuvimos, Ramiro I, Sancho Ramírez y Pedro I, que a raíz del jueves, que vivimos los momentos más críticos y angustiosos, pues se determinó trasladarlos temporalmente al Museo Provincial de Huesca.
6: Más de 30 medios aéreos y más de 600 efectivos de varias comunidades y de la UME trabajan en su extinción.
0: Y un apunte del exterior, las autoridades de Indonesia han elevado a 38 el número de muertos después del terremoto de magnitud 7.

0: 7,7 que este sábado ha sacudido la costa al este del archipiélago. Son 38 personas fallecidas, 2 heridos graves, 11 leves y 2.000 evacuados. Y en deportes, muy buenas noticias las que llegan desde el europeo de atletismo. María Pérez y Paul McGrath, que se han colgado el oro en el medio maratón marcha. En el caso de María Pérez, es la segunda vez que se corona como campeona de Europa de la disciplina. Un apunte más en lo deportivo, el Atlético de Madrid ha fichado al central argentino Cristian El Cuti Romero, firma procedente del Tottenham y llega por 5 temporadas. Siguen informados en esta sintonía y también en la web en rtve.es.
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3: Hola, ¿qué tal? ¿Cómo están? Nosotros encantados, comenzando una nueva edición de Futuro Abierto aquí en la Radio Pública, en Radio Nacional de España. Saludos muy cordiales, María del Puerto Martín está en los controles de sonido, Esther García Tierno y Ángeles Vandrés están en la redacción y en el micro de Futuro Abierto, Carlos Rufo es nuestro productor, en el nombre de todos ellos y en el mío propio, Tato Puerto, les damos la bienvenida más cordial en el comienzo de una nueva edición de Futuro Abierto. Según los últimos estudios, la edad media de emancipación en España sobrepasa los 30 años. Es la cuarta más alta de la Unión Europea. La precariedad laboral, unida a los sueldos bajos y a la falta de viviendas asequibles, provocan que el 70% de los jóvenes activos laboralmente vivan con sus padres. En el año 2007, 6 de cada 10 jóvenes tenían trabajo. Ahora, solo 4 de cada 10. Son datos preocupantes que sitúan a nuestro país por debajo de la media europea. Hoy en Futuro Abierto hablamos de los jóvenes y de la emancipación. Escuchamos primero el informe de Esther García Tierno.
4: La precariedad laboral y el difícil acceso a la vivienda son los frenos de los jóvenes para emanciparse hoy en día. Los datos son alarmantes. El 70% de jóvenes activos laboralmente vive con sus padres. Según informa Eurostat, la edad media de emancipación de los jóvenes españoles ya supera los 30 años. Es la cuarta más elevada de la Unión Europea. Además, hay un importante porcentaje de población sobrecualificada, de jóvenes cada vez más desanimados sin poder sacar rentabilidad a sus estudios. Se quejan de titulitis sin futuro, preparados y sin poder recoger los frutos de la cultura del esfuerzo tradicional. Atrapados en el hogar familiar, hay 700.000 jóvenes menos emancipados que en 2008. Según datos del Consejo de la Juventud de España, la tasa de emancipación es del 15,6%, muy lejos del 26% que se registró en 2008. A esto se suma toda una generación boomerang, llamados así los que regresan al hogar de sus progenitores porque los precios de vivienda son insoportables para sueldos precarios. No existen datos oficiales de estos, pero son legión los que tropiezan con la discontinuidad laboral en su carrera. Según la encuesta del Consejo de la Juventud de 2023, el salario medio de una persona joven ha subido un 6% desde 2008, mientras que el alquiler lo ha hecho en más de un 40%. Alquilar una vivienda en España con un solo sueldo del salario medio juvenil es imposible y una fantasía en zonas como Baleares. Los informes apuntan a la necesidad de mayor oferta de viviendas públicas y privadas a precios asequibles. Los datos revelan una diferencia entre la población juvenil femenina y la masculina a la hora de emanciparse, pero la explicación es que ellas suelen hacerlo en pareja. La precariedad laboral es un foco importante. 6 de cada 10 jóvenes tenían trabajo en 2007, hoy solo 4. La mitad de los que tienen empleo trabaja menos tiempo del que querría, frente a 1 de cada 5 en la Unión Europea. Según el informe Jóvenes y Mercado de Trabajo del Ministerio de Trabajo, la tasa de actividad desde 2008 es descendente. Hay menos jóvenes trabajando y más de forma precaria. 1.050 euros es el sueldo medio de los jóvenes en España, lo que provoca que 8 de cada 10 no pueda salir del hogar familiar. Hostelería y comercio dan empleo a 1 de cada 3 jóvenes. El problema es más grave en España que en el resto de la Comunidad Europea. Si, como dicen los estudios, el 36,2%

0: 1% del salario neto mensual es lo que debe destinar de media un joven para el alquiler de una habitación, o un 84% si es un piso entero, la emancipación presenta horizontes oscuros. Según un estudio de la Universitat Pompeu y Fabra y la Asociación de Promotores y Constructores de Cataluña, solo el 15% de los jóvenes de entre 16 y 29 años ha logrado emanciparse, unos 7,3 puntos menos que hace una década. Este informe propone las fórmulas británicas, como que el Estado sea copropietario del 20% de créditos participativos en vivienda para jóvenes. En el País Vasco se proponen blindar por ley la emancipación juvenil. De hecho, incluir la emancipación como un derecho recuerda mucho a las fórmulas que se manejan en los países nórdicos, donde está reconocido por ley el derecho al trabajo y a la vivienda y existen ayudas económicas a la emancipación juvenil. Lo cierto es que urge repensar los derechos colapsados, modelos que solucionen lo que los jóvenes califican ya como dictadura del no futuro. Hoy lo hablamos con nuestros expertos aquí, en Futuro Abierto.
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2: Hoy en Futuro Abierto hablamos de los jóvenes y de la difícil emancipación que presenta el panorama en nuestro país. Y lo hacemos con auténticos especialistas. Aquí en Madrid, en el estudio de Radio Nacional, a mi derecha se encuentra Laura Lobato. Bienvenida, Laura. ¿Cómo estás?
3: Muchas gracias.
2: Licenciada en Ciencias Políticas, doctora en Desarrollo y Cooperación Internacional y directora del Observatorio de la Juventud del INJUVE, el Instituto de la Juventud de España. Bueno, menudo panorama, ¿no?
3: A ver, los datos que habéis dado hacen pie a, da pie a pensar lo que un poco también viene reflejando el propio Consejo, ¿no? Ese escenario en el cual el proceso emancipatorio de las personas jóvenes se ha llevado a cabo un poco de forma desigual o incluso de forma discriminatoria con relación a generaciones anteriores. Las oportunidades que tienen las personas jóvenes para emanciparse, emancipación ya no solamente entendida como emancipación residencial, sino también como proyecto vital, ha venido dilatándose y eso es el reflejo de los datos que anteriormente estabais comentando, esos 30 años, etcétera.
2: Bueno, mucha gente se pregunta qué es el INJUVE, dónde está encuadrado ministerialmente, qué hacéis ahí.
3: El INJUVE es el Instituto de la Juventud de España, es un organismo autónomo que se enmarca dentro del actual Ministerio de Juventud e Infancia, recientemente creado. Es la primera vez que Juventud tiene como tal un propio ministerio. El INJUVE sí que como organismo autónomo ha estado existiendo anteriormente, sí. Y venimos haciendo estudios desde hace bastantes años. De hecho, este año, por ejemplo, celebramos el 40 aniversario del Informe de Juventud de España, que se presentará a inicios del año que viene. Llevamos 40 años dentro del INJUVE haciendo este tipo de estudios.
2: Vale, cuando presentáis estos informes a sus señorías, porque me imagino que lo presentáis en el Congreso también, ante nuestros representantes políticos.
3: Este informe se presenta de forma pública, haremos una presentación pública a inicios del año que viene, es la idea de presentar ese informe, y como carácter novedoso este año lleva ese carácter de los 40 años y eso, algunas
2: vale,
3: novedades.
2: Y por tu experiencia, ¿qué hacen nuestros representantes políticos cuando los presentáis? ¿Les ponéis estos datos encima de la mesa?
3: Yo tengo que decir que llevo poco tiempo en el observatorio, vale. Llevo desde julio en el observatorio, es la primera vez que vamos a presentar el informe, por tanto, a tanto no llego. Así que es cierto, vale, que soy consciente del interés por parte del Ministerio de este informe, ¿no?
2: Pues más invitados en la mesa de Futuro Abierto, también en Madrid, a mi izquierda, Javier Muñoz. Bienvenido, Javier, ¿cómo estás?
4: Buenos días, muchas gracias.
2: También muchas cosas. Licenciado en Derecho y Ciencias Políticas y máster en Análisis Político. Qué interesante, ¿no?
4: Sí.
2: Podríamos hablar ahora de la situación, sí. pero lo que nos centra hoy es la juventud y la emancipación. Eres responsable del área socioeconómica del Consejo de la Juventud de España. ¿Qué es el Consejo de la Juventud de España y qué hacéis?
4: Sí, el Consejo de la Juventud de España es un ente corporativo privado creado por el Real Decreto 999/2018 que tiene la misión o el objetivo de cumplir con el artículo 48 de la Constitución, precisamente el que está justo después del de la vivienda.
2: ¿Cuál es el 48?
4: Exactamente, y el 48 lo que encomienda es, lo que fomenta es la participación, el deber de que la juventud participe en el desarrollo político, social, económico y cultural, ¿no?, del propio Estado. Entonces nuestra misión es cumplir este objetivo y dar voz a la juventud y que la juventud participe. Estamos conformados por más de 40 entidades, que a su vez estas entidades están conformadas por otras y son de todo tipo, desde educación no formal, sindicatos, juventudes de partidos políticos.
2: Vale, o sea que es algo muy amplio. Sí. ¿Cómo os financiáis? presupuestos del Estado, donaciones, ¿cómo funciona esto?
4: Sí, bueno, nuestra principal fuente de financiación es una subvención nominativa del Instituto de la Juventud de España, precisamente, y esa es nuestra principal fuente de financiación, vale, más allá de otros proyectos que hacemos.
2: Y, Javier, ¿a qué consideramos? Vamos a acotar los términos. ¿A qué consideramos joven en España, en nuestro país? Sí. ¿Hasta qué años?
4: Bueno, hay un debate, ¿no?
2: ¿A los 50
4: o hasta...? Según a quien se le pregunte, ¿no? Pero nosotros la participación juvenil la encuadramos entre los 16 y los 30 años. Uh-huh. Aunque es cierto que cada vez el debate, como se va posponiendo la emancipación, ya, cada vez parece que la gente sigue siendo más joven simplemente porque no puede desarrollar el futuro, no porque...
2: Estos datos joven que hemos dado en el informe de Esther García Tierno, imagino que los conocíais, ¿te sí parecen graves? ¿Te parecen solucionable a corto o medio plazo? ¿Cómo lo ves tú?
4: Bueno, los datos son muy preocupantes. La situación ahora mismo es crítica, cada vez va empeorando la situación si se ve la propia evolución. Hay pequeñísimas mejoras que no son capaces de compensar las grandes crisis que hay ahora mismo de los precios de la vivienda, de suministro y de otras cuestiones que hacen imposible la emancipación. Por lo tanto, son unos datos muy preocupantes. Nosotros tenemos propuestas, tanto en materia laboral como en materia de vivienda principalmente, para que esto pueda empezar a solucionarse. Hay una serie de medidas a largo plazo, pero otras a corto plazo que son necesarias aplicar.
2: ¿Podrías mencionar algunas? Aunque estamos en tiempo de presentaciones, ¿podrías mencionar algunas de esas medidas rápidamente?
4: Sí, por ejemplo, en la parte de vivienda a corto plazo hay que hacer todas las medidas posibles encaminadas a sacar del mercado turístico o de las propias viviendas vacías e introducirlas en el mercado residencial para poder ampliar ese parque y regulando en las zonas tensionadas a corto plazo.
2: ¿Y esto cómo se podría hacer? ¿Comprándolo el Estado y las comunidades autónomas o cómo?
4: Bueno, hay diferentes propuestas y una de ellas, por ejemplo, simplemente es cambiando la regulación que tienen los propios pisos turísticos, las propias viviendas vacías, de tal manera que al final al propietario lo que le salga rentable o lo que invita al propietario es a ponerla como residencial porque sea la manera más que le salga más a cuenta,
2: vale,
4: por ejemplo, a través de la hacienda.
2: Vale, pero residencial, pero luego ¿quién paga el alquiler? Una parte la comunidad autónoma, el Estado, el ayuntamiento, otra parte el joven que va a vivir allí, ¿cómo
4: bueno,
2: sería?
4: Realmente, en primer lugar, esas son las otra tanda de medidas, ¿no? La parte de las condiciones laborales, que supongo además que desde Santander nos podrán también
2: aclarar mucho más.
4: Pero si mejoramos las condiciones y mejoramos los salarios, al final la capacidad adquisitiva de la juventud podrá aumentar y por tanto podrán pagar mejor esos alquileres. Aunque los alquileres ahora mismo hay que tener en cuenta que están muy altos, entonces si entran nuevas viviendas no tienen por qué entrar obligatoriamente a ese precio y si se complementan con otras medidas regulatorias que lo bajen precisamente.
2: Vale, pues de poder adquisitivo y de economía sabe mucho también nuestro siguiente invitado, que es José Ramos. Bienvenido, José, ¿cómo estás?
5: Hola, buenos días.
2: Gracias por acudir a la llamada de Radio Nacional, investigador del Instituto Valenciano de Investigaciones Económicas, IBIE, y catedrático también de Psicología del Trabajo en la Universidad de Valencia. Menudo panorama laboral de los jóvenes, ¿no?
5: Sí, la verdad es que llevamos unos años sufriendo los efectos laborales catastróficos de la crisis de 2008 y aunque en los tres o cuatro últimos años hay algunos avances que facilitan la situación laboral de los jóvenes, estos avances tardan mucho en trasladarse en las actitudes y en la capacidad de emancipación de los jóvenes. Nos queda todavía realizar un mayor esfuerzo en los dos ámbitos que habéis citado, tanto en tratar de contener y reducir el precio de la vivienda de especialmente de alquiler y continuar mejorando las condiciones sobre todo de contratación, aunque las leyes recientes han mejorado la tasa de temporalidad, que es un poquito más baja, se ha subido el salario mínimo interprofesional, son algunos avances, pero esos avances todavía no son suficientes para cambiar una tendencia que llevamos observando incluso desde antes de 2008, pero que en 2008 se intensificó de gran manera.
2: Bueno, este es el de los jóvenes y la emancipación, o su difícil emancipación, es un tema que tiene muchas derivadas. Una de ellas, José, es el de los cientos de miles de jóvenes muy cualificados, en principio, con buenas titulaciones, que abandonan nuestro país cada año. ¿Qué nos puedes decir de esto?
5: Bueno, es verdad que en la tasa de sobrecualificación de los jóvenes es bastante alta, es más alta en España que en los países de nuestro entorno, y fundamentalmente ahí no se trata tanto de escapar de la sobrecualificación, sino sobre todo porque algunas personas que legítimamente tienen unas capacidades muy altas pueden encontrar mejores empleos fuera de nuestro país que dentro. Y de alguna manera, bueno, pues ellos son los pioneros que consiguen emanciparse, pero claro, al coste de hacerlo lejos de la familia, en otro país.
2: Hasta donde tú sabes, luego un porcentaje considerable de estos jóvenes vuelven o no vuelven.
5: Bueno, hay de todos. Los que yo más conozco, que son los del ámbito universitario, no es fácil que vuelvan, porque nuestras universidades, que tratan de captar el mayor talento, no pueden competir para retornar a los investigadores que hay fuera. Es más fácil retornar para aquellas personas que han encontrado posiciones en extranjero, posiciones laborales,

0: que son favorables, pero que no, no están en el top, ¿no? Y sí que es verdad que hay un retorno, pero eso está muy influido por situaciones personales, familiares, depende de si encuentran pareja fuera, si, en fin, hay toda una serie de cosas. No es, digamos, el retorno no es abrumador, no todo el que se marcha vuelve, y desde luego los que vuelven tardan más en volver de lo que les gustaría.
1: ¿Y la cifra, hasta donde tú sabes? Porque yo he leído, varía los años, he leído incluso más de 400.000 en algún año.
0: Algunos años, recientemente, los dos o tres últimos años, la cantidad de personas españolas que buscan trabajo fuera están en torno a los 400.000. Es verdad que no todos ellos, digamos, están muy cualificados, hay un poco de todo. Es verdad que algunos de ellos son, digamos, acompañantes de las personas que van a otros países buscando trabajo. En algunos casos incluso hay un porcentaje muy reducido de esos 400.000 que son menores, ¿no? Pero sí, las cifras en los últimos años están por ahí. Antes era un poquito menos. También hay que digamos, poner las cosas en su contexto, y la crisis económica nos afectó a todos los países europeos, ¿no? Entonces, en esos momentos lo que hubo fue más inmigrantes en España que retornaban a sus países que españoles inmigrando. Luego eso ha ido, conforme se ha ido recuperando la situación económica, la tasa de españoles que emigraban en el extranjero buscando trabajo ha crecido. Y yo creo que los 400.000 que acabas de indicar corresponden al año pasado, al anterior, y constituyen el tope hasta ahora, al menos las cifras que conozco.
1: José, se escapa también de este debate, pero es necesario mencionarlo, porque Esther García Tierno decía en el informe que uno de cada tres o de cada cuatro trabaja en la hostelería. He leído recientemente también un informe, no sé qué opinas. Recordamos que José Ramos es investigador del Instituto Valenciano de Investigaciones Económicas, el IBIE. Hemos leído que los países que han optado por un modelo económico basado fundamentalmente en el turismo, a medio a largo plazo se empobrecen y no tienen una gran calidad de vida. ¿Qué opinas?
0: Sí, bueno, todos conocemos el sector hostelero, es uno de los más potentes en España en términos de empleo. Pero es cierto que una buena proporción de esos trabajos son trabajos de relativamente baja cualificación y bajos ingresos. Entonces el turismo es un arma de doble filo, porque es verdad que emplea a mucha gente, pero es verdad también que emplea a trabajadores que no tienen unos sueldos muy altos. Eso a la larga y como país, pues supone limitaciones. Eso quiere decir que el crecimiento y la productividad, porque la productividad en el sector hostelero depende muchísimo, es un sector extensivo en mano de obra, por tanto no es fácil elevar la productividad en el sector hostelero a través de la tecnología, por ejemplo, ¿no? Entonces eso hace que un exceso de inversión o de un exceso de poder económico por parte del sector turístico, pues se hace en detrimento de sectores más cualificados, con más futuro económico y que permiten mejores oportunidades para los jóvenes. Esto no quiere decir que el turismo sea malo en sí mismo, pero lo que sí es, se está viendo que tiene efectos económicos tanto para las personas como para las comunidades, para la sociedad en su conjunto. Lo que es un problema es una excesiva concentración de la economía en el sector turístico.
1: Sin duda, lo hemos visto además recientemente en comunidades como la Canaria. Pero nos está esperando nuestro cuarto invitado desde la emisora de Radio Nacional de España en Santander, Eduardo Magaldi. Bienvenido, Eduardo, ¿cómo estás?
2: Hola, ¿qué tal? Muchas gracias.
1: Muchas gracias a ti por acudir y, bueno, hoy es un debate muy tenso, nos va a faltar tiempo, de hecho, yo creo. Eres portavoz de RUGE, qué nombre más chulo para Revolución UGTista, Movimiento Asociativo Sindical de la Juventud de UGT. ¿Los jóvenes ahora se asocian más que antes, menos, igual? ¿Cómo lo ves tú?
2: Bueno, sí que es cierto que en todos los movimientos asociativos, y esto aquí también están los compañeros del Consejo de la Juventud de España que pueden también comentarlo, cada vez hay una menos participación. Yo no creo que de los jóvenes, sino de la sociedad en su conjunto. Cada vez estamos menos en los espacios colectivos, en los espacios comunes, y cada vez buscamos más ocio, nos entretenemos más de manera individual, ¿no? La tecnología, los smartphones y demás tampoco ayudan a la hora de que busquemos estos espacios comunes de crecimiento y de construcción.
1: Bueno, y la juventud dentro del sindicato UGT, ¿qué es lo que propone? ¿Cómo veis todos estos temas? Durante mucho tiempo los sindicatos siempre estaban enfrentados, lógicamente, al gobierno de turno, a los poderes económicos, pero hay voces críticas que dicen que los principales sindicatos de nuestro país, desde hace tiempo, pues prácticamente son institucionales. Lógicamente, imagino que no compartes la impresión, pero hay una pata ahí también. ¿Cómo lo ves tú?
2: Bueno, no solo no comparto la opinión, sino que creo que demostramos que esto no es así. Nosotros no es que seamos más

0: o menos críticos, dependiendo del signo político que esté gobernando en este momento, sino dependiendo de las políticas que se estén llevando a cabo. Nosotros ahora mismo estamos en un periodo que el diálogo social ha estado funcionando muy bien, que se nos ha dado participación y hemos llegado a grandes acuerdos, no solo sindicatos y gobierno, también estaban las organizaciones empresariales, estaba la COE en todos estos acuerdos, y han servido realmente, como se ha indicado antes, para una mejora real de las condiciones de trabajo de todas las personas trabajadoras, pero también de la economía en su conjunto, también para las empresas, ¿no? ¿Qué pasa? Que cuando hay alguna medida o hay algunas políticas que se desarrollan y se llevan a cabo y no estamos de acuerdo con ellas, entonces sí que utilizamos los medios de, primero, negociación, después presión que tenemos las organizaciones sindicales. Y por poner un ejemplo, en la reforma laboral no se pudo negociar la subida del precio de la indemnización por despido en nuestro país, y nosotros hemos acudido al Comité Europeo de Derechos Sociales, hemos denunciado al gobierno porque está incumpliendo con este precepto, y nos han dado la razón, y ahora vamos a tener que legislar y cambiar la indemnización de nuestro país. Así que, por tanto, yo creo que el papel de los sindicatos, yo creo que ahora estamos en un punto en el que se nos tiene más en cuenta y negociamos mal, pero también tenemos una hoja de ruta clara, y cuando no se cumple, pues vamos donde haga falta.
1: Bueno, y esas medidas que decía Esther García Tierno en el informe de introducción, el País Vasco quiere adoptar esa medida, blindar el derecho al trabajo, el derecho a la vivienda y ayudas a la emancipación, ¿cómo las contempláis, Eduardo?
0: Bueno, yo creo que es totalmente necesario, cada vez más es un reclamo popular, ya estamos viendo movilizaciones en las calles, por ejemplo, por el tema del derecho a la vivienda. Nosotros también hemos acudido otra vez al Comité Europeo de Derechos Sociales para reclamar que no se está cumpliendo la Carta Social Europea en materia de derecho de vivienda, y sí que es cierto que son derechos fundamentales que recoge nuestra Constitución, derechos individuales de todas las personas, y que tenemos que hacer que se cumplan. No vale simplemente con ir poniendo parches, ir mirando a ver si el mercado inmobiliario va atendiendo a nuestras demandas y se va corrigiendo solo, sino estamos viendo que aquí hay una necesidad muy grande de toda la población, y por tanto tendremos que aspirar a tomar medidas más ambiciosas todos en conjunto para que realmente sean derechos reales de toda la ciudadanía.
1: Hoy en Futuro Abierto estamos hablando de los jóvenes y su difícil emancipación en nuestro país, y lo estamos haciendo con auténticos especialistas, con Laura Lobato, que es directora del Observatorio de la Juventud, el INJUVE, el Instituto de la Juventud de España, con Javier Muñoz, que es responsable del área socioeconómica del Consejo de la Juventud de España, con Eduardo Magaldi, que es portavoz de RUGE, la Revolución Ujetista, Movimiento Asociativo Sindical de la Juventud de UGT, y con José Ramos, investigador del Instituto Valenciano de Investigaciones Económicas, IBIE, y catedrático de Psicología del Trabajo en la Universidad de Valencia. Hechas las presentaciones, no nos vemos, hay uno en Santander, otro en Valencia, dos aquí en Madrid conmigo, podéis intervenir siempre que queráis mientras nos piséis. Tengo la sensación de que nuestros sucesivos gobiernos, esta sociedad ha perdido al menos una generación, 25 o 30 años, en el tema de política de vivienda pública, tanto en propiedad como en alquiler o como lo queráis denominar. Si queréis lo atacamos por ahí, o los sueldos o lo que queráis. ¿Quién quiere intervenir? ¿Alguien levanta la voz? Venga, Javier, adelante.
2: Sí, bueno, se ha perdido mucho tiempo, principalmente porque la vivienda pública que se construyó, bien para la propia vivienda de protección oficial de venta o bien para el alquiler social, perdía la calificación al tiempo. Al final acababa convirtiéndose, en vez de en un servicio público, en una inversión. Una persona compraba...
1: ¿Pero esto es en todas las viviendas públicas o
2: en no? La gran mayoría vale. Ahora mismo, de hecho, las que se están construyendo, hace poco creo que se aprobó la operación Campamento aquí en Madrid.
1: ¿Sí?
2: Y se está ahora mismo trabajando porque, si no me equivoco, en 15 o 20 años pierden la calificación de vivienda o de alquiler social o de protección. No estoy ahora seguro de ese dato.
1: ¿Y vosotros no estáis a favor de eso?
2: Pierden esa protección, exactamente. Si queremos tener un parque público de vivienda grande, lo importante es que esa calificación sea permanente.
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5: Hay que destacar que el problema de la vivienda no es solo un problema de los jóvenes, ¿eh? Estamos viendo cada vez más familias, más personas mayores que están siendo desahuciadas,
1: sí.
5: Y por tanto atacar ese problema es fundamental.
1: Bueno, a lo mejor lo que falta es decisión política. O sea, quiero recordar que, por ejemplo, ha habido en Europa, esto es, parece como que es un demonio, que es mentar al diablo, y no hay que mentar al diablo. Recuerdo que François Mitterrand, los que tenemos una edad, cuando llegó al gobierno en Francia, nacionalizó la red de alta tensión durante un tiempo. O sea, que se pueden hacer medidas sociales cuando se considera que es para beneficio de la comunidad.

0: Bueno, aquí acordaos de lo que decía, bueno, acordaos, no sé si tenéis memoria para tanto, pero Margaret Thatcher decidió hacer a todos los ciudadanos propietarios y las políticas de vivienda han estado ancladas en una determinada visión de la sociedad que a lo mejor en su momento tenían su sentido y se adaptaban a un contexto, pero ese contexto ha cambiado. Ahora estamos en un momento donde nuestra economía no es tanto una economía productiva, sino una economía financiera y en muchos casos especulativa, y eso está haciendo que las viviendas suban mucho su valor a costa de las personas que quieren utilizarlas, ¿no? Y probablemente esa es la razón por la que a algunos partidos políticos pues les cuesta tomar medidas más contundentes, ¿no? Porque no hay que olvidar que la vivienda tiene dos caras, ¿no? Aquellos que son propietarios y que quieren sacar rentabilidad y aquellas personas que necesitan un piso y que cada vez los precios están más altos. Eso hay que regularlo, y para regularlo hace falta, como se ha dicho, en otros países hay unas políticas ya más tradicionales para fomentar la vivienda de carácter social. En España no las hemos tenido, a lo mejor en un momento dado no eran necesarias, pero en este momento lo son, y por tanto nuestra política de vivienda en estos momentos tendría que tratar de adaptarse a esas necesidades, ¿no? A
1: ¿Tienes esa sensación que yo decía al principio, hace unos minutos, de que hemos perdido por lo menos 25 o 30 años?
0: Sí, desde luego. Desde las leyes del suelo que pretendía liberalizar y demás, para la sociedad española desde hace al menos 35 o 40 años, la vivienda es una, como habéis dicho, es una inversión, no solo es un lugar para vivir, para muchas personas es una inversión. Mientras la vivienda tenga ese doble carácter, pues tenemos dificultades para implementar políticas realmente, digamos, decididas para bajar o contener los sueldos, ¿no? Y desde luego el fenómeno de las viviendas turísticas supone la puntilla. La tendencia ya venía desde atrás, pero en algunas ciudades con mucho turismo prácticamente no hay viviendas en alquiler.
1: Laura, te escuchamos.
2: No, en ese sentido, destacar que, bueno, como bien indicáis, el tema de la regulación de lo que es el alquiler turístico, que fomenta esa turistificación y gentrificación de los espacios, sobre todo de las grandes urbes, de los ámbitos turísticos, de aquellos hubs que atraen más población por cuestiones laborales o por diferentes fenómenos, está dentro de la propia Estrategia de Juventud de 2030, aprobada en Consejo de Ministros en 2022.
1: ¿Qué quiere decir esto de 2030? ¿Que tenemos que esperar
2: no,
1: cinco
2: no,
1: años? O...
2: No, ahí se van llevando a cabo medidas, es una estrategia, las estrategias se hacen con un periodo amplio para poder llevar a cabo distintas acciones, pero hay una de las medidas dentro del eje tercero, creo que era, en el cual que se establece que se tiene que regular y limitar el alquiler de la vivienda para uso turístico. O sea, ya hay un compromiso en ese sentido. En ese sentido, no solamente es un fenómeno de la cuestión de...
1: Bueno, pero esto sería, perdóname, una pata. Yo
2: por
1: insisto
2: eso,
1: en
2: esto,
1: que hay muchas viviendas que se han rescatado de los bancos que un gobierno, a lo mejor, si lo considera oportuno, las puede nacionalizar.
2: No,
1: porque las han salvado con dinero público.
2: Yo ahí me baso más bien en los datos que conozco y los que trabajamos sobre todo con temas de juventud. Entonces, por ejemplo, junto con ese fenómeno, también otro fenómeno que puede inquietar especialmente a las personas jóvenes es el porcentaje de jóvenes que están en alquiler de habitaciones. En el sentido, ya no solamente es que la dificultad del acceso al alquiler, sino que el porcentaje de personas y la vulnerabilidad que se tiene en ese sentido es muy alta.
1: Eduardo, te escuchamos, que estás en Santander. Fíjate que yo he dicho antes nacionalización, esto era un mantra muy común en los 80 en los sindicatos, ahora no lo sé.
3: Bueno, parece que ahora este es un término comunista bolivariano y hay que tener mucho cuidado con él cuando tú has puesto ejemplos que hay países del entorno que ven y asumen esto mucho de manera mucho más normal, ¿no? Y este es el debate que tenemos que tener como sociedad, que muchas veces no nos vemos como una sociedad española en conjunto en este tipo de cosas, y es tan sencillo como introducir el debate, decir, oye, ¿dónde está el problema? Tenemos este problema encima de la mesa. El mercado nos está regulando de manera natural y está impidiendo que se ejerza este derecho, y el Estado está obligado a garantizarlo a toda la ciudadanía, y por tanto se tiene que caminar, o se tienen que dar pasos para que se garantice. Hay muchas medidas, o puede ser por muchas patas, pero una de ellas puede ser esta, ¿no? Pero parece que hablar en esos términos, parece que estás haciendo un llamamiento no sé, a incendiar las calles, ¿no?
1: No, no, bueno, vamos a ver, hay que explicar quizá a la audiencia que nacionalizar hacen gobiernos de izquierdas y también de derechas, ¿eh? Según
3: sí,
1: el,
3: por
1: momento, el momento histórico, o sea, no es una cuestión
3: por supuesto,
1: exclusivamente
3: pero
1: bolivariana, vamos.
3: Pero es un término que se utiliza
1: que
3: muchas,
1: muchas
3: veces para echar ya por tierra, de facto, este tipo de propuestas y este tipo de medidas. Y aquí, al final, lo que hay que poner encima de la mesa es confrontar intereses de poderes fácticos del sector inmobiliario que ahora mismo retienen y hacen que estas medidas que muchas veces intentan implementar, o por ejemplo la ley de vivienda, no salga adelante porque se ponen trabas muchas veces competenciales entre comunidades autónomas para que no se desarrolle todo lo que se ha pretendido en esa ley, y eso es por presiones de estos poderes fácticos y, por tanto, oye, pues hay que confrontar y hablar en la sociedad claramente de este tipo de contraposiciones y de intereses opuestos, ¿no?
1: Que bueno, vamos a explicar también que yo he dicho lo de nacionalización, pero tenemos que tener en cuenta, alguno a lo mejor es más experto lógicamente, que estamos en un entorno europeo, que nos rigen unas directrices europeas también. Y que a lo mejor esto de la nacionalización, que tiene que ver con determinadas historias, igual no es tan sencillo, Javier.
4: Sí, bueno, yo creo que...
1: No sé hasta qué punto los gobiernos son soberanos dentro de un entorno europeo para tomar estas medidas.
4: Bueno, yo creo que al final viene un poco de la concepción que tenemos de la vivienda, ¿no? Como se ha dicho, hasta ahora siempre ha sido un bien especulativo, un bien más de inversión, donde la gente depositaba sus ahorros como una manera de sacar dinero, pero al final esos beneficios que obtenían las personas era a costa de la precarización de terceros, ¿no? De que un tercero tuviera que vivir en un alquiler, y cada vez, como la situación de desigualdad es mayor, ese tercero está en una situación cada vez más precaria. Por tanto, si se hace un cambio de paradigma real y se concibe como un derecho, la implicación lógica es una intervención directa del Estado ante esta situación de emergencia en la que muchas personas no tienen acceso a la vivienda. O sea, si este ejemplo lo ponemos, por ejemplo, con el sistema sanitario, nos parecería una locura que una persona no tuviera acceso a un tratamiento porque, bueno, es que el mercado lo ha determinado así y esta persona, pues que no tiene el precio, no tiene suficiente dinero. Pero en cambio, con la vivienda, cuando una persona no puede pagar un alquiler, se ve como algo totalmente lógico que sea desahuciada esa vivienda y se de aquí a la calle. Y entonces eso es un problema, porque lo que tenemos que hacer es un cambio de paradigma, porque lo que está ocurriendo es que el sistema no responde, o sea, el sistema no funciona, no está respondiendo a una situación que tiene la juventud, y eso tiene unas implicaciones, porque al final, si el sistema no da respuesta, que la juventud y las personas que se han afectado en general, porque como ha dicho ya es un problema que muchas veces va más allá de la juventud,
1: sí,
4: no va a creer en las instituciones.
1: Personas mayores. Y por cierto, durante unos años vivimos muchas movilizaciones, stop desahucios para parar los desahucios de personas vulnerables, pero se siguen practicando desahucios, Javier.
4: Sí, sí, sí, es cierto que ahora, por ejemplo, creo que se ha vuelto a prorrogar el decreto para evitar los desahucios de personas vulnerables, ¿verdad? Pero se siguen produciendo y sigue habiendo una situación muy problemática ante desahucios que no tienen una alternativa habitacional, y eso no puede ser. O sea, no puede ser que una persona en un estado, si lo consideramos democrático y un estado de bienestar, una persona no tenga una vivienda a la que acudir simplemente porque haya otra persona que tiene que beneficiarse económicamente de donde vive esa persona. O sea, es que hay una minoría que se está lucrando y que está consiguiendo beneficio a costa de una pequeña minoría que está precarizada y tiene que destinar el 90% de su salario, o bien compartir una habitación posponiendo todo el desarrollo de su proyecto vital para que esta persona consiga más beneficios. Que una,
1: vale,
4: una
1: estamos locura. Hablando de jóvenes y emancipación, nos quedan unos cuantos minutos, pero estamos centrando todo en la vivienda porque es un tema muy, muy serio, muy gordo, y tendréis que volver otro día si queréis dentro de un tiempo, porque esto da para mucho. Pero está la otra cuestión, lo decíamos antes, hablo de memoria en el informe. En 2008, 6 de cada 10 jóvenes tenían empleo. Ahora esa cifra ha bajado hasta 4 de cada 10. La precarización, tú lo estabas apuntando ahora, Javier Muñoz, del empleo, la falta de medios económicos. Leía el otro día, Laura, Eduardo, que estás en Santander, José, que estás en Valencia, que una señora decía, gano mucho más limpiando aquí en Suiza que un ingeniero en España. ¿Por qué tenemos este problema con los sueldos, en tu opinión? ¿Y con los jóvenes?
2: Bueno, creo que hablar de sueldos, jóvenes y situación económica es un problema poliédrico que hay que abordar desde distintas cuestiones. Por un lado, antes has apuntado, tenemos una juventud que está en trabajos sobrecualificados, o sea, en puestos de trabajo con una sobrecualificación en el cual desarrollan ciertas actividades, y por ello esto implica una menor renta y un menor salario. Pero es que también esto se agrava por una perspectiva de género. Las mujeres jóvenes reciben un menor salario que frente a los hombres jóvenes. Se traslada también al ámbito social, al ámbito más general. Es un fenómeno que debido a la brecha de género se sigue produciendo, pero también en el caso de las personas jóvenes. Entonces, todo entre la sobrecualificación, la discrepancia entre salarios, en este caso en el ámbito de la vivienda, el incremento de los costes de la vivienda, que no ha sido proporcional al incremento de los salarios, ha sido superior, pero no solamente el coste de la vivienda, sino de los bienes y servicios que se han puesto a disposición, y el propio informe del Consejo de la Juventud del último semestre de 2023 lo reflejaba, que si realmente nos quedamos con el salario y lo que te cuesta vivir, no puedes. O sea, el precio del alquiler más lo que te cuesta vivir no te da con el propio salario. Esas cuestiones hay que abordarlas de alguna forma, ¿no? Entonces, no está aquí desde el propio observatorio, sino nosotros nos dedicamos a estudiar esa situación y reflejarla y hacer ese...
1: Por ejemplo,
2: panorama.
1: Ayudas al alquiler, por ejemplo, ayudas directas. Porque estamos hablando de empleo de baja cualificación, pero, y voy contigo y me respondes ahora, Laura, si quieres. Eduardo, hay gente, seguramente lo conoces, que se va a Australia, se va a Nueva Zelanda, trabajan en hostelería, pero ganan dinero, ganan muy bien y luego tienen ayudas sociales. ¿Cómo ves eso?
3: A ver, yo me centraría o me quiero centrar en el mercado de trabajo aquí en España. Yo sé que hay mucha gente que sale fuera también a buscar mejores oportunidades, pero me centraría en el problema de los salarios aquí en España, ¿no? Sí que es cierto que hay una gran brecha salarial entre las personas jóvenes y el resto de la población y la media de la clase trabajadora en su conjunto, que eso es algo que tenemos que abordar.
1: Bueno, no quiero dejar escapar en estos últimos minutos el tema psicológico. Tenemos además a un catedrático de Psicología del Trabajo en la Universidad de Valencia, José Ramos. El no poder independizarse en condiciones, tú lo decías antes, Laura, con el tema de las habitaciones, eso al final es una emancipación, pero no de calidad. Todo esto me imagino que provoca también problemas de salud mental. Yo no sé cómo ves el tema, José.
0: Bueno, la salud mental está ganando atención no solamente de los medios de comunicación, sino de la propia sociedad en su conjunto, y es un tema relevante. En algunos casos las cuestiones pueden llegar a ser realmente preocupantes en términos de bienestar psicológico y demás. Pero el principal problema que genera las dificultades en la emancipación tienen que ver con la dificultad para establecer un proyecto de vida, ¿no? Que es quizá lo más importante y lo que tiene una mayor proyección a largo plazo, ¿no? Ahí tenemos realmente un problema. Y es un problema que además se retroalimenta. Yo querría introducir un elemento nuevo en el debate, y es que los dos elementos fundamentales que están retrasando la emancipación, por supuesto, son la vivienda y los salarios y la estabilidad laboral. Y en eso es donde hay que incidir de manera inmediata y decidida. Pero junto a eso, en otros países donde tienen una tasa de paro juvenil un poco más baja que aquí y donde tienen mejores políticas de vivienda pública, también se está produciendo una tendencia a retrasar la edad de la emancipación. Es cierto que no es tan elevada como en España, pero en los últimos 20-25 años, también en otros países con mejores situaciones económicas, se está retrasando la edad.
1: La edad media, perdóname, José, según nuestros datos, la media europea, 26,5.
0: Sí, hay países que la tienen muy baja y hay países que la tienen un poquito más baja que la nuestra, pero acercándose. Pero en cualquier caso, aunque es mejor edad, es una edad más tardía de la que ocurría en esos mismos países hace un par de generaciones, ¿no? Uh-huh. Y yo creo que el tema de los salarios y de la estabilidad en el empleo tiene mucho que ver con un estado de ánimo que se ha generado. Es decir, que pues los jóvenes siempre han tenido la entrada en el mercado laboral y la emancipación difícil. Probablemente ahora más difícil en términos absolutos que antes. Pero la diferencia principal probablemente está que yo ya tengo una edad, y cuando yo me tocó independizarme tenía confianza en el futuro. Sabía que me iba a costar entrar, pero que las cosas irían mejorando progresivamente, ¿no? El mundo económico actual, con la gran incertidumbre y la gran competitividad que hay, ha cambiado esas expectativas de futuro, y yo creo que lo peor que está pasando, y que por una parte es lo que hace que los jóvenes tengan más dificultad para emanciparse, y que la propia dificultad en emanciparse también genera una mayor sensación individual y colectiva de desconfianza en el futuro, que eso además se traduce en otros aspectos, como decía antes Eduardo, ¿no? Gente participa menos, pues porque desconfía más de ciertas instituciones, etcétera. Yo creo que una buena, desde luego mejorando la vivienda y mejorando las condiciones de empleo, mejoraremos el contexto, pero también hay que tratar de insuflar medidas que mejoren las perspectivas de futuro que tienen los jóvenes.
1: Me quedan 5 minutos, por ejemplo, medidas, en tu opinión.
0: Bueno, pues una de las cosas que nos pasa en España, por ejemplo, es que los estudiantes estudiamos casi todos al lado de nuestra casa. En otros países, cuando uno decide ir a la universidad, busca la más lejana posible. Eso es algo que está en nuestra cultura y en nuestra sociedad y está pasando. Segunda, otra de las cosas que influye, pues son probablemente que para muchos

0: jóvenes, el proyecto de vida de emanciparse, pues se retrasa por determinadas situaciones, ¿no? Y en tercer lugar, una cosa que está pasando es que cada vez estudiamos más años y por tanto nos cuesta más llegar a lo que nosotros nos gustaría llevar. Medidas en el ámbito laboral, por ejemplo, algunas ya se han instaurado. Hay que reducir la temporalidad y hay que mejorar el contacto de los sistemas de formación con las empresas. Hay que establecer más facilidades para que los jóvenes puedan ser contratados con contratos de práctica, pero contratos de prácticas, a ver, que supongan una formación laboral de verdad y que no sea trabajar con poco salario, ¿no? Sino que sean medidas de inserción laboral para jóvenes, pues en la línea en la que los países más avanzados van. Es verdad que para eso hace falta también invertir en sectores económicos que sean más intensivos en conocimiento. Es importantísimo que nuestros jóvenes empiecen a dominar las nuevas tecnologías, porque no digo que no lo hagan, pero aquí todavía vamos un poquito rezagados en el dominio de las nuevas tecnologías que nos van a afectar, ¿no? Ese es un elemento. Y luego, bueno, pues también...
1: Luego otra no me queda tiempo, perdóname, José Ramos, vale, sí, porque pues me quedan, esto, tenéis que intervenir los cuatro. Voy a aprovechar que estás en el uso de la palabra, José Ramos, recuerdo, investigador del Instituto Valenciano de Investigaciones Económicas, IBIE, y catedrático de Psicología del Trabajo en la Universidad de Valencia. ¿Tienes tiempo para una última reflexión, un deseo, pero muy breve, porque tienen que intervenir los demás también?
0: Yo creo que las familias... últimamente también han cambiado mucho los patrones de relación familiar. Los jóvenes, pues obviamente, están razonablemente bien en casa y sus expectativas de futuro son empeorar, pero no deja de ser cierto que las familias nos hemos hecho también como muy cuidadoras de nuestros jóvenes, ¿no? Yo creo que tenemos que también desde las familias, desde el sistema educativo, fomentar la autonomía y la independencia, aunque la...
1: ¿Esto tiene que ver con el sistema educativo también?
0: Sí, con que un poco desde las propias familias pues les ayudemos a tomar sus decisiones, a ser conscientes de las consecuencias de las decisiones que se toman, que sean, digamos, que valoren su propia autonomía personal y que tengan criterio propio, cosa que con las redes sociales pues es verdad que cada día es más complicado, ¿no?
1: Pero, bueno, lo dejamos ahí, me queda muy poco tiempo. Laura Lobato, recuerdos, directora del Observatorio de la Juventud, Injuve, Instituto de la Juventud de España. Tienes tiempo para una reflexión final, un deseo, lo que quieras, y yo os emplazaré dentro de unos meses, si queréis, porque esto da para mucho.
2: Pues bueno, ante ese panorama, ¿no?, un poco que hemos descrito, de una situación para las personas jóvenes relativas a la emancipación en peores condiciones que generaciones anteriores, en la situación actual, creo que, aparte de las medidas que se han ido comentando, etcétera, es necesario también continuar estudiando esa realidad y dar voz para que esa realidad se haga pública y se pueda llevar a cabo actitudes e iniciativas en ese sentido. Evidentemente, como directora de un observatorio, siempre voy a decir que creo que los datos y la información veraz y analizada de forma científica es básico para poder llevar a cabo después acciones y políticas públicas en ese sentido, en el cual, desde mi punto de vista, poner a las personas jóvenes, sobre todo en el ámbito de la vivienda, en el centro del debate, junto con el resto de colectivos vulnerables, familias monomarentales, excepto de restos de colectivos, es básico y esencial para llevar a cabo acciones en pro de la juventud.
1: Muchísimas gracias, Laura Lobato, por participar en esta edición de Futuro Abierto. Gracias, José Ramos, y vamos contigo, con Javier Muñoz, responsable del área socioeconómica del Consejo de la Juventud de España. Reflexión, deseo, lo que consideres.
3: Sí, bueno, muy brevemente, se ha comentado anteriormente, la sobrecualificación es un problema y hay que atajarla, pero también es muy importante tener claro que la cualificación no puede ser un medio para tener derecho a lo básico. Es decir, que tener un trabajo que no sea cualificado no puede significar que esa persona no llegue a final de mes, no tenga acceso a la vivienda y todo este tipo de cuestiones. Y bueno, como reflexión final y también un poco al hilo de esto último, que quizá a veces hay un discurso demasiado paternalista hacia la juventud, como si la juventud no estuviera organizada, como si no participara. Puede ser que participe de manera diferente, que no participe como se ha hecho hasta ahora clásicamente en una asociación con una militancia que se diría típica, pero claro que hay juventud organizada, creo que se ha visto muy claramente con lo de Valencia, con la Dana de Valencia recientemente, pero se ve diariamente, sobre todo cuando estamos en contexto como el del Consejo de la Juventud. Entonces, como reflexión final, que hay juventud organizada y que se le escuche si se quieren atajar los problemas junto a ella y no sin ella.
1: Pues muchísimas gracias también a ti, Javier Muñoz, por participar en esta edición de Futuro Abierto. Terminamos contigo, Eduardo Magaldi, recuerdos, el portavoz de RUGE, Revolución Ujetista, Movimiento Asociativo Sindical de la Juventud de UGT. Reflexión, deseo, lo que tú consideres.
4: Pues sí, una reflexión muy rápida, porque

0: y que se integren en la sociedad.
1: Pues nos quedamos con eso. Muchísimas gracias a los cuatro. Ha sido un auténtico placer teneros como invitados en esta edición de Futuro Abierto. Os llamamos dentro de unos meses y volvemos a ver, a repasar las medidas que se están introduciendo, a ver qué efecto tienen en la juventud. Gracias y hasta cuando queráis. Chao. Esther García Tierno, bienvenida de nuevo. ¿Qué recordamos?
2: Hola, Tato. Vamos a recordar a nuestros oyentes que pueden comunicarse con nosotros por dos vías. Por nuestro correo electrónico futuroabierto@rtve.es o por Twitter o X, futuroa_RNE.
1: Y les recordamos que pueden volver a escuchar esta edición del programa y muchas otras anteriores a través de la aplicación RNE Audio. 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
3: La juventud es la esperanza de nuestro futuro. José Rizal, escritor filipino del siglo XIX.
1: Desde Madrid, esto fue todo en una nueva edición de Futuro Abierto. Gracias por su atención y hasta la semana que viene. Adiós.
4: El Mayungasaurio. Un dinosaurio de entre 6 y 8 metros de longitud y más de 1.000 kilos caminó por Guadalajara hace 100 millones de años. Es lo que ha constatado el hallazgo de 40 dientes en el yacimiento de Algora, que ha reescrito el pasado de este prehistórico animal perteneciente al Cretácico Superior. Hablamos de un periodo del que se tiene poca información, el más cercano a la extinción de estos grandes animales que dominaron la Tierra. Este descubrimiento ha supuesto la mayor concentración de macrorrestos de vertebrados del Cretácico Superior al sureste de Europa, colocando al Mayungasaurio 30 millones de años antes de lo que se pensaba.
5: Gracias a este yacimiento vemos que había algún tipo de conexión entre África y la península ibérica y que ese intercambio de faunas entre el sur y el norte era bastante antes de lo que en principio habíamos pensado.
4: La voz que han escuchado es la de Angélica Torices, investigadora de la Universidad Complutense de Madrid, que un día recibió una llamada, restos de un dinosaurio inesperado en la zona de Algora y del que se tenían muchas evidencias en la India, Sudamérica o Madagascar, pero no en Europa.
5: Es cuando se empezaron a encontrar todos estos restos de estos animales del Cenomaniense y que nos han abierto los ojos a un mundo que bueno, que pensábamos pues que no teníamos nada de ese periodo continental precisamente aquí, permitiéndonos establecer conexiones entre estos dos supercontinentes del Cretácico.
4: El hallazgo cambia la ruta del Mayungasaurus por el hemisferio norte, todo gracias a sus dientes, que se han conservado mejor gracias al esmalte que los cubre. Una capa protectora que ha resistido el paso de 100 millones de años y de la erosión. Su buen estado de conservación nos permite conocer más sobre la vida de esta subfamilia de depredadores.
5: En la boca, pues un diente podía durar a lo mejor un año. De hecho, en tiranosaurios suelen ser un año y medio o dos, se reabsorbía la raíz, igual que nos pasa a nosotros con los dientes de leche, crecía otro y entonces, pues bueno, se caía.
4: Estos dientes se asemejan a los de cualquier carnívoro. Se han encontrado de dos tipos, como describe Mireia López, también investigadora de la UCM.
6: Eso se puede llegar a distinguir porque los dientes, si vemos que son como más cónicos, ¿vale?, que están menos comprimidos, se trata de la parte más anterior de la boca, lo que vendría siendo como el hocico. Y los que están en la parte más posteriores están más comprimidos, tienen como esa forma más de cuchillo.
4: Pero, ¿cómo era el Mayungasaurio? Hablamos de un terópodo depredador de la familia de los Abelisauridae. Esta especie podía llegar a medir entre 6 y 8 metros de longitud, alcanzaba una altura de hasta 3 metros y pesaba entre 1.100 y 1.500 kilos.
6: El cráneo destaca porque tenían un hocico más bien corto. Y luego también presentan unos brazos muy reducidos. Eso tenemos como la imagen del tiranosaurio rex, pues unos bracitos así parecidos. Y luego también destacan mucho las patas traseras eran patas de un dinosaurio corredor. Destacan porque eran muy largas y robustas.
4: Los restos se encuentran ahora siendo analizados más en profundidad antes de ser expuestos en el Museo Paleontológico de Castilla-La Mancha. Las nuevas técnicas de investigación que les están aplicando han permitido descartar que estos dientes perteneciesen a un carcarodontosaurio, como agradece Angélica.
5: Digamos que hemos podido, precisamente, aunque se parezca,

0: mucho llegar a ver esas diferencias que estadísticamente son reseñables, y hemos podido determinar precisamente que estos dientes no pertenecían a un carcharodontosaurio, como pensábamos en un principio, sino que pertenecen a estos abelisaurios y más concretamente a la familia Mayungasaurinae.
1: Los restos de un mundo perdido que nos recuerdan quiénes fueron los grandes dominadores de la Tierra hace millones de años. Ahora ya sabemos que los Mayungasaurinae vivieron más tiempo, 30 millones de años más, que se dice pronto. Un descubrimiento que coloca al Gora en el mapa de la paleontología internacional.

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3: Bienvenidos, bienvenidas a la versión veraniega de Doble Hélice, donde escuchamos dos podcasts de nuestro proyecto educativo. Hoy vamos a conocer el origen del miedo volcánico al Teide, si es que existe, y nos acercaremos a una trágica realidad: la resistencia a los antibióticos. Y como los protagonistas son ellos, el alumnado, vamos a escucharlos. Buenas tardes, comenzamos.
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3: Y vamos a comenzar por conocer el trabajo del IES poeta Tomás Morales, de Gran Canaria. Ellos le han puesto nombre a su podcast, que espero que tenga más ediciones. Se llama Ciencia al Hoyo, y en este capítulo nos hablan de la preocupante resistencia a los antibióticos.
4: Bienvenidos una vez más a Ciencia al Oído, el podcast donde hablamos de temas científicos de manera sencilla, cercana y sin complicarnos la vida.
5: Porque seamos sinceros, muchas veces escuchamos palabras supercientíficas y automáticamente desconectamos.
4: Totalmente, pero la realidad es que muchos de estos temas afectan directamente a nuestra vida diaria, aunque no nos demos cuenta.
6: Y el tema de hoy es uno de esos casos, algo que parece lejano o de hospitales, pero que en realidad tiene muchísimo que ver con nuestras decisiones del día a día.
4: Hoy vamos a hablar de la resistencia a los antibióticos.
5: Sí, esos medicamentos que casi todos hemos tomado alguna vez.
4: Y que muchas veces usamos mal sin saber las consecuencias.
6: Porque claro, parece una tontería dejar un tratamiento a medias o tomar antibióticos sin receta, pero eso puede acabar convirtiéndose en un problema mundial.
4: Y ojo, porque esto ya está pasando. Los médicos y científicos llevan años alertando.
5: Imagínate que una infección sencilla vuelva a ser peligrosa porque los antibióticos ya no hacen efecto.
4: Da bastante miedo pensarlo, la verdad. Bueno, vamos a empezar por lo básico. Mireia, explícanos exactamente qué son los antibióticos.
7: Los antibióticos son medicamentos que sirven para combatir infecciones causadas por bacterias. Lo que hacen es eliminar esas bacterias o impedir que se reproduzcan.
5: O sea, ayudan a que nuestro cuerpo pueda recuperarse más rápido.
7: Exacto, y gracias a ellos se han salvado millones de vidas a lo largo de la historia.
8: Porque antes enfermedades que ahora parecen simples podrían ser mortales.
9: Y eso a veces se nos olvida. Estamos tan acostumbrados a tener medicamentos que damos por hecho que siempre van a funcionar.
4: Pero el problema empieza cuando los usamos mal.
7: Sí, mucha gente cree que los antibióticos sirven para todo, y eso no es verdad.
5: Por ejemplo, la típica persona que tiene gripe y automáticamente quiere antibióticos.
8: Cuando en realidad la gripe normalmente está causada por un virus.
7: Exacto, y los antibióticos no funcionan contra los virus.
9: Es como intentar arreglar un móvil roto con las llaves de casa. Simplemente no sirve.
5: Buen ejemplo, la verdad.
4: Entonces, ¿qué pasa cuando los usamos sin necesitarlos?
7: Que las bacterias empiezan a adaptarse. Algunas sobreviven y desarrollan resistencia.
8: O sea, aprenden a defenderse del medicamento.
7: Sí, y con el tiempo el antibiótico deja de funcionar.
9: Y ahí es donde empieza el verdadero problema.
4: Vale, pero una cosa, ¿cómo ocurre exactamente esa resistencia?
7: Principalmente por el mal uso de los antibióticos.
5: Por ejemplo, cuando alguien se automedica.
8: O cuando una persona deja el tratamiento a medias porque ya se siente mejor.
9: Sí, eso pasa muchísimo. La gente piensa, ya no me duele nada, ¿para qué seguir tomando pastillas?
7: Y ahí está el error, porque esas bacterias más débiles mueren primero, pero las más resistentes sobreviven.
5: Y esas cosas son las que luego siguen multiplicándose.
8: Es como si estuviéramos entrenando a las bacterias para hacerse más fuertes.
9: Literalmente les estamos dando práctica para sobrevivir.
4: Pero no solo ocurre en personas, ¿verdad?
7: No, también pasa en la ganadería, donde en algunos lugares se usan antibióticos para prevenir enfermedades o acelerar el crecimiento de los animales.
5: Y eso hace que las bacterias resistentes se expandan todavía más rápido.
8: Al final, está todo conectado.
9: Y lo preocupante es que muchas veces no somos conscientes de lo grave que puede llegar a ser.
4: ¿Tan grave es actualmente?
7: Muchísimo. La Organización Mundial de la Salud considera la resistencia a los antibióticos una de las mayores amenazas para la salud mundial.

0: Y no estamos hablando de algo lejano, ya existen bacterias resistentes a muchos tratamientos.
1: Es decir, infecciones que antes eran fáciles de curar, ahora son mucho más difíciles.
2: Y eso significa más ingresos en los hospitales, tratamientos más largos y más riesgo para muchísima gente.
0: Voy a poner un ejemplo súper cotidiano. Imagina que alguien tiene una infección y empieza a tomar antibióticos.
1: Pero a los pocos días ya se siente mejor y decide dejar el tratamiento.
2: Seguramente piensa, ¿para qué? Si ya estoy bien.
0: Exacto, pero en realidad las bacterias más resistentes siguen ahí.
3: Y esas bacterias pueden volver más fuertes y contagiarse a otras personas.
1: Claro, deja de ser un problema individual y se convierte en algo que afecta a toda la sociedad. Además, eso provoca tratamientos más caros y mucho más largos.
0: Y hospitales llenos.
2: Incluso operaciones normales podrían ser mucho más peligrosas sin antibióticos eficaces.
3: Claro, muchas cirugías dependen de ellos para prevenir infecciones.
1: También tratamientos como la quimioterapia serían muchísimos más arriesgados.
0: Al final, los antibióticos sostienen gran parte de la medicina moderna.
2: Y perderlos sería un retroceso enorme.
4: Contamos con la compañía de la invitada Silvia Alfonso Trujillo, farmacéutica comunitaria y nutricionista, y vocal del Colegio Farmacéutico.
5: ¿Qué errores ves más frecuentemente en las personas cuando toman antibióticos?
6: Los errores más frecuentes que veo siempre son en la posología, pues no tomar los medicamentos como se indican, si son cada 24 horas, 12 horas o cada 8, 6 incluso, a las horas que corresponde, pues hace que haya un error en la pauta principalmente, ¿no? Y muy frecuente, ya que el paciente pues olvida las tomas y eso puede hacer que se pierda la eficacia de dicho antibiótico. También la durabilidad, en el tiempo que hay que tomarlos, pues si es una semana completa o 10 días, hay que empezarlo y llegar al final del tratamiento. Aunque se encuentre mejoría a mitad de tratamiento, pues hay que terminarlo, porque entonces los antibióticos que se están usando exclusivamente para tratar y prevenir infecciones que son causadas por la bacteria, pues aquí su función principal, que es matar a los microorganismos o frenar su crecimiento para que el sistema inmunitario de nuestro cuerpo pueda eliminarlo, pues no se va a llegar a matar dicho microorganismo patógeno, porque no vamos a terminar el tratamiento. Entonces es importante empezarlo y acabarlo. Y otro de los errores que también se suelen cometer es el de tomarlos en ayunas o con comida, según corresponda. Pero que bueno, eso realmente no tiene por qué saberlo el paciente. Es labor nuestra del farmacéutico informarle en la dispensación, pues siempre de cómo debe tomarlo. Pues ya según sea su mecanismo de acción, hará más efecto en algunos casos que el medicamento sea separado de las comidas, y en otros casos, para evitar, por ejemplo, molestias gastrointestinales, será mejor tomarlo con las comidas. Entonces, es mejor que el paciente siempre lo consulte antes de llevárselo de nuestra farmacia, por ejemplo.
0: ¿Qué consecuencias tienen esos errores?
6: Pues qué consecuencias van a tener estos errores en la medicación, pues una mala adherencia, por ejemplo, terapéutica, no tomarlo como es debido, y un abuso en la toma de medicamentos como son los antibióticos, van a tener graves consecuencias, pues ya que pueden generar resistencias a este tipo de medicamentos. Entonces, cuando realmente se quiera tomar un antibiótico en un futuro, pues este ya no le va a ser el efecto deseado y ya no vamos a poder erradicar dicho patógeno. Esto suele ocurrir sobre todo porque hay exceso y medicamentos en las casas y los pacientes suelen hacer abuso de ellos. Pero bueno, como última medida, el Ministerio de Sanidad ha anunciado ya un cambio significativo en la política de prescripción y dispensación de los antibióticos en España. Pues van a dejarse de fabricar las cajas estándar de 30 comprimidos en favor de otros envases ajustados estrictamente a la duración del tratamiento pautado por el médico, como son 20, 15 o 10 comprimidos. Esta medida va a buscar combatir principalmente la aparición de superbacterias y reducir los riesgos asociados al almacenamiento de fármacos sobrantes en el botiquín doméstico. Pues esto va a evitar que al sobrar medicación en casa, el paciente se automedique. Y al evitar la automedicación, pues evitamos las futuras resistencias a los antibióticos.
2: ¿Crees que la sociedad está suficientemente informada de esto o crees que sería necesario informar acerca de los perjuicios de los antibióticos?
6: Creo que actualmente hay bastante información al respecto, pues tanto en tele, en radio, hay mucha información, pero bueno, todavía falta más.

0: incluso de la población joven, para que en el futuro pues no sean pacientes adultos que consuman medicamentos en exceso, sobre todo como son los antibióticos que son los que más nos preocupan en nuestra sociedad. Pero bueno, igualmente se informa siempre y desde la Sociedad Científica de Farmacia Comunitaria, que es CEFAC, de la que soy miembro de la Junta en Canarias, pues nosotros impulsamos un proyecto que se llama Conóceme y que hemos llevado a cabo en institutos de todas las islas en los cursos de cuarto de la ESO y primero y segundo de bachillerato, para crear así conciencia sobre el uso y abuso de los medicamentos, ya que pacientes jóvenes informados y bien formados en los medicamentos van a ser adultos en el futuro que harán un buen uso del medicamento en sí. Entonces, nuestra labor como farmacéuticos, sobre todo, pues intentar informar siempre y dejar formados a los pacientes que pueden ser en un futuro pacientes potenciales y que van a intentar hacer un buen uso de ello.
1: ¿Qué recomendaciones darías a la hora de tomar antibióticos?
0: Las recomendaciones que daría a la hora de tomar los antibióticos, ya que el uso correcto de estos antibióticos es fundamental no solo para curar la infección de forma eficaz, sino también pues para evitar el que las bacterias se vuelvan resistentes a ellos. Como recomendaciones esenciales, seguro que haría es seguir el horario a rajatabla, pues si el médico le indica tomarlo a cada 8 horas, intentar que sea exacto cada 8 horas, porque así mantienes la cantidad constante del medicamento en tu sangre para combatir la bacteria continuamente. Completar el tratamiento entero, lo que dijimos antes, ¿no? Pues aunque te sientas perfectamente a los 2 o 3 días, no dejarlo, empezarlo y terminarlo. Pues así las bacterias más fuertes pueden sobrevivir, multiplicarse y volverse inmunes al antibiótico si lo llegamos a dejar antes de tiempo. Preguntar cómo tomarlo, pues consultar siempre en la farmacia a su médico o al profesional sanitario más cercano cómo debe tomarlo para que pues sea lo más efectivo posible. Acompañarlo siempre con agua es el líquido más seguro para tragarlo. Considerar también en algunos casos un probiótico, pues los antibióticos no distinguen entre bacterias malas y buenas, por lo que suelen alterar la flora intestinal. Tomar un probiótico separado al menos 2 horas de la toma del antibiótico puede ayudar a evitarle problemas gastrointestinales como es la diarrea. Y ahora lo que nunca debería hacer siempre es tener en cuenta la automedicación, ¿vale? Nunca te automediques, pues los antibióticos solo curan infecciones causadas por bacterias, no sirven para un virus como los del resfriado, la gripe o la mayoría de los dolores de garganta, ¿no? Ay, me pica un poco la garganta, pues me voy a tomar un antibiótico. No, no es para eso. Hay otros remedios y otros medicamentos que sí lo tratan. Tomarlos en estos casos solo va a dañar el cuerpo innecesariamente. No guardar ni reutilizar lo que sobra. Si toman pastillas y al terminar el tratamiento queda algo sobrante, es mejor llevarlo a la farmacia, al punto Sigre, que en todas las farmacias se encuentra uno y ahí lo pueden desechar. No duplicar la dosis. Si olvido una toma, no volverla a tomar, sino seguir con el horario habitual. Y otro de los tips, así que daría más importantes también, es evitar el alcohol. Durante la toma de antibióticos, es verdad que ahí el alcohol juega un mal papel. Entonces, no es recomendado evitar tomar el alcohol a la vez que los antibióticos. Esas serían mis recomendaciones a la hora de tomar estos medicamentos.
2: Gracias, Silvia, por compartir tus conocimientos con nosotros. Esperamos volver a tenerte aquí pronto.
3: Entonces, ¿qué podemos hacer para evitar que este problema siga creciendo?
1: Usar antibióticos de forma responsable.
4: Y no automedicarnos.
2: También es importante prevenir enfermedades antes de necesitarlas.
3: Claro, cosas simples como lavarse las manos o vacunarse ayudan muchísimo.
5: Además, los científicos están investigando nuevos medicamentos y alternativas para combatir bacterias resistentes.
4: Pero aunque la ciencia avance, nosotros también tenemos responsabilidad.
2: Porque pequeñas decisiones cotidianas pueden marcar una diferencia enorme.
3: A veces pensamos que nuestros actos no importan, pero sí lo hacen.
1: Cada vez que usamos correctamente un antibiótico, estamos ayudando a proteger su eficacia.

0: eficacia para el futuro.
1: La resistencia a los antibióticos no es un problema del mañana. Ya está ocurriendo ahora.
2: Y cuanto antes actuemos, mejor.
3: Y hasta aquí el episodio de hoy de Ciencia al Oído. Esperamos que hayas aprendido algo nuevo.
2: Y que a partir de ahora piensen dos veces antes de usar antibióticos incorrectamente.
1: Porque cuidar nuestra salud también significa cuidar la de los demás.
0: Gracias al Instituto Poeta Tomás Morales Castellano por permitirnos grabar este podcast y a Radio Argonauta por cedernos este espacio.
4: Gracias por escucharnos y hasta el próximo episodio.
5: Y viajamos a Lanzarote, una vez más, al IES Teguise. En esta ocasión, Val, Tara y Alejandra nos hablan de la verdad científica frente al miedo volcánico al Teide.
6: El Teide es un edificio volcánico activo, puesto que se reconoce que ha tenido algún tipo de erupción en los últimos 10.000 años.
7: Hola a todos, bienvenidos a este nuevo episodio de Doble Hélice 3.0, titulado La verdad científica frente al miedo volcánico del Teide. Somos Tara, Alejandra y Val del IES Teguise en Lanzarote y hoy nos sumergiremos en un tema que es puro ADN canario, los volcanes. Esos gigantes que han levantado nuestra isla del océano y que, aunque a veces nos generan respeto e incluso preocupación, son los verdaderos arquitectos del suelo que pisamos y de la historia que nos rodea. En el programa de hoy queremos alejarnos de los mitos para buscar la verdad científica. Vamos a explicar de forma sencilla qué es el vulcanismo y cómo Tenerife, con el Teide como pieza clave, ha ido tomando forma a lo largo de millones de años hasta convertirse en un puzzle fascinante de lava y tiempo. Queremos entender cómo esa energía que viene del centro de la Tierra es la que ha diseñado este paisaje único que culmina en nuestra cumbre. Pero lo más importante es que vamos a abordar las preguntas que generan más debate. ¿Está el Teide realmente activo? ¿Qué señales deberíamos vigilar? ¿Estamos preparados para una posible erupción y qué impacto tendría realmente en nuestra vida? Para despejar todas estas dudas, hoy tenemos el privilegio de contar con alguien que conoce los latidos de nuestra tierra mejor que nadie, Ramón Casillas Ruiz. Así que no os vayáis, porque os voy, vamos a entender por qué esta historia de fuego sigue tan viva como el primer día. ¡Arrancamos!
8: Imagina por un momento el interior de la Tierra, temperaturas altísimas, materiales en constante movimiento y una enorme cantidad de energía acumulada. El volcanismo es, precisamente, la forma en la que esa energía encuentra salida. Ocurre cuando el magma, roca fundida del interior del planeta, asciende hasta la superficie y emerge en forma de lava acompañado de gases. Lejos de ser un hecho aislado, es un proceso continuo que ha estado presente durante millones de años. Gracias a él, se han formado islas, cordilleras y gran parte del relieve que conocemos hoy. Pero el volcanismo no solo llama la atención por su fuerza visual, también es clave para la ciencia. Estudiarlo nos ofrece una ampliación práctica vital, la prevención para anticipar erupciones y reducir su impacto. Y aquí es donde la teoría se vuelve real y nos toca de cerca. ¿Os habéis parado a pensar alguna vez en la fuerza bruta que hace falta para empujar una isla entera desde la oscuridad del abismo marino hasta la superficie? Tenerife es precisamente la prueba viviente de ese poder, un puzzle gigante de lava y tiempo que se fue armando pieza a pieza.
9: La isla que conocemos no siempre fue así, es el resultado de millones de años de actividad constante. Todo comenzó con erupciones submarinas que fueron acumulando materiales hasta que la Tierra emergió del océano. Con el tiempo, diferentes edificios volcánicos fueron creciendo y uniéndose, dando lugar a una estructura cada vez más compleja. Cada erupción dejó su huella, capas de lava, cenizas y rocas que hoy forman nuestro paisaje. Uno de los momentos más importantes en esta historia es la formación del Teide, que se convirtió en el elemento central del relieve. A su alrededor, nuevas erupciones siguieron modelando el territorio, creando valles, laderas y campos volcánicos. Lo interesante es que este relato sigue escribiéndose. Tenerife mantiene su naturaleza volcánica en constante evolución, lo que significa que la isla sigue transformándose hoy en día, aunque lo haga a un ritmo casi imperceptible para nosotros. Estudiar su pasado es en realidad la única forma de entender realmente cómo podría cambiar en un futuro.
8: Pero para entender qué está pasando exactamente bajo el suelo que pisamos hoy, necesitamos a alguien que sepa leer las señales que nos envía la Tierra. Por eso, en nuestra investigación hemos contado con la colaboración de Ramón Casillas Ruiz. Ramón es catedrático de la Universidad de La Laguna y uno de los mayores expertos en la geología de nuestro archipiélago. No solo conoce la teoría de los libros, es un científico de campo que ha dedicado décadas a estudiar las raíces de nuestras islas y que fue una figura fundamental en el comité científico PEVOLCA, Plan de Emergencias Volcánicas de Canarias, durante la reciente erupción de La Palma.
6: Bueno, normalmente el seguimiento que se hace de una zona volcánica es a través, por un lado, del conocimiento de la historia geológica de esa zona, para así poder determinar las erupciones que han tenido lugar.

0: Pero según lo que ha explicado Ramón Casilla, en realidad no es nada extraño. El Teide es un volcán activo, aunque esté ahora en reposo. Eso significa que no está erupcionando, pero sigue teniendo actividad interna.
1: Sí, y de hecho lo interesante es que en Canarias esto es completamente normal. No es una isla segura en el sentido de que no haya volcanes, sino que vivimos sobre un sistema volcánico activo. Casillas insiste bastante en eso, en que no hay que ver el Teide como algo apagado, sino como un sistema que simplemente está tranquilo ahora.
2: Es como si estuviera en modo silencioso, pero funcionando por dentro. De hecho, se han detectado señales como pequeños terremotos, movimientos de fluidos bajo el terreno y emisión de gases. Pero eso no significa que vaya a erupcionar mañana, ni mucho menos, solo que el volcán sigue vivo.
3: El hecho de que pudiera entrar en erupción el Teide, pues dependiendo de cómo es esa erupción, qué tipo de magma está implicado, la afectación a la isla podría ser muy diversa. De hecho, la última erupción como tal que ha afectado al Teide son las lavas de Montaña Negra, que se produjeron pues hace unos 1300 años, y que, bueno, pues esa erupción produjo unas lavas fonolíticas que descendieron por las laderas del edificio volcánico y llegaron como mucho a la base del edificio, en la zona de las cañadas, ¿no?
0: Lo curioso es cómo los científicos, o en este caso lo que comenta Ramón Casillas, pueden saber si un volcán se está activando. Básicamente se fijan en tres cosas clave: los terremotos, la deformación del terreno y los gases.
1: Claro, y cuando esos tres elementos aumentan a la vez, es cuando hay que prestar más atención. Por ejemplo, si empiezan a haber muchos más seísmos seguidos o si el suelo se hincha un poco porque el magma empuja desde abajo, ahí es cuando hay que activar la alerta.
2: Pero lo importante es que ahora mismo en el Teide no se están viendo señales claras de una erupción inminente. Casillas dice que hay actividad interna, sí, pero no del tipo que indique que el volcán está a punto de explotar. Es más bien una actividad profunda, lenta y controlada.
0: Eso también da bastante tranquilidad, porque a veces la gente se imagina que los volcanes funcionen como en las películas, que un día están normales y al siguiente explotan.
1: Y no es así. Normalmente, antes de una erupción, hay un proceso largo, con semanas o meses de señales claras. Además, el Teide está muy motorizado por instituciones como el IGN e Involcán, así que cualquier cambio importante se detectaría bastante rápido.
2: O sea, que no estamos ciegos ante el volcán. Más bien, lo tenemos supervigilado con sensores, estaciones sísmicas y mediciones constantes. Es como si el volcán tuviera un seguimiento médico permanente.
0: Y si algún día llegara a erupcionar, que no es algo cercano según los expertos, el impacto dependería mucho del tipo de erupción. No todos son iguales de violentas.
1: Exacto. Ramón Casillas explica que en Tenerife muchas erupciones históricas han sido más bien localizadas, como la del Chinguero en 1909. No afectó a toda la isla, pero sí a una zona concreta.
2: Aún así, habría consecuencias importantes: caída de cenizas, posibles evacuaciones, problemas en carreteras y aeropuertos y bastantes impactos en el turismo. En una isla como Tenerife, eso se nota muchísimo.
0: Pero también es verdad que el mayor riesgo no siempre está en el propio Teide, sino en otras zonas volcánicas de la isla, como las dorsales. Eso también lo menciona Casillas en varias ocasiones.
1: Sí, porque Tenerife no es solo el Teide, es todo un sistema volcánico. Y aunque hay riesgo, no significa que sea un peligro constante e inminente. Es más bien un riesgo natural que se vigila.
3: ¿Estamos preparados ante la erupción del Teide? Bueno, yo creo que sí, estamos relativamente preparados porque, primero, como hemos dicho anteriormente, conocemos con bastante grado de certidumbre cuál ha sido la evolución geológica del Teide en los últimos miles de años, qué tipo de erupciones se han dado, qué materiales rocosos se han formado, cómo han transcurrido esas erupciones, punto fundamental. Segundo, hay una red de monitorización tanto a la sismicidad como a la deformación, como la liberación de gases, como de el campo gravimétrico o magnético en lo que es todo el entorno de la isla de Tenerife, que bueno, pues nos alerta de alguna manera ante esos elementos, esas variables que van a variar, van a cambiar en cuanto el magma se ponga en movimiento atravesando la corteza, ¿no?
2: Por tanto, como bien comenta Ramón, ahora estamos mucho mejor preparados que en las últimas erupciones en Tenerife. Después de lo sucedido en La Palma en 2021, los sistemas de emergencia en Canarias mejoraron bastante. Planes de evacuación, alertas móviles, simulacros y coordinación entre equipos científicos y de protección civil.
0: Eso cambia mucho la percepción, porque antes la gente podía sentir más incertidumbre, ahora al menos hay protocolos claros.
1: Sí, incluso en Tenerife se han hecho simulacros pensando en una posible erupción del Teide. No porque vaya a pasar mañana, sino para estar preparados.
2: Aunque siendo sinceros, todavía falta algo importante: educación volcánica. Mucha gente sabe que vive en una zona volcánica, pero no siempre entiende qué significa eso en el día a día.
0: Y al final también es interesante ver que los volcanes

0: volcanes no son algo negativo. Es verdad que pueden causar daños importantes en el corto plazo, pero a largo plazo tienen muchos beneficios.
1: Sí, como suelos muy fértiles, nuevos paisajes, recursos naturales e incluso turismo. El Teide, por ejemplo, es uno de los mayores atractivos de Tenerife.
2: Y Canarias existe gracias a los volcanes, es decir, no son algo externo a nosotros, forman parte de nuestra historia y de nuestra identidad.
0: Así que, en el fondo, no se trata de tener miedo al volcán, sino de entenderlo.
1: Exacto, como dice Ramón Casillas, la clave está en conocer el sistema volcánico, respetarlo y estar preparado, no en vivir con miedo constante.
2: Porque al final vivimos en un lugar único, con un volcán que está tranquilo ahora, pero que forma parte de quienes somos.
0: Con esta reflexión nos quedamos hoy. Es fascinante entender que el Teide no es solo una figura estática en nuestro paisaje, sino un sistema vivo que nos obliga a estar atentos, pero que también agradecidos por la riqueza que aporta en nuestras tierras. Queremos dar las gracias una vez más a Ramón Casillas Ruiz por ayudarnos a traducir el lenguaje del magma y por recordar que frente al miedo, la mayor herramienta siempre es el conocimiento. Gracias por prestarnos su atención el día de hoy. Nos vemos muy pronto con una nueva entrega de Doble Hélice 3.0. Que tengan una gran semana.
3: ¿Qué podcast más chulos? ¿Qué temas más interesantes? La resistencia a los antibióticos y el miedo o no a que ocurra una nueva erupción en el Teide. Temas que los alumnos, el alumnado, no solo ha grabado en un podcast, sino que ha investigado, ha hecho la producción, ha indagado, ha buscado a expertos, los han llamado, los han entrevistado, han redactado el guión y, por último, en sus emisoras escolares han grabado el podcast. Los han editado, le han puesto música, le han puesto efectos, han hecho algo espectacular. Y en este verano estamos escuchando los 17 mejores de los 40 que nos llegaron en esta primera edición del proyecto educativo. Digo primera edición porque nosotros estaríamos encantados de seguir el próximo año, junto a la mano de la Consejería de Educación, llevando el periodismo científico a las aulas de Canarias, contándoles cómo se hace periodismo, cómo se investiga, cómo se indaga, porque lo que hemos convertido con este proyecto educativo no es tan solo que ellos aprendan a grabar un podcast y que tengan acceso a un medio de comunicación nuevo incluso para estos jóvenes, sino que se conviertan en expertos de cada uno de esos temas. Seguro que esos chicos y esas chicas nunca jamás olvidarán qué es la resistencia a los antibióticos o cómo es el volcanismo interior de la isla de Tenerife y las próximas erupciones o no que puedan ocurrir en el Teide. Son expertos en el tema y eso era uno de los objetivos que queríamos con este proyecto. Un proyecto que, como les digo, arrancó en febrero de la mano del área STEAM de la Consejería de Educación y nos llevó a buen término con 10 centros educativos que participaron con más de 8 horas de podcast, de los cuales los mejores los estamos escuchando en esta sintonía. Bueno, ya se nos acaba el tiempo que Radio Nacional nos pone cada semana en nuestras manos para hablarles de ciencia, de tecnología o de proyectos educativos, y si quieren seguimos en internet, en las redes sociales, por ejemplo, en facebook.com/doble hélice, en Blue Sky, y en Instagram. 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En la realización técnica hemos tenido a Curro Ramos y en la dirección a quien les habla, Juanjo Martín. Hasta la próxima semana. Adiós.

0: La una, mediodía en Canarias.
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0: Buenas tardes. Día de maletas de movimiento en estaciones, aeropuertos, también en carreteras. Más de 5,6 millones de desplazamientos solo este fin de semana. Vamos a ver cómo se circula a esta hora. DGT, Alejandro Martín, muy buenas tardes.
2: ¿Qué tal? Muy buenas tardes. Pues mucha precaución por esos accidentes que están complicando ya la circulación, especialmente en Huelva, en la 49 en Bollullos, parte del condado, hacia la capital onubense, y en Murcia, en la 7 en Librilla, dirección Lorca. Otro accidente complica en Cádiz, en la 48 en Chiclana de la Frontera, hacia la autovía A4, y se complica el tráfico, especialmente en la autovía A52 en Verín y Ávila Bella, todo ello sentido Zamora, en A Cañiza en ambos sentidos, también en Pontevedra, en la 55 en Porriño, dirección Portugal, ya en Lugo, en la 6 en Becerrea, sentido León, en Cantabria, en la 8 en San Vicente de la Barquera, dirección Santander, ya la salida de Barcelona, en la P7 en Subirats, y especial precaución en la entrada a Valencia, A3 en Loriguilla, y su salida ya en el entorno de Buñol, al igual que en Sevilla, la P4 en Los Palacios y Villafranca, en ambos sentidos de la marcha.
0: Gracias. Y de los incendios, la situación que sigue siendo complicada en Huesca, son más de 15.000 las hectáreas afectadas, Inés Azagra.
3: Sí, después de una noche muy complicada, el dispositivo se mantendrá previsiblemente durante toda la jornada en su máximo nivel de despliegue, con más de 600 efectivos trabajando en la zona. Los objetivos ahora mismo son la contención y la consolidación de los perímetros.
0: Y en Huelva, el incendio de niebla afecta a 38.000 hectáreas. Son 667 los vecinos que siguen desalojados. La evolución, que sin embargo es positiva después de la noche.
3: Sí, eso es. Ha experimentado por primera vez en 8 días una evolución favorable, aunque el consejero de Presidencia y Emergencias de la Junta de Andalucía, Antonio Sanz, ha insistido en mantener prudencia, ya que se esperan todavía fuertes rachas de viento para el final de la tarde. Y en Zaragoza acaban de desconfinar el municipio de Alpartir tras la evolución positiva del incendio en la Sierra de Algarein.
0: Gracias, Inés. Y en la frontera con Ceuta, fuerzas de seguridad de Marruecos han frustrado este sábado un intento de cruzar de forma irregular a la ciudad autónoma de cientos de migrantes, en su mayoría subsaharianos, que se habían ocultado en las afueras de la ciudad fronteriza de Castillejos. El incidente se ha registrado en una zona montañosa cercana a la localidad. Corresponsal en Marruecos, Arancha Marculeta.
4: Fuerzas de seguridad marroquíes dispersaban a primera hora de la mañana a un grupo, la mayoría de migrantes subsaharianos, que trataban de acercarse hasta Castillejos. Pocos minutos después hemos comprobado cómo ese grupo volvía a intentarlo, lo estamos viendo en estos momentos, bajar por una ladera a las puertas de la localidad. Están sentados y hay un cordón policial de las fuerzas auxiliares marroquíes ahora mismo rodeando esa ladera. Parece que hay una negociación. Son, como decíamos, la mayoría migrantes subsaharianos, pero también vemos algunos marroquíes que han respondido a ese llamamiento en redes sociales para un intento hoy de entrada masiva irregular, como hace 2 semanas en la frontera de Ceuta. Vamos a ver cómo se desarrollan los acontecimientos.
0: Y en Baleares, un total de 40 migrantes han llegado este sábado a Formentera y a Cabrera a bordo de 2 pateras. Enrique Mas.
5: Sí, la primera en llegar lo ha hecho cuando faltaban 5 minutos para las 3 de la madrugada. La Guardia Civil la ha localizado con 23 personas de origen subsahariano a bordo, a 6 millas al este de la deshabitada isla de Cabrera. Según fuentes de delegación del gobierno, unas horas más tarde, a las 9:30 de la mañana, se ha interceptado otra patera con 17 migrantes, esta vez de origen magrebí, a casi 6 millas al este de la isla de Formentera. Estas 40 personas que han llegado hoy a las Islas Baleares se suman a las 111 que llegaron ayer en 6 embarcaciones diferentes.
0: Y un apunte en lo deportivo, la marcha que deja medallas de todos los colores para España en el Campeonato de Europa, 4 metales en total, María Pérez y Paul McGrath, que se han coronado con el oro en la media maratón, Miguel Ángel López es segundo en la maratón y Raquel González ha terminado tercera en la misma distancia. Así hablaba la 4 veces campeona de Europa, campeona olímpica y desde hoy 2 veces campeona de Europa, María Pérez.
6: Es impresionante, bueno, no sé, creo que ha sido un circuito difícil, no ha sido fácil y con mucha gente. Contenta por lo personal y creo que en España la marcha es importante junto a los relevos, a la velocidad.
0: Es todo, siguen informados en esta sintonía o en la web rtve.es.
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7: Hola, hola, ¿qué tal? Bienvenidos a Celebrando España. Hoy una pequeña advertencia. Mejor no escuchar este programa con el estómago vacío. Nos vamos hasta Ocarbaíño, en Ourense, donde llevan más de 2 semanas de fiesta y donde el domingo llega el día grande. La Festa do Pulpo, que reúne gastronomía, música, tradición y a miles de personas alrededor de unos cuantos calderos. Y no estamos hablando de una fiesta cualquiera. Tiene la declaración de fiesta de interés turístico internacional. Avisados estáis. Si os entra hambre, nosotros no nos hacemos responsables. Empezamos.

Bueno, pues vamos allá. Nos espera un espacio muy completo donde en la producción tenemos a Nuria Álvaro, en el control técnico me acompaña Javier Ollero, en las redes sociales Juan Luis Fraile y a los mandos del programa Alex Airsoft. Y después de las presentaciones, vamos con el programa de hoy.

0: mercado de verano, hay una cita marcada en rojo en el calendario de miles de personas. Está en O Carballiño, dura un día, y gira alrededor de un plato que ha dado fama a todo un pueblo. Pero la festa de pulpo es mucho más que gastronomía. Vamos a descubrirla con Manuel Dacal, concejal de festejos del Ayuntamiento de O Carballiño. Hola Manuel, ¿qué tal? Bienvenido a Celebrando España.
1: Muchísimas gracias por la oportunidad que nos dais. De aquí encantados.
0: Bueno, te puedo confesar, Manolo, que yo nunca he estado en la fiesta del pulpo. Entonces, si una persona como yo llega a Carballiño, ¿no?, el día de la fiesta, ¿qué nos vamos a encontrar? Nada más bajar el coche o el tren.
1: Bueno, pues te vas a encontrar en una villa del interior de Galicia que como producto estrella a nivel gastronomía tiene un pulpo. No, es curioso, ¿no? Porque el mar lo tenemos a 100 kilómetros.
0: Efectivamente, está lejos.
1: Entonces, lo que sí tenemos es un río que trae unos pulpos muy grandes.
0: Eso sí. Ah, sí, en serio, hay pulpos de...
1: No. Es una gracia, por decir así. Pero la verdad es que sí es curioso y es un tema muy ancestral que viene mucho del siglo anterior, el 19, y donde nuestra, vamos a ver, aquí a 20 y pocos kilómetros, el monasterio de Oseira, sus propiedades llegaban a Marín, que son 100 y pico kilómetros. Uh-huh. Entonces, aquí se hacía el trigo, el maíz, avena, y lo llevaban a Marín, y a cambio, pues, traían el pulpo. Uh-huh. Y de ahí, pues bueno, de ahí empezó a nacer una feria que se hizo, en principio se iba a hacer en otro ayuntamiento, que no era el de Carballiño. Carballiño prácticamente no existía, es una villa que no tiene mucha historia. Pero bueno, fue creciendo a través de esas pulpeiras y pulpeiros, principalmente las pulpeiras, las que yo quiero mencionar una y mil veces, que el trabajo duro que llevaron en sus vidas, pues llegaron a conquistar y adquirir en estos momentos, pues, que Carballiño sea una villa acogedora, una villa turística, una villa del interior de Galicia, de las más visitadas. Y bueno, nuestro encanto es nuestra naturaleza.
0: Claro, pero enorme. Manolo, de hecho, todo lo que me estás contando me recuerda un poco al bocadillo de calamares de Madrid. Por lo menos en vuestro caso tiene más sentido, ¿no?, que la mar está a 100 kilómetros, no a 500.
1: Claro, a vosotros peor, efectivamente. Efectivamente.
0: Bueno.
1: Pero bueno, son cosas que se van adquiriendo y que van cogiendo mérito y valor. Y bueno, y esto hace 64 años, un grupo de amigos se juntaron en nuestro parque urbano, que es un parque urbano de 37 hectáreas, espectacular, es el parque más grande de Galicia, urbano, y empezaron cuatro amigos haciendo una comida de amigos, fue creciendo, y hoy tenemos la fiesta del pulpo internacional gastronómica más importante de Galicia y de España, podemos decir, dentro de las importantes.
0: Pues fíjate, Manolo, de hecho,
1: a todas las demás.
0: Pues fíjate, Manolo, de hecho, muchas fiestas en España empezaron así, un grupo de amigos de repente monta una fiesta y luego se convierte en una fiesta internacional, ¿no?, con miles de visitantes.
1: Efectivamente, pasan miles de visitantes, porque antes de la fiesta del pulpo nosotros teníamos dos días de prácticamente el propio día y el día anterior el recibimiento tal, pero es que ahora son tantas las actividades que hacemos durante 20 días. Por eso esta es una villa muy, muy atractiva.
0: 20 días, porque, o sea, de 2 a 20 días, fíjate. Madre mía.
1: Bueno, y luego todo el verano actividades, porque esta villa es una villa de mucho emigrante, retornado, que viene en estas épocas de México, de Panamá, de Europa, de todas partes del mundo, y con poder adquisitivo alto. Entonces la villa pues se hace acogedora, se hace dinámica, tenemos mucha hostelería, tenemos mucho comercio. En estos momentos sabes que el comercio, la delicadeza que sucede y que pasa... Pero bueno, siendo una villa de 15.000 habitantes, pues somos una villa muy dinámica y eso es muy importante.
0: Justo Manolo te va a preguntar que, claro, ¿cómo se vive la propia feria, no?
1: Pues
0: ¿cómo
1: es? Una locura, una, Es, ya te digo, durante esos 20 días, uno de los actos más importantes que tenemos o que tuvimos fue el plato gigante. El plato gigante es un plato de 5,37, donde nuestras pulpeiras y pulpeiros volvieron a batir el récord. Batieron el récord de kilos de pulpo picados, cortados, y donde miles de personas pues pasaron por aquí y comieron el pulpo. Lo comen hasta frío, porque el pulpo es de mucha calidad. El pulpo que tenemos nosotros es un pulpo de mucha calidad. Y porque ellos saben, y aparte tienen el arte de manejarlo, de saber cómo se cuece. Entonces, aparte aquí el pulpo, tú aquí en una ración de pulpo te la comes por 12, 13 euros como mucho. A ver en qué parte de España, incluso de Galicia, te lo comes en ese precio, de no ser en Carballeno.
2: Efectivamente.
1: Porque, bueno...
0: Pues Manolo, la verdad que en Galicia y en España en general se come pues súper bien. Y de hecho hay muchas fiestas gastronómicas, ¿no? Pero ¿qué dirías que hace diferente a la festa do pulpo?
1: Bueno, yo efectivamente, como tú bien dices, en España hay muchísimas, muchísimas fiestas gastronómicas de todo tipo. Y en Galicia también, por supuesto. Y la diferencia que hace, pues bueno, pues precisamente ese arte de las nuestras pulpeiras y pulpeiros. Que bueno, ancestralmente, como te dije antes, vienen y mantienen la gente que los sucedáneos, sus herederos, continúan con las tradiciones. Hoy un catering bien servido, tienes que venir a Carballino y pedirlo para hacer una boda donde quieras, en Madrid, en Barcelona, en Sevilla, donde quieras, y donde estemos presentes, con que lleve el nombre de pulpero de Carballino, sabes que vas a tener calidad.
0: Y para acompañar una buena tapita de pulpo, ¿qué recomendarías?
1: Un buen vino del Ribeiro y un buen pan. Aquí tenemos un dicho, te lo voy a decir en gallego,
0: ¿sí?
1: Que para pan, pulpo, carne e viño hay que vir o Carballiño.
0: Hay que venir, hay que ir, ¿no? Es lo que he entendido, ¿no?
1: Vir en castellano es venir,
0: sí,
1: efectivamente.
0: Sí, sí, sí, venir. Ah, bueno, pues este mensaje me parece pues genial, ¿no?
1: Es un mensaje calador, te lo digo. Porque en todas partes estuvimos en la feria con la presencia en la feria de abril de Sevilla, que nos invitó el stand del Art de Galicia, proyectando allí todo lo fotografías de Carballino, de nuestra villa. Vamos a volver en octubre al Ayuntamiento de Sevilla, que también invitados. Y bueno, pues para nosotros es un orgullo y representar a nuestra villa, nuestra pequeña villa y humilde villa, que la gente es muy acogedora también. Yo os recomiendo que vengáis. Galicia hoy está a un paso. Sabes que el AVE de Madrid a Sevilla lo tienes en 2 horas y media. Las carreteras son buenas, los accesos son inmejorables. Y bueno, pues estamos en un punto de Galicia donde tenemos dos aeropuertos a 45 minutos.
0: Que está bien comunicado.
1: Estamos muy bien comunicados por autovías. Y bueno, pues...
0: Bueno,
1: pues,
0: Manolo... Es un lujo, al final Galicia calidad, eso sin duda. Nos quedamos con muchísimas ganas de ir a la fiesta del pulpo, a probar todas las tapas, a tomarnos un buen vinito. Y pues nada, muchísimas gracias Manolo Dacal, concejal de festejos del Ayuntamiento de O Carballiño. Y bueno, y enhorabuena por la labor que estáis llevando a cabo en la fiesta.
1: Pues muchas gracias a todos y estáis invitados a venir a esta preciosa tierra.
0: Un abrazo.
1: Un gran abrazo.
0: Bueno, ya hemos visto la fiesta desde fuera, pero ahora nos vamos al lugar donde realmente empieza todo, los calderos. Porque la fiesta do pulpo no se entendería sin las pulpeiras, mujeres que han mantenido este oficio vivo durante generaciones y que en buena medida han hecho posible que la fiesta siga siendo lo que es. Y hoy nos acompaña Aurora Baranda, pulpeira de O Carballiño. Aurora, ¿qué tal?
3: Sí.
0: Bienvenida a Celebrando España.
3: Hola, muchas gracias.
0: Aurora, ¿cuántos años llevas ya dedicándote a eso, a ser pulpeira?
3: Yo, pues mira, ya eran mis abuelos, ya eran mis padres, y sabes que antiguamente la mano de obra que había en las familias eran los hijos. Uh-huh. Pues desde muy niña mi madre iba por las ferias vendiendo, haciendo el pulpo, y mi madre, mi padre y toda mi familia. Yo los acompañaba, lógicamente no sabía cocinarlo, pero lo aliñaba, ¿sabes? Uh-huh. O sea, que le echabas la sal, el pimentón, el aceite, le cobrabas a la gente, colaborabas en el trabajo. Uh-huh. Te puedo decir que desde los 11 años.
0: ¿Desde los 11 años?
3: Sí.
0: Vamos, casi toda una vida, ¿no?
3: Toda una vida, es que es toda una vida.
0: Y Aurora...
3: Yo no entiendo mi vida sin el pulpo, la verdad es que no la entiendo.
0: Aurora, ¿y de cuántas generaciones en tu familia estamos hablando de pulpeiras?
3: Estamos hablando de mi familia, yo soy, porque yo te soy mayor, sabes, no soy una niña, pero yo soy la tercera generación, mis hijos son la cuarta. Y bueno, si algún nieto quisiera, sería la quinta.
0: Madre mía, bueno. De hecho, Aurora, te iba a preguntar, claro, porque cuando hablamos de la fiesta de pulpo, pues vemos que hay mucho público, también hablamos de los miles de platos que se sirven, pero claro, detrás de todo esto estáis vosotras, las pulpeiras. ¿Qué papel tienen, ¿no?, las pulpeiras en la historia de la fiesta? Cuéntanos un poquito más.
3: Pues yo creo que es un papel muy importante, porque sin las pulpeiras no habría la fiesta del pulpo. No sé si se nos tiene en cuenta tal y como en realidad debieran tenernos, pero sin nosotras no habría la fiesta del pulpo. Sabes, nos hace mucha ilusión, queremos que la fiesta vaya más, queremos que resulte perfecto, como está resultando. Claro, que viene gente. Yo este año le vendí el pulpo a muchísimos ingleses, muchísimos.
0: ¿Ah, sí?
3: Sí, que yo, mira, no hablo inglés, no me entendía mucho con ellos, pero bueno, ellos a la hora de pagar entendían que era lo importante.
0: Eso se entiende perfectamente, ¿verdad?
3: Eso se entiende perfectamente. Pero te estoy hablando ingleses, mira, de Cádiz, de Sevilla, de todas partes vino gente, de toda España vino gente este año. Sí, Portugal, que Portugal, pero una afluencia de portugueses tremenda. Sí, yeah. Sí.
0: Y
3: ya no hablemos de los italianos, que están hermanados con nosotros.
0: Claro, claro. Aurora, ¿y cómo se aprende, ¿no?, el oficio? No sé si te lo enseñaron en casa, entiendo que sí.
3: Mire, el oficio es facilito de aprender, porque si le pones atención es como todas las cosas. Hay que pensar que lo que hace una persona, si tú te pones, lo haces también. Igual no te sale tan bien, pero bueno, lo intentas. El oficio es muy sencillito. Es que tienes que hervir el agua, echar el pulpo y tener cuidado que no se pase de cocción. Uh-huh. Y luego saber hablar con la gente, que es muy importante, tratar al público. Ahí hay un comentario que yo hice, lo hice a tono de broma y lo tomaron bastante en serio. Me pregunta un señor, sí, ¿el pulpo de dónde es? ¿El pulpo de dónde es? Y yo lo dije, mire, el pulpo es marroquí. Un señor que además no venía a comprar. Y a la hora del apuro que te estén ahí tocando, le dije yo, mire, señor, no le miré el pasaporte. Y parece que a alguna gente le molestó la contestación, pero bueno.
0: Vaya.
3: A mí me pareció que le gasté una broma al señor y no sé si el señor se sintió ofendido o no. Pero bueno, él verá. Total, no venía de cliente, venía de especio.
0: Bueno, ¿y cómo se sabe si el pulpo ya está en su punto?
3: Porque mira, has dicho nosotros, que...
0: Sí.
3: Uh-huh. Sí, nosotros con la práctica que tengo yo, con mirarle el color, ya sé que está cocido. Cuando está en la olla, que está hirviendo, miro para el color del pulpo y ya sé, no hace falta. Y si no, tenemos la costumbre de que con el dedito gordo lo calamos. No con un palillo es muy afilado y entra, pero con el dedo, tras, si se corta es que ya está cocido. Pero bueno, las pulperas en realidad, que llevamos tantísimos años, al mirarle el color ya sabemos que el pulpo sirve, que ya está listo para comer.
0: De hecho, hablando de pulpo y de las tapas, que este año habéis vuelto, ¿no?, a preparar la tapa de pulpo más grande del mundo, 610 kilos. Sí. ¿Cómo es posible? Sí. Me quedo, vamos, muerto.
3: Sí, pero hay mucha gente ese día, es muy bonito ver la tapa, ver la colaboración de todos los pulperos, ¿sabes? Porque se juntan 60 o 70 personas para preparar esa tapa. Y claro, eso es un espectáculo. Hay que verlo para saber lo bonito que es. Y luego que está muy bien porque regalas el platito que es el recuerdo, el pan, el vino, un cachito de postre y el plato de madera que va regalado y el pulpo 7 euros. Eso es un regalo,
0: Bueno.
3: ¿sabes? Es la publicidad de la fiesta del pulpo.
0: Sí, claro que sí, desde luego que sí, claro, porque ha salido esta noticia en todos los medios de comunicación.
3: Claro,
0: La tapa de
3: claro.
0: pulpo más grande del mundo, ojo.
3: Del mundo, del mundo.
0: Del mundo entero. Bueno,
3: Eso es
0: Aurora.
3: muy bonito. Dime.
0: Aurora, ¿y cómo es un día de fiesta para una pulpera como tú? ¿Cómo empieza vuestro día?
3: Pues mira, mi día este año en concreto, ya todos van siendo más o menos igual. Salimos de casa a las 6 de la mañana para montar el puesto, para organizar, para tener todo listo. Y sí, es cierto que este año ese horario de venta falló un poquito, pero cuando la fiesta era de la juventud, era cerca de donde estábamos las calderas, a las 10 de la mañana ya vendíamos pulpo. ¿Sabes? Porque los chiquillos que no se habían acostado venían a desayunar, desayunaban el pulpo. Entonces, ya que empiezas a vender a las 10 de la mañana, hasta las 5 o 6 de la tarde, venga, venga, venga, venga, venga. Es una fiesta muy bonita, muy bonita. Merece la pena vivirla.
0: ¿Y por qué crees que es una fiesta bonita? Bueno, ya hemos hablado con el concejal de festejos, pero bueno, cuéntanos tú, ¿por qué crees que esta fiesta merece la pena?
3: Mira, el entorno donde se celebra es precioso, que es el parque. Hay mucho por donde está. Aunque haya una gran masificación de gente, no te sientes agobiado porque es enorme. ¿Sabes? Hay sombra, hay sol, hay ambiente, hay música, hay las pulpeiras que son lo más importante de Carballino, eso desde luego. Aparte de la iglesia que tenemos tan bonita, las pulpeiras.
0: Que claro que sí, las pulpeiras y el pulpo.
3: Y el pulpo, efectivamente.
0: De hecho, Aurora, si alguno de nuestros oyentes quiere preparar pulpo en casa, ¿cuál es el consejo que le darías para no arruinarlo en el intento?
3: Pues es muy sencillito. Que hiervan el agua, cuando el agua esté hirviendo, meten el pulpo, que hierva 20 minutitos, porque cuando es un pulpo solo, le lleva más tiempo. Nosotros en las ollas grandes empieza a hervir y apagamos, pero en una olla, un pulpo solo, 20 minutitos hirviendo, otros 20 de reposo, sin fuego, tapadito para que repose y listo para cortar y comer. Es muy
0: Fíjate.
3: sencillo, yo lo digo, es muy sencillo.
0: Pero entiendo que
3: Pero
0: aquí.
3: mejor es que me lo vengan a comprar a mí y yo ya se lo doy preparado.
0: Esta opción es mucho mejor, ¿no?
3: Claro. Mejor para ellos y mejor para mí.
0: Efectivamente, para todo el mundo. Bueno, y Aurora, ¿cuál es el momento más especial de la fiesta? De hecho, sé que la fiesta dura, vamos, 20 días o muchos días, pero ¿cuál es el
3: Son
0: momento
3: muchos,
0: más
3: pero
0: especial?
3: tienen, porque mira, hay el concurso de las peñas de las camisetas, hay el plato gigante, hay para la juventud, hay para los niños, es importante para todo el mundo. Hay muchísima gente en el pueblo, o sea que es espectacular, es digno de ver, es digno de venir a Carballiño en estas fechas.
0: Pero no.
3: Muy, muy bonito, el pueblo ya es precioso. No le falta nada, tenemos todo, tenemos un balneario, tenemos una iglesia maravillosa, tenemos una gente estupenda. La gente de Carballino es muy agradable, muy, muy acogedora, o sea que...

0: se van a sentir a gusto. Yo animo a todo el mundo a que venga. Si no pueden, no pudieron este año, para el año que lo anoten en la agenda.
1: Bueno, vemos que la gente de tu pueblo es muy maja y tiene buen sentido de humor, ¿no?
0: Sí, sí, sí, sí. Tú no me hagas caso a mí, que yo a mi edad debía de ser un poquito más seria, pero no me cabe en el cuerpo ser seria.
1: Bueno, así que Aurora, vamos a aprovechar, ¿no?, la oportunidad para invitar a nuestros oyentes, porque te recuerdo que estamos en Radio Exterior de España, nos están escuchando en el extranjero también, a que vengan a visitar, ¿no?, la fiesta
0: sí.
1: de pulpo.
0: Sí, eso por supuesto. Y si pueden venir una semanita, mejor que un día solo. Porque es preciosa, claro, es precioso. Hay que vivirlo todo, hay que aprovechar el plato gigante, hay que aprovechar las peñas de las camisetas, lo de la juventud, todo, todo. Es una fiesta muy, muy, muy importante.
1: Bueno,
0: y muy bonita.
1: Bueno, pues con este mensaje nos quedamos. Aurora Baranda, pulpeira do Carballiño. Muchas gracias por acompañarnos. Hoy hemos descubierto que detrás de cada plato hay mucho más que una receta. Hay oficio, paciencia y generaciones enteras manteniendo viva una tradición. Gracias, Aurora, y que disfrutéis mucho de la fiesta.
0: Gracias a vosotros. Y quedáis invitados a venir, a ver si nos conocemos en persona.
1: Perfecto.
0: Vale.
1: Un abrazo. Hasta luego.
0: Venga, gracias, gracias a vosotros.

Bueno, al final una fiesta puede empezar con una idea muy sencilla: juntar a la gente alrededor de una mesa. Luego llega el resto, las conversaciones, la música, los reencuentros, las historias y, en este caso, unos cuantos kilos de pulpo. 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

Nosotros por ahora dejamos los calderos de O Carballiño, pero la semana que viene volveremos a poner rumbo a otro rincón de España para descubrir una nueva fiesta, sus tradiciones y sobre todo a la gente que las mantiene vivas. Hasta la próxima.

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1: Bienvenidos, españoleros y españoleras, a una nueva edición de España en la Historia, aquí, desde nuestro paraíso para los amantes de la historia que tenemos en la emisora de Radio Nacional de España, Radio Exterior de España, en Segovia. Aquí tengo al frente de la nave espacial, la temporal, y siempre con la música cargada en la escopeta, Víctor Gómez Lluch, que está por allí. No pongas esa cara. Y luego tengo por algún lado al gran Valentín Grande, que son los jefes de este programa. Uno solo lo que hace es hablar y preguntar a la gente que sabe, ¿no? Y hablando de gente que sabe, el título del programa de hoy es Campesinos Romanos, pues evidentemente vamos a hablar con alguien que sabe un ratito de esto. Pues vamos a invitar, hemos invitado ya hace unos días, evidentemente, ya está aquí al teléfono, a mi querido Jesús Bermejo Tirado, que es colega, profesor en la Universidad Carlos III de Madrid. Ya es hora de que me trajera un compañero para que protagonizara el programa, ¿no? Bueno, pues Jesús es, evidentemente, es profesor titular de la universidad, es un experto en arqueología digital, ha trabajado muchísimo el mundo doméstico en la antigüedad, es un gran experto que ha trabajado en múltiples proyectos de investigación, múltiples publicaciones. Bueno, en fin, yo les recomendaría que ustedes entren en la red y pongan Jesús Bermejo Tirado y lean todo esto que tienen aquí, así en cortito, nuestra universidad tiene, para definir un poquito del impacto académico, profesional y sobre todo docente que tiene Jesús, al que desde España en la Historia pues le agradecemos que haya aceptado venir aquí a hablar un poquito de forma distendida sobre sus investigaciones. Querido Jesús, bienvenido.
2: Pues muchísimas gracias, Eduardo. Pues para mí un placer y un honor estar como invitado en tu programa. Encantadísimo de estar aquí.
1: Oye, fíjate, pues ya hilando, porque leyendo tú el resumen que pone la universidad, porque es que digo, siempre cojo algo, quiero coger algo que sea muy formal, ¿no?, para hablar de todos vosotros, ¿no? Es una

0: Yo te lo decía otro día hablando, la idea de que cuando hablamos del mundo romano, pues siempre lo asociamos a la construcción de ciudades, al entramado urbano, a las calzadas, al tránsito de personas, a la concentración en ese concepto de ciudad que luego hemos heredado tanto, ¿no?, en el occidente europeo de aquella gran civilización, ¿no?, las grandes y la gran civilización que es el mundo romano. Sin embargo, fíjate, yo cada vez que me muevo por aquí, por Segovia, veo yacimientos, los yacimientos son todos un contexto rural y aparece una vida romana que es profundamente desconocida, es decir, una vida en torno a las explotaciones agrícolas, agropecuarias, al tránsito de trabajadores, de libertos, esclavos, de mercancías. Eso pone en entredicho quizás, ¿no?, la imagen que tenemos de aquella Roma. Yo te pregunto a ti, como experto que eres, ¿hasta qué punto piensas tú que la sociedad romana era más urbana o más rural? ¿Qué nos puedes decir, Jesús?
1: Bueno, pues claro, esto hay que empezar un poco planteando y diciendo que esto que dices es muy cierto, ¿no? Me parece que al menos en el imaginario popular, pues el mundo romano aparece asociado a la idea de la ciudad, ¿no? De la civitas
0: Ajá,
1: como
0: claro.
1: concepto esencial, incluso etimológico, de la civilización, ¿no? Pero lo que hay que decir es que siendo muy importante los desarrollos urbanos pues acontecidos durante la época romana, el mundo romano, como cualquier sociedad preindustrial,
0: Sí.
1: pues tenía un componente básico de personas que vivían en áreas rurales, ¿no? Y que sobre todo se dedicaban a distintos, digamos, a distintas profesiones relacionadas con el mundo de la producción agropecuaria en un sentido amplio. Entonces, es verdad que gran parte de las fuentes, incluso de las fuentes escritas más conocidas, esto que llamamos como los clásicos, pues y de los poderes políticos, ¿no? Pues han concentrado o concentraron gran parte de su interés, de su actividad en ciudades, en la promoción cívica, en la construcción de infraestructuras urbanísticas y monumentales, pero a pesar de que tengan una menor presencia en muchas de estas fuentes clásicas más convencionales, pues hay que decir que la infinita mayoría, ¿no?
0: Sí.
1: No podemos hacer porcentajes demográficos, pero la gran mayoría de las personas que habitaron el mundo romano, pues vivían en un ámbito rural, por así decirlo.
0: ¿Tú crees que pasa como con cuando hablamos de latín clásico y latín vulgar, que hay una exposición de la ciudad, de la urbe y de la civitas, como has dicho, mediática, brutal, ¿no? Y luego un submundo inmenso y por descubrir o por conocer y divulgar, que podría ser ese mundo rural de que nos habla Jesús?
1: Claro, completamente, ¿no? Y claro que hay un factor, vamos a decir, sociológico y político, porque las ciudades eran el centro de poder, ¿no? Eran los centros de poder, empezando por la propia urbs, por la propia metrópoli o gran capital, por la ciudad de Roma, ¿no?
0: Sí.
1: Que era el centro del poder político imperial durante una gran parte, digamos, de la historia romana. Y eso ha hecho que esa concepción de la ciudad como centro de poder también político, pues tenga un reflejo mayoritario en muchas de estas fuentes. Pero
0: Sí.
1: hoy en día sí que es posible pues acercarnos aplicando pues distintas perspectivas, metodologías y un conjunto pues más variado de fuentes, es posible acercarnos a la vida de estas comunidades rurales, de personas pues que vivían vinculados a la gran mayoría, digamos, de los espacios de habitación de la
0: Claro.
1: antigüedad romana.
0: Oye, fíjate, estaba pensando que cambia mucho la visión. Es decir, cuando un profesional como tú se dedica y empieza a profundizar en este gran conocimiento que es los vestigios de una sociedad pasada, tío, se te rompe el corazón. Es decir, tú llegas como estudiante y te doctoras, empiezas a trabajar el mundo romano y dices, pero si lo más importante es el mundo rural, el romanticismo este, ¿no? De buscar las ciudades perdidas que siempre salen en las películas y en las novelas, ¿no? Y en realidad como se comprende la sociedad, esta sociedad romana no es a través de los vestigios que puede haber una ciudad que siempre están muy estratificadas y muy, muy pasadas de periodos históricos, y os centráis en este contexto rural, se comprende mejor.

0: Roma, a través de lo que hacéis, de lo que estáis trabajando ahora en este contexto rural, que a través de lo que podáis hallar o encontrar en fuentes primarias, fuentes escritas y el concepto en sí de ciudad?
1: Se comprende mejor y sobre todo se complementa, ¿no? Claro. Porque claro, todo este ese gran legado patrimonial pues de todos estos monumentos, ciudades monumentales, y también pues de las fuentes clásicas convencionales, pues está allí, vamos a seguir manteniéndolo y vamos a seguir estudiándolo, ¿no? Pero eso que ya está relativamente bien conocido, pues se puede complementar con muchas otras fuentes, en mi caso arqueológicas, pero textuales de otros tipos, que si quieres más adelante, pues podemos profundizar un poco más, sí, en eso, en esas nuevas fuentes, lo podemos complementar. Y también esto, una idea que yo creo que también sería interesante es plantear un poco la propia concepción, la idea disciplinar, ¿no?
0: Sí.
1: Frente a una arqueología más centrada en la generación de grandes patrimonios,
0: sí,
1: monumentales, que también tienen un interés económico, pues no, nosotros pues planteamos otra acepción más centrada en lo científico-social, en entender mejor a las sociedades del mundo antiguo, pues más que como un afán de buscar, generar y salvaguardar y explotar recursos patrimoniales, que está muy bien,
0: sí,
1: está muchísimo mejor que cualquier otra actividad económica, pero que no pueden servir o para justificar o eclipsar otras propuestas pues socialmente más amplias, ¿no?
0: No, eso estoy de acuerdo contigo. Oye, una pregunta, ya es que lo has tocado ahí un poquito y me la has, sí, puesto botando así en el área pequeña, voy a meter un zambombazo, verás qué gol. En las fuentes primarias, es que yo tengo que, sí, tenemos que decirle, porque estamos hablando del mundo rural, de las diferencias con, sí, con el mundo urbano, las fuentes primarias que utilizáis, porque tú eres arqueólogo, entonces trabajas con arqueología. ¿Qué fuente? Cuando yo hablo de fuentes primarias, yo como historiador siempre hablo de papeles, de pergaminos,
1: sí,
0: de imágenes, pero tú, ¿cuáles son las fuentes primarias que tú manejas, que manejáis vosotros para poder llegar a comprender este contexto del mundo rural, este contexto de campesinos romanos, ¿no?
1: Sí, sí, nosotros como fuentes primarias manejamos fundamentalmente dos tipos, unas que son fuentes textuales alternativas, digamos, a esto que yo llamo de forma muy simplista los clásicos,
0: sí,
1: ¿vale? Que hablaré a continuación, pero el caudal fundamental es la arqueología, es el registro arqueológico, porque estas comunidades campesinas o, vamos a decir, subalternas o más humildes, pues no tenían pues estas élites intelectuales,
0: claro,
1: o estos proyectos monumentales. Ellos no tenían una intención de generar discursos, ¿no?, o narrativas, como decimos,
0: claro,
1: ahora. Entonces, básicamente, la arqueología lo que nos permite es documentar las huellas de su actividad cotidiana, ¿no? Tanto, pues, por ejemplo, a través de excavaciones más convencionales, pero que por la aplicación de leyes de patrimonio, que afortunadamente ya son una realidad en,
0: sí,
1: en gran parte de nuestro territorio,
0: menos mal,
1: pues nos permiten documentar una gran cantidad de asentamientos arqueológicos. O sea, nosotros estamos realmente rodeados de asentamientos arqueológicos,
0: sí, claro,
1: lo que pasa es que muchas veces no somos conscientes de ellos hasta que, claro, no hay una obra que o una infraestructura que la descubre,
0: sí,
1: y hace que se tenga que excavar, y eso genera datos. Y luego hay otros campos que están más relacionados, otras fuentes están más relacionados pues con el desarrollo de metodologías de arqueología digital, de técnicas de teledetección, y también de fuentes arqueométricas, pues que hasta hace pues unas pocas décadas pues no han sido accesibles para la mayor parte de los estudios arqueológicos, como pueden ser las fuentes arqueobiológicas,
0: wow,
1: pues por ejemplo análisis de fauna y análisis de otros elementos arqueobotánicos como almidones o fitolitos, que son partículas de sílice, pero que en realidad tienen un origen orgánico, son como las sustancias vegetales que se mineralizan y quedan impregnadas pues en suelos arqueológicos o en otros hallazgos arqueológicos.
0: Oye.
1: Y esto nosotros lo podemos analizar y nos ofrece mucha información sobre cómo se usaron los suelos, qué especies se cultivaron,
0: fíjate,
1: etcétera, etcétera, ¿no? Y luego, si me permites también, pues
0: sí,
1: decir, hablar, porque puede parecer que arqueólogo yo planteo una dicotomía falsa,
0: sí,
1: con los historiadores, de como que utilizan documentación textual, como si yo, por ser arqueólogo, estuviese en contra de la documentación textual.
0: Claro que no.
1: Y no es así.
0: Claro que no.
1: No, no. Yo, esto es una distinción disciplinar.
0: Claro.
1: Lo que ocurre es que es verdad que estas fuentes más canónicas de distintas perspectivas, es que incluso en el contexto específico del mundo romano, pues tenemos unas fuentes textuales que digamos están más cercanas a la producción desde abajo, que serían sobre todo la epigrafía, las inscripciones, ¿no? Y sobre todo las inscripciones funerarias, que nos permiten escuchar voces, vamos a decir anónimas, pero
0: sí,
1: que nos recuerdan testimonios directos, como por ejemplo una famosa inscripción del famoso campesino de Mactar, de esta población, de esta región del África Proconsular, del norte de África, que nos cuenta un poco cómo, de ser un campesino sin ningún tipo de medios ni posesión, ¿no? Lo que diríamos un proletario, pues poco a poco el hombre fue prosperando, pudo adquirir una parcela con trabajadores, y al final de su vida pues alcanzó un cargo político, ¿no? Como un concejal, digamos.
0: Ya te digo, vamos,
1: en un gobierno local, ¿no?
0: Vamos, como el Lazarillo de Tormes, casi. Madre mía de mi vida.
1: Sí.
0: Oye,
1: sí,
0: escucha, que te voy a parar
1: porque
0: vienen
1: sí,
0: aquí un montón de mujeres malditas, o malditas mujeres,
1: perfecto,
0: que tengo que dejarlas entrar,
1: sí.
0: Así que vamos a escucharlas, porque además estas vienen con armas. Entonces, cuando vienen armadas, yo ya digo, voy a escuchar con mucha atención, no vaya a ser que la caguemos, Jesús. Venga, ahora volvemos.
1: Sí, hay que escuchar.
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0: Acaba de pegar una patada en la puerta a una tipa vestida de amazona, se me ha sentado aquí y me está mirando con una cara que estoy asustado. Estoy asustadito, sí, sí, estoy asustadito. Una amazona, bueno, amazona, y a su lado está Aquilea, que se va dando la vuelta y se va sentando por allí. Y efectivamente, son mujeres guerreras, son mujeres gladiadoras. Aunque hay un concepto en esto de las mujeres, siempre hay un concepto que define, que es las gladiatrices. Yo este concepto lo encontré hace tiempo. Siempre se piensa que en este mundo todo lo protagonizan los hombres, y en el mundo romano, en las sociedades clásicas, las mujeres eran profundamente protagonistas, protagonizaban todo, lo bueno, lo malo y lo olvidable y lo reseñable, ¿no? En el caso de las luchas de gladiadores tan famosas o tan emblemáticas en la divulgación del conocimiento de aquella sociedad romana, ya fuese urbana o rural, indiscutiblemente las gladiatrices protagonizaban estos espectáculos. Yo creo que cuando vemos esa imagen de la primera película de Gladiador, de Gladiator, del infame Ridley Scott, siento decirlo así, que aparece aquella mujer peleando con los hombres montada sobre una cuadriga, y decíamos, es imposible que haya mujeres luchando entre gladiadores. Pues sí, luchaban entre ellas, y a veces luchaban con animales. No he dicho Amazona, la tengo aquí sentada, que sí, Amazona, y Aquilea, que está al lado, son muy famosas porque aparecen en Halicarnaso, en un templo de Halicarnaso, aparecen en el combate épico que tuvieron entre ellas, ¿no? Aparecen en un relieve reseñadas. Y luego Juvenal, el gran Juvenal, a quien recomiendo a todos los que vean este programa, escuchen este programa, perdón, a veces uno se confunde lo que ve y lo que escucha, el gran Juvenal, ese poeta magnífico, pues crea, ¿no?, una descripción magnífica de una gladiatriz, de una gladiadora, que se llamaba Medea, que era famosa porque cazaba y se empeñaba en matar todos los jabalíes que pudiera, utilizando una lanza, un venablo, en fin. Pues Medea no ha venido, pero han venido Aquilea y Amazona, y aquí las dejo. Muchas gracias por venir, ya os podéis ir a vuestro relieve, y vuelvo con mi querido compañero Jesús Bermejo Tirado, que va a seguir explicándonos lo magnífica que es la arqueología, siempre lo es, pero asociada a estas técnicas, tecnologías digitales, es algo simplemente espectacular.
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0: Pues ya se nos han ido estas gladiatrices, que me han pegado un susto tremendo. Menos mal que estaba Víctor para ayudarme a empujarlas fuera. Y retomamos la conversación con nuestro querido Jesús Bermejo. Repetimos, profesor, titular de la Universidad Carlos III de Madrid. Me imagino que dentro de poco tendremos que poner una C en lugar de una T de catedrático y quitarse de titular, que eso suena ya pronto y le pega mucho a Jesús. Y bueno, nos has hecho un elenco aquí de recursos, de fuentes primarias, de contextos de fuentes primarias que empleáis para el conocimiento de este mundo rural que hoy nos hemos centrado en el mundo romano, en el mundo rural romano. Yo es que me he quedado emocionado, he empezado con la arqueología, la arqueometría, la arqueología digital. Bueno, yo sé que tú quieres hablar de la arqueología digital, porque cuando decimos estas cosas, muchas veces los que no son de nuestro ámbito dicen, ¡buah!, arqueología digital, a saber qué están diciendo, ¿no? Entonces yo creo que esa herramienta, esa tecnología que estás empleando, que empleas de forma cotidiana, ¿no? Para conocer este mundo, este magnífico mundo pasado que necesita ser descubierto en la mayoría de las ocasiones, bueno, pues yo creo que nos gustaría que nos explicara si la arqueología digital es una herramienta lo suficientemente desarrollada para ser empleada de una forma, yo creo que genérica, en estos yacimientos romanos rurales en los que te ves involucrado felizmente.
1: Sí, pues sí, absolutamente sí. Hoy yo creo que ya es un estándar y nos permite analizar información arqueológica pues mediante el uso de muchas herramientas. Yo destacaría, hay muchas, no tenemos mucho tiempo, sí, pero sí destacaría pues dos tipos de aplicaciones. Una que estaría representada o relacionada con todos los sistemas de teledetección, es decir, pues imágenes por satélite, fotogramétricas, imágenes de infrarrojos, el LIDAR, ¿no? Todo este LIDAR, que claro, es estos escaneos que generan modelos digitales terrestres, modelos 3D, con los que podemos analizar pues un asentamiento, hallazgos arqueológicos, con un nivel de detalle increíble. Y además, pues por medio de la aplicación de algoritmos, herramientas, incluso ya podemos hacer prospecciones a nivel de hallazgos individuales, casi pues sin la necesidad pues de estar invirtiendo pues bastante tiempo, digamos, trabajando sobre el terreno, ¿no? Es verdad que ese trabajo de conocimiento local, de patearse el terreno, es muy importante y yo creo que nunca lo vamos a sustituir, pero realmente tenemos una gran cantidad de herramientas de análisis que para detectar terrazas, asentamientos pequeños, es increíble, ¿no? Y luego hay otro tipo de aplicaciones que estarían más relacionadas con aplicaciones de IA, claro, de inteligencia artificial, pues para el análisis de información digital relacionada con hallazgos arqueológicos, ¿no? Hoy en día cualquier excavación arqueológica, sí, es un foco productor de datos digitales, pero por toneladas, ¿no? Y entonces, de la misma manera que se puede analizar información digital aplicando herramientas de IA, pues yo, por ejemplo, tengo ahora, permíteme un poco esta cuña de marketing, dale. Pero tengo un proyecto de investigación financiado por la Fundación Ramón Areces para la aplicación, el desarrollo de modelos, de herramientas de IA para el reconocimiento automático de huellas de uso.

0: para generar más información cuantitativa.
1: Oye, muy bien. Me ha gustado eso de la cuña, porque eso es lo que yo quiero que hagáis en un contexto como este, ¿no? Que divulguemos el esfuerzo que hacéis. Yo, es que la pregunta, es que te estaba escuchando y me sale la pregunta y digo, tío, ¿qué hacíamos antes? Es decir, tú has experimentado el mundo anterior a esta tecnificación del proceso de investigación y no lo ves como eso en el Pleistoceno. Es decir, esto es esto sí que es la edad antigua, ¿no? De la arqueología. ¿Os sentiríais capaces ahora mismo de desarrollar este tipo de esfuerzos sin ningún tipo de tecnología? Evidentemente las consecuencias no pueden ser las mismas, ¿no?
0: No, es una pregunta magnífica y además pues a mí me pilla también una edad ya como intermedia, ¿no?
1: Sí.
0: A medio camino entre un mundo que era completamente analógico, que es el que yo aprendí en mis primeras excavaciones, y hoy donde el uso de herramientas digitales como las que he comentado, pues ya es que es un estándar, o sea, ya no es una cosa excepcional, sino forma parte del día a día. Y bueno, sí, o sea, en realidad, si nos paramos a analizar un poco con una perspectiva genealógica, no están muy separados, ¿no? Porque en realidad lo que hacemos ahora con programas CAD, pues es lo que se hacía antes dibujando a tinta, o las láminas fotográficas que sacábamos o que se podían sacar con el vuelo americano, ¿no?
1: Sí.
0: Pues hoy en día las tenemos en imagen satelital y con procesos fotogramétricos. O sea que en realidad, bueno, no está tan alejado, y yo la principal ventaja que veo en las herramientas digitales es que lo abarata todo, y cuando digo que lo abarata, pues lo democratiza todo.
1: Claro.
0: ¿No? Entonces, yo creo que eso siempre es bueno.
1: Oye, fíjate, yo es que estaba pensando, tengo por aquí muchísimas preguntas que voy anotando según vas hablando. La idea es, viendo toda esa tecnología que utilizamos, que utilizáis para sacar adelante estos proyectos de investigación tan, tan básicos y esenciales, ¿no?, para el conocimiento del pasado, ¿se ha convertido todo esto ya en algo transversal? Es decir, tradicionalmente la arqueología, si había algo en nuestro mundo de investigación de humanidades que fuese transversal y fuese multidisciplinar, indiscutiblemente era la arqueología, ¿no? Pero hoy en día, según me estás hablando, Jesús, es que tenéis que tener unos equipos con gente muy especializada en el manejo de determinadas herramientas, ¿no?
0: Sí, totalmente. O sea, es totalmente transversal, transdisciplinar, interdisciplinar, como lo queramos llamar, o como digo yo, a veces indisciplinado, yo que soy indisciplinado, y bueno, pues en mi propio equipo, de forma general, pues mira, o sea, yo que soy un arqueólogo más o menos convencional o con una orientación historiográfica, pues más centrada en las ciencias sociales, la antropología, pero también dentro de mi equipo pues colaboro habitualmente con gente que es especialista en aplicaciones de sistemas de información geográfica y teledetección, análisis de redes. Ahora se acaba de incorporar a nuestro equipo un arqueobiólogo que es licenciado en química, con un doctorado de arqueobiología, pero que es un especialista en estos análisis de restos vegetales, ¿no?
1: ¿Qué pasaba?
0: Sí, o sea, realmente es un mundo muy interdisciplinar y transversal, y en el que las herramientas digitales pues también lo permean todo, como en cierto modo ocurre en cualquier actividad humana, ¿no?
1: Pues oye, genial, yo voy a ir terminando, porque no quiero abrir ninguna ventana de estas que me has enseñado, porque si abro alguna de estas ventanas y te pregunto, me voy a tirar 5 programas hablando seguidos de ello, ¿no? Pero yo tengo que presumir de universidad, ¿qué quieres que te diga? Yo, esto es muy, esta actitud que estamos teniendo ahora es muy estadounidense, ¿no? El presumir de tus universidades, nuestras almas mater, ¿no? Entonces, es la Carlos III, ¿tú crees que la Universidad Carlos III de Madrid es un buen contexto para este proceso de formación en vanguardia, en arqueología, en el uso de herramientas digitales para la comprensión del pasado?
0: Sí, completamente. Esto es verdad que esto puede quedar un poco de marketing, pero yo creo que está muy bien, sobre todo pues, haciendo un poco patria chica de nuestra universidad, pues por varias razones, ¿no? Nosotros acabamos de lanzar ahora un nuevo grado de Humanidades Digitales, que también un poco va en paralelo del grado que desarrolláis en vuestro departamento de gestión de la información digital.
1: Claro.
0: O sea, yo creo que eso es un contexto específico muy bueno. En términos de investigación, pues nosotros, ahora mismo acabo de empezar a desarrollar, de fundar un laboratorio de arqueología digital y arqueometría.
1: Lo tengo fichado.

0: Que lo sepas, ¿eh? Pero bueno,
1: estamos ahí
0: lo tengo fichado.
1: En el parque científico, con instalaciones, que tenemos nuestro sistema GPS, nuestro pequeño dron, bueno, nuestra microscopía, y podemos un poco aplicar y desarrollar investigaciones aplicadas en estos campos. Y luego yo creo que en general también toda la universidad pues hace una apuesta muy denodada, estratégica, pues por el desarrollo de estudios e investigaciones sobre inteligencia artificial, tecnologías digitales en un sentido muy amplio.
0: Claro.
1: No solo desde un punto de vista tecnológico, pero también desde un punto de vista crítico, donde allí nosotros los humanistas pues tenemos bastante que decir, ¿no? Y también en este sentido yo creo que también nuestra universidad es un ejemplo, ¿no?, de integración de perspectivas más tecnológicas y de otras más humanistas, que yo creo que siempre van a estar allí, que son absolutamente necesarias, ¿no?
0: Efectivamente, pues eso es la universidad pública en este país, querido amigo.
1: Exacto.
0: Así que habrá que defender la muerte. Bueno, Jesús Bermejo Tirado, profesor titular de la Universidad Carlos III de Madrid, qué placer ha sido tenerte en España en la historia. Me anoto lo del laboratorio, que ya te engancharé para que hagamos otro episodio de este programa y nos cuentes qué se hace en ese laboratorio en profundidad. Así que muchas gracias por venir y te vemos en breve.
1: Muchísimas gracias a ti, Eduardo, por la invitación. Yo encantado, y aquí estoy para cuando me quieras volver a invitar, encantadísimo de colaborar en vuestro magnífico programa. Muchísimas gracias.
0: Muchas gracias. Bueno, pues dejamos los campesinos romanos y nos vamos a ir un poquito de música, ¿verdad, Víctor? ¡Hala!

Pues ya nos vamos, y nos vamos después de este viaje magnífico al mundo rural que hemos hecho con Jesús Bermejo Tirado, gran profesor, gran compañero en la Gala Estación de Madrid, y nos vamos al campo como nos dicen los toreros muertos, que lo decían ya allá por el año 1987, que se fuera la gente al campo en aquel segundo trabajo que publicaban, que se llamaba Los toreros muertos por Biafra. Pues si no es por Biafra, es por el mundo romano. Vayámonos todos al campo romano, a disfrutar de un mundo maravilloso donde hay pocas, muy pocas preocupaciones que no podamos resolver, por lo menos escuchando la radio y escuchando este programa, el de hoy, el de mañana y el de las próximas semanas que hagamos desde aquí, desde Segovia. Españoleros y españoleras, que viva la historia. Esto es...

0: Son las 2 de la tarde, la 1 de la tarde en Canarias.
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0: El día es hoy, 15 de agosto, la fecha en la que supuestamente podría repetirse otra entrada masiva de migrantes a territorio español por la frontera de Ceuta. Las autoridades marroquíes aseguran que han evitado el acceso, dicen, de centenares de personas. En el lado español, calma tensa. La frontera en esta ocasión está blindada a uno y otro lado. Vamos ahora a ver cuál es la situación allí. Enviada especial a Ceuta, Isabel Jiménez, con el apoyo técnico de Roberto Sanz.
2: Sí, buenas tardes. Advertencia de las autoridades marroquíes tiene su reflejo en este lado de la frontera en varios ámbitos. Se entra y se sale con normalidad, pero en comparación con el dispositivo de la mañana, el ejército es muy visible. Camiones blindados, vehículos, ambulancias se van rotando por la zona. También los vemos listos en fila en el interior al otro lado de la valla. Hay patrulleras de la Guardia Civil bordeando la agua entre los espigones y un grupo de agentes en el mismo saliente por el que treparon varios miles de personas hace algo más de dos semanas. La loma de la parte marroquí que se divisan desde aquí están despejadas. En los puntos elevados de la zona española, furgones de la Policía Nacional están ubicados y vemos al personal oteando. Pero esa expectación no solamente está entre las fuerzas de seguridad, entre los medios, también entre los ciudadanos de a pie, muchos, especialmente los marroquíes, que están esperando, se pasan y nos muestran con gran interés las imágenes que están llegando de los movimientos en la zona de Castillejos.
0: A la 1:04 de la madrugada, la tierra ha temblado en Granada durante 10 segundos con una magnitud que ha rozado el 5 en la escala Richter, el epicentro en la localidad de Alhendín.
3: ¿Está bien?
4: Sí.
3: Ya vienen los bomberos, ¿vale?
4: Vale.
5: ¿Puede usted abrir la puerta?
4: No se puede.
0: Es la Guardia Civil auxiliando a los vecinos que tras las sacudidas se han quedado con los accesos a sus viviendas bloqueados por los desprendimientos. Ana López, redacción en Andalucía. Buenas tardes.
6: ¿Qué tal? Muy buenas tardes. A las 6 de la mañana se han registrado réplicas de 3,3 grados más 40 temblores. No se descarta que continúen, por lo que las autoridades piden no acercarse a cornisas que podrían desprenderse. Ahora se hace recuento de los numerosos daños materiales, ninguno personal, más allá de tropezones de la gente que se levantaba asustada de la cama con lo puesto para salir a plazas y parques. Incluso algunos han dormido en el coche.
7: Y han empezado todos a irse a casas de amigos donde estuvieran un poco más seguros. Aquí hemos amanecido en la calle.
8: Fuimos a los niños y salimos a la calle. Y todos los vecinos fueron a la calle asustados.
6: Se monitorizan edificios, sobre todo en el barrio granadino de Zaidín. Tras revisar la Alhambra de Granada, se descartan daños y ya se visita con normalidad.
0: Además, en Andalucía, el incendio de niebla en Huelva continúa y el fuego tampoco da tregua en Aragón. El incendio de las Peñas de Riglos ya ha devorado unas 15.000 hectáreas y Teresa Monteagudo, el tiempo parece que no va a ayudar.
9: El incendio sigue fuera de control por delante, días muy complicados de lucha contra el fuego con pocas precipitaciones, apenas 2 litros por metro cuadrado. El operativo está agotado y el gobierno de Aragón plantea pedir ayuda a Europa. Roberto Bermúdez de Castro, consejero de Interior.
10: Vamos a hablar con el ministerio y se ha activado el mecanismo europeo a ver qué podemos hacer para intentar que pueda descansar la gente aquí.
9: Se han calcinado ya 15.000 hectáreas y se mantienen desalojados a más de 1.000 personas de 18 municipios.
0: Y este fin de semana estamos en plena operación del 15 de agosto. Cruce de caminos entre los que empiezan las vacaciones y los que las acaban. La DGT calcula que habrá 5,6 millones de desplazamientos. Revisamos la situación de la red viaria con Alejandro Martín. Buenas tardes.
11: Muy buenas tardes. Pues mucha precaución, ya que en Zamora está cortada por un incendio forestal la carretera A52 en el entorno de Requejo en dirección a Benavente. Encontrarán el desvío debidamente señalizado por la Nacional 525 y también pendientes de un accidente que está complicando en ambas direcciones en la provincia de Valencia la V21 a su paso por Cuíper con hasta 3 kilómetros de retenciones en ambas direcciones. Se complica ya el tráfico en la autovía A52 en Verín y Ávila Bella, todo ello sentido Zamora, también en Lugo, en la 6 en Becerrea, dirección a la provincia de León, ya en Castellón, la P7 en Alcalá de Xivert hacia Tarragona, la entrada a Valencia por la 3 en Loriguilla, al igual que la entrada a Sevilla en la autovía 4 a su paso por Dos Hermanas.
0: En este punto miramos al cielo para saber qué nos depara esta jornada. AEMET, Jordi Urios.
3: Buenas tardes. Hoy se espera tiempo inestable en amplias zonas de la península a consecuencia de una dana, excepto en el suroeste. Esta tarde se esperan lluvias y tormentas generalizadas que pueden ser más intensas en zonas de montaña de la Ibérica, sierras béticas, interior y litoral sur de Cataluña, también al interior de las provincias de Castellón y Valencia y en la provincia de León. Activo el aviso naranja por acumulados importantes de precipitación, además de fuertes rachas de viento y granizo puntualmente grande, así que precaución si van a circular en carretera durante la tarde. La dana trae también un descenso generalizado de las temperaturas, más notable en el tercio norte, con bajadas de hasta 6 grados. Hoy se esperan máximas de 32 grados en Teruel, Madrid y Logroño, 31 en Ávila y León, 29 en Burgos y Soria. No pasarán de los 25 en A Coruña. Hoy se esperan máximas de 39 grados en Córdoba, 37 en Girona, Jaén y Murcia, 35 en Zaragoza y Lleida. Es una información de AEMET.
0: En los deportes, esta tarde regresa el fútbol. Tras el Mundial vuelve la Liga, aunque hasta ahora el protagonismo es para los campeonatos de Europa de atletismo y en concreto para la marcha española. Javier de Diego, buenas tardes.
5: ¿Qué tal? Muy buenas tardes. Sí, podemos hablar de exhibición de nuestros marchadores en Birmingham. 4 carreras, 4 medallas, 1 por prueba, 2 oros, 1 plata y 1 bronce. Festival del barcelonés Paul McGrath y de la granadina María Pérez en las pruebas de medio maratón. Oros con muchísima autoridad. Plata para el murciano Miguel Ángel López en la distancia larga, en la misma prueba pero en categoría femenina, bronce para la barcelonesa Raquel González, en una mañana en la que se han hecho oficiales 2 fichajes, el del Cuti Romero por el Atlético de Madrid, el central argentino ya se ha ejercitado esta mañana con sus nuevos compañeros, y el de Ferran Torres, confirmado su traspaso al PSG, que va a pagar al Barça aproximadamente 50 millones de euros por el delantero que marcó el gol que nos hizo campeones del mundo. 26 días después de esa final, regresa la Liga aquí en casa con 2 partidos para esta tarde. A las vez Getafe y Sevilla Rayo, vuelve también Tablero Deportivo con Miguel Ángel Méndez al mando desde las 7 de la tarde.
0: Son las 2 y 7 minutos, la 1 y 7 minutos en Canarias.
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0: Marruecos ha frenado el intento de entrar a Ceuta de un grupo de cientos de personas. Son migrantes procedentes del África subsahariana que están en las afueras de Castillejos. Allí los agentes marroquíes les han bloqueado el paso hacia la frontera del Tarajal. Mientras, Ceuta está en alerta ante los llamados en redes a cruzar este 15 de agosto desde el lado marroquí, mientras vive una situación todavía de excepcionalidad, con miles de personas en situación de calle en lugares como las naves del Tarajal. El gobierno se ha centrado en dar acogida a los menores. Ayer mismo la ministra de Igualdad decía que no hay niñas deambulando por Ceuta, pero sí hay jóvenes que acaban de cumplir los 18 en una situación de vulnerabilidad extrema y que se han quedado sin cobijo. Isabel Jiménez, tú lo acabas de comprobar esta misma mañana.
13: Buenas tardes. Farah habla muy poco español, pero Mustafa, el traductor, no necesita intervenir para que quede claro lo que de verdad le importa.
14: No quiero volver a Marruecos.
13: Es de las chicas que todavía permanece en las calles de Ceuta. Se refugia, como otros cientos, en las naves del Tarajal, un polígono industrial prácticamente abandonado que ha visto brotar en las aceras, tiendas improvisadas, apenas con una sábana y unas cuantas cuerdas. Hay familias, hay, sobre todo, chicos como el grupo que está con ella.
14: No. Mis hermanos.
15: Dice que ahora ya como una familia.
13: Dice que no ha tenido problemas, que se están cuidando entre todos y que a estas alturas son como familia. Pero aún así ha intentado ir a un lugar mínimamente acondicionado, como el que han montado los vecinos en el Colegio Reina Sofía. Pero cuenta, no había hueco porque daban preferencia a los menores de edad. Ha cumplido los 18, es peluquera, viene de Castillejos, cruzó a nado con su hermana de 22 años, que ha optado por regresar. Farah se despereza con las primeras luces en una silla de oficina destartalada en mitad de las naves y dice que cuando habla con su madre le dice que aguante.
15: Dice que aguante aquí hasta que encuentren alguna solución.
13: A pesar de que está en situación de calle, sin ducha, sin aseos, con una comida al día, en Marruecos, insiste varias veces, no hay nada para ella.
16: Esta convocatoria, por llamarlo de alguna manera, a tratar de entrar en Ceuta, vuelve a tener su origen en las redes sociales, en Instagram, en TikTok y, sobre todo, en Facebook. Hablamos en este momento con Marga Herrero. Ella es miembro del equipo de Golden Owl, la empresa de inteligencia estratégica que analiza las redes de reclutamiento y campañas que operan detrás de la crisis migratoria. Buenas tardes, Marga.
17: Buenas tardes.
16: Marga, ¿está ahora mismo, cuál es el estado de esas convocatorias? ¿Están activas, suprimidas o latentes?
17: En el último informe que nosotros hemos recopilado, lo que teníamos más o menos claro era principalmente que el evento masivo en la Bahía de Ceuta era improbable. Y que esto es, de alguna forma, la valoración de confianza más alta que nosotros podemos ofrecer ahora. Uh-huh. Luego la movilización es también otro de los hallazgos que hemos encontrado, es que es fácilmente demostrable que ha sido fabricada por el análisis que seguimos haciendo, sobre todo ahora en la última noche del 14. Uh-huh. Y corroborando que hay decenas de cuentas de Instagram y que se crearon en julio y en agosto con visualizaciones que han sido compradas, con una suerte de aprovechamiento de hashtag y hasta pies de foto en japonés robados literalmente a la revista Vogue, que llevaron de alguna forma el rumor a una suerte como de 20 millones de visualizaciones.
16: 20 millones de visualizaciones. Estamos hablando, por lo que me comentas, de algo parecido a una operación de desinformación coordinada.
17: Podríamos llamarlo así. Es una operación que está organizada en torno a lo que fue la generación y el ánimo y la organización y difusión del evento que todos pudimos apreciar, del Gran Cruce, y que además tenía ya en su origen planificada la segunda escalada, que tenía fecha de hoy, 15 de agosto.
16: ¿Y a quién se dirige? ¿Hay un perfil concreto a quién va dirigido este tipo de campañas?
17: En principio, lo que nosotros detectamos en la primera parte, antes del cruce masivo del 30, era que la población era general, pero sobre todo iba enfocada a la población nacional de Marruecos. Uh-huh. Conforme ha ido mutando, sobre todo después de la repercusión que tuvo mediática y de seguimiento a partir del gran cruce, se fue dirigiendo primero hacia las víctimas y después fue girando hacia un colectivo concreto de personas entre 18 y 25 años desempleadas principalmente. Uh-huh.
16: Y bueno, la pregunta obvia, ¿quién, quiénes, qué está detrás de esto y por qué?
17: Nosotros en la investigación que hemos hecho de inteligencia estratégica en Golden Owl nos centramos, lo que nos llamaba la atención y la curiosidad, porque esto es una investigación que hicimos por nuestra cuenta, fue el cómo. Entonces, lo que sí que hemos podido verificar y tenemos evidencia es de una estructura perfectamente organizada y para provocar lo que todos pudimos apreciar el 30 de julio. Una estructura que además es muy resiliente porque tiene muchas, no tiene una sola cara, sino es horizontal. Está llena de microcélulas y microreclutadores, de tal manera que aunque a uno se elimine, siguen funcionando el resto. Y eso lo hace, además de resiliente, es muy económica, no necesita apenas presupuesto para generarse.
16: Entonces, la autoría, digamos, está todavía oculta.
17: La autoría es múltiple, porque nosotros estamos pensando en este evento de manera muy verticalizada. Y buscando una causa-efecto. Y esto nos brinda un escenario y un contexto que es mucho más complejo y nos obliga a pensar incluso de otra manera. en el evento, en cómo se gesta, no solamente quién es y el para qué y por qué, sino que a veces hay intereses que podrían estar muy cruzados. Es mucho más complejo de lo que a priori podría parecer.
16: En fin, muchas gracias, Marga Herrero, por atender la llamada de la Radio Pública. Un saludo y gracias por vuestro trabajo.
17: Gracias a vosotros por el espacio también.
16: Desde 1955 no se producía un terremoto de esta magnitud, el que se ha producido en Granada, en Andalucía. El sismo ha provocado daños materiales, pero afortunadamente no hay que lamentar daños personales. No obstante, se sigue evaluando los daños en algunos edificios de viviendas. Ana López, buenas tardes.
18: ¿Qué tal? Muy buenas tardes. 16 arquitectos voluntarios técnicos de los municipios afectados están movilizados para colaborar en las tareas de evaluación, sobre todo en el Zaidín granadino. Allí hay numerosas viviendas dañadas. Pese al medio centenar de llamadas a los servicios de emergencia en las zonas afectadas del sur y el área metropolitana de Granada, no se han reportado heridos, pero sí muchos daños materiales.
19: Mirad todos los cristales.
20: Que sí, se han volcado bastantes cajas, han saltado las alarmas de los incendios.
21: El coche como ha quedado, ¿eh? Se ha caído la cornisa de ahí arriba, toda la cornisa.
22: Se ha caído medio tejado.
18: Tras el seísmo de 4,8 grados a la 1:15 de la madrugada se han repetido más de 40 temblores.
23: He sentido un choque fuerte.
24: El edificio ha empezado a moverse a un lado y a otro de una forma bastante intensa.
25: Y veía cómo las paredes se estaban doblando.
18: Cuando la gente trata de recuperar la normalidad, el Instituto Geológico Nacional y el de Geofísica de Andalucía anuncian que puede haber nuevas réplicas, aunque de menor intensidad. Se piden no aproximarse a cornisa ante el riesgo de nuevos desprendimientos. Consejero de Presidencia, Antonio Sanz.
26: El comité asesor activado en todo momento para el seguimiento, la evaluación y la posible respuesta ante nuevas réplicas que se puedan producir.
18: Y tras una inspección exhaustiva, la Alhambra de Granada ha abierto sus puertas con normalidad, no ha sufrido daños.
16: Y seguimos contigo, Ana, porque el incendio de Niebla en Huelva ya es el peor de la historia de la comunidad, con 38.000 hectáreas afectadas.
18: Efectivamente, el noveno día del incendio en Niebla, la situación, no obstante, pese a esa gravedad, sigue siendo favorable. El principio del fin avanza con una noticia, la mejor a esta hora, que ha anunciado el consejero de Emergencias de la Junta, Antonio Sanz.
26: Es la primera vez que el fuego no ha avanzado durante toda la noche y los trabajos se están concentrando en consolidar ya el perímetro y en asegurar todas las líneas de control.
18: El sector noroeste se mantiene sin actividad, se vigilan zonas calientes, la zona norte está tranquila. El que más preocupa es el este, con 1.000 efectivos, 33 aeronaves, maquinaria pesada que trabaja en consolidar el perímetro. Un centenar de personas de las pedanías de Zalamea La Real han podido volver esta noche a sus casas, aunque todavía quedan más de 500 desalojados.
27: Nosotros ya nos han dejado volver a casa, pero habrá más personas que tendrán que irse. Pero bueno, contentos.
18: Tras una intensa noche, pendientes ya de esta tarde, vuelven a complicarse las condiciones meteorológicas. Ha bajado ligeramente las temperaturas, pero a partir de las 4, el viento puede alcanzar rachas de hasta 40 kilómetros por hora.
16: Y en Huesca se esperaba con anhelo que la lluvia ayudara hoy a luchar contra el incendio en las Peñas de Riglos. Sin embargo, Teresa Monteagudo, esa previsión ha terminado en desencanto para los equipos de extinción.
28: Así es, buenas tardes. Cambios meteorológicos que han obligado a reorganizar el operativo, y es que bajan las temperaturas unos 5 grados, pero lloverá menos de lo previsto. Roberto Bermúdez de Castro, consejero de Interior.
29: La EMET daba dianas de más de 20 litros por metro cuadrado. Pues ha bajado de 20 litros a 2, ¿no? Y encima nos va a entrar a partir de pasado mañana cierzo, no cierzo, un poco de norte-noroeste, con lo cual pues a ver cómo evoluciona, hay que ser muy prudentes. Si no llueve de una manera importante, hay incendio para el rato.
28: En la lucha contra el fuego trabajan contrarreloj 36 medios aéreos y 600 efectivos, entre los que hay 3 unidades de la UME, medios de Aragón y de las comunidades colindantes. Muchos vecinos de la zona se prestan voluntarios para echar una mano. José Miguel Bisús es agricultor.
30: Pues hay que echar una mano, porque siempre hay que echar una mano. No podemos hacer mucho más, pero por lo menos los campos de cultivo se labran y así el fuego por ahí no corre. Corre por la masa forestal, pero lo que es por los campos de cultivo, por lo menos ahí se frena un poquito.
28: El gobierno de Aragón ha organizado para hoy 3 convoyes para que los evacuados puedan dar de comer a los animales y recoger algunos enseres. Y a esta hora se acaba de enviar un esaler para evacuar la localidad de Bernués. Son ya 19 pueblos desalojados y más de 1.000 vecinos fuera de sus casas.
16: Y seguimos en España, donde el incendio del Recuenco en Guadalajara se encuentra ya totalmente perimetrado y se baja a nivel cero. Inés Azagra.
1: El incendio de la Sierra de Collserola está estabilizado, al igual que el fuego en León, en Cabo Hayes de Abajo, iniciado el pasado jueves, que se encuentra también a nivel cero. Desciende a nivel cero también el fuego de los Mardos en Albacete y estabilizado el incendio de la Sierra de Algareño en Zaragoza.
16: El fuego en Croacia ha provocado la muerte de una persona y se encuentra tan solo 25 kilómetros al sur de la ciudad de Split.
1: Sí, se han evacuado al menos a 2.500 personas. Sin embargo, en Francia, en las Landas, se ha reactivado un incendio que ha calcinado ya 1.600 hectáreas, mientras que en Alemania el incendio que había obligado a evacuar más de 2.000 personas, según las autoridades locales, aún no está controlado.
16: La tierra no solo ha temblado en Granada, también lo ha hecho en un lugar tan distante de nuestro país como Indonesia. Y en este caso, José Vicente Arnaiz, sí hay que registrar víctimas mortales.
2: 38 personas han fallecido en un seísmo que ha sacudido este sábado la costa de la isla de Flores con una magnitud de 7,7 grados. Las autoridades indonesias dan cuenta también de 2 heridos graves, 11 leves y 2.000 evacuados. Pero además, se ha producido un segundo terremoto en otra de las islas del país, la de Sumatra, con una intensidad de 6,4 en la escala de Richter, sin que hasta el momento haya información sobre posibles víctimas. En Colombia, 5 días después del terremoto, en el departamento de Chocó, el balance es de 285 muertos, casi 4.000 heridos y 379 desaparecidos hasta el momento.
16: Seguimos en el exterior. El presidente de Estados Unidos, Donald Trump, promete apropiarse de

0: el estrecho de Hormuz cuando derrote a Irán, mientras que Teherán le responde que es el país persa el que tiene la llave de ese estrecho que nunca dejará de ser iraní. Lola Bex.
1: Trump está dispuesto a declarar ese estratégico paso marítimo del Golfo Pérsico territorio de Estados Unidos tras la derrota de Irán. En un mitin en Long Island, el presidente estadounidense ha vuelto a elevar el tono. Dice Donald Trump que después de terminar de derrotar a Irán, que está siendo derrotado muy duramente, dice, muy pronto declarará el estrecho de Hormuz directamente territorio de los Estados Unidos. Con las conversaciones de paz estancadas y a dos días de que termine el plazo de 60 días del memorando de entendimiento que incluía un alto el fuego en todos los frentes, Teherán responde a Trump. El estrecho de Hormuz les pertenece. Se abrirá y cerrará solo cuando los iraníes quieran. En la red social X, su viceministro de Exteriores, Qasem Gharibabadi, apostilla. El estrecho de Hormuz no se puede tomar con un tuit, ni con un portaaviones, ni con una orden, ni pronunciando un discurso electoral.
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3: Justo salgo hoy de vacaciones y es que está en 1,95, o sea que es muy caro.
4: El año pasado nosotros llenar un coche como este, más o menos familiar, no pasabas de 50 euros. Ahora ya, con el descuento incluido, estamos hablando de 62, 65 euros.
5: La gasolina ha subido muchísimo.
6: La verdad es que supone un pico importante.
0: Ya lo oyen, operación 15 de agosto y repostar se está poniendo por las nubes. Rosana Cuervo.
7: Sí, hemos estado en varias gasolineras y los conductores que estaban llenando el depósito nos lo han confirmado. Ha subido el combustible y se nota.
8: El mío es diésel y ya se ha encarecido más. Y ahora pues hacer un viaje, no es que te lo pienses, pero en lugar de llenarlo con 55 euros son 80.
7: Algunas familias incluso hacen cuentas antes de llenar el depósito.
5: Y vamos intentando quitar algunas cosas para poder conseguir pues, esos días de vacaciones.
7: Y es que llenar el depósito cuesta casi un 30% más que hace un año. Enrique García, portavoz de la OCU.
9: Ante la carestía del precio de los carburantes este verano, la mejor receta es comparar para ahorrar en el repostaje.
7: Es la recomendación principal de la organización, comparar precios entre gasolineras, porque el precio cambia, y así evitar sustos al llenar el depósito.
0: Después están quienes han elegido el avión como opción para sus vacaciones. En el aeropuerto de Adolfo Suárez Madrid-Barajas se encuentra María Paredes. Buenas tardes, ¿cómo está el ambiente?
10: Sí, ¿qué tal? Buenas tardes. Pues muchísimo movimiento hasta ahora aquí en la T4. Coinciden el cambio de quincena y el puente festivo y los mostradores de facturación y los controles de seguridad están a pleno rendimiento. Solo este fin de semana AENA tiene programados más de 3.700 vuelos en este aeropuerto. El ambiente, de ganas de desconectar. Estamos viendo a familias cargadas con maletas, carritos, parejas preparadas para una escapada.
11: Pues vamos de vacaciones a México, bueno, a Riviera Maya una semanita.
12: A Gran Canaria un par de semanitas con la familia, dos niños y a disfrutar un poquito del verano.
10: E incluso los hay con los ojos vendados que no saben cuál será su destino sorpresa.
13: Pues creo que a República Dominicana, pero ya no estoy seguro, porque si no, no sé por qué me tapan los ojos.
10: Y todo en una jornada donde también miramos de reojo las pantallas de los vuelos internacionales, muy pendientes de la decisión de Italia sobre las medidas Schengen y los controles fronterizos con nuestro país. Como os digo, mucho trasiego, colas fluidas y ritmo constante en este 15 de agosto.
0: Y hoy, 15 de agosto, festivo nacional por la Asunción de la Virgen María, toda nuestra geografía está salpicada de festividades. Hacemos una ronda por alguna de ellas. Estamos en Barcelona con Llorés Llop, en Canarias con Berta Santiago y en Madrid, Malena Álvarez. Malena, buenas tardes.
14: Buenas tardes, María. Se nota en el ambiente que es una de las fiestas más castizas de Madrid. Hay chulapas y chulapos en las calles decoradas con mantones de manilas y cada pocos metros corrillo de personas que se acercan a ver los bailes de chotis. Como dicen los vecinos, es una de las fiestas para el barrio.
15: Un día muy bonito y muy grande. Es cierto que la patrona oficial es la Almudena, pero la del pueblo es la Paloma.
16: La gente, el color de las calles.
17: Los bailes, así, el chotis y tal, pero yo soy más de los conciertos.
14: Patrona popular de los madrileños y también del Cuerpo de Bomberos de la ciudad, la Virgen de la Paloma reúne en su fiesta a creyentes y ateos, en la procesión o después en la verbena.
18: Jornada de música castellés y una multitud de actividades culturales que llenan esta semana el barrio de Gracia de alegría. Una fiesta muy especial.

0: especial para sus vecinos que esperan durante todo el año que lleguen estas fechas.
1: Des que vaig néixer ja les he viscut.
2: Tradició de cada any.
3: Cultura, tradició i bon ambient.
4: Cultura, música y sobre todo castells.
0: Gran ambiente en el barrio en este primer día de las fiestas populares que han empezado hoy y durarán hasta el próximo viernes día 21.
5: Entre el sonido de las chácaras y los bucios han ido llegando miles de peregrinos hasta la Basílica de Candelaria con los primeros rayos de sol.
6: La promesa era venir descalzo y entrar arrodillado. Uno para sacarse la licencia de conducir, que se la pudo sacar él, y otro para que nos aprobaran la hipoteca de la casa porque estábamos sin casa.
7: Yo nada más pisar la plaza fue unas ganas como de llorar increíbles, en plan así como hasta escalofrío. Que soy atea, pero vamos, que me ha encantado y súper guay. Ver la Virgen también ha sido espectacular y todo.
5: Devoción, promesas y agradecimientos en una jornada marcada también por el calor y los cambios de recorrido, que no han impedido que el pueblo canario lleve sus deseos y agradecimientos a la patrona del archipiélago.
8: Y ahora los números de la lotería con Javier Martín Gaitero.
9: El primer premio del sorteo de Lotería Nacional de este sábado, agraciado con 60.000 euros al décimo, ha sido el número 90.742, 90742, vendido, muy repartido por toda España. Y el segundo premio, 12.000 euros al décimo, ha sido para el 45.289, 45289. Reintegros para los números 2, 4 y 1.
8: Hoy vuelve la Liga, pero esta mañana el protagonismo ha sido para la marcha española en los campeonatos de Europa que se están celebrando en Birmingham. Cuatro pruebas, cuatro medallas. Javier de Diego.
10: ¿Qué tal, María? Sí, difícil mejorar la actuación de nuestros marchadores en una mañana en la que el atletismo español y concretamente una disciplina que siempre nos trae grandes noticias han vuelto a poner en el mapa nuestro país. Oro de Paul McGrath y María Pérez en las pruebas de medio maratón, plata para Miguel Ángel López y bronce para Raquel González en las pruebas de maratón. Nos toca celebrar porque con estos cuatro son ya seis los metales que acumula nuestra delegación. Primer oro para el catalán Paul McGrath, de madre española y padre escocés.
11: No tenía claro que iba a ganar, pero tenía claro que iba a hacer muy bien. Había entrenado muy bien, muy fuerte, había sido muy exigente en los entrenamientos, había tenido unos 2-3 meses brutales, entonces sabía que aquí llegaba en esta forma excelente. Así que súper orgulloso de todo el trabajo realizado.
10: Y María Pérez suma y sigue nuevo oro para la pequeña gran marchadora granadina que aún con las pruebas largas en marcha auguraba una jornada histórica para el combinado español.
12: Creo que posible, no sé si 3-3, pero ya 2-2 sí que ha sido. Paul también, dale la enhorabuena al resto de compañeros, tanto del 20 hombres como, bueno, 21, la media maratón, hombres como mujeres y ojalá cerramos el día redondo.
10: Pues fue redondo el día, cuatro medallas. El programa de los nuestros para esta tarde nos lo cuenta desde Birmingham nuestro enviado especial David Alejandro García.
13: Pues tras la fiesta de la marcha de esta mañana, esta tarde volvemos al estadio. Allí María Vicente acabará su andadura en el heptatlón, la catalana que podría batir el récord de España en la final del 10.000 up de Samado Kelfen, y Jesús Ramos buscará mejorar su actuación en Roma, y quienes no podrán estar en la final del relevo 4x100 femenino serán las chicas, acaban de ser eliminadas en semifinales. El plato fuerte es la gran final de los 400 metros lisos femenino. Allí estará Paula Sevilla, que ayer descansaba en el relevo de cara a esta final de su especialidad.
10: Bueno, confirmados además dos fichajes, el Guti Romero al Atlético de Madrid y Ferran Torres se va al PSG en una jornada que vuelve la Liga, así que vuelve Tablero Deportivo desde las 7 de la tarde, dos partidos en Mendizorroza, Alavés, Getafe y en el Pizjuán, Sevilla, Rayo.
8: Gracias, nosotros lo dejamos aquí. Alberto Rosado está en la realización, Jesús Casellas en el control técnico y Lidia Sánchez Martín en la producción. Tienen más noticias siempre en Radio Nacional de España.
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Hay títulos de discos que en realidad operan como una declaración de intenciones cargada de sorna. Etiquetas comerciales usadas como un divertimento irónico para camuflar la auténtica agitación en los sótanos. En el año 1982, el sello Hispavox editó bajo el título de Grandes Éxitos el debut discográfico de Alaska y los Pegamoides. Un recopilatorio que en realidad no lo era. Más bien funcionaba como su único álbum de estudio. El único disco de una formación fundamental para entender el desparpajo de la modernidad ibérica. O quizás era más bien una burla debut que se autodenominaba recopilatorio.

En cualquier caso, lejos de la pulcritud de los estudios convencionales, la banda aglutinó en este trabajo la radiografía exacta de una juventud que había decidido dinamitar las formas del pop tradicional para sustituirlas por una estética de fanzine, cine de serie B y una urgencia punk pasada por el filtro del color y la ironía.

La génesis del grupo y del propio disco responde a una colisión de talentos inadaptados que provenían de las cenizas de Caca Deluxe. Olvido Gara, Nacho Canut, Ana Curra, Eduardo Benavente y Carlos Berlanga configuraron un núcleo creativo donde el talento compositivo y la mala uva caminaban de la mano. Las sesiones de grabación estuvieron marcadas por la tensión creativa y la experimentación constante, alejándose de los patrones convencionales del mercado español de la época para buscar un sonido áspero, de guitarras afiladas y de teclados cortantes que contrastaban de manera fascinante con la frescura melódica de las composiciones. Era un ejercicio de supervivencia estética donde el amateurismo se convertía en una medalla de honor.

El impacto cultural del debut de Alaska y los Pegamoides radicó en su capacidad para captar el CX de una España que despertaba de golpe a la libertad de expresión a través del humor negro y el absurdo cotidiano. Canciones como Bailando se convirtieron de inmediato en himnos nocturnos generacionales indiscutibles. Un artefacto pop bailable y desprejuiciado que ocultaba tras su aparente ligereza una crítica feroz al tedio de las discotecas y al vacío emocional de la noche madrileña. Lejos de buscar la solemnidad de los cantautores de protesta, los Pegamoides entendieron que el verdadero desafío consistía en politizar la frivolidad y convertir el baile en una trinchera de resistencia frente a la España gris que todavía coleaba.

Sin embargo, reducir el legado del debut de los Pegamoides a su gran éxito masivo sería obviar la riqueza conceptual que esconde el resto del metraje. El disco funciona como un muestrario de viñetas urbanas, donde la cotidianidad se subvierte a través de letras marcadas por el surrealismo y la mala leche. Cortes como El Plan o la festiva y desconcertante La tribu de las Chochoni despliegan un imaginario donde lo doméstico se vuelve extraño y donde la banda demuestra una habilidad innata para reírse de las convenciones morales de la burguesía sin necesidad de levantar la voz. La instrumentación cruda y directa arropa unas melodías que se enganchan al cerebro con la fuerza de una ráfaga de aire fresco.

La textura sonora de este disco también se nutre de una fascinación evidente por la cultura pop internacional y por las estéticas más oscuras. Temas como Red Ram o La línea se cortó introducen matices de tensión psicológica y texturas góticas que anticipaban los derroteros que poco después tomaría el núcleo duro del grupo con la creación de Parálisis Permanente. Y es esa dualidad entre la luminosidad pop más descarada de canciones como Rosa y Verde y la densidad casi claustrofóbica de otras pistas la que evidencia la enorme tensión creativa que habitaba en el seno del grupo. Un tira y afloja constante entre la urgencia de divertirse y la fascinación por lo macabro.

La recepción crítica de la época osciló entre el desconcierto y la fascinación absoluta ante un fenómeno que no encajaba en los moldes de la industria tradicional. La prensa musical especializada vio en este repertorio la confirmación de que el epicentro del pop en castellano se había desplazado irrevocablemente hacia las calles, impulsado por una nueva generación de creadores que devoraban cómics, películas de terror y revistas de moda con la misma voracidad con la que ensayaban en locales húmedos. La portada, de estética icónica y cómplice, terminaba de redondear un producto que era al mismo tiempo una broma privada y un monumento generacional. Hoy revisitar los grandes éxitos de Alaska y Pegamoides es asomarse a una cápsula del tiempo donde la insolencia y el talento compositivo formaban una aliación indestructible. El disco no ha perdido un ápice de su pegada original, porque su propuesta nunca dependió de modas pasajeras, sino de una actitud intransigente ante la creación artística. Nos dejaron un manual de instrucciones sobre cómo hacer música pop desde la inteligencia, el sarcasmo y la libertad absoluta. Y demostraron que a veces los mayores himnos de una época nacen precisamente de aquellos que jugaban a no tomarse nada demasiado en serio.

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0: Son las 3, las 2 en Canarias.
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0: Buenas tardes. Inquietud en Ceuta ante el llamamiento que circulaba por redes sociales animando a una nueva entrada masiva hoy festivo del 15 de agosto en España. El CNI da credibilidad a esos mensajes y la vigilancia se ha reforzado a uno y otro lado de la frontera. Rabat ha instalado nuevas alambradas y concertinas. Interior ha reforzado la presencia de agentes con más de 1.500 efectivos desplegados entre policía y guardia civil, mientras insisten en que cualquiera que entre de forma irregular será expulsado. Esta mañana las fuerzas de seguridad de Marruecos han frustrado un intento de cruzar de forma irregular de cientos de migrantes, en su mayoría subsaharianos, que se habían ocultado en una zona montañosa a unos 3 kilómetros a las afueras de la ciudad fronteriza de Castillejos. Han detenido a 61 sospechosos de incitación y promoción de llamadas a la migración irregular a través de las redes sociales. Desde la empresa de inteligencia estratégica Golden Owl, que analiza las redes de reclutamiento detrás de esta crisis migratoria, Marga Herrero, miembro del equipo, ha asegurado en el informativo de 14 horas de Radio Nacional que la movilización ha sido fabricada.
2: Corroborando que hay decenas de cuentas de Instagram y que se crearon en julio y en agosto con visualizaciones que han sido compradas, con una suerte de aprovechamiento de hashtag y hasta pies de foto en japonés robados literalmente a la revista Vogue, que llevaron de alguna forma el rumor a una suerte como de 20 millones de visualizaciones.
0: Más asuntos. El Rey ha llamado al presidente de la Junta de Andalucía, Juanma Moreno, para interesarse por la situación tras el terremoto de Granada y el incendio de Niebla en Huelva. Felipe VI le ha pedido que traslade a los alcaldes de los municipios afectados un saludo y su preocupación y que le transmita un mensaje de ánimo a todos los vecinos. A la 1:04 de la madrugada, la tierra ha temblado en Granada durante 10 segundos con una magnitud que ha rozado el 5 en la escala Richter. El epicentro en la localidad de Aledín, pero se ha sentido en casi toda Andalucía. Estamos en uno de los fines de semana con más movimientos del año, cambio de quincena que coincide con el puente de agosto. Se esperan más de 5,5 millones de desplazamientos por carretera. Vamos a conocer el estado del tráfico a esta hora. DGT, Alejandro Martín, buenas tardes.
3: Muy buenas tardes, ¿qué tal? Pues mucha precaución, ya que debido a un incendio forestal van a encontrar tráfico intenso en Zamora, en la carretera 52, a su paso por Requejo en dirección a Benavente, y un accidente complica la entrada a Valencia por la V21 a su paso por Foyes con más de 3 kilómetros de retenciones. Se complica la circulación en Ávila, en la 6, en Arévalo, en dirección a Madrid, también en Ourense, en la autovía 52 en Ávila Bella, sentido Zamora, al igual que en Castellón, en la AP7 y en el entorno de Alcalá de Xivert, dirección Tarragona.
0: Gracias. Además, en los aeropuertos hay más de 5.000 vuelos programados para este fin de semana, la mayoría en Palma, Madrid y Barcelona. Y solo entre hoy y mañana van a circular 3.200 trenes entre AVE y larga y media distancia. Algunos viajeros vuelven a casa de las vacaciones, otros están deseando llegar a sus destinos de playa o fiestas patronales.
4: Nos vamos de vacaciones a Estados Unidos a visitar familia que tenemos allá.
5: Hoy volamos a Tibat, Montenegro, y vamos a estar una semanita. Hemos alquilado coche allí y vamos a estar visitando todos los sitios importantes de Montenegro.
6: Yo voy de vacaciones a ver a la familia a Perú y nos vamos unas 3 semanitas.
0: Un cambio de quincena que coincide con fiestas patronales en media España y con el precio de los carburantes por las nubes.
7: Justo salgo hoy de vacaciones y es que está en 1,95, o sea que es muy caro.
8: El año pasado nosotros llenar un coche como este, más o menos familiar, no pasabas de 50 euros. Ahora ya con el descuento incluido estamos hablando de 62, 65 euros.
9: La gasolina ha subido muchísimo.
10: La verdad es que supone un pico importante.
0: Es todo de momento. 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
15: Hablando con mis dos hijos aquí en México, y nosotros nos encontrábamos durmiendo en la calle, en la orilla del río. Cuando tuvimos la primera conversación con ellos, me ofrecieron la ayuda de tener un espacio mejor, sobre un techo y todo eso. Aquí el albergue, pues, aquí me trajeron y la verdad, pues, aquí con mis hijos lo sentimos bien, ¿verdad? Y todo, y aquí tenemos la comida 3 veces al día y todo, pero siempre hay necesidades, ¿me entiendes?
16: COFOCOS es la Confederación de Fondos de Cooperación y Solidaridad que agrupamos a los fondos de cooperación municipalista que existen en España. En estos momentos son 9 fondos los que hay. Estamos trabajando, y os lo avanzo también, para que haya más fondos. Estamos trabajando en 3 comunidades autónomas más.
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18: Buenos días, bienvenidos a Mundo Solidario, un programa de Radio Exterior de España en el que hablaremos hoy del Pacto de Migración de la Unión Europea desde el punto de vista de la ONG Save the Children. También hablaremos de los acuerdos Mercosur-AECID y de la Confederación COFOCOS. Todo, ya le digo, en Mundo Solidario, Radio Exterior de España.
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18: Acaba de entrar en vigor el Pacto de Migración de la Unión Europea y desde el punto de vista de Save the Children debe proteger a los niños y niñas y no ponerlos en riesgo. La organización hace un llamamiento a que el interés superior del menor se priorice ante los objetivos de gestión fronteriza. Hablamos de todos estos asuntos con Catalina Perazzo. Catalina Perazzo es directora de Influencia y Desarrollo Territorial de Save the Children. Bienvenida.
19: Muchas gracias.
18: Esta organización tiene más de 100 años de experiencia, si le parece, para los pocos que quizás no la conozcan, unas líneas para explicar un poco quién es y cómo trabaja Save the Children.
19: Sí, en Save the Children, bueno, llevamos desde 1919 trabajando en todo el mundo y aquí en España, bueno, casi ya 40 años, para promover los derechos de la infancia y la adolescencia. Trabajamos tanto en situaciones de crisis humanitarias, en emergencias, como aquí en España con familias que tienen hijos e hijas y que se encuentran en situación de exclusión. Y lo que intentamos es impulsar cambios también desde las políticas públicas, ¿no? Que se adopten medidas que favorezcan no solo a los niños y a las niñas con los que trabajamos, sino a todos los que se encuentran en esta situación.
18: Pues hablemos entonces del Pacto de Migración de la Unión Europea. Si le parece, primero hacemos una valoración general de lo que supone este pacto y luego ya vamos al detalle.
19: Perfecto. Bueno, pues el Pacto Europeo de Migraciones y Asilo, ¿no? Estos documentos que se han adoptado y que entraron en vigor el 12 de junio, lo que vienen a establecer es como unos mínimos comunes que se da la Unión Europea para sus estados y que desde Save the Children, las organizaciones de infancia, nos preocupa por algunos de los aspectos que recoge, pero también vemos que, bueno, pues que presenta oportunidades para que la implementación que haga España, porque cada país puede elegir, ¿no?, en qué en qué alcance o qué intensidad lo aplica, pues que España lo haga en el marco de los derechos humanos y en particular de los derechos de la infancia.
18: Pues vamos un poco al detalle, como decíamos. Una de las preocupaciones que tienen ustedes es que los niños y niñas que buscan seguridad en Europa puedan enfrentarse a un mayor riesgo de controles biométricos, coercitivos, pero también incluso a detenciones.
19: Sí, exacto. Nosotros valoramos ese primer momento de identificación como algo que es clave, ¿no? O sea, que se te identifique como una persona menor de edad, al final condiciona tu acceso a protección. Entonces, mucho se ha escuchado, ¿no?, sobre las pruebas de determinación de la edad, la radiografía de la muñeca, este tipo de pruebas que tienen un alto margen de error, incluso de 4 años, 2 para arriba y 2 para abajo, con lo cual lo que se ha visto es que esos procesos no son garantistas, ¿no? Pues por un lado son muy invasivos, porque muchas veces es eso, pasar a los niños y niñas por rayos X o desnudarlos, o bueno, y un aspecto que es importante es el que no se tiene que dudar de la documentación que el chico o la chica trae, ¿no? Si en un primer momento se puede hacer la consulta al país de origen para intentar conseguir la documentación, pues consideramos que eso se tiene que hacer antes que pasar por todo este proceso, que realmente no es algo que sea urgente, ¿no? Y que debería dejarse para solo en casos excepcionales.
18: ¿Y ustedes? Sí, día a día.
19: No, iba a mencionar el tema de la detención, que nos preocupa especialmente, ¿no? La detención solo por motivos migratorios, en el caso de la infancia y la adolescencia, no debería de ser algo que se aplique. Y es verdad que en el caso del Pacto Europeo no se contempla como tal que se pueda detener a chicos y chicas que están solos, pero sí en el caso de niños que vienen con sus familias, ¿no? Entonces, esto es algo que, por ejemplo, España podría no decidir no aplicar, porque ahora mismo no lo aplica. Sí que nos preocupa en este sentido el reglamento aprobado hace 2 días en el Parlamento Europeo, que sí que prevé una mayor posibilidad de detención y, además, en otros países de fuera de la Unión Europea.
18: Ustedes hablan cómo puede haber diferencia entre protección y daño en 3 puntos concretos: control de frontera, procedimientos y condiciones de los centros de acogida, ¿no? Esto es lo que va a marcar esa diferencia.
19: Sí, efectivamente. O sea, la decisión en cómo se aplique es fundamental. Por ejemplo, todo lo que tiene que ver con el procedimiento, ¿no? Creemos que hay garantías que se pueden reforzar, por ejemplo, el tener un representante legal. Para, ¿no?, que incluso una persona física que sea tu persona de referencia y te pueda acompañar durante todo el proceso, que se pueda hacer una valoración del interés superior, ¿no?, que es cuál es la mejor decisión para este chico o esta chica en concreto, y que se haga esa identificación de vulnerabilidades específicas, como puede ser haber sido víctima de violencia o ser solicitante de protección internacional. Por lo que respecta a las condiciones de acogida, siempre es un buen momento para reforzarlo, sobre todo en el caso de esos centros que son para personas adultas, donde se prevé que van a entrar niños y niñas con sus familias, ¿no? Los centros que se van a crear ahora y que son de mayores dimensiones, bueno, pues que ahí se tenga en cuenta que es necesario que haya este enfoque de infancia y que se prevean, pues, espacios específicos que cubran sus necesidades, pero que permitan también este desarrollo.
18: Ustedes hablan de que la implementación del pacto puede ser una oportunidad en el contexto español, ¿verdad?, para reforzar todo lo que la infancia migrante necesita.
19: Sí, efectivamente. Estas cuestiones, ¿no?, del tener una persona de referencia, que bueno, en el pacto se llama el guardian, ¿no?, que sería como un tutor, es algo que ahora mismo es el papel que el tutor aquí en España lo ejerce la comunidad autónoma. Entonces, pues tener una persona física que hace un seguimiento de un número limitado de expedientes, ¿no?, y que conoce de primera mano toda la documentación y la historia de un chico o una chica, pues entendemos que va a facilitar también por esa parte de representación legal. Luego, en el Pacto Europeo se prevé esta primera fase de screening, que es donde se hace esa entrevista individual, esa valoración de las circunstancias concretas. Entonces, creemos que ahí hay oportunidad de mejorar lo presente, ¿no?, lo que hay ahora, y hacer ese análisis de manera detallada, por ejemplo.
18: Y además se pueden utilizar herramientas que ya existen, ¿no?, como el Aetna.
19: Eso es, sí, efectivamente. El Aetna es una herramienta de evaluación temprana de necesidades de la infancia y la adolescencia que desarrollamos junto a la ACNUR, la Oficina de Naciones Unidas para los Refugiados, y que, bueno, que hemos testado con Canarias y que estamos trabajando con otras comunidades autónomas para que la utilicen para hacer esa primera valoración, ¿no?, y que sirva para sistematizar la información, porque lo que notábamos era que a veces las decisiones se tomaban sin tener toda la información sistematizada, es decir, que a lo mejor se hacía una primera entrevista, luego pasaba a otra administración o otra institución y esa información se perdía. Pues, por ejemplo, algo tan sencillo como que un chico de Senegal que ha llegado a Lanzarote tiene un primo en Extremadura que llegó hace 2 años, ¿no? Entonces, bueno, pues a la hora de tomar una decisión de dónde tiene que trasladarse ese chico o cuál es la mejor solución, pues que pueda tenerse en cuenta que está ahí, que, bueno, que lo mejor sería, pues, acercarles o no, pero que se tenga la información para tomar la decisión.
18: Para terminar un poco, que explique por qué han anunciado su preocupación ante el hecho de que en España todavía no se conozca la hoja de ruta para la implementación y las reformas legales que implicará. Genera gran incertidumbre, señalan ustedes.
19: Sí, la incertidumbre que veíamos era, bueno, que sí que hemos participado, hemos hecho aportaciones y hemos hecho llegar nuestras sugerencias a los ministerios implicados, pero necesitamos, sí que hacíamos mención a que una vez que va a entrar en vigor, que no supiésemos claramente cómo se va a implementar, ¿no? Y quedan todavía algunos extremos de este pacto europeo por conocer.
18: De acuerdo, Catalina Perazzo, directora de Influencia y Desarrollo Territorial de Save the Children. Muchas gracias por estar con nosotros. Hasta otra ocasión.
19: Gracias a ustedes.
18: El Mercosur y la Agencia Española de Cooperación Internacional para el Desarrollo, la ECID, han suscrito un memorando de entendimiento que establece un marco de cooperación para impulsar iniciativas conjuntas orientadas al fortalecimiento institucional, la generación e intercambio de conocimientos, la capacitación y el desarrollo de proyectos de interés mutuo. Este acuerdo busca fortalecer la cooperación institucional y promover iniciativas conjuntas que contribuyan al desarrollo sostenible y al proceso de integración regional en presencia de las autoridades de países y organismos involucrados. El Instituto Cervantes de Pekín ha celebrado una nueva edición del Día E.

0: en la gran fiesta internacional del idioma español, con una jornada de puertas abiertas que ha reunido a estudiantes, profesores, familias y representantes de los países hispanohablantes en vísperas del vigésimo aniversario del centro. En un ambiente festivo, centenares de visitantes han participado en las actividades organizadas por el Instituto Cervantes y las embajadas de los países de habla hispana acreditadas en Pekín. El objetivo era acercar al público chino la diversidad lingüística y cultural del mundo hispanohablante. Los asistentes han disfrutado de actuaciones de música y danza, clases de español, talleres de flamenco, tango y salsa, recitales de poesía, concursos y actividades infantiles. La Real Academia de España en Roma celebra una nueva edición de Processi, la exposición anual que presenta los procesos de investigación y los trabajos desarrollados por las personas residentes de la promoción 2025-2026. Bajo el título, aunque es de noche, esta Processi 153, comisariada por Benedetta Cassini, conmemora el 153 aniversario de la Academia, ofreciendo al público una visión de los proyectos, investigaciones y procesos creativos realizados durante el último año de residencia.
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0: Y dentro de esta iniciativa de la ECID, hoy escuchamos Enganchados desde la República Dominicana con la autora Morgan Viconios.
2: La brisa seca traía siempre consigo el rumor a radioactividad. Las personas olvidaron la forma anterior de la Tierra desde la caída de los misiles. El esplendor de la naturaleza y las ciudades que antecedieron a este hecho vivían solo como vagos sueños en la mente de la gente. Aunque el 50% de su tecnología sobreviviera, no era otra cosa que piezas remendadas de lo que había quedado. Se había tejido leyendas y rumores sobre aquel mundo, sobre la pureza de su aire, la abundancia de las especies naturales y los bosques tan diferentes a las plantas que había dejado el episodio nuclear. Los árboles en Mundo Nuevo se adaptaron al paisaje, a la desolación y a la desesperanza. Toda la naturaleza se había aliado a la corrosividad del paisaje, como una metáfora del espíritu humano que se abría paso ante la adversidad.
3: Parece brisa de lluvia, mami, murmuró una pequeña niña sentada frente a una ventana de cristal abierta. Lucía un cabello despeinado de un matiz rojo opaco.
2: Así es, pequeña. Los pronósticos eran ciertos. Será el fin de 2 años de sequía. Ojalá y se prolongue la lluvia por algunos días. Así mitigaremos este calor sofocante, respondió la madre. Una mujer alta y atlética. Otra la acompañaba en aquella pequeña habitación. El sol brillaba empañado y rojizo por la atmósfera y ya rayaban las 5 de la tarde cuando las espesas nubes empezaron a cubrir sus rayos desoladores y las primeras lluvias se introdujeron por la ventana. Un trueno aterró el cielo hasta penetrar en la habitación. ¡Llamaré al Mako! Esperemos que sea buena temporada para los príncipes azules. Hace 2 años que no conseguimos nada de dinero. Buena idea. Seguramente tendremos trabajo. Hay que aprovechar esta pequeña tormenta. El sol quedó envuelto en un manto nuboso y las nubes se descargaron de repente sobre la desolación y la sed de esta sección de Mundo Nuevo. El suelo recibió con agrado la caricia acuática proveniente del cielo, no del todo provista de acidez. Pronto el olor a tierra mojada se asomó por la ventana, transformando el rostro seco de los habitantes de la habitación en un oasis de esperanza. Las reservas de agua y los alimentos escaseaban por los estragos de la sequía. Los pozos subterráneos en la sección primavera empezaban a disminuir a causa de la gran demanda de sus habitantes. La lluvia comenzó a caer con intensidad, rugía entre truenos y relámpagos que se extendían por largas horas. Mientras, las mujeres sostenían una videollamada con el Mako, ya con la noche como escenario de la tormenta. La imagen se desvanecía por momentos en el monitor a causa de las interrupciones que producía el fenómeno atmosférico en los radiotransmisores.
4: Crucemos los dedos para que no empiecen a merodear por ahí los principiantes. Espero que haremos un buen grueso esta vez, Cali.
2: Decía el hombre a la mujer alta, que mantenía absorta la vista ante la lluvia bañando los cristales de la ventana. Su hija recostaba la cabeza sobre su cintura mientras disfrutaba el espectáculo de relámpagos en el cielo.
5: Sí, Mako, es mejor mantener alejados y despistados a esos mamarrachos. Tenemos que cuidar a la población y que no se extinga por sus malas prácticas.
2: El monitor en la habitación se perdía por instantes entre una tormenta de ruido blanco.
5: Antaño, la caza excesiva casi acaba con el bosque marchito. Por suerte está prohibido desenterrarlos de sus escondites.
4: Estaré allá en menos de una hora, Kyle. Prepara el laboratorio.
2: Te esperamos. La niña trazó un signo de interrogación en sus cejas. No entendía una sola palabra de lo que allí se hablaba. En pocas horas, la lluvia cesó por un instante y ella los oyó croar bajo el cielo rojizo a causa de las nubes que aún poseían agua.
3: ¡Mami! ¿Dónde están los sapos cuando no hay lluvia?
2: Ya esperaba de ti esa pregunta, mi pequeña Altana. También la hice a mi madre cuando pequeña, pero ella no supo responderme.
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0: María Dolores Albiach nos habla ahora de la Conferencia Sectorial para la Cooperación, que integra Estado, comunidades autónomas y ayuntamientos.
7: La cooperación técnica municipal es el intercambio de recursos y conocimientos entre entidades locales de distintos países. Siendo cooperante, disfrutarás de nuevas experiencias, retos y aprendizajes mientras favoreces la autonomía y las habilidades profesionales.
8: La Agencia Española de Cooperación Internacional para el Desarrollo, AECID, es el buque insignia de la cooperación española. Pero esa acción exterior es más amplia. La realizan también diferentes niveles de nuestra administración y sociedad. Otra peculiaridad hispana en relación a nuestros homólogos europeos. Por eso, tras la nueva ley hace 3 años, se constituyó la Conferencia Sectorial de Cooperación para el Desarrollo Sostenible y la Solidaridad Global, que integra tanto al Estado como a las comunidades autónomas y los entes locales, para promover mayor coordinación, transparencia y eficacia en esta acción. Y presidida por José Manuel Álvarez, ministro de Asuntos Exteriores, Unión Europea y Cooperación, han celebrado su segundo encuentro este pasado mes de mayo. Nos lo explica uno de los participantes, Jordi Cuadras, presidente de la Confederación de Fondos de Cooperación y Solidaridad con Focos, que agrupa a 1,5 millón de entidades locales. Bienvenido.
9: Muchas gracias.
8: Antes que nada, explíquenos a nuestros oyentes qué es Confocos.
9: Confocos es la Confederación de Fondos de Cooperación y Solidaridad que agrupamos a los fondos de cooperación municipalista que existen en España. En estos momentos son 9 fondos los que hay. Estamos trabajando, y os lo avanzo también para que haya más fondos, estamos trabajando en 3 comunidades autónomas más. Agrupamos a más de 1,000 gobiernos locales que están comprometidos pues con la cooperación como la herramienta que tenemos desde la política municipal para conseguir cambios y mejorar las condiciones de los países en situación más desfavorecida. Nosotros no tenemos el poder que tienen los estados, los ayuntamientos, pues tenemos esta herramienta, la cooperación, que nació en su momento a raíz de una primera herramienta de cooperación, que eran los hermanamientos, y tenemos esta herramienta que forma parte de nuestra política pública municipal para eso, para conseguir un mundo mejor a través de la solidaridad. Como siempre decimos, somos el kilómetro cero de la solidaridad.
8: Mira, las buenas noticias de ese encuentro que habéis tenido, que es el segundo, es que frente al desplome de buena parte de la ayuda oficial al desarrollo, sobre todo de la administración Trump, pero no solo de ese país, España aumentó su asistencia un 13%, ¿no?
9: Es una gran noticia. Está bajando el global de la ayuda oficial al desarrollo. Ha bajado el último año un 23%, que es una barbaridad, con la afectación que esto tiene en la vida de muchas personas alrededor del sur global. Y la buena noticia es que España está dando un ejemplo y es un faro a la hora de lanzar un mensaje al mundo y de sentir esta empatía y sentirnos interpelados por las condiciones de vida de las personas que viven en países en condiciones más desfavorecidas. En España creció el año pasado la ayuda oficial al desarrollo un 12%.

0: 8%, este último año ha sido un 13%, y por lo tanto aquí hay una apuesta firme, no solo del gobierno del Estado, de la ECID, sino también una apuesta firme del conjunto de comunidades autónomas y del conjunto de gobiernos locales.
1: Bueno, ¿qué destacarías de los acuerdos de esa reunión? Uno de ellos parece ser que vais a unificar los indicadores para tener intercambio de información más fácil, ¿no? Brevemente ya.
0: Esto es absolutamente clave. De hecho, una de las peticiones que hicimos desde Confocos en esta conferencia sectorial fue esta, conseguir tener un mapeo de dónde actúa el conjunto de la cooperación española, este equipo España del que siempre habla la secretaria de Estado Eva Granados, dónde actuamos para ver si podemos hacer sinergias. Por ejemplo, si estamos desarrollando desde el Fondo Catalán un proyecto en Gambia, pues nos iría muy bien saber si también hay ICIT allí con proyectos, o si hay algún otro fondo autonómico con proyectos o algún gobierno autonómico, y conseguir tener este mapeo, estos indicadores que nos indiquen temas que abordamos desde el conjunto de la cooperación española y también territorios donde actuamos, creo que sería una herramienta absolutamente útil para todos y todas para eso, para poder trabajar más conjuntamente y que esta cooperación española, que es un faro y que es un ejemplo, pues sea aún más fuerte, aunando todas las fuerzas que tenemos. Como antes usted decía, es un sello, es una seña de identidad de la cooperación española, este multinivel, estatal, autonómico, local, y debemos seguir reforzándolo, y si podemos trabajar en los países de forma conjunta algunos proyectos, pues sería mucho mejor. Y este mapeo yo creo que nos daría muy buenas pistas y sería una muy buena herramienta de trabajo.
1: Pues muchas gracias, Jordi Cuadras, presidente de la Confederación de Fondos de Cooperación y Solidaridad con Focos.
0: Muchísimas gracias por contar con nosotros.

Hola, ¿cómo están? Bienvenidos a Asia Hoy, el espacio que cada semana dedicamos en Radio Exterior a hablar sobre la actualidad y las relaciones entre España y los países asiáticos y de la cuenca del Pacífico. Esta semana nos fijamos en Yemen, un país muy rico en recursos, arqueología e historia, del que casi siempre escuchamos hablar por sus conflictos armados o por su crisis humanitaria. Sin embargo, hoy queremos conocer a la Fundación Masarat, que trabaja para dar un futuro a las mujeres y niñas de este país y también para dar a conocer los bellos secretos de Yemen. También viajamos a conocer una región peculiar situada entre Irán, Pakistán y Afganistán. Es el llamado Baluchistán, sometido a constantes conflictos y cambios territoriales provocados por los países que le rodean.

0: Enseguida comenzamos. Antes, quiero dar las gracias a Nuria Álvaro por su trabajo en la producción de este espacio y a Rodri Martín, que hoy está al frente de los mandos técnicos. Desde el micrófono, reciban un cariñoso saludo de Itziar Jiménez Berrón.
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0: Yemen es el país más pobre del mundo árabe. Sus habitantes sufren desde hace años las terribles consecuencias de un conflicto armado que se ha llevado la vida de cerca de 250.000 personas y ha provocado el desplazamiento de 4 millones y medio de ciudadanos que han tenido que huir a otras regiones o países del entorno. Sin embargo, Yemen es un país rico en historia, en arte y tradiciones. Hoy queremos hablar de este país con una persona que lo conoce bien, pues ha creado recientemente una fundación sin ánimo de lucro que pretende ayudar a las mujeres y las niñas de este país. Vanessa Lago es antropóloga y es la directora de la Fundación Masarat. Hola Vanessa, ¿cómo estás? Bienvenida hacia hoy.
1: Hola Iciar, muchas gracias. Gracias por tu invitación.
0: Bueno, para comenzar, tengo que preguntarte por tu especial interés en Yemen. ¿Qué ha sido lo que te ha hecho poner el ojo en este país tan desconocido en Occidente?
1: Pues mira, justamente eso, el hecho de que sea un país muy desconocido siempre me ha intrigado, ¿no? Bastante. Y te contaré como anécdota que yo vivo en Nueva York y en Nueva York hay una comunidad yemení muy grande. Casi 100.000 personas de origen yemení viven en Nueva York a causa de, bueno, pues lo que comentabas, ¿no? De la inestabilidad política de Yemen, de la guerra que sufre este país actualmente, y esos fueron mis primeros contactos con Yemen, ¿no?
0: Uh-huh. Y a partir de ahí, de esas primeras personas que conociste allí en Nueva York, creo que decidiste acudir a Yemen en 2024 a la región de
1: Hadramut.
0: De Hadramut,
1: sí.
0: que ha conseguido un poco permanecer ligeramente al margen, ¿no? del conflicto armado.
1: Sí.
0: Están un poquito más aislados, más bueno,
1: sí.
0: Se están librando un poco.
1: Sí, bueno, exactamente. Hadramut, por razones políticas e históricas, ha permanecido un poquito más alejado del conflicto. Eso no quiere decir que los habitantes de Hadramut no sufran indirectamente de las consecuencias. Y yo, que he tenido la oportunidad de estar allí y hablar además con muchos hadramíes, tanto en Hadramut como fuera de Hadramut, bueno, te pueden describir el impacto que tiene para ellos la guerra, ¿no? Sobre todo, pues, el impacto a nivel económico, de trabajo, como te imaginarás. Bueno, hablaremos después, me imagino, de las mujeres,
0: sí.
1: Pero las mujeres prácticamente no tienen acceso a ningún tipo de trabajo, y esto tiene varias causas, pero una de ellas, sin duda, es la situación de conflicto que se vive actualmente en todo el país.
0: ¿Qué fue lo que te llevó a ti a Hadramut? ¿Por qué decidiste viajar a Yemen de repente?
1: Como te comentaba, yo soy antropóloga, estudio las culturas. En sí ya me interesa mucho Oriente Medio, creo que es una región pues conflictiva, pero al mismo tiempo fascinante, uh-huh. Pues llena de historia, de culturas diferentes. Bueno, es un lugar de encuentro, ¿no? de muchas gentes. Y bueno, Yemen, Iciar, como comentabas, es un país un gran desconocido, pero con una cultura riquísima, milenaria. Claro, si te fijas en el mapa, Yemen está en un lugar muy estratégico, está en la ruta entre el sudeste asiático y el Cuerno de África. También es la ruta del Mar Rojo hacia el Canal de Suez y el Mediterráneo. Entonces, te imaginas que, bueno, por Yemen ha pasado
0: Mucha gente,
1: muchos
0: pueblos.
1: Mucha gente, y claro, y han dejado un legado cultural impresionante, ¿no? Lo que pasa que debido a las circunstancias políticas, pues es muy desconocido, y a mí eso me intrigó muchísimo, me hizo primero estudiarlo desde casa, y una vez que ya pues has leído muchísimo y has hablado con gente, pues ya tienes ganas de ir y verlo en persona, ¿no? Y eso fue lo que me llevó, antes de incluso la fundación, la idea de la fundación vino después, pero primero fue una...

0: Una curiosidad personal a raíz de todo ese estudio que yo ya había hecho, pues bueno, desde Nueva York. ¿Por qué Hadramut? Pues porque Hadramut, como bien comentábamos antes, es la única región junto con la isla de Socotra que ahora mismo es accesible para los occidentales, ¿no? Y yo, bueno, también había establecido contactos con mucha gente de Hadramut. Los hadramíes son muy aventureros y son un poco, yo diría que los gallegos de Yemen, porque
1: Los que salen.
0: los que salen, exactamente. Entonces es relativamente fácil toparse con hadramíes por el mundo y entonces yo en el momento que aterrizo en Hadramut ya tenía contactos establecidos con gente de allí.
1: ¿Cómo es esta zona y cómo son sus gentes? ¿Qué es lo que pues, hablábamos de que es una zona muy desconocida afuera, pero tiene una gran riqueza paisajística, cultural?
0: Sí, bueno, pues mira, al igual que el resto de Yemen, es una región muy rica en historia. Allí se produjo la ruta del incienso, ¿no? La famosa ruta del incienso que se dirigía hacia el Levante y hacia Egipto y otros países del Mediterráneo. La reina de Saba viene de este lugar, un poquito más arriba, pero bueno, toda esta región estaba dominada por su digamos, territorio o su imperio. El Hadramut es una región con una arquitectura bellísima, una arquitectura de barro. En Hadramut hay un sitio patrimonio de la humanidad impresionante, que es la ciudad de Shibam, la ciudad fortaleza de Shibam. A nivel eso, arquitectónico, cultural, es maravilloso. La cultura de Hadramut es un poco peculiar. Los hadramíes tienen su propia cultura, su propio dialecto. Son gente muy sencilla. En Hadramut hay dos áreas, digamos, diferenciadas, que son la zona de la costa. Son gente, pues la zona de la costa, evidentemente, viven del mar, son pescadores. Es gente muy mezclada, pues, con gente de origen africano, asiático, árabe, por supuesto. La arquitectura, la ciudad principal en esta zona de Hadramut es Mukalla, y la arquitectura es muy bella porque, pues, eso es lo mismo que ya hemos comentado varias veces, por la mezcla, ¿no? Hay mucha influencia, pues, de Indonesia, de la India, en la arquitectura. La verdad es que es muy impresionante, aunque evidentemente, dadas las consecuencias, la situación actual, pues no está conservada de la mejor manera posible, pero aún así puedes ver pues bueno, este gran legado, ¿no? Y luego está la zona interior, que es más desértica, ¿no? Está hacia, pues eso, hacia el desierto, que se llama Rub'al-Jali. Y es otro tipo de gente, son beduinos, ¿no? Gente nómada, gente que vive de los animales. Muchos son pastores, pastoras, he de decir, porque en esta región las que se ocupan de los rebaños son mujeres, las pastoras son mujeres. Y bueno, son otro tipo de gente, ¿no? Adaptados a otro tipo de vida. En los dos casos te puedo decir que mi experiencia ha sido muy positiva. Yo me he sentido siempre muy bien acogida. Son gente hospitalaria, generosa, y bueno, incluso a pesar de las condiciones extremas, uno como foráneo se siente bienvenido allí.
1: Bueno, pues si te parece, vamos a hablar ahora de la Fundación Mazarat. ¿Qué significa Mazarat? ¿Por qué escogisteis este nombre?
0: Sí, pues mira, Mazarat es una palabra árabe y significa trayectorias o caminos, y para mí fue muy claro desde el principio que iba a ser este nombre. Porque, bueno, por varias razones, ¿no? Pero que quisiera o pretendo que mi labor abra caminos a las mujeres y a las niñas o las que estamos ayudando, ¿no? La idea es Pues siempre que hablo con una persona de Yemen, me daba mucha pena sentir la falta de esperanza, la falta de perspectiva, la falta de futuro, ¿no? Como que imagínate una guerra que lleva ya 15 años, pues ya hay toda una generación que no conoce, que no conoce otra cosa y que no tiene ningún tipo de perspectiva ni de esperanza hacia el futuro. Entonces yo, la idea era, pues vamos a abrir caminos, ¿no? Caminos de esperanza, tanto de educación, que es muy necesaria pues para el desarrollo de la región, como de trabajo. Esa era un poco la idea del camino, ¿no? O de los caminos. Uh-huh. Por otra parte, este proyecto viene de la mano con mano de un evento cultural que acabamos de celebrar en Casa Árabe, que giraba en torno, o gira porque todavía se puede visitar, gira en torno a una exposición fotográfica, cuya foto de, digamos, estandarte es un par de chicos en una moto por un camino, ¿no? Y cuando vi esa foto, que para mí desde el principio era la foto de la exposición y del evento, dije, no, pues Masarat tiene que ser eso. Esos son los caminos que nos gustaría abrir en la fundación.
1: Uh-huh. Bueno, la fundación, como decíamos, nació hace un año en Nueva York, donde sí. Tú vives. ¿Cómo fueron esos comienzos?
0: Ay, pues un poco, o sea, fueron claros en el sentido de que yo sabía muy bien que quería hacer eso. Desde el viaje este que tú comentas del 2024 a uh-huh. Hadramut, yo tenía claro que quería hacer que quería bueno, emprender este camino, pero claro, ¿cómo, no? Esa era la cuestión, ¿cómo? Mi gran suerte ha sido encontrar a un grupo de personas que han creído en esto desde el principio. Algunas ni siquiera han estado en Yemen, pero han creído en mí, en la voluntad que yo tenía de hacer esto. Entonces, y somos un grupo de, ahora mismo somos 6 en la fundación, y cada uno pues tiene su propia experiencia, su propio background, digamos. La persona que me ha apoyado desde el principio es abogada, ha creado empresas anteriormente. Ajá. Además, y entonces esto, por ejemplo, me ha venido fenomenal, porque yo en este sentido no tenía ningún tipo de experiencia, y en Estados Unidos montar una cosa así es bastante complicado. Y luego, pues bueno, otros miembros del equipo pues han aportado otros conocimientos, experiencias en ONGs, y entonces pues esto ha facilitado mucho. Por otra parte, también tenemos los contactos locales, ¿no? Tenemos una coordinadora ahora mismo en Yemen que es una auténtica maravilla, una persona que también tenía experiencia trabajando con organizaciones humanitarias en Yemen, y bueno, pues la verdad es que si te digo qué es lo que más ha ayudado, lo que nos está haciendo crecer muy, más rápido de lo que yo pensaba, es el equipo humano que tenemos.
1: Desde luego, eso es fundamental. Bueno, pues vamos a profundizar un poco en los proyectos que tenéis en Hadramut, en Yemen. ¿Qué tipo de proyectos tenéis en la Fundación Masarat?
0: Sí, mira, ahora mismo estamos centradas en dos cosas. Como has comentado, pues estamos en una etapa muy temprana, ¿no? Entonces vamos muy poco a poco. Como comentabas, estamos muy centradas en apoyar a las mujeres y a las niñas. ¿Por qué? Porque no que solamente nos interesen las mujeres y las niñas, pero nosotras pensamos que cuando apoyas a una mujer, en realidad estás apoyando a toda la comunidad, porque la manera en la que piensan las mujeres es en colectivo, ¿no? La uh-huh. mujer es madre, es hija, es hermana, y piensa así. Entonces, cuando le echas una mano a una mujer, siempre ella arrastra a la familia, y la familia al final arrastra a la comunidad, y el impacto es mucho mayor, en nuestra opinión. Entonces, ahora en Hadramut tenemos un programa que está funcionando muy bien, que es un programa de alfabetización. estamos trabajando en un campo de desplazados. Antes comentabas que en Yemen, dado el conflicto, hay un número enorme de desplazados internos, 4,5 millones, yo diría que un poco más. O sea, cada año crece esa cifra y yo creo que dentro de poco llegaremos a los 5 millones, ¿no? Uh-huh. La última cifra que yo que se manejaba era de 4,800,000. Entonces, pues esta gente se desplaza desde el norte de Yemen, que es donde, digamos, es la zona ocupada ahora mismo por los rebeldes hutíes, y se asientan, digamos, en el sur. Esto no es nuevo, sino que lleva años dándose ya, y en el campamento en el que nosotros estamos trabajando hay familias y, evidentemente, mujeres que llevan ya instalados 8 años.
1: Madre mía.
0: Imagínate viviendo pues en condiciones muy extremas, en tiendas de campaña, en chabolas, vamos, sin agua, sin electricidad, etcétera. Evidentemente esto también tiene un impacto en la educación, en la educación de los niños, pero también en la educación de los adultos, y hay un gran número de adultos que no saben ni leer ni escribir, así de sencillo, ¿no? Y a nosotros nos parece que ningún tipo de desarrollo es posible con una tasa de alfabetismo tan grande, ¿no? Uh-huh. Entonces, bueno, empezamos este programa que está dando ya frutos. Estoy muy impresionada con el compromiso de las mujeres, porque a pesar de tener una vida muy complicada, muchas están solas porque sus maridos pues están en el frente o simplemente pues no están, son viudas o, en fin, hay muchas circunstancias diferentes. Sí. Y entonces ellas se ven con 6, 7, 8 hijos, y aún así CIAR todas las tardes se van a clase a aprender de cero, cuando te digo de cero es que aprender a coger un bolígrafo o un lápiz y con las letras, ¿no? Uh-huh. Y no han fallado. Con la coordinadora yo le he dicho, porque hay muchísimas, o sea, tenemos a muchas en el programa y muchas más en una lista de espera, que bueno, que en cuanto tengamos los medios pues seguirá creciendo y seguiremos ayudando a muchas más. Pero yo a la coordinadora, por ejemplo, le decía, mira, es muy importante tener un seguimiento muy estricto, que estas mujeres entiendan que es un privilegio estar aquí y que vengan a clase, ¿no? Porque si no vienen a clase, pues tenemos a muchas otras esperando, ¿no? Y la verdad es que no hemos tenido ninguna incidencia, ningún problema. Todas las estudiantes que tenemos hasta ahora han sido están muy comprometidas. Incluso algunas vienen con sus hijos a clase y no hay ningún problema, pero vienen y quieren aprender, y ellas se dan cuenta que este es el único camino, digamos, para tener un futuro, una esperanza a un futuro un poco mejor.
1: ¿Has vuelto a Yemen desde ese primer viaje en 2024?
0: Pues desafortunadamente no he podido. Estuve a punto de volver ahora, estuve en noviembre del 24 por última vez, y tenía planes de ir ahora en enero del 26, planes que ya estaba con la maleta en la puerta, vamos. Pero desafortunadamente pues estalló un conflicto en esta región, que, como comentabas antes, normalmente es una región tranquila, donde a la que se puede acceder, donde se puede, a la que se puede viajar, pero estalló un conflicto que involucró además a Arabia Saudí y a los Emiratos, y fue imposible viajar.
1: Bueno, pues a ver si en el futuro se tranquilizan las cosas y podéis puedes volver, y sobre todo se tranquilizan las cosas allí y la gente puede estar mejor.
0: Sí.
1: ¿Tenéis página web o redes sociales donde los oyentes que estén interesados puedan obtener más información y colaborar con la Fundación Masarat, si así lo desean?
0: Sí, por supuesto. Nuestra página web es masarat-foundation.org.
1: Bueno, pues Vanessa Lago, directora de la Fundación Masarat, muchísimas gracias por acompañarnos para hablar de la valiosísima labor de la fundación que diriges, la Fundación Masarat. Un abrazo y hasta la próxima.
0: Muchísimas gracias a ti igualmente, Itziar.
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3: Hablamos ahora de una región desértica con múltiples recursos naturales que se encuentra en territorio de nadie, o más bien en territorio de todos. Nos referimos al llamado Baluchistán. Nuestro compañero Adrián Guerrero analiza en el siguiente reportaje la situación en la que se encuentra.

0: En el último siglo, este territorio dividido entre varios estados ha sido escenario de tensiones constantes, movimientos insurgentes y reclamaciones independentistas que denuncian la represión sobre la población civil y la explotación de recursos. La idea de un estado baluchí no es reciente, sus raíces se remontan décadas atrás. Carlos Zurutuza, periodista especializado en Oriente Medio y autor del libro Una trinchera en Marte.
1: Bueno, hay que recordar que los baluches declararon un país independiente, el suyo, incluso antes que Pakistán, antes de que lo hiciera Pakistán. Cuando ocho meses más tarde Pakistán se anexiona el territorio por la fuerza, pues evidentemente, pues aquello no gustó, ¿no? Es lo que despertó una insurgencia.
0: Esta declaración de independencia baluchi se produjo en 1947, cuando el entonces conocido como Kanato de Kalat se declaró autónomo tras la partición de la antigua colonia británica. Sin embargo, el recién creado Pakistán anexionó parte del territorio en marzo de 1948, mientras que otras zonas, históricamente habitadas por baluchis, permanecieron dentro de Irán y Afganistán. Desde esta anexión surgieron tensiones entre el pueblo baluchi y el Estado pakistaní, tensiones que continúan hasta hoy. Frédéric Rage, académico experto en la región.
2: Hemos tenido una serie de conflictos, todos basados en lo mismo: el fuerte deseo de autonomía o independencia y la exigencia de obtener mayores beneficios de los recursos naturales, cualquiera que sea el recurso estratégico del momento.
0: Los recursos naturales baluchi son una de las principales razones de la presión que Pakistán e Irán ejercen sobre el territorio.
2: Existe un gran interés por los minerales críticos y Baluchistán posee grandes reservas, especialmente oro y cobre. Recientemente se firmó un contrato de 1,25 billones de dólares entre Estados Unidos y la empresa pakistaní Recodic para la explotación minera en la región.
0: Del deseo de independencia del pueblo baluchi en Pakistán surgieron distintos grupos insurgentes, algunos de ellos armados, que llevan décadas en conflicto con el Estado pakistaní.
1: En el caso de Pakistán tenemos una hidra de varios grupos insurgentes, de varios grupos armados, que si bien tienen diferencias, yo diría que más bien geográficas, incluso tribales entre ellos, sí que tienen un objetivo común, que es desconectar de Pakistán, ¿no?
0: Entre estos grupos insurgentes se encuentra el Ejército de Liberación del Baluchistán, considerado grupo terrorista por Pakistán, Reino Unido, China y Estados Unidos, entre otros países. Las operaciones armadas de este grupo han provocado la muerte de cientos de civiles. La presencia de estos grupos insurgentes, sumada a la inestabilidad en Baluchistán, ha marcado también las relaciones entre Irán y Pakistán.
1: La relación entre Pakistán e Irán ha sido tensa, ha sido difícil. Es más, hay una frontera física, hay un muro entre ambos países que divide Baluchistán occidental, el Baluchistán oriental, es decir, Baluchistán bajo control iraní y bajo Baluchistán bajo control pakistaní. Lo que sí hemos visto es que muchas veces un enemigo común como el baluche hace que aúnen fuerzas.
0: Esta visión de los baluchis como una amenaza ha provocado una persecución progresiva de su cultura y de su identidad, dificultando su preservación.
2: La presión ejercida sobre los baluchis es la misma que han sufrido otras minorías pakistaníes: la ruptura de las identidades tribales y el intento de reemplazarlas por una identidad islámica homogénea. En otras palabras, guerra tras guerra, la cultura tribal ha sido debilitada mientras se impulsaba la implantación de madrasas.
0: Complicando la conservación de algo tan troncal como su idioma.
1: Pero en ambos casos, tanto en Irán como en Pakistán, hablamos de las provincias más pobres, más subdesarrolladas, y tenemos que pensar que en Pakistán, el Baluchistán de Pakistán, pues, entre un 60 y un 70% de la gente es analfabeta. Lo cual quiere decir que muchos de ellos pues hablarán el baluche, pero que desafortunadamente no van a la escuela.
0: Una nación baluchi que en su lucha por preservar su autonomía y su identidad ha quedado prácticamente abandonada por las grandes potencias internacionales.
1: Los baluches no cuentan con ningún apoyo internacional para que Baluchistán sea un país independiente más allá de India, ¿no? India es el archienemigo de Pakistán, entonces India hará lo imposible porque

0: que el Estado pakistaní desaparezca. Pero por supuesto no va a tener ni el respaldo de Rusia, ni de Estados Unidos, ni de China, ni tampoco de Irán en caso de que sobreviva.
1: La actual guerra en Oriente Medio y el papel de Pakistán como principal mediador regional han vuelto a poner el foco sobre Baluchistán, una región estratégica que preocupa especialmente a Islamabad por el posible aumento de la inestabilidad en su frontera con Irán.
2: Existe el temor por parte de Pakistán de que los baluchis de Irán, empujados por la guerra, busquen refugio en territorio pakistaní y terminen uniéndose a la insurgencia baluchi en Pakistán.
0: ¿Cómo puede pasar desapercibido un pueblo como el baluche, que está entre las fronteras de Irán, Pakistán y Afganistán, que no son países que precisamente hayan quedado al margen?
2: La población baluchi, como la mayoría de los pueblos del mundo, simplemente quiere vivir en paz.
1: Un territorio rico en recursos, pero marcado por la pobreza y la militarización, tanto por parte de grupos insurgentes armados como de los ejércitos de Pakistán e Irán. Un pueblo repartido entre tres países cuya identidad sigue sobreviviendo ante la represión. Una nación sin Estado que casi 80 años después sigue reclamando lo mismo: reconocimiento, autonomía

Ya nos marchamos. Les recuerdo que si quieren ponerse en contacto con nosotros, pueden hacerlo a través de la dirección de correo electrónico asia.hoy@rtve.es. Hasta la semana que viene.

0: Son las 4, las 3 en Canarias.
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0: Buenas tardes. Marruecos ha detenido a más de un centenar de migrantes, la mayoría subsaharianos, que trataban de cruzar la frontera a Ceuta este sábado. Hay 61 detenidos sospechosos de haber orquestado un nuevo intento de entrada masiva a través de las redes sociales, coincidiendo con el festivo del 15 de agosto. Mientras tanto, en España la actividad se centra en las carreteras, donde la Dirección General de Tráfico prevé más de 5 millones y medio de desplazamientos entre los que van y vuelven de vacaciones con el cambio de quincena. Vamos a conocer el estado del tráfico a esta hora. Alejandro Martín, buenas tardes.
2: Muy buenas tardes. Mucha precaución, especialmente en la provincia de Valencia, por un accidente que complica la V21 a su paso por Foios en dirección a la capital del Turia y genera 2 kilómetros de retenciones. Van a encontrar dificultades en Ávila, en la 6, en Arevalo, dirección Madrid, también en Ourense, en la 52, en Ávila Bella, hacia Zamora, al igual que en Guipúzcoa, en la P8, en Irún, sentido Francia, y también en Barcelona, en la C32, en el entorno de Mataró, en dirección a la ciudad condal. Especial precaución en Castellón, debido a la avería de un vehículo, se complica la AP7 en Alcalá de Siver, dirección a Tarragona.
0: Gracias. Estamos también pendientes de los incendios. En Aragón el fuego no da tregua. Hoy se esperaban tormentas con lluvias importantes que finalmente no van a llegar. En Huelva, en cambio, la evolución del incendio de niebla tras 9 días activo está siendo positiva. Teresa Pascual.
3: En Huesca, el incendio de Riglos ha obligado al gobierno de Aragón a enviar un SALER para desalojar a los 25 vecinos de la localidad de Bernués. Y pese a que gran parte del trabajo ya estaba avanzado, los cambios en la previsión meteorológica han obligado a cambiar los planes de ataque contra el fuego. Lo explica el director de extinción del incendio, Francho Aso.
4: Lo que sí que nos trae esa entrada de tormentas es una inestabilidad que a nuestros efectos de la extinción del incendio es algo muy negativo, porque genera vientos erráticos, vientos con mucha inestabilidad que nos condicionan todas las maniobras que venimos realizando. Entonces, si viene con agua, pues bienvenida sea, pero si no, nos genera algo de distorsión en todo nuestro trabajo.
3: No obstante, el operativo ha logrado salvaguardar Centenero y Santa Cruz de las Heros, donde se han vivido momentos muy complicados, al igual que en los dos monasterios de San Juan de la Peña. El incendio de Riglos ha quemado ya unas 15.000 hectáreas, con 1 millar de vecinos desalojados. En Huelva, con 38.000 hectáreas afectadas y 667 vecinos fuera de sus casas, la evolución es más favorable, aunque sin dejar de prestar atención al viento.
0: Además, en el exterior preocupa el fuego en Croacia, que se encuentra a tan solo 25 kilómetros al sur de la ciudad de Split. Ya ha provocado la muerte de una persona y ha obligado a evacuar al menos a 2.500 vecinos. Por otra parte, el incendio de Grecia está controlado, aunque sigue activo. Sin embargo, en Francia, en las Landas, se ha reactivado un incendio que ha calcinado ya 1.600 hectáreas y ha provocado la evacuación de un centenar de personas. Mientras que en Alemania, el incendio que había obligado a evacuar a más de 2.000 personas ha dejado de avanzar, pero según las autoridades locales, aún no está controlado. Además, la localidad belga de Sorbrod, situada en el este del país, ha sido evacuada de forma preventiva por el riesgo que supone el humo de los incendios, que las autoridades tratan de contener con todos los recursos disponibles para evitar que alcance las viviendas. En otros asuntos, ya son 47 los fallecidos confirmados por las autoridades de Indonesia tras el terremoto de magnitud 7,7 que sacudió anoche la costa de la isla de Flores, situada al este del archipiélago. El epicentro estaba a unos 62 kilómetros al noroeste de Ende, la ciudad más poblada de Flores, con cerca de 90.000 habitantes y a una profundidad de 10 kilómetros. Alrededor de 2.000 residentes fueron evacuados de las zonas costeras. Además, horas después, un segundo terremoto de magnitud 6,9 ha sacudido el norte de Indonesia a una profundidad de 183 kilómetros, sin que hasta el momento se hayan reportado víctimas ni daños materiales. Tampoco se ha activado la alerta de tsunami. Y un apunte más del exterior. En la red social X, el viceministro de Exteriores persa le ha recordado a Donald Trump que el estrecho de Hormuz no se puede tomar con un tuit ni con un portaaviones, ni emitiendo una orden ni pronunciando un discurso electoral, ha dicho. Unas declaraciones que hace Qasem Gharibabadi después de que el presidente estadounidense asegurara que el disputado estrecho de Hormuz, que controla Irán, pasará a pertenecer a Estados Unidos cuando gane la guerra. Es todo de momento. 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

0: No entiendo cómo hay personas que dicen que la infancia es la época más feliz de su vida. En todo caso, para mí no lo fue. Y quizá por eso no creo en el paraíso infantil, ni en la inocencia, ni en la bondad natural de los niños. Yo recuerdo mi infancia como un periodo largo, interminable, triste, donde el miedo lo llenaba todo. Miedo a lo desconocido. Hay cosas que no puedo olvidar. Parece mentira que haya recuerdos que tengan tanta, tanta fuerza. Tanta fuerza. Mamá estaba enferma en su dormitorio. Yo entonces no sabía que mi madre tenía una enfermedad incurable y que la habían traído del hospital para que se muriera en casa. Mis dos hermanas estaban con tía Paulina y con la abuela, que en esa época todavía no vivían con nosotras. Y mi padre estaba afuera en... no sé dónde. Rosa hacía de enfermera.
1: Hay películas que son otra cosa, otra narrativa, otro concepto. Historias que apenas son historia, porque son algo interno, un espejo del alma, una mirada desde otro lugar. Un cuento que viene de dentro y que se manifiesta con múltiples silencios y reflejos. Una niña de 8 años mata a su padre con veneno. Sabe que lo ha hecho, ve su cadáver, se niega a besarle en el funeral, se guarda el letal secreto. La venganza para honrar la memoria de su madre muerta. Solo que no era veneno lo que le echó en la leche, ni su padre murió por eso. La realidad de su mente se solapa a la realidad del hecho. Ella le ha matado porque no sabe que le ha matado. Hay dos historias diferentes en un mismo marco y apenas se habla de ello. Algún monólogo, música y silencios, escenas cotidianas y una niña que cree tener poder sobre la vida y la muerte. Cría cuervos, de Carlos Saura, es una de las grandes obras maestras del cine español y una de las películas más incómodas de ver, especialmente en un momento en que su metraje era un reflejo sutil de la España que lo rodeaba.
2: Todos los hombres son iguales. Todos. Ya te darás cuenta cuando seas una mujer. Todos quieren lo mismo. ¿Qué hay de ti si te dejas embocar? Tu padre, sin ir más lejos, era un tipo de cuidado. Le gustaban las faldas un horror. Más de una vez he tenido yo que salir corriendo. Ya lo creo. Tenía las manos muy largas. Menudo era tu padre. Si yo te contara... El barrio de Santa Cruz.
1: Carlos Saura era conocido por ser un director que se oponía al régimen de Franco. Sus películas a menudo abordaban con sutileza visiones que retrataban con oscura crítica el final del franquismo, aunque conseguía mantenerlas a flote haciendo uso de una ambigüedad que beneficiaba la imaginación del espectador. Puede que Saura comenzara practicando una suerte de neorrealismo, pero la necesidad de hablar en un momento de represión le obligó a adoptar otra postura cinematográfica más surrealista, insinuante y ambigua. Una herencia de las enseñanzas de grandes maestros como Luis Buñuel o Ingmar Bergman. Cría cuervos. ¿Por qué cría cuervos? ¿Por qué el nombre de un refrán sin terminar? Porque la pequeña Ana se queda mirando un plato lleno de patas de pollo crudas recién cortadas. La imagen es la sugerencia en la mente temblorosa del espectador.
0: Un día que estaba mi madre haciendo limpieza general, sacó del armario una caja metálica. Me la dio y dijo: Ana, tira esto a la basura. No conviene que esté aquí. Además, ya no sirve para nada.

0: Yo, intrigada, le pregunté, ¿qué hay dentro? ¿Qué más te da? Me contestó. ¿Es veneno? Pregunté yo. Mi madre sonrió y dijo, sí, es un veneno terrible. Con una cucharadita de estos polvos puedes matar a un elefante. Y luego dijo, ala, tíralo a la basura. Yo me quedé muy impresionada. Y no sé muy bien por qué, me guardé la caja con el veneno sin hacer caso a mi madre. ¿Por qué quería matar a mi padre? Es esa una pregunta que me he hecho cientos de veces. Y las respuestas que se me ocurren ahora, con la perspectiva que dan los 20 años que han pasado desde entonces, son demasiado fáciles y no me satisfacen. Lo único que sí recuerdo perfectamente es que entonces me parecía el culpable de toda la tristeza que había embargado a mi madre los últimos años de su vida. Yo estaba convencida de que él, y solo él, había provocado su enfermedad y su muerte. Mi madre, por lo que me han contado las personas que la conocían bien, mi madre podía haber sido una buena pianista. Desde muy pequeña, mostró dotes excepcionales para la música. Y todo el mundo le auguraba un porvenir prometedor. Durante varios años se dedicó intensamente y casi exclusivamente al piano, y hasta llegó a dar algún concierto público. Y fue en uno de ellos en donde conoció a mi padre. Se enamoraron, se casaron enseguida, y mi madre abandonó definitivamente el piano para dedicarse en cuerpo y alma a sus hijas, a nosotras.
1: Saura ganó reputación con cintas como La caza o La prima Angélica, cuando sintió la necesidad de esbozar el argumento de Cría cuervos. Una película que por su concepto inicial podía no haber pasado de su escritura, de no ser por la producción del siempre arriesgado Elías Querejeta, otra voz de la disidencia. Querejeta comenzó siendo futbolista, pero su destino no era ser recordado como chutador de balones, sino como productor. Es más, si Marlon Brando era el padrino, Elías Querejeta era el productor, con mayúsculas. La voz de la verdad en un cine arriesgadísimo que abría fronteras en los últimos años del franquismo y primeros de la transición. Se convirtió en el protector de artistas como Saura, Víctor Erice, Manuel Gutiérrez Aragón o Julio Medem. No era cine de palomitas, era arte fílmico.
2: Llegas muy tarde. ¿Se puede saber qué has estado haciendo hasta las 11 de la noche?
3: Por favor, no empecemos.
4: Vengo muerto de cansancio. Hoy he tenido un día tremendo.
2: Ya. A mí no vas a venir con esas. ¿Te crees que soy tonta?
4: No empecemos. Uno viene a casa buscando un poco de tranquilidad y se encuentra con esto. Me estás amargando la existencia. ¿Qué habré hecho yo, Dios mío, para merecer esta suerte?
2: A mí tú no me engañas con esa cara de inocente que tienes. Ya, ya. ¿Te crees que soy estúpida o qué? Sé muy bien con quién has estado. Has estado con esa... Con Rosa has estado.
5: ¿Con Rosa?
2: Sí, con Rosa, y cállate.
4: No digas tonterías. Siempre con esos celos ridículos. Yo solo te quiero a ti, Amelia. Aunque a veces, mi paciencia tiene un límite.
2: Pero eso se va a terminar. Ya no creo que se va a terminar. Vas a ver tú quién soy yo.
4: Cállate, por favor, Amelia. Las niñas...
2: Las niñas duermen. Y además, ¿sabes lo que te digo? Que se despierten. Que se enteren de una vez quién es su padre. Un sinvergüenza. Eso es lo que eres, un sinvergüenza.
4: Cállate. Ellas no tienen la culpa. Cállate.
2: No me da la gana. No me da la gana. Gritaré todo lo que quiera. ¿Quién te has creído tú que eres?
4: Madre mía.
6: ¿Qué estáis haciendo?
2: Nada.
4: Nada, estábamos jugando.
5: Luego de criada.
6: Ana, ven aquí. ¿Qué tienes ahí detrás? Dámelo. Mi peluca.
0: Y os habéis pintado con mi carmín.
7: Pero Irene, tú también.
0: Va, ir al cuarto de baño y lavaros la carita, ¿eh?
1: Saura nos narra una historia que a menudo se cuenta entre silencios y conversaciones aparentemente triviales. Pero en esa historia hay muchas capas, muchas visiones, encarnadas en su fantasía por los ojos oscuros y tristes de Ana Torrent cuando tenía 8 años. Acababa de asombrar al público español con su participación en El espíritu de la colmena de Víctor Erice, y ahora abordaba un papel imposible de comprender para ella. Una ultravisión desde la fantasía de una niña que vive el encierro y la muerte de sus seres queridos. Una enorme casa en medio de la urbe, pero aislada de todo el mundo. Una suerte de aislamiento psíquico. Un padre que representaba los principios del franquismo y el militarismo y que bajo el oropel y la pompa maltrataba a su esposa. De alguna manera, muchos vieron en esto una metáfora de la España del final de la dictadura.
8: Maite, bonita. Nicolás era el mejor amigo de vuestro padre. Muy buena persona. Eran de la misma promoción. Y estuvieron juntos destinados en Burgos.
9: Amelia estaba con papá cuando papá murió.
8: ¿Qué has dicho?
9: Que Amelia estaba en la cama con papá cuando se murió.
8: A ver, cuéntame esa historia. Dices que Amelia estaba con tu padre. ¿Lo dices en serio? ¿Quién te ha contado eso?
9: Ana. Ana los vio juntos en la cama.
8: Ahora lo comprendo todo. ¿Tú has visto? ¿Qué has visto tú?
9: Yo no he visto nada.
8: Claro que no. ¿No sabes que no se pueden decir mentiras? Ana, hay mentiras que pueden hacer mucho daño. Vosotras sois todavía unas crías y no os dais cuenta de la gravedad de ciertas cosas. ¿Cómo se te ha ocurrido semejante idea?
9: Un día papá le dijo a mamá que Amelia era mi guapa. Mamá le dijo, no es para tanto. Yo creo que Amelia es muy guapa, ¿verdad?
8: Muy guapa. Sí, eso sí.
1: No es casual ese ambiente de incertidumbre que impregna esta extraña historia a medio camino de la fantasía y la realidad. Se rodó en el año 1975, es decir, justo en el momento en el que Francisco Franco padecía una ya imparable enfermedad que alargó durante meses su agonía. España estaba al borde del abismo, mirando a un futuro que se asomaba entre velos. La incertidumbre de la niña y sus hermanas era la incertidumbre de una nación que no veía más allá de los muros de la enorme casa en la que se encontraba aislada. Todo el film fue percibido como una metáfora del momento. Y la excelente fotografía de Teo Escamilla contribuye a crear esa sensación de claustrofobia en donde solo los sueños permiten momentos de liberación.
10: ¿De qué quieres hablarme?
0: No sé.
11: Dime lo que has hecho. ¿Lo has pasado bien?
10: Sí, lo he pasado bien.
11: Sí, lo has pasado bien. No puedo más. No puedo más, Anselmo. He llegado al límite. No puedo más.
10: Deja ya de decir tonterías, María. No empecemos otra vez. Lo que tienes que hacer es buscar algo que te distraiga.
11: No quiero distraerme.
10: No estar aquí encerrada todo el día dándole vueltas a la misma cosa.
11: ¡Quiero morir! ¡Me quiero morir! ¡Me quiero morir! ¡Me quiero morir!
10: María, tranquilízate, no te pongas así.
11: Estoy enferma. Estoy enferma.
10: Tranquilízate, María, si no tienes nada. ¿Qué es lo que tienes? Nada, absolutamente nada.
11: Ayúdame. Ayúdame, estoy enferma.
10: ¿Pero cómo quieres que te ayude si no sé qué es lo que tienes? ¿Qué quieres que haga? Dime.
11: Cuéntame. Cuéntame tus cosas. No me dejas aquí. Aquí sola todo el día. Quiéreme. Quiéreme. Estoy tan enferma.
10: Ya estamos.
11: Estoy enferma.
10: Con tu maldita enfermedad. No estás enferma, María.
11: ¡Estoy enferma!
10: Ya te dije que no estoy dispuesto a aceptar ningún tipo de chantaje. Tú simplemente te has empeñado en amargarme la vida. Y te voy a decir una cosa. No soporto ni tus lamentaciones ni tus reproches. Yo soy como soy, así que déjame en paz.
1: Era obvio que una película como esta no iba a atraer a las salas al público acostumbrado a los aspectos más circenses del cine. Y sin embargo, su renombre y su intensidad la empujaron desde el principio al podio de los títulos que había que salvar. No en vano, Cría Cuervos, entre muchos otros galardones, recibió el premio especial del jurado del Festival de Cannes del año 1976, y Carlos Saura fue elegido como mejor director en la 31ª edición de las Medallas de Escritores Cinematográficos. Estaba claro que esa historia había metido los dedos en puentes antes cerrados, desde la intrahistoria social de las familias de los antiguos principios hasta temas tan escabrosos como la melancolía y la culpa de los más pequeños, la muerte proyectada a través de los ojos de una niña.
0: Ana, ¿qué te pasa? Ana, tranquila, no ha sido nada. Tranquila. ¿Qué pasa? ¿Estaba soñando? ¿Qué te pasa?
12: Me quiero morir.
0: Ana. Ana, por Dios, no digas tonterías. Estaba soñando. Tenías pesadilla, ¿verdad? Ya sé. Te voy a contar un cuento. ¿Quieres? Vamos a ver. ¿Qué cuento te puedo contar yo? Ya sé. El de Almendrita. Había una vez, en un país muy lejano, una niña tan pequeña...
12: Quiero que te mueras.
0: Ana, ¿cómo puedes decir eso? Ana.
12: Quiero que te mueras.
1: Por cierto, que uno de los pocos momentos de relax es cuando ponen en un disco en donde suena ¿Por qué te vas?, de la cantante Janet. Esta fue una canción compuesta por José Luis Perales, a la que la cantante hispano-británica Janet puso la voz. Se dio a conocer en la película de Saura y se convirtió en un super éxito del momento. También dio mucho que hablar la inclusión de la actriz Geraldine Chaplin, hija del mítico Charles Chaplin, y que interpreta a la madre de Ana y a la propia Ana de mayor. Un fantasma que trasciende un reparto en el que brillan nombres como Mónica Randall, Florinda Chico y un debutante Héctor Alterio.
13: Cada día te pareces más a tu madre. Me parece cansado. ¿En
12: qué me parezco?
13: Hay veces que haces los mismos gestos que ella. Exactamente igual. Hasta cuando hablas me parece que la estoy escuchando. Dios mío. Pobrecilla. Hay que ver lo mucho que sufrió la pobrecilla.
12: ¿Por su enfermedad?
13: No, y no solo por eso. Algún día, cuando seas mayor, te contaré yo cosas. Tu madre se merecía mucho más, ya lo creo. Tu madre era una santa, Ana. Una santa. A mí me contaba todas sus cosas, hasta las más personales. Y te digo yo que había cosas que clamaban al cielo. Un día me acuerdo que tu padre tenía que marcharse urgentemente. No sé por qué. A Segovia creo que se marchaba. Tu madre le estuvo esperando toda la noche.
14: ¿Qué es lo que estás diciendo de mi hermana, Rosa?
13: No, nada, señorita. Nada. No me gusta que estés constantemente murmurando sobre mi hermana. Mi hermana está muerta y es mejor dejarla en paz. No hay que insistir sobre este tema delante de las niñas, Rosa. Ya deberías saberlo.
14: Ana, ven aquí.

0: Ana, me gustaría que me dijeras una cosa. Tú te acuerdas mucho de tu madre, ¿verdad?
1: Sí, algunas veces sí.
0: Mira, Ana, yo no quiero que penséis que estoy aquí usurpando el sitio de...
1: ¿Usurpar?
0: Lo que quiero decirte es que yo solo procuro que estéis bien en esta casa, que no os falte nada. Pero yo no puedo daros afecto si vosotras no estáis dispuestas a recibirlo. No es fácil para mí, Ana. Nada fácil.
2: Cría Cuervos no es una película al uso. Es una pesadilla de duermevela. Una película de capas y velos que se desnudan y se cubren. De miradas que ocultan otras miradas. De hechos que ocultan otros hechos. Es un lenguaje propio surgido de uno de los momentos más convulsos de la España del siglo XX. Una joya que despedimos con la música de piano Canzoidan 6 de Frédéric Mompou y que sirve de leitmotiv a una historia que se sumerge en las simas del subconsciente, la memoria, el sufrimiento y la culpa.

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1: Bienvenidos, españoleros y españoleras, a una nueva edición de España en la Historia, aquí, desde nuestro paraíso para los amantes de la historia que tenemos en la emisora de Radio Nacional de España, Radio Exterior de España, en Segovia. Aquí tengo al frente de la nave espacial, la temporal, y siempre con la música cargada en la escopeta, Víctor Gómez Lluch, que está por allí. No pongas esa cara. Y luego tengo por algún lado al gran Valentín Grande, que son los jefes de este programa. Uno solo lo que hace es hablar y preguntar a gente que sabe, ¿no? Y hablando de gente que sabe, el título del programa de hoy es Campesinos Romanos, pues evidentemente vamos a hablar con alguien que sabe un ratito de esto. Pues vamos a invitar, le hemos invitado ya hace unos días, evidentemente, y ya está aquí al teléfono, a mi querido Jesús Bermejo Tirado, que es colega, profesor en la Universidad Carlos III de Madrid. Ya es hora de que me trajera un compañero para que protagonizara el programa, ¿no? Bueno, pues Jesús es, evidentemente, es profesor titular de la universidad, es un experto en arqueología digital, ha trabajado muchísimo el mundo doméstico en la antigüedad, es un gran experto que ha trabajado en múltiples proyectos de investigación, múltiples publicaciones. Bueno, en fin, yo les recomendaría que ustedes entren en la red y pongan Jesús Bermejo Tirado y lean todo esto que tienen aquí, así en cortito, nuestra universidad tiene, para definir un poquito del impacto académico, profesional y sobre todo docente que tiene Jesús, al que desde España la Historia pues le agradecemos que haya aceptado venir aquí a hablar un poquito de forma distendida sobre sus investigaciones. Querido Jesús, bienvenido.
2: Pues muchísimas gracias, Eduardo. Pues para mí un placer y un honor estar

0: como invitado en tu programa. Encantadísimo de estar aquí.
1: Oye, fíjate, pues ya hilando, porque leyendo tú el resumen que pone la universidad, porque es que digo, siempre cojo algo, quiero coger algo que sea muy formal, ¿no? Para hablar de todos vosotros, ¿no? Es una experiencia tremenda, ¿no? Todo lo que has trabajado sobre los espacios domésticos. Yo te lo decía otro día hablando, la idea de que cuando hablamos del mundo romano, pues siempre lo asociamos a la construcción de ciudades, al entramado urbano, a las calzadas, al tránsito de personas, a la concentración en ese concepto de ciudad que luego hemos heredado tanto, ¿no?, en el occidente europeo de aquella gran civilización, ¿no?, las grandes y la gran civilización que es el mundo romano. Sin embargo, fíjate, yo cada vez que me muevo por aquí, por Segovia, veo yacimientos, los yacimientos son todos un contexto rural y aparece una vida romana que es profundamente desconocida, es decir, una vida en torno a las explotaciones agrícolas, agropecuarias, al tránsito de trabajadores, de libertos, esclavos, de mercancías. Eso pone en entredicho quizás, ¿no?, la imagen que tenemos de aquella Roma. Yo te pregunto a ti, como experto que eres, ¿hasta qué punto piensas tú que la sociedad romana era más urbana o más rural? ¿Qué nos puedes decir, Jesús?
0: Bueno, pues claro, esto hay que empezar un poco planteando y diciendo que esto que dices es muy cierto, ¿no? Me parece que, al menos en el imaginario popular, pues el mundo romano aparece asociado a la idea de la ciudad, ¿no? De la civitas como
1: Claro.
0: concepto esencial, incluso etimológico, de la civilización, ¿no? Pero lo que hay que decir es que, siendo muy importante los desarrollos urbanos, pues acontecidos durante la época romana, el mundo romano, como cualquier sociedad preindustrial, pues tenía un componente básico de personas que vivían en áreas rurales, ¿no? Y que sobre todo se dedicaban a distintos, digamos, a distintas profesiones relacionadas con el mundo de la producción agropecuaria, en un sentido amplio. Entonces, es verdad que gran parte de las fuentes, incluso de las fuentes escritas más conocidas, esto que llamamos como los clásicos, pues y de los poderes políticos, ¿no?, pues han concentraron gran parte de su interés, de su actividad, en ciudades, en la promoción cívica, en la construcción de infraestructuras urbanísticas y monumentales. Pero a pesar de que tengan una menor presencia en muchas de estas fuentes clásicas más convencionales, pues hay que decir que la infinita mayoría, ¿no? No podemos hacer porcentajes demográficos, pero la gran mayoría de las personas que habitaron el mundo romano, pues vivían en un ámbito rural, por así decirlo.
1: ¿Tú crees que pasa como con cuando hablamos de latín clásico y latín vulgar, que hay una exposición de la ciudad, de la urbe y de la civitas, como has dicho, mediática, brutal, ¿no?, y luego un submundo inmenso y por descubrir o por conocer y divulgar, que podría ser ese mundo rural de que nos habla Jesús?
0: Claro, completamente, ¿no? Y claro que hay un factor, vamos a decir, sociológico y político, porque las ciudades eran el centro de poder, ¿no? Eran los centros de poder, empezando por la propia urbs, por la propia metrópoli o gran capital, por la ciudad de Roma, ¿no?, que era el centro del poder político imperial durante una gran parte, digamos, de la historia romana. Y eso ha hecho que esa concepción de la ciudad como centro de poder, también político, pues tenga un reflejo mayoritario en muchas de estas fuentes. Pero hoy en día sí que es posible, pues, acercarnos aplicando, pues, distintas perspectivas, metodologías y un conjunto, pues más variado de fuentes. Es posible acercarnos a la vida de estas comunidades rurales, de personas, pues, que vivían vinculados a la gran mayoría, digamos, de los espacios de habitación de la antigüedad romana.
1: Oye, fíjate, estaba pensando que cambia mucho la visión. Es decir, cuando un profesional como tú se dedica y empieza a profundizar en este gran conocimiento que es los vestigios de una sociedad pasada, tío, se te rompe el corazón. Es decir, tú llegas como estudiante, te doctoras, empiezas a trabajar en el mundo romano y dices, pero si lo más importante es el mundo rural, el romanticismo este, ¿no?

0: buscan las ciudades perdidas que siempre salen en las películas y en las novelas, ¿no? Y en realidad lo que, como se comprende la sociedad, esta sociedad romana no es a través de los vestigios que puede haber una ciudad, que siempre están muy estratificadas y muy pasadas de periodos históricos, y os centráis en este contexto rural, se comprende mejor Roma a través de lo que hacéis, de lo que estáis trabajando ahora en este contexto rural, que a través de lo que podáis hallar o encontrar en fuentes primarias, fuentes escritas y el concepto en sí de ciudad.
1: Se comprende mejor y sobre todo se complementa, ¿no? Claro. Porque claro, todo ese gran legado patrimonial de todos estos monumentos, ciudades monumentales, y también pues de las fuentes clásicas, convencionales, pues está allí, vamos a seguir manteniéndolo y vamos a seguir estudiándolo, ¿no? Pero eso que ya está relativamente bien conocido, pues se puede complementar con muchas otras fuentes, en mi caso arqueológicas, pero textuales de otros tipos, que si quieres más adelante, pues podemos profundizar un poco más sí. En esas nuevas fuentes, lo podemos complementar. Y también esto, una idea que yo creo que también sería interesante es plantear un poco la propia concepción, la idea disciplinar, ¿no?
0: Sí.
1: Frente a una arqueología más centrada en la generación de grandes patrimonios,
0: sí.
1: Monumentales, que también tienen un interés económico, pues no, nosotros pues planteamos otra acepción más centrada en lo científico-social, en entender mejor a las sociedades del mundo antiguo, pues más que como un afán de buscar, generar y salvaguardar y explotar recursos patrimoniales, que está muy bien,
0: sí.
1: está muchísimo mejor que cualquier otra actividad económica, pero que no pueden servir o para justificar o eclipsar otras propuestas pues socialmente más amplias, ¿no?
0: No, eso estoy de acuerdo contigo. Oye, una pregunta, ya es que lo has tocado ahí un poquito y me la has puesto botando así en el área pequeña, voy a meter un zambombazo, verás qué gol. En las fuentes primarias, es que yo tenemos que decirle, porque estamos hablando del mundo rural, de la diferencia con el mundo urbano, las fuentes primarias que utilizáis, porque tú eres arqueólogo, entonces trabajas con arqueología. ¿Qué fuente? Cuando yo hablo de fuentes primarias, yo como historiador siempre hablo de papeles, de pergaminos,
1: sí.
0: De imágenes, pero tú, ¿cuáles son las fuentes primarias que tú manejas, que manejáis vosotros para poder llegar a comprender este contexto del mundo rural, este contexto de campesinos romanos, ¿no?
1: Sí, sí, nosotros como fuentes primarias manejamos fundamentalmente dos tipos, unas que son fuentes textuales alternativas, digamos, a esto que yo llamo de forma muy simplista los clásicos,
0: sí.
1: ¿Vale? Que hablaré a continuación, pero el caudal fundamental es la arqueología, es el registro arqueológico, porque estas comunidades campesinas o, vamos a decir, subalternas o más humildes, pues no tenían pues estas élites intelectuales,
0: claro.
1: O estos proyectos monumentales. Ellos no tenían una intención de generar discursos, ¿no? O narrativas, como decimos
0: claro.
1: Ahora. Entonces, básicamente la arqueología lo que nos permite es documentar las huellas de su actividad cotidiana, ¿no? Tanto, pues por ejemplo, a través de excavaciones más convencionales, pero que por la aplicación de leyes de patrimonio, que afortunadamente ya son una realidad en gran parte de nuestro territorio, pues nos permiten documentar una gran cantidad de asentamientos arqueológicos. O sea, nosotros estamos realmente rodeados de asentamientos arqueológicos,
0: sí, claro.
1: Lo que pasa es que muchas veces no somos conscientes de ellos hasta que claro. No hay una obra que o una infraestructura que la descubre
0: sí.
1: Y hace que se tenga que excavar, y eso genera datos. Y luego hay otros campos que están más relacionados, otras fuentes están más relacionados pues con el desarrollo de metodologías de arqueología digital, de técnicas de teledetección y también de fuentes arqueométricas, pues que hasta hace pues unas pocas décadas pues no han sido accesibles para la mayor parte de los estudios arqueológicos, como pueden ser las fuentes arqueobiológicas,
0: wow.
1: Pues por ejemplo, análisis de fauna y análisis de otros elementos arqueobotánicos como almidones o fitolitos, que son partículas de sílice, pero que en realidad tienen un origen orgánico, son como las sustancias vegetales que se mineralizan y quedan impregnadas pues en suelos arqueológicos o en otros hallazgos arqueológicos.
0: Oye.
1: Y esto nosotros lo podemos analizar y nos ofrece mucha información sobre cómo se usaron los suelos, qué especies se cultivaron, fíjate, etcétera, etcétera, ¿no? Y luego, si me permites también, pues sí, decir, hablar, porque puede parecer que geólogo yo planteo una dicotomía falsa con los historiadores de como que utilizan documentación textual, como si yo por ser arqueólogo estuviese en contra de la documentación textual.
0: Claro que no.
1: Y no es así.
0: Claro que no.
1: Yo esto es una distinción disciplinar. Claro. Lo que ocurre es verdad que estas fuentes más canónicas de distintas perspectivas, incluso en el contexto específico del mundo romano, pues tenemos unas fuentes textuales que digamos están más cercanas a la producción desde abajo, que serían sobre todo la epigrafía, las inscripciones, ¿no? Y claro, sobre todo las inscripciones funerarias, que nos permiten escuchar voces, vamos a decir anónimas, pero que nos recuerdan testimonios directos, como por ejemplo una famosa inscripción del famoso campesino de Mactar, de esta población, de esta región del África proconsular, del norte de África, que nos cuenta un poco cómo, de ser un campesino sin ningún tipo de medios ni posesión, ¿no? Lo que diríamos un proletario, pues poco a poco el hombre fue prosperando, pudo adquirir una parcela con trabajadores, y al final de su vida, pues, alcanzó un cargo político, ¿no? Como un concejal, digamos.
0: Ya te digo, vamos, como...
1: En un gobierno local, ¿no?
0: Vamos, como el Lazarillo de Tormes, casi. Madre mía de mi vida. Sí. Oye, escucha, que te voy a parar porque vienen por aquí un montón de mujeres malditas, o malditas mujeres, que tengo que dejarlas entrar. Así que vamos a escucharlas, porque además estas vienen con armas. Entonces, cuando vienen armadas, yo ya digo, voy a escuchar con mucha atención, no vaya a ser que la caguemos, Jesús. Venga, ahora volvemos.
1: Sí, hay que escuchar.
2: Mujeres malditas en la historia.
0: Acaba de pegar una patada en la puerta a una tipa vestida de amazona, se me ha sentado aquí y me está mirando con una cara que estoy asustado. Estoy asustadito, estoy asustadito. Una amazona, bueno, amazona, y a su lado está Aquilea, que se va dando la vuelta y se va sentando por allí. Y efectivamente, son mujeres guerreras, son mujeres gladiadoras. Aunque hay un concepto en esto de las mujeres, siempre hay un concepto que define, que es las gladiatrices. Yo este concepto lo encontré hace tiempo. Siempre se piensa que en este mundo todo lo protagonizan los hombres, y en el mundo romano, en las sociedades clásicas, las mujeres eran profundamente protagonistas, protagonizaban todo, lo bueno, lo malo y lo olvidable y lo reseñable, ¿no? En el caso de las luchas de gladiadores tan famosas o tan emblemáticas en la divulgación del conocimiento de aquella sociedad romana, ya fuese urbana o rural, indiscutiblemente las gladiatrices protagonizaban estos espectáculos. Yo creo que cuando vemos esa imagen de la primera edición o la primera película de Gladiador, de Gladiator, del infame Ridley Scott, siento decirlo así, que aparece aquella mujer peleando con los hombres montada sobre una cuadriga, y decíamos, es imposible que haya mujeres luchando entre gladiadores. Pues sí, luchaban entre ellas, y a veces luchaban con animales. No he dicho Amazona, la tengo aquí sentada, que sí, Amazona, y Aquilea, que está al lado, son muy famosas porque aparecen en Halicarnaso, en un templo de Halicarnaso, aparecen en el combate épico que tuvieron entre ellas, ¿no? Aparecen en un relieve reseñadas. Y luego Juvenal, el gran Juvenal, a quien recomiendo a todos los que vean este programa, escuchen este programa, perdón, a veces uno se confunde lo que ve y lo que escucha, el gran Juvenal, ese poeta magnífico, pues crea, ¿no?, una descripción magnífica de una gladiatriz, de una gladiadora que se llamaba Medea, que era famosa porque cazaba y se empeñaba en matar todos los jabalíes que pudiera utilizando una lanza, un venablo, en fin. Pues Medea no ha venido, pero han venido Aquilea y Amazona, y aquí las dejo. Muchas gracias por venir, ya os podéis ir a vuestro relieve, y vuelvo con mi querido compañero Jesús Bermejo Tirado, que va a seguir explicándonos lo magnífica que es la arqueología, siempre lo es, pero asociada a estas técnicas, tecnologías digitales, es algo simplemente espectacular.
2: Hoy hablamos con...
0: ya se nos han ido estas gladiatrices que me han pegado un susto tremendo. Menos mal que estaba Víctor para ayudarme a empujarlas fuera. Y retomamos la conversación con nuestro querido Jesús Bermejo. Repetimos, profesor, titular de la Universidad de los Terceros de Madrid. Me imagino que dentro de poco tendremos que poner una C en lugar de una T de catedrático y quitar eso de titular, que eso suena ya pronto y le pega mucho a Jesús. Y bueno, nos has hecho un elenco aquí de recursos, de fuentes primarias, de contextos de fuentes primarias que empleáis para el conocimiento de este mundo rural que hoy nos hemos centrado en el mundo romano, en el mundo rural romano. Yo es que me he quedado emocionado, pues he empezado con la arqueología, la arqueometría, la arqueología digital. Bueno, yo sé que tú quieres hablar de la arqueología digital, porque cuando decimos estas cosas, muchas veces los que no son de nuestro ámbito dicen, ¡buah!, arqueología digital, a saber qué están diciendo, ¿no? Entonces yo creo que esa herramienta, esa tecnología que estás empleando, que empleas de forma cotidiana, ¿no? Para conocer este mundo, este magnífico mundo pasado que necesita ser descubierto en la mayoría de las ocasiones, bueno, pues yo creo que nos gustaría que nos explicara si la arqueología digital es una herramienta lo suficientemente desarrollada para ser empleada de una forma, yo creo que genérica, en estos yacimientos romanos rurales en los que te ves involucrado felizmente.
1: Sí, pues sí, absolutamente sí. Hoy yo creo que ya es un estándar y nos permite pues analizar información arqueológica pues mediante el uso de muchas herramientas. Yo destacaría, hay muchas, no tenemos mucho tiempo, sí, pero sí destacaría pues dos tipos de aplicaciones. Una que estaría representada o relacionada con todos los sistemas de teledetección, es decir, pues imágenes por satélite, fotogramétricas, imágenes de infrarrojos, el LIDAR, ¿no? Todo este LIDAR, que claro, es estos escaneos que generan modelos digitales terrestres, modelos 3D, con los que podemos analizar pues un asentamiento, hallazgos arqueológicos, con un nivel de detalle increíble. Y además, pues por medio de la aplicación de algoritmos, herramientas, incluso ya podemos hacer prospecciones a nivel de hallazgos individuales, casi pues sin la necesidad pues de estar invirtiendo pues bastante tiempo, digamos, trabajando sobre el terreno, ¿no? Es verdad que ese trabajo de conocimiento local, de patearse el terreno, es muy importante y yo creo que nunca lo vamos a sustituir, pero realmente tenemos una gran cantidad de herramientas de análisis que para detectar terrazas, asentamientos pequeños, es increíble, ¿no? Y luego hay otro tipo de aplicaciones que estarían más relacionadas con aplicaciones de IA,
0: claro,
1: de inteligencia artificial, pues para el análisis de información digital relacionada con hallazgos arqueológicos, ¿no? Hoy en día cualquier excavación arqueológica, sí, es un foco productor de datos digitales, pero por toneladas, ¿no? Y entonces, de la misma manera que se puede analizar información digital aplicando herramientas de IA, pues yo, por ejemplo, tengo ahora, permíteme un poco esta cuña,
0: sí,
1: de marketing,
0: dale, dale,
1: pero tengo un proyecto de investigación financiado por la Fundación Ramón Areces para la aplicación, el desarrollo de modelos, de herramientas de IA para el reconocimiento automático de huellas de uso en cerámicas arqueológicas, ¿no?
0: ¡Qué pasada!
1: Para que cualquier persona fotografíe un hallazgo arqueológico de una cerámica, lo suba a esta aplicación y le diga si hay una huella de uso o no, se la registre, y también nos pueda servir a nosotros para generar más información cuantitativa.
0: Oye, muy bien. Me ha gustado eso de la cuña, porque eso es lo que yo quiero que hagáis en un contexto, sí, como este, ¿no? Que divulguemos el esfuerzo que hacéis. Es que la pregunta es que te estaba escuchando y me sale la pregunta y digo, ¿qué hacíamos antes? Es decir, tú has experimentado el sí, mundo anterior a esta tecnificación del proceso de investigación y no lo ves como eso en el Pleistoceno. Es decir, esto es esto sí que la edad antigua, ¿no?, de la arqueología. ¿Os sentiríais capaces ahora mismo de desarrollar este tipo de esfuerzos sin ningún tipo de tecnología? Evidentemente las consecuencias no pueden ser las mismas, ¿no?
1: No, es una pregunta magnífica y además pues a mí me pilla también una edad ya como intermedia, ¿no?
0: Sí.
1: A medio camino entre un mundo que era completamente analógico, que es el que yo aprendí en mis primeras excavaciones, y hoy donde el uso de herramientas digitales como las que he comentado, pues ya es que es un estándar, o sea, ya no es una cosa excepcional, sino forma parte del día a día. Y bueno, sí, o sea, en realidad, si nos paramos a analizar un poco con una perspectiva genealógica, no están muy separados, ¿no? Porque en realidad lo que hacemos ahora con programas CAD, pues es lo que se hacía antes dibujando a tinta, claro, o las láminas fotográficas que sacábamos o que se podían sacar con el vuelo americano, ¿no?
0: Sí.
1: Pues hoy en día las tenemos.

0: La idea es, viendo toda esta tecnología que utilizamos, que utilizas, que utilizáis para sacar adelante estos proyectos de investigación tan, tan básicos y esenciales, ¿no? Para el conocimiento del pasado, ¿se ha convertido todo esto ya en algo transversal? Es decir, tradicionalmente la arqueología, si había algo en nuestro mundo de investigación de humanidades que fuese transversal y fuese multidisciplinar, indiscutiblemente era la arqueología, ¿no? Pero hoy en día, según me estás hablando, Jesús, es que tenéis que tener unos equipos con gente muy especializada en el manejo de determinadas herramientas, ¿no?
1: Sí, totalmente. O sea, es, pues eso, es totalmente transversal, transdisciplinar, interdisciplinar, como lo queramos llamar, o como digo yo, a veces indisciplinado, yo que soy indisciplinado. Y bueno, pues en mi propio equipo, de forma general, pues mira, o sea, yo que soy un arqueólogo más o menos convencional o con una orientación historiográfica, pues más centrada en las ciencias sociales, en la antropología, pero también dentro de mi equipo pues colaboro habitualmente con gente que es especialista en aplicaciones de sistemas de información geográfica y teledetección,
0: Fíjate.
1: análisis de redes. Ahora se acaba de incorporar a nuestro equipo un arqueobiólogo que es licenciado en química, con un
0: Wow.
1: doctorado de arqueobiología, pero que es un especialista en estos análisis de restos vegetales,
0: Qué
1: ¿no?
0: pasada.
1: Sí, o sea, realmente es un mundo muy interdisciplinar y transversal, y en el que las herramientas digitales pues también lo permean todo, como en cierto modo ocurre en cualquier actividad humana, ¿no?
0: Oye, genial, ya voy a ir terminando, porque ya, oye, estaría, porque no quiero abrir ninguna ventana de estas que me has enseñado, porque si abro alguna de estas ventanas y te pregunto, me voy a tirar cinco programas hablando seguidos de ello, ¿no? Pero yo tengo que presumir de universidad, ¿qué quieres que te diga? Yo, esto es muy, esta actitud que estamos teniendo ahora es muy estadounidense, ¿no? El presumir de tus universidades, nuestras alma mater, ¿no? Entonces, es la Carlos III, ¿tú crees que la Universidad Carlos III de Madrid es un buen contexto para este proceso de formación en vanguardia, en arqueología, en el uso de herramientas digitales para la comprensión del pasado?
1: Sí, yo, bueno, completamente. Esto es verdad que esto puede quedar un poco de marketing, pero yo
0: Pero
1: creo
0: es
1: que
0: igual, tenemos que
1: está
0: hacerlo.
1: muy bien, sobre todo pues, haciendo un poco patria chica de nuestra universidad,
0: Claro.
1: pues por varias razones, ¿no? Nosotros acabamos de lanzar ahora un nuevo grado de humanidades digitales, que
0: Correcto.
1: también un poco va en paralelo del grado que desarrolláis en vuestro departamento
0: Claro.
1: de gestión de la información digital.
0: Claro.
1: O sea, yo creo que eso es un contexto específico muy bueno. En términos de investigación, pues nosotros, yo ahora mismo acabo de, vamos, de empezar a desarrollar, de fundar un laboratorio de arqueología digital y arqueometría
0: Lo
1: en
0: tengo
1: Málaga.
0: fichado, que lo sepas, ¿eh? Pero bueno,
1: Exacto. Estamos ahí
0: lo tengo fichado.
1: en el parque científico con
0: Sí.
1: instalaciones, que tenemos nuestro sistema GPS, nuestro pequeño dron, bueno, nuestra microscopía, y
0: Qué bien.
1: podemos un poco aplicar y desarrollar investigaciones aplicadas en estos campos. Y luego yo creo que en general también toda la universidad pues hace una apuesta muy denodada, estratégica, pues por el desarrollo de estudios e investigaciones sobre inteligencia artificial, tecnologías digitales en un sentido muy amplio. No
0: Claro.
1: solo desde un punto de vista tecnológico, pero también desde un punto de vista crítico, donde allí nosotros los humanistas pues tenemos bastante que decir, ¿no? Y también en este sentido yo creo que también nuestra universidad es un ejemplo, ¿no? De
0: Claro.
1: integración de perspectivas más tecnológicas
0: Indiscutiblemente.
1: y de otras más humanistas, que yo creo que siempre van a estar allí, que son absolutamente necesarias, ¿no?
0: Efectivamente, pues eso es la universidad pública en este país, querido amigo.
1: Exacto,
0: Así que habrá que
1: exacto.
0: defender la muerte. Bueno, Jesús Bermejo Tirado, profesor titular de la Universidad Carlos III de Madrid, qué placer ha sido tenerte en España en la historia. Me anoto lo del laboratorio, que ya te engancharé para que hagamos otro episodio de este programa y nos cuentes qué se hace en ese laboratorio en profundidad. Así que muchas gracias por venir y te vemos en breve.
1: Muchísimas gracias a ti, Eduardo, por la invitación. Yo encantado y aquí estoy para cuando me quieras volver a invitar. Encantadísimo de colaborar en vuestro magnífico programa. Muchísimas gracias.
0: Muchas gracias. Bueno, pues dejamos los campesinos romanos y nos vamos a ir un poquito de música, ¿verdad, Víctor?

Pues ya nos vamos, y nos vamos después de este viaje magnífico al mundo rural que hemos hecho con Jesús Bermejo Tirado, gran profesor, gran compañero en la Gala Estación de Madrid, y nos vamos al campo como nos dicen los toreros muertos, que lo decían ya allá por el año 1987, que se fuera la gente al campo en aquel segundo trabajo que publicaban, que se llamaba Los toreros muertos por Biafra. Pues si no es por Biafra, es por el mundo romano. Vayámonos todos al campo romano, a disfrutar de un mundo maravilloso donde hay pocas, muy pocas preocupaciones que no podamos resolver, por lo menos escuchando la radio y escuchando este programa, el de hoy, el de mañana y el de las próximas semanas que hagamos desde aquí, desde Segovia. Españoleros y españoleras, que viva la historia. Esto es

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1: Las 5, las 4 en Canarias.
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1: Buenas tardes. Las autoridades de Marruecos han expulsado a los corresponsales de Radio Televisión Española y la agencia EFE de la ciudad fronteriza de Castillejos, en un momento en el que estaban cargando los agentes contra cientos de migrantes, la mayoría subsaharianos, que trataban de cruzar la frontera a Ceuta. La ministra de Sanidad, Mónica García, estará mañana en Ceuta para conocer la evolución de la situación sanitaria tras esta crisis migratoria, después de que en los últimos días la Confederación Española de Sindicatos Médicos le haya exigido a su departamento una mayor implicación sobre el terreno. Además, el lunes visitará la ciudad autónoma la ministra de Inclusión, Seguridad Social y Migraciones y portavoz del Gobierno, Elma Saiz. Hoy el presidente ceutí, Juan Jesús Vivas, se ha reunido con ONGs y vecinos que reclaman más seguridad. Desde el Partido Popular a nivel nacional reprochan al presidente Sánchez que continúe sus vacaciones en La Mareta, en Lanzarote, mientras sus ministros, dice Jaime de los Santos, vicesecretario de Educación de los Populares, desfilan por Ceuta sin atender las necesidades de la ciudad autónoma.
3: Lo que se les exige es eso, un mando único. Un centro de internamiento para los más de 11.000 ciudadanos que siguen poniendo en peligro a la ciudadanía en Ceuta y sobre todo una política en nuestras fronteras que esté a la altura de las circunstancias.
1: Sobre los incendios en Zamora, la Junta de Castilla y León ha declarado el índice de gravedad potencial 2 en el término municipal de Ermesinde, afectado por el incendio de La Tejera debido a la amenaza seria a la población y a bienes no forestales, lo que podría implicar cortes totales o parciales en carreteras nacionales o autonómicas. En la extinción trabaja una treintena de medios. Además, sigue en nivel 1 el incendio en Guijuelo, en Salamanca, con una decena de medios trabajando para evitar que las llamas alcancen el núcleo urbano. El gobierno de España ha condenado enérgicamente el asedio de colonos israelíes a familias palestinas en la aldea de Qusa, que ha reclamado a Israel que acabe con los asentamientos en el territorio ocupado de Palestina, que son contrarios, dice, al derecho internacional. Inés Azagra.
4: Las familias palestinas están siendo sometidas a cortes de electricidad y agua, lo que el Ministerio de Asuntos Exteriores español ha contestado que Israel debe cumplir con sus obligaciones de potencia ocupante, impidiendo la violencia arbitraria e intimidación de los colonos contra los palestinos. El gobierno español ha reiterado su compromiso con la aplicación de la solución de los dos estados como única vía para una paz justa, sostenible y duradera en la región. El ejército israelí ha llamado este viernes a la calma y a

0: asegurado que su único interés ahora mismo es el de proteger a las familias.
1: Mientras en Líbano, las milicias proiraníes de Hezbollah exigen al gobierno libanés que rompa las negociaciones con Israel tras los últimos ataques hebreos que han asesinado al menos a 9 personas, incluidos niños. Lola Bex.
2: El presidente libanés, Joseph Aoun, ha condenado los ataques de este sábado contra la región de Nabatieye y sus alrededores, que han matado a una familia entera. El primer ministro libanés, Nawaz Salam, también ha recordado que estos ataques socavan los esfuerzos para consolidar la paz en la región, y por su parte, el ejército israelí los justifica en que es una respuesta a una supuesta violación del alto el fuego de Hezbollah, que habría atacado a las tropas hebreas dentro de una zona de seguridad acordada entre Israel y Líbano.
1: También del exterior les contamos que al menos 5 personas han resultado heridas de bala esta madrugada durante un tiroteo en el campus de la Universidad Estatal de Virginia, en Estados Unidos. Según ha expresado la universidad en un comunicado, uno de los heridos se encuentra en estado crítico. Añaden que en el incidente participaron varios tiradores, aunque no precisan si fueron identificados o arrestados. Y en los deportes, esta tarde regresa el fútbol, tras el Mundial vuelve la Liga, aunque el protagonismo es para los campeonatos de Europa de atletismo y el Mundial de gimnasia rítmica. Mario Costas, buenas tardes.
3: Buenas tardes, pues el equipo de rítmica ha realizado 2 grandes ejercicios de mixto y 5 pelotas, colocándose con una gran puntuación. Quedan aún países por participar, pero a todo apunta a que las nuestras tienen casi asegurado el billete para los Juegos Olímpicos de Los Ángeles 2028. En los europeos de atletismo, tras la inmejorable mañana con 4 medallas en marcha, a partir de las 9 tendremos la final de altura con Una Stanchev, la final de 400 con Paula Sevilla y la final de los 10.000 con Abdesamat Oukelfen y Jesús Ramos. Y en fútbol, acaba de arrancar el Andorra-Ceuta de segunda división y a las 7:30 recordemos que arranca la primera división con un Getafe a la vez.
1: Es todo de momento. 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

0: se cumplen 50 años de una obra maestra de la discografía flamenca, Persecución, de Juan Peña el Lebrijano, con textos de Félix Grande. El cantaor José Valencia recoge ese legado y presenta un nuevo espectáculo basado en esta obra referencial en la cultura gitana. Esta noche nos iremos hasta Lebrija para hablar con José Valencia. Después tendremos a la cantautora Magui, que tiene nueva entrega de su disco Cariño, pásame el pan, su propuesta que marida canciones, amor y comida. Aunque ella es más de puchero, el nuevo single va de sushi japonés. Nos lo va a contar Magui dentro de un ratito. También tendremos un recuerdo para los Chichos, rescatando una actuación en directo grabada en esta casa, en Radio Nacional de España, en 1975. Y en nuestra sección La poesía dice más de lo que dice, esta semana Letras flamencas de José Manuel Caballero Bonal. Bienvenidos, bienvenidas al tiempo de la cultura gitana aquí, donde si no, en la radio pública, en Radio Exterior de España. Y como siempre, comenzamos con música. Esta semana con Pepe Luis Carmona.
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0: Pepe Luis Carmona, con estos gitanísimos tangos, con colaboraciones de lujo. Ahí contó con José Mí Carmona, con Aurora Losada y con el añorado tío Ramón el Portugués. Que sí, Pepico, que con nosotros no hay quien pueda.
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El pasado domingo, La 2 de Televisión Española emitía en su programa Imprescindibles el documental dedicado a los Chichos. Los Chichos, que forman parte de la memoria sentimental de varias generaciones, han vendido millones de discos y de cassettes. 5 décadas de éxito popular, por lo que han sido reconocidos incluso con la medalla de oro al mérito en las bellas artes. Y hoy desde aquí nos sumamos a los homenajes que ponen en valor pues su importante contribución a la historia de la música popular de nuestro país. Los Chichos, con más de 20 millones de copias, 15 discos de oro, 13 de

los Chichos, Jeros, Julio y Emilio. Estamos escuchando algunos de sus éxitos, versionados por varios artistas en un homenaje a Jeros, que fue autor de decenas de canciones inolvidables desde aquel Libre Quiero Ser, que fue editada como single en 1973.

0: El archivo sonoro de Radio Nacional guarda numerosas joyas. Y hoy, en homenaje a los Chichos, hemos rescatado una de ellas. La grabación es de 1975. Los Chichos acudieron al programa Estudio 1518, que presentaba Alfonso Eduardo, e interpretaron en directo La Cachimba. Y además, la presentaban así.
1: Bueno, queridos amigos, como todos saben, todas nuestras canciones van con arreglo de música. Nosotros vamos a cantar un tema con nuestras dos guitarras y nuestro bongó. Una canción muy bonita, que ha sido muy popular y que va a gustar mucho. La canción es La Cachimba.

0: Para todos los chicheros que en el mundo son los chichos, en directo, en el programa de Radio Nacional de España, Estudio 1518, allá por 1975.
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2: Es como muerte civil, dijo Miguel de Cervantes. Mejor nombre a esa condena no pudo ponerle nadie. Varios monarcas ordenan a jueces y tribunales que manden a los gitanos a las galeras reales. Un himno libre cantaba la garganta de los mares. La pena romaní suena a oscura gota de cárcel. Las gitanas y sus hijos iban solos por las calles, llevando a su soledad sujeta de los ramales. A libertad resonaban las olas inmemoriales, los lomos de los gitanos a calabozos de sangre. Puerto de Santa María con sus galeras reales, un ruido de galeotes embadurnaba los aires. Es como muerte civil, dijo Miguel de Cervantes.

0: se cumplen 50 años de esta obra maestra, Persecución, en la voz de Juan Peña el Lebrijano, con textos de Félix Grande. El cantador José Valencia, uno de los nombres señeros del flamenco actual, revisita el disco Persecución y propone un espectáculo que rinde homenaje a Juan Peña el Lebrijano y al poeta Félix Grande, que con esta obra, con Persecución, crearon una obra maestra de la discografía flamenca, que supuso también una importantísima aportación para conocer la historia del pueblo gitano en nuestro país. José Valencia, buenas noches.
1: Hola, buenas noches, primo Joaquín, ¿qué tal?
0: Pues encantados de tenerte por aquí.
1: Igualmente de estar contigo.
0: Qué alegría, además, por muchas veces que oigamos esto, estremece el cante por galera del tío Juan, ¿eh?
1: Estremece el cante de Juan por galera, estremece los textos de Félix Grande, estremece la historia que cuenta, así pasen siglos y siglos. Nosotros como gitanos lo sentimos doblemente porque es parte de nuestra historia, desgraciadamente o afortunadamente, no sé cómo qué es mejor. Bueno, es parte de nuestra historia en definitiva, lo podemos contar y además es una maravilla que se cuente de esta manera, cantando, ¿no?
0: Claro, y además en ese disco que calificaba de obra maestra, es que estaban todos en estado de gracia, los textos de Félix, la voz y cómo canta el Lebrijano, las guitarras de Pedro Peña, en una conjunción un poco, bueno, tremenda para crear lo que sin duda es una obra maestra del flamenco y de la música popular de nuestro país, José.
1: Pues sí, y además no solo ya porque es una obra maestra musical, sino porque encima, y acompañado de la literatura, del texto de un poeta como Félix Grande, de las guitarras de Enrique de Melchor, de Pedro Peña, de todo ese entorno, de esos coros, de esas palmas, pues es normal que saliera algo que 50 años después, pues una pena de que se quedara ahí, y que menos que hacerle este homenaje, ¿no? Que se merece Juan y se merece este trabajo.
0: Y este cante por galeras que estábamos escuchando, que fue una creación de Juan Peña el Lebrijano, fue una composición que de alguna manera, hombre, no es que fuera un nuevo palo flamenco, un nuevo estilo, pero yo creo que fue también una aportación importantísima desde el punto de vista flamenco, ¿eh?
1: Pues aparte de una aportación importantísima, hombre, yo lo consideraría ya como cante, uh-huh. Aunque en el mundo del flamenco todavía no esté catalogado como tal y haya voces que todavía digan que no, porque al final entra de todo el contexto rítmico, tiene su melodía propia, bueno, se hizo para un contexto y está tan señalizado que es difícil sacarlo de ese contexto, pero musicalmente es algo propio y personal, ¿no? Uh-huh. Y creo que se debería de catalogar como un cante más.
0: ¿Y cómo cuenta las fatigas de los gitanos en las galeras reales, ¿no? Algo forma parte de nuestra historia. Tú estabas hablando y estaba yo recordando a mi tío Fernando con sus auriculares puestos y con lágrimas como garbanzo escuchando a Lebrijano. Esta obra que, como decíamos al principio, tú estás revisitando y tienes ahí, querido primo, pues también una, bueno, es un goce poder hacerlo, pero una gran responsabilidad recoger este legado, José.
1: Bueno, como todos los trabajos que se hacen cuando uno ama lo que siente y lo que hace, tiene su responsabilidad, pero a la vez también tiene su parte gratificante, que es poder ser partícipe de parte de la historia de nuestra tierra, de nuestra cultura y de nuestra etnia, ¿no? Todo a la vez. Entonces, como gitano, como cantador, como artista y como músico, pues ser partícipe de eso y poder estar ahí, pues bueno, la responsabilidad la acepto muy gustosamente y pero es mucho más importante el legado que deja, y que creo que hoy en día, desgraciadamente, en los tiempos que andamos, está más vigente que nunca, ¿no?
0: Pues esta persecución de José Valencia, que está dirigido por Pedro María Peña y Gonzalo Peña, ambos sobrinos de Lebrijano, pues lo vamos a poder ver...

El 28 de febrero, el Día de Andalucía, además, en el Teatro Juan Bernabé de Lebrija, además con dos funciones. Pero nosotros estuvimos un ratito en el ensayo y pudimos escuchar un poquito.

0: José Valencia, qué ganas de escucharlo eso en directo, de verdad, que lo estrenéis. Creo que hubo un primer acercamiento en Jerez de la Frontera, pero digamos que la puesta de largo es ahora en Lebrija, ¿no?
1: Pues sí, se hizo como un primer intento dentro de del congreso que se celebró este noviembre en Jerez de la Frontera. Y bueno, y hicimos como una especie de ensayo general, ¿no? Como una primera toma de contacto, porque en realidad se celebran 50 años este año, el 26. Uh-huh. Entonces, bueno, la primera toma fuerte va a ser este 28 de febrero, en la que, bueno, se van a hacer dos funciones, una a las 8 de la tarde y otra a las 10 de la noche, en el Teatro Juan Bernabé de Lebrija. Así que a todo asistente de la comarca, cerca de la comarca y de la provincia de Sevilla, y todo el que esté cerca, si quiere ver y escuchar esta emblemática ola, pues tiene la oportunidad de hacerlo.
0: Estás al frente con tu poderío vocal y con tu gitanería y con tu jondura, pero háblanos también del resto del elenco, porque además hay incluso unas pinceladas de baile, ¿no?
1: Sí, porque, bueno, estoy redundando un poco cuando Juan hizo el espectáculo de este trabajo discográfico. Hay que recordar que hizo un tema fuera parte que estaba hecho para que lo bailara Farruko, que era el que bailaba en la en el espectáculo, que sea que no estamos hablando de cualquier cosa, ¿no? Y bueno, pues retomamos eso porque también darle un poco de colorido, de movimiento al proyecto, pues es interesante rememorar un poco ese tema y ese espectáculo que hizo Juan. Pero en este caso, bueno, pues lo hace Nazar Reyes, hija de Cristóbal Reyes, bailador, y de Juan Amaya, bailador de Morón. Y aparte de Nazaret, viene bailando, viene también como artista invitada Anabel Valencia. Y a los coros de Palma vienen los Mellis de Huelva, o sea, Antonio y Manuel, y Pedro Peña Jr. Y a las guitarras, como bien sabemos, viene Pedro María Peña y Juan Requena. O sea que el elenco es un elenco de artistas contrastados. Como ves, pues son miembros descendientes de toda esa historia que nos pertenece y que nos llevó a ser lo que somos, ¿no?
0: José, deseando estar en Lebrija con todos vosotros el día 28 de febrero, pero aparte de Persecución, sé que estás preparando un nuevo disco, ¿no? Cuéntanos un poquito de qué va a ir esto.
1: Bueno, es un trabajo que hice hace 8 años, que fue un concierto, un recital de cante que hice. Quería hacer renovar un poco el repertorio letrístico que tenía, y tuve la suerte de conocer a un familiar de Jerez, a Diego Fernández, hermano de Rafael Fernández Suárez, en Jerez cariñosamente conocido como el Nene, y bueno, me dio la oportunidad de tener un libro letrístico amplísimo en el cual pues pude escoger para hacer un recital de cante, y en el que tuve también, pues bueno, pues tener la suerte de tener un tío artista como Manuel de Paula, en el que me ayudara y me dirigiera el montaje musical y cantador, ¿no? Porque bueno, tener a un tío con esos conocimientos, pues hay que aprovecharlo, ¿no? Y yo me dejé llevar en ese sentido, y me dejé llevar hasta tal punto que incluso el nombre del espectáculo lo puso mi tío, ¿no? Porque yo no... A lo mejor por el nombre, el disco se va a llamar igual que el espectáculo, que se llama Con Jerarquía, ¿no? Uh-huh. Y yo le dije, hombre, ¿no es un poco osado? Dice, no, osado no, porque además estamos hablando de una jerarquía familiar en el que un familiar tuyo lejano te cede las letras y otro es el que te compone y el que te dirige el espectáculo, que soy yo. Y esto es una jerarquía familiar en la cual, pues bueno, tú eres... descendencia y heredero de toda esa familia, ¿no? Cantadora y artística que tiene la suerte de pertenecer. Así que, bueno, por seguir ampliando y por tener registrado todo lo que vaya haciendo en mi vida, pues el siguiente paso era grabarlo, ¿no? Entonces, pues ya lo tengo grabado, solo falta meter las guitarras y palmas, y esperemos a principio de, o en abril, sobre, por ahí, en abril, marzo, abril, tener el disco en la calle.
0: Pues lo escucharemos aquí, con Jerarquía, que también va a ser un reconocimiento merecidísimo al gran maestro Manuel de Paula. José Valencia, que es un artista inquieto, que no para, que bueno, que también navega no solamente en un solo mar, ¿no? Y que, bueno, tú sabes aquella letra que dice: nunca fui de un solo viento, ni de surcar solo un mar, y si me acerco o me alejo, es que vivo en libertad.
1: Ole.
0: Pues esto.
1: Qué bonito.
0: Pues esto, yo creo, esta letrita que yo compuse hace un tiempecito, creo que te va muy bien, porque estoy acordándome de esa inquietud creadora tuya que te ha llevado, pues, a poner música en La Alta Torre, a los versos de Becker, y también con una cosa que a mí me ha resultado muy curiosa, pero también con mucha enjundia, que es José Valencia cantando con un órgano barroco. En una iglesia.
1: Sí, totalmente. Además, un concierto que di el 14 de diciembre de 2025. Y bueno, fue dentro del ciclo de órgano barroco que se está haciendo en la ciudad de Lebrija, al restaurarle el órgano barroco que di, que por lo visto es una auténtica maravilla, de los mejores órganos barrocos que hay en España. Y bueno, pues me propusieron de hacer algo que es un poco inusual, una rara avis, ¿no? Mezclar a un cantador de flamenco con la música barroca. Cogimos cosas litúrgicas, como las bienaventuras de la Biblia. También cogimos poemas de
0: San Juan de la Cruz,
1: de San Juan de la Cruz, exactamente, perdón. De San Juan de la Cruz, donde no supe y quede menos sabiendo la ciencia trascendiendo, ¿no? Con una chacona, en la música de una chacona barroca y tal. Bueno, pues son cosas que las que como músico, en este caso, pues como se suele decir, soy cuyo inquieto y tengo la necesidad también de explorar otros campos. Y posiblemente a lo mejor de este trabajo también salga otro disco, porque como se grabó también en directo aquel concierto, pues posiblemente tenga la suerte de tener este trabajo en la calle, ¿no?
0: José,
1: pero para mí también sería un gustazo.
0: Claro que sí. Tenemos incluso un, y así te vamos a despedir, un cachito de las bienaventuranzas, y vamos a escuchar tu voz con el órgano barroco al 6x1/2. Lo vamos a escuchar para despedirte, y te digo que enhorabuena por todo este trabajo, por Persecución, por todo lo que viene, y que gracias por estar este ratito aquí en la Radio Pública.
1: Yo encantado, primo, de estar contigo siempre, de compartir mis inquietudes, de poder hablar con alguien con idea y sabiendo la importancia que tiene la cultura en este país, más en nuestro pueblo, y lo importante que es realzarla y mostrarla al mundo. Así que a mí me tienes cada vez que quieras.
0: Ole, pues te mando un beso, primo. Vamos a escuchar siquiera un poquito la voz de José Valencia con el órgano barroco.

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3: Pues nos detenemos ahora unos minutos en este rinconcito poético que esta semana está dedicado a José Manuel Caballero Bonal. En 2026, este año, se conmemora el centenario de su nacimiento. Caballero Bonal fue el más flamenco de los premios Cervantes y un enamorado del arte gitano andaluz que llevó hasta su obra poética y ensayística. Hemos seleccionado esta noche algunas letras flamencas compuestas por Caballero Bonal, por Soleá y por Seguirilla.

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con la guitarra del tocador jerezano Manuel Valencia, letras flamencas de José Manuel Caballero Bonal, porque la poesía dice más de lo que dice. Y nos quedamos ahora con Jesús Méndez cantando a Caballero Bonal por Tientos Tangos.

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1: La cantautora Magui está inmersa en un nuevo proyecto discográfico. Se llama Cariño, pásame el pan. Y ahí Magui nos está ofreciendo adelantos de sus nuevas canciones que maridan el amor y la comida. El primer entrante fue Mi yemita fría, una historia de amor con un huevo frito de por medio.

0: Pues ahí estaba, mi yemita fría, amor con un huevo frito de por medio, en este cariño pásame el pan, que Magui nos va dando aperitivos, entrantes, primeros platos, porque, bueno, hay otra historia de amor muy bonita que también tiene su cosa, ¿eh?
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0: Y aunque yo sé que mi Magui es más de potaje y de puchero, pues presenta una nueva entrega de este menú de canciones culinarias. Se llama Tataki y bueno, va de sushi japonés, ¿no? Cuenta para esta canción con una colaboración muy peculiar, la de María Pelae. Las dos juntas, convertidas en dos japonesas, pues nos traen esta nueva entrega de Cariño, pásame el pan, que se llama Tataki.
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1: Búscala tú un sashimi. 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

0: Pues ahí estaba lo nuevo de Maui, que cuenta con la colaboración de María Pelae, y hacen esta, bueno, estos platos japoneses de ahora, del sushi, tataki, se llama este tema, y con él prácticamente estamos llegando al final del programa.
1: ¿Nos vamos o nos quedamos?
2: ¡Vamos ya!
1: ¡Vamos!
0: Yo me quedaría, pero es que no tenemos tiempo para más.

llegamos al final del programa de esta semana, en el que ha estado Juan Carlos López en la producción, Juan Carlos Cardeñosa en la realización técnica y en la dirección y presentación, Joaquín López Bustamante, que os desea, como siempre, lo más gitano del mundo, salud y libertad. Y ojalá estéis aquí con nosotros la próxima semana en Radio Exterior de España. También podéis seguirnos siempre que queráis y a la hora que queráis en nuestra página web rtve.es.

0: Son las 6, las 5 en Canarias.
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0: Buenas tardes. Sigue avanzando el incendio de La Tejera en Zamora en índice de gravedad potencial 2. Se ha ordenado la evacuación de las localidades de Castromil y San Ciprián de Ermisende y se ha cortado la carretera que une ambas localidades. El alcalde de Ermisende, Jesús González, explica que los desalojos son por precaución, pero afectan a cerca de 250 personas.
2: Podemos estar hablando de 120, 130 en censo. Hoy podemos ir a gusto contar que hay más del doble de esa población.
0: Además, en Aragón, debido a la proximidad del incendio forestal, se ha enviado un SALERT a la zona de Peña Oroel, solicitando a las personas que estén realizando actividades o excursiones que permanezcan en entornos urbanos. A las 8 de esta tarde se va a reunir el CECOPI con el presidente aragonés Jorge Azcón a la cabeza para analizar la situación del incendio forestal de Santa María de la Peña en Riglos, Huesca, que ha quemado ya 15.000 hectáreas y ha obligado a evacuar a un millar de vecinos. Además, se han activado el Mecanismo Nacional de Incendios Forestales y el Acuerdo de Málaga para solicitar bomberos terrestres franceses que den relevo a los medios españoles que luchan contra el fuego de Riglos. En Valencia, una mujer ha fallecido y dos hombres han resultado heridos en un accidente múltiple en la autovía V21 a la altura de Foios, que ha provocado cerca de 3 kilómetros de retenciones. Miguel Ángel Orts.
3: El accidente ha ocurrido por causas todavía no precisadas en el punto kilométrico 11 de la V21. Se han visto implicados varios vehículos, lo que ha obligado a cortar el carril central y el del bus BAO en sentido Castellón. El Centro de Información y Coordinación de Urgencias ha recibido sobre las 2 de la tarde el aviso por este accidente y ha movilizado un soporte vital básico y un SAMU, cuyo equipo médico ha asistido por contusiones a dos hombres de 24 y 41 años que han sido trasladados al Hospital Clínico de Valencia, mientras que una mujer ha fallecido.
0: Más asuntos. Madrid celebra este fin de semana las fiestas en honor a la Virgen de la Paloma, su patrona popular. El barrio de La Latina se llena de conciertos gratuitos y actividades para disfrutar de una de las festividades más castizas de la capital. Malena Álvarez.
4: Es la fiesta del pueblo, así lo aseguran los asistentes. Y es que las calles, decoradas de mantones de Manila, se llenan de chulapos y chulapas que disfrutan de la tradición. Chotis, barquillos y limonada.
5: Me gusta la farándula, la fiesta, la música, los trajes, las flores, todo.
6: La paloma es esto en la calle y es los bailes, así, el chotis y tal.
7: Hablar otra vez que somos madrileños, somos inmigrantes madrileños, pero nos gusta formar parte de esto también.
4: A las 7:30 tendrá lugar la procesión de la Virgen de la Paloma, patrona también del Cuerpo de Bomberos de Madrid. Esta mañana el Ayuntamiento les ha hecho entrega de la Paloma de Bronce por su trayectoria, con un recuerdo especial a los incendios de la Sierra Oeste.
0: Y del exterior, en Venezuela se ha encarcelado al menos a 72 presos políticos en las últimas horas, según ha informado la ONG Foro Penal, después de que el gobierno anunciara el viernes medidas para la salida de prisión de 131 personas. Lola Bex.
8: Unas liberaciones que se producen tras el inicio del diálogo del gobierno chavista y de una delegación opositora que encabeza Dinora Figueira, bajo la tutela de Washington. De los 72 presos políticos excarcelados, confirmados hasta este sábado, 55 son hombres y 17 son mujeres. En los alrededores de las cárceles esperaban los familiares.
9: Aquí estamos y rogando y que Dios quiera que de ese lugar salgan todos los compañeros que se encuentran allá adentro, porque en verdad hay cantidades de personas que realmente no saben qué es lo que realmente hicieron hasta en esos lugares.
8: El gobierno chavista niega que haya presos políticos en el país y asegura que las 131 excarcelaciones anunciadas ayer viernes eran acordadas por los tribunales a petición del Ministerio Público. Para el secretario de Estado norteamericano, Marco Rubio, se trata de un paso crucial y también ha asegurado que desde el 3 de enero, cuando soldados estadounidenses capturaron a Nicolás Maduro, han sido liberados 1.043 presos políticos en Venezuela.
0: Aquí lo dejamos. 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

Hay títulos de discos que en realidad operan como una declaración de intenciones cargada de sorna. Etiquetas comerciales usadas como un divertimento irónico para camuflar la auténtica agitación en los sótanos. En el año 1982, el sello Hispavox editó bajo el título de Grandes Éxitos el debut discográfico de Alaska y los Pegamoides. Un recopilatorio que en realidad no lo era. Más bien funcionaba como su único álbum de estudio. El único disco de una formación fundamental para entender el desparpajo de la modernidad ibérica. O quizás era más bien una burla debut que se autodenominaba recopilatorio. En cualquier caso, lejos de la pulcritud de los estudios convencionales, la banda aglutinó en este trabajo la radiografía exacta de una juventud que había decidido dinamitar las formas del pop tradicional para sustituirlas por una estética de fanzine, cine de serie B y una urgencia punk pasada por el filtro del color y la ironía.

La génesis del grupo y del propio disco responde a una colisión de talentos inadaptados que provenían de las cenizas de Caca Deluxe. Olvido Gara, Nacho Canut, Ana Curra, Eduardo Benavente y Carlos Berlanga configuraron un núcleo creativo donde el talento compositivo y la mala uva caminaban de la mano. Las sesiones de grabación estuvieron marcadas por la tensión creativa y la experimentación constante, alejándose de los patrones convencionales del mercado español de la época para buscar un sonido áspero, de guitarras afiladas y de teclados cortantes que contrastaban de manera fascinante con la frescura melódica de las composiciones. Era un ejercicio de supervivencia estética donde el amateurismo se convertía en una medalla de honor.

El impacto cultural del debut de Alaska y los Pegamoides radicó en su capacidad para captar el CX de una España que despertaba de golpe a la libertad de expresión a través del humor negro y el absurdo cotidiano. Canciones como Bailando se convirtieron de inmediato en himnos nocturnos generacionales indiscutibles. Un artefacto pop bailable y desprejuiciado que ocultaba tras su aparente ligereza una crítica feroz al tedio de las discotecas y al vacío emocional de la noche madrileña. Lejos de buscar la solemnidad de los cantautores de protesta, los Pegamoides entendieron que el verdadero desafío consistía en politizar la frivolidad y convertir el baile en una trinchera de resistencia frente a la España gris que todavía coleaba.

Sin embargo, reducir el legado del debut de los Pegamoides a su gran éxito masivo sería obviar la riqueza conceptual que esconde el resto del metraje. El disco funciona como un muestrario de viñetas urbanas, donde la cotidianidad se subvierte a través de letras marcadas por el surrealismo y la mala leche. Cortes como El Plan o la festiva y desconcertante La tribu de las Chochoni despliegan un imaginario donde lo doméstico se vuelve extraño y donde la banda demuestra una habilidad innata para reírse de las convenciones morales de la burguesía sin necesidad de levantar la voz. La instrumentación cruda y directa arropa unas melodías que se enganchan al cerebro con la fuerza de una ráfaga de aire fresco.

La textura sonora de este disco también se nutre de una fascinación evidente por la cultura pop internacional y por las estéticas más oscuras. Temas como Red Ram o La línea se cortó introducen matices de tensión psicológica y texturas góticas que anticipaban los derroteros que poco después tomaría el núcleo duro del grupo con la creación de Parálisis Permanente. Y es esa dualidad entre la luminosidad pop más descarada de canciones como Rosa y Verde y la densidad casi claustrofóbica de otras pistas la que evidencia la enorme tensión creativa que habitaba en el seno del grupo. Un tira y afloja constante entre la urgencia de divertirse y la fascinación por lo macabro.

La recepción crítica de la época osciló entre el desconcierto y la fascinación absoluta ante un fenómeno que no encajaba en los moldes de la industria tradicional. La prensa musical especializada vio en este repertorio la confirmación de que el epicentro del pop en castellano se había desplazado irrevocablemente hacia las calles, impulsado por una nueva generación de creadores que devoraban cómics, películas de terror y revistas de moda con la misma voracidad con la que ensayaban en locales húmedos. La portada, de estética icónica y cómplice, terminaba de redondear un producto que era al mismo tiempo una broma privada y un monumento generacional. Hoy revisitar los grandes éxitos de Alaska y Pegamoides es asomarse a una cápsula del tiempo donde la insolencia y el talento compositivo formaban una aliación indestructible. El disco no ha perdido un ápice de su pegada original, porque su propuesta nunca dependió de modas pasajeras, sino de una actitud intransigente ante la creación artística. Nos dejaron un manual de instrucciones sobre cómo hacer música pop desde la inteligencia, el sarcasmo y la libertad absoluta. Y demostraron que a veces los mayores himnos de una época nacen precisamente de aquellos que jugaban a no tomarse nada demasiado en serio.

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1: El ciclo de flamenco de la sala Los Ángeles llega a su fin. Termina esta tarde con el guitarrista Can Wang. Ya está en Santander y será la primera vez que actúe en la capital cántabra. Lo hará acompañado del joven cantaor gaditano Juan de la Lola, con quien compartía hoy charla antes del concierto. Conocido en el mundillo como el gitano de Pekín, Can Wang es el primer guitarrista profesional de flamenco chino, discípulo del maestro Manolo Sanlúcar. Ha actuado como solista en festivales de todo el mundo y tiene hasta su propia marca de guitarras.
2: Y fíjate cómo toca la guitarra que está sonando ahora mismo aquí, con todo el arte de este flamenco del lejano oriente. Mira, escucha. ¡Olé! Pues era su sueño tocar la guitarra, ha aprendido y ahora es él el que imparte las clases, porque es todo un maestro de la guitarra. Aquí está Can, el gitano de Pekín.
3: ¡Toma! ¡No, no, no! ¡Que siga! ¡Que siga! ¡Que siga!

0: amigas y amigos, bienvenidos al Deporte en Directo en Radio Nacional de España. Bienvenidos al primer tablero deportivo de la temporada 2026-2027. Tenemos por delante unas, no os asustéis, 48 semanas, más o menos. Algo más de 300 días, calculo que unos 1.200 partidos de fútbol entre la primera, la segunda, las competiciones europeas, la Copa, nuestras selecciones. Mucho básquet, empezando enseguida ya con el Mundial Femenino que va a arrancar en Alemania en unos días. Mucho tenis, esperando aún a Carlitos, pero con este chico maravilla llamado Rafa Jodar que va a terminar en el top 10 antes de lo que podíamos esperar. Atletismo con los europeos de Birmingham. Enseguida estamos con la reina porque hoy ha sido un día grande, han caído 4 medallas en la marcha. En fin, todo el deporte en el estadio más grande del mundo, que es la radio pública de este país. Y después de una temporada larga, creo que estamos todos aún con cuerpo de vacaciones. A lo mejor se nos han hecho cortas, la verdad, porque hace nada estábamos tocando el cielo con las manos.
1: Arrancando Lamin, toca atrás, va al centro, Nico, de cabeza, ahí está.
0: Parece ayer, ¿eh? Bueno, casi lo es. Fue el 19 de julio. Por cierto, que hoy Ferran está de actualidad porque hoy mismo, esta mañana a primera hora, se ha confirmado que es ya nuevo futbolista del Paris Saint-Germain. Y es que aquí todo el que puede se refuerza. Y eso lo hemos hecho nosotros también, ahora os lo explico. Empecemos a disfrutar del camino. Por cierto, hablando de camino, si estás en carretera, tranquilidad, precaución y buena radio, que este es fin de semana de vuelta a casa para muchos, así que con cuidado al volante. La última vez que saludé en antena a Silvia Verde, estaba en el MetLife de Nueva York viviendo el día más bonito. Hola Verde, ¿qué tal?
2: Hola, muy buenas. Nueva York.
0: Nueva York.
2: Dilo con criterio, por favor. Cosas que he aprendido, maestro sensei, me las he preparado, ¿eh? Que el verano es una bendición, que en mi calendario personal de vida los días se cuentan ya por partidos, que las semanas son muy largas, si no os tengo a mi lado, esta es mentira. Y que ya estamos de vuelta para quedarnos cerquita de todos los que están al otro lado de la radio. Y debe habérseme notado que os he echado de menos a todos porque comenzamos tablero deportivo y somos más. Así que, parafraseando a la super personaje tristeza de la película de Inside Out, sé positivamente que me vais a volver loca esta temporada.
0: Bueno, ese es un poco uno de los objetivos que marcamos en este tablero. Bueno, es el turno de saludar al nuevo, a Pablo López. Pablo y yo nos conocemos desde hace 25 años, que eso dice, sobre todo, que nos estamos haciendo mayores. Pero además, eso significa que es una de las voces más reconocibles de la radio deportiva española y que se viene a tablero para ayudarnos a seguir creciendo, porque esto lo digo yo, estar aquí delante de este micrófono es una responsabilidad y un privilegio. Esta casa, que es la de todos, que es la radio pública, nos deja la antena.

0: para que cada sábado, cada domingo, cada martes, cada miércoles, cada jueves, cuando haya deporte, pues contemos el deporte de la mejor manera que sabemos, con todo el detalle, con todo el cariño, con el máximo respeto por los deportistas y sobre todo por los oyentes, que son los que estáis al otro lado. Y esto lo voy a decir solo una vez, porque no soy yo mucho de esto, pero lo voy a decir porque es el premio para el trabajo de todo el equipo de deportes de Radio Nacional de España. Los oyentes, que cada vez sois más. Tablero es el programa que más creció el año pasado de toda la radio deportiva de nuestro país, y mira que se hace buena radio, así que esto, si cabe, pues es todavía un poquito más de responsabilidad y de ganas para seguir trabajando. Así que este es el compromiso.
1: Y de agradecer.
0: Este es nuestro objetivo. Y este es el nuevo. ¡Hola, López!
2: Hola, Miguel Ángel. Hola, Silvia. Muy buenas a todos.
1: Espérate, que tienes que entrar con fuerza. ¡Hola, López!
2: Hola, Miguel Ángel. Hola, Silvia. Hola a todos.
0: ¿Qué pasa?
2: Encantado de estar aquí. De verdad, encantado.
0: ¿Estás tenso o qué?
2: Hombre, sí, sí, sí. Además, mi cerebro es como los móviles. La memoria RAM, el caché, no tengo de eso. Yo he sido padre tres veces y he sido tres veces padre primerizo.
1: Oh,
2: o sea,
1: soy
2: tremendamente torpe, entonces... Esta es la primera vez que hago esto.
0: Pues prepárate porque viene la cuarta, o sea que...
2: Sí, sí, sí, viene la cuarta. Seré cuatro veces padre primerizo.
0: ¿Vas a parar ahí o...?
2: Sí.
0: No, lo digo porque...
2: Sí, ya está, se acabó. Pero el caso es que estoy muy contento, tengo que dar las gracias a todos vosotros, los profesionales de Radio Nacional de España, que me habéis recibido bastante mejor de lo que me merecería, así que solo quiero sumar. Hoy hemos empezado, más hoy es curioso que empecemos porque es uno de los días más festivos del año. 15 de agosto, sábado empieza la liga, empezamos nosotros, pero de verdad que es un placer. Así que gracias a todos y espero no desentonar, espero no restar mucho y si puedo sumar algo, pues encantado.
1: Nos da las gracias porque es el primer día. A partir de 5 minutos ya se acordará de toda nuestra familia.
0: No, va la cosa bien. A Juanma Pérez Noya le vamos a tener este año de un sitio para otro. Hola, Noya, ¿qué tal?
3: ¿Qué tal?
0: Hoy tienes que estar
1: conexión
0: pendiente del
1: Noya, Madrid.
0: Va a ser conexión Noya. No, hoy teníamos previsto una cosa, pero al final hemos optado para dejarla para un poco más adelante. No vamos a decir el qué, que luego nos copian. Pero es lo que hay. Está el Madrid ¿o viaja mañana?
3: El Real Madrid, el Real Madrid viaja mañana en una convocatoria, luego lo contaremos bien, para el último amistoso de pretemporada antes de comenzar la temporada el día 22. Recordemos que algunos equipos no inician hoy la liga porque tienen varios jugadores en su plantilla que llegaron hasta semifinales del Mundial.
0: Pues luego lo contamos. Mañana es que juega el Real Madrid en Alemania ante el Schalke. El FC Barcelona va a jugar en Basilea porque es que esta jornada es un sin Dios y luego lo explicamos. Pero va a haber equipos como el Real Madrid y el Barça que jueguen el primer partido de la Liga. ¿Eso es un trueno?
2: Espero que haya sido trueno.
1: Pensé que era un efecto. Que sí. Digo, esto es un efecto que ha quedado...
3: Antes ha habido ya otro, pero suena.
2: Adiós.
1: Venga, ya nos vemos.
0: Madre mía. Suenan los truenos en la casa de la radio. Va a caer la Mundial en la Comunidad de Madrid. Bueno, así refresca un poco el ambiente. Es un día raro. Para ser 15 de agosto y estar lloviendo, baja la temperatura y empezamos a currar. Así que, sed todas y todos bienvenidos a Tablero Deportivo.
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0: Vamos con lo importante en este tablero deportivo. Es el primer tablero deportivo de esta temporada de la 26-27. Ya he dicho antes que nos quedan como 300 días más o menos, no sé cuántos partidos de fútbol, de baloncesto, tenis, competiciones, Grand Slams. Nosotros arrancamos ahora con la disputa de los europeos de Birmingham de atletismo y ha vuelto a ganar el oro la reina indiscutible del deporte español. Estamos de acuerdo en eso, ¿no?
1: Estamos de acuerdo. Choco, o sea,
0: aparte, además, ha puesto una corona, como debe ser.
1: Preciosa.
0: Y nos escucha en Birmingham la campeona de Europa en la media maratón en marcha, María Pérez. Hola, María, ¿qué tal? ¿Cómo estás?
5: Hola, muy buena a todos. Encantada de estar una vez más con vosotros.
0: Escucha, no sé qué decir ya de ti. No sé qué decir.
1: Pues decimos, o sea, cosas buenas.
0: No, es que no sé qué decir, María. O sea, porque me salen hasta tacos, ¿eh? Me salen cosas de decir, joder, María, es que eres la pera.
5: Muchas gracias. No, yo digo, bueno, como aquí estoy con vuestro compañero y se lo digo, os tengo mal acostumbrado porque lo primero que hago en vez de hablar con vosotros es dar un abrazo, chocar a los cinco y dale, y como si no pasara nada. Al final y dices que nos cae muy bien, digo, joder, algo he hecho, porque pasa Granadina, que eso dicen de la mala folla, algo
1: es verdad,
5: funciona bien, ¿eh?
1: No, eso entre andaluces es más que sabido, pero no cuadra.
0: Fundamentalmente, María, es ser la mejor, ganar con una sonrisa y luego repartir los abrazos. Pero es que...
1: Y el cariño que recibe es el que ya da.
0: Claro, pero otra vez, ¿con qué autoridad has ganado, María?
5: Bueno, encantada. Lo he dicho hoy, por un lado estoy feliz, por otro estoy triste, ¿no? Porque me hubiese gustado compartir ese podio con Antonella. Lo he dicho y tengo la suerte de poder compartir mucho con mi ídolo, mi rival y mi compañera y... Y bueno, tengo algo que me ha dado, que ha hecho su madre, lo tengo aquí conmigo en la mesa, que es esa corona que ha hecho su madre a mano, bordada en oro y en hilo de oro, y bueno, que me la voy a poner, pues muestra de cariño y tal, me lo voy a poner ahora cuando reciba la medalla.
2: Yo tengo una buena y una mala para María. ¿Empiezo por la buena?
5: Venga, pues empieza por la mala.
2: ¿Estamos por la mala? Vale.
1: Sí, sí, sí. ¿Por qué? Lo pide la reina.
2: Pues si la reina me lo pide, por la mala empiezo. María, ¿por qué la marcha cae mal en los despachos? Que parece que os están fastidiando campeonato tras campeonato. ¿Por qué?
5: Pues si quieres nos sentamos yo contigo y se lo pregunta a esas personas. No tengo problema por sentarme, ya lo he dicho muchas veces. Creo que... Uno de mis objetivos esta temporada ha sido disfrutar de lo que he conseguido años atrás junto con Álvaro Martín, que no me voy a olvidar de él nunca, y con el resto de marchadores que he conocido a lo largo de la historia, y yo creo que puedo decir que estoy tranquila, la marcha me lo ha dado todo y yo creo que se lo he dado toda marcha, pero si algo he hecho es que en cada uno de los eventos que he ido se ha hablado de marcha, ¿no? Si no hubiese ido a esos eventos no se hubiese hablado de marcha y hubiese habido un problema, ¿no? En cuanto a mi sector se refiere. Así que me gusta esa pregunta y sabes que no me da miedo nada, así que propónselo a quien quiera y me siento con esa persona y que me lo explique bien explicado.
2: Es que es una cosa incomprensible, se cambia la distancia, se cambian las formas de entrenar, es una cosa absolutamente loca. Y la buena, ¿estamos todos de acuerdo en que estamos ante la mejor o el mejor atleta nación de España en toda la historia, María Pérez?
1: Yo estoy completamente de acuerdo, para mí me parece de todos los tiempos, sí.
2: Es la mejor. Mujer y hombre, el mejor atleta español de la historia.
1: Para mí, la dama de la marcha, como la bautizan muchos compañeros, o la reina del atletismo en general, yo creo que vamos a recordarla por muchas cosas, ¿eh? Y empezamos hablando de su manera de ser y comportarse. Estás ahora al otro lado del micrófono y no nos tapamos a la hora de alabarte, pero como persona, y luego porque tenemos... Yo creo que unas estrellas de las que estamos disfrutando, incluido María, que nos hace que sea natural, pero es que no lo es. María, tú terminas, te coronas de nuevo y ¿tienes la misma sensación que en las anteriores?
5: No, yo creo que también cada una es diferente y especial, ¿no? Este caso esta vez también es muy especial. Hace 8 años que no era reina de Europa, ¿no? Continental y joder, hoy yo sabía que Antonella estaba en su mejor prime, ¿no? Como decimos en el mundo del deporte. Y lo he visto, he entrenado con ella y al final soy una persona natural, como los que me conocéis no cambio y hoy voy a penar siempre igual. Y si ella o las demás están en su mejor momento, pues yo voy a hacer mejor al resto, pero ellas me van a hacer mejor a mí. Así que yo no estoy aquí para hacer historia, no sé si seré la mejor o no, no estoy aquí para batir esos récords, los récords están para batirlos, todas las estadísticas están para batirlos, sino estoy aquí para dar un mensaje a la sociedad y es que cada uno puede cumplir sus sueños, ¿sabes? Mi sueño es seguir superándome, tengo un sueño que son Los Ángeles 2028, que si sale esa medalla perfecto, pero si no... os lo juro de verdad, tengo la mejor medalla, que es un oro olímpico compartido y de la mano del... Para mí... hay muy pocas personas y lo digo con la mano abierta, con el corazón abierto, con todo y respetando las lágrimas que se me pueden salir en cualquier momento, pero el deporte me ha dado las mejores amistades. En hombres te puedo decir que Miguel Ángel López es uno de ellos y otro es Álvaro Martín, con el que comparto un oro olímpico y luego me han dado la mejor experiencia de mi vida, que es tener a un ídolo, no conocer a la marcha de nada, tener a un ídolo y poder convivir con esa persona y que me enseñe a sus 35 años que yo puedo ser su motivación, pero que ella es la mía. Así que al final eso muy poca gente te lo podrá decir en el mundo del deporte.
0: Es increíble.
5: Con tanta franqueza, ¿sabes? Porque al final seguro que lo saben, algún futbolista tendrán algunos y no lo dicen por ego o por lo que quieran, pero soy sincera en todo momento.
0: No, o sea, es que más sincera...
1: El bello de punta.
0: Claro, es que es

0: tremendo. Es que, por cierto, que fantástico Paul McGrath, fantástico Miguel Ángel López, fantástica Raquel González, que han sumado también preseas hoy en Birmingham. Bueno, María, que no queremos entretenerte.
1: Voy a dejar un mensajito, y es que una jornada de marcha, 4 medallas. Así que para la primera pregunta que me ha dicho, pues deberían de pensárselo, si no en España, en las próximas competiciones internacionales, retos internacionales que tengan, presidentes internacionales de las federaciones. No es que nos vaya la marcha, tenemos a los mejores entrenadores y creo que se merecen tanto ellos como los deportistas, como sobre todo, y algo que de hecho este año es un mensaje, es que esto es como yo he estudiado magisterio, ¿no? Y estudié educación infantil al principio. Y yo me acuerdo cuando le decía a los niños, si te portas bien, te iba a traer un caramelo. Y si tú no le traías el caramelo, el niño te decía, ay, hoy no me has traído el caramelo. Es decir, que no rompan ni jueguen con los sueños de los más pequeños, y no tan pequeños, porque al final somos personas y tenemos esos sueños. Así que creo que el mensaje es que si se pusieran en la piel de las otras personas, de lo incluso los entrenadores, cuando tienen que darle un mensaje de ánimo a las nuevas generaciones, pues a mí a veces me cuesta que le vendan una moto cuando a veces esa moto no va a ser. Entonces yo creo que no hay que jugar con los sueños de cualquier persona.
0: Es que esta pregunta no es para María, ¿eh? Esta pregunta es para COE, que es el presidente de la IAF, y preguntarle por qué efectivamente maltrata la marcha. Pero bueno,
2: a esa guerra vamos con ella.
0: Sí, pero eso, ya se la haremos a COE. Oye, María, que te dejamos, pero ¿aceptas ser la madrina de tablero deportivo esta temporada?
1: Pues acepto con mucho trabajo, porque mi anterior compañera, amiga, ha sido Carolina Marín, y es un ejemplo y un gran, gran referente para el deporte español, así que acepto con una gran responsabilidad. Espero estar a la altura de Carolina.
3: El año que viene estamos muertos. ¿Sí? ¿El año que viene quién?
0: Seguro que sí.
3: El año que viene, ¿quién? El año que viene
2: no hay. A ver si no, estamos nosotros a la altura tuya, María.
0: El año
2: de Carolina.
0: Que viene repetimos madrina.
3: Es un madrino de 4 años.
0: Sí, sí, sí. Pero bueno.
3: Ojalá que el año de madrina.
1: Ojalá que el año que viene repitamos esta llamada. Siendo una de las primeras españolas entre las 8 primeras y teniendo mi plaza para los Juegos Olímpicos de Los Ángeles,
0: pues mira,
1: que sería cerrar ese círculo.
0: Además que sí. Pues nada, María, que te dejamos descansar y celebrar y recoger la medalla. Un abrazo enorme, y de verdad que eres un orgullo para todos nosotros. Muchas gracias.
3: Enhorabuena.
1: Muchas gracias a vosotros siempre.
0: Gracias. María Pérez, con ella abrimos este tablero deportivo, pero hay más cosas. Y que básicamente tienen que ver, va a ser la primera vez que digamos esto, abrimos el primer partido de la primera jornada de la temporada 26-27.
4: Es el primer partido de la temporada, y sí, efectivamente, es un gran partido de fútbol. Mendiz Roza se enfrentan a Alavés y Getafe, Quique Sánchez Flores y José Bordalás, tablero deportivo.
5: Nosotros sabemos lo que nos enfrentamos, sabemos que va a haber intensidad, sabemos que va a haber duelos, que va a haber segundas jugadas, que va a haber mucha fricción, no sé, ese tipo de partido, pero yo espero que nuestro equipo también sea así.
6: El Deportivo Alavés nos conoce, de hecho, bueno, pues su entrenador ya ha estado aquí también en 2 etapas, conoce el club, conoce el equipo, de hecho ellos tienen técnicos que han estado con nosotros recientemente.
2: Tiene el honor Mendizorroza de abrir la 2026-2027, un equipo que ha dado de sentarse en la categoría un arte frente a un aspirante a Europa, se peleará el próximo jueves, siempre, siempre incómodo como rival. Narrador inaugural en cabina Antoni Pinedo, a su lado Juan Carlos Cendoya. Para el mejor sonido, Ricardo Santamaría, comenta José Antonio Luque.
0: Yo tenía ganas de decir esto, a lo mejor ellos no tenían ganas de escucharlo, porque significa que se han acabado las vacaciones. En Mendizorroza, Antoni Pinedo. Muy buenas tardes.
7: Muy buenas, Miguel Ángel, muy buenas, tableros. Se acabaron, como bien dices, esas tan cortas como merecidísimas vacaciones. Ya estamos aquí para ver cómo rueda la pelota en este partido que levanta el telón a la temporada 26-27 entre un Alavés que se salvó en la penúltima jornada la pasada temporada frente a un Euro Getafe que va a pasear su escudo por el viejo continente a lo largo, esperemos que de muchos meses, de esta larguísima campaña para el conjunto azulón. Los dos equipos salen con el objetivo de mantener la categoría, a ser posible el Alavés sin sufrir tanto como lo ha hecho las últimas temporadas. Hay bajas y además son importantes, una de última hora en el conjunto local. Lucas Boyé estaba a primera hora de la mañana en la convocatoria, pero ni siquiera se va a sentar en el banquillo. Tampoco estarán futbolistas como Garcés o el recientemente fichado Valentín, porque están sancionados, mientras que en el Getafe van a echar de menos a Uche después de esa salvaje entrada que le ha dejado KO a lo largo de toda la temporada, una entrada sufrida en un choque de pretemporada en Mónaco. Va a haber huecos en Mendizorroza. Es 15 de agosto, hace muy poquito que acabaron las fiestas de la Blanca y media ciudad está repartida por todo el mundo de vacaciones, pero aún así va a haber ambiente porque aquí siempre lo hay. Comienza a las 7:30 de la tarde y lo contamos como siempre, como a lo largo de toda la temporada, en el tablero deportivo de Radio Nacional de España.
0: Esto es como montar en bici, esto no se nos olvida. ¿Con qué 11 se arranca el Deportivo Alavés y el Getafe? Juan Carlos Zendoya, amigo, hola.
8: Hola, ¿qué tal? Muy buenas tardes, Miguel Ángel, compañeros de tablero deportivo. Por deferencia al equipo visitante, vamos a comenzar con el Getafe. David Soria estará en la puerta con trío de centrales, Diené, Abkar y Zaizen Romero. En los laterales, Kiko Femenía por la derecha, Da Vinci por la izquierda. En el centro del campo, cuatro hombres, Andrés García por la derecha, Terrás por la izquierda y en la manija central, Mangala y Mario Martín. Y como punta de ataque, el argentino Sastriano. Por parte del Deportivo Alavés, Sivera estará en la puerta con trío de centrales, Otto, Koski y Tenaglia. Lateral derecho, Ángel. Lateral izquierdo, Abderrebach. Ambos de largo recorrido con Ibáñez y Blanco. En el centro del campo, Denis Suárez de enlace y en punta del ataque, Aitor Mañas y Tony Martínez.
0: Eso en la primera división, pero es que tenemos ya dos partidos en jueves de las 7 de la tarde en la Liga Hypermotion, que tiene además dos marcadores ya definitivos. Ayer ganó el Castellón en Zubieta 0-1 a la Real Sociedad B y el Andorra va a ser el primer líder de la jornada, el primer líder de la temporada, ha goleado 5-1 al Ceuta. Así que arrancamos en el JP Financial, estamos ya con el partido en juego entre el Cádiz y el Celta B. Nacho Gómez, hola.
9: Hola, hola, ¿qué tal? Miguel Ángel, Silvia, Pablo, Juanma, ¿qué tal? Oyentes de Tablero Deportivo, 20 minutos prácticamente de partido en el JP Financial. De momento se mantiene el empate a cero entre Cádiz y Celta Fortuna, pero ha arrancado muy bien este nuevo ciclo del Cádiz después de haber pasado días bastante convulsos con ese cambio de entrenador a falta de cuatro días del debut. Pero está presionando bastante bien al Celta, le está creando mucho peligro en las botas de Urquizeta. De momento nadie abre el marcador en este partido de segunda división. A falta, cuando llevamos ya 20 minutos, Celta 0, Cádiz 0.
0: Y jugándose también desde las 7 de la tarde en el Tartiere. El año pasado estaban en primera. Hay que volver a pelear y apretar los dientes e intentar volver a la élite. Oviedo, Granada. Miguel Lartategui, ¿qué tal, Miguel?
10: Buenas tardes, Méndez. Buenas tardes, Tablero Deportivo. De momento, 20 minutos de partido en el Carlos Tartiere, que quiere volver a Primera División después de su breve y efímero paso por la máxima categoría el curso pasado. Está mejor el equipo de Julián Calero, que ha tenido la ocasión más clara en el minuto 12 en un cabezazo de David Costas, aunque el Granada no sea milana y también quiere buscar la portería de Aarón Escandel. Camino ya del minuto 22 en el Carlos Tartiere con unos 20.000 espectadores. Real Oviedo 0, Granada 0.
0: Pues así arranca la jornada este primer sábado. Voy a saludar a José Antonio Luque, que es la prueba viviente de que efectivamente después del trueno va el rayo. ¿Es así o es al revés?
3: Posiblemente al revés, pero bueno, es igual.
11: No, primero va el rayo y luego el trueno, porque la luz se propaga a mayor velocidad, vale, que el sonido.
0: Y luego generalmente eso es que trae lluvia, ¿no? Eso. Hola, Luque, ¿qué tal?
12: Hola, Méndez, buenas tardes.
0: Que te has mojado bastante, por lo que veo.
12: Como si no hubiera un mañana.
2: O sea, como ha sido una aparición en el
12: como
2: pasillo.
12: Como si se fuera a acabar el agua, ¿eh? Entre el aparcamiento de la Casa de la Radio, de Radio Nacional de España, aquí en Prado del Rey, y este estudio de radio. O sea, no me ha caído tanta agua encima en mi vida.
2: Daba mucha penita al verte llegar, ¿eh?
12: No me extraño. Yo ya que doy pena habitualmente, pues con la chupa de agua que me ha caído.
3: Y sin paraguas, ni chubasquero, ni nada.
12: Es que no tenía nada. Yo venía en el coche tranquilamente, he escuchado el trueno.
2: Ahí está el tío.
12: He escuchado el trueno que ha frenado vuestra locución. Efectivamente, yo he dicho, sí, claro que es un trueno. ¿Cómo no va a ser? Si lo acabo de escuchar yo aquí encimita de mi coche. Y luego me ha caído la mundial.
0: Escucha.
12: Por llegar a mi hora, por ser puntual, porque me podía haber esperado en el coche a ver qué pasaba. Oye, pero aquí estoy.
0: En Vitoria, Mendizorroza, Andoni, ¿qué tiempo tenemos?
7: Extraordinario, unos 25 grados, está nublado.
13: Supongo que no habrá pausa de hidratación, ¿o sí? También hay aquí...
0: Bueno, teóricamente era si la temperatura supera los 32 grados.
14: Pues, hombre, si nos atenemos a lo que había estos días, estas semanas pasadas, con 35 o 38 grados, sí que habría, mi madre.

0: y no.
1: Sí, sí, no, para el partido hemos encargado buen tiempo y nos han hecho caso. 24 grados ahora mismo y cuando empiece el partido, pues uno menos. En 23 estaremos.
2: Mira, voy a salir de dudas. Ya sabéis que arranca la temporada. Hay nuevas normas que afectan al arbitraje y nos la va a comentar. Hacemos una llamada rápida a Fran Soto, que es el presidente del Comité Técnico de Árbitros. Además, se lo agradezco. Fran Soto, ¿qué tal? Buenas tardes.
3: Hola, ¿qué tal? Buenas tardes.
2: ¿Hay que hacer pausa de hidratación en Vitoria, que estamos en 25 grados? ¿Se hace por defecto o no?
3: No, las pausas de hidratación solo se harán cuando la temperatura supere los 32 grados. Bueno. Yo creo que los experimentos del Mundial aquí creo que no funcionan.
2: Bueno, nosotros tenemos ya pactada, ya para septiembre, un día con calma y con tranquilidad aquí en la Casa de la Radio, una conversación con el máximo responsable de los árbitros en nuestro país. Pero te quería preguntar, Fran, básicamente, si tuviéramos que resumir, ¿qué es lo nuevo? ¿Qué es lo que cambia? ¿Qué es lo que le preocupa a Fran Soto y que el CTA, digamos, ha metido mano ahí para intentar atajar un poco, que las polémicas siempre van a existir, ¿eh? O sea, lo tengo claro, pero ¿qué es lo que más nos va a llamar la atención, Fran?
3: Bueno, yo creo que lo que más nos va a llamar la atención son las medidas encaminadas a reducir las pérdidas de tiempo, con los 5 segundos para efectuar un saque de meta, 5 segundos para un saque de banda, 10 segundos para abandonar el campo en una sustitución, incluso con una lesión del portero, pues un jugador de campo va a tener que abandonar durante un minuto el terreno de juego, y bueno, pues son medidas encaminadas a eso, ¿no? Pues luego hay otras cuestiones, como que el VAR va a entrar en las segundas amarillas para revisarlas si no son justas, en los córners también, si el córner es de una forma clara, se pitó de una forma errónea, pues también va a entrar.
2: Yo creo que esos son básicamente... ¿A favor o en contra? Es decir, solamente el córner, si se da córner o si no es córner, y se aprecia que sí había sido córner. Solo se corrige en el primer paso, ¿no?
3: Solo si el árbitro da córner y se determina que saque de meta. Pero si es al revés, si el árbitro determina saque de meta y se ve que es córner, ahí no va a entrar. Esa no es una de las casuísticas donde se permite que el VAR intervenga para revisar esa jugada.
2: ¿Qué es lo que más le preocupa a Fran Soto? ¿O qué es lo que más le preocupó y ha conseguido o quieren atajar para esta temporada?
3: Bueno, preocupar lo que me preocupa es que los árbitros acierten, ¿vale? Yo tengo una confianza plena en ellos, creo que el nivel arbitral de España pues es muy elevado y eso es lo que más me preocupa, que a veces hace falta también esa pizquita de suerte a lo largo de la competición, pero la preocupación es muy relativa. La verdad, estoy bastante tranquilo, creo que va a ser una buena temporada, estoy convencido de que así va a ser. Hemos sacado pues ayer el manual de criterios, que es algo histórico, sí, que nunca ninguna federación se atrevió a tener ese acto de valentía que supone fijar los criterios por escrito, ¿vale? Con ejemplos prácticos de vídeos y demás, y creo que son avances que estamos teniendo para acercar el arbitraje a todo el mundo. Queremos ser transparentes, abiertos y seguir con esas directrices que nos hemos marcado desde mi entrada.
2: Ese documento que yo ya lo tengo impreso, pero es verdad que luego hay una guía muy didáctica a través de la página de la federación donde están todas las posibilidades, el criterio y la explicación. Con todo y con eso acabaremos protestando de la misma manera, o sea, eso lo tengo yo clarísimo. Dos preguntas muy rápidas por mi parte. ¿El VAR va a intervenir menos?
3: El VAR va a intervenir cuando tenga que intervenir, pero solo tiene que intervenir en errores claros, obvios y manifiestos, con lo que si los árbitros más o menos atinan en el campo, pues evidentemente cada vez el VAR tendrá que intervenir menos. Quiero recordar que el año pasado, respecto a la temporada anterior en la que yo no estaba, se redujo un 21% la intervención. Nosotros tenemos un criterio que es el que queremos aplicar sí o sí, que es cero errores en intervención. Es decir, preferimos que haya alguna jugada que quede sin intervenir si hay alguna duda sobre su intervención, pero en las que intervengamos que sean errores claros, errores de criterio claros que supongan y que obligan a esa intervención.
2: Y la otra pregunta rápida que tenía, lo del tema de la selección de las jugadas para el tiempo de revisión, que antes hacía una comisión en la que estaba Fernando Morientes y Sandoval, entre otros, ¿eso lo va a hacer la inteligencia artificial? ¿Eso cómo es?
3: Efectivamente. Sí, eso vamos a ver. Esto da para hablar mucho, ¿eh? Da para hablar mucho porque estas personas que estaban designadas son ellos los que nos han pedido no seguir, ¿vale? Eso es lo primero que poner encima de la mesa, que es decir, que no es que nosotros hemos cambiado el criterio. Sentían que tenían demasiada presión para la elección de las jugadas y nosotros una premisa que teníamos en el CTA es que por transparencia no queríamos ser nosotros los que eligiésemos las jugadas. Entonces, si sumamos todo, la dificultad de encontrar a gente que haga esto, a través de la Liga se nos sugirió esta opción.

0: que creemos que es innovadora y que además pues permite ir adaptando el prompt para preguntarle a la inteligencia artificial y se puede ir mejorando la forma de selección, y creemos que es una buena alternativa y vamos a probar este año con esa inteligencia artificial para elegir las jugadas, confiando que salga bien. Pero bueno, todos son el que hace las cosas se equivoca. Si no hacemos nada, si no hacemos tiempo de revisión, si no hacemos nada, es más difícil que nos equivoquemos. Pues vamos a probar. Creemos que es una buena decisión y estamos convencidos de que no nos vamos a equivocar. Pero bueno, vamos a ver qué pasa con este nuevo formato.
1: Bueno, está bien eso de que hay que probar cosas. Va a empezar el partido de Vitoria, que va con un poquito de retraso. Silvia, Pablo, ¿tenéis algo rápido?
2: No,
1: aunque luego vamos a tener tiempo en septiembre para charlar un día aquí con Fran.
2: Simplemente por profundizar en eso último que ha hablado de la IA y que nos preocupa a todos, ¿sustituye al el factor humano en su totalidad?
1: Claro, porque a la IA hay que meterle un prompt. Es decir, para que elija las jugadas hay que darle unos criterios.
0: Claro, pero eso se está haciendo desde el Departamento de Tecnología de la Liga, que es un departamento muy potente en todos estos temas, y es que la decisión, o sea, ¿qué va a elegir? Una selección de jugadas, es decir, la decisión técnica va a corresponder a nosotros. Estamos teniendo un miedo con la inteligencia artificial, lo que estoy viendo a veces en el entorno, que a mí me cuesta entender. Todas las decisiones, la última persona que va a estar detrás va a ser una persona humana, ¿no? Porque también la IA nos va a ayudar en las designaciones, nos va a ayudar en la evaluación arbitral, pero como herramienta de ayuda. No podemos cerrar los ojos a los avances tecnológicos. Todo lo que sirva para ayudar a los humanos a que las decisiones pues sean más rápidas, más objetivas, más transparentes, más claras, pues no vamos a evitar ese tipo de herramientas. Pero la gente que esté tranquila, que todo está perfectamente controlado y estoy convencido de que no va a haber ningún problema con eso.
1: Pues le deseamos toda la suerte del mundo a los árbitros. Lo digo de verdad, nosotros somos muy respetuosos aquí en Radio Nacional de España con el colectivo arbitral y de verdad todo lo que sea implantar mejoras y que sean posibles. Luego hay una parte que es que los jugadores colaboren, que los periodistas colaboremos también en la medida de lo posible y que no hagamos polémicas ni debates estériles, y luego sobre todo pues eso, que tengamos claro que el error forma parte también de todo esto, pero veremos lo que ocurre. Fran Soto, que te esperamos aquí en septiembre un día con calma y con tranquilidad aquí en la casa de la radio. Muchas gracias.
0: Perfecto, pues si les tengo un problema, muchas gracias, y muchas gracias también a vosotros por el talante que tenéis en todo esto que tiene que ver con el arbitraje, que es de agradecer.
1: Gracias, Fran, hasta luego. El presidente del Comité Técnico de Árbitros se estaba guardando, nosotros lo vemos aquí con un poquito de retraso, un minuto de silencio en Mendizorroza. Andoni Pinedo, tú arrancas la temporada.
3: Efectivamente, por los aficionados y abonados del Deportivo a la vez que le dejaron en la pasada temporada esos huecos vacíos, pero evidentemente siguen ahí arriba animando a su equipo y el balón que está ya a punto de comenzar a rodar en esta temporada 26-27, viste, digamos que de granate el Getafe, una especie de color burdeos a la derecha de nuestra posición, a la izquierda el Deportivo a la vez, rueda ya la pelota en esta temporada 26-27, Antonio Blanco enviándola directamente a Antonio Sivera, Quique Sánchez Flores, que no quiere enviar la pelota fuera en ese primer balón de juego, algo que se está poniendo poco a poco de moda, y el Alavés que quiere iniciar el choque dominando, trataba de entrar Tenaglia por la banda derecha, hubo falta, tardado mucho el colegiado Orellana Cicempitana, yo creo que algo le dijo el juez de línea. Primer balón de ataque para el Deportivo Alavés con esa falta cometida sobre Tenaglia.
4: Son las 7, falta de Zay Romero.
1: Sí. Son las 7:32, ya rueda la pelota en primera división. Desde las 7 de la tarde se están jugando dos partidos en segunda división. Lo que no pase en Cádiz no va a pasar en ningún sitio. Nacho Gómez, ¿qué temperatura tenéis en el JP Financial?
5: Pues aquí es que precisamente de eso, ahora que estábamos escuchando a Fran Soto, estamos a 26 grados, es lo que me marca el termómetro. Y aquí ha habido pausa de hidratación ahora mismito. De hecho, se acaba de reanudar el juego.
6: Bueno, los criterios, claro.
5: Claro, claro. Entonces, me ha hecho dudar de si hay un criterio distinto para primera y segunda división. Pero no. En teoría no tendría, ¿no?
1: Lo que puede haber es un termómetro diferente. Claro. ¿Son Celsius o...?
6: Son 6 grados, ¿eh? O sea, 6 grados se nota, ¿eh?
1: Yo te digo una cosa, a mí 32 me parece mucho. Es decir, yo lo bajaría un poco el tema, pero bueno. ¿Cómo sigue el partido? 0-0, ¿no, Nacho?
5: Sí, estamos ya en el minuto 32, 0-0, y desde el anterior paso es verdad que el Celta Fortuna se ha desperezado un poco, pero quien está llevando el ritmo del partido y quien tiene más ocasiones está siendo el Cádiz, pero de momento minuto 32, Cádiz 0, Celta Fortuna 0.
1: ¿Y cómo está el partido en el Tartiere, Miguel?
7: De momento, minuto 32 de la primera parte, es el Real Oviedo el que...

0: Está dominando el que está teniendo las mejores ocasiones, sobre todo la última de Cris Ramos. Aunque Lizoain hizo una gran parada, aquí estamos con 20 grados de temperatura y acaba de parar de llover, por tanto no ha habido pausa de hidratación.
1: Está aquí el gran Gatsby de Radio Nacional de España, de la redacción de deportes, que es Fernando Cardenal. Hola Fer, ¿qué tal?
2: Miguel Ángel, ¿cómo estamos?
1: Tipo elegante, además ya después de haber... es un ciudadano de Massachusetts.
3: Es que mira, se sonríe, es un bostoniano elegante,
2: más. Pagué muchos impuestos allí.
1: Sí.
2: Y...
1: sí.
2: Y he vuelto, pues eso.
3: Mira, es verdad, te falta aquí. No, si es que tienes hasta...
1: Sí, es el gran Gatsby.
2: Sí, me la repuntalé un poquito allí, ¿sí? Y mira, pues eso se ha quedado ya para toda la vida.
1: Sí.
4: Pero mechón blanco.
3: Sí,
4: me
3: sí,
4: suena.
3: Míralo, ¿eh? ¿Has visto?
4: Me suena.
1: Te voy a decir una cosa.
3: Como nos dejemos, mira, el pelo aquí sin encima de uno.
1: Pablo trabajaba conmigo, entonces. ¿Tú te acuerdas que a mí me empezó a salir como un...
4: algo me suena,
1: que
4: sí.
1: Que decías que era un...
4: ¿cómo
1: era?
4: El gremlin malo, un striker.
2: No, pero sí, tiene un mechón blanco, es que se mantenga.
1: No, no, pero mira luego.
3: ¿Qué cosa más bonita te decía?
1: Eso va a toda velocidad, Fer.
2: Bueno, pero quiero decir que lo importante es que se mantenga el pelo, en su totalidad, sí, durante los años. Que eso, por lo menos,
1: sí, eso sí.
3: Saca pecho. Que
1: luego hablamos del Atlético de Madrid, de Julián, sí, y de lo de esta mañana, del Cuti Romero. Ya es oficial, futbolista del Atlético de Madrid. Está jugando la selección española femenina, partido de preparación para el Mundial de Básquet.
2: Eso es, el primero de los cinco que tienen las de Miguel Méndez. Es en Alemania. Este va a ser el primer partido de España en el Mundial, porque va a ser contra las anfitrionas, contra Alemania. Así que buen test para la selección española, que está recortando, ha llegado a ir 8 abajo en el segundo cuarto, que es en el que estamos ahora mismo. Está recortando distancia, ahora mismo solo a 3 de la selección germana, a 5.5 para llegar al descanso en Ludwigsburg. De momento España pierde, Alemania 21, España 18.
1: Y sigue el 0-0 en Mendizorroza. Andoni, ¿qué tal las vacaciones? ¿Qué has hecho?
5: Pues no gran cosa, la verdad.
1: Sí. O sea, estar tranquilo y bien, ¿no?
5: Eso es, no escuchar cosas.
3: No, lo has dicho. O sea, no los he escuchado.
5: Escuchar el cantar de los pájaros.
3: Eso es más bonito, claro.
5: El sonido del mar rompiendo contra las rocas. Y escuchar sobre todo el silencio, que es algo que me gusta mucho en verano. Porque no voy a ningún sitio masificado.
3: Bueno, pues mínimo con esta descripción que has hecho. No, pero, ¿te habrás metido a poeta?
1: No, pero lo que pasa es que tú al final tienes... primero, vives en un sitio estupendo y luego tienes muy cerca sitios maravillosos.
5: Efectivamente, claro. Donde no hay gente. Al final estamos todo el año rodeados de gente en los campos de fútbol. Así que lo que más apetece es desconectar y escuchar, como digo, el trinar de los pájaros, el sonido del mar.
1: Zendoya, ¿qué has hecho tú?
6: Bueno, yo por la costa he estado. Bueno. Por Donosti, por San Sebastián.
1: Claro, que vamos a ver.
4: lejos no ha ido tampoco.
1: Estamos hablando de que es que hay mucho nivel ahí.
3: Bueno, dándome paseitos. Los paraísos no siempre están lejos de uno.
6: Me levantaba a las 7:30. Eso dirás que es mucho, pero me gusta pasear por la playa cuando no hay nadie.
5: Eso sí, ha tenido que pedir más pasta que cuando compró el piso.
3: ¿Qué me dices? Vosotros sabéis que cada vez que uno se levanta de forma natural, más temprano, es una señal de... me iba a decir, de envejecimiento.
1: No, pero es que
6: sí,
1: tiene
6: ¿tú
1: mucho...
6: crees?
3: Yo creo que sí.
6: Mientras
3: más mayor nos hacemos, más temprano nos levantamos.
6: Bueno,
3: si
6: también
3: es que,
6: te digo
3: si es que hemos dormido.
5: También te digo que yo no estudié periodismo para madrugar, ¿eh?
6: Pero luego, Silvia, en mi caso, eso te hace sentir más joven.
1: No, claro.
6: Porque vas a andar, caminar, te pegas un paseito y encima, si tienes una piscinita al lado, como tengo yo, de 300 metros y todos los días nadas media hora, pues ¿qué más se puede pedir?
1: ¿Cómo que
6: un
1: una
6: lujazo?
1: Piscina,
6: ya,
4: ¿una piscina de 300 metros?
1: Pero ¿cómo una piscina de 300
4: sí,
1: metros?
4: De la playa.
6: No, no,
4: la playa,
6: una piscina a 300 metros de casa.
1: Ah, vale.
3: Vale, hombre. No. O sea, este trabajo... este jeroglífico me lo había sacado yo.
1: Digo, buena piscina tiene
7: no,
1: Zendoya,
7: ¿eh? Digo, ¿qué está haciendo comentando una ala del Getafe y no en los mundiales de natación, ¿no? Y ahora
5: ya te digo. He visto pantalones más pequeños.
6: Esta era de 27 metros.
5: Cuidado al córner. Cuidado al córner a favor del Getafe. Kiko Femenía al lado izquierdo de la portería de Sivera. Y se están agarrando todos los futbolistas. Alguno que cae al suelo. El árbitro dice que no pasa absolutamente nada. El despeje es para el equipo de Bordalás. Vuelven a jugar a la banda derecha para Kiko Femenía. Tocando en corto para Mangala. La presión de Ángel Pérez obliga a retrasar el esférico directamente a David Soria para que vuelva a empezar ahí el ataque del Getafe, pisando ya campo enemigo. La pelota para Da Vinci que la va a poner dentro del área. Satriano parándola con el pecho, se anticipa Johnny Otto, se cruza a la perfección, balón fuera por línea de fondo. Habrá saque de puerta para el Alavés.
6: Johnny Otto, que por necesidad está jugando de central, pero ahí realmente ha cubierto muy bien el balón y ha dejado que vaya a la línea de fondo.
2: De todas maneras, el Getafe ha tenido una muy buena, sí. La que da origen al córner es un balón buenísimo de
8: Gené,

0: Satriano yo creo que controla más o menos bien, pero desde luego era una oportunidad clarísima.
1: Y Tenaglia muy bien adelantándose para despejar.
2: A ver cómo le sienta al Getafe las bajas.
0: Yo es la gran duda que tengo. Claro, Milla Arambarri, a ver cómo soluciona
3: eso. Falta lo que movía.
4: La de Uche ya.
0: Sí, la de Uche es lo que lo remata. Pero
3: Uche no estuvo el año pasado.
0: Exacto. O sea, Uche no formaba parte, digamos, de la, por decirlo de alguna manera, de la idiosincrasia del Getafe. Milla y Arambarri.
3: Hay dos cosas que me llaman la atención. No, ya vete apuntando temas. Uno, lo que está pasando en Turquía, que se están llevando jugadores, porque creo que hay, digamos, cierta exención fiscal para los fichajes, y se están llevando jugadores pagando un pastizal. Y luego lo de River Plate. River ha firmado a Ángel Correa, pagándole una pasta al equipo mexicano en el que estamos.
1: Sí, estaba
3: a Tigres,
1: en Rayados o Tigres.
3: Tigres. Ha fichado a Mauro Arambarri, pero es que ha firmado un montón de jugadores. ¿De dónde saca la pasta?
1: Es que te digo más, Almada.
3: Ah, bueno, Thiago Almada
1: ha pagado 20 millones y es el fichaje más caro de la historia del fútbol argentino.
3: Pero que la realidad es que ha fichado un montón de jugadores pagando por todos pasta, porque por Arambarri ha pagado 8 kilos. Entonces, tengo eso, ¿de dónde saca la pasta River? ¿Y qué está pasando en Turquía, que se están llevando jugadores de 3
1: en 3? En Turquía es que se están llevando, luego lo comentaremos cuando hablemos de fichajes, es que hoy hay dos nombres importantes, uno casi confirmado y otro por confirmar, que se van a ir a Turquía, y además es que no se están yendo ni a Besiktas.
3: ¿Quiénes son?
1: Darwin Núñez y Rafa Leao.
3: Ah, bueno, sí he leído. Ah, Leao es para Turquía.
1: Leao está puntito.
3: Sí, he leído que decían que por 40 millones no lo dejaba salir el Milan.
1: Entonces.
4: Porque el Pacha, ¿dónde se ha ido? Al Racing, puede ser.
3: ¿A Argentina?
4: Sí.
3: No, pero sí, es que aquí
4: la. Pacha Espino, hombre, vamos, al River, Racing Avellaneda se ha ido.
2: Si River tiene pasta, hombre, Mastantuono.
3: Ya, joder, pero
2: me dio mucho dinero por Mastantuono.
3: Pero
2: el año
3: River,
2: pasado.
3: Boca, de toda la vida, han vendido caro y no se gastaban un centavo en firmar, y este año están fichando todo. Pues mira, ya hay más razones para ir a Turquía, Andoni.
5: Sí, y hablando de temas y de pasta, se ha tenido que poner morado a pasta Bordalas en vacaciones, ¿eh? Porque yo le veo que ha echado unos kilitos.
3: Bueno, es que acabó muy fino la tensión del año pasado.
4: Eso es felicidad, Andoni.
3: Por cierto, hablando de
0: un tío que ha salvado, que ha solventado la temporada pasada como la ha solventado con el Getafe, que ha metido al equipo en la previa de la Conference League y tal, pues hombre, se tendrá que tomar alguna licencia en verano.
4: Claro que sí.
0: Bueno, solo faltaba.
2: Y si no fuera por Bordalás, el Getafe, yo creo que no sería equipo de primera división.
0: Bueno, yo no sé si sería o no, pero yo lo que sí sé es lo que ha hecho Bordalás y en concreto la temporada pasada, con lo cual un homenaje o cuatro se tiene que haber pegado, porque es obligatorio.
3: Próximo jueves, 9 de la noche, claro, Getafe-Partizan, previa de la Conference, que os vamos a contar aquí en Radio Nacional de España. A ver si metemos a los 8 equipos en Europa. ¿Sí?
6: Creo que Da Vinci iba a haber tarjeta. Por entrada sobre Ángel Pérez.
5: Se marchaba por la banda derecha Ángel Pérez, cortó esa penetración Da Vinci, ha visto la primera cartulina amarilla el futbolista que está actuando en el carril izquierdo del equipo de Bordalás, y la falta que puede ser peligrosa a favor del Deportivo Alavés. Denis Suárez colocando la pelota, lado derecho del ataque del conjunto vitoriano, está colocando Orellana Zic. Me da la impresión de que va a dejar jugar el partido, y eso yo creo que a todos nos convence. Denis Suárez mirando ya la pelota, el árbitro diciéndole a los futbolistas que no se agarren. Hay 7 del Deportivo a la vez para el posible remate. 10 futbolistas del Getafe dentro del área. Denis Suárez, pierna derecha, balón al centro. Quiso meter la cabeza allí Tenaglia. La pelota que no se pierde por línea de fondo. Vuelve para Denis Suárez, dejando en cortito para Ángel Pérez. Busca el recorte Ángel Pérez. Parecía que iba a centrar con la zurda. Prefiere dejar para Antonio Blanco. El centro de Antonio Blanco, mal, directamente por encima del larguero de la portería de David Soria. Hablando de Antonio Blanco. El miedo todavía persiste de que antes del cierre del mercado, Juan Carlos, alguien se lleve al que es ahora mismo el faro, el ancla del Deportivo Alavés.
6: Sí, Antonio Blanco, un jugador que desde luego, que desde que vino se ha consolidado en esa posición tácticamente, desde luego es muy bueno, el ex jugador formado en las categorías inferiores del Real Madrid, y se comenta incluso que el Villarreal podría haber entablado ya negociaciones con el Deportivo Alavés para tratar de llevárselo.
3: Oye, porque Mariano sigue.
5: Sí, bueno, también es de vacaciones, ¿quieres
2: estará,
5: decir?
2: ¿No? Está convocado, está convocado.
4: Qué pena que se nos olvide que un futbolista.
3: No, es que le acabo de ver en el banquillo.
4: Sí, okay. pero es que en el césped no lo has visto.
5: Se han caído los goles.
2: Ha marcado dos goles en pretemporada, ¿eh?
4: Mal, ¿no? ¿no?
2: Que no vive Mariano.
4: No.
1: Mariano es especialista en cumplir sus contratos.
4: Pero en el tiempo que vosotros lo habéis conocido, o el tiempo que posteriormente lo he podido conocer yo en Sevilla, en otro año también, Thiago. Es que no termina, o tiene dos caras, que no se me entienda mal, o la sensación que a mí me da este futbolista es que quiere, pero no puede ya.

0: O sea, no entiendo cómo a la hora de negociar.
1: Bueno, el
0: esto no que, se tiene en cuenta.
1: El término querer es muy relativo. Igual quiere, pero poco.
2: Cuando en Sevilla quiso. Dos caras, querías decir que tiene mucha cara, pero lo ha dicho de otra manera, ¿no?
0: Bueno, que como se expresaba en aquel momento y como se le veía a la hora de trabajar, intentar recuperarse, pues no te cuadra que luego los años pasen y sigas sin rendir.
3: Silvia, Mariano siempre ha sido una aspiración del director deportivo del Alavés en los tiempos en que coincidió con Teo Hernández en el Real Madrid y también Borja Mayoral.
4: Pues de aspiración a desesperación. Pero hay tres letras, ¿eh?
5: Si un jugador quiere jugar, de verdad, si en un equipo no tiene oportunidades, busca una salida para demostrar que puedes todavía seguir rindiendo al máximo nivel. Y Mariano no lo ha hecho.
4: Pero te tiene que querer alguien, ¿eh?
2: Hombre,
4: pero,
2: yo creo que si no lo ha hecho.
4: Si tienes contrato en vigor, no te mueves.
1: Le quería, gente. Lo que pasa es que a medida que han ido pasando los años, te han ido queriendo menos.
0: Ya no te quieren, claro.
1: A Mariano le dijeron, fuera de Madrid hace mucho frío y se lo toma rajatado. Ah, sí, pues no me muevo.
4: ¿Cómo vas, López? ¿Te ves cómodo? ¿Estás cómodo? Estoy bien. Cualquier cosa que necesites vas diciendo.
5: Bueno,
0: se la pides a otro,
5: está disimulando,
0: ¿no?
5: Porque cuando han empezado a caer los rayos, le ha puesto cara como de esto es mal augurio o algo.
1: Le he pedido que si le podía abrazar, ¿no? Ya.
0: Tenéis una silla en medio. Acercaros si lo necesitáis, hombre. Daros calor.
2: Mal augurio, dice. Y estaba aquí tranquilamente. Mal augurio.
4: Pero escucha, es que te ha caído fuerte, ¿eh?
2: Pero que de verdad que te lo digo. De las veces que más agua me ha caído encima. Entre otras cosas,
0: entre otras cosas,
2: porque no estaba preparado, porque no venía preparado para una contingencia de ese tipo, de ese calibre. Me ha caído muchísima agua, ya está.
4: Bueno,
2: ¿qué vamos a hacer?
4: El agua salud. 8 menos cuarto.
0: Como diría el bueno de Alonso Rivero, no somos gremlins, no pasa nada.
2: Podríamos haber hecho una pausa para la hidratación.
0: Algunos.
4: Me voy a pasar por la segunda división, que tiene que estar a punto de acabar los dos partidos. Recordamos, ha ganado la Andorra 5-1 al Ceuta. Ayer ganó el Castellón en Zubieta 0-1 a la Real. Estoy diciendo yo Zubieta muy rápido, que lo mismo jugaron en Anoeta.
1: No, fue Zubieta.
4: Fue Zubieta, ¿no? Como el año pasado, van cambiando de jornada a jornada para despistarme.
0: Sí.
4: ¿Cómo sigue el partido en Cádiz, Nacho?
6: Pues estamos a 30 segundos de saber cuánto va a haber de descuento. De momento, partido empatado a 0, cuando ahora Antoñito Cordero estaba reclamando un posible penalti, pero nada, ha dicho Damaso Arcediano que no hay nada, se está jugando, quedan, pues nada, en 15 segundos vamos a conocer el descuento. Cádiz 0, Celta Fortuna 0.
4: Y donde ha terminado ya sin descuento es en el Tartiere de Miguel.
7: Y con empate a cero en el marcador, a pesar de que el Real Oviedo ha tenido muy buenas ocasiones, la más clara de Dani Villahermosa, ya se cantaba el gol en el Carlos Tartiere, pero fue su propio compañero Alberto Reina el que, sin querer, sobre la misma línea de gol, sacó ese balón. Final de la primera mitad, de momento sin goles en el Carlos Tartiere, Real Oviedo 0, Granada 0.
4: En algún momento de la tarde en este tablero, tarde-noche, hablaremos de eso de Cádiz que ha sido tan viral esta semana.
0: Sí.
4: Yo creo que si no eres hincha del Cádiz,
6: hay muchos temas, sí.
4: Primero Cádiz. Flipas, luego te sonríes, pero luego yo creo que si tienes cierta capacidad, si eres un poco empático, yo creo que lo sientes mucho por el buen aficionado del Cádiz, porque, insisto, el vídeo que publicó ayer el equipo andaluz con la segunda oportunidad a Ontiveros, con la presencia del presidente y el cameo de Albert Celades como entrenador, es que no lo voy a calificar.
1: Pantomima
5: full. Pero vamos a ver, que es que el presidente dijo que el objetivo eran los play-offs y Celades en rueda de prensa dijo, a mí no me han dicho eso.
0: Es que no pueden pedir eso.
5: O sea, Celades tiene que estar pensando, ¿dónde me he metido?
4: No, vamos a hacer lo posible para que yo no diga lo que realmente pienso.
0: Bueno, digamos que fue un mensaje de la directiva, para que nos entendamos, como el que dio la directiva del Oviedo el año pasado y que también nos echó llevarnos las manos a la cabeza.
6: Hay bastantes cosas en el entorno del Cádiz que están siendo muy raras. Aparte de, evidentemente, pues,
4: recordamos que Idiáquez se ha ido días antes de que empezara la liga, o sea que se ha ido esta semana.
6: Eso es, y además después de un proyecto completamente nuevo. Son 16 bajas, 12 altas que tiene el Cádiz esta temporada. Y además, por un detalle más, el Cádiz ha abierto una nueva tienda en el centro de la ciudad. Y ahí, aparte de las nuevas equipaciones, etcétera, pues han puesto en un maniquí los trajes de Christian Setién, del nuevo presidente, para que la gente los vea como una forma de...
1: Es fantástico.
4: Realmente no sé cuál es la idea.
5: Espero, sí, sí, sí, sí. Es que de repente es volver a los años 90, pero, escucha, a los presidentes de los años 90.
4: Pero ¿y cómo son los trajes?
6: Yo si quieres ahora te mando una foto, más. Miguel Ángel. Lo que han puesto es uno de los trajes que es así como granate de cuadros, en mi opinión un poco hortera. Y pues nada, pues ahí está puesto en un maniquí en el escaparate de la tienda oficial del Cádiz.
0: Bueno, digámosle a los aficionados del Cádiz que en lo deportivo, que es lo que a ellos les importa, se han inscrito hoy todas las incorporaciones y al menos empiezan esta liga con todos sus jugadores inscritos.
6: Y por cierto, nos vamos al descanso con ese 0-0 entre el Cádiz y el Celta Fortuna.
4: Luego repasamos todo. Nos quedamos en Mendizorroza. Lo intentaban.
8: Estáis dando bola, poca bola al partido, ¿eh? No sé si sois conscientes de que aquí está el liderato en juego ahora mismo.
4: También, ¿verdad?
2: Claro.
4: Escucha, las dos primeras plazas de Champions.
1: Y el colista.
8: Por eso te digo, que el partido más importante de lo que parece. Tiene más cartel de lo que alguno piensa.
0: Pero está bien, Andoni, porque empiezas el año como lo terminaste, riñéndonos. Eso me parece que es lo mejor que voy a sacar en claro de este primer tablero.
2: No, pero es que tiene razón. Es que tiene razón.
0: Por eso.
2: Noni, vamos a ver, esta noche hay cuatro equipos que van a dormir en puestos Champions y dos de ellos están jugando ahora mismo en Mendizorroza. Esa es la realidad. Eso es incuestionable.
8: Incuestionable. Y a las 9:30, uno de estos dos equipos será líder.
1: ¿No? Bueno, depende.
8: ¿Depende de qué?
1: Si empatan.
8: Pues, pero habrá alguno líder. Entonces, una clasificación que pongan primeros.
1: El que empieza por la A.
8: Si es por orden alfabético, sería el Alavés. Si es por orden de fundación, pues yo creo que también.
1: También.
8: También. O sea que el empate le vale.
4: Qué buen rato. Me habéis dejado pensando, ¿eh?
1: No da la sensación.
0: Te ha dejado con lo de la piscina. Con lo de la piscina yo te la he cargado.
1: No da la sensación de que Andoni se está pareciendo un poco a Ramón Hernández.
8: Ya le gustaría.
1: Está chistoso, está chistosillo.
7: Por cierto, vamos al descanso. Partido baloncesto amistoso de la selección española, Fer.
2: Sí, 27-29. Gana España. Le ha dado la vuelta al marcador. Ya decíamos que había empezado mal el segundo cuarto. Bueno, pues ha reaccionado el equipo de Miguel Méndez, Gran y Yana Martín. 7 puntos para ella. Ha liderado esa remontada, así que buenas sensaciones. Empezó mal, pero ha terminado bien esta primera parte. Al final del segundo cuarto, al descanso, gana 2 arriba España, 27-29 Alemania.
8: Cuidado, Toni Martínez, fuera. El centro de la banda derecha de Tenaglia, quiso controlar a Aitor Mañas, la pelota le cayó a Toni Martínez, disparó ya muy forzado, desviado lado derecho de la portería de David Soria en uno de los primeros acercamientos con peligro del equipo de Quique Sánchez Flores.
2: Qué bueno, claro, es Toni Martínez, qué poco le hace falta para crear, qué bien ha controlado, ha orientado, luego claro, el remate es difícil, se te están echando encima, pero qué bueno es.
1: Y sin Boyer, capitán bueno, general, bueno. Vamos.
2: Había fuera del juego,
1: otro,
2: de todas maneras.
1: Otro de los que peligra, ¿eh? Otro de los que podría peligrar.
0: Pero Sandra, ¿por qué? ¿Por la paternidad? ¿Por el abductor? ¿Por qué?
8: No, por el...
1: Por la posibilidad de que el mercado no está cerrado.
8: No, digo que Lucas Bellé, que no está por esos problemas físicos, ha sido padre, fue padre ayer, pero sí. No está por unas molestias que sintió en el último amistoso de pretemporada en el Sardinero frente al Racing.
4: Primeras cosas que estoy viendo, ahora, por cierto, árbitro debutante, Orellana Cid, en el Alavés Getafe, marca mano en alto los saques del portero de banda y los corners, ¿eh?
5: Vale,
4: y
5: claro,
4: como en el fútbol sala, que se levanta la mano y se marca.
5: Veremos si en todos los partidos y con todos los equipos pasa igual.
2: Pero si las normas están muy bien. A mí desde luego todas las que sean tendentes a que se juegue, cuanto más mejor, a mí me parece muy bien. Lo que pasa es que luego hay que aplicarlas.
4: No, pero mira,
2: y eso, el movimiento se demuestra andando.
4: Pero mira, de entrada en Oviedo no han añadido nada. En Oviedo han añadido creo que un minuto. Porque han hecho, bueno, uno o dos minutos, porque ahí sí que han hecho pausa de hidratación. Aquí de momento, realmente, bueno, todavía.
8: Bueno, no, yo, pero no va a haber.
4: No va a haber,
8: no va a haber. Aquí alguno se está poniendo ya la chaquetilla, se está levantando un poquito el norte y está bajando la temperatura rápidamente.
1: Sí, lo primero que hace Orellana Cid es llevar la contraria a Fran Soto.
2: En Cádiz le han llevado la contraria dos minutos después de que dijera aquí que estaba todo controlado y que no iba a haber ningún problema. O sea, ha dicho eso tal cual. No se preocupen, que no se preocupen los aficionados, que no va a haber ningún problema. Dos minutos después, el árbitro a 24 grados, con 8 grados menos de los que ha dicho el presidente del comité técnico, cataplón. Pausa de hidratación. Eso ha pasado aquí.
4: Ha coincidido para dicho, discúlpeme, pero Cádiz, Nacho.
2: Claro, esto es. Fíjate de todo esto, claro. Si es que,
8: yo le llamaría otra vez al descanso.
2: Si es que,
5: y luego, Luque, que hay una cosa que ha dicho Fran Soto, que una de las medidas son 10 segundos para que un jugador abandone el campo en una sustitución. A mí me parece muy bien. Vamos a ver Porque de todas las medidas, la más complicada es que es

0: se aplique según para qué jugadores.
1: ¿Y la del portero? Portero lesionado, ¿se tiene que salir un jugador de campo un minuto?
2: Si el árbitro ve que es coño.
3: Claro,
2: si, el árbitro... si es un golpe, no.
1: Pero entonces, ¿a quién sacas? Claro,
3: lo decidirá el entrenador. Claro.
4: Bueno, pues, vale, a ver, vamos a aplicar un poco la coherencia.
1: Momentazo, que estamos...

0: escoltada por la italiana, por su amiga, y con esa corona que le ha regalado la madre de su rival. Y ahí está María Pérez, repito, con la que hemos abierto este tablero deportivo y que ha aceptado, que ha aceptado ser la madrina de tablero este año.
1: La mejor atleta española de la historia.
0: Yo lo que decía Pablo, para mí,
2: el mejor atleta de todos los
3: tiempos. Sí.
0: Pues ahí está María Pérez escuchando el himno español. Mira, así suena en Teledeporte. Saludando a la marea con esa corona puesta y con la medalla de oro al cuello. Pues ahí está María Pérez, campeona de Europa en la media maratón de marcha. Repetimos, Paul McGrath ha hecho oro también en los chicos y en la carrera larga, en la maratón. Plata para Miguel Ángel López y bronce para Raquel González. Tiene un meritazo tremendo, repito, cuatro medallas hoy en la misma jornada.
2: Con la corona de la mamá de Palmisano, que la ha hecho con hilo de oro, nos la ha explicado. Y que nos hace recordar lo bonito que es el deporte en general.
4: Y María ha dicho en este tablero que la federación, que las federaciones tienen que respetar más a la marcha, que
0: y,
4: no lo hacen.
0: Y por cierto, hablando de éxito del deporte español, le mandamos un abrazo a Pipón. Campeonas del mundo, el conjunto de rítmica en el All Around y primera plaza olímpica para Los Ángeles.
4: Toma ya.
0: Para el próximo año.
2: ¿A,
0: o sea,
2: qué,
0: para
2: queréis,
0: dentro de dos
2: ¿a
0: años.
2: Qué queréis que os gane, no?
0: Bueno, bueno. Es esto. Pero es que esto tiene mucho mérito. Luego parece que llegamos a los sitios y que no cuesta. Claro, es que el camino es muy largo para llegar luego a uno de los Juegos Olímpicos. Nos quedamos en Mendizorroza, Andoni.
5: Con el crono ya en el 24 de la primera parte, en Mendy sigue el empate a cero, a la vez cero, Getafe cero, pocas oportunidades de gol, la pelota que va a ser para Sivera, hubo falta sobre Tenaglia, Getafe que ha visto 12 cartulinas amarillas ya, y el equipo de Quique Sánchez Flores que quiere ir así, de esta manera, madurando un poquito el partido. Ahora es Ángel Pérez el que lo intenta, por el lado derecho, ese balón se va a marchar fuera porque tocó con la punterita Da Vinci, así que el saque de banda será a favor del conjunto vitoriano, y tiene la pelota en sus manos Ángel Pérez, quiere apoyarse en Toni Martínez, este ha conseguido dejar para Antonio Blanco, jugando para el propio Ángel Pérez, va a llegar en línea de fondo, el centro, entraba Aitor Mañas, también Gené, pero dice el juez de línea que ese balón debió de traspasar la línea de portería y por lo tanto habrá saque de puerta para Visoria.
6: Y Ángel Pérez, que dando una vez más pruebas de que desde luego es un jugador que viene bien amueblado, es jovencito, tiene rapidez por banda y que ha hecho olvidar a Carlos Vicente, ¿eh?
5: Bueno, ahora se toma su tiempo David Soria para sacar. Y vamos a ver si Orellana pues vuelve a aplicar esa regla de los 5 segundos. Le dice que se deprisa. Claro, es que si levanta la mano con los cinco dedos extendidos y no empiezas a aplicar la cuenta atrás, pero bueno, ha sacado con relativa rapidez para lo que suele ser habitual en los partidos del Getafe en las últimas temporadas, David Soria, ese balón directamente que ha llegado a las manos de Antonio Sivera. Antonio Sivera se queda, ¿no?
6: Sí, oye, sí, se queda, es más, va a renovar, va a ampliar. Por lo menos esas son las informaciones que manejamos. Yo sí, creo que va a ampliar y es cuestión de días.
0: A mí me ha sorprendido un poco que siguiera Sivera, la verdad. Sobre todo, lo digo porque yo es que le veía en un equipo de la Premier.
2: El rendimiento que ha tenido, claro.
0: Es que yo le veía en un equipo de la Premier. Lo digo tal cual, porque en la Premier, como andan de porteros, allí no pueden poner a los que tienen. Oye, me acaba de mandar Nacho Gómez la noticia de lo de los trajes del presidente del Cádiz en la tienda oficial. Yo creo que claramente han optado por hacer viral todo.
2: Quiero ver la foto.
0: Importar,
2: Nacho, hombre, mándalo al común.
0: Sin importar realmente lo que digan de mí. O sea, es una cosa, es un sonrojo. Pero bueno, que es que no quiero entrar en eso mucho.
1: Pues parece que sí quieres entrar, ¿eh?
0: No, pero
1: no paras de.
5: Quédate a gusto, venga.
0: Escucha, que me estoy resistiendo, porque escucha.
1: Si estás luchando contra ti mismo.
2: Pero no te vaya a poner mal o te vaya a hacer una úlcera o algo.
0: Pero,
2: o sea,
0: pero si es que el,
2: piensa en ti.
0: Pero si es que el traje es
2: Es muy cuéntame, ¿no?
1: Es lo que quieres hacer, ¿no?
0: A ver,
1: traje, ¿no?
0: A ver,
2: muy cuéntame.
5: Escupe.
1: Es el hecho de decir un poco.
0: No entiendo nada.
1: No, pues porque saben que se ha viralizado mucho las imágenes de él con ese traje y lo ponen dentro de la tienda como un gesto más, pero yo creo que el aficionado cadista
0: si vendes una gafa y con una nariz con la careta del presidente, pues para los carnavales de Cádiz están
2: ahí está, escúchame, te iba a decir ahora, nada más que hay que esperar a los carnavales.
0: Ya, pero es que esto no, pero es que no vale todo, es que Cádiz es una cosa muy seria.
2: Tienen derecho ellos a reírse.
0: Estamos aquí con la guasa.
2: La mejor versión de esto la darán ellos.
0: Yo me pongo aquí en la piel de un aficionado cadista de los que sufre.

0: de verdad, aunque luego se lo pase bomba, gane o pierda, y esto es una tomadura de pelo. Pero bueno.
1: Ese aficionado sabrá diferenciar, y ya te digo yo que en carnavales buena cuenta darán de todo esto. No, la úlcera viene de camino, ¿verdad? Vamos
2: a ver, el aficionado del Cádiz que quiere al Cádiz, que lleva al Cádiz en el corazón,
1: y que sabe de fútbol,
2: toma nota de todo esto. Y el resto de aficionados que ven esto, que pueden ver esto como una anécdota, pues luego llegará al terreno de juego y ya veremos lo que pasa en el campo.
0: ¿Tienes hora, Andoni?
3: Pues sí. ¿Quieres que te la dé?
0: Por favor.
3: Es que a mí me cuesta mucho dar. Las 8 de la tarde.
0: Las 7 en la Comunidad Canaria. Primera actualización de tablero deportivo de la temporada. Con un partido en juego en Primera División en Mendizorroza, Andoni.
3: En Mendizorroza se va a cumplir el 28, ya camino del 29 de la primera parte. Seguimos sin goles en este partido inaugural de la temporada. A la vez 0, Getafe 0.
4: A las 9 y media en el Pizjuán, Sevilla Rayo Vallecano. Para mañana a las 5, Racing Villarreal. A las 7, Español Levante, no se juega. A las 9 y media el Celta Osasuna se jugará el jueves 27, igual que los partidos de la semana siguiente. El lunes, este lunes, pasado mañana, Depor Elche. El martes, el siguiente martes, Valencia Betis. El miércoles 26 de agosto, Real Madrid Real Sociedad. El jueves 27, ya digo, el Celta Osasuna, el Barça Athletic Club.
0: Esto es así, se juegan la primera jornada después de la segunda, pero bueno, estas son las cosas del arranque de la liga. En segunda división, primera jornada, dos partidos son ya definitivos.
1: Real Sociedad B Castellón 1. El segundo no te lo puedo decir porque no lo tengo.
0: Andorra 5, Ceuta 1. En juego, o todavía en el descanso, en el JP Financial, Nacho, arrancó la segunda parte.
5: No, todavía no, estamos esperando a que salten los 22 protagonistas. En el descanso, Cádiz 0, Celta Fortuna 0.
1: A las 7 de la tarde se enfrentará el Oviedo con el Granada. A las 9 y media el Mallorca con el Valladolid. Para mañana Eibar Tenerife a las 5, a las 7 Girona Leganés, a las 7 Burgos Córdoba y a las 9 y media de la noche Las Palmas Albacete. Y cierra la jornada el lunes a las 7 Sporting Sabadell y a las 9 y media Almería Eldense.
0: Además, no tome mires. No, que está Miguel Artategui en el Tartiere. ¿Sabes?
1: Miguel, buenas tardes.
6: Hola de nuevo. Acaba de empezar la segunda mitad en el Carlos Tartiere. Apenas llevamos 12 segundos de este segundo acto y a punto está ahora el Real Oviedo de marcar de nuevo el conjunto azul arriba. De momento, empate a cero entre el Real Oviedo y el Granada.
0: Esos son los partidos de segunda división en juego. Además, en el capítulo polideportivo, la gran noticia, las medallas de los atletas españoles en la marcha en el día de hoy. Hemos abierto este programa con María Pérez. ¿Qué más tenemos que contar? Enviado especial de Radio Nacional de España a los europeos de Birmingham, David Alejandro García, hola.
7: Hola, muy buenas. Pues mira, te cuento, Méndez, saludos a todo el tablero deportivo que acaban de recibir ahora mismo sus medallas nuestros dos atletas. Paul McGrath, María Pérez, dos veces ha sonado nuestro himno nacional aquí en Birmingham, en suelo británico. Lo siguiente en llegar, el final del heptatlón en el que María Vicente podría batir el récord de España esta noche, muy pendientes de dos finales con españoles, el 10.000 con Abdesamad Oukelfen y Jesús Ramos, y la gran final del 400 con Paula Sevilla, luego os lo contamos.
0: Y además de todo esto, Paco Pérez. Hola, Paco.
8: Hola, ¿qué tal? ¿Cómo estáis?
0: Ah, que tú tienes tu propia música, ¿no?
8: Claro, hombre, por supuesto.
0: Dale, Paco Tron. Espera, que viene la música.
8: No, esta no es.
0: Si es que esta no es, Paco.
8: No pasa nada. Que por seguir con lo de los europeos de atletismo, Paul McGrath, oro en media maratón marcha, llegaba con muy buenas sensaciones y te manda saludos.
9: Hola, muy buenas, aquí ahora. Paul McGrath, campeón de Europa. Y os deseo lo mejor, tablero deportivo, un fuerte abrazo desde Birmingham.
0: O sea, es verdad que acaba de llegar, ha hecho una medalla de oro, casi no tiene resuello, le pedís un saludo.
8: Y le hemos atracado, así.
0: Un saludo, tablero.
8: Miguel Ángel López, plata en la maratón, como si hubiera ganado.
10: Digo, a mí me sabe a oro por eso, porque he hecho mi carrera, no he estado pendiente de nadie, he ido al máximo.
8: Y la última, pero no menos importante, Raquel González, bronce.
11: He ido en progresión, iba quinta, de quinta pasé a cuarta, de cuarta he pasado a tercera. Sin decaer, hemos mantenido ahí ese bronce.
8: Además, gimnasia rítmica, lo habéis comentado, Mundial de Frankfurt, campeonas del mundo en el concurso completo y billete directo para los Juegos Olímpicos de Los Ángeles 2028. En el tenis, Master 1000 de Cincinnati, estaba todo parado por la lluvia, pero ya se ha reanudado. Martín Landaluce, ha ganado el primer set y va 3-4 abajo contra el italiano Arnaldi en el segundo. Y además, Cristina Buxa en el cuadro femenino había perdido el primer set. A ver si lo encuentro. ¡Lo tengo! Había perdido el primer set 6-2 y en este segundo también cae contra la polaca Chualinska 4-2.
0: Paquito es el mejor. Vaya abriendo el móvil a una sola mano, ¿eh? Bueno, a una sola mano con un solo dedo. De verdad, qué maravilla. 8-4, ahora menos en la Comunidad Canaria. ¿Y el baloncesto, Fer?
12: 27-29 al descanso. Gana España en Alemania. Partido de preparación para el Mundial. La mejor. Y Yana Martín con 11 puntos.
0: Volvemos a Mendizorroza, Andoni.
3: Cuando estaban pidiendo un posible penalti por agarrón a Denis Suárez dentro del área. Ahora Yana Fife ha dejado un poquito de tiempo para que revisaran la jugada. Dice que ha pasado absolutamente nada y el balón ya en juego. Sacó de mano al Deportivo a la vez, no puede controlar esa pelota Johnny Otto a la altura de la línea que divide ambos campos, dejando en corto para Denis Suárez, este retrasando sobre Koski, abriendo a Tenaglia, quiere acabar el a la vez la primera parte pisando campo enemigo, apoyándose Tenaglia en Denis, en Pablo Ibáñez, quería profundizar sobre Ángel Pérez, recupera el balón el Getafe, lo hizo por medio de Da Vinci, tocando para Mangala, me está gustando, ahí en el centro del campo el jugador congoleño del equipo de Bordalás, que quiere buscar ahora la jugada de ataque, pelota arriba por banda derecha, tiene que salir a tapar allí Abderreba. Vamos a ver qué dice el juez de línea, dice que saque de esquina a favor del Getafe, le dice Abde que no, y el colegiado que va a poner un poquito de orden, protestas, cero, balón para el equipo de Bordalás.
0: Oye, Juan Carlos, iba a preguntar que con tanto cautela que tiene el Deportivo Alavés con la posible salida, ¿tiene algo en cartera? Es decir, ¿todavía tiene que traer mucho o no?
13: No, la plantilla está cerrada, salvo, lo que pasa es que si sale sustos. Algo, tendría que, lógicamente, mover ficha. Eso lo dijo el otro día el director deportivo Sergio Fernández, que daba la plantilla por cerrada, pero lógicamente existía cierta inquietud por esos 14-15 días para que concluya el mercado.
3: Claro, pero es que aquí hay futbolistas muy interesantes. Tony claro. Martínez, Antonio Blanco, Lucas Boyé.
13: Bueno. Mira, por ejemplo, Antonio Blanco, 20 millones de euros es lo que pide el Deportivo Alavés. Ten en cuenta que de esos 20, 10 van para el Real Madrid.
4: ¿Sí? Bueno, baratísimo, bueno, me parece. Baratísimo.
3: Pues yo creo que es un futbolista que está ya para equipo, evidentemente, de otro perfil. Un equipo de Europa.
0: Claro, el problema aquí es que un equipo español no va a pagar.
4: Bueno, va a pagar
0: no paga nada de 20 kilos.
14: No, es que. Luego, cuando hablemos de fichajes, ¿sabes cuál es el jugador más caro de este mercado de fichajes en la Liga Española que no venga de Madrid o de Fútbol Club Barcelona? ¿Cuánto se ha pagado?
4: Pues será Canguilí.
0: Por un futbolista de la propia Liga.
14: No, cualquier fichaje de un equipo de la Liga que no sea Madrid, Barça o Atlético, el más caro.
0: Pues hablo con cierto desconocimiento, a lo mejor no creo que haya pagado nadie más de 8 o 10 millones.
14: Facundo Cabral, 10 millones y medio.
0: Fíjate.
14: Ese es el estado de la Liga actualmente.
13: Pues fíjate.
0: Entonces, el Tottenham, no nos habíamos ido de vacaciones todavía, estábamos en pleno mundial, se había gastado 200 kilos. O sea, antes, ahora, bueno, mira, luego va ingresando, ha ingresado 40 hoy por el...
4: ¿Y el Tottenham, que no es el Madrid o el Barça?
13: Mira, la Real Sociedad
4: con mucha pasta, pero que no es, oye, no es de los dos mejores equipos de Inglaterra.
0: ¿Y qué ha pasado en la Real con Aguer?
13: ¿Con
0: Aguer?
13: Aguer, pues que por lo visto no ha pasado las pruebas médicas y es lo que ha desestimado esa cesión con opción de compra.
0: ¿Pero no ha pasado las pruebas médicas o a Mataracho no le ha gustado?
13: Ahí ya no estoy yo en la cabeza de Mataracho. Lo que
0: yo
13: se ha publicado...
0: Que, yo es que tengo... O sea, sí. A estas alturas ya de la película, no me creo que un futbolista que ha acabado la temporada perfectamente no pase pruebas físicas. Salvo que le haga la prueba del carbono a 14 o las pruebas de no sé qué para que no las pase.
4: No eso exactamente, pero también ha pasado con Nicolás Maras. Una cosa, no son pruebas físicas, pero baja de rendimiento voluntaria. Y le han cepillado de Vitoria.
13: Sí. Expediente disciplinario que, por lo visto, el Alavés lo ha ocultado hasta que ha tomado esa decisión de despido.
0: Eso he visto, el otro día vi la nota, Andoni y Juan Carlos, y ellos se escudaban en los datos de los GPS. Y dicen que es muy evidente, claro, el GPS, eso que
4: no
0: lo sabéis, se ponen un chalequito y detrás llevan ahí una pildorita, que es un GPS, y realmente esos cacharritos son la pera, porque realmente mide cuál es tu capacidad real y hasta dónde llegas, cuál es tu umbral. Y claramente este chico debía ir a medio gas, pero era tan evidente también en entrenamientos y demás.
13: Eso, como los entrenamientos a puerta cerrada, no te puedo decir, también. Pero sí que es un jugador del que el Alavés, yo creo, que ha tratado de desprenderse prácticamente el primer año que lo contrató. Cesiones en el Sporting de Gijón, también en el Levante, la última en el Mirandés, y es que en el Mirandés no llegó ni a jugar.
3: Bueno, jugó al principio.
13: Jugó dos partidos.
3: Jugó a llegar y luego ya desapareció del equipo. Tomo los GPS, a mí, en un Tour de Francia, le metí una R de más y me acabó llevando en vez de al hotel a una granja de cerdos. Entonces, hay que tener cuidado con los GPS, ¿eh, Miguel Ángel?
0: Sí.
3: No sé si es una prueba que puede resultar pues definitiva. Bueno, lo intentaban al Getafe.
0: Yo sé de uno que tenía que hacer un programa de radio en el CAR de León, en el Centro de Alto Rendimiento de León. No soy yo, no fui yo.
3: ¿Y dónde acabó?
0: En una pista de cars, en la otra pinta, en la otra punta de León. Claro. Llegaron allí un polígono, estaba cerrada. Y le dijo el taxista, pues ya hemos llegado. Le dijo, pero aquí. Y aquí entrena.
14: Qué cosa más rara.
0: Y le dijo, ¿yo dónde me ha dicho usted?
14: Esquivará los coches. Yo qué sé.
0: ¿Yo dónde me ha dicho usted? A los cars.
1: Tenemos, Pablo Alfaro tiene una de estas con la prensa, con los que nos desplazamos a la final de Eindhoven con el Sevilla, que se ganó, porque íbamos en un autobús y el hombre cada vez nos metía en un campo más boscoso y con más granjas, y se supone que íbamos al hotel donde estaba el equipo celebrando la Copa de...
13: Tarjeta para Kiko Femenía, ¿eh?
0: Oye, tres lleva ya el Getafe.
13: Europa. Es el Getafe. Kiko Femenía, entrada sobre app de Rebatch, que por cierto, están teniendo un duelo realmente intenso, ¿eh?
3: Y ha salido como una instalación severa,
14: Y la quiero ver,
2: Desde luego amarilla como poco.
14: Y la quiero ver.
2: Como poco.
3: Bueno, vamos y a ver si la revisan o no. De todos modos, tu amigo el de León tuvo suerte, porque como el León, la granja de cerdo estaba a 238 kilómetros del hotel.
0: Evidentemente.
3: Es que no lo había contado todo.
0: Representa un problema mayor, claro.
1: Bueno, sí, eso de 200 metros huele, ¿eh? No, o sea, te das cuenta de que hay una granja de cerdos allí.
0: A ver, la entrada...
1: No te hace falta un
2: lo va a echar, ¿eh?
0: Cuidado,
2: yo creo que es roja y creo que lo va a echar.
0: Ahora mismo estamos ante la primera llamada del VAR del año.
13: Es que ha ido con la plancha, ¿verdad?
14: Sí, a la rodilla.
0: Seremos capaces, estaría bien, o sea, lo propongo hoy, luego no sé si vamos a ser capaces. ¿Seremos capaces de apuntar las veces que van al VAR?
14: Yo, si tú me lo pides, yo lo apunto.
0: Pero esto a la temporada.
14: Me puedo olvidar en algún caso.
3: Como apunte yo... las mías, lo vas a flipar.
14: Yo, si quieres, empiezo a apuntarlo.
0: No, un poco por saber.
1: ¿Elegirá la IA esta acción?
0: Voy a hacer una cosa. En mi cuadernito, aquí voy a poner... Joder, es que...
1: Apúntate cosas.
0: En mi cuadernito. Pasa a ver lo que me dura.
1: Yo me he apuntado el Andorra-Ceuta. Apúntate tú cosas ahí.
14: Pero ya os digo que para mí es...
0: Has estado muy bien en la ronda, ¿eh? Para ser la primera.
1: ¿A que no ha estado mal?
0: Has estado muy bien, sí.
14: Yo creo que está tanto tiempo en el suelo precisamente porque está intentando forzar que vaya a verlo.
0: Es que yo creo que han ido...
14: Y no. Femenía, si os fijáis, en el momento del que impacta, directamente él mira al árbitro diciendo, uff, que sea amarilla.
2: Qué liado.
14: Que sea amarilla.
13: Llega tarde, va con la plancha arriba, rodilla.
2: No, pues no.
3: A ver.
14: Que roja.
0: Apunto, la primera.
3: Primera vez al VAR, y eso significa que Kiko Femenía se va a ir a la calle. Ahí está Kiko Femenía refrescándose. Va donde el árbitro se abre un poco de brazos, como diciéndole, ¿pero qué pasa? Pero si me habías dicho que era amarilla. ¿Pero qué haces? ¿Por qué vas al VAR? Y dice Orellana Ciza a los futbolistas del Getafe que le dejen solo. Y en el 99% de los casos ya sabemos cómo acaba esta película. Se puede quedar con 10 el Getafe.
0: Es que a mí me parece de roja, la verdad. Es que va muy alta y va con la plantilla. Le coge ahí en la parte, casi en la rodilla.
3: Y es que además, si hiciera un gesto de... Aunque sea en el último segundo de quitar la pierna, ¿sabes? Pero no lo hace. Bueno, pues Orellana Cid, que había
14: roja hecho
3: un buen arbitraje hasta el momento... Está viendo la jugada, el público evidentemente pidiendo la roja, el crono que está en el 40 ya superado de la primera parte, esto podría cambiar el signo del partido que estaba siendo bastante igualado, no habíamos visto ocasiones claras de peligro, ni intervenciones de los dos guardametas, ni de Avisoria, ni de Antonio Sivera, está aprovechando Bordalás para dar instrucciones a jugadores.
2: Solo puede haber un atenuante, eso te iba a decir, solo puede haber un atenuante para Kiko Femenía, que es que cuando se da cuenta de lo que va a hacer, El estropicio es menor porque recoge la pierna, ¿eh?
3: Decisión tomada.
2: Vamos a ver.
3: Ahí está el colegiado haciendo el signo del VAR. Le dice que no hay amarilla, que hay roja. Y el Getafe se queda con 10 y lo celebra Mendizorroza como si fuera el primer gol de su equipo. Un exalavesista como es Kiko Femenía no va a terminar ni tan siquiera la primera parte.
2: Pues te cuento una cosa de Kiko Femenía. Como bien dice Andoni, exalavesista, José Bordalás trajo a Kiko Femenía al Deportivo Alavés en segunda división. Recuerden que Bordalás ascendió al equipo a primera, pero no continuó en el Deportivo Alavés. Kiko Femenía continuó una temporada más en el Deportivo Alavés y fue finalista de la Copa del Rey con el equipo vitoriano. De ahí se fue al fútbol inglés. Y luego lo recuperó Bordalás de nuevo para el Getafe.
0: Me estoy leyendo el CART, este que ayer me imprimió cortésmente Cardenal. Ahora lo cuento, estoy por el capítulo de tarjeta roja por juego brusco grave. Empieza punto 1, luego está el punto 2, criterios generales. Luego ya va poco a poco, entradas rasas, low tackles. Esta no es una entrada rasa, low tackle, no. Esta es un high tackle.
2: ¿Parece bien? ¿Quieres que te lo resuma yo todo eso que estás leyendo?
0: High tackle.
2: Interpretación.
0: En el código EA.1 dice impacto,
1: pero le quitas el momento.
0: Impacto. Perdón. Con tacos en zona peligrosa, cara, pecho, estómago, muslo, tibia, con fuerza excesiva, brutalidad, intensidad, velocidad, pierna estirada, impacto pleno o riesgo de lesión. ¿Coincidimos que esta es la acción?
14: Para
0: porque,
14: mí, sí.
0: Porque eso es roja. Sí. Porque luego dice, mismo tipo de impacto, pero de forma temeraria, con intensidad media, recogiendo la pierna de arriba hacia abajo o impacto parcial.
14: Es que joder, que estudiar. Joder. Pues no lo sé, hay que preguntar. Oye, esa, Kiko.
0: Eso sería amarilla.
14: Kiko.
1: Pues a mí en la repetición me parece más.
0: O sea, ¿tú
1: amarilla?
0: ¿Crees que estaba recogiendo la pierna de arriba abajo?
1: Yo, para mí en la repetición, insisto, que no en directo, creo que recoge la pierna.
2: Yo creo que hay un momento.
14: Un segundo más tarde de lo que debería.
2: Sí, yo creo que igual tarde, sí. que el estropicio ya estaba hecho. Pero sí que es verdad que hay un momento en el que Femenía se da cuenta de la que ha preparado y entonces encoge la pierna. Lo que pasa que tarde.
0: La vida sigue igual en Getafe, por lo que veo. Sí. ¿Por qué? Ah, bueno, porque se está quejando ahora,
2: sí,
0: con cierta razón, de una acción de un futbolista del Deportivo a la vez que le ha dado un golpe en la cara, no sé si es a Mario Martín.
2: Yo creo que ha sido Blanco Aterrats, me ha dado la impresión, y con el criterio que ha seguido para las tarjetas amarillas a los jugadores del Getafe, igual esta tendría que haber sido amarilla también.
14: Claro, especial también en los banquillos. Los dos entrenadores han entrenado a los dos equipos. Quique al Getafe y Bordalás, evidentemente, al Alavés.
0: López, ¿cómo vas? ¿Estás bien?
14: Muy bien, de momento bien.
0: ¿Sabes en qué radio estás?
14: Estoy en Radio Nacional de España.
0: Ahí estamos, camino del final de la primera parte, Mendizorroza, Andoni.
3: Sí, sí, con el crono que ha superado ya el 44, estamos en el 44 y medio, habrá evidentemente algo de prolongación porque tardó lo suyo el colegiado Orellana Cid en revisar esa jugada que acabó con la expulsión de Kiko Femenía. El Getafe que quiere llegar ya al descanso y a la vez dar un pasito más en lo que queda de esta primera parte, a la altura de la divisoria está jugando Tenaglia, el argentino del glorioso, dejando en cortito para Beni Suárez, que tiene que aparecer más, que tiene que convertirse en organizador de ese juego de ataque del conjunto vitoriano. No encuentra el camino y Denis Suárez va a dejar en horizontal sobre Koski sobre otro de los centrales. Con tres centrales ha salido el Alavés de Quique Sánchez Flores, progresando ahora bien ese balón para Pablo Ibañez, no se puede marchar, le arrebata la pelota limpiamente Mangala, el futbolista del Getafe se hace un lío en la salida de balón, sigue presionando el equipo de Quique Sánchez Flores y eso va a acabar en falta que le pitan a Pablo Ibañez Abrava, balón por tanto para el Getafe y ya tenemos tiempo de propina,
2: 3 minutos de añadido.
0: Venga, pues aprovecho, ¿cómo están las cosas en segunda división? Empezamos por el Tartiere, Miguel.
6: Pues de momento en el minuto 60 de partido, atención, casi marca el Real Oviedo con un centro desde la banda izquierda. Empate a cero, no se mueve el marcador entre el Real Oviedo y el Granada.
0: Y en el JP Financial, es decir, en Cádiz de toda la vida, Nacho.
5: Pues cuando estamos a punto de llegar al minuto 55, las está teniendo el Cádiz. Ha tenido dos clarísimas, Urco y Zeta, pero seguimos igual. Empate a cero, Cádiz 0, Celta Fortuna 0.
0: Volvemos a Mendizorroza, estamos en el tiempo añadido.
3: Sí, sí, pasan 60 segundos de los 45 reglamentados, sigue el empate a cero, tiene que meter la cabeza Johnny Otto para retrasar ese balón a Sibera, amenazaba con sacar rápidamente y lo va a hacer con la pierna derecha buscando la cabeza de Tony Martínez, no consiguió tocar, corría por esa banda derecha Ángel Pérez, hizo falta un futbolista del Getafe. Ah, Zair Romero, la oyó el juez de línea y la señal a favor del equipo de Bordalás, que con esta jugada pues prácticamente se va a ir al tiempo de descanso. He visto que cada vez le queda menos ganas de ir haciendo la cuenta a Orellana, ¿eh?
0: Sí. Ya no levanta el brazo, ¿qué?
15: ¿Eh? Ya no, ya, yo creo que, a ver, estar también todo el partido con el brazo levantado tiene que cansar, ¿eh? Tiene que cansar.
2: Yo no sé si os parece lo mismo. Debe ser igual la rebeldía de haber perdido a un jugador y tal, pero desde que han expulsado a Kiko Femenía, sí, el único mejor que ha buscado la portería contraria ha sido el Getafe. Ha tenido una de Satriano que le ha pegado, sí, flojito, pero ha acabado jugada. Y el único que ha buscado y más o menos ha encontrado la portería contraria ha sido el Getafe.
15: Sí, habrá que ver si se le hace largo el, claro, partido al equipo de Bordalás, porque todavía, evidentemente, son muchos los futbolistas que no están al 100% de su capacidad física. El caso es que tenemos el descanso a la vuelta de la esquina y el balón en las manos de Tenaglia. Puede ser la última oportunidad de Alavés de llegar a la portería de David Soria en esta primera parte. Hubo falta, se la van a pitar a Denis Suárez y por tarjeta. Lo tanto el balón será para el Getafe.
13: Y va a haber tarjeta para Denis Suárez. Sí,

0: Por protestar.
1: Pues porque la entrada yo no creo que era como para cartulina amarilla. No sé si
0: yo creo que ha sido más porque ha protestado, ¿eh?
2: Tres amarillas, una roja directa corregida por el VAR y una amarilla a Bordalás. No
3: yo
2: está
3: creo
2: mal,
3: que no, ¿eh? Yo creo que es por el atropello. La entrada es un atropello, llega con mucha fuerza. Pero no le ha dado tiempo, creo, a protestar a Denis Suárez porque ya tenía la tarjeta en la mano.
2: ¿Cómo han cambiado los árbitros, eh?
3: ¿Por?
2: Joder, porque son primero, físicamente están más fuertes que los futbolistas. Y luego se meten el pelito y tal, bien. Hombre. O sea, buen corte de pelo, lleva a Orellana Cid para debutar en primera.
4: O sea, ¿tú quieres volver a la época del árbitro con mostacho?
2: No, si esto me parece
4: y con barriga.
2: Y con barriga. No, me parece estupendo.
1: Por supuesto. Bueno, se va a acabar la primera parte. Se acabó esta primera mitad en Mendizorroza. Prolongó 3 minutitos. Orellana Cid se jugó hasta el 48. Y los futbolistas que se retiran ya hacia el túnel de vestuarios. Uno menos en el Getafe, ya saben, porque fue expulsado Quique Femenía. El equipo de Bordalás tendrá que afrontar toda la segunda mitad con un futbolista menos. Expectación en Mendizorroza. Ninguno que acude a la ventanilla de reclamaciones a protestarle al colegiado, que se va a ir tranquilamente. Tiempo de descanso sin demasiadas oportunidades de momento en este Alavés 0, Getafe 0.
2: ¿Cómo se marchan, Juan Carlos?
5: Pues sí, como lo ha dicho Andoni, se han retirado prácticamente sin ningún problema. Ninguno ha protestado, y entre otras razones porque el señor Orellana con autoridad ha extendido el brazo como diciendo a vestuarios y todos en vestuarios. Autoridad tiene este hombre, ¿eh?
2: Ahí estamos, debutando en Primera División. Le deseamos lo mejor a Manuel Jesús Orellana Cid, que es sevillano de 34 años, con del cero grande en el VAR. 0-0, el Geta con uno menos por la expulsión de Quique Femenía. Bien expulsado, Luque.
3: Sí, yo creo que sí. Al final es una acción temeraria, se ajusta a uno de los criterios del manuscrito este que tienes ahí. Así que, no, está bien expulsado. Creo que el propio Quique Femenía se da cuenta inmediatamente del error que ha cometido, y aunque tarde, intenta encoger la pierna. Y es seguramente lo más destacado que ha pasado, ¿no? Un par de llegadas sin relativo peligro, una de Toni Martínez, pero que además había arrancado en fuera de juego, un par de remates de Satriano, la primera un control que seguramente ha sido la oportunidad más clara, porque si le llega a salir bien, si le queda bien amortiguado el balón a Satriano, igual hubiera conseguido el primer tanto. Luego esta última que ha tenido después de la expulsión de Quique Femenía, el propio Satriano, que ha atrapado sin problemas Ibera. Bueno, en definitiva, un partido pues muy igualado. Y vamos a ver, la gran incógnita ahora, saber si le dura la gasolina, si le dura la pila al Getafe para la segunda parte.
2: Para la segunda mitad. ¿Notas de la primera parte? ¿Con qué te quedas, Andoni?
1: Bueno, pues lo mejor, que ya estamos viendo fútbol de primera división. Evidentemente tenía que llegar, no ha dado grandes cosas el partido. El valladía para Quique Femenía, no midió bien, tuvo que retirar la pierna, se lo le podía haber salvado.
2: Muy bien, 8:22, ahora menos en la Comunidad Canaria, con dos partidos en juego en segunda división, de momento sin goles en Oviedo y en Cádiz. Vamos a buscar un poquito de actualidad, ¿no? Mañana hay partidos amistosos del Real Madrid y del FC Barcelona, pero hoy la noticia la ha protagonizado el Atlético de Madrid. Fer, a primera hora ha anunciado ya la oficialidad del traspaso del fichaje del Cuti Romero.
6: Porque después le vamos a ver en el Cerro del Espino, por eso lo ha hecho a primera hora de la mañana, a eso de las 9, el anuncio oficial ya del fichaje, el cuarto ya del Atlético de Madrid este verano, que es el del Cuti Romero, fichaje, petición expresa del Cholo Simeone, fichaje que ya estaba en el radar desde hace ya unos años, y ya se ha convertido en oficial. 40 millones de euros entre fijos y variables, 28 años, un central súper experimentado y un central que, si no tiene el viacrucis de lesiones que ha tenido en algún momento de la temporada pasada, en otros momentos de temporadas pasadas, pues es un refuerzo muy interesante y muy importante, porque no deja de ser un líder. Lo ha sido en el Tottenham, y lo que quiere el Atlético de Madrid, que sea también un líder en la centro de la zaga, incluso pensando en que pueda también cambiar el sistema, el Cholo Simeone, cambiar a sistema de tres centrales, que es en lo que se puede pensar cuando el Cuti ya esté a pleno rendimiento. Porque hay que recordar que se lesionó en la final del Mundial, que llegó tocado de la rodilla a la gran cita mundialista y que obviamente hoy ya ha entrenado en el gimnasio, después sí que ha saltado al césped, pero le falta todavía rodaje, y es un futbolista que cuando ya tenga piernas y cuando ya tenga el físico, pues va a ser hombre importante y titular para lo que viene en el Atlético de Madrid.
2: Eso en el Atlético de Madrid. El Real Madrid juega mañana en Alemania, ¿no ya?
4: Sí, ha aterrizado hoy a las 6:30, juega mañana el último amistoso de pretemporada en Gelsenkirchen. Saint-Germain, y en esa convocatoria hay varias novedades. Courtois, Konaté, Cucurella, Bellingham, Mbappé y Diomandé son los nuevos jugadores que hasta ahora han entrado, decimos, en esa convocatoria. Hasta ahora no habían debutado esta temporada con Mourinho. Uno de ellos, Mbappé, ayer en los medios oficiales del Real Madrid decía esto.
7: Han hablado mucho conmigo. Es muy positivo tener un entrenador así, que sabe cómo ganar, que sabe dar la dirección a cada jugador y tiene, está encantado de tener un entrenador que sabe dónde va, y yo creo que es positivo para nosotros. Este año vamos a ganar títulos. Yo estoy seguro que vamos a volver a ganar títulos. Es lo que queremos. Eso va a pasar porque yo siento el equipo que tiene ganas.
4: Es curioso, ¿eh? Dice varias frases llamativas, que ha hablado con Mourinho durante el Mundial y dice, este año vamos a ganar porque tenemos ganas. Bueno, no sé si esa frase es del todo acertada o no. En la convocatoria, Méndez, también ha entrado Ilya Voloshin, que es un jugador ucraniano, el tercer portero puede ser esta temporada del Real Madrid. Juega habitualmente con el Juvenil A y con el Castilla. Fue el portero suplente en la Youth League que ganó el Real Madrid la temporada pasada. Es del año 2007 y lleva en España desde la primavera de 2022, cuando llegó como refugiado ucraniano. Llegó a Novelda y posteriormente Roman Zozulia le llevó hasta el Rayo Majadahonda y de ahí al Real Madrid. Recordemos, mañana a las 6:30, último partido, a las 5 de la tarde, en el Veltis Arena de Gelsenkirchen, último partido de pretemporada del Real Madrid.
2: Mañana estaremos pendientes de ese partido, como estaremos pendientes también a las 4:30, un poquito antes, va a jugar el Barça en Suiza ante Basilea. Dani Esclusa, ¿qué tal? ¿Cómo estás?
8: ¿Qué tal, Miguel Ángel? Buenas tardes.
2: ¿Y cómo o con quién se ha marchado? ¿Qué es? Con todos los que tiene, menos con Ferran. Ese seguro que no.
8: Sí, Ferran seguro que no, porque Ferran está en París ya, bueno, en la plantilla, que de hecho está a punto de llegar a Basilea. Se ha marchado con todos los hombres disponibles para Hansi Flick, con todos los campeones del mundo con la selección española, excepto dos, que son Gavi y Pedri. En el caso del andaluz, es más por un tema de gestión de cargas, se quiere ir con mucha precaución en este inicio de temporada, dado su historial de lesiones, y en el caso del canario, pues el club ya ha informado que está siguiendo un plan específico de preparación, después de sumar también mucha carga de minutos en la anterior temporada y también en el Mundial. Tampoco están, evidentemente, los jugadores lesionados ni los que entrenan aparte del grupo pendientes de cerrar sus salidas.
9: Sobre todo al final, que es un proyecto ya ganador, asentado con gente muy joven, que esto va para muchos años. Y bueno, ¿por qué no poder ganar una Champions aquí? Que yo no he tenido la oportunidad de ganar ninguna y yo creo que este es el club adecuado para poder hacerlo.
8: Y esto que escuchamos son las palabras de Ferran Torres después de que esta misma mañana se haya hecho oficial por fin su fichaje por el PSG. Llevábamos días ya esperando, recordemos que no se había ido a entrenar con permiso del club, pues por fin se ha hecho oficial esta mañana, y estas palabras, como decía, pues bueno, se han interpretado en algún caso como un palo al Barça. Yo creo que es evidente que la relación entre el club y el jugador no acabó de la mejor manera posible, que Ferran se ha sentido un poquito menospreciado, sin entrar a valorar ya si puede ser cierto o no, pero el jugador es como lo ha sentido, y bueno, un poco todas las declaraciones después del Mundial, pues ha querido mandar un poco este mensaje y echarle una especie de pulso al conjunto culé. Claro, si le sumamos a esto que las declaraciones de hoy son justo después de formalizarse su fichaje y en los medios del club, pues bueno, me parecen unas declaraciones bastante, bastante normales.
2: Muy bien, Dani, mañana contamos más cosas. Hasta luego.
8: Hasta luego.
10: A ver si hay goles, a ver si hay alguna ocasión en los partidos de segunda división. Hay 2-1 en Cádiz, sigue el 0-0, Nacho.
11: Está de momento el partido empatado a 0 cuando ha habido carrusel de cambios tanto en Cádiz
12: tablero
11: como en Celta Fortuna.
2: ¿Qué ha dicho?
12: Carrusel de cambios, tablero.
2: Ah, vale.
12: Tablero, claro. Tablero, claro, claro, tablero deportivo, claro.
11: Tablero de cambios. Ha habido bastantes cambios en los dos equipos y ha tenido una ocasión clarísima, Angelito, para el Celta Fortuna. Pero de momento, empate a 0 entre Cádiz y Celta Fortuna en el 65.
10: ¿Y en el Tartiere, Miguel?
13: Tampoco se mueve el marcador y ya vamos camino del minuto 72 de partido. Una segunda parte más aburrida, con menos acercamientos, quizá los más claros para el Granada. Aquí también ha habido hasta 7 cambios, 4 por parte del Granada, 3 por parte del Real Oviedo, pero de momento 0-0 en el marcador.
10: Más deporte en directo. Termina el tercer cuarto en Alemania. Partido amistoso de la selección española. Cardenal.
14: Sí, esta vez con Alemania por delante.
6: Con un último tiro libre. Se pone 1 arriba la selección germana en este primer partido de preparación para el Mundial Femenino. De momento, al final del tercer cuarto, Alemania 45, España 44.
2: Y todo en tiempo de descanso en Mendizorroza. No sé, Antonio, Juan Carlos Zendoya, si veis a alguien calentar, especialmente en el Getafe, que va a tener que jugar toda la segunda parte con uno menos. Pues están calentando, no, no, ya, ya no lo digo ven. Yo, están calentando varios, por lo que estoy viendo, pero no sé si para meter
12: los cambios. O igual bastantes.
15: Pues escúchame, lo estás viendo no, tú igual que Andoni y Sendoya, no, o sea, varios.
2: Uno, dos, tres ahí de fondo, que estoy viendo la transmisión de Dazón y estoy viendo por detrás el calentamiento, que es el

0: Hombre, sería lo razonable. Lo que pasa es que no sé muy bien cómo corregiría. Metiendo. Claro, es que luego tiene a Mario Martínez y a Da Vinci, los tiene también con amarillas,
1: Mira,
0: ¿eh?
1: Está calentando Boselli, por ejemplo.
2: Estadísticamente, claro. Esta primera parte se puede resumir en los goles esperados. Expected goals, 0,22 a la vez, 0,06 el Getafe. Entre los dos.
0: Tú esto te lo crees mucho, ¿no? Lo de expected goal.
2: Yo creo que es importante. O sea, es verdad que esta estadística da una visión general sobre cómo está siendo el partido. Entre los dos. 0,28 goles esperados.
3: Pues fíjate, yo no sé si ha estado más cerca a la vez que el Getafe de marcar, ¿eh? Yo, si a mí me preguntas, yo te diría que ha estado más cerca el Getafe.
2: Remates totales, 3 del Alavés, 1 del Getafe, a puerta 0 Alavés, 1 Getafe.
1: Pero porque varias de las acciones ofensivas del Getafe no han ido a más por un mal control, por una jugada de la que se va largo, pero realmente yo estoy con Luque. Peligro como tal, yo diría que si ha habido un equipo que lo ha tenido ha sido el Getafe, no el Alavés.
0: Déjame un segundo que vaya al Tartiere. ¿Qué pasa, Miguel?
4: Pues está tendido sobre el terreno de juego Aarón Escandel, el portero del Real Oviedo, en una jugada que ha protestado mucho el conjunto Carballón para que el colegiado Manuel Ángel Pérez Hernández la fuera a revisar al VAR. No lo va a hacer y continúa el portero valenciano del Real Oviedo, recién renovado, todavía tendido sobre el terreno de juego, pero parece que se va a poder incorporar.
0: Sí, es que estaba ahí como que le faltaba un poco el aire al guardameta del Real Oviedo. Bueno, mientras la gente aprovecha ahí para saludar a la grada. Se va a levantar ya. Se levanta. Muy bien, pues aquí estamos esperando que arranque la segunda parte. Recordamos que a las 9:30 se va a jugar el partido, que es un partidazo en el Sánchez Pizjuán, entre el Sevilla y el Rayo Vallecano. El Rayo va a jugar el jueves.
2: Sí, el Rayo juega el jueves. El Rayo juega en Butarque.
0: Es que la del Rayo, claro. Esa es otra. O sea, ahora que estaba pensando lo de Cádiz, la del Rayo es otra de las películas de este verano. Una cosa, te pilla de vacaciones y vas escuchando y vas viendo y tal, y yo es que no doy crédito.
2: Bueno, hay un llamamiento entre los aficionados del Rayo para no ir a Butarque, por supuesto no iban a ir a Burgos, ni de broma, pero es que a Butarque tampoco. O sea, no es cuestión de distancia, es cuestión de respeto. Y os considero una falta de respeto que el Rayo no pueda jugar en Vallecas, y la mayor parte de la afición, por supuesto alguno habrá que vaya a Leganés, pero la mayor parte de la afición del Rayo no va a ir a Butarque a ver ese partido.
1: Como es lo que hay. Y es entendible el malestar, ¿eh? Yo creo que no solamente lo que ha pasado, sino las explicaciones que se han dado, la puesta en escena, una vez más ha sido dudosamente entendible. Yo creo que un club que acaba de jugar una final de Conference, que posiblemente está en uno de los mejores momentos deportivos de su historia, que siga siendo noticia porque a nivel institucional tiene estos altibajos.
2: Mira, Martín Pérez hace muchas cosas mal, es evidente. La desconexión con la afición es terrible e irrecuperable, pero hay que hacer dos cosas buenas. Deportivamente el Rayo está muy bien y vende muy caro. O sea, no se deja milanar por una oferta a la baja del Chelsea por Pep Chavarría. O sea, espera hasta casi la cláusula de rescisión.
0: Pero os digo
2: eso,
0: una
2: lo
0: cosa.
2: Hace bien.
0: Yo creo
2: pero,
0: que
2: claro,
0: 45 kilos que luego va a ingresar por Chavarría y por Nobel Mendy, que a lo mejor son menos porque luego hay parte de porcentajes.
1: 40.
0: Pero bueno, aunque sean 30, porque luego, repito, hay porcentajes y hay equipos a lo mejor dentro de estas transferencias que tienes que liquidar y tal.
2: Es mucho dinero.
0: Como para tener el campo limpio.
3: Claro, es que ese es el problema.
0: Como para tener tu campo limpio. Claro. Más allá de las peleas que tengas con la Comunidad de Madrid, con quien sea, te da para tener el campo limpio.
2: Pero limpio es un poco lo de menos, y entiéndeme.
0: No, eso es lo demás, Pablo.
2: Ah,
0: bueno, claro,
2: eso es lo demás.
3: Claro, sí.
2: Que esté limpio, además, pues evidentemente es estética y tiene que estar limpio, no puede haber caca de paloma en todos los asientos.
3: Pero además con más motivo. Si tú llevas a cabo una buena gestión deportiva, porque la gestión deportiva del Rayo es muy buena, si tú llevas a cabo una buena gestión económica, sobre todo en las ventas, efectivamente, Pablo, si tú llevas a cabo todo eso, con más motivo todavía para tener un campo en el que se pueda jugar. Si tienes que olvidarte de una batalla o de una guerra o de una guerrilla que tengas con quien sea, pues te olvidas, pones encima de la mesa o pones en la balanza qué es lo que más te importa, y lo que más te tiene que importar es que tu afición vaya a su estadio, que su estadio esté limpio y que su estadio sobre todo sea seguro y esté en condiciones para los aficionados que tienen que ir ahí a disfrutar de esa gran gestión deportiva y de esa buena gestión económica. Si es que no hay más, es que con más motivo todavía.
1: Pero hablemos claro. Quiero decir, el Rayo o la directiva del Rayo le está haciendo deliberadamente el no mantener suficientemente su estadio, porque lo que está intentando es que la Comunidad de Madrid le dé otro estadio.

0: le ayude a financiar la adquisición de un nuevo estadio, la construcción de un nuevo estadio.
1: Pero habrá manera seguramente de reclamar eso.
0: Pero hombre, bueno, eso lo faltaba.
1: Bueno, luego hablaremos de eso del Rayo, que va a arrancar la segunda parte en Mendizorroza. Antes, a las 9:30, van a jugar Sevilla y el Rayo en el Sánchez Pizjuán. Y ya tenemos 11. Manu Moreno, ¿qué tal? ¿Cómo estás?
2: ¿Qué tal? Falta apenas una hora para que el fútbol empiece aquí en el Sánchez Pizjuán, en este primer partido de liga aquí en la capital hispalense. Ya tenemos 11. El equipo de Luis García Plaza va a empezar pues con Blajodimos en portería, línea de cuatro para Suazo, Sangante, Quique Salas y Juan Iglesias. En ese centro del campo tenemos un doble pivote con Agumé y con Nico Guillén. Guridi va a jugar un poco más adelantado. Oso en la banda izquierda, Miguel Sierra, un canterano, en la banda derecha y en punta Isaac Romero. El 11 de Beñat San José también es similar, con un 4-3-3. Tenemos a Batalla en portería, en ese centro de la defensa Aleyén y Patecís, Ratiu en la derecha, Bayú en la izquierda. En ese medio pivote tenemos a Óscar Valentín y Unai López. Isi va a jugar algo más adelantado como media punta, en la derecha de Frutos, en la izquierda Álvaro García y en punta Enteca. Parece que ambos equipos van a jugar con ese 4-3-3 y vamos a ver qué nos depara pues ese partido que empieza en apenas una hora.
3: Va a empezar la segunda parte ya en Mendizorroza. ¿Y algún cambio? Zendoya abajo, a lo eso, Getafe.
4: Sí, en el Getafe entra Enes Unal, que esta semana firmaba y regresaba al Getafe por Da Vinci, el único cambio, mientras que en el Deportivo Alavés se mantienen los 11 que comenzaron el partido.
5: Y lo que ha hecho Bordalás es poner a Andrés García en el carril de la derecha, o sea, en el puesto que estaba Kiko Femenía, ahora está Andrés García, o sea que la parte de atrás del Getafe de circunstancias en esta segunda mitad con el balón ya en juego en Mendizorroza, con esa primera pelota para el equipo de Bordalás, precisamente tocando hacia Andrés García ante la presencia de Abde. Prefiere retrasar el esférico para otro alavesista como es Abkar. Este envía la pelota directamente fuera. El saque de banda será para el glorioso. 45 segundos, segunda mitad. Sigue el empate a cero en Vitoria.
4: Y antes comentábamos que precisamente pues Andrés García, que el esquema del Getafe era un 5-4-1. Andrés García desplazado hacia la derecha y, como bien dices, ahora ocupa el puesto de Quique Femenía y varía un poquito el dibujo táctico.
1: A ver, un pasito por los partidos de segunda división que se mueven en el Tartiere, Miguel. Veo el juego parado otra vez.
6: Pues otra vez el juego parado, muchos cambios, muchas interrupciones esta segunda mitad y eso está empastando un poco el encuentro, con muchas menos ocasiones que en la primera mitad.
1: Cuidado la entrada,
6: Sí.
1: Cuidado la entrada, creo que era Gumbau.
6: Llegó a destiempo el futbolista del Granada. Cuando se producen otra vez nuevos cambios, entra el canterano del Real Oviedo, Enzo Pérez, y también Víctor Mingo, una de las adquisiciones del conjunto Carballón esta temporada, pero de momento no se mueve el marcador. Quedan 10 minutos para llegar a los 90 reglamentarios.
1: ¿Y en Cádiz, Nacho?
7: Pues nos estamos yendo ahora en el minuto 75 a la pausa de hidratación. Ya la ha habido también en la primera parte. Ha conseguido el Celta igualar en oportunidades al Cádiz. Está incluso mejor ahora el equipo gallego después de los cambios. Minuto 75, pausa de hidratación. Cádiz 0, Celta Fortuna 0.
1: ¿Ves al Celta Fortuna y es un poquito el Celta de Giraldez o qué? ¿Juegan parecido? ¿O lo intentan por lo menos?
7: Juega bastante, bastante bien, pero es verdad que en la primera parte, en los primeros 15 minutos, ha sido un vendaval del Cádiz. Pero bueno, hay bastantes chavales que ya debutaron el año pasado con Giraldez incluso, aún estando en Primera Federación. Pero sí es un equipo que está jugando bastante bien, atractivo, intenta salir a la contra. Entonces yo creo que alguno que otro puede este año seguramente tener minutos con Giraldez.
1: Pues todo esto en el arranque de la primera jornada en segunda división. Recordamos de ayer ganó el Castellón 0-1, gol de Camará. Y hoy ha goleado el Andorra 5-1, que tiene pinta de que va a ser el primer líder de segunda división. En el básquet, Fer, ¿cómo está la cosa?
8: Pues mira, sigue igualado también ya en el último cuarto. Antes se marchó Alemania ganando en el tercero. Bueno, pues en el cuarto, uno arriba España, quedan 6-20. Partido muy, muy igualado. Partido muy ajustado de momento, a falta de 6 para el final del partido en Alemania. Alemania 47, España 48.
1: Pues nos quedamos en Mendizorroza, Andoni.
5: Y cuando había gritos de presa, vete ya, en uno de los fondos de Mendizorroza se ha desplegado una pancarta en la que se podía leer a la vez Mendizorrochan, Rayo Vallecasen, o sea, cuidado que puede marcar el Alavés, el remate de Ángel Pérez, y ahí estaba David Soria para poner el cuerpo, poner las manos y enviar el balón a saque de esquina, córner por tanto a favor del conjunto vitoriano.
4: Primero fue remate de Abde Rebach, paró en primera instancia David Soria y luego Ángel Pérez flojito a las manos de David Soria, aunque el Alavés saca en esta jugada un saque de esquina.
5: Bueno, lo que decía, una pancarta, Alavés va.

0: Que Mendizorroza, Rayo Vallecas en el Alavés, en Mendizorroza, el Rayo en Vallecas, gritos de presa Betellá y buen rollito evidentemente entre las aficiones del Alavés y del Rayo Vallecano. Y es que no hay que olvidar que ese primer partido del Rayo, una vez que juegue en Sevilla, será precisamente frente al Alavés el próximo jueves 9 de la noche, si no hay cambios, que aquí todavía uno no se lo cree. 9 de la noche en Butarque, en Leganés, Rayo Vallecano Alavés.
1: Buen globo tiene Osasuna, con el aplazamiento del partido de Balaídos. Ese final del texto, donde acaba diciendo algo así como el lema de la liga es lo de no es fútbol, es la liga, ¿no? O algo así.
2: Eso es.
1: Pues así acaba el comunicado Osasuna, donde se queja de manera amarga del aplazamiento del partido en Balaídos y que no pinta nada Osasuna, que no le han dicho nada ni nada. Y acaba así diciendo, no es fútbol, es la liga. Casi nada al aparato.
3: Es un castañazo, ¿eh? Es un castañazo, ¿eh? Pero castañazo.
0: Ya, pero luego van a las asambleas y ¿y qué pasa?
1: Ya.
3: Sí. Hombre, claro, no van a ir a prenderla a fuego. Pues sí, claro, tiene que ir. Pero claro, pues es evidente que le ha sentado a cuerno quemado Osasuna. A ver, es verdad que se ha hecho regular. Porque, de hecho, Osasuna y Celta tienen un acuerdo.
4: Se ha hecho muy mal.
3: Un acuerdo para jugar.
4: Claro. Porque si los dos clubes tienen un acuerdo y además es una fecha en la que se puede jugar, que no tiene ningún impedimento, pues lo normal es que atiendas a la petición de los dos clubes de tu liga, ¿no? Eso sería lo normal, pero claro.
3: Es que la fecha que le han puesto coincide con el Barça Athletic de la primera jornada. O sea, es una fecha regular, discutible.
0: Pues sí, además, cada equipo tiene que presentar un campo alternativo, ¿no? Antes del comienzo de cada temporada, donde si por alguna causa no puede jugar en el suyo, tenga otro que sea alternativa para poder jugar.
3: Sí, de verdad que esto ha sido un hongo en la hierba, que de verdad que se ha sabido, no se ha podido evitar unos pocos días antes de que empezara el fin de semana. Bueno, ya está. El caso es que se jugará el jueves 27 a las 8 y media en Balaídos, Celta Osasuna.
0: Sí. Si los clubes preguntaran a los aficionados a quién votan para ser presidente de la Liga de Fútbol Profesional, ¿Tebas tendría algún voto? Digo, si vamos a soñar, si el fútbol fuera de los aficionados, por una vez.
3: Pues, Andoni, no sueñas tú nada. No.
4: Es una muy buena pregunta, Andoni, que tiene, creo, una fácil respuesta.
0: Cero.
4: Pues ya lo has dicho tú.
0: Venga, pues hay falta a favor del Getafe, que está con 10, con uno menos, con el crono, superando el 6 de la segunda parte en Mendizorroza, con Quique Sánchez Flores, que se vuelve loco en el banquillo tratando de ajustar la defensa. El Getafe sabe que puede tener la oportunidad a balón parado. Ahí se iguala las fuerzas, ahí da igual estar con uno menos, van a colgar la pelota directamente al punto de penalti. El despeje de la cobertura vitoriana, llegará el esférico a la posición de Gené, que era el que cerraba en el Getafe. Vuelve a colgar ese balón buscando el área de Sivira. Cuidado que la pelota queda muerta, puede ser peligrosa. Intentó el disparo ahí en posición muy forzada el futbolista del Getafe, creo que era Ramón Terrats, y ese balón se estrelló en el lateral de la red de la portería de Sivira, y por lo tanto ahora saque de puerta para el conjunto vitoriano.
5: Se quejaba Bordalás después de la falta de Blanco a Satriano. Sí, claro, si ves las estadísticas, lleva exactamente 10 faltas el Alavés, 11 el Getafe. Sin embargo, lleva 2 amarillas y una roja el Getafe y una amarilla solo el Alavés. La de Femenía yo creo que sí que era clara, pero en algunos agarrones, en algunas acciones intermedias, piensa Bordalás que están siendo un poquito más duros con ellos.
3: Bueno, lo que es evidente, Luque, es que el Getafe va a ser un equipo difícil de ganar, y si le sale bien lo de Enes Unal, cuidadito.
4: Sí, no, Enes Unal les va a ayudar, eso seguro.
3: Yo me da miedo las rodillas, claro, a ver cómo reaccionan las rodillas.
4: Pero yo creo que le va a ayudar al equipo de Bordalás. Él sabe que le va a ayudar y por eso ha forzado la vuelta.
3: Es un chico de 15 goles.
4: Es un chico que te va a marcar goles. Sí. Yo, mi duda con el Getafe sigue siendo la que expresaba antes del inicio del partido. ¿Cómo va a solventar la baja de Luis Milla y de Mauro Arambarri? Porque eran dos jugadores con un peso específico extraordinario, impresionante. Eran dos jugadores vitales, o sea, vitales. Y eso es lo que va a tener que solucionar, que no digo yo que no lo vaya a hacer, Bordalás, seguramente ese es su gran quebradero de cabeza.
6: Quizás sea una cuestión de tiempo, pero a mí te puedo decir que tanto Mangala como Mario Martín
4: están bien.
5: Yo creo que Mario Martín es el año de su salto, El año pasado jugó casi, no de enganche, pero jugaba un poquito más adelantado, creo que este año va a jugar un poquito más retrasado, yo creo que es el año de Mario Martín, pero es que mira, hay solamente 5 centrocampistas en la plantilla del Getafe.
3: Bueno, bastante mejor de cómo empezó la temporada el año pasado. que no había casi ni 5 jugadores profesionales cuando empezó el Bordalás la temporada.
4: Empezó con 14 inscritos, ¿no? El año pasado.
0: Decía que Europa desgasta, ¿eh? Y vamos a ver si le desgasta mucho al Getafe. Eso sería buena señal en el sentido de que podría llegar alto. Cuidado que están pidiendo la segunda amarilla para Pablo Ibáñez. Ahí Romero ha quedado tendido sobre el césped de Mendizorroza. Entró fuerte Pablo Ibáñez, pero yo creo que lo primero que tocó es la pelota. Pero hay varios futbolistas del Getafe rodeando el colegiado. Allí también va a acudir
6: Abkar. Sí, está rodeado, ¿eh? También Tony Martínez le vemos y Antonio Blanco. Creo que están rodeando al árbitro.
0: Hay futbolistas calentando en los dos equipos, tanto en el Alavés como en el Getafe. Hay futbolistas también que han acudido a las llamadas de sus respectivos entrenadores. A ver, esto
5: le, está diciendo exactamente lo que tú has comentado. Dice, primero toca balón y luego da al jugador.
0: Bueno, pues el caso es que Zay Romero sigue siendo atendido y veo movimiento en el Deportivo Alavés. Va a debutar
6: Mikel Rodríguez.
0: Chaval llegado de la Real, del Sanse, ¿no?
6: Eso es, del Sanse. Y ojo, Mariano también, ¿eh? Eso por hablar.
0: A ver cómo recibe el público a Mariano, ¿eh?
1: ¿Cómo lo va a recibir?
3: Ovación
1: cerrada, imagino.
6: Pues mira, ahí es, Mikel Rodríguez, por cierto, ha firmado por 5 años por el Deportivo Alavés, pero la Real Sociedad creo que puede recuperarlo durante los 4 años primeros de contrato. Creo que el primero y el segundo, la cláusula es de 4 millones de euros, y no sé si se eleva el tercero y cuarto año a 6 millones, bueno, una cosa así.
0: Es un, es un chaval que confiaba mucho en Donosti, en él, pero no tenía sitio en el primer equipo. Lo han traspasado, pero asegurándose esa opción de recompra, porque repito, tienen depositadas muchas esperanzas en el rendimiento de Mikel Rodríguez, que va a debutar, por tanto, con el Deportivo Alavés. También saldrá Mariano.
6: Era el alma mater del Sanse, bajo mi punto de vista, ¿eh?
0: Sanse, que ha perdido ayer en la primera jornada 1-0 frente al Castellón en ese debut en segunda división. Aquí el balón está rodando ya en Mendizorroza. Me imagino que Aitor Maña será uno de los que se va a marchar, y me da la impresión de que el otro va a ser Pablo Ibáñez, porque como ha estado flirteando con esa segunda amarilla, sí, pues Quique Sánchez Flores sabe que no podría quizás haber perdón en la siguiente jugada y va a preferir asegurarse, seguir con 11 futbolistas sobre el terreno de juego. Jugando el Getafe, abriendo el balón hacia la parte izquierda, la presión allí de Denis Suárez, surte efecto, roba el Alavés. Es precisamente Denis Suárez el que conduce. Vamos a ver que le apoyan por la banda derecha, el balón al área, le va a pegar Denis, paró David Soria. La jugada de contragolpe bien trenzada ahora con Ángel Pérez. Denis Suárez, el remate del primero y la parada de David Soria enviando el balón a córner. El Alavés ha tenido dos ya en esta segunda parte, está llamando a la puerta y ahora sí se va a hacer el cambio, se van a hacer los cambios. Ahí está,
6: sí, Aitor Mañas, efectivamente
0: entrará Mariano. Vamos a ver, ovación a ver para el canterano, para Aitor Mañas, y Mariano a punto de entrar al terreno de juego.
1: A ver, la vida para el Getafe sigue igual, ¿eh?
6: A pues ver. Hay ovación, ¿eh? Hay ovación.
1: Vaya. Ovación cerrada.
3: Víctor es uno cachondo también, ¿eh?
1: Hombre, ¿no?
6: Y Denis Suárez el que abandona también el terreno de juego.
0: También te digo que vas a ganar recriminándole algo a un futbolista.
3: Sí.
0: Pagó las consecuencias de su acto cuando estaba el Chacho Codet. Ahí tiene otra oportunidad. Vamos a ver, porque Mariano, si estuviera en racha, podría darle mucho a este equipo. Ahí está sacando el corre.
1: ¿Qué tal los hijos de Codet?
3: Sí.
0: El que debe estar mal es Coudet. Yo creo que no gana un partido.
1: Por eso, como no lo han hecho equipo, estábamos hablando antes.
0: Bueno, pues los aplausos son para Denis Suárez, que está abandonando el terreno de juego por el banderín de córner ubicado en el lado derecho de la portería de David Soria. Un Denis Suárez al que parecía el Celta le había puesto el ojo para regresar allí a tierras gallegas, y recibió una llamada de Quique, Juan Carlos, diciéndole Quique que no, que no, se quedaba, que él iba a contar y mucho para él.
6: Quique confía plenamente en Denis Suárez, y este, no sé si te referías, Miguel Ángel, este sí que podemos decir que es uno de los hijos de Coudet, ¿eh?
1: No, que sí, no lo digo porque lo digo por poner un poco Aleñá, de antecedentes a todos. Cuando todo el mundo sabía que Coudet se iba a ir a River, él juró por sus 4 hijos que no sabía nada. Y entonces yo dije, bueno, vamos a ver. Claro, luego a los 7 minutos y medio, efectivamente, ya estaba River en la puerta. Justo en ese momento fue salir de la sala de prensa, le llamaron a Coudet. Entonces pregunto por la chavalería a ver cómo anda.
0: Pues sí, suponemos que bien. Sí. No tenemos...
1: Está todo bien. ¿Cómo están las cosas en el Tartiere, Miguel?
2: Pues ya estamos en el tiempo añadido, 2 minutos sobre los 90 reglamentarios. Lo intenta el Real Oviedo con más corazón que con cabeza, aunque la ocasión más clara la ha tenido el Granada en un mano a mano de Marqués, que ha salvado en extremis a Aron Escandel, pero de momento no se mueve el marcador. 0-0 entre el Real Oviedo y el Granada.
1: ¿Y en Cádiz, Nacho?
7: Pues estamos a 4.

0: 4 minutos para llegar y para saber cuánto descuento va a haber. Cuando viene ahora Angelito por línea de fondo, cuidado Zeta Fortuna. Va a haber córner, no ha salido el balón, lo acaba despejando el Cádiz. Estamos a 4 minutos para saber el descuento. Tuvo una clarísima también el Cádiz a la salida de un córner, pero de momento en el minuto 86 se mantiene el Cádiz 0, Zeta Fortuna 0.
1: Tarde de goles, López, ¿eh?
2: Sí, de momento.
1: ¿Cómo lo ves?
2: De momento estamos llenando. Joder, 0-0. Mira que canasta sí hay, ¿eh? Menos mal.
1: ¿Cuántas en concreto, Fer? Espera, que le hemos pillado a
3: Carmen. No, pues 4 arriba España. Ha mejorado algo en el último cuarto, algo más de colchón, pero está siendo un partido bastante ajustado contra la anfitriona del próximo Mundial, que va a empezar en septiembre, así que es un buen test. De momento, España gana 59-54 a falta de 1 minuto 6 segundos para llegar a la final del partido.
2: Vamos a estar bien en el Mundial, ¿eh? Vamos a estar bien. Vamos a hacer algo gordo, ya lo verás.
3: Son subcampeonas de Europa, hay que tener fe en estas chicas, seguro.
1: A ver, más. Ahora estaba reclamando el Deportivo Alavés una acción en área de Gené.
4: Pero no es nada. Va el córner, acaba en córner, lo va a sacar a Derreba, que ahí está golpeando la pelota al primer palo. Entra Ballina, vuelta en Agle, despeja la cobertura del Getafe, quiere ganar ese balón rechazado y dividido Antonio Blanco. La pelota finalmente será para Koski. Parece que el Alavés quiere meter una marchita más al partido, está con uno más, vuelve a abrir a la banda derecha una vez más para la incorporación en ataque de Abderreba. Quiere hacer un cañito, cayó al suelo, no va a pitar falta, estaba muy cerca el colegiado, se dejó caer. Abderreba quiere sacar la pelota desde atrás, el Getafe enviándola a la cabeza de Nesunal, allí al corte tiene que llegar Koski, ese balón lo paró quizás con la mano Mangala, pero dice el árbitro que siga rodando la pelota y el Getafe quiere aprovecharlo por la banda derecha. Ahí está Andrés García, tiene campo, va a acudir a tapar precisamente allí Pablo Ibáñez. Andrés García tratando de recortar, cambiándose el balón a la pierna izquierda, al centro, al segundo palo, allí aparece la cabeza de Ángel Pérez para retrasar un poquito esa pelota que sigue en posesión de los futbolistas del equipo
5: final
4: de
5: Oviedo.
1: Dale, Miguel.
5: Final en el Carlos Tartiere, sin goles en los 94 minutos y 44 segundos que se han disputado en el Estadio Carballón. Una primera parte mejor para el Real Oviedo, con más ocasiones para el conjunto de Julián Calero. En la segunda parte, la oportunidad más clara para el Granada de Pacheta. Al final, reparto de puntos. Más contento el equipo andaluz, menos contento la parroquia. Empate a cero entre el Real Oviedo y el Granada.
1: Cada vez le cuesta más a los equipos que pierden la categoría tener temporadas estables cuando vuelven, bueno, estables y volver a primera. Pero bueno, ¿la gente qué tal se lo ha tomado, Miguel?
5: Pues de momento con un poco de indiferencia. Es verdad que los prolegómenos había bastante ilusión porque gusta Oviedo el equipo que se ha conformado, ha habido revolución total y además hoy se ha hecho homenaje al gran ausente esta temporada, que es el eterno capitán Santi Cazorla. Pero de momento pues se va triste la parroquia obetense porque esperaba un resultado mejor en este primer partido de liga en segunda división.
2: ¿Y lo de Cádiz cómo sigue, Nacho?
0: Pues queda nada, 30 segundos para conocer el descuento. Está con 0-0 el partido. Hemos tenido una primera parte bastante entretenida, con ocasiones, con juego, con fútbol, pero la segunda parte se nos ha caído un poco. Ha habido muy poco fútbol, apenas dos ocasiones, una para cada equipo. A punto de conocer el descuento para que acabe este partido. Cádiz 0, Celta Fortuna 0.
1: Bueno, pues despedimos ya, cerramos con Miguel Artategui en el Tartiere. 0-0 en la vuelta del Oviedo a la segunda división. Ojito a Mariano Andoni,
4: Sí, estaban fuera de juego, pero protagonizó una jugada personal por la banda izquierda. El Getafe con 9 porque tiene un futbolista tendido sobre el césped del Mendizorroza. El Alavés ya se sabe esto, no va a echar la pelota fuera, abriendo el esférico para Ángel Pérez. Amenaza con el centro, quiere hacer la pared con Antonio Blanco. Más demasiado largo, se va a marchar la pelota directamente fuera por esa línea de fondo. Habrá saque de puerta para David Soria. Repito, hay un futbolista del Getafe, creo que es Mario Martín, tendido sobre el césped del Mendizorroza.
6: Sí, Mario Martín, y ha ido rápidamente el colegiado donde él reclama la asistencia.
4: No va a ser el primero, ni mucho menos, que tenga que ser atendido en esta segunda parte, porque el Alavés ha salido mucho mejor y ha tenido ya oportunidades para verse adelantado en el marcador.
1: A ver cómo funciona esto ahora, lo de la atención a un futbolista.
7: Pues igual.
1: No, porque
4: salen los masajistas del Getafe a trote cochinero, no van a sprintar, evidentemente. Tampoco es que tengan demasiada prisa, ¿no? Los masajistas, eso se entrena, ¿eh?
1: Pero si le sacan, le tienen que dejar un minuto fuera. Con lo cual, en la situación en la que está el Getafe ahora, con un futbolista menos, es como... está contraindicado, ¿no?
3: Sí, bueno, pero va
4: pierdes cuatro, claro. pierdes un futbolista un minuto, es un saque de puerta a tu favor. Si envías el balón prácticamente a la otra portería, pues ya la Alavés en un minuto casi no le da tiempo a llegar. Bueno, aquí ya sabemos.

0: Es un sustituto natural. Jussi es un futbolista que también tiene mucho recorrido por esa banda izquierda. Yo no creo que tenga ningún tipo de lesión, aunque simplemente, bueno, pues que evidentemente ya ha pasado 64 minutos de partido. Se va a producir ese cambio en el Alavés, Jussi por Abde, pero dice el árbitro que no. Dice que primero tendrá que sacar de portería a David Soria.
1: Y también se prepara Risco para anclar en el Getafe.
0: Ahora está con nueve el Getafe.
2: Yo creo, vamos, he visto a Mario Martín retirarse bastante dolorido, ¿eh?
0: Bueno, quizás se...
2: Aparte tiene amarilla, puede ser el sustituido.
0: Bueno, pues Jussi por Ángel Pérez.
1: Por Ángel Pérez, sí.
0: La primera sorpresa.
1: Sí.
0: Jussi por Ángel Pérez. Y lo que no sé quién es va a ir a la banda derecha.
3: Tiene publicidad el tablón de los,
4: sí,
3: de los cambios.
4: Pero ya acabó la temporada pasada. Eso lo metieron, yo creo que en los playoffs de ascenso de segunda división.
2: Eso es.
4: Metieron la pila ahí.
1: Será Johnny Otto, me imagino.
2: Sí. Y Mario Martín.
1: 4-4-2.
2: Y Mario Martín se queda fuera.
1: Sí. Sí. Eso es. Y Mario Martín se retira del terreno de juego y entra a Risco en su lugar.
4: Andoni, ¿hiciste tú un buen chiste con Johnny Otto al final de la temporada pasada o fue Ramón?
0: Sería Otto, no sería yo. Si era bueno.
4: Serías tú entonces.
0: Bueno, sería Otto, ya te he dicho. Bueno, pues sí, Johnny Otto va a pasar a la banda derecha. Jussi se va a quedar en la izquierda. No sé, es que lo que hace Quique Sánchez Flores no...
4: Pero espera, que...
0: Jussi se va a quedar de central.
4: No, mira, le acaba de costar la amarilla a Rebac por no irse rápido. Rebac no se iba.
1: No, por protestar.
0: Es Ángel Pérez, Ángel Pérez.
1: Joder, pero si a la vez se supone que no tiene que perder tiempo.
4: Claro.
1: 0-0, jugando contra un equipo que tiene uno menos, ¿no?
4: A ver,
1: se ha sacado tarjeta amarilla por perder tiempo al equipo que en principio no lo tiene que perder.
4: A Rebac, sí.
1: Pero yo creo que ha sido por protestar.
4: Ha sido por una protesta.
3: Le decía aquí que Sánchez Flores, cállate, da igual.
1: Sí,
3: cállate.
1: Déjalo y sigue jugando al fútbol. Tiene toda la razón, Quique. Por
4: y el método del árbitro es mano arriba con los cinco dedos. Exacto. Y entonces va moviendo 5, 4.
2: Lo que pasa
4: tres.
2: Es que el 5 aguanta bastante. O sea, mantiene el 5 como y lo deja un buen rato y luego ya empieza la cuenta regresiva.
3: Eso es.
2: Como y creo que es.
3: Y se está.
1: Por eso 4.5.
3: 4
1: vamos a ver, que esta pero vamos a ver, que esta norma ya estaba el año pasado.
2: Sí.
1: Eran 8 segundos, ¿no? Me parece que era.
4: Sí, pero
1: y no se cumplía nunca.
4: No, pero...
1: Y se daba un córner y nunca se dio un córner. A nadie, cuidado.
4: No, cuidado, ya de visoria. No, lo que pasa es que no se hacía el gesto ostensible. Es decir, ahora la gente lo
1: sí,
4: ve.
1: Sí, pero la norma estaba. La norma estaba y estaba en teoría
3: eran
1: para aplicarla.
3: 8 segundos desde el 5, había que contar con los dedos.
4: Te voy a hacer un encargo, Juan Carlos. En todos los saques de banda, de puerta o falta, de verdad, mira a ver si hace la cuenta arriba con la mano, porque como nosotros vemos a través de la realización, no vemos siempre.
0: Cuidado, la vez el centro desde la banda derecha y no va a entrar o no va a poder llegar nadie al remate. El balón se perderá fuera por línea de banda para que saque el Getafe. Lo que ha hecho Quique Sánchez Flores es pasar a defensa de 4.
1: Sí, 4.
0: Deja Jussi por la izquierda, como central es Koski Tenaglia y a Johnny Otto por la derecha. Entonces.
1: Ahora levanta la mano, pero han pasado más segundos.
0: 3, 2. Bueno, 2 segunditos que le han sobrado al futbolista del Getafe para devolver la pelota al césped de Mendizorroza, jugando a la vez por medio de Tenaglia.
4: Oye, creo que a
2: Ángel Pérez.
4: Que a Ángel Pérez no le ha gustado el cambio porque se ha liado a puñetazos con el asiento y ha ido Quique Sánchez Flores, no le ha enganchado la pechera a lo Luis Aragonesa de todo de milagro, pero le acaba de meter un rejonazo Quique, con toda la razón Ángel Pérez, importante.
2: Hombre, es que tú te puedes enfadar si te cambian, pero lo que no puedes hacer es ostensiblemente mostrarlo de esa forma, como desafiando al entrenador y al compañero que te ha sustituido, que también tiene derecho a jugar.
4: No, pero él dirá que es por, yo qué sé, coraje, porque no le ha salido buen partido, tal, que no era contra nadie, pero eso hay que... No puedes hacer eso, hombre. Ángel.
1: Si algo tiene Quique Sánchez Flores es personalidad y seguro que esta semana en el vestuario se lo hará saber, ya lo sabes.
0: Igual se lo hace saber el jueves.
4: El jueves.
1: Diciendo, puede ser.
0: Para que te cargues el banquillo de Butarque también, ¿no? Sí. Bueno, pues aquí seguimos con el empate a 0 en el marcador. El Getafe que quería estirarse, ese balón largo directamente a las manos de Sivera. Vuelve a empezar para el equipo de Quique Sánchez.
4: Aguántame, que ha acabado el partido en Cádiz. No sé si lo hemos dicho, Nacho.
5: Sí, había comentado, pero justo estabais ahí en ese momento de debate.
4: Perdón.
5: Nada. Sí, acabó el partido entre el Cádiz y el Celta Fortuna. Lo que ya había comentado, una segunda parte pobre, sin mucho fútbol. Y al final, pues, reparto de puntos sin goles en el primer partido. En la tacita de plata, Cádiz 0, Celta Fortuna 0.
4: Se han quedado todos los goles en Andorra hoy, que ha ganado 5-1 al Ceuta. Gracias, Nacho.
5: A vosotros.
4: 0-0, Cádiz Celta B, 0-0, Oviedo Granada, a las 9:30, Mallorca Valladolid.

0: Esto sonó a partido de primera división hace dos temporadas, ¿no?
1: Hace muy poquito, sí, dos. Sí. El Valladolid bajó hace dos, el Mallorca bajó esta última temporada. Sí, sí.
0: Mendizorroza, Zandoni.
2: Con el disparo ahora mal, muy desviado de Antonio Blanco. No pilló bien esa volea el futbolista cordobés del conjunto vitoriano. Y la pelota que se marcha directamente fuera, habrá saque de portería para David Soria, que ya tiene la pelota en sus manos, que acude al vértice superior izquierdo del área pequeña, que es el que más lejos tenía de donde recibió ese balón. Sigue tratando de arañar algún segundito al cronómetro. Ahí está el golpeo del guardameta del Getafe. Balón arriba, tocado Tenaglia. Esa pelota en el círculo central. Vamos a ver quién se la lleva. Hubo falta. El propio Antonio Blanco la señala. Orellana, Fifi. Por lo tanto, la pelota que va a ser para el equipo de Bordalás. Sacará desde ese círculo central. Es Ramón Terrassi el que estaba muy cerquita del balón, pero va a dejar que acuda allí Gené a sacar la falta. A ver qué es lo que hace Gené. También duda, parece que amaga para la derecha, ahora amaga para la izquierda. Finalmente golpeará con la zurda, tratando de meter la bola en el área grande de la portería de Sivera, que es quien recoge sin demasiados problemas ese balón después de que tocara de cabeza en Esunal. Y ya está jugando de nuevo el equipo de Quique Sánchez Flores, cuando veo a
3: Isbalú, que va a salir de un momento a otro.
2: Balú va a salir en Balú. El Getafe, el balón es para Abderreba, que la pelota rechazaba. Ahí está la pelea de Mikel Rodríguez, el cuero es para Jussi, lo va a poner Mariano. Metió la cabeza, se anticipó a Gené, conectó el remate, pero al centro, donde no tuvo demasiados problemas David Soria para atajar esa pelota.
3: Bueno, pues Mariano, que poco a poco se va reencontrando, ha tenido dos acciones bonitas, y este
1: está
3: remate
1: bien,
3: de
1: está bien, ¿eh? El mejor Mariano de los últimos años, ¿eh?
0: La otra porque era fuera de juego, pero había sido un jugador, y ahora acaba de meter un testarazo.
4: Que sin ser un jugador especialmente alto, tiene una potencia, tiene unos muelles y salta por encima de Gené. David Soria, buen partido del portero del Getafe, que también está sosteniendo a los de Bordalás.
2: Sí, porque ha sacado dos balones.
0: O sea, el Getafe es lo mismo de siempre. Sufre, pero aprieta los dientes y resiste como puede a Bordalás, como ya le han colocado. Yo no tengo ninguna duda, a Bordalás le han puesto una etiqueta. Y le aguantan mucho menos que a cualquier
1: otro
0: entrenador.
1: Uno de los mejores entrenadores del fútbol español, en mi opinión.
0: Sí. La amarilla, pues habrá protestado el hombre, pero vamos, que le aguantan menos que a cualquier otro entrenador, eso lo tengo yo más claro, vamos, lo saben en Japón. Pero
3: y
0: bueno,
3: no hay más que ver la continuidad que tiene en primera. Lleva 10 temporadas consecutivas, ¿no?
0: Totalmente.
5: Ha acabado el baloncesto, Fer.
6: Y con victoria para España. 5 arriba, 60-65 contra las anfitrionas del próximo Mundial. En Alemania ha ganado España, la mejor con 19 puntos. Y Ana Martín, que ha tirado del carro, de las de Miguel Méndez. Así que buena manera de empezar esta serial de partidos de preparación contra Alemania. Victoria de España, 60-65. Próximo partido contra Nigeria el próximo viernes en Tenerife.
0: Es muy buena señal esto, que gane Alemania, que va a ser el primer rival en el Mundial del 4 al 13 de septiembre. Lo vamos a contar aquí en Radio Nacional de España y lo podréis ver a través de Teledeporte. Más cambios, Juan Carlos, sí. Ahora en el Geta.
3: Balú por Sacriano.
2: Y jugando a la vez por medio de Abderreba, que ahí estaba en la pelea con Risco. Ese balón no salió a pesar de que protestaba el futbolista del Deportivo Alavés. Fenomenal al cruce de Tenaglia. Madre mía, qué futbolista tiene ahí en defensa del Alavés. El corte de Tenaglia para Mariano. La va a poner Tenaglia. Gol, gol, gol, gol, gol, gol, gol, gol, gol, gol, gol, gol, gol. Zorroza, gol, gol, gol, gol, gol, gol, gol, gol, gol. Tenaglia, él recuperó esa pelota, ya lo decía, qué pedazo de futbolista tiene el Alavés ahí atrás, pero no solo ahí atrás, porque después de cortar el balón, abre a la derecha, recibe Mariano, levanta la cabeza, la pone con la derecha y el propio Tenaglia remata para batir a la Soria, que tocó la pelota pero no pudo evitar que se alojara en el fondo de las mallas. Llega el primer gol de la temporada en Mendizorroza, marca el Alavés, marca Tenaglia, Alavés 1, Getafe 0.
7: Primer gol de la temporada. 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
3: Lo celebra desde luego, como no es para menos, con mucha emoción. Y desde luego, golazo de Tenaglia, un hombre que juega lateral derecho, cuando lo requiere es central y se suma al ataque. Siempre un par de golitos por temporada caen del jugador argentino, que siempre ha manifestado que su sueño sería alguna vez estar en la selección argentina. Pero me quedo también con el centro que le ha puesto Mariano y cómo Tenaglia, cuando

0: ha marcado el gol, al primero que se ha ido a abrazar ha sido a Mariano, ¿eh?
1: La jugada lo tiene todo porque roba, toca con criterio. Claro, pero el problema es que no le sigue nadie.
2: La jugada es buenísima, la anticipación de Tenaglia es buenísima, el desmarque que tira Mariano a banda es buenísimo y el centro es un caramelo, ¿eh? Luego hay que meterla, evidentemente. Es una gran jugada, digamos que hace justicia a la superioridad en esta segunda parte del Deportivo Alavés, que era el único que estaba llegando, el único que había creado peligro. David Soria ya había tenido que intervenir, a diferencia del primer periodo. Y gran jugada, desde luego, gran jugada. Y ojo también, por supuesto, todos los elogios a Tenaglia son merecidísimos, pero ojo también a Mariano, que todo lo que ha hecho en el partido lo ha hecho bien, ¿eh?
1: Espera, que va la contra, Andoni.
3: Y que acaba con falta sobre Toni Martínez, la señala Orellana Cid. Sí. Cuidado, porque se ha pegado un golpe tremendo Toni Martínez con mucha ansiedad.
1: Se han hecho daño los dos.
3: Sí, pero sobre todo parece Toni Martínez, porque los futbolistas del Alavés que han ido a ver cómo estaba rápidamente y han pedido urgencia a los masajistas para que entren a atender a un futbolista, Toni Martínez, que prácticamente no ha aparecido en la segunda parte, ¿eh?
4: Pues que chocarte con Gené es de lo peor que te puede pasar en un campo de fútbol.
1: Le va a costar amarilla.
5: ¿Qué pasa? Que suele ir al choque muchísimo Gené. Se juega constantemente algo más que falta, ¿eh? Ya tienes casi líder, ¿eh? ¿Siendo ya?
1: No, es que ahora mismo, si por lo que fuera la Liga no se jugara, el Alavés campeón de Liga.
3: Acabo de ver a dos haciendo una captura de pantalla aquí en el móvil abajo,
5: ¿eh? Claro, normal.
3: Dice que eso, cuando te deprimes un lunes, pues te lo pones ahí, ¿verdad?
6: De la clasificación, ¿verdad?
1: No, sí, por estas cosas que pasan últimamente, que pasan tantas cosas.
6: ¿Y tarjeta viene, puede ser?
1: Sí.
6: Correcto.
1: Sí, es que le ha hecho un bloqueo que parecía...
6: Un bloqueo de estos que se hacen en baloncesto. Sí,
3: claro, ¿no? Además, a la velocidad que iba Toni Martínez, es como pegarse contra una pared de cemento armado.
1: Venga, pues vamos a aprovechar la falta y a la vuelta abrimos el Sánchez Pizjuán, que el partido arranca a las 9:30. Dale, Andoni.
3: Bueno, pues parece que se va a recuperar Toni Martínez. Gené, que también ha sido asistido, tiene que marcharse del terreno de juego. También tendrá que marcharse Toni Martínez, porque han entrado los masajistas del Deportivo Alavés. Orellana Cid está colocando ahora con su spray la barrera. ¿Y sabéis quién quiere la pelota? Pues Mariano. Joder. Mariano dice: hoy estoy en racha. Esta es mi temporada.
4: No creo.
3: Este es mi año.
6: Pues yo estoy convencido.
5: Vendréis a pedirle perdón ahora.
2: La mejor temporada de Mariano como profesional en Lyon, metió más de una y más de dos desde esta distancia.
7: Hombre, por eso el Madrid pagó lo que pagó para recuperarle.
6: Yo estoy convencido de que, marque o no marque este partido, Mariano, desde luego, creo que de este partido va a salir muy reforzado.
4: El jueves titular.
3: Mira, el aplauso del público, cinco pasitos hacia atrás, cuatro futbolistas del Getafe formando la barrera, otro que se tira al suelo, expectante David Soria. El colegiado le dice a Mariano que ya puede golpear, lo hace con la pierna derecha, estrella directamente el balón en esa barrera, el rechace podía ser para el propio Mariano, se la lleva Toni Martínez, se le escapó la pelota en el remate, después la de Mikel Rodríguez, a punto estuvo de llegar el segundo tanto del Deportivo Alavés, balón para el Getafe. Estamos en el 32 y medio ya de la segunda mitad en Vitoria. Gana el glorioso Alavés 1, marcó Tenaglia, Getafe 0.
1: Son las 9:08, hora menos en la Comunidad Canaria. A las 9:30, primer partido del año del Sánchez Pizjuán.
4: El segundo partido de la temporada y también otro gran partido de fútbol. 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
8: Tenemos unas ganas enormes, además es en nuestra casa, con nuestra gente, donde yo todavía guardo en la memoria lo vivido el año pasado y esperemos que mañana logramos sacar tres puntos. Tenemos que tener ese instinto de supervivencia ya metido en el cuerpo y mañana competir a tope.
9: Que la afición se sienta orgullosa al equipo. Tendremos momentos mejores, tendremos otros momentos no tanto, pero que tengamos esa identidad, que el equipo, o sea, que la afición siempre se sienta orgullosa del equipo.
5: Juventud al poder y apoyo a lo suyo, pide un Sevilla que va a luchar una temporada más por poner el foco en el CP. Es algo que aún no tiene su rival de Vallecas, y con debutante a las riendas del equipo, tocando el cielo sevillano Lucas García, junto a él Manu Moreno. En los mandos, David Jesús Moreno, comenta Sergio Sauca y Kepa Blanco.
1: A Sevilla nos vamos, al Pizjuán, Lucas García, hola.
10: Silvia, Pablo, no, ya buenas noches desde el estadio Ramón Sánchez Pizjuán de Sevilla, que va a albergar este Sevilla Rayo Vallecano, el Sevilla que viene de salvarse del descenso por tan solo un punto, con las últimas temporadas acostumbrado a navegar por la zona media o incluso baja, pagando el peaje de no continuar en Europa. Siete caras nuevas y en el equipo hispalense de Luis García Plaza, que continúa al frente de la nave tras dirigir al equipo las últimas nueve jornadas.

0: de la pasada campaña. Los deberes claros, mejorar atrás, enfrente el Rayo, cuyo último partido oficial fue la derrota en la final de la Conference ante el Crystal Palace, la mejor temporada de la historia de la franja. Se fue la estrella y el arquitecto Íñigo Pérez, ahora Beñat San José en el banquillo. Se retiró el mito Óscar Trejo, pero hay cosas que no cambian. Los líos en los despachos y el césped en el estadio de Vallecas. Esto lo arbitra Ricardo de Burgos, en el VAR Daniel Jesús Trujillo. 9:30 de la noche, Sevilla, Rayo Vallecano.
1: Con el nuevo Sevilla, ahora de Luis García Plaza, al que le deseamos todo lo mejor, después de salvar el equipo el año pasado. Recuérdanos los 11 que antes anticipamos, Manu.
2: Pues la verdad es que, como decíamos, van a tener una alineación muy similar los dos equipos. Sale Luis García Plaza con presencia canterana en el 11, con tres nuevos fichajes. Hablamos de Sangante, pues también Quique Salas, Sangante, Juan Iglesias y también pues Guridi. Va a salir el Sevilla con Odiseas Blajodimos en portería, línea de cuatro para Suazo a la izquierda, Sangante y Quique Salas en el centro de la defensa y Juan Iglesias en la derecha. Centro del campo con ese nuevo pivote formado por Agumé y el canterano Nico Guillén, uno de los que mejor lo ha hecho en la pretemporada. En esa media punta vamos a tener a Guridi, banda derecha para Miguel Sierra, otro canterano, Oso en la izquierda y en punta, como siempre, pues Isaac Romero. Un once muy parecido también en ese Rayo Vallecano, en el que las novedades son Pate Cis como central y Enteca en la delantera. Sale el Rayo Vallecano con Batalla en portería, Bayú en la izquierda, Leyen y Pate Cis en el centro de la defensa, Ratiu en la derecha. En ese pivote, Unai López y Óscar Valentín, y si algo más adelantado, en la izquierda Álvaro García, en la derecha de Frutos y en la delantera, como decimos, Enteca. Un partido muy atractivo. La verdad es que, como decíamos, venía el Rayo Vallecano de esa aventura europea. No sabemos qué esperar pues de este Sevilla de Luis García Plaza. Va a ser un partido entretenido aquí en el Sánchez Pizjuán.
1: Pues eso en Sevilla. En atletismo, mientras, estábamos pendientes del 400 femenino, Pablo.
3: Con Pablo, Sevilla no ha podido ser. Último, octava ha quedado la atleta española, ha ganado la noruega Jagger, segunda la polaca Bukovieca, tercera la francesa Claver, Paula, octava.
1: ¿Qué nos hemos perdido en Mendizorroza, Andoni?
4: Bueno, pues un remate de Unes Unal peinando el balón en el saque de una falta. Se marchó la pelota desviada a 2 metros, quizás algo más, por encima del larguero de la portería de Antonio Sivera, y a la vez ya tratando de jugar. Lo que debe de hacer el equipo de Quique Sánchez Flores es tratar de mantener la pelota. No lo ha conseguido porque ese balón ahora se marcha directamente fuera por línea lateral y va a sacar el Getafe. Se le escurrió la pelota al futbolista del equipo de Bordalás. Pedían mal sacado desde la banda del Coliseo Vitoriano, pero dice el juez de línea que no. Por lo tanto, el balón que ya está sobre el césped de Mendizorroza, juega el Getafe. Ha habido dos cambios, cambio doble en el equipo de Bordalás, Juan Carlos.
5: Sí, decíamos que el central ruso Sava Sazonov, ex del Torino, Dinamo de Moscú y Zenit de San Petersburgo, que ha entrado en el terreno de juego por Diené, también ha entrado Boselli, ha sido sustituido Andrés García.
6: Y la oportunidad de Enes Unal, a ver, era muy difícil porque era a caballo entre una peinada y un remate. Él lo que quería era rematar y darle fuerza, pero ha rematado, ¿eh? O sea, ha estado muy mal defendida por el Alavés esa jugada, ¿eh?
7: A Enes Unal le va a caer una bronquita en el vestuario hoy, porque
6: sí, pero por la jugada, el gol
7: no del Alavés, el fallo que tiene para...
4: Uy, espera, se va Mariano dentro de Mariano, que llega a línea de fondo, la quiere picar, salió de Vizoria, había fuera de juego, creo que había fuera de juego. Levantó la bandera el juez de línea, pero el Alavés a la contra quiere matar definitivamente el partido.
5: El pase que le dio Antonio Blanco a Mariano realmente fue magistral, pero finalmente la jugada fue invalidada, fuera del juego.
3: A ver, el listón de verdad que estaba bajito, pero joder, vuelvo a repetir, bien Mariano. Bien Mariano, ¿eh?
6: Todo lo que, prácticamente sí, sí, todo, menos bien, el lanzamiento bien de la falta, que ha ido muy bajita, le ha quedado mal, le ha quedado fea la falta. Lo demás, todo lo que ha hecho bien. Y la asistencia del gol, insisto, es un centro buenísimo.
1: Iba a decir que esto es como lo de los dentistas. 9 de cada 10 delanteros no siguen nunca un central.
3: Sí, nunca. ¿Y el décimo? O sea, 9 de cada 10 te recomienda tal. Y ya, el otro.
1: El décimo generalmente, claro, debería jugar en el Getafe de Bordalás. Pero hoy no.
6: De todas maneras, yo creo que aunque Enes Unal hubiera intentado seguir a Tenaglia, yo creo que no lo hubiera cogido. Yo creo que no lo hubiera cogido porque Enes Unal se está dando la vuelta.
3: Ya, pero el control es malo, Lucas.
6: Sí, el control es malo y luego se queda quieto, sí. Pero que yo creo que no lo hubiera cogido, porque Tenaglia viene lanzado ya defendido hacia adelante.
3: Pero en el Getafe tienes que tener la intención de ir atrás.
6: Eso por supuesto, ¿no? Si no le estoy salvando porque ahí no ha estado bien Unal, pero que creo que no lo hubiera cogido de todas maneras y que la jugada hubiera acabado exactamente igual que ha acabado.
4: Lo mejor que le ha pasado hoy al Alavés, fíjate, es el mal partido a Antonio Blanco, Juan Carlos.
5: Sí, sí, hoy Antonio Blanco está un poco desconocido, ¿eh? La verdad que no sé si por dentro está interiorizando que hay posibilidad de marcharse o no marcharse. La realidad es que es un jugador que es clave en el Deportivo Alavés. Yo entiendo que pueden pasar cosas y de hecho creo que van a pasar cosas, ¿eh?
4: Mira, amarilla ahora precisamente para Antonio Blanco por un agarrón en el centro del campo. Se coloca bien el brazalete de capitán, el centrocampista córdobés del conjunto vitoriano. Repito, hasta el 1 de septiembre pueden pasar cosas. El miedo en el cuerpo de muchos de que Antonio Blanco pueda migrar. Mal partido hoy. El Getafe al ataque. Mangala que la va a poner. Ahí estaba defendiendo Mariano. Metió la cabeza ayudando en el despeje. Y la pelota en contragolpe es para el Alavés. Cuidado que se va Mikel Rodríguez. Mikel Rodríguez que va a entrar al área. Freno mano frente a Soria. ¡Fuera! La que ha fallado el futbolista del Alavés. La que ha fallado Mikel Rodríguez. Debutaba hoy, vino del Sanse. Se desespera, habría salido por la puerta grande porque era un mano a mano. El Alavés ha tenido el segundo, cubrió portería la visoria y Mikel Rodríguez la envió fuera.
5: Una lástima, pero hay que decir en favor del chaval que desde luego la chispa que tiene, madre mía, qué galopadas ha pegado, qué carrera, que no ha tenido ese merecimiento del gol, pero desde luego pues eso, lo ha lamentado profundamente, pero es uno de los chavales que desde luego puede rendir bien en este Deportivo Alavés.
4: Ha dejado destellos, ¿eh? Es pequeñito, pero tiene una velocidad endiablada, ¿eh?
6: Es bueno, es buen jugador, tiene criterio, juega bien al fútbol, entiende bien el juego, lo ha demostrado en esta jugada. A pesar de que
4: no es fácil jugar en segunda, no. Hizo una temporada con el Sanse tremenda, ¿eh?
6: Este chico es buen jugador. Este chico le va a dar al Deportivo Alavés.
5: Yo recuerdo que Ana Cortés, que habitualmente sigue al Sanse, me comentaba que el mejor jugador que tenía el filial, bajo su punto de vista y criterio, era este chico, Mikel Rico.
7: La definición no es mala, ¿eh? No es mala, busca
8: le da con vita, y le da con vita.
4: No, ¿sabes qué pasa? Que la Real quería que jugara cerquita, que jugara Vitoria. ¡Uy, Mariano! ¡Que arranca Mariano! ¡Que se va de uno Mariano! ¡Que se va de dos Mariano! ¡Que la quiere poner a Derrebag mal! ¡El pase directamente a las manos de David Soria!
5: Yo el temor que tengo con Mariano...
4: Está asfixiado, es que ya
5: os,
4: no puedo
5: ¿Os
4: más.
5: Acordáis de ese debut con Quique Sánchez Flores en Valencia?
8: Sí.
5: Sí, creo que hizo un par de jugadas, falló una desde luego clamorosa... Y luego una lesión muscular, pero fuerte, ¿eh?
7: No quiero echar agua al vino, pero me da la sensación que un par de kilitos le sobran.
4: Es que como
7: no
4: le pongo físico, el GPS, ¿eh? Da peores datos que Maras.
9: Pero Mariano siempre tiene esa tendencia, ¿eh? Es un jugador que tiende al sobrepeso.
7: Empatizo muchísimo con él.
9: En
1: las nuevas medidas del arbitraje, estoy viendo en la previa del partido entre el Mallorca y el Valladolid, está hablando Andrés Fuentes, el árbitro del partido. Entiendo que es entrevista grabada porque ahora mismo arranca el partido a las 9:30.
7: Va a haber en Primera División también algún árbitro que va a hablar.
1: Sí, algún cantacito de estos.
7: Sí. Bueno. Rollo Copa del Rey y algo así, un partido especial en la Liga. No todos los partidos, pero algunos sí que van a hablar.
1: Esta entrevista está grabada seguro, aunque se emita ahora. Y tú no te crees nada, ¿no, Luque? No, ¿tú crees que esto no va a mejorar? Pero, no, que va a ir a peor
6: no,
1: y creo todo, que, ¿no?
6: No, cuidadito, yo no lo sé.
4: Cuidadito,
6: ojalá.
4: Que hay falta a favor del Getafe. Dale. Cuidadito, que está ya volcado el equipo de Bordalás. Es Ramón Terrache el que la va a poner arriba. Se colaba, se envenenaba esa pelota y por si acaso metió los puños Sivera para enviar el balón a córner. Ahora saque de esquina a favor del Getafe en el 88 ya de partido.
5: Y ojo con el Getafe, que sube todo el Getafe a rematar y tiene centrales de gran envergadura. De hecho, Sazonov, por si nada, pues nada, podía ser perfectamente un buen escolta de baloncesto con su 1'94.
6: Oye, muy bien Terrach en la segunda parte, gran segunda parte de Terrach.
4: Pues mira, ahí te está oyendo, va a ser el que saque el corre, el pie izquierdo a la pelota, el primer palo. A ver en qué acaba eso, dice el colegiado, que creo que hay que volver a sacar porque no había dado permiso, porque estaba diciendo algo algunos de los futbolistas que estaban tratando de bailar absolutamente pegados, muy juntitos, así que tendrá una nueva oportunidad el Getafe. Desde el banderín de córner, una vez más, lado derecho de la portería de Sivera. No se va nadie de Mendizorroza. Saben que son tres puntos importantes para un equipo que, si empieza ganando, puede ilusionar a su gente. El Getafe volcado, a punto estuvo de robar esa pelota Mikel Rodríguez, el intento de disparo, el esférico que va a quedar en el flanco derecho para que lo recupere allí en la pelea Mariano, que quiere mandar a correr por el lado derecho. De arriba cayó Nioto, no, ese balón se va a marchar directamente fuera por línea lateral. Les está pidiendo tranquilidad los suyos Quique Sánchez Flores, y el público también trata de emitir ese mensaje desde la grada para un equipo que evidentemente es la primera jornada y al que le pueden temblar las piernas porque está acariciando ya el que sería el primer triunfo. Fíjate, hay Antonio Severa Mal enviando directamente esa pelota a la grada y volviéndole a dar vida al Getafe.
5: Sí, sí, y es que el Getafe, si algo ha demostrado, que pese a tener un jugador menos, desde luego es un equipo que vende muy cara la derrota, y en ese sentido los de Bordalás van a intentarlo hasta el final.
4: Joder, Mariano está para pedir el cambio ya, ¿eh? Está resoplando como uno.
9: ¿Qué queda, perdón, Andoni?
4: Estamos en el 89 y medio.
5: Todavía no.
9: A ver si enseña la pizarra, porque tenemos que volver un segundito al tartiere. En cuanto sepáis cuánto se añade.
5: Sí, ahora os digo yo enseguida, de un momento a otro.
4: Bueno, pues quedan 15 segundos tan solo para llegar al 90. El Alavés que gana 1-0, Marco Tenaglia. El Getafe, que ha jugado toda la segunda parte con un futbolista menos y que tiene que irse hacia arriba, es David Soria el que desde su propio campo va a tratar de poner la pelota en la frontal del área grande, el conjunto albiazul. Allí pelea Pablo Ibáñez, también Tenaglia. Sigue jugando
5: 8 minutos.
4: Sigue jugando el Getafe, nos iremos hasta el 98. Se cumple ahora el 45 de la segunda parte. En Mendizorroza, 8 minutos de sufrimiento para algunos y de ilusión para otros. Alavés 1, Getafe 0.
9: Sufriendo, o al menos preocupados, nos ha dejado Owen Emeka, Miguel Lartategui. Volvemos a Oviedo porque se lo han tenido que llevar en ambulancia.
10: Así es, susto en el Carlos Tartiere, porque quedaba un jugador del Granada, Owen Emeka, tendido sobre el terreno de juego al finalizar el partido. Tanto los servicios médicos del Granada como los servicios médicos del Real Oviedo acudían a esa zona para atenderlo, porque había sufrido un golpe con el lateral izquierdo del Real Oviedo, Juan Cruz, y sentía mareos. Lo han atendido sobre el césped, pero finalmente se lo han llevado en ambulancia hacia el Hospital Universitario Central de Asturias. Se va consciente y, según ha confirmado Pacheta, ya estaba mejor, pero el protocolo dice que tiene que ser revisado en el hospital, y eso es lo que ha ocurrido en las postrimerías de este partido entre el Real Oviedo y el Granada. Se han tenido que llevar a Owen Emeka al hospital, en principio consciente.
4: Se quita la camiseta, se quita el peto interior, mira desafiante a la grada, cierra los puños y hace un gesto como diciendo a una parte de esa grada: es para vosotros, es para los que me animasteis, es para los que me dijisteis que seguía teniendo que creer. Y ha puesto un balón en la escuadra superior izquierda de la portería de David Soria, que tan solo ha podido mirar para sentenciar el partido, anotando el segundo de su equipo. Es el día de Mariano, 15 de agosto del 2026. Se reconcilia absolutamente con todo el mundo en Mendizorroza. Decide el partido porque estamos en el 47 en Mendy. A la vez 2, Getafe 0. Golazo de Mariano.
3: Jugadón de Mariano, golazo de Mariano. La grada enloquecida con Mariano Zendoya.
5: Sí, enloquecida con Mariano, totalmente entregada, y se puede decir ya que Mariano se acaba de redimir ante la afición del Deportivo Alavés. Y lo que tiene este jugador, que pensábamos que ya no podía, que estaba cansado porque realmente se había pegado 2-3 galopadas, y menuda jugada la que se ha sacado, ¿eh? Ha sido realmente impresionante, auténtico golazo esta temporada. No ha hecho más que comenzar, pero ya este seguro que es uno de los goles de la temporada.
1: La primera intención es filtrar un balón a la espalda de la defensa, como se le queda el balón en el rechace, es que la pega con toda la intención, porque mete el interior del pie derecho, es. Luque levantando el pie para que vaya ahí.
7: ¿Puede llevar más goles que en todo el año pasado, Mariano, ya?
6: Es un golazo, sí.
7: Puede ser, ¿no?
6: No, vamos a ver. Primero es un golazo. Va a acabar el partido, si esto sigue así y si no hay novedad en los 5 minutos que quedan, con un gol y una asistencia.
1: Sí.
4: Espera, que se va Mariano. Espera. Que se va Mariano. Se va Mariano. Él solo va a entrar en el área. Quiere jugar ahora con Miquel Rodríguez. El disparo. Gol, gol, gol.
10: Bueno, bueno, trote.
4: 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gol, gol, gol, gol, gol, gol, gol, del Alavés. ¡Gol, gol, gol, gol! ¡Mikel Rodríguez! ¡Ahora sí! ¡La tuvo antes frente a la divisoria! ¡Esta era más difícil! ¡Inicia la jugada Mariano! ¡Había anotado ya el suyo! ¡Ahora quería dar la asistencia! ¡Y se la da el chaval! ¡No falla Mikel Rodríguez! ¡Y Mariano es el primero en ir a abrazarle! ¡Mendizorroza se vuelve loco! ¡Esto pinta bien! ¡Vamos!

0: temporada. Marca Mikel Rodríguez el tercero en Vitoria. A la vez 3, Getafe 0.
1: Ahí lo tenéis, ¿eh? Ahora...
2: Puede ser líder, ahora sí, ¿eh?
1: Escucha...
3: Soy de poca fe, ¿eh?
1: Y MVP de la temporada, Juan Carlos Mariano, ahora mismo.
4: No, MVP de la temporada, desde luego que acabe la Liga, Mariano.
3: Podemos rescatar todo lo que hemos dicho, o sea, en la previa de Mariano.
1: Si vuelve a haber un eclipse y se prolonga mucho, el Alavés es campeón de Liga y Mariano el mejor jugador del torneo.
5: La temporada pasada, en toda la Liga pasada, jugó solo 10 partidos, un total de 282 minutos. Ni un solo gol, ni una sola asistencia. Lleva un gol y dos asistencias.
6: Es que es el MVP del partido, sin ninguna duda. Es el mejor jugador del encuentro y el primer MVP de este campeonato, pero vamos, sin discusión.
7: Que faltan 3 minutos.
4: Yo me alegro mucho por él, porque realmente, si se le han dado muchos palos, ahora también que se lleve los elogios.
2: Oye, una pregunta, ¿ha hablado Mariano alguna vez desde que llegó a Vitoria?
4: No. Sí, en su presentación.
2: Ah, vale, ok.
1: O sea, al día siguiente nos referíamos.
4: Al día siguiente, sí.
2: Como MVP, bueno, creo que hablará luego, ¿no?
4: Vamos a ver, voy a intentar que esté con nosotros.
1: No, a lo mejor, ¿vale?, habla hoy, claro.
4: Voy a intentar que esté con nosotros, ese va a ser el objetivo. Ya sabemos cómo funcionan los gabinetes de prensa. Yo creo que el del Deportivo Alavés no funciona mal, pero aquí el Alavés lo que tiene por costumbre es, después de la comparecencia de los dos entrenadores, pasa un jugador. Y yo tengo claro que va a ser o Mariano o Mikel Rodríguez.
1: Sí.
4: Creo que va a ser uno de los dos. Lo que intentaremos es pedir, después de la rueda de prensa de los tres, de los dos entrenadores y eso, tener a Mikel, a Mariano
6: oye,
4: o a Mikel Rodríguez.
6: Eso te iba a decir, nos hemos quedado con Mariano, pero sí, muy bien definido por Mikel, ¿eh?
1: Me voy a poner un pin. El año pasado yo di mucho la turra con este Mikel, sí, Rodríguez, porque además me habían hablado muy bien.
4: Sí.
1: Sabía, había gente de fútbol que hablaba muy bien de él y me fijaba de vez en cuando en los partidos. Es que hay que decir que el año pasado, no sé cómo va a ser este año, el año pasado el Sanse jugó muy bien al fútbol porque jugaba muy fresco. Y este chico llamaba mucho la atención. Bueno, él y Ochien y alguno más del primer equipo. Bueno, pues esto está a punto de terminar. Me parece demasiado castigo para el Getafe, dicho sea de paso. Pero bueno.
2: La roja le ha hecho mucho daño. Sí.
7: El partido se le hizo largo, el Alavés, bueno, lo fue madurando. Y lo de Mikel Rodríguez, a mí me parece que es un chaval que juega con los dos pies. Cuidado que ahora hay un feo gesto de Azcar, le mete un manotazo al propio Mikel Rodríguez, prácticamente delante de las narices de Orellana.
8: Mikel Rodríguez es derecho, ¿no?
4: Es derecho, pero puede jugar por la izquierda.
7: Ya, pero es que marca con la izquierda. El gol se cambia el balón de pie de derecha a izquierda.
4: Incluso te digo que en el Sanse era de uno de los pivotes organizadores.
1: Bueno, esto está acabado. Solamente por saber cómo está siendo el ambiente previo al arranque del partido en el Sánchez Pizjuán. Lucas García, ya están Sevilla y el Rayo saliendo al césped del conjunto sevillano. Está lleno.
9: Está 3/4 largos, ¿eh? Y oportuna la conexión, como diría Keil. Saliendo los 22 protagonistas, suena a capela el himno del Sevilla en el Ramón Sánchez Pizjuán.
1: Sonando el himno en el Sánchez Pizjuán y también ya en el césped. Hacemos primera conexión. Mira que yo, aunque los equipos bajen a segunda, los periodistas son de primera. Chisco Díaz, Somos, hola.
10: ¿Qué tal, Méndez, Silvia, Noya, Pablo? Pues muy buenas noches y bienvenidos a la segunda división aquí en Somos, donde pues 81 días después el Mallorca vuelve a disputar un partido de fútbol tras el descenso contra el Oviedo. Está a punto de arrancar este partido. El Mallorca con 9 caras nuevas, el Valladolid con 10. Ha podido inscribir finalmente a 5 de sus futbolistas. De hecho, 3 de ellos son titulares hoy, como son Luis Chacón, Thiago Ojeda y Geray. Y vamos a ver de qué son capaces tanto el conjunto castellano como el equipo mallorquín, en principio uno de los favoritos para el ascenso a primera división. Se va a guardar enseguida un minuto de silencio por las víctimas del terremoto de Colombia, los jugadores del Real Valladolid que lucen una camiseta en recuerdo al cirujano durante 7 temporadas, el doctor Lomo, que ha fallecido esta temporada. Si os parece, guardamos el minuto de silencio,
1: sí,
10: y luego enseguida que podamos, pues vamos con los 11 iniciales de ambos equipos.
1: Venga, pues que va a acabar el partido Mendizorroza y tenemos las noticias. Está aquí Adrián Ferro ya. Hola, Adri, ¿qué tal?
11: ¿Cuánto tiempo?
1: Estás? ¿Qué tal?
11: ¿Cómo se ha tratado el verano?
1: Pues es que ha sido muy corto.
11: ¿Corto, no? ¿Cuánto hace del Mundial?
1: Joder, pues el día 20 de julio estábamos haciendo la fiesta, la cabalgata. Bueno, estábamos haciendo la cabalgata por Madrid.
11: Ya casi un mes.

0: Adri, ¿qué quieres que te diga? Acaba el partido en Mendizorroza, ¿eh, Andoni?
1: Acabó el partido en Vitoria con la victoria del Deportivo Alavés 3-0 frente al Getafe. Deportividad total y absoluta, mucho mejor en la segunda mitad el Alavés, que jugó frente a un equipo que tenía un hombre menos por expulsión de Kiko Femenía. Triunfo claro del Alavés, que es el primer líder en esta temporada en Primera División, con Mariano, con actuación estelar.
0: ¿Cómo se marchan, Juan Carlos?
2: Bueno, pues los jugadores, deportividad total y absoluta, abrazándose unos a otros, y de un momento a otro, pues lógicamente los equipos irán a donde están sus respectivas aficiones. En el caso del Getafe, 200 los seguidores azulones que se han desplazado hasta aquí hacia Vitoria, y el Deportivo Alavés que irá hacia esa grada llamada de polideportivo, porque ahí al fondo está el polideportivo de Mendizorroza, donde jugaba antiguamente el Baskonia, y de un momento a otro pues la celebración va a ser apoteósica entre los jugadores albiazules y sus aficionados.
3: Notas y trabajo de Orellana Cid, Pinedón.
1: Bueno, el mejor Mariano, evidentemente, gol y asistencia, un futbolista que estaba defenestrado, que hoy ha llamado a la puerta. Veremos si esto tiene continuidad y la acaba derribando, porque arriba hay jugadores como Toni Martínez y Lucas Boye que se lo van a poner muy difícil. Mal Kiko Femenía, no midió bien, dejó a su equipo con uno menos, eso ha decidido el partido, y buen arbitraje para un debutante, Orellana Cid. Notable, un 7.
0: Un 7, le apuntamos el 7 a Orellana, al debutante. Pues escuchamos al descanso del partido en Sevilla. Juan Carlos, Andoni, hasta ahora.
2: Hasta ahora.
0: 9:31, hora menos en Canarias. Estamos en pleno minuto de silencio en Sánchez Pizjuán, así que aprovechamos para saber cómo están las cosas en España y en el mundo.
4: Y en el mundo, porque tenemos mucho que contar, sobre todo a las puertas de España. Todo lo que está sucediendo hoy en Marruecos, en la ciudad de Castillejos, en la frontera con Ceuta, porque allí Marruecos ha expulsado a Radio Televisión Española y a la agencia EFE de la ciudad de Castillejos. Estábamos cubriendo en ese momento cómo un grupo de unas 150 personas intentaba entrar a la zona de la frontera para cruzar hacia Ceuta. Había llamados en redes sociales de un nuevo cruce masivo, que no ha sido tal. Marruecos, esta vez sí, había reforzado la frontera y estaba cargando contra ellos. Unas 150 personas, salvo una veintena que eran marroquíes, la mayoría eran de países del África subsahariana, que están a punto de terminar su larga travesía e intentaban hoy cruzar. Marruecos hoy había blindado la frontera y en ese momento, en el momento de las cargas, han expulsado a nuestra compañera, la corresponsal de Radio Televisión Española, Arantxa Markuleta, y al periodista de la agencia EFE, que estaban informando desde allí, desde las afueras de la ciudad de Castillejos. La Corporación de Radio Televisión Española, en un comunicado emitido esta noche, manifiesta su enérgico rechazo ante esa decisión de las autoridades marroquíes. La orden de abandonar la localidad fue comunicada de manera verbal, bajo el argumento de que estaban cumpliendo instrucciones los agentes, pero no hay a esta hora todavía, Miguel Ángel, una explicación formal. El presidente de la corporación, José Pablo López, lo ha calificado como un obstáculo enorme a la libertad de prensa. Nosotros, en nuestro informativo 24 horas, vamos a contarlo. Nos va a describir Arantxa Markuleta lo que vivió allí en primera persona, ya desde Tetuán, donde está informando ahora mismo, y lo analizamos también con Alfonso Bauluz, que es el presidente de Reporteros Sin Fronteras España. Al margen de esto, tenemos última hora por las tormentas que están afectando ya durante esta tarde, final de la tarde, a España. Teníamos un ojo en la Comunidad Valenciana, esa dana está afectando sobre todo a Castellón, provincia de Valencia, pero es que las tormentas también se están dando en el oeste de la península. Y en León tenemos que contar ahora mismo que hay al menos un fallecido, hay dos menores heridos tras una riada en Manzanedo de Valdueza, en Ponferrada. Una persona ha muerto, al menos una persona, porque hay varios desaparecidos, y dos menores están heridos después de que una riada haya provocado un desplazamiento de tierra ahí, como decimos, en Manzanedo de Valdueza, en el término municipal de Ponferrada. El 112 ha recibido los avisos sobre las 8 menos 20 y hasta ahora están trabajando en ese rescate. Hay al menos un fallecido y varias personas desaparecidas. Es la última hora que vamos a contar en nuestros informativos y nuestros boletines.
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0: Gracias, Adri.
4: Un abrazo.
0: Hasta ahora. No ha arrancado todavía el partido en el Sánchez Pizjuán. Espérate, que hacemos el cierre y preguntamos por qué. ¿Por qué? ¿Qué diría Mourinho, Lucas?
5: Pues estamos intentando averiguar la causa. 9:34 el partido ha empezado a las 9:30. Se pone a calentar Ricardo de Burgos. Hace un movimiento con las manos imitando una esfera. No sé si faltan balones, pero...
0: No, espérate.

0: Es que Beñat ha hecho el gesto.
1: No, pero espera, cuidado, cuidado que me voy a tirar a la piscina. Pero cuidado que lo mismo tiene agua. El nuevo balón está conectado. El nuevo balón tiene un chip.
2: Claro, sensorialmente.
1: No, no, pero a ver si es que no lo. A ver si es que no lo capta. A ver si es que la maquinita, a ver que la maquinita dice, oye, que a mí no me sale el balón aquí.
2: ¿Y eso cómo ha llegado a la conclusión?
1: No, porque le han puesto un chip al balón.
2: Sí, sí, pero ¿cómo sabes que es por eso?
1: Hombre, joder, pues porque...
0: Ricardo de Burgos, Pablo, ha hecho un gesto, digamos, imitando una esfera,
1: hablando
0: del balón.
1: Claro, porque ha hecho un gesto como diciendo, oye...
2: Sí, pero ningún balón recibe la información.
1: No, vamos a ver, hay lo que he leído. Yo es que me he informado de esto. No como vosotros, que estaríais ahí en la playa. Luque, ahora te pregunto por el resumen del Alavés, ¿eh? Pero es que esto es muy importante ahora mismo.
3: Muy importante.
1: Está ya aquí Sergio Sauca, que viene a comentar este asunto.
3: Otro muy importante.
1: Hola, Sergio, ¿qué tal?
4: ¿Qué tal? Buenas
1: noches. Y está Kepa Blanco. Hola, Kepa, ¿qué tal? ¿Cómo estás? Muy importante.
5: Hola, buenas noches.
1: Vamos a ver.
4: Qué ánimo.
1: A los equipos les dan balones sin sensor para el calentamiento, pero luego los balones de juego se llevan un chip.
2: Claro, los balones.
1: Sí, hay varios balones.
2: Por eso digo.
1: Y además los balones tienen que estar en unas placas que están cargando el chip,
2: claro,
1: os lo juro.
2: Que sí, que sí, como el móvil.
1: Entonces,
2: claro, sí.
1: Yo creo que la pelota no aparece.
2: Pero las pelotas será, porque no. Si una puede no funcionar, sí,
1: bueno,
2: no funciona,
1: pero
2: ninguna.
1: A lo mejor es que se ha perdido la comunicación. Esto es como mi iPad, que un día desapareció.
0: No.
1: Que bueno, ha aparecido, Lucas. Está
0: a
1: donde
0: ver.
1: El balón.
0: Manu, ¿qué pasa? Veo a Ricardo de Burgos, están los dos delegados, ¿no? Hablando con el...
6: Eso es, está en estos momentos de Burgos Bengoechea y hablando con los responsables de ambos equipos. No sabemos muy bien qué pasa. Lo comentaba Miguel Ángel, no sabemos si es un problema con los chips de esos balones que, con los que se va a jugar el partido. Desconciertos los dos equipos, están los dos once en el campo y siguen entrenando.
1: Hay un operario
6: estamos
1: con el
6: intentando
1: móvil,
6: ver qué pasa a pie de campo.
1: Se ha puesto ahí un hombre señor con el móvil.
0: A ver, que llama a los dos capitanes, Suazo y Óscar Valentín.
1: Esto con los Mikasa no pasaba, ¿eh? No,
2: verás, que se juega mañana no en Balaídos pasaba. Este partido.
1: Claro. Espérate.
0: A ver. Hay un balón donde tiene que estar,
1: sí,
0: que
1: hay
0: es en
1: uno
0: el centro del campo.
1: Es un problema de comunicación, claramente. No sé si es lo del balón.
0: Sí. A ver, que está Guridi ya preparado. Yo creo que vamos a empezar, ¿eh? 7 minutos de... retardo, sí. La peor pesadilla de,
1: o sea,
0: Miguel Ángel Méndez.
1: Pongo la mano.
0: Jornada 1, 7 minutos por lo menos.
1: Pongo la mano en el fuego porque les ha dicho que les acaba de advertir que el balón no está conectado. Sí, sí.
0: Bueno.
1: Y Suazo sonriendo le ha dicho, vamos, como toda la vida.
0: A ver.
2: O sea, no me
0: vamos, comienza el partido. Ahora sí, comienza el fútbol en Sevilla. Primera posesión para el equipo local, para el equipo hispalense, jugando por banda derecha. El ambientazo. Yo decía 3 cuartos largos, me he equivocado, ¿eh?
1: Ah, eso no
0: porque
1: falla nunca.
0: Lo estáis escuchando, Manu, yo digo, lleno, si no es lleno de milagro.
6: Creo que sí, que hay lleno absoluto aquí en el Sánchez Pizjuán, una delegación también importante de Rayo Vallecano. Hay buena relación entre las dos aficiones. Vamos a escuchar a la afición en estos primeros minutos de partido.
1: Sí, ahí estamos. Bueno, Luque, haznos el resumen rápido.
3: No, muy rápido, muy rápido. Al Getafe le ha sobrado un cuarto de hora, 20 minutos de partido, ha aguantado una hora. La expulsión ha sido una losa que no ha podido solventar el equipo de Bordalás, que en la primera parte yo creo que había sido ligeramente superior. Bien el Deportivo Alavés, en la segunda parte ha aprovechado la superioridad, luego ha hecho lo que tenía que hacer, y muy bien Mariano, que al final ha sido MVP, se diga lo que se diga. Hoy Mariano se va con el primer MVP de la Liga, y yo lo que voy a hacer es irme muy preocupado por ese balón sin conexión.
1: Sí,
3: muy preocupado.
1: No,
3: menos mal que se quedan aquí Sauca y Kepa,
1: porque si no,
3: mi preocupación sería terrible.
1: Sergio, vienes ahora de fuera, ¿está lloviendo?
5: No.
1: Entonces aguanta un poco, Luque, a ver si te pillan la
5: misma. No,
3: hombre, otra vez.
5: Es que le he oído.
1: Ha llegado calado.
3: ¿No sabes la que me ha caído?
5: Que lo está escuchando. Me he traído un paraguas. Que no lo tenía en el coche.
3: Servicio
5: público. No me ha hecho falta.
1: Hombre, precavido.
5: He aparcado lo más cerca de la puerta por si me...
3: Te voy a decir una cosa. ¿Cuánta gente que estaba en el coche y que iba buscando su destino no habrá hecho lo que Sergio Sauca,
1: hombre, claro,
3: después de lo que yo he explicado?
5: Que sí,
3: servicio público.
5: Te lo prometo que lo he hecho, por eso.
3: Me voy satisfecho.
7: Eres un exagerado.
3: No, por ahí me voy satisfecho. Por el balón sin conectar me voy un poco preocupado.
7: Con lo grado que hace, habrá quien te haya escuchado y haya salido a la calle a empaparse.
3: Escúchame, cuando yo venía había 17 grados.
1: Ha venido hecho unas sopas, ¿eh?
7: A mí me ha dado penita, lo he dicho, lo he visto aparecer y...
1: No, a mí pena no, me ha hecho cierta risa.
2: Risa.
7: ¿Has visto quién te quiere bien,
3: amigos,
7: y quién no te quiere bien, no?
3: No,
7: que tú lo
3: sepas. Estoy encantado de tener amigos así.
1: Adiós, Luque.
3: Adiós.
1: Cuídate, gracias. Bueno, pues nos quedamos con el partido de Sánchez Pizjuán, con Lucas García, con Manu Moreno, con David Jesús Moreno en la técnica y con los comentarios de Sergio Sauca y de Kepa. ¿Qué te parece este nuevo Sevilla, Kepa?
4: Bueno, pues con ganas de verlo porque hay muchas novedades, ¿no? Sanganté, Juan Iglesias, Guridi, y unidos a los dos canteranos que vemos ahí como Nico Guillén y Miguel Sierra, pues bueno, es un equipo bastante, con bastantes cambios, todo lo contrario al Rayo Vallecano, que es un equipo muy reconocible. El Sevilla, pues bueno, vamos a ver, tengo ganas de ver, pues bueno, sobre todo a los canteranos, ¿no? Creo que Nico Guillén es un futbolista, como estamos viendo ahí en imagen, que tiene personalidad, y a ver si es capaz de hacerse con ese centro del campo ante un Óscar Valentín y un Unai, que tienen muchísima experiencia en este tipo de situaciones. Y bueno, pues vamos a ver cómo se desarrolla un partido que, bueno, que esperemos que sobre todo sea el inicio de una temporada muchísimo más tranquila que lo que hemos vivido en estos años atrás, ¿no?
1: Sauca, y te pregunto por el Rayo.
8: Sí.
1: Yo...
0: ¡Uy, espera! ¡Va a marcar el Rayo! ¡Gol! ¡El gol tonto de la temporada! ¡Puede estar en la jornada 1! ¡Gol!
8: No me lo creo.
0: ¡De Álvaro García! ¡Vaya picia de Sanganté, que ya había avisado en la jugada anterior! ¡No se entiende con Odiseas! Y dice Álvaro, gracias por facilitarme el gol más fácil de toda mi carrera. 4 de la primera, marca el Rayo, marcó Álvaro García, Sevilla 0, Rayo 1.
2: ¿Os acordáis que el año pasado la liga empezó exactamente igual para el Rayo en Montilivi, en Girona? Con un fallo de Gazzaniga terrible.
7: Sí, lo
2: marcó el Rayo nada más empezar el partido. Empieza igual esta temporada para el Rayo.
1: A ver, las caras, Manu, ¿cómo se han quedado? De piedra, imagino. Madre mía.
6: Seguían los dos técnicos en esos primeros minutos en esa área técnica, los dos dando indicaciones. La verdad es que la cara de Luis García Plaza en estos momentos es todo un poema. Se gira a su banquillo, gesticula, sigue siendo pues el Sevilla una sangría en esa línea defensiva y no ha cambiado la situación respecto a la pasada campaña. Vamos a ver si el Sevilla es capaz de darle la vuelta.
1: El primer balón que toca Sanganté, lo que intenta es hacer un recorte delante de Álvaro García.
8: Pero en su área.
1: Es verdad que Odiseas está
7: la máxima del central.
9: O sea, un recorte con el tacón justo pisando su área. Eso ni en un entrenamiento. Eso está prohibidísimo.
2: Kamikaze.
9: Prohibidísimo. Y bueno, pues luego encima la mala suerte de que el portero estaba a un metro en vez de en su portería. Y mete la puntera al jugador del Rayo y ¡pum! Gol.
1: Pues hay cosas que no cambian, Kepa.
4: Bueno, yo le uniría que ese recorte además es hacia adentro, que es lo que es doblemente peligroso, porque si tú tratas de irte de Álvaro hacia afuera, pues por lo menos te alejas de la portería y de la situación de que se le genere peligro a Blajodimo. Pero es que intenta un recorte hacia adentro en una situación que es, o sea, es la verdad que es un error, pues es difícil de calificar en un futbolista de primera división, ¿no? Pero bueno, el primer partido de Sanganté, no vamos tampoco, ni mucho menos, a crucificarlo por una primera acción, ¿no?
1: No, ahora mismo diríamos que Mariano es el MVP de la liga. Y Sanganté es
0: el valladía
1: del campeonato.
0: Y mira que había empezado mejor, el Sevilla claramente apretando. La ha tenido también un centro chut por banda izquierda por parte de Oso. Y el ambiente calentito, hay cosas también, Manu, que no cambian. Ha empezado ya el Junior Betella.
6: La verdad es que sí, el Sevilla, pues la afición ha salido con una ovación atronadora a ese 11. Estaban los ánimos pues algo más calmados por aquí por el Sánchez Pizjuán, pero primer gol en contra de la temporada y ya pues ha sonado de nuevo ese Junior Betella.
0: A ver el Rayo moviendo por medio de Isi Palazón de nuevo, Álvaro, el remate de Randy Enteca, ha tenido el Rayo el segundo. Vaya centro por banda izquierda de Álvaro García, metió la punterita Randy Enteca, quizás algo forzado el delantero francés. Madre mía, la defensa del Sevilla la tuvo Randy Enteca.
2: Qué bien Isi.
9: Qué bien Álvaro, es que el Rayo juega, es que el Rayo tiene muy buenos futbolistas y cuando conectan ellos, Isi, Álvaro, De Frutos, es que son buenos.
1: Bueno, es que al final, que esto no le suele pasar a todos los equipos. Batalla, Bayou, Cisle, Jen, Ratio, Óscar Valentín, Unai, Isi, Álvaro, De Frutos, sí. Randy Enteca, es que
9: la espina dorsal, pesar de haber perdido
1: falta Chavarría, falta Nobel Mendy, que no era titular.
2: Pero es que Bayou ha cambiado de banda, claro, ahora sí, juega lateral izquierdo.
1: Bueno, pero que me refiero...
2: Es, es...

0: lateral derecho.
1: Siguen jugando de memoria.
2: Claro. Y que probablemente yo creo que el espíritu y la filosofía del Rayo, si el entrenador, que no es fácil, ¿eh?, porque Íñigo es muy bueno, si el entrenador sabe dar una continuidad a lo que hay en el equipo, yo creo que el Rayo va a tener otra temporada muy interesante.
0: Bueno, parecía imposible que Íñigo fuera a hacer olvidar a Iraola. Fíjate. Y ahora parece imposible que Beñat haga olvidar a Íñigo.
2: Acordémonos que hubo un interín corto de Francisco.
3: Pero una cosa,
2: pero fíjate.
3: No volvamos locos tampoco. Es que siete minutos.
4: Aparte yo estoy dejando las loas, pero yo creo que algo de análisis crítico y que favorece el éxito en estos siete minutos del Rayo tiene Sevilla. Hablaba en la previa.
0: Que casi ya son ocho, Silvia, son ocho.
4: Bueno, vale, venga, vale. En ocho ya podéis hacerle ahí una corona. Sinceramente, creo que en la previa ha avisado, y lo ha hecho claramente Luis García Plaza, una de las cosas que destacaba es que son chavales, muchos de ellos que hoy debutan y a los que se les va a exigir desde el minuto uno. Bueno, pues ya hemos visto que en el primer momento de tensión pues les ha superado en la cuestión del central, desde luego sí.
5: A ver qué ha empezado el Rayo, perdona, espera, que está caracoleando Isi Palazón, despeja la defensa del Sevilla, recordamos, 8:30 de la primera manda los visitantes, Rayo 1, Sevilla 0, Rayo 1.
3: Que se mueve el balón ya en Somoza, habíamos dejado a Chisco ahí en el minuto de silencio. ¿Cómo ha arrancado el partido entre dos ex primeras muy recientes, Chisco?
6: Pues ha arrancado con un Mallorca atacando bastante, pero sin llegar con peligro a la portería de Álvaro Acebes. El Valladolid, que ha tenido también un par de avisos. De momento solo destacar un córner para cada equipo. Y vamos con los 11 iniciales, que no hemos podido darlos antes. En el conjunto de Fran Escribá, Álvaro Acebes estará en portería. Línea de cuatro de derecha a izquierda con Iván Alejo, Ramón Martínez, David Torres y Iván Garriel. Por delante, Julián Ponso, Tiago Ojeda. Banda derecha para Víctor Fernández Jr., banda izquierda para Geray, en el enganche Luis Chacón y arriba Juanmi Latasa. Y en el Mallorca de Luis García, Arnau Tenas entre los tres palos, Calatayud, Valien Raello y Toni Lato en defensa. Por delante, Sergi Darder y Manu Morlanes, banda derecha para Zito Lubumbo, banda izquierda para Antonio Roca, arriba Pablo Torre, Adrián Fuentes, Pita, también Andrés Fuentes.
3: Volvemos al Sánchez Pizjuán. La verdad es que el ambiente es...
5: Es tremendo.
3: El ambiente es fantástico.
5: 15 de agosto, ¿eh? Sí. 15 de agosto y parece pues cualquier día de mayo, por ejemplo, a rebosar.
3: Bueno, creo que había, Manu, Silvia, que ha habido cierta polémica también. Los clubes cada vez, la verdad es que cada vez le hacen, voy a decirlo con perdón, más putadas a los abonados. Ahora, digamos que le fiscalizan. Y si tú faltas a los partidos, digamos que te ponen un negativo. Es decir, eso obliga a los abonados a tener presencia en los campos.
4: No, lo que te obligan es a ceder,
3: claro,
4: tu sitio.
3: Pero si no lo cedes, si no vas...
4: Efectivamente.
0: Es. ¿En todos los equipos o...?
3: Bueno,
7: en el Atlético de Madrid también pasa, ¿eh?
4: Yo creo que es algo bastante generalizado ya a día de hoy.
8: Lo ha explicado muy bien Silvia, porque nos comentaban desde el club que hay unos 6.000 abonados que normalmente no asisten a los partidos del Sevilla. El club dice pues que en al menos los partidos a los que no se va, pues se puede ceder el asiento, se puede pues incluso poner a la venta o facilitar pues que venga otro aficionado, incluso amigo, no tiene que ser la venta por parte del club. Los más antiguos, los que pues son asiduos al fútbol pues menos moderno, entienden que es una medida injusta porque a muchos, aunque no vayan al estadio, les gusta conservar su asiento y que no se siente nadie en esa localidad.
3: O sea, pero yo sí puedo, mano, yo sí le puedo dar, yo soy abonado y no voy a ir porque estoy de vacaciones y me pillan la otra punta. Le puedo dejar el abono a un amigo,
8: efectivamente.
3: No va a pasar nada, ¿no?
8: El club ha habilitado un portal en el que tú incluso puedes poner el email de tu amigo y le llega pues como si fuera en formato entrada.
3: A coste cero.
8: A coste cero. Vale. Se ha tomado esa medida sobre todo pues en muchos casos se revendía el carnet, se le daba pues a otro usuario y corrías el peligro pues que esa persona pues entrase y suplantase tu identidad.
3: Es que al final la línea entre revender la entrada y que te penalicen porque no vas... Pues puede ser relativamente
2: fina. Hay otro problema, Miguel Ángel, que yo creo que es por donde ibas tú, que está pasando en varios equipos, como el Betis, como el Atlético de Madrid.
3: En el Real Madrid, por ejemplo. Sí,
5: a ver, que tiene que salir Odiseas. Cuidado, Sangante. Yo creo que está nervioso, ¿eh? Ha medido mal y ha tenido que salir ahí estilo Karate Kid. Odiseas se fue el peligro.
3: No, iba a decir que en el Real Madrid, por ejemplo, que además eso en la campaña electoral Florentino Pérez lo puso muy de manifiesto. En el Real Madrid... Es que hay, entre comillas, se puede decir, es que hay ciertas mafias alrededor de todo.
7: Totalmente de acuerdo, pero el Real Madrid ha cambiado en agosto el Código de Disciplina Social sin previo aviso, mandando una carta a los socios.
3: Sí, sí, y hay un grupo de socios que creo que ha mandado un burofax o que va a mandar un burofax precisamente por eso, entre otras cosas porque hay uno de los puntos donde dice que si tú de alguna manera manifiestas tu desacuerdo de manera poco respetuosa, te pueden echar como socio.
7: Eso es.
3: Del Real Madrid.
7: Y no solo eso, yo entiendo...
3: Pero bueno,
7: yo,
3: que una cosa no quita la otra.
7: Eso es. Entiendo que, sobre todo las hay mafias...
3: Hay gente que revende su abono porque en tres partidos al año saca el dinero del abono de todo.
7: Tal cual, pero lo que no puede hacer el Real Madrid es decir que tú eres 100% responsable de que si pierdes el abono y entra otra persona, te lo pueden quitar a ti.
8: Bueno. Volviendo a lo deportivo, lo
4: no sé,
8: lo ha comentado...
4: eso es debatible, Eso es debatible.
7: Comentado... Yo digo porque hay casos. Hay casos de gente que evidentemente revende, hay casos de mafias, y hay casos que el Real Madrid está directamente yendo con un notario por el estadio, y a la gente a la que identifique como que podría no ser socio, le dice, ¿de dónde he sacado esto? Te tienes que ir...
3: ¿Pero van con el notario?
7: Sí, hay un notario.
0: ¿Pero cómo se identifica alguien que puede ser socio? No,
3: ¿qué rollo, señor del Frank?
7: Esto lo digo porque lo sé. Pero... Y dice, si no me dices de dónde he sacado el abono, te echo del campo. Y lo que les ofrecen como alternativa es, te puedes quedar incluso en una entrada mejor, si a cambio firmas este papel en el que dice que lo has comprado. Con el notario al lado, dando fe. Y eso se manda como acta a los socios
0: directamente. ¿Sabes qué pasa? ¿Y eso es legal?
4: A ver...
7: Y ya va a ir a juicio.
4: La línea es muy fina, porque yo entiendo el abonado que decide ceder su asiento pues a un familiar, un amigo, a un colega, a quien le dé la gana. Si no saca un rédito es de eso. Pero si lo convertimos en negocio, claro, es que pues, será sancionable.
3: No. En la práctica los abonos son intransferibles. Ahora,
4: no, es como realquilar un hogar, una casa.
3: Claro, lo que estaba contando ahora, lo estaba contando muy bien, Manu, es decir, si...
8: Compañeros, dime. Están aquí los aficionados del Sevilla, la parte de Virin Norte, desplegando una pancarta en contra de la directiva. Leemos desde aquí, la historia europea no es tuya, es del equipo y de la afición. Comentaba antes en el aspecto deportivo...
5: Presa vete ya, lo ponía. Era,
8: eso es.
3: Ah, presa vete, o sea, hay para presa todos.
5: Correcto, espera que le pega. Sí, hay para todos. Le pegaba Nico Guillén, enseguida lo contamos porque está atacando el Sevilla por medio de Agumé, la pone... Al segundo palo, buscando la cabeza de Quique Sala, se cae al suelo Iván Mayú, que hay falta a favor del Rayo, decíamos,
3: o sea,
5: Manu.
3: O sea, Manu, que la pancarta la han sacado los Viris, pero es para presa.
8: Eso es.
4: Es para los dos.
3: Pero vale para los dos.
4: Claro, es para los dos. Cada uno tiene su guerra.
3: No, pero la han personalizado,
0: en
3: ¿no?
0: En Vitoria sí, también han cantado presa vete ya, ¿eh?
7: Claro, ha caído a presa.
8: Hay buena sintonía entre los dos equipos. Entiendo que la afición del Rayo Vallecano, a pesar de esa aventura europea y del buen hacer del equipo en el campo, pues no están muy contentos con la gestión de presa. Lo mismo en el Sevilla, pues con Del Nido Carrasco. Volviendo a lo deportivo, lo hablaba antes Silvia, creo que es importante destacarlo. El Sevilla evidentemente tiene a muchos canteranos en este momento en el campo, sobre todo en esa parte alta del equipo. Estamos ahora mismo en línea de tres, pues con Isaac en punta, con Oso, también con Nico Guillén, pero precisamente la defensa del Sevilla se ha reforzado. Tenemos a Sangante, se ha fichado también a Juan Iglesias, entonces ese coladero que era el Sevilla en la pasada temporada es algo que en teoría se debería haber solucionado y vemos que la tónica pues sigue siendo...
3: Lo que pasa es que es una cosa muy puntual lo que ha ocurrido en el inicio, Kepa.
5: Uy, Sangante.
1: Sí, yo creo que se han juntado pues dos cosas, ¿no? El error que ha cometido Sangante y la picardía de Álvaro García, que si por algo se caracteriza es porque en ese tipo de situaciones siempre sale ventajoso, ¿no? Entonces, pues bueno, Sangante creo que no será muy conocedor de Álvaro y ha intentado un regate hacia adentro, que bueno, que además se ha sumado que Blajodimo pues estaba muy cerca de la acción y se ha producido pues ese gol, ¿no? Pero bueno, yo creo que el Sevilla es un equipo con pues bueno, no con la experiencia que tiene el Rayo Vallecano, y hoy es pues bueno la primera prueba para ver si estos chicos jóvenes y canteranos pues son capaces de ir haciéndose un hueco, no solo en el equipo, sino demostrando que tienen su presencia en primera división.
3: Todo esto en el primer cuarto de partido en Sevilla. ¿Cómo ha arrancado el partido en Somos, Chesco?
6: Pues como comentábamos, con el Mallorca bastante vertical, pero el Valladolid está despertando y también está asustando un poquito las inmediaciones de Arnau Tenas. De momento no hay ni un solo disparo que llevarnos a la boca en esta noche también bastante cálida, en torno a unos 26 grados aquí en Palma. Ha llovido un poquito esta tarde, de momento ha vuelto a subir la temperatura. Lo que no sube, como decimos, es la intensidad del partido. De momento, en los primeros 24 minutos de partido, solo esos dos córners que llevarnos a la boca de momento ni Mallorca ni Valladolid han chutado todavía, ni siquiera entre los tres palos.
3: Sevilla, Lucas.
5: Minuto 17 y medio de la primera, recordamos, va ganando ya el Rayo Vallecano.

0: cobertura de Óscar Valentín. Señala falta a favor del Sevilla, el derribo sobre Agüemé. Y volviendo al tema de los goles, Kepa, echando un ojo a los guarismos, a los números, a las estadísticas de la temporada anterior, el Sevilla 60 goles encajados. Solo Real Sociedad y Levante con 61 encajaron más. 60 es una barbaridad.
1: Sí, yo creo que desde la dirección deportiva del Sevilla, yo creo que este año, por lo menos hasta el momento, creo que trata de, bueno, de cerrar pues con el fichaje de Sangante, de la experiencia en primera división de Juan Iglesias. Eso que el año pasado pues tuvo muchísimas dificultades de subsanar a lo largo de la temporada, y que bueno, pues fue una sangría, porque un equipo que encaja tantísimo y que luego tiene problemas ofensivamente para también generar, como el año pasado se tuvo, pues los números están ahí, ¿no? Entonces yo creo que pues la dirección deportiva ha optado por intentar primero defensivamente conseguir algo más de seguridad y de estabilidad, y a partir de ahí que la juventud, y que bueno, que yo creo que todavía los fichajes que igual quedan por llegar en la fase ofensiva del equipo, pues le den ese plus ofensivamente también, ¿no?
0: Sí, sí, ya lo dijo Luis García Plaza, lo dijo en la rueda de prensa previa a este encuentro, falta gente de mitad de campo para arriba. También reclamó fichajes Beñat San José, sobre todo en ese lateral izquierdo, Sauca. Es que el hueco que deja Pep Chavarría es tremendo, ¿eh? Vaya temporadón del ex del Rayo y ahora jugador del Chelsea.
2: Bueno, se ha quedado cojo en el lateral, teniendo como tenía dos que podían ser titulares los dos, Pacha y en los últimos tiempos, y Chavarría, se ha quedado sin ninguno. Pero bueno, ya tiene dinerito, ¿eh?, para fichar. Ya tiene dinerito, sí, para fichar. O sea,
0: sí, que, sí, porque son los que 22 más o menos de Pep Chavarría, y sobre todo lo de Mendy,
2: que es, yo creo que la operación más rentable del Rayo en toda su historia.
3: Pero Pacha, no lo echéis de menos a Pacha, que Pacha no era titular, ¿eh?
0: Bueno, sí, pero era muy buen suplente.
2: Era un jugador de buen nivel.
3: Yo no juego a ser entrenador, quiero decir que no era titular.
4: En Europa League jugó y lo hizo muy bien, metió goles y además algunos golazos.
2: Sí. Yo creo que con esos dos.
4: Pero la Europa League, en Conference.
2: Con esos dos tenía bien cubierto el lateral, claro, se me han ido los dos.
0: No, y lo del Hull City Méndez es lo que hablamos siempre, el poder de la Premier.
5: Eso es lo que te dice.
0: 25 kilos.
5: Eso es lo que te dice cómo está la Premier.
2: Pero es una burbuja total, pero además sin sentido ninguno.
6: Pero es que entonces, ¿por cuánto vendería el Rayo a Legend? Ha vendido por 25 a Mendy.
2: ¿Y a Ratio?
6: Claro.
2: ¿Y a Ratio? No, porque
4: Ratio es de Villarreal. De Ratio.
2: Bueno,
4: Ratio volverá a la Cerámica.
2: Tiene 34 y ya. Sí, pero bueno. Ratio, un jugador ahora mismo.
4: Jugadorazo.
2: Que está en su... Vamos, ¿cuánto valdría? Bueno,
3: pero habláis muchas veces de las direcciones deportivas de la Premier como si no tuviesen las luces que podemos tener nosotros. No,
2: lo que tienen es dinero que tienen que invertir cada temporada y que no saben cómo hacerlo.
3: Pues mira, yo me alegro que lo inviertan en la Liga Española, porque normalmente lo cobran y lo pagan entre ellos, y no recibimos nada.
5: El problema ahí es lo que
2: principal patrocinador.
5: Estamos bien porque somos campeones del mundo y todas esas cosas.
2: Y de Europa.
5: Pero que luego hay que hacer otra lectura. Es que antes se llevaban... Es que ahora se llevan...
0: A los suplentes.
5: Es que se llevan jugadores de todo tipo y condición.
0: Sí.
3: No, porque incipientes.
5: Se llevan a los muy buenos, se llevan a los jugadores de perfil medio, se llevan a los jugadores que están saliendo y se llevan a los jugadores que hacen buenas temporadas como Chavarría.
2: Sabes que...
5: Es decir, se llevan todo lo que quieran.
2: Yo soy muy defensor de lo que está pasando en el fútbol español. Tenemos la pócima máxima, la pócima mágica. Seguimos generando talento. Se llevan a todos y seguimos sacando futbolistas. El Celta de Vigo, el Sevilla, el Betis, por supuesto, todas las canteras del norte.
3: Bueno, ¿cuál
2: no
3: es la
2: paramos
3: cantidad?
2: De generar.
5: Espera, aguantadme, que hay falta peligrosa para
0: hay
5: el
0: falta,
5: Sevilla, Lucas.
0: La va a poner Oso con pierna izquierda, pasadita hacia el otro costado. Vamos a ver, va a llegar, sí, Isaac Romero. Ahí está, delante de él, un futbolista del Rayo Vallecano. Intentaba la chilena Agüemé. Y cuidado ahora, a la salida del Rayo Vallecano. Lo intentaba Isi Palazón, pero ahora sí que estuvo atento. Era Agüemé, confundí a Ganté con Agüemé. El cabezazo de Juan Iglesias no va nada. Además está invalidado por fuera de juego. Y volviendo al mercado, Manu, también hablando del Sevilla, salidas importantes, ¿no? Lo hablábamos antes del partido fuera de micro, sobre todo en cuanto a masa salarial, ¿no? Se me ocurren sobre todo dos nombres, el de Acor y el de Juan Luis Sánchez.
7: Sí, también pues han salido otros jugadores, como comentaba Silvia, ha comentado que el Pacha Espino no era titular. En el caso del Sevilla, pues también ha salido, por ejemplo, Gudel, que son jugadores que no siempre están en el 11, pero que ayudan a hacer

0: equipo ayudan a construir lo que es una plantilla. Yo al Sevilla, más allá de esos fichajes que necesita en tres cuartos de campo, más allá de Vargas, que está en el banquillo, pues también he hecho en falta alguna figura de peso que comande ese vestuario.
1: Bueno, es que mira, estás hablando, perdóname, Azpilicueta, que comandaba atrás.
2: Alexis, Sou, claro, se han ido nombres importantes, ¿eh? Claro, se fue Azpilicueta, también tenemos el caso de Óscar Trejo en el Rayo Vallecano, jugadores que, bueno, que en el campo ya no daban quizás lo que daban antaño, pero en vestuario y liderazgo daban muchísimo. Lo que tenemos es córner a favor del Rayo Vallecano, que recordamos, sigo mandando desde el minuto 3 con el tanto de Álvaro García, la pone rápidamente Isi Palazón jugando en cortito para el centro, al segundo palo de Unai, se queja leyendo un posible agarrón, estaba cerca Ricardo de Burgos y cuidado ahora que hay rifirrafe entre Patecís y Juan Iglesias, está el ambiente caldeado, a ver qué dice Ricardo de Burgos llamando a capítulo a los dos jugadores, a Patecís y a Juan Iglesias. ¿Habéis visto algo? Yo creo que nada, ¿no? Lo de Leyen.
3: A mí Ricardo de Burgos, que me gusta mucho, a veces es un poco chapas. Pero bueno, con esto espero haberlo resumido bien. 10:02, hora menos en la Comunidad Canaria. Actualizamos tablero deportivo. Que tiene ya un marcador definitivo en primera.
4: Con partidazo de Mariano, Alavés 3, Getafe 0.
3: Y otro en juego en el Sánchez Pizjuán, Lucas.
2: Ahora mismo en el minuto 25 juega el Sevilla, recordamos, manda el Rayo, Sevilla 0, Rayo 1.
3: Y además todo esto.
4: Partidos para mañana a las 5 de la tarde, Sardinero, Racing Villarreal, en el RCD Stadium Español, Levante, para el lunes Depor Elche, para el martes de la semana que viene se jugará el Valencia Betis, para el miércoles de la semana que viene, 26 de agosto, Real Madrid Real Sociedad, y para el jueves 27, Celta Osasuna y Barça Athletic Club.
3: Es decir, hay 5 partidos, incluido el aplazado Celta Osasuna, que se van a jugar de la primera jornada después de que se haya disputado la segunda, y una previa de conferencia y un montón de cosas. Eso en primera división. En segunda, 4 marcadores son definitivos.
1: Sanse 0, Castellón 1, Andorra 5, Ceuta 1, Cádiz 0, Celta B 0 y Oviedo 0, Granada 0.
3: Y un partido en juego en Somos, Chisco.
5: En el minuto 32 de la primera parte, juego detenido en la pausa de hidratación, sigue el empate a 0 entre el Real Mallorca y el Real Valladolid.
1: Para mañana en Ipurúa, Eibar, Tenerife a las 5, a las 7, Girona, Leganés y Burgos, Córdoba a las 9 y media, Las Palmas, Albacete, y el lunes cierran jornada de Sporting Sabadell a las 7 y a las 9 y media, Almería, Eldense.
3: En el capítulo polideportivo, pendientes de los campeonatos de Europa en atletismo en Birmingham, enviado especial de Radio Nacional de España, David Alejandro García, hola.
6: Hola, buenas noches. En Birmingham os cuento que hemos tenido la final de los 400 metros con Paula Seguía, ha sido octava. Buenas noticias, al menos con María Vicente en el heptatlón, récord de España para ella, y acaba de terminar la final del 10.000 con Abdesamad Oukelfen en un meritorio séptimo puesto. Eso en el día, vamos a recordar lo que sienta bien, en el que hemos sumado 4 medallas más gracias a la marcha, 2 oros, plata y bronce.
3: Y hemos abierto con la ya nombrada madrina de tablero deportivo para esta temporada, que es la gran campeona María Pérez. Gracias, David. Y el resto del capítulo polideportivo, ¿traes tu música, Paco?
7: ¡Vámonos!
3: ¡Vámonos!
7: Música de verbena para un 15 de agosto, no se me ocurre nada mejor. Día en el que vuelvo al fútbol porque se ha despedido Ferran en Twitter.
8: Culers, lo primero que quiero es daros las gracias por todo.
7: Ese sonido de oh Ferran, no, ya es olala Ferran. Por cierto, que Ferran podría debutar mañana en la Supercopa francesa entre el PSG y el Lens. En baloncesto, lo recordamos, España ha vencido a Alemania en su primer amistoso camino al Mundial, 60-65. En gimnasia rítmica, campeonas del mundo en el concurso completo, en el Mundial de Frankfurt, y billete directo para los Juegos Olímpicos de Los Ángeles 2028. En natación, en los Europeos de París, no hay medallas, pero hay futuro, con Irene Ciércoles, 16 añitos, y quinta de Europa en los 100 espalda, bajando del minuto. Por cierto, que destaco también que el alemán Johannes Liebmann, oro y nuevo récord del mundo de los 1500. Libre en tenis, Master 1000 de Cincinnati, segunda ronda en el cuadro masculino, Martín Landaluce gana en 3 sets al italiano Arnaldi, y ya está en tercera ronda, y podría verse las caras con Novak Djokovic si el serbio supera su encuentro. En el femenino, ha caído Cristina Buxa, mala noticia, ante la polaca Chualinska por un doble 6-2. Y además, Rafa, joder, apuntamos la hora, no antes de la 1 de la mañana.
1: Bueno, bueno,
7: ante
1: bueno.
7: El canadiense Sapóvalo, buena hora para tomarse unos refresquitos. Tania Moreno y Sofía Izuquiza en boli playa ya están en la final.
3: ¿Quién?
7: Sofía Izuquiza, bueno, ya
1: es
7: están.
1: Es hora de nombrar eso.
7: En los europeos.
1: Venga.
7: De vóley playa se mete en la final de mañana tras vencer a las letonas por 2-1. Judo, europeo para deportistas con discapacidad visual, Rodrigo Suárez, plata. Y baloncesto, europeo sub-16, masculino, España, bronce, tras ganar a Lituania 96-93.
3: ¿Qué te parece, Paquito?
7: ¿Te gusta la ronda?
9: Fantástico.
3: Me ha encantado. Es máquina total.
10: Es que ha marcado tendencia lo de Paco DJ.
4: Para mí le ha sobrado un hielo. Para mí.
1: Estás tú puesto entonces en eso.
4: Hombre, tres hielos. Cuatro son demasiados. En mi opinión, en mi modestísima. Inexperta opinión.
1: Paco, no hagas caso. Esto es criticar por criticar.
7: No, no, no.
1: Te ven triunfar y te critican.
10: Para un té con hielo, supongo.
4: Sí, un tequila.
1: No, no, es agua con gas con hielo. Era
7: ahí estamos.
1: Esto.
7: Aquí hay auténticos profesionales, así que yo me dejo aconsejar.
1: Nada.
3: Grande, Paquito. 16 horas menos en la Comunidad Canaria. Ha habido pausa de hidratación. Lucas Manu en Sevilla.
5: Sí, señor. Finalizado ahora mismo y se va a reanudar el juego. Minuto 29 ya de la primera con este Sevilla 0, Rayo 1. Saque de banda a favor del conjunto hispalense por el perfil diestro. La va a poner una de las caras nuevas, uno de los 7 fichajes. Han entrado todos en la lista. Juan Iglesias, el ex del Getafe, y también no ha dado tiempo para comentarlo. Tenemos a Isi Palazón, por supuesto, en el campo. Recordemos que acabó la temporada con esa sanción de 7 partidos, pero la justicia ordinaria pues le levantó el castigo cuando le quedaban 2 todavía por cumplir. 7 partidos por llamar sinvergüenza a José Luis Guzmán. Le echó de menos el Rayo en el tramo final de liga. Y aquí le tenemos, y de momento Sauca, pues dando esos destellos de calidad, jugando de media punta y organizando un poquito el cotarro.
10: Sí. Es verdad que el Rayo ha ido de más a menos, ¿eh? O sea, yo creo que el partido está bastante más nivelado de lo que cabía pensar después de un inicio tan desconcertante y tan caótico del Sevilla. El partido está nivelado, el Sevilla ha recuperado la posesión, la está ganando, y el Rayo, esas conexiones de Isi con Álvaro y con toda la gente de talento, con De Frutos que hay delante, no la estamos viendo últimamente.
5: A ver el balón directamente otra vez desde saque de banda, en este caso por el perfil izquierdo. Despeja como puede la defensa del Rayo Vallecano. El balón, quien se lo queda de momento, nadie, pugnando los futbolistas de uno y otro equipo. Metió la punterita Álvaro, que viene ahora la recuperación, pero se equivoca Nico Guillén, un futbolista, Manu, del que se habla muy bien en esta casa y que es titular junto, por ejemplo, a Miguel Sierra, el máximo goleador del Sevilla en pretemporada.
0: La verdad es que lo están haciendo los dos muy bien, lo vemos aquí sobre el verde, están intentando pues hilvanar esas jugadas. No le están saliendo por el momento al Sevilla las cosas en ataque, pero al menos los chavales que son de la casa, que vienen de ese Sevilla Atlético que está en segunda Real Federación, pues lo están intentando y por el momento le están poniendo ganas.
3: Oye, este Nico Guillén es este chico...
1: Este es el que era como promesa...
3: Es como muy famoso, ¿no? De hace mucho tiempo.
4: Tiene pinta.
11: Sí, y bueno, a mí es un jugador que me gusta mucho, porque es un jugador que es capaz de conducir, de tener el balón en sus pies sin perderlo, que es algo que parece sencillo y es muy difícil. Y bueno, creo que es un jugador que siempre tiende a mirar hacia adelante, que juega y ejecuta pocos pases hacia atrás, que es vertical en ese juego. Y bueno, está claro que ahora hay que demostrarlo en primera división. No es lo mismo jugar en el filial, claro, y en categorías inferiores que hacerlo...
3: Pero escucha, Kepa, tú eres canterano, te tienen que poner. Y Luis,
11: sí, por
3: y
11: supuesto.
3: Luis le está poniendo, es decir...
10: Les está poniendo.
3: Sí, un poco por necesidad también, pero es el momento.
10: Pero siempre es así, Miguel Ángel, siempre acaba pasando que el Celta de Vigo de turno, incluso el Barcelona de turno por necesidad, acaba poniendo la cantera. Mira, y acaba siendo
5: una... por ejemplo,
10: y el Valencia,
5: de crisis,
10: igual... Y acaba siendo la solución.
11: Yo el año
5: espera,
11: pasado.
5: Espera, el centro, Isi Palazón. Gol, gol, gol, gol, gol, gol, gol, gol, gol, gol, gol, gol, gol. Gol. Falta, anulado, anulado. El tanto por falta, Juan Iglesias. El balón buenísimo desde la derecha de Ratiu. Remate en plancha, Isi Palazón completamente solo. Y de momento anulado por falta, Juan Iglesias.
4: Hay que revisar.
3: Es listo Juan Iglesias. Esa era
1: la experiencia, la que trae ahora.
3: Sí.
4: Hay que revisarlo. Pero ha tardado, ¿no?, en pitarlo.
10: No, a lo mejor no lo revisa, sí. No,
5: ver, no. Lo tiene claro, no.
10: Lo ha pitado directamente.
3: Revisa, ¿eh? No, para mí, no va a intervenir el VAR, ¿eh? Mira,
0: lo
3: esto
0: tiene,
3: que nos ha dicho Fran Soto.
0: Claro,
3: sí, esto que nos ha dicho Fran Soto. Mira,
1: vamos
3: de
1: a ver
3: hecho.
1: Ahora la repetición.
3: A ver, es que estamos viendo la repe.
4: Choca el hombro con hombro y luego yo creo que el brazo izquierdo y sí le retiene. 51-49 más falta que no falta, pero vamos.
3: Bueno, te digo una cosa, en cualquier caso prevalece, me parece bien que no intervenga el VAR. Prevalece lo que el árbitro decide, es un choque entre los dos.
10: Él estaba muy cerca, el árbitro.
3: No ha protestado nada ahí.
10: No, no, no, no.
9: Pero porque yo creo que no es el choque hombro con hombro, sino que después saca el brazo.
10: Yo creo que el árbitro lo ha visto.

0: muy claro y muy cerca.
1: Bueno, pues, en cualquier caso, vaya remate de Isi, ¿eh? No, no, parecía delantero centro.
2: Como
1: es.
2: Siempre, Isi esto como siempre.
3: Se lo hace Lisandro a Ferran en la final del Mundial y yo lo protesto, ¿eh?
4: No, pues lo protesto, ¿eh? Yo me tiro al campo.
3: No, no, no, por eso digo.
2: Pero ha resoplado Luis García Plaza, por llamarlo, ¿no? Suave.
1: Sí, advertencia del Rayo Vallecano. Estaba el Sevilla, bueno, pues queriendo mandar, pero... Bueno, pues tiene estas cosas, tiene este peligro. El conjunto de la franja está entretenido. Vaya túnel ahora, pero se equivoca, recupera Randy Enteca. Es un 3 para 3. Qué bien la cobertura ahora mismo de Nico Guillén. La recuperación de John Gurida. La carga el Sevilla por banda izquierda. Era Oso, aunque recupera de nuevo el Rayo Vallecano. Qué bien saliendo desde atrás. A ver qué hace Randy Enteca. Tiene a la derecha Jorge de Frutos. Ahí está el jugador del Rayo Vallecano ganando metros. Tiene a la izquierda Álvaro García, al centro. Chundo, llega Álvaro, no llega Álvaro por poquito. Otro aviso del Rayo Vallecano y Manu Pitos en el Pijuán.
5: Pita la afición porque le cuesta al Sevilla saltar al hombre libre. Ven que son cosas que no se han corregido de la pasada temporada. La verdad es que estamos en un estadio caliente, pero sigue ese inconformismo. Oye, por parte de la afición, porque el Sevilla es un equipo que siempre pelea y no están viendo eso sobre el campo.
4: Que me lo estaba recordando Juanma ahora. ¿Qué temperatura tenéis en Sevilla, Manu?
5: Pues estamos calentitos por aquí, estamos por encima de los 40 grados en estos días.
1: Ahora
5: estamos algo más fresquitos.
1: 29, mira.
5: Aquí por la noche, a 29 grados, pero la verdad que...
3: Pues sigue sin hacerle la cuenta.
1: Me he asustado yo, ¿eh?
4: No, has dicho que bien llevo el calor, ¿no?
2: Claro que 29 sí, y arriba. Sí.
4: Lo digo porque aquí sí se ha hecho pausa de hidratación. Es que yo creo
5: que... Hay que agradecer a la grada que en 15 de agosto, en pleno cambio de quincena, lo hemos comentado al principio del partido, pero el estadio roza el lleno y hay ambiente, buen ambiente de fútbol aquí en el Sánchez.
4: No, si lo decía Manu por la pausa, que se ha hecho la pausa de hidratación.
1: No, bien hecha.
4: Sí. Yo es que creo que estas cosas tampoco, porque mira...
3: A lo mejor es temperatura máxima del día. En la ciudad puede ser.
6: Puede ser que los capitanes, te digan, oye, pero paramos.
4: Y escucha, no es lo mismo, no todas las ciudades con 26 grados tienen la misma sensación de calor.
6: No lo mismo Murcia que Madrid.
4: Claro.
1: No, ya, yo pues. Me he asustado, dice Manu 40, menos mal que ha salido David, nuestro técnico, ahí con la aplicación del móvil. No, 29, pero sí,
4: Pero escucha, pero si tú vienes con un máster hecho de calor en el Mundial.
1: Eso es verdad, pero bueno, pues
4: y era un calor mucho peor.
5: Sí.
3: Hombre, todo en general es peor en Estados Unidos que en Sevilla.
1: A ver, que viene
3: todo.
1: El Rayo otra vez, para la derecha, ahí está Ratiu amagando con el centro, aún más de Ratiu dentro del área. Tiene que salir Odiseas, la mano del metro. Eleno, qué momentos buenos del Rayo, pasándolo mal, qué para el Sevilla.
7: Es que el Rayo es un equipo defensivamente muy estable y ofensivamente es que corre con una verticalidad. O sea, Jorge de Fruto lo hemos visto en la anterior acción, Álvaro García, Isi, Enteca. O sea, cuando corre y te genera superioridades, es un equipo peligrosísimo en ataque.
2: Ahora mismo, al Sevilla, un equipo tan rápido, le hace un descosido atrás.
8: Pero fíjate, el Sevilla estaba controlando bien el partido. En los últimos 7-8 minutos es cuando le está descosiendo.
2: Porque
8: ha habido un ratillo ahí que... Pero claro, es que son muy buenos los del Rayo.
1: Pablo, el Sevilla, o sea, al Rayo Vallecano le das la mano, te coge un brazo, el otro, las dos piernas y todo.
8: Es que tiene muy buenos futbolistas.
5: Sí, comentaba yo lo de los 40 grados, en este caso es el Sevilla el que está pues deseando que llegue el minuto 45, porque había retomado el mando del partido, pero ha perdido fuelle en estos minutos el Sevilla. Es ahora el Rayo Vallecano el que mueve la pelota. Se notan que faltan esos automatismos, ¿eh? Le cuesta al Sevilla, sobre todo, pues conectar con los hombres de arriba.
4: Oye, ¿qué pasaba en Somochesco, que pedía al Mallorca, bueno, tampoco de manera muy convincente, pero pedía un penalti, ¿no?, en área?
9: Sí, por un posible agarrón a Lubumbo. Ojo al disparo de Antoni Urroca, probaba fortuna ahora el jugador cedido por el Español, y lo que decía, pedía Lubumbo, tampoco sin demasiada insistencia, un agarrón dentro del área.
1: Penalti,
9: el árbitro lo tuvo claro,
1: el Pijuán. Penalti a favor del Sevilla. Ahora la pifia fue de Augusto Batalla, mal la salida del meta argentino, que el desmarque de Isaac Romero. Penalti en el minuto 37 y medio. Era bueno el balón filtrado. Se lo sacó de la chistera Isaac Romero. Mal Batalla.
4: Qué batalla. Eso de ir al bulto. Pues eso.
8: Y además es que ha salido al pico del área en un balón que había dos defensas.
2: Mira, o sea, un portero experimentado como él.
3: Igual yo he visto mal, pero yo no tengo tan claro que sea penalti, ¿eh?
8: Yo no sé si ha sido penalti, pero que Batalla no tenía que estar.
4: Para mí está tan desubicado Batalla que se abalanza sobre Isaac Romero.
3: Yo creo que no, yo creo que es al revés.
5: Entiende creo que es Hugo Bengochea que Batalla le corta la carrera a Isaac Romero.
3: Pero a mí me da la sensación que era al revés, que Isaac busca a Batalla para provocar el penalti.
2: Bueno, por eso es lo normal, ¿no?
4: Estamos viendo nosotros la repe. Isaac recorta por fuera.
3: Para mí eso no es penalti.
6: No es penalti, hombre.
3: No es penalti. Que no es penalti, por favor. Si es que,
6: pero ¿cómo puede ser eso penalti?
3: No hace absolutamente nada,
6: pero
3: Batalla.
6: ¿Cómo puede ser eso penalti?
3: No es penalti. Por supuesto que no.
1: Pero que hecho, empuja
6: y saca Batalla.
4: Pero una cosa.
2: Obstruye.
4: Pero es que Batalla cruza en el camino de manera intencional mirándole.
1: Vamos a ver qué pasa, porque Batalla
3: es un jugador del Rayo. Claro. O sea, ya no es portero o central, es un jugador. Se puede poner delante de un...
5: Que Batalla se desentiende de...
4: Claro, si le está mirando. Si le está mirando,
6: vamos a ver, es una acción sumamente... ¿Cuántas veces se va un balón por línea de fondo y un defensa?
4: Voy a ver al manual.
6: Se pone con la espalda.
3: Búscalo, manual.
6: ¿Cuántas veces se va un balón por línea de fondo y un defensa coloca la espalda para proteger el balón?
2: Siempre, pero es delantero y portero.
8: Es una jugada, es una jugada difícil.
4: Sí, está complicada.
8: No es una jugada.
2: O sea, vamos, que evita el continuar en la carrera.
0: Dificilísima de pitar.
3: Para mí no es difícil.
4: ¿Qué te parece?
0: A mí me parece dificilísima de pitar. Es que la he visto repetida y es que me parece... Pero a mí sí me parece penalti porque es que Batalla, hay contacto. O sea, no solo se cruza, sino que existe un contacto abajo en el pie.
3: No lo va a regalar.
6: Pero porque es fútbol, porque contacto puede haber.
4: La idea fundamental en el criterio este.
8: Pero ¿y lo has encontrado, macho?
4: Sí, de coña. Resume todo en que un contacto leve y fortuito no debe convertirse automáticamente en penalti. Pero, por el contrario... Un agarrón, un empujón, golpe de brazo que limita de manera real la acción del atacante debe sancionarse conforme a su gravedad.
6: Es decir, ni agarrón, ni empujón, ni golpe de brazo.
4: Sí, pero Isaac Romero se está cruzando.
2: Que si no lo pita, me parece.
0: Hombre, lo que hace Batalla es antinatural totalmente.
8: Pero entiende de la pelota y trata de obstruir el camino del delantero.
3: Pero antinatural.
0: Claro, ahí es que hay intención de obstruir la acción. Hombre, Yo entiendo que puede ser que no.
2: Pongas malo con esto, o sea, si lo pita bien, si no, no pasa nada.
6: Si Luis García, cuando ha visto que pitaba penalti, ha dicho para la buchaca, pero ni lo había pedido.
5: Se acerca de Burgos Bengoechea, están los ánimos caldeados en la afición porque entienden que el movimiento de Batalla es antinatural. Es una de esas jugadas de
2: pues
5: nuevo.
2: Mira, yo en la repetición veo más penalti.
1: La gente, Lucas, se cabrea porque lo ponen en el videomarcador. Recuerdo Daniel Jesús Trujillo en el VAR. A ver la decisión.
2: Pues yo en la repetición, Pablo, sí lo veo.
1: No hay penalti.
2: Al pie, lo toca.
1: Romero. La llamada de Daniel Jesús Trujillo ha sido decisiva. Y no tenemos ese lanzamiento desde los 11 metros. Recuerdo, el pase ha sido buenísimo de Agumé. La carrera de Isaac Romero.
3: Es más.
1: Y es verdad que Batalla va por uvas, pero...
3: Es más.
1: Contacto suficiente, no sé.
3: Os digo más. Descanso en Somos. Para mí es falta de Isaac Romero sobre Batalla. Para mí.
2: No sé. Bueno, no pasa nada.
0: Aunque no lo haya pitado, para mí es penalti.
2: Para mí es penalti después de ver la repetición.
0: Yo también.
2: Pero la he vuelto a ver y para mí es penalti. A mí en la repetición me parece más penalti de lo que me parecía antes.
4: A ver, por partes.
2: Pero que ya llegara una de Vinicius en el área, Juanma. Te voy a esperar.
4: Que esto es largo. Acabó la primera parte en Somos, Chisco.
9: Sí, y con suspense porque Andrés Fuentes se la ha pensado mucho, estaba revisando una posible mano en la barrera en el último lanzamiento de falta del Real Valladolid, de la barrera del Mallorca, finalmente ha dicho que no había mano y como decíamos, tiempo de descanso, empate a cero entre el Mallorca y el Valladolid con un chute entre los tres palos del Lubumbo que estuvo a punto de significar el 1-0 para los mallorquinistas.
4: Y protagonista de lujo en Vitoria con Juan Carlos Cendoya. Juan Carlos.
10: Sí, me oyes bien,
4: no, Ángel, por supuesto,
10: estamos aquí
4: siempre.
10: Con Nahuel Tenaglia, porque hoy los goles han repartido entre el debutante Mikel Rodríguez, también Mariano, y Nahuel Tenaglia, que precisamente acaba de concluir la sala de prensa, y me quedo con la última respuesta, Nahuel, que has dicho, la semblanza que ha dicho un poquito de Mariano, ¿no? Lo que salguera el vestuario por el gol que ha marcado, ¿no? Y, por cierto, ¿qué gol te ha puesto también?
11: Sí, bueno, porque como dije recién, ¿no? Es un chico que por ahí el año pasado no la pasó tan bien, pero nosotros lo vemos en el día a día, entrenar, cómo está predispuesto para nosotros, para el cuerpo técnico, para lo que es, para el grupo, ¿no? Porque es un jugador de muchísima jerarquía y por ahí las cosas no le estaban saliendo, pero bueno, el trabajo paga, hoy tuvo un premio hermoso, así que nada, se lo merece muchísimo.
10: Miguel Ángel, en disposición de escucharte, en concreto Nahuel Tenaglia, para que le formule las preguntas que creas oportunas.
4: Nahuel, hola, has marcado gol de central bueno, ¿eh? cortando, bueno, cortando atrás con jerarquía, tocas a la banda y vas como un killer arriba, ¿eh?
11: Sí, bueno, le dije ahí a mis compañeros, se me habían cruzado un poco los cables porque corté y digo, bueno, voy. Y nada, Mariano me puso un caramelo a la cabeza, así que nada, lo mío fue por ahí ponerle un poco de fuerza y gracias a Dios pudo entrar.
4: Oye, qué gusto empezar así, ¿eh? Porque te digo una cosa, no es nada fácil arrancar una temporada el 15 de agosto, para todos.
11: Sí, y más que nada el rival también, si bien jugamos todo el segundo tiempo con un jugador de más, el Getafe es un rival durísimo, con jugadores con muchísima jerarquía, que compiten mucho, que son muy, muy dinámicos en los duelos, pero nada, yo creo que le plantamos cara, supimos aprovechar el jugador de más y nada, somos justos vencedores.
2: Vais a fotografiar, eso lo hace la afición, entiendo que vosotros no, pero la broma del liderato en primera, aunque sea testimonial...
11: Sí, yo le dije a mis compañeros que estoy goleador, así que si le hago una foto ahora, aparezco ahí entre los de arriba.
2: Bueno, hay que guardarla, ¿eh?
11: Sí, va a ser un recuerdo hasta que empiece o hasta que empiece mañana, soy uno de los goleadores.
4: Oye, el año pasado llegó Quique a mitad de temporada y bueno, consiguió salvar el equipo. Este año evidentemente empezáis de cero desde el principio. ¿Qué sensación tienes con el equipo, Nahuel? Tú que eres uno de los de las piezas importantes del equipo.
11: La verdad que creo que tenemos un equipo muy bueno, todavía nos faltan algunos jugadores, ¿no? El caso de Nico que vino hace tres días, que para nosotros los defensas es un compañero muy importante, en un par de partidos más vamos a recuperar a Facu Garcés, así que nada, tenemos que ir partido a partido, somos un equipo que compite mucho, así que nada, hoy gracias a Dios pudimos dar la cara contra un rival muy, muy difícil y ahora vamos a jugarle de igual a igual al Rayo para traernos los tres puntos para Vitoria.
4: Pues Nahuel, pichichi de la liga ahora mismo y líder.
11: Podría terminar, ¿eh?
2: Claro, eso es así.
4: Un abrazo, Nahuel, felicidades.
11: Bueno, muchas gracias.
4: Hasta luego. Nahuel Tenaglia, luego lo hemos con Zendaya y con Andoni. Resumimos lo que nos ha dejado. ¿Qué pasa?
2: ¿Qué pasó?
4: ¿Qué pasa? No. Que es un partido de otros siglos. Que están poniendo un resumen. Dale, Lucas.
2: Nos están engañando.
1: Que nos aclaramos, con la edad, atacando el Sevilla, el centro de Juan Iglesias, cuidado la salida en falso de Batalla, estaba intentando pescar por ahí Oso, y ya conocemos, Manu, el tiempo de propina.
5: 6 minutos, nos vamos a ir hasta el 51.
1: Y ahora está mejor el Sevilla, atacando, consciente de que tiene que remontar otro centro lateral, vamos a ver, se queda en el punto de penalti muerta, pasaba por ahí Miguel Sierra, recupera el Rayo Vallecano, quiere salir a la contra, la caída de Enteca, que hay, vamos a ver si hay falta, creo que sí, oxígeno para el Rayo, no, saque de banda a favor del Sevilla.
2: Este tipo de tensión le viene bien Kepa al equipo, porque anima la grada y porque empujan juntos, y es una jornada en la que necesitan los chavales ver que están con ellos,
0: Sí, sobre todo en estos últimos 10 minutos de partido, el Sevilla está dándole una marchita más. Hemos visto un Rayo que ha tenido sus salidas también, pero el Sevilla en estos últimos 10 minutos sí que se le ve con esa intención de la búsqueda de la portería rival.
1: Finalmente sí que hubo falta a favor del Rayo Vallecano, decíais.
4: Yo sigo aquí liado con el manual este. ¿En qué momento me ha imprimido esto, Cardenal?
3: Me encanta,
4: Estoy como loco.
1: ¿Tiene 200 páginas? ¿Cuántas páginas?
8: 890.
4: Son un montón, sí. Esto habría que encuadernarlo, además. Si no me aguanta esto, la cuarta jornada no me llega. No, pero es que en el tema de los penaltis, lo que dice, regla práctica para el árbitro, debe valorar. ¿Existe contacto físico?
3: Sí.
4: Vale. La intensidad, ¿es leve, imprudente, temerario o fuerza excesiva?
2: Imprudente.
3: Leve.
2: Imprudente.
4: Causa-efecto, ¿el contacto afecta realmente al movimiento del adversario?
2: Sí.
0: Sí.
3: ¿Del delantero al portero, sí?
2: Sí. Sí. Hombre, no.
0: No, del portero. Ahí no coincidimos, Pablo, contigo. A ver, del portero al delantero.
4: A ver, la intención o acción, ¿es consecuencia de una disputa normal?
1: Porque vaya entrada, Vaya entrada de Isaac Romero, ahora sobre Patecís, no sé si va a ser merecedora de cartulina amarilla. Amarilla, entrada fea, a destiempo.
2: Ya está fuera, Isaac. Esto Kepa.
1: Esto lo hemos visto, Silvia, el cruce de cables.
2: Sí.
3: Qué bueno es Isaac Romero, pero qué malos números tiene siempre.
8: Pasó en un partido que le expulsaron por una entrada parecida a esta, ¿no? La temporada pasada.
4: El año pasado. Bueno, la última habla de la repercusión. Dice, ¿impide al atacante continuar, rematar o disputar el balón?
2: Sí.
4: Le impide continuar.
3: Sí, claro.
8: ¿Y pone algo de si el partido está televisado o no?
4: No sé. luego es que describe muchas situaciones. Hay una que describe... Esto hay que corregirlo. Hay que incluir otra más. Porque dice... Delantero invade el espacio buscando provocar contacto. Dice, eso no es penalti, pero claro. Y si un defensor, en este caso el portero, invade el espacio buscando provocar un contacto,
8: ¿qué es lo que ha pasado?
4: Encontrar una falla en el manual.
6: Un penalti, porque un penalti es la acción punible. Que puede cambiar más un resultado y por tanto
3: pero se es ponen, una pena máxima.
6: Por eso, y por eso claro. Se ponen ciertas salvedades. De todas formas, cuando Isaac Romero ha visto la repetición en el videomarcador, ha hecho un gesto de hacia un lado como diciendo, bueno, vale.
2: Podemos debatir si es suficiente, pero...
3: O sea, si Kepa hubiese sido Pablo, central, Juanma, no diría que es penalti.
2: Pablo, Juanma, o qué espera.
4: O, por ejemplo, el Betis.
3: O, por ejemplo, el Betis, sí.
12: Seguro. No tengas duda, Pablo, no tengas duda.
8: La inteligencia artificial va a seleccionar esta jugada para el... ¿Cómo se llama esto de la
6: tiempo
8: revisión?
6: De revisión?
2: Tiempo de revisión.
8: Ya
2: revisión.
8: Lo veréis. Es una jugada muy complicada.
4: ¿Cómo me lo voy a pasar yo con este cacharro? Uf. O sea, con el manual este. Madre mía.
1: Por cierto, lo de Isaac Romero, casi naranja, ¿eh?
6: Sí, sí, sí.
1: Si le engancha un poco más a Patecís, igual ve la roja, ¿eh? La verdad es que...
3: Lucas, a 5 centímetros de la roja está.
1: No, total, total. Sí. La verdad es que ha estado ahí bastante imprudente el futbolista del...
0: Y es que aparte, un sinsentido, o sea, en una acción en la que no llega campo, en ningún momento
3: no
0: al balón.
3: Nada.
8: En el centro del campo, la galleta, justo.
0: Sí.
1: Bueno, pues nada, ¿eh? Nos quedan 3 minutitos de este tiempo de alargue. 6 añadieron de propina aquí en el Sánchez Pizjuán, recordamos. Manda el Rayo Vallecano, que además tuvo un tanto anulado al Sevilla. Le anularon un penalti. Han pasado cosas, ¿eh? No nos podemos quejar. Cuidado ahora, el balón largo buscando la carrera de Randy Enteca. Atento Diseas, jugando en cortito con el capitán. Recordamos, Gabriel Suazo, el capitán del chileno, Manu.
5: Efectivamente, capitán de la selección chilena y ahora también del Sevilla. Es un hombre respetado en el vestuario. Entienden que puede aportar sobre todo pues, a esos jóvenes con los que cuenta ahora el equipo de la capital hispalense. Y esperemos que le vaya bien también a Gabriel Suazo en esta nueva temporada.
1: A ver, lo intentaba otra vez por banda izquierda, el centro de Oso, uno de los más destacados en la pasada campaña, ganando metros, ahí se anima uno de los fichajes, Sangante, y ahora sí, ahora sí, el impulso de la grada intenta ayudar al Sevilla, al menos, a empatarlo antes de los primeros 45 minutos de fútbol, aquí en la casa del Sevilla, Fútbol Club, saque de banda, por el perfil derecho iba a ser tipo penalti corner porque Juan Iglesias cogiendo carrerilla, buscando ya, preparando la catapulta, buscando la cabeza de alguno de sus compañeros. Ahí va el ex del Getafe al primer palo, la peina hacia atrás, Isaac Romero, ¡fuera! La ocasión clarísima, qué buena la peinada hacia atrás de Isaac Romero. Y el remate, creo que era Oso en el segundo palo, no encuentra portería.
3: Está haciendo méritos el Sevilla para igualar el partido, ¿eh? Últimos minutos muy, muy, muy del Sevilla.
2: Empujados un poquito por la necesidad, también por ese penalti que finalmente se ha corregido, pero lo decíamos, Kepa, es que necesitan de la grada para creerse un poquito más que son capaces. Insisto, es que hay mucho joven hoy sobre el césped.
1: Tiempo de descanso en el Sánchez-Pizjuán. Con esa ocasión para el Sevilla, hemos tenido absolutamente de todo. Partido bonito, partido vibrante. Lo estamos contando, como siempre, el tablero deportivo Radio Nacional de España. Descanso en el Pizjuán. Sevilla 0, Rayo 1.
3: ¿Qué pasa abajo? ¿Cómo se retiran los que ganan y los que pierden, Manum?
5: Pues la verdad es que el partido, como estamos viendo, está marcado por esa pifia de Sangante. Están los 22 jugadores regresando a vestuarios. Gesticula mucho Luis García Plaza. Entiendo que hay cosas positivas del Sevilla, pero sigue sin carburar. Más contento, pues en este caso, el entrenador del Rayo Vallecano. A ver qué nos depara esa segunda parte.
4: Pues se marcha con el gol del Rayo. La picardía de Álvaro en el error de Sangante y de Odiseas, que la verdad que estamos cargando las tintas sobre Sangante, pero Odiseas también está en una situación, digamos, un tanto poco natural para donde debe estar un portero. Sí. Fíjate, está en una posición que te colocas, Kepa, cuando no te fías del central.
0: Sí, y sobre todo extraña, ¿no? Extraña por la situación,
4: sí,
0: por el momento de... Por el momento del partido, en el minuto 4, tu central con el balón, te acercas excesivamente, pero bueno, creo que dentro de los dos errores que ambos creo que cometen, el de Sangante con un regate hacia adentro, pues es creo que más importante que el de
7: que el de Blajodimo. Y bueno, pues yo creo que ha podido ser la primera parte de los errores más que de los aciertos, porque unido al de San Anté, pues le ha salido bien en que no le hayan pitado penalti, pero batalla en esa salida, teniendo a Leyen y a Pate Cis en esa situación defensiva que no eran superados, pues salir ahí pues ha estado cerca también de cometer un error que podía haberle salido caro al Rayo Vallecano también.
4: Sauca, desde el punto de vista del Rayo, ¿qué te ha dejado?
8: Bueno, pues a rachas, o sea, ha tenido dos o tres ráfagas de buenas combinaciones entre la gente de adelante, que son muy buenos, y cuando lo ha tenido ha hecho daño, pero tampoco he visto al Rayo hoy siendo regular, siendo constante, dominando el partido. De hecho, la posesión la ha perdido, ha tirado menos a puerta que el Sevilla. Yo creo que ha hecho mejor partido para sus posibilidades el Sevilla que el Rayo, porque pasa que claro, el Rayo tiene mucho donde elegir a nivel de talento, y el Sevilla pues tiene mucha gente joven y menos talento donde elegir, sobre todo de centro del campo.
9: Descanso de Sánchez Pizjuán, Sevilla 0, Rayo 1, marcó Álvaro García. Notas y trabajo de Burgos Bengoechea, Lucas.
1: Bueno, pues partido complicado, ¿eh? Le voy a dejar en el 6 inicial que solemos dejar, pero deberes para de Burgos, porque ha tenido ese tanto anulado en el Rayo Vallecano y sobre todo el penalti sobre Isaac Romero, pero creo que no lo está llevando mal.
4: Muy bien, pues ahora enseguida volvemos. 0-1 está ganando el Rayo en el Sánchez Pizjuán. Acabó también la primera parte en Somos, entre dos ex primeras muy recientes. 0-0 entre Mallorca y Valladolid. ¿Qué te deja el partido en la primera parte, Chisco?
9: Bueno, pues que el Mallorca se va a tener que espabilar bastante. Ya puedes ingresar 60 millones de euros en ventas, tener en teoría una de las mejores plantillas, que luego, si no corres más, si no estás acertado, más acertado que tu rival, pues lo vas a pasar mal. Un Valladolid, recordemos, Miguel Ángel, que llegaba aquí sin haber podido inscribir a ninguno de los 10 fichajes. Ayer viajaba a Mallorca con esta condición, hoy ha podido inscribir a 3 de ellos, y de momento pues se le está plantando bastante cara al Mallorca. Y mira, aunque sea, le ha sacado dos tarjetas, una al lateral a Calatayud, una a Sergi Darder, y de momento partido bastante igualado. Como decíamos, solo un disparo a puerta, el de Sito Lubumbo, en el regreso del Mallorca 5 años después a la categoría de plata del fútbol español.
4: Ahora volvemos a la segunda parte. 10:32, ahora menos en la Comunidad Canaria, escuchas Tablero Deportivo de Radio Nacional de España. Voy arrancando temporada y aquí con el nuevo, con Pablo López Gutiérrez.
9: Presente.
4: Primera medalla que me pongo.
9: Presente.
4: Me voy a poner la primera medalla de la temporada.
9: ¿Ah, sí? ¿Qué pronto?
4: En un ejercicio de periodismo de investigación, yo tenía razón. Ha fallado el balón.
2: Me arrepiento.
4: Por eso ha empezado el partido
2: tarde. Me arrepiento
4: tarde
2: de decirte las cosas.
4: Claro, me ha puesto un mensaje que le han confirmado a Silvia, que efectivamente el partido ha empezado 8 minutos tarde porque el balón no lo encontraba.
3: Pues no eres tú una persona que,
4: no,
3: que se
4: nada
3: jacte cuando tiene razón en absoluto.
4: No, para nada.
2: Pues ya está, ya está.
4: Lo único que
2: ponle bien el pin, Pablo, sí. Ahora, se le ha movido.
3: Tienes aquí bien puesto.
4: Da la mano, López.
3: Déjame.
4: Que tiene lo suyo, ¿eh? Joder. Bueno, pues eso, empieza el partido tarde. Sabéis, ahora hay muchos dispositivos móviles que tú lo puedes intentar localizar, tu dispositivo. Pues eso es lo que ha pasado. El de arriba ha dicho, oye, a mí no me sale el balón. Y ha dicho el árbitro, pues yo lo tengo aquí. De hecho, está en el medio y es redondo. Pues no.
2: A ver si le pasó eso a la tablet tuya del año pasado.
4: No, es que ha habido un momento. No, lo que pasa es que la diferencia es que mi tablet sigue sin aparecer. Y yo sigo pensando
2: que está en tu casa,
4: que la tengo yo. Es que es de nota el tema.
3: Sería un ejercicio de torpeza impresionante.
2: Te quitaríamos el pin, ¿eh?
4: Soy imbécil totalmente. Es que estoy convencido que la tengo yo. Pero bueno, vamos a cerrar los partidos de las 7 de la tarde, o de las... No, de las 7 y media.
3: 7 y media.
2: 7 y media, por
4: ¿qué han dicho los entrenadores en Mendizorroza en la victoria del Alavés 3-0 al Getafe? Andoni.
13: Bueno, pues el primero en aparecer por la sala de prensa ha sido Bordalás. Solo ha respondido a dos preguntas. El técnico del Getafe ha dicho que el 3-0 es un resultado muy, pero que muy abultado, y que cree que el partido era igualado, evidentemente, hasta esa expulsión de Quique Femenía. Y siempre jugar con uno menos condiciona, y más cuando todavía estamos tan solo en la primera jornada.
14: Jugar con uno menos se nota, primer partido del campeonato, muchísimo más, porque todavía no tienes el ritmo, no tienes la frescura que tienes cuando ya se llevan varias jornadas. Y aún así el equipo ha dado la cara, el equipo lo ha intentado, hemos estado vivos.
13: Después de esto, tan solo Bordalás se ha referido a Inés Unal, ha dicho que confían mucho en él y que ha entrado pues en una situación que no era buena de partido con un hombre menos y que le ha tocado trabajar muchísimo. Después Quique Sánchez Flores, con una sonrisa en la boca, es el primer triunfo de la temporada en el primer partido, después de una primera parte en la que han estado atrapados por el partido propuesto por el Getafe, ha dicho que en la segunda mitad han tenido que ser inteligentes, ha destacado la portería cero, algo vital para él, ha dicho que es goloso y malo a la vez meterse atrás con el 1-0, pero luego han sabido salir y aprovecharse de su velocidad y que ve al equipo feliz. El año pasado lo veía preocupado y, como no, ha tenido que hablar del gran protagonista de la noche, de Mariano, y ha dicho esto.
15: Nos da siempre mucho físico, nos da mucha intención, nos da siempre una atención excelente, nos da velocidad, nos da defensa, nos presiona. Tiene una zancada que no hemos aprovechado hoy en caídas, porque Getafe tiene jugadores físicamente en uno contra uno muy fuertes. No ha podido hacer la diferencia hoy, pero estamos muy, muy encantados con lo que vemos de la gente joven.
13: También hemos preguntado por ese rifirrafe con Ángel Pérez y ha dicho que hoy le quiere más que ayer y que ya se lo ha dicho, o sea que ha zanjado absolutamente el tema. Así que todos ya a pensar en lo próximo. Para el Alavés llegará el jueves en Butarque frente al Rayo Vallecano en la segunda jornada del Campeonato Nacional de Liga, mientras que el Getafe ya jugará competición europea, esa previa de la Conference frente al Partizan de Belgrado.
4: A borrar rápido lo que ha ocurrido hoy. Efectivamente, Quique le estaba diciendo eso en la imagen que hemos visto. Justo le estaba diciendo a Ángel, te quiero. Estaba diciendo de una manera muy, muy, muy vehemente, muy cariñosa. Tremendo dato, Nacho Gómez.
6: Sí, porque ha marcado Mariano. ¿Cuánto creéis que lleva Mariano sin marcar en la Liga? A ver si os acercáis.
2: Años.
3: 5 años.
6: 4 años y 3 meses después, el último gol que marcó, el último gol que marcó fue contra el Cádiz con el Real Madrid en el 1-1, el 15 de mayo de 2022.
4: Wow. Eso seguramente si te lo llevas a jornadas de liga, pues estamos hablando de 150 jornadas.
2: Sí, ¿no? Pero que en minutos jugados también sería una
8: y en millones de euros no te cuento.
4: Sí, eso también.
8: No, bueno, pues, te cuento.
4: Ese es el dato.
8: Tenía un pedazo de contrato Mariano en el Real
6: Hombre,
8: Madrid.
6: Hombre, porque cuando sale va del Lyon, el Sevilla lo quiere.
4: Acabado ovacionado Mariano. Espera, que tenemos protagonista también en Oviedo. Se ha estrenado un ex de primera, Miguel Artategui. Dale.
16: Aquí todavía en el Carlos Tartiere, con uno de los grandes protagonistas de este Real Oviedo-Granada, con Cris Ramos, uno de los nuevos en el Real Oviedo. Cris, ¿con qué sensación os habéis quedado en el vestuario? ¿Sensación agridulce o con qué sensación después de este primer partido?
17: Bueno, está claro que la sensación agridulce, ¿no? Nosotros aquí en nuestro estadio tiene que ser una fortaleza, tenemos que intentar conseguir siempre los 3 puntos como lo hemos hecho hoy. Lo hemos intentado, no ha podido ser, pero bueno, gracias a las circunstancias, el próximo fin de tenemos otro partido de nuevo en casa y donde vamos a trabajar toda la semana para poder conseguir la victoria.
16: Hay muchos ojos puestos en este Real Oviedo, recién descendido, totalmente renovado. ¿Estáis sintiendo la presión o cómo lo estáis manejando?
17: No, al final yo creo que el equipo y tanto el míster nos lo ha dejado claro, como nosotros sabemos que al final esta liga es muy, muy compleja, ¿no? Es muy difícil, todos los partidos son complicados y bueno, nosotros sobre todo aquí en casa tenemos que ser fuertes, conseguir todas las victorias posibles, que todos los que vengan a recibirnos pues les cueste como hoy al Granada poder conseguir la victoria y que se lleven un empate, pero ya te digo, la verdad que estamos muy contentos y para el fin de que viene vamos a hacer todo posible para la victoria.
16: Muchas gracias, Cris Ramos, por atendernos.
17: Nada, vosotros, buenas noches.
16: Cris Ramos, en Tablero Deportivo para la Radio Nacional de España, después de este empate a cero entre el Real Oviedo y el Granada, próximo partido de los azules contra el Leganés, de nuevo en el Estadio Carballón.
4: Hoy debutaban 2 ex-primeras en segunda, lo está haciendo el Mallorca con empate a cero, lo ha hecho el Oviedo, también empatando, y mañana lo va a hacer el Racing de Santander. Va a ser a las 5 de la tarde. Va a recibir al Villarreal de Íñigo Pérez. Y, hombre, joder, es que
3: 14 años después.
4: Mira, hay, al final siempre decimos esto, pero, por ejemplo, que el Depor vuelva a primera, que el Racing vuelva a primera, es como que los echábamos de menos. Pedro Munitis es bandera del Racing de Santander y nos está escuchando. Hola, Pedro, ¿qué tal? ¿Cómo estás?
18: Hola, buenas noches.
4: Se ha hecho largo, ¿eh?
18: Pues la verdad que sí, la verdad que sí. El peregrinaje este ha sido largo. El club ha pasado por momentos muy complicados, pero bueno, gracias a Dios ahora mismo la salud del club a todos los niveles es muy buena. Creo que este paso tan largo y tan complicado que se ha tenido que dar, creo que ha fortalecido, bueno, pues tanto al club, ha generado un sentimiento de pertenencia muy grande, sí, en los aficionados, y creo que ahora mismo, bueno, pues estamos mejor de lo que estábamos hace 14 años, gracias a Dios.
4: Yo sé que las victorias, como tienen mil padres y todo el mundo, Pedro, se suma cuando las cosas van bien, pero a mí el año pasado, yo veíamos los partidos del Racing, aquella eliminatoria de Copa contra el Barça, yo veía mucha gente joven en el Sardinero, Pedro, y eso, y con la camiseta de su equipo, y eso es una barbaridad, eso tiene un valor incalculable.
18: Sí, totalmente. Yo creo que ni en nuestros mejores tiempos, cuando hemos tenido la gran suerte de jugar competición europea, se sentía lo que se ha sentido en esta última temporada y en la anterior. Creo que eso, lo que tú dices, hay muchísima gente que se ha enganchado, que son del Racing de verdad, no como antes, ¿no? Que igual tenías un primer equipo, ¿no? Que puede ser uno de los grandes, que como bien dices, a todo el mundo le gusta ganar. Ahora creo que el que es del Racing lo es de verdad, ¿no? Y creo que la salud del club ahora mismo está muy, muy fuerte.
3: Y luego la ilusión, ¿no, Pedro? Porque Santander, como decís, está enloquecida con el equipo, con el Racing, el Sardinero va a estar a reventar todos los partidos, y luego la vuelta del niño, ¿no? La vuelta del hijo pródigo, la vuelta de Sergio.
18: Sí, bueno, hay muchas cosas que celebrar, ¿no? Entre ellas la vuelta de Sergio, seguro que le va a dar un plus al equipo. Bueno, pues está claro la calidad que tiene, pues esa experiencia que seguro que va a hacer falta, y bueno, la gente que somos de aquí, de Santander, que hemos mamado esto desde la base, pues siempre acaba dando un poquito más, ¿no? Para que esto vaya bien, y seguro que nos va a ayudar mucho.
2: Pedro, tú siempre has valorado la psicología en todo, ¿no? Pero en el mundo del fútbol también. En un equipo recién ascendido, con la presión que eso supone, por la de gente que has hecho feliz en ese ascenso, y la presión que supone el mantenerse, ¿qué consejo le das a todos estos chavales de vestuario que tienen que afrontar la temporada?
18: Bueno, yo creo que tenían casi más presión el año pasado, porque después de lo que venían haciendo, perdón, años anteriores, casi que sentían la obligación de tener que ascender que este año, ¿no? Sabemos que es muy complicado, que es una categoría muy exigente, que el objetivo es claro, ¿no? Es tratar de asentarse, pero bueno, teniendo claro que no va a ser fácil, ¿no? O sea, que presión yo creo que debemos de tratar de quitarles. También vienen con una dinámica muy buena, trabajando ya durante años con el mismo entrenador, con automatismos muy afianzados, y nos tenemos que coger a eso, ¿no? O sea, la dinámica que traemos, la ilusión que tenemos, que muchas veces, bueno, pues vale más esa ilusión y esas dinámicas que, bueno, pues que el potencial que vamos a tener el domingo delante, que va a ser muy fuerte.
3: Oye, yo recuerdo, sí, un PSG Racing, ¿eh? Un París Saint-Germain Racing, sí, de Santander, sí, hombre. Hombre, Moniti, ¿verdad o mentira?
18: Es verdad, por eso hay que tener buena memoria, porque ya como bien dices, pasado unos cuantos años, pero sí que tuvimos, ya te digo, la suerte de jugar competición europea con nuestro Racing, que fue pues algo maravilloso.
4: Oye, te digo una cosa, Pedro, tú seguirías siendo jugador cotizado, porque ahora los extremos vuelven a estar de moda, ¿eh?
18: Sí, bueno, hemos pasado de aquel fútbol que sí que a lo mejor se veían más acciones individuales, perdón, a que ahora mismo está todo muy tactificado, que hay muy pocos espacios, pero bueno, ahora jugadores que sean capaces de generarte situaciones de ventaja en uno contra uno, atraer gente para liberar a otro compañero, pues bueno, pues la verdad que se valora mucho.
2: Total, que has echado de menos en lo futbolístico a un Nico Williams, ¿no? A Lamine, ¿no? En su mejor momento.
4: No, pero es verdad, de repente hubo un momento que los extremos lo metían a jugar para adentro y ahora de repente, pero es que no solamente es que eso, no, pero es que aparte la gente paga mucha pasta por jugadores como eras tú, un jugador esto de desborde banda yendo luego hacia el medio.
18: Sí, ya te digo que está todo tan medido que si encuentras un jugador que sea capaz de desequilibrar, de dejar fuera un rival, ya sea para generar algo directamente en la portería o para atraer o un contrario y liberar a otro compañero, eso ahora mismo es oro, porque ya te digo que se juegan espacios muy pequeños, tácticamente todo el mundo tiene súper trabajado a los equipos y el fútbol de hoy en día es complejo.
2: Déjame darle las gracias a Pedro, que andaba el hombre paseando por el monte.
4: Sí.
2: Lo hemos molestado en su paseo. Nada, pero ahora pasear ahora por el Sardinero debe ser
4: pero escucha,
2: una maravilla con el equipo en primera.
4: Te cambio el paseo por estar aquí, lo que estamos haciendo nosotros ahora. Te mando un abrazo, Pedro, y que no te haga sufrir el Racing, ¿eh?
18: Bueno, vamos a disfrutarlo. Ya te digo que estamos preparados para todo porque, bueno, creo que la salud, como he dicho antes, de un club se mide por sus aficionados y estamos a tope, muy fuertes.
4: Muy
18: seguro
4: bien.
18: Que vamos a disfrutar. Un abrazo fuerte.
4: Gracias, Pedro. Besazo. Hasta luego. Enseguida estamos en Sevilla. Bueno, voy a contar esto del Fenerbahce. Esto que decía antes, es que me llama mucho la atención lo que está pasando en Turquía, ¿eh? Porque están fichando jugadores.
8: Es que se están gastando una pasta brutal por el tema fiscal.
4: Por
8: que
4: el
8: hay
4: tema fiscal, porque es muy beneficioso
8: Italia
4: para los futbolistas. Fíjate lo que podría ser un 11 del Fenerbahce.
8: Sí.
4: Ederson, Semedo, Skriniar, Nathan Ake, Brown, Marco Asensio, Kanté, Guendouzi, Greenwood, Lukaku, Talisca.
8: Sí.
4: Cuidado, ¿eh?
8: Es que lo que hizo Italia en su día cuando se fue Cristiano.
4: Ni un turco, por cierto.
8: Bueno, tienen algunos turcos.
2: Pero madre mía.
4: Es que se
8: está... El Besiktas también ha fichado buenos futbolistas.
4: Pero es que el Trabzonspor ha fichado a Salah.
8: Sí.
4: O sea, tú imagínate la pasta que la tengo que poner a Salah para firmar por el equipo.
8: ¿Cuándo se fue Cristiano a la Juve?
4: Madre mía.
8: Pues fue lo mismo. Fue un cambio reglamentario en Italia para favorecer una tarifa plana a nivel impositiva y claro, empezaron a irse jugadores allí y ahora Turquía, que en Turquía hay mucha pasta también, ¿eh?
2: Claro, está claro. Tiene que compensar de alguna manera para irse a esas ligas.
4: No, es indiscutible, sí, pero claro, me llama mucho la atención porque es que se han metido en todas las operaciones. En muchas operaciones se ha metido el fútbol turco. Bueno, va a arrancar la segunda parte, volvemos al Sánchez Pizjuán. He visto por lo menos, Manu, dos cambios en el Sevilla.
5: Eso es. Cambio de delantero, sale Isa Romero. Vamos a tener la incorporación de Robbie Ure, de ese delantero escocés que está todavía por desconocer, por ver cuál es pues su evolución aquí en Sevilla. También cambio pues Nico Guillén, ese canterano que ha salido del campo y va a ocupar su posición Peque. Vamos a ver qué se puede esperar del Sevilla en esta segunda parte. También hemos visto calentar en ese descanso pues a dos jugadores como son Eyuke y Vargas, que pueden revolucionar el partido. El Rayo Vallecano va a seguir con los mismos 11 futbolistas sobre el verde y vamos a ver qué nos puede deparar esta segunda mitad aquí en el Sánchez Pizjuán.
4: Todo listo para arrancar. Ahora os pregunto, Sergio Kepa, dale, Lucas.
1: Esos dos cambios en el Sevilla y esperando otra vez el ok del colegiado Ricardo de Burgos Bengoechea. No sé qué pasa ahora.
4: No, que lo tenía, estaba cargando el balón. Lo ha visto Pablo, que le había puesto el cargador.
2: ¿Tendrá entrada USB-C?
4: Vaya tela.
1: Ahora sí, comienza la segunda mitad con esas dos permutas en el Sevilla Fútbol Club, con la incorporación de Robbie Ure y de Peque. Siguen los mismos en el Rayo Vallecano, recordemos, el marcador favorable al equipo del barrio más grande de Europa, al Rayo Vallecano, con ese tanto de Álvaro García en el minuto 3. Kepa, te pregunto por este Robbie Ure, escocés, 22 años y que viene de marcar 20 goles en Suecia. Es verdad que la liga sueca no es la española, pero hay ilusión en Sevilla por este chico.
19: Sí, sobre todo porque los números están ahí, porque es un chico joven con la idea de lo que ha sido siempre el Sevilla, ¿no? Un club vendedor y que bueno, pues trata de tener jugadores jóvenes para luego generar plusvalías, ¿no? Entonces, pues bueno, vamos a ver si cae de pie. Es cierto que jugadores de estos países en el Sevilla no han tenido mucho rendimiento, pero bueno, vamos a ver si en este caso sí es así y ojalá que lo sea, porque es un chico pues que se encuentra en plenitud futbolística, ¿no?
1: Qué difícil, Silvia, ser de media tabla para abajo y tener un delantero con gol, ¿eh?
2: Bueno, es que yo creo que es la diferencia que marca, ¿no? Aunque,
1: menos Muriqui, claro, y Budimir el año estaba, pasado.
2: Eso es, estaba hablando y estaba pensando en Muriqui.
4: Pero fíjate dónde acabó el Mallorca.
1: Sí, sí, sí.
2: Lo extraño es eso, de todas formas es que...
1: Muriqui,
4: Lucho, otro, correcto, otra Turquía.
2: Vaya tiro también.
9: Sí, sí.
2: A ver, es que un segundito, el gol vale muchísimo dinero.
4: Un segundo, ¿qué pasa en Mallorca, Chisco? Que vea todo el mundo protestando.
9: Bueno, pasa que hay una falta peligrosa a favor del Mallorca, ha sido amonestado un futbolista del Valladolid, y yo creo que se quejaban de que, bueno, pues que la falta se había producido, digamos, cuando el jugador ya había perdido el balón. Pero bueno, va a tener una buena oportunidad el Mallorca, y lo que decíais del Fenerbahce, Muriqi se ha ido al Fenerbahce y yo creo que ahora mismo es el tercer delantero del conjunto turco, así que lo va a tener de momento, parece que complicado. Se preparan dos cambios en el Mallorca, vamos a ver quién lanza la falta.
4: Exactamente, sí. ¿Qué discutía el Valladolid? En la falta, es que la falta es una cosa tremenda.
9: No, por eso te digo, que no sé si igual ha pitado la falta cuando haya visto que había perdido la pelota el Mallorca y que quizá eso no le fuera bien, pero ha sido como un poco extraño. No,
4: es que yo creo que son dos jugadores los que hacen la falta al futbolista del Mallorca. Sí.
9: Bueno, pues ojo Méndez a Pablo Torre, que va a tener una buena oportunidad para intentar poner el primero de la temporada en Somos. Allá va el santanderino Pablo Torre. Colaboración de Álvaro Acebes, el portero vallisoletano, que yo creo que no puso la mano fuerte y prácticamente se la introdujo en la portería. Marca el Mallorca, se adelanta por mediación de Pablo Torre en el 17 de la segunda. Marca, como decimos, el Mallorca, Mallorca 1, Valladolid 0.
4: La falta está bien tocada, es que no he visto la repe todavía, no sé si toca en la barrera o no. Pero
9: hace como un extraño.
4: Sí, por eso te digo que a lo
9: ya
4: mejor...
9: Ya te digo que yo no sé si él no pone la mano suficientemente fuerte o lo desvía ligeramente la barrera, pero ha sido... Bueno, yo creo que se la ha introducido un poquito el propio portero.
4: Estamos aquí haciendo tiempo. Es que no hemos visto la rep todavía.
9: No.
4: Ahora, a ver.
9: Mira, ahora sí.
4: El gol... Ah, es que toca un pelín en alguien, ¿eh? Del, ¿sí? En la... Sí, yo creo que sí. Eso...
3: Lloró no toca nadie,
4: ¿eh? No toca nadie.
3: Lloró no toca.
9: No, si no, lo no, haces no mínimamente. No, pero escucha,
4: mira, ahora viendo la imagen frontal, golazo de Pablo Torre.
9: Sí, sí.
4: Sí, sí, la pega de miedo. Bueno, pues 1-0 gana el Mallorca. Volvemos al Pijuan, Lucas.
1: Donde pedía la parroquia local una posible mano tras el disparo de Oso. Un disparo con el exterior. Yo creo que no hubo absolutamente nada. Hizo un error Florian Lejeune y lo enmendó a las mil maravillas. La posesión para el equipo madrileño la pone en largo. Ahí está Augusto Batalla. Corta bien Quique Salas. Pasa por ahí para ponerle criterio, para ponerle un poquito de juego a este partido alocado. John Guridi jugando desde atrás. Ahí está Peque, uno de los jugadores, Manu, que ha cambiado de dorsal en este Sevilla. Ha habido un importante baile de dorsales.
4: Pues que ha salido mucha gente, claro.
5: Tiene en estos momentos el 10 a la espalda. También uno de los cambios más significativos es Isaac Romero, que ya no está en el campo, que ha cambiado ese 7 por el 16.
1: A ver, espera, Guridi dentro del área. Batalla. Cuidado, puede haber penalti, ¿eh? Puede haber penalti. Penalti a favor del Sevilla. Y me parece que ahora sí, en primera instancia, el disparo de John Guridi tiene que atajar a Augusto Batalla. Pasaba por ahí. Me parece que era por banda derecha Miguel Sierra.
4: Sí, eso es.
1: Y la patada es clara, creo que Álvaro. Sí va a haber penalti ahora.
4: Y además sin discusión, Álvaro ni lo dijo. Es la clásica jugada
3: la de Viña,
4: que no le ver venir y meter la patada. De hecho, es que le ha podido dar hasta con puntería a Miguel Sierra, ¿eh?
1: Bueno, pues el 5 de la segunda mitad. Recordamos que en la primera le anularon un penalti al Sevilla, que en primera instancia así había indicado Ricardo de Burgos. Y ahora el Sevilla desde los 11 metros va a tener la oportunidad. Digo, Lara, el encuentro está pasando de todo. No parece que para un partido de la jornada 1.
19: Sí, extraño, ¿no? Los inicios
3: ¿otro?
19: Tanto de la
3: primera. Espera. Es penalti. No es penalti.
4: Es que está
3: la pelota, ahora, Álvaro García.
4: Me tengo que poner las gafas y todo.
3: No, yo creo que no es penalti.
4: A ver.
8: La repetición es bastante discreta.
4: La repetición es complicada. A ver si nos dan otra.
3: Yo juraría que da la pelota Álvaro García.
1: A ver, está Gumé con la pelota. Álvaro García, Pablo, tiene cara de
3: culpable.
4: O sea, Álvaro... Álvaro le ha faltado pedir perdón,
19: tobillo,
4: ¿eh?
19: Lo que pasa es que la imagen no se ve.
8: Sí, la repetición
19: claramente.
8: No es buena. No.
3: Está a punto de no decir nada por la cara de Álvaro García.
4: Para mí es penalti por la cara de Álvaro. Te lo digo, ¿eh?
5: Compañero, que sí. Lo tiene esta vez sí, claro, de Burgos
1: Bengochea. Sí, yo creo que sí. Está indicando, mira, lo va a tirar Guridi, ¿eh? Lo va a tirar Guridi, se lo deja a Gumea, John Guridi, Alex del Alavés. que le va a preparar, le va a pegar, ya está ves. Preparado ya la carrera.
4: Ha dicho Agumé, a mí ya me han pitado mucho como para fallarlo. Tira tú, anda, que eres nuevo.
1: Con pierna izquierda, bajo palos, batalla. Ahí va Guridi, le pega a Guridi. ¡Gol, gol, gol, gol, gol, gol, gol, gol, gol, gol, gol, gol! ¡Gol del Sevilla! Ajustó el palo el lanzamiento John Guridi. Le leyó las intenciones Augusto Batalla. No llega el meta argentino. Tablas en el Pizjuán. Se viene arriba la grada del Sevilla. 7 de la segunda. Sevilla 1. Marco Guridi. Rayo 1.
9: Empate el Sevilla y la grada quiere remontar el partido, Manu.
5: Sí, la verdad es que se desata la locura aquí en el Sánchez Pizjuán. Ya ha anotado su primer gol, uno de los fichajes, Guridi, que llega del Deportivo a la vez. Vamos a ver qué nos depara esta segunda parte. Robi Ure también pedía el balón antes de ese penalti. Parece que el delantero quiere, pues, tener buena sintonía con la afición. Vuelve a la carga ahí en esa presión. Y vamos a ver qué nos queda en esta segunda parte. Están siendo muchas emociones. Tiene trabajo de Burgos Bengoechea, como hemos comentado.
4: Escucha, Manu, fíjate, es que me sonreí ahora. Luis García Plaza de espaldas en el penalti, apoyado en el banquillo. Es que no quería ni mirar.
9: Le ha dicho que era gol la grada.
4: Sí, sí.

0: más seguridad.
1: Que lanzado muy bien. No sé, creo que Batalle podía haber hecho algo más porque no iba muy escorado y muy pegado al palo ese balón.
0: Anda que va a tirar a Gómez el penalti, ¿eh?
1: Sí.
2: Miguel Ángel, has comentado tú antes la figura de Luis García Plaza, que lo ha pasado mal en el Sevilla, tuvo que luchar para conseguir esa salvación. Este verano también pues se ha visto con un pie más fuera que dentro. No sabía si el club pues iba a sufrir una compra, si iba a ser pues todavía él el inquilino del banquillo sevillista. Más allá de lo que pase en el partido, quiero ponerla en valor, la figura, sí, del técnico madrileño, porque no se está encontrando pues con el Sevilla.
0: Es que ha habido una situación muy compleja en el Sevilla, y hablo con cierto conocimiento de causa. Claro, cuando acaba la temporada, tanto la dirección deportiva con José Ignacio Navarro, que ya digo que es un profesional impecable y un tipo muy serio, lo digo porque le conozco bien, que ha trabajado mucho tiempo con Antonio Cordón, cuando Antonio decide salir de acuerdo con el club, claro, el club no puede estar parado, y menos en ese momento, y estaba en una situación en la que no se sabía si se iba a producir la venta o no, con lo cual José Ignacio Navarro se pone a trabajar de manera, bueno, pues como si nada fuera a pasar, y Luis García Plaza, hablando con el entrenador, el propio Luis se va unos días de vacaciones, pero creo que se va a Huelva, por estar más o menos cerca. Entonces, en esa situación compleja está la dirección deportiva provisional y el entrenador provisional, y la verdad es que han trabajado muy bien hasta que luego ya directamente se deshace cualquier opción de la compra del Sevilla por parte del grupo de Sergio Ramos.
2: Nos comentaba Luis García Plaza en esa rueda de prensa previa al partido que se había ido de vacaciones cerquita a Huelva y que incluso había dejado la maleta hecha,
0: sí, claro,
2: por si en algún momento se tenía que marchar. Creo que es significativo porque no andaban las aguas pues bajando con calma en, claro, en Sevilla. No, al final sigue siendo el técnico y...
0: Claro, y el propio José Ignacio Navarro o el propio club. ¿Qué hace el club? ¿Quedarse parado? ¿Esperando? Bueno, el club tiene que trabajar porque si no, ya sabéis.
3: Aquí en Radio Nacional, lógicamente, si a Luis García Plaza le va bien, estamos muy contentos.
4: No, hombre,
3: comentarista.
4: A ver, que viene el Sevilla, tiene que cortar Florian Leyen, perdona, Sauca.
3: Sí, no, pero quería decir una cosa. El Sevilla lleva dando bandazos demasiadas temporadas buscando ser lo que ya no es. Y yo creo que esta lo que van a hacer es otra cosa. Es decir, vamos a ser el Celta de Vigo. Vamos a basarnos en la cantera, en chavales jóvenes, en buscar la salvación como objetivo, que es lo que dijo Luis García ayer, la permanencia, y parte del sevillismo se la echa encima, pero yo creo que es el camino. Chavales de la cantera, dos o tres refuerzos, y olvidarse de lo que el Sevilla, que es verdad, que fue ganador de la Liga Europa y que fue el equipo que más títulos ganó en Europa durante un tiempo. Ya, pero es que no está en esa pantalla. Y yo creo que hoy el equipo está dando la cara, con más de la mitad de los jugadores titulares de la cantera.
4: Fíjate, mira, eso que decía Sauca de los bandazos. Cuando llegó García Plaza, cuarto entrenador en 9 años. Es que no hay continuidad ninguna, no hay un proyecto que se quede. Así es muy difícil, ¿no?, asentar las bases. Y de momento, bueno, pues vamos a ver, ¿eh?, con el proyecto de Luis García Plaza, al que, por supuesto, queremos mucho aquí en esta casa, ex comentarista en Tablero Deportivo. Jugando el equipo de casa, tiene otra cara, ¿eh? Tiene otra cara este Sevilla, jugando desde atrás. Viene a recibir el autor del tanto, el gol desde los 11 metros de John Guridi. A ver qué hace Oso. Al suelo Óscar Valentín, el balón que llega a la izquierda. Ahí está jugando Quique Salas, el central. Todos los jugadores del Sevilla en campo contrario. Saque de banda a favor del equipo de Hispalense.
0: Eso en Sevilla, empatado con el tanto de penalti de John Guridi. Le cambia un poco la cara al partido en Somos después del gol de Pablo Torre, Chisco.
5: Bueno, pues al menos el Mallorca está intentando marcar el segundo. Tiene ahora un córner muy cerradito. El remate. Gol, gol, gol, gol, gol, gol, gol, gol, gol. De Antonio Raillo, el central cordobés, a la salida de un córner. Lo contábamos en directo. Remata de cabeza casi sin saltar a media altura. Amplía distancias el Mallorca en el 26 de la segunda. Marca Raillo, Mallorca 2, Valladolid 0.
6: Van a tener razón, ¿eh? Este Mallorca es candidato al regreso, pero desde el primer minuto.
0: Es que estas cosas sí hay que hacerlas desde el principio, ¿eh? Porque si no, al que no le cambia la cara es al Real Valladolid, de nuestro amigo López.
7: Qué mal arranque de temporada del Valladolid, jolín. Quedan 20 minutos, pero es evidente que no está encontrando ni patrón, ni juego ofensivo, ni caudal para... Ya no digo para remontar, que no, es para ni siquiera meterse en el partido.
0: ¿Vas bien?
7: Muy bien, sí, muy bien.

0: Bien, muy bien,
1: está bien.
0: Las 11 de la noche, 10 en Canarias, todo correcto.
2: ¿Tienes bien. Hambre? ¿Tienes hambre?
0: Pues mira.
2: ¿Tienes hambre? ¿Tienes
0: sí?
2: hambre?
0: Empiezo a tener.
2: Sí.
3: Oye, ¿habéis ya regulado las horas de sueño, los del Mundial o no?
4: Sí, hombre.
2: Si es que alguna vez la tuvimos bien, ¿no?
0: Ha pasado un mes.
4: He de decir.
2: Yo no.
4: O sea, estoy durmiendo muy bien. Y he descubierto que, ojo con esto.
2: ¿Te llevaste todo el año durmiendo bien?
4: Sí, la verdad es que he dormido bien. Duermo bien porque tengo la conciencia muy tranquila y será porque luego también porque luego llego cansado. Kepa, he descubierto el magnesio.
5: Sí, pues sí, está ayudando ahí a la contracción muscular, ¿no?
2: Para eso se supone que es. Kepa, pero parece que es para dormir bien. Lo voy a decir claro.
4: Sí.
2: Tenéis mucha tontería.
4: No, me recomendaron.
2: ¿Que tenéis mucha tontería?
4: No, me recomendaron el magnesio.
0: Es lo que se ponen los gimnastas en las manos, ¿no? Para no rebalarse, ¿no?
4: Sí, buenas noches, López.
0: Ten cuidado de poner el magnesio.
2: Muy bien,
4: Pablo. No, que te tomas una pastita de magnesio que, y mira, me está diciendo María Díaz Casado que sí. Qué buenísimo.
5: Sí, pero
4: la creatina.
5: Pero ¿para qué exactamente?
4: Vamos a ver,
5: para
4: Sergio.
5: Sentirte que estábamos hablando de dormir.
4: Tú lo que pasa es que eres Benjamin Button y estás fenomenal, cada día estás mejor.
5: Bueno, muchas gracias, Miguel Ángel. Es por aprender, no es por otra cosa.
2: No.
5: Yo gracias a Dios no tomo nada y duermo bien.
4: No, yo estoy tomando.
2: Yo empecé este programa diciendo
4: tomo omega 3
2: maestro
4: y magnesio.
2: Sensei, entonces tengo que volver a reclamar eso. Maestro pero, Sensei, díganos.
5: O sea, es un poco para mantenimiento bien en general, ¿no?
4: Sí, que va muy, o sea, que va de maravilla.
5: Vale.
6: Sí,
5: sirve?
6: Bueno, se supone
4: ver,
6: que...
4: Kepa, cuéntaselo tú, Kepa.
6: Ayuda a esa contracción muscular, ¿eh? Y bueno, pues ayuda también a mantener los huesos...
4: Claro.
6: Pues se supone que es fuerte.
0: Pero, mira, para dormir, ¿qué te ayuda?
4: Tócame los huesos, Pablo.
0: Hola, que tengo duro. Ahora, ¿qué caso de huesos?
6: Evita calambre, pues...
4: Claro, sí, y sí. De verdad, y
2: pero
4: sirve para dormir.
2: Pero esto será para el que hace mucho deporte, ¿no?
4: Desinflama.
5: Claro, ¿no? Eso para Kepa, que se va con la bici ahí. Y se sube Sierra Nevada y luego Azayanas y todo esto,
2: claro.
5: Pues sí, pero...
4: Calla, que tuve una conversación...
6: Yo no lo tomo, pero bueno, pero se supone que es para eso.
0: No lo tomo por el hecho que me sienta mal.
4: Ah, pero Kepa que es un titán.
5: Claro, o sea, claro.
4: Kepa...
5: Un crack.
4: Kepa, un
2: Lucas, no, sálvanos, no, Lucas, por favor.
3: A ver, que tenemos cartulina amarilla en el Sevilla, Miguel. Oye, Manuel, madre mía. Me falta
2: vale,
3: magnesio también,
2: magnesio.
4: Espera, empezamos. Volvemos al Pijuán, Lucas.
3: Con cartulina amarilla en el Sevilla, Manu.
7: Si no me equivoco, la amarilla ha sido para Miguel Sierra, el número 30. Y para Guridi, perdón, no, lo vemos aquí ahora. La amarilla ha sido para John Guridi por una falta en la salida de balón. En estos momentos es el Rayo Vallecano el que intenta pues tener el balón. Se han cambiado un poco las tornas y el Sevilla salir a la contra. Veíamos pues a Beñat San José dándole indicaciones a Isi Palazón para que ordene un poco el equipo y está intentando pues retomar el pulso del partido del Rayo Vallecano.
3: Falta sobre Jorge de Frutos en banda derecha, en el Rayo Vallecano calentando hombres de ataque. Es el caso de Camella, veo Camello, Fran Pérez, Joshua Bertrand. No, Camello va a salir ahora mismo, mira, poniéndose la camiseta. Qué buen final de temporada, Saúl, el de Sergio Camello, ¿eh?
5: Bueno, es que Camello es el otro que viene. O sea, es decir, si en el Rayo, yo qué sé, viene otro tarao de estos y paga 50 millones por De Frutos, Camello va a ser titular y yo creo que es jugador de primera división.
2: No, millonario.
5: Rotundamente. O sea, es un chico, lo que pasa es que, claro, no ha acabado de tener suerte en el Atlético. Bueno, y ahora en el Rayo es que tiene gente muy buena delante, pero para mí el jugador de primera clarísimamente.
3: Sí, va a salir clarísimo. También Alemão. Se prepara doble cambio en el Rayo Vallecano. Bueno, pues perfil ofensivo, las dos permutas que prepara Beñat San José. ¡Qué bien ahora! ¡Qué elegancia! El gesto de Óscar Valentín que pide falta, dice el colegiado que no hay absolutamente nada. Viene a la carga el Sevilla por banda derecha. Vamos a ver, preparando el centro. Juega por dentro. Ahí viene Peque, más para adentro, trazando la diagonal de derecha a izquierda, bien descargando con el exterior, pasando por ahí el capitán Suazo, corta bien Ratiu, ahí le pega Uri, fuera. El remate a la media vuelta, le pegó mordido el delantero británico. En cualquier caso, nuevo aviso del Sevilla.
0: Buena ocasión, ¿eh? No la cogió bien, no la cazó bien Uri.
5: Está compitiendo muy bien el Sevilla.
2: Sí, bueno,
5: muy bien.
2: Es lo que
5: ante
2: se le pide.
5: Chica, ¿eh? Ante un no, pero es que el Rayo es un equipo, es un buen equipo, ¿eh? O sea, Rayo...
7: Se enfadan en estos momentos la afición porque entienden que Batalla está empezando a perder tiempo. Se
4: no, no, Manu,
7: el público
4: no,
7: del Pijuán.
4: Bueno, Manu, de verdad.
2: Anda ya.
4: De verdad, Manu, ¿cómo va a ser eso?
5: Pero entonces que quiten a uno, ¿no? ¿Esto cómo es? Que quiten a uno ahora.
0: Lesión.
7: Tiene oficio Batalla, ¿eh?
0: Real o fingida.
2: Bueno, mejor Kepa.
4: Lo que pasa es que en esto lo tiene complicado, porque tiene... ¿Cuántos hombre, eran?
5: Es una ley antibatalla. ¿Cinco segundos?
4: Cinco segundos.
2: ¿Eran ocho? No, ahora cinco.
5: Ahora son cinco. Esto es una ley antibatalla clarísima, vamos.
2: Que decía Kepa que mejor el Sevilla con los cambios.
6: Mucho mejor. Y mira que me entraba la duda de retrasar a Guridi como ha hecho Luis García, pero la verdad que le está saliendo bien, porque estamos viendo también a un Peque participativo y que es un jugador que es capaz de poner al equipo de cara a portería rival. Y ese movimiento táctico que ha hecho retrasando a Guridi, pues de momento al Sevilla le está funcionando.
4: ¿Sabes lo que pasa? Que como somos todos de un ventajismo notable, y a veces... Cuando el Sevilla anunció la contratación de John Guridi, pues eso, hubo un poco de todo. Pero bueno, si era suplente en el Alavés y tal. Bueno, es un futbolista, primero, ¿qué tiene? Que da el 150% de lo que tiene. Y luego no nos olvidemos, fue un jugador importante para Luis García Plaza en el Deportivo Alavés.
5: Sí, sí.
4: Es decir, se conocían de maravilla. Entonces, claro, Luis dijo, ante la posibilidad de tener a un jugador que vete tú a saber cómo sale, a uno que acaba contrato, que económicamente es un jugador que puede venir ahora al Sevilla y que va a matar, por lo que yo le voy a pedir que venga.
5: No, y es un jugador muy seguro, ¿eh? A lo mejor no te da más de 7 y medio en muchas facetas del juego, pero no te da menor de 6,75 tampoco. Y ese perfil de futbolista, y mucho más en un equipo como el Sevilla, con mucha gente joven, suma, ¿eh? Suma mucho.
6: Muchísimo. A mí me parece un acierto. Sí. Y lo que dice Miguel Ángel creo que es clave.
3: Espera, que viene el Sevilla. Ahí está Peque. Se durmió Peque. Sigue Peque. Le pega con la diestra. Tocó en un futbolista del Rayo Vallecano. Se envenenó, pero atrapa batalla.
7: Tenemos cambios aquí. Ya ha entrado Camello por Isi y Alemão por Enteca. Va a intentar reforzar esas líneas en ataque. El Rayo Vallecano le aplaudía a Beñá San José porque entiende que está mejorando su equipo. Vamos a ver quién se lleva el gato al agua en esta media hora que queda de partido.
3: Lo que tenemos claro es que el partido está bonito, ¿eh? Tenemos ocasiones, tenemos ritmo y eso nos encanta, sobre todo. Poco típico, Pablo, en jornadas uno, ¿no? Que a veces es casi una prolongación de la pretemporada.
0: Sí, un torneillo de verano muchas veces en los partidos. Es verdad que está intenso, está vibrante, está disputado. Y tenía ganas de escuchar a Kepa. No sé lo que ibas a decir, delantero.
6: No, y que coincidía con Miguel Ángel totalmente con respecto a lo que decía de Guridi y el conocimiento, que me parece algo fundamental por parte de Luis García del jugador, ¿no? Que al final es algo muy importante y que lo conoce y sabe el rendimiento que le puede dar y lo que le puede pedir, ¿no?
5: A Juan Iglesias lo tuvo en el Getafe también, ¿no? Luis.
0: Juan Iglesias, todos
3: sabemos. Espera, que está Ratio dentro del área, a ver qué hace Ratio, más del internacional rumano, el pase atrás, buscaba Sergio Camello, corta la defensa del Sevilla que quiere salir a la contra, ahí está Robi Urui, delante del Patecis, bien aguantando el esférico, el futbolista escocés, el repliegue del Rayo, la patadita de Álvaro García, y otra cartulina más para el Rayo.
7: Efectivamente, se lleva la amarilla Álvaro García por cortar esa contra del equipo pues hispalense. Intenta el Sevilla ahora rearmarse porque está saliendo el Rayo con pegada a la contra y no sabemos ahora mismo pues aquí, en qué lado del campo va a caer pues ese segundo tanto.
2: Mira, estábamos viendo ahora una cosita de Ure, que es lo que se pide, y una de las características que dice que tiene, que te puede jugar de espalda, aguantarte el balón.
4: Sí, lo ha hecho bien ahora, ¿eh?
2: Se lo han dado arriba y ha aguantado perfectamente de espaldas para favorecer a sus compañeros para que subieran.
4: Yo también una
2: no
4: cosa,
2: tenía que, este que, perfil, ¿eh? Kepa,
4: tú que eres delantero. Cuando dices, bueno, es un chico joven, es verdad, ¿eh? Y que estaba marcando goles en Suecia, porque como ha dicho Silvia, ha marcado 20 goles en pocos partidos, ¿eh?, en Suecia. Yo lo que digo es que marcar goles es complicado. En España, en Suecia, en Kazajistán y en cualquier sitio.
6: Totalmente, hay que hacerlos.
4: Claro.
6: O sea, a ver, está claro que la liga no es igual que la española. Pero no sé, a mí por lo poco que le estoy viendo, los movimientos que está teniendo, pues creo que es un chico que viene con esas ganas, con esa ilusión, y creo que puede ser pues uno de los jugadores importantes esta temporada en el club.
4: Le quedan cosas por hacer, ¿eh? Por lo que sé, creo que quiere hacer un central veterano, no titular, digo un central veterano, porque al final tiene niños, entonces necesita un poquito ahí de veteranía.
0: Un Azpilicueta.
4: Sí, hombre.
3: Y marcado en la rampa de salida también.
4: Claro.
3: Ese perfil.
5: Es que lo de marcado.
2: Es que marcado no sabemos.
4: Y luego otro jugador de ataque más. Uno o dos jugadores de ataque más.
2: Alfon, también tenemos una duda. ¿Qué va a ser de Alfon? Que regresa de cesión, pero Alfon otra vez tiene molestia. es un futbolista que no se ha visto en el Sevilla.
5: Qué pena, ¿eh?
4: Ahí lo que más suena es la posibilidad del retorno de Carlos Álvarez, jugador del Levante con pasado sevillista.
1: Qué bueno es.
4: Y que exista también la posibilidad de pueda ir. Pero claro, es que esto es todo tan raro a veces. Es que quedan 16 días, 15 días de mercado.
5: Es que
4: 15 días
5: es que es una barbaridad.
2: Es que tiene 17 jugadores
5: esto tenía que estar prohibido por ley. Por ley.
4: Ya, pero
5: o sea,
4: ¿cómo,
5: es
4: pero
5: una adulteración.
3: Hasta la jornada 3. Jornada 3 pues con mercado abierto. Es que es una barbaridad.
5: ¿Para qué sirve la UEFA?
2: Bueno, pero antes,
5: ¿para qué sirve la UEFA
2: esto? Sergio, es que luego nos ponemos medallas. Pero es que luego van los equipos a la reunión de la Liga y yo no veo que ninguno diga...
4: No,
2: pues
4: es un problema de la Liga. Aquí lo marca la UEFA, las ventanas.
5: Es un problema de la UEFA.
4: Unifican ventanas.
5: Porque aunque tú aquí hagas algo, si el mercado en Inglaterra o en Francia o en Alemania va a otro ritmo...
4: ¿Qué pasa, Lucas?
3: Uy, a punto de llegar a la peinada, Robbie Ure, que le está poniendo más que ganas el delantero escocés. Era bueno el centro desde la derecha. Vuelve ya Óscar Valentín, que había sufrido un impacto en un contrabalón. Y lo que tenemos preparado es otro cambio en el Sevilla.
7: Va a salir Vargas al campo, ovación de la afición sevillista.
3: Vargas por Miguel Sierra.
2: La ovación es para el canterano.
5: El chaval.
7: Sí, eso es.
4: No, Vargas ha hecho buen mundial, ¿eh?
3: Sí,
7: muy buen mundial.
3: Con Suiza y también cambio en el Rayo Vallecano. Entre Fran Pérez.
4: El hijo de Rufete.
3: Se retira Álvaro García. Las dos permutas.
4: Pero Álvaro además tenía amarilla.
3: Sí. Pero ya un poco fundido, ¿eh? Se ha visto a Álvaro. Mira, ahora se queja. No sé si está discutiendo con alguien. No sé si con Beñat. Ojo al gesto de Álvaro.
7: Se ha ido enfadado.
3: Sí,
7: se
3: ha ido muy cabreado.
1: Pues no es nada habitual esto, ¿eh?
3: No sé si es con Beñat o simplemente frustración consigo mismo, pero no le ha gustado nada. Cuidado la recuperación ahora de Jorge de Frutos. Le dobla por banda derecha. Ahí está Ratiu, mate de Frutos. Descargando para Ratiu el centro. Cortando bien por Quique Salas. Qué bien el corte de Quique Salas. Y aplaude todo el Pijuán. Sí, lo intenta descargar Robbie Ure. Se regatea a sí mismo y pierde el esférico.
2: No es el enfado de Álvaro con Beñat.
4: No era con Beñat, ¿eh?
2: Intuyo. Estaba yéndose despacio.
4: Le estaban metiendo prisa. Eso he dicho, joder, espérate, llega, que estoy a 15 de agosto, que llevo 70 minutos.
2: Y le estaba diciendo en línea que voy a mi ritmo, claro. Sí, no era con el técnico.
4: A lo mejor en las primeras jornadas en agosto, Kepa, en vez de dar 10 segundos para el cambio, había que dar 14.
6: Sí, un poquito más, ¿no? Con el calor.
4: Pues además le ha pillado en la banda contraria, además.
6: Sí, además sería algo impropio, ¿no? En lo que yo creo que destaca también el Rayo Vallecano, que es en esa unión que existe, yo creo que vestuario y entrenadores que ha tenido en los últimos tiempos, pues como con Iraola, con Íñigo, y entiendo que en la primera jornada no creo que eso fuera un gesto hacia el entrenador.
1: Sería impropio,
6: muy
1: de
6: extraño.
4: La parte Álvaro.
3: Ha sido la reacción que me ha dado, que a veces también contamos.
4: No, lo que pasa es que es verdad que ha hecho un gesto como
2: Álvaro, que te ha coincidido en el mismo tiro, digamos,
4: de cámara.
1: Muy bético, Álvaro.
4: Sí.
1: Muy del Betis, Álvaro.
2: Por eso le... para él y para la grada, que también se lo recuerda.
4: Oye, ¿cómo sigue el partido? ¿Reacciona, no, el Valladolid en Somochisco?
3: Pues de momento no, el Mallorca lo tiene bastante controlado. Ahora justamente está atacando el conjunto de Fran Escribá, centro al punto de penalti. Buscaba el remate de Juanmi Lataza, intenta sacar la defensa del Mallorca, le vuelve a caer al conjunto pucelano. Está controlando ahora de nuevo ya en terreno propio Álvaro Acebes, el portero vallisoletano, que viste completamente de amarillo. El conjunto visitante del Valladolid, que busca como mínimo pues recortar distancias, atacando ahora por la derecha. Bien posicionado el Mallorca. Atento ahí Toni Lato para enviar la pelota fuera de banda en el minuto 86 de encuentro. Ya de momento, como decimos, partido controlado para el Mallorca, que sigue venciendo por 2-0 al Valladolid. Los goles de Pablo Torre y Antonio Raillo.
4: Camino de sellar la primera victoria en la vuelta a la segunda división del Real Mallorca. Ahora de Luis García, el otro Luis García del fútbol español de los banquillos. Pausa, hidratación en Sevilla. Manu.
3: Sí, señor, con los jugadores ya recibiendo órdenes Yo soy Lucas, ¿eh? Manu de los dos técnicos.
4: Manu y Lucas.
7: Minuto 73. Están pues los 11 jugadores de cada equipo en torno a su técnico. Están recibiendo indicaciones. Hemos comentado antes que ha salido Álvaro García. Ha entrado en el campo Fran Pérez, que la verdad es que es un futbolista que a mí me gusta mucho. Le considero pues un futbolista versátil. Vamos a ver qué puede hacer en estos 20 minutos que quedan. Hay ahora mismo pues un corrillo en torno a Luis García Plaza.
4: Mira, no sé si podemos escuchar, pues le han puesto la pértiga. No le ha gustado mucho Luis García Plaza. A ver si podemos escuchar lo que dice Luis.
8: No tanto toque, intentamos que en esa situación meteros entre líneas y acabar las jugadas. Chicos, todo el peligro que nos salten es por peligro nuestras. Cuando hay un balón dividido, que lo tengo claro, aquí no nos queda peligro. Solo con los pelotazos y con la pelota nuestra. Cuando hay un balón que no tenga claro, hostia, la meto aquí, vamos para allá. Es lo único que nos hacen de peligro, ¿vale? Entonces, ahora, en ese sentido, lo que digo, cuando vayamos conduciendo por un lado, llegar John y Peque a esas zonas intermedias, estamos 1-2, ¿vale? A seguir,
9: muchachos.
8: No, volveros locos, seguir trabajando el partido hasta el final, ¿eh? Nadie se descuelga. Venga,
4: palabras de Luis García Plaza.
2: Qué bien.
3: A favor de esto, ¿eh?
5: Si es que yo estoy a favor de la pausa de hidratación.
2: Claro que sí.
5: Es que estoy a favor.
2: Sois anti-espectáculo, lo que no.
5: Es que me parece interesantísimo esto.
1: Hombre, esto es fútbol puro.
5: Me parece interesantísimo.
4: Es verdad que el gesto, ha visto Luis la pértiga y ha mirado así para arriba diciendo...
5: Sí, pero al final...
3: Bueno, pero es acostumbrarse, Sauca. Sí, claro, es que ya está normalizado y no pasa nada.
2: Pero que toda la vida hemos estado de inalámbricos metiendo micro en la boca a los entrenadores.
1: Hay equipos que no lo vamos a contar.
2: Bueno, no.
7: En estos momentos a Luis García Plaza algo más dubitativa, dando vueltas por su zona técnica. Beñá San José está algo más tranquilo, es más emocional. En estos momentos Luis García Plaza lo vemos ahí haciendo indicaciones. Beñá San José pues parece que está contento con lo que está viendo de su equipo, muy dialogante los dos entrenadores.
4: Lo que más me ha gustado, Kepa, es Robin Ure, que no sé si habla papa de español, pero estaba súper pendiente y ha aplaudido rápido como diciendo...
2: Pero es que entiende. O sea, no, más allá de la broma, que es verdad que todos no lo habrán entendido, él estamos lo habrá entendido, pero que se ha manejado en su llegada y va a hablar pronto, ¿eh? Porque ya ha hecho sus primeras declaraciones, va a hablar pronto. El chaval tiene muchas ganas.
5: Tiene mérito que alguien que venga de esa parte de Europa aprenda pronto el español, porque hay unos cuantos que sabemos que se han tirado años y años y no hablan ahora ni papa.
2: Yo no sé si todo, pero
5: por ejemplo,
2: le estamos
5: uno que empezaba
2: lo
5: por Gárez y...
2: Ya. Bueno, sí hablaban, ¿eh?
1: No sabía a quién te refería.
4: Amarilla clara para Unai López.
2: En Marbella sí, ¿no? Hablaba perfectamente.
4: Amarilla con el tiempo.
7: Tenemos nueva amarilla para Unai López del partido. Considero que más allá de esa entrada de Isaac, que fue algo fea, pues no está siendo duro. Está
3: gol
7: siendo
3: del Mallorca.
7: Bonito.
4: Dale, Chisco.
3: Gol. El jugador que aterrizaba el jueves y que entra en la convocatoria, un disparo fortísimo de Adrián Fuentes desde fuera del área, se estrella en el travesaño y Adrián Liso, el ex del Zaragoza y que jugó el año pasado en el Getafe, recoge solo el rechace y la manda para adentro. Minuto 90, nos iremos al 95, Mallorca 3, anota Adrián Liso. Valladolid 0.
4: Es que el pelotazo de Fuentes es, o sea, si lo llega a meter, qué pelotazo, el de 30 metros la coge ahí de volea y la ha mandado a la misma escuadra.
1: Adrián Liso fue cuasi pichichi en el mes de agosto del año pasado, hasta que se tuvo que ir al Mundial Sub-20 y eso le hizo polvo.
5: El Mundial hizo tres goles, ¿no?, en la Getafe. Jornada, además es que fue el mejor jugador del Getafe, lo que pasa que luego
1: le hizo polvo el Mundial.
5: A casi todos.
4: Nada. Pensaba que podían anularlo. Pero bueno, mientras están pidiendo cartulina roja para Fran Pérez.
1: Dudo que sea amarillo.
3: Pues lo han anulado, ¿eh?
4: ¿Han anulado el gol?
3: Sí.
4: Es que sabes lo que pasa. Pero yo creo que
3: nos ha sacado desde el centro del campo.
2: Pues, ¿por qué?
4: No, por fuera de juego previo en el disparo. Pero creo que Liso no estaba en fuera de juego, ¿eh? Creo que era Alex Sala el que estaba en fuera de juego y no Liso, pero bueno. Pues anulado.
3: Sí, 2-0.
4: 2-0, no va a cambiar tampoco la suerte del partido. Hay falta para el Sevilla, Lucas.
3: Espera ahí que viene Peque descargando hacia la izquierda para Oso. Puede venir el centro de Oso. al cielo de Sevilla, la despeja Florian Lejeune. No consigue controlar Suazo. Va a haber triple permuta, dos en el Rayo, una en el Sevilla. Empezamos con la del Sevilla.
7: Se retira del campo el número 19, Oso, y entra Ejuk en su sustitución.
3: Y ahora los dos del Rayo.
7: Pues vamos a ver si atinamos a ver cuáles son, sí, los cambios del Rayo Vallecano. Sale Unai López.
2: Mientras te echo un cable, Manu.
7: Y sale Óscar Valentín también por ahí.
2: Perfecto, no lo necesitas. Decía que Oso es un jugador que cuando iniciaba el mercado Sevilla estaba más fuera que dentro, y sin embargo ahora la renovación está un poquito más cerca, nos dicen, para que continúe en el Sevilla.

0: Eso parece, estaban las posturas pues en distintos escenarios, parece que están pues acercando pues ese acuerdo. No sé si Oso va a continuar en el Sevilla. La verdad es que ya han salido muchos futbolistas de un Sevilla que en estos momentos pues tiene a 17 jugadores disponibles, más allá de esos canteranos. Vamos a ver qué pasa pues en lo que queda de mercado.
1: Yo a veces creo que cuando arranca la temporada en estos días de agosto, no perder es una victoria. Para equipos como estos, ¿eh? Para equipos como el Rayo, como el Sevilla.
2: Y competir, ¿eh? Sí. Me refiero en el caso del Sevilla, yo creo que el Sevilla hoy ha competido bien el partido, ¿eh?
3: Porque para ti este es el resultado del partido. O sea, ¿crees que va a quedar 1-1?
2: Bueno,
3: que sería no buen marcador para el Sevilla.
2: No lo sé cómo va a terminar. Yo creo que el Sevilla ha merecido más que el Rayo.
1: Sé si es suficiente. Yo digo esto, Kepa, porque al final los equipos... digo que están medio a hacer. Por ejemplo, en el caso del Sevilla, están jugando futbolistas ahora que llevan 5 días. Que yo creo que tú ahora lo sueltas al
4: Ure Méndez un entrenamiento, ¿eh?
1: Claro,
3: el del viernes, sí, solo, no, tú, solo
1: tú,
3: el viernes.
1: Tú lo sueltas en mitad de Sevilla y tiene que coger un taxi.
5: Yo
1: no sabe dónde ir.
5: Totalmente, Miguel Ángel. Y me atrevería a decir que si le preguntas ahora en el minuto 78 a Luis García Plaza y a Beñat que si firman el empate, y te lo firman.
6: Y los dos para adelante, sí.
5: Yo creo, ¿eh? Y yo lo firmaría, la verdad.
3: Tú también, ¿no?
0: Hemos comentado que han abandonado el terreno de juego Óscar Valentín y Unai López. Han ingresado Pedro Díaz con el 4 y Pelayo con el 22.
4: Y hay cambio en el dibujo. Pasa al centro del campo Patecís y Pelayo, jugador que vuelve de cesión. Estuvo en el Cádiz la pasada campaña. Vuelve al Rayo Vallecano y es Patecís, como decimos. Iba a decir a su posición natural, pero es que ya de central, vamos, le hemos visto jugar a las mil maravillas. También lo hemos visto en el pasado mundial y ahí va precisamente el senegalés en el centro del campo jugando en cortito con Camello, recibe la falta de Suazo y creo ahí está otra cartulina amarilla más.
0: En este caso creo que es a Agumé, ¿no? Esa tarjeta amarilla, vamos a ver.
4: A Suazo, creo.
0: A Suazo. Tiene la tarjeta amarilla en este caso el lateral izquierdo del Sevilla.
6: Es seis ya, ¿eh?
7: Es una falta y ya está, no es amarilla.
3: No termina un partido Suazo sin tarjeta, ¿eh? Sí, como... Pablo hoy no quiere pitar nada, ¿eh?
1: ¿Qué
3: te pasa, Pablo?
1: Que te vas a cargar el reloj.
6: No, me da un buen golpe, ¿eh? Le da una buena castaña, ¿eh?
3: Vas a volver con un reloj menos.
1: Se acabó el reloj.
3: Vamos, Lucas.
4: Sin ser un partido, Silvia, violento, pero 3 amarillas en cada equipo, 6 en total... Y algunas yo creo que innecesarias, ¿no?
3: No, como que esta, a lo mejor Suazo, no lo son. Yo creo que Pablo tiene razón. Alguna no lo es. La de Isaac Romero, sí me parece clarísima.
1: Escucha, y la de Guridi,
4: yo creo que sí lo son.
1: Y la de Unai es clarísima. La de Álvaro
4: dando.
1: Creo que también.
3: ¿Pero para amarilla?
1: Sí, hombre.
0: Sí. Pero creo que se está condenando más que se pare el juego, ¿eh? No está siendo final un partido duro en ningún caso.
1: A ver, final del partido en Somos. El Mallorca gana sus primeros 3 puntos. Chesco.
8: Sí, victoria trabajada del Mallorca, sobre todo en la segunda parte. La primera bastante más igualada, pero bueno, el golazo de Pablo Torres y el remate de cabeza de Raillo en córner le dan pues a balón parado estos tres primeros puntos para el Mallorca, como decías, en el regreso a la segunda división 5 años después. El Mallorca pues que se mete de momento como segundo clasificado tras esa victoria del Andorra 5-1 contra el Ceuta. El Valladolid, bueno, llegaba con muchísimos problemas, con bajas, problemas para inscribir jugadores, como decimos, y pues tendrá la próxima semana una oportunidad para comenzar a sumar puntos en este arranque de la Liga Hypermotion en segunda división.
1: Vas de victoria en victoria, ¿eh? Ganaste todos los partidos, incluida la final, Chisco, en el Mundial.
8: Sí. Ojo que hace un mes exacto estábamos en Atlanta contando la Argentina-Inglaterra.
1: ¿Hace un mes solo?
8: Sí, justo acababa de acabar ahora el partido, hace 20 minutillos.
1: Bueno.
8: Sí.
1: Bueno, pero hoy,
8: ahí estamos.
1: Pero hoy duermes en casa, Chisco, esa es la diferencia.
8: Sí, evidentemente.
2: Mucho mejor. Pero si Atlanta es un sitio acogedor. Con un clima muy agradable y una ciudad, vamos, sí, que es lo más parecido a Mallorca que hay de calidad de vida.
1: Vaya nivel.
2: ¿No?
3: Pero no lo cambia.
1: No lo cambia. Gracias, Chisco, un abrazo.
8: Hasta luego.
3: Chao.
1: Primera victoria del Mallorca. Recordamos, 5 marcadores ya definitivos en segunda división. Ganó ayer el Castellón 0-1 en Zubieta, la Real. De hoy, que va a dormir líder, Andorra 5, Ceuta 1, Cádiz 0, Celta B 0, Oviedo 0, Granada 0 y victoria del Mallorca.
3: Te iba a pedir que me dejaras a mí decir el marcador.
1: Has estado muy bien en el

0: De la Andorra, Ceuta, hombre. Para que me quieran bien allí, que hoy han debido de cogerme algo de manía.
1: Pero sabes que tampoco has dicho el resultado del.
0: ¿De
1: el
0: cuál?
1: Primero.
0: Sí, ese sí lo he dicho. No, sí lo he dicho.
1: No, has dicho Real Sociedad B, Castellón 1.
0: ¿Sí? Bueno, pues no lo porfío. Si tú lo dices, será no, pero, así. Pero lo... O sea, que también me van a coger manía hoy en...
1: No, pero has dicho muy bien la B.
0: Sí, vale.
1: Has dicho muy bien la B.
0: Bueno, pues nada,
1: De hecho,
0: para los que me quieren, ahí lo llevan.
1: Me ha dicho Pablo, ¿vosotros quedáis en la ronda con letras o con números?
0: Pues espérate que dé la quiniela, Pablo, que entonces ya vas a disfrutar como un grande.
1: Esta semana hay quiniela ya, ¿no?
0: No.
1: ¿Cómo que no?
0: No, porque os vais a reír, así que...
1: No, pero mañana hay quiniela.
0: De aquí a mañana ya vemos si hay quiniela. Lo que diga María.
1: ¡Dale, sí. Lucas!
0: Ella manda.
2: A ver, jugando el Rayo Vallecano, no consiguió evitar Jorge de Frutos que saliera ese balón. Lo que hemos tenido es cambio en el Sevilla, Manu.
3: Efectivamente, en el minuto 82 ha abandonado el campo uno de los goleadores, John Guridi, le ha sustituido un nuevo canterano, en este caso Manu Bueno, con el 28 a la espalda.
2: Lo de Guridi, Kepa, yo creo que es puro agotamiento. Le hemos visto que se tiraba al césped, igual alguna sobrecarga, no parece que sea muy grave, ¿no?
4: Sí, fatiga muscular, se lo ha visto claramente. Y bueno, pues entra Manu Bueno, un futbolista más posicional que Guridi, pero bueno, que yo creo que es el cambio natural.
1: Eso te lo han gritado, eso te lo han
0: gritado.
1: ¿Te lo han gritado a ti, Kepa?
2: Mira,
1: que se ha escuchado ahí de fondo un sinvergüenza.
2: ¿Sabéis lo que pasa? Estamos aquí en el Pijuán, es la última fila de la tribuna y el Sevilla ha montado, bueno, pues como otros muchos clubes, ahora lo llaman como Sky Rooftop o algo así, algún nombre en inglés que queda bien.
0: Es una terracita, ¿no?
2: Exactamente, de toda la vida, y algunos aficionados pues tienen aquí pues su
5: para picotear
3: su refrigerio en la mano,
2: y claro,
0: también porque así palpamos el sentir de la afición.
2: Bueno, y lo que hay es falta y cuidado, paradón de Odiseas, qué zapatazo de Florian Leyen, Odiseas a córner.
3: Qué peligro tiene, compañeros, Leyen desde larga distancia.
2: Madre mía, qué zapatazo, pero era el centro del campo prácticamente, qué barbaridad.
1: 35 metros fácil, ¿eh?
6: Y normalmente las de Leyen van rasas y botan delante del portero. Está ido.
2: A ver el córner, cuidado. Otra vez Odiseas. A bocajarro el remate de cabeza de Alemão. Prácticamente se la encuentra Odiseas. Y bloquea el meta Eleno. Está mejor el Rayo.
0: Por eso se ha peleado, porque regrese Odiseas. Porque este equipo hay que construirlo desde atrás. Y el portero es vital.
2: Es garantía, ¿eh? Otro año de cesión por parte del Newcastle. Y en el mercado también ha llegado otro guardameta, Manu, como es Fran González, en este caso del Castilla.
1: Ese es un porterazo, ¿eh?
3: Promete a Odiseas Blajodimos. Ha dicho en sus primeras palabras como sevillista que respeta a Odiseas Blajodimos, pero que viene a competir, que viene a disputarle el puesto. Ha salido Alberto Flores del Sevilla, pero tiene dos buenos guardametas ahora mismo el equipo hispalense. Le pegaba duro Leyen, a pesar de que Odiseas Blajodimos tenía pues plena visibilidad de esa falta. Ha tenido problemas para atajar, porque tiene pegada.
1: Pero lo ha hecho bien, ¿eh? Porque ha metido solo dos en barrera, pues no tiene tampoco ningún sentido de decir, mira, como la va a pegar y la pega con la
5: menos
1: rompe,
5: que la vea.
1: Yo que la vea. Y luego lo de Fran González. Fran es el portero titular indiscutible de la Sub-21, portero criado en el Real Madrid, que hay un momento que dices, no, pero es que no ha jugado. Claro, ¿quién juega en el Madrid?
6: No, debutó en el Madrid, claro, un partido.
1: Sí, pero me refiero que
0: en el Madrid... Sí, que minutos no va a tener.
1: Claro, no, pues a minutos, con lo cual me parece que ha estado listo el Sevilla, porque se asegura un futbolista muy bueno. Que no olvidemos que Odiseas está cedido, que han conseguido repetir la cesión. Sí. Claro.
5: Yo te digo una cosa, el Sevilla, como Luis García le pilla a los jóvenes, porque el lateral izquierdo del Atleti es buen futbolista
2: Julio
5: es buen futbolista también.
2: Sí.
5: Como los enganches.
2: Es fichaje, ¿eh? Creo que fue alrededor de un millón de euros. Es verdad que el Atleti se guarda esa opción de recompra, pero dejó buenas sensaciones en ese tramo final de la temporada en el que el Atleti en Liga. Uy, que ahora cuidado, Quique Salas. Vaya entrada de Quique Salas, ¿eh? Va Camello. Roja directa, Quique Salas, ¿eh? Vaya entradón de Quique Salas a Jorge de Frutos.
5: Lo tenía clarísimo.
2: Ricardo de Burgos Bengoechea. Se va a la calle Quique Salas.
0: Claro, se calienta por la jugada anterior, sí, que pide la falta y se desconecta totalmente, Kepa.
4: No la he visto, la estoy con un poquito de retraso.
2: Cuidado, ya lleva el balón al tobillo de Frutos, ¿eh? Mala pinta. Yo creo que iba pasadísimo Quique Salas.
6: Sí. Error muy gordo de Quique Salas.
2: De Luis García Plaza.
1: Es que no lo hemos visto repetida todavía.
3: Se ha quedado mudo aquí el Sánchez Pizjuán.
1: Sí. No lo han visto repetida todavía.
4: Claro, hay que verla.
2: Pero ahora de Burgos hablar con Luis. Malísima,
6: Silvio lo ha cazado. Está picado por la jugada anterior.
5: Pero no era él, ¿no? Era otro compañero.
0: No, la estaba pidiendo.
5: Vale.
6: Pero está pidiendo falta y se le ha ido.
5: Se
6: le ha doblado.
2: Ahora pidiéndole disculpas a Jorge de Frutos. Y ojo al tobillo de Frutos, porque ya ha tenido lesiones ahí. Recordamos que tuvo un momento de la temporada brillante. Llegó a ir con la absoluta. Y se sigue doliendo Jorge de Frutos.
0: Claro, estaban pidiendo. Mira, ahora hemos visto la mano en la jugada anterior, que es la que reclama Quique. Se le va la cabeza.
5: Levanta.
0: Y la falta es brutal.
6: Uf. O sea, él busca que la pierna, Frutos yo creo no que es clarísima.
1: Es indiscutible, es roja.
6: Y es roja como un camión, vamos.
0: O sea, no te puedes
2: ir porque levanta,
0: de la jugada
2: Pablo, porque
0: de
2: levanta
0: manera.
2: La pierna, claro, ¿no? Yo creo que ese gesto, es decir, tú puedes hacer falta, pero una vez haces la falta, lo de levantar la pierna,
1: no, pero,
2: ahí te delata.
1: No, Luca, yo es que va, menos, es que
2: aparte
1: va
2: con, de la fuerza.
1: Es que sí, va con sí, una fuerza sí. Completamente desmayada.
6: O sea, lo de la pierna es la desesperación para que no pase de Frutos.
0: Lo que solemos decir es que va ciego. Sí, o sea, sí. En ese momento ha ido ciego.
2: Mira, y me preocupa lo de Frutos, ¿eh? Sí. Me preocupa el tobillo de Jorge de Frutos, sigue tendido en el verde.
1: Pero es que es de la propia patada, ¿eh? O sea, no es que sea torcedura
5: es que
1: ni nada por el
5: fuerza.
1: Estilo. No. Mira, si Quique Salas, Kepa, va un poquito más suave,
4: claro.
1: Es falta.
4: Es amarilla.
1: Hubiera sido, digamos, una amarilla. Claro, pero es que él.
6: Sí, está el chaval
4: saca, tienes por ahí, Miguel Ángel, no tienes por ahí lo que antes has estado visualizando.
5: Así,
4: fuerza, fuerza excesiva, ¿no?
5: Pues,
1: que me complicáis la vida. Tengo que mirar
2: y esto
1: aquí.
2: Yo creo que es un poco lo que hemos dicho antes de Álvaro con el penalti. Yo creo que la cara de Quique Salas también indicaba un poco.
6: Está preocupado por De Frutos.
0: Hombre, porque sabe la entrada que ha hecho.
3: Escucha, se levanta por su propio pie.
1: Porque le tiene que doler el pie a Quique Salas.
3: Hemos hablado antes de la gestión de las emociones con esa entrada que hizo Isaac Romero en la primera parte. Ha entrado en caliente Quique Salas y evidentemente se ha equivocado con esa entrada.
2: Y creo que había hecho Kepa un buen partido Quique Salas, cortando muchísimos balones por arriba, pero claramente ahí pasado de revoluciones
4: en esta llega,
2: y lo ha pagado. Sí.
4: Llega totalmente a destiempo, aparte el balón le ha superado, o sea, con fuerza excesiva le puede hacer daño.
0: Bueno, pues hasta que no se ha levantado de Frutos, Manu, no se ha ido Quique Salas a vestuario, ¿eh?
3: No, la verdad es que se ha quedado ahí disculpándose con el jugador, un poco con cara de circunstancias. Yo creo que sabe Quique Salas que se ha equivocado y ya tenemos alargue. Siete minutos más.
1: Siete minutos. Nos vamos casi hasta mañana al partido. No, que estaba buscando...
2: Hasta las 12 vamos, ¿no? ¿Tenemos tiempo o no?
1: Cuidado, que estaba buscando una cosa y he encontrado otra. Ah. Que es que hay otro punto. Disputas portero-delantero. ¿Os acordáis la acción de Isaac Romero y Batalla? El delantero regatea al portero, ¿estamos de acuerdo?
6: No.
1: ¿Cómo que no?
6: No le regatea.
2: No.
5: Bueno,
0: estaba iniciando el regate.
3: Hay grises.
1: El portero invade el espacio del atacante y no toca el balón o apenas lo toca sin modificar prácticamente su trayectoria. ¿Estamos de acuerdo? ¿No?
5: Eso sí.
6: Sí, vale. Puede ser. Sí.
1: Posteriormente...
0: Puede ser no. Asume, Pablo.
1: Posteriormente derriba al delantero con el cuerpo, las manos u otra parte del cuerpo.
0: El pie.
6: No.
4: Sí,
0: ¿cómo
6: no,
0: que no?
6: No le derriba.
0: Si toca, o sea, el pie.
6: No. Le toca Isaac Romero a Batalla.
4: Silvia, somos dos contra uno. Somos dos contra Pablo. Estamos ahí.
0: No podemos bajar.
6: Voy a remar hasta
1: decisión.
6: Hasta la fisia.
1: Penalti.
6: No.
1: Según el
6: no penalti.
1: Segundo el punto 8 de disputa de portero delantero.
6: El 8 es 18.
0: Vamos a esperar. No vale sumarse a los papeles cuando conviene y cuando no, Pablo.
6: No es penalti.
0: Quiero un tiempo de revisión esta jugada.
4: Pablo, te puedes agarrar.
0: El punto número uno
4: es gris, que no le regatea.
6: Pero Kepa, el 1, el 2 y el 3.
0: Que no, hombre, que no. El 1 todavía.
6: Vamos, eso del área de batalla dice que no es penalti, Kepa, pero vamos.
1: No, pero te digo una cosa.
6: Pero vamos.
1: Tal cual está aquí en el punto 8, apartado 1.
6: Sí, que
5: de
6: sí.
5: De la
6: sí.
5: Página.
0: De la parte contratante de la primera parte. La...
6: No hay duda.
1: Voy a decir una cosa. Es muy difícil ser árbitro, ¿eh? Claro, si todo esto te lo tienes que saber de memoria.
2: Qué partidito para de Burgos, ¿eh? Que los jugadores tampoco no ayudan hoy, ¿eh? Y estábamos contando el tema de las amarillas, ese penalti, ha habido un gol anulado al Rayo Vallecano. En un día así.
6: Es que el Sevilla me va a odiar, pero es que.
0: Hombre, no, a ver, cada uno tiene su opinión.
6: Pero no digo esta.
1: Tranquilo, ya te odio.
6: la jugada para mí no es penalti ni de broma, pero es que estoy viendo una repetición de la de Álvaro. Y es que yo tengo serias dudas que sea penalti. Serias dudas. Del penalti
3: yo
6: digo
3: que
6: han pitado.
3: Que igual que la cara a Quique Salas le ha delatado con esa entrada dura, la cara de Álvaro García era de que alguna había liado.
6: Pero tú de asesino le puedes condenar por la cara. Claro.
2: Espera el robo. Cuidado ahora de Manu Bueno. Es un 2 para 2. Tiene a la izquierda Robin Uno. Más de Manu Bueno. El desmarque de Robin Uno. Le puede pegar el escocés. Cuidado, penalti. Penalti a favor del Sevilla. Penalti a favor del Sevilla. El derribo de Lejean, que está diciendo que Ure se ha tirado. Minuto 93. Lo que ha indicado de Burgos es penalti para el Sevilla.
0: Pues si se ha tirado, muy bien, ¿eh?
1: Tiene toda la pinta que, a ver. Que le barre. Pero claro, ahora hay que ver la repe.
5: Bueno, esta es relativamente fácil porque de Burgos ha dicho, no te preocupes que lo vamos a ver.
6: Pablo, sí, esta para mí en directo sí me pareció penalti.
3: No tiene que ver la repe.
6: En directo sí me pareció penalti, pero vaya usted a saber, Lejean está muy seguro de que no es penalti.
5: Hay que ver la repe.
2: A ver, de Burgos esperando el consejo error, desde arriba de Daniel Jesús
1: Trujillo. No sé quién
2: Trujillo.
1: Es el que la pierde, pero el error es tremendo.
6: Ahí
1: del Rayo.
6: Ahí sí se ha notado que estamos
2: la
6: aquí.
2: La conducción de Manu Bueno era un 2 para 2.
1: Uy, penalti.
2: Bien. El desmarque de Robin.
5: Uy, no penalti. Nada.
0: No,
5: pero ¿cómo? Bueno. Swimming pool, porque este es el proceso, ¿no?
0: Escúchame, ¿lo tocas?
5: Claro. No, que va.
6: Es amarilla para Robin.
0: O sea, la intención es barrerle, pero ¿no lo toca?
5: Swimming pool.
6: No, la intención es tocar la pelota de Lejean. No es penalti en absoluto.
5: Swimming pooling sería.
0: ¿Defendemos algo aquí o no?
6: Pues lo pido de corazón. No me refieres el saludo.
7: Me parece que no hay contacto, ¿eh? Si hay contacto, es penalti clarísimo.
0: Si no hay contacto, no hay nada que
5: no hay nada, pero vamos.
6: O sea, no hay contacto,
5: es
6: seguro.
5: Es un piscinazo.
7: O sea, si hay contacto, es evidente que es penalti, pero...
5: Yo creo que no lo toca, ¿eh?
0: O sea, mi pregunta es clara. ¿Lo toca o no lo toca?
1: Habrá que
0: no
1: decir,
0: toca,
1: lamentablemente, y mira que a mí me cae bien, me gusta de Burgos Bengoechea. Está haciendo un partido lamentable, ¿no?
5: A ver, espera.
1: A ver esta.
0: A ver. Lo toca.
5: Espera, en esta toma
0: sí,
5: es
0: lo
5: penalti.
0: Sí lo toca, ¿no?
5: Penalti, sin duda.
6: Pero de verdad,
5: cambio mi voto.
0: A ver, cambia voto.
5: Guayoni,
0: Ronda. Kepa, tenemos una
1: ronda rápida. Sauca, ¿penalti o no? Kepa, ¿penalti o no? A ver, que tú lo estás viendo ahora.
7: Madre mía, es que
1: o sea, uno dice que sí.
7: Sí parece contacto, ¿eh?
1: Uno dice sí,
0: claro, que lo estás viendo ahora.
1: Uno dice sí, otro dice sí.
7: La estoy viendo ahora, la estoy viendo. A mí me parece penalti.
5: Solo en una toma se le
1: queda. Penalti confirmado, Lucas.
0: No me digáis, pero a ver qué pita.
1: Espera, que está confirmado, ¿Así?
2: Peque es el que tiene el balón.
0: Que me gustaba pelearme. Me gustaba pelearme ya.
2: Es verdad que en la primera toma ha sido...
6: Pero no hay penalti, pero no lo toca.
5: Espera, penalti clarísimo.
0: Vete al libro.
5: Pero es que en la primera toma yo me daba la impresión que lo había tocado.
0: Total. ¿Lo toca o no lo toca?
5: Pero no, desde la otra portería, en la cámara desde la otra portería.
0: Kepa, Sergio, tú y yo ya sumamos dos pines.
2: Pablo, penalti confirmado.
5: Yo en la otra... en una X, en la primera jugada.
2: Minuto 96, penalti, el segundo a favor del Sevilla. Sevilla 1, Rayo Vallecano 1, 7 de añadido. Vamos a jugar más seguro, silencios de rueda. Puede estallar esto, bajo palos. Augusto Batalla, preparado ya Peque con el dorsal número 10, cogiendo carrera. Ahí va Peque, le pega Peque. ¡Gol, gol, gol, gol, gol, gol, gol, gol, gol, gol, gol, gol, gol, gol, gol, gol, gol, gol, gol! ¡Gol del Sevilla en el Pijuán! ¡La pegó a reventar Peque otra vez! Adivinó la trayectoria de Batalla, pero iba lo suficientemente bien para no hacer absolutamente nada. ¡Locura en Nervión! ¡Marca el Sevilla! ¡Marcó Peque! ¡Sevilla 2, Rayo 1!
6: Ahora sí llega la locura en la grada, Manu. Manu, en la grada.
3: La verdad es que la grada está completamente enloquecida. No se esperaba esa remontada de su equipo. Tenemos aquí incluso a los compañeros de prensa pues celebrando ese tanto de penalti. Vamos a ver qué pasa en esto. Porque,
0: no digas quién es. Manu,
3: Lucas, se va a jugar unos minutos más. Partido divertido. La verdad es que estamos aquí, Lucas y yo, mirándonos porque no tenemos un segundo de respiro.
2: Qué bien tirado, ¿eh? Así se tira un penalti, Kepa.
7: Sí, yo creo, al igual que decía que el de Guridi, creo que le había faltado un poquito de colocación. Aquí Peque, la verdad, no solo coloca, sino que le da la tensión necesaria como para alejarlo de Batalla.
0: ¿Cómo lo ha celebrado?
6: Ha pitado de Burgos. Para mí, ninguno de los tres.
0: No acierta ninguno.
6: Para mí, ninguno.
0: Pues ninguno los tres a tiempo de revisión. Pues, ya está, Pablo. Bueno, sí, yo ya no voy a pedir que te vayas, Pablo.
1: ChatGPT.
0: Eso
5: pero yo creo que este no va a ir a tiempo de revisión. El primero sí, pero este yo creo que no.
0: Pablo, no.
6: Yo es que no veo.
0: Abre
6: no,
0: tus ojos.
6: De verdad, estáis muy seguros y yo, joder,
0: me... No, no, no, yo por una toma... escúchame. No, no, pero es que yo no, no lo he visto.

0: Mira, seguro toma, que no he dicho la
1: que
0: segunda.
1: No me parecía penalti. La
0: yo tenía la duda si había tocado.
2: Segunda, sí. Es que yo no lo veo, no veo el toque. Sí. Porque si una patada, el pie se movería, se tiritaría. Y yo creo que no le tirita el pie.
0: Pero escúchame,
2: creo que no le tirita.
0: El delantero también la ve venir, ¿no?
3: Espera, que vean, voy
2: bueno,
3: a...
2: Pero si amaga...
0: O sea, vas a dejarla ahí para que te tirite, como tú dices.
2: No, pues si no le toca, no es penalti.
3: Que he encontrado una cosa de penaltis por disputas con las piernas, que se habla precisamente del...
0: Viene ahí lo de tiritar, que me ha gustado.
3: Del tirita. Si la pierna tirita, aunque sea poco, es penalti.
4: Tirita.
3: Punto uno, apartado dos.
2: Apartado tiritas.
3: En complejidad interpretativa. Madre mía. Esto me gusta.
5: Bueno,
3: a dar juego
5: minuto 99
3: esto,
5: Y habían añadido 7. Lo que tenemos es falta a favor del Sevilla. Lo que está claro, Manu, esto no es un ambiente de jornada 1.
6: No, la verdad es que esto en estos momentos es una absoluta fiesta. Le hace falta pues varias alegrías al Sevilla después de una temporada complicada. Ojo.
5: A ver, el balón en largo. Mira, ahora Leyende, delantero, centro. La dejó pasar con un poquito de suspense. Sangante. Ha dejado esas dudas, pero...
3: Voy a deciros una cosa. Lo digo hoy en la primera jornada, ya el año pasado fue un poco... Yo creo que en todos los partidos hay muchos porteros que salen del área con la mano para sacar.
5: Sí, sí,
2: por ejemplo, ahora
5: es lo que pedían,
2: que
5: es lo que pedían
4: en el
5: de batalla.
4: Mundial, pero vamos, hubo unos cuantos también, ¿eh?
3: A todo esto tendrá que prolongar, yo creo que uno o dos minutos más, ¿no? Por el tiempo parado.
5: Estamos en el 99, casi 100, y vamos a ver, la pitada es tremenda porque el Rayo tiene el tanto del empate y ahora hay falta sobre Alemão y todos a la olla porque la va a poner Augusto Batalla prácticamente desde el centro del campo. No lo hace Bayún cortito. A ver, el Rayo Vallecano quiere tener al menos la última jugando de izquierda a derecha. El balón le llega a Ratiu. En la pitada ensordecedora le va a centrar Ratiu. El segundo palo buscando la cabeza de Pedro Díaz. Corta bien la defensa del Sevilla. Va a ser saque de banda a favor del Rayo Vallecano. Cerquita, cerquita de la bandera de córner.
0: Es que Sevilla está muy acostumbrado a la temporada pasada. No, aquí en los minutos finales.
3: No, y vamos a recordar que está jugando el Sevilla con uno menos por la expulsión clara de Quique Salas. Ha conseguido adelantarse con un futbolista menos.
5: El centro de Sergio Camello buscando la cabeza de Ratiu. El cabezazo en la prolongación de Leyen. A ver el barullo dentro del área. Está pidiendo un manotazo Alemão. Aumé va a decirle cuidado ahora. El encontronazo con Patecis. Cuidado, cuidado.
6: Se
5: ahora
6: ha llevado un golpeo, dice Habla Jodimos.
5: A ver, que tenemos lío, que tenemos lío asegurado. La jugada es una prolongación de cabeza. Intenta rematar Alemão, se duele de la cara. Agumé dice que se levante. Patecis que viene a poner paz. Y ya tenemos la melee en, la, sí, en el área del
3: y
5: Sevilla.
3: Y de Burgos con una amarilla en la mano.
5: Sí.
0: Bueno, pero
5: y Odiseas también están, sentado.
0: Están separándose unos y otros. El partido no se puede enrarecer ahora en estos instantes, que es la primera jornada. Es que fíjate la tensión,
3: está bueno,
0: y acaba de empezar esto.
3: Estos tres primeros puntos, o sea, esto para el Sevilla son...
2: Pues mira, estos tres puntos valen lo mismo que en la 38, ¿eh? O sea,
0: sí,
2: valen
0: sí,
2: lo
0: no
2: mismo.
0: Lo,
1: pero
0: lo mismo.
1: Fíjate una cosa, Pablo.
6: Sigue, yo creo sigue que el futbolista del Rayo Vallecano tendido en, sí, en el área del Rayo Vallecano.
3: Pero Manu, Alemão lo que está intentando...
2: Si
3: o sea,
2: Alemão
3: no, es que no sé quién es el que está tendido. Lo que está intentando es que revisen. Es que revisen.
1: Yo creo que el partido hoy para el Sevilla vale más de tres puntos. Yo creo posible que nadie esperaba que el equipo...
0: Es un voto de
1: hoy,
0: confianza.
1: Totalmente. De hecho, han empezado el partido con pitos y tal, y mira cómo están terminando.
3: Ha habido amarilla.
5: Era de frutos, el que estaba
3: hay
5: atendido.
3: Una amarilla para Agumé y otra amarilla para Alemão, porque se han enzarzado después. De frutos lo que ha intentado Jorge, es intentar que fuercen y ya está. Sin más. Con la realización nos gusta amarilla para Patecis.
5: Y final, final. Llegamos hasta el 102 de encuentro, 12 de prolongación. Un partido que se ha resuelto en el minuto 96 con el tanto de penalti de Peque, que hizo vibrar, que hizo estallar, que hizo festejar. Ya lo estáis escuchando. A la grada local, que tres puntos contra un rival que presumimos será directo en la lucha por la salvación. Se acabó el partido. ¡Qué partidazo hemos vivido! Sevilla 2, marcaron Guridi y Peque. Rayo 1, el tanto de Álvaro.
3: Pues toca celebrar, Manu.
6: Empieza aquí ahora mismo la afición a cantar el himno y a cantar pues los cánticos habituales de la afición del Sevilla, lo habéis comentado. Creo que para el Sevilla no son solo tres puntos, porque el equipo viene de pasarlo mal, quiere estar de nuevo en dinámica ascendente y sobre todo pues empezar a construir un nuevo proyecto. Buen inicio del Sevilla en un partido que creo que ha estado marcado por los errores en las dos áreas y vamos a ver pues qué le depara tanto al Sevilla como al Rayo Vallecano en esta nueva temporada.
3: Pues esto es lo que deja la primera jornada.

0: Kepa, a ver, tu resumen.
1: Pues Miguel Ángel, si hacemos un resumen y un símil con el boxeo, creo que a los puntos el Sevilla ha sido mejor que el Rayo Vallecano, y es difícil superar a un equipo como el Rayo, que me parece un equipo muy estable, muy armado, con experiencia, con estructura, con continuidad en la forma de jugar con respecto a años anteriores. Por lo tanto, pues le doy mucho mérito al Sevilla, que con juventud, con energía, con intención, no con un juego coral y redondo y a nivel colectivo brillante, pero bueno, no es el momento de en esta primera jornada pedir eso. Le ha puesto energía, le ha puesto intención, y con eso le ha dado como para remontar un partido, sacar tres puntos fundamentales y que seguramente anímicamente al equipo le vengan muy bien, y ojalá sea el inicio de una temporada muy distinta a las anteriores y que por lo menos ilusiona a la afición, y creo que hoy ha dado muestras de ello.
0: Muy bien, Kepa, pues esto va a ser la tónica de toda la temporada, ¿eh? Sufrir, o sea, pero sufrir, pero, repito, siempre mejor empezar así que perdiendo, vamos, no tengo ninguna duda. Que, nada, te mandamos un abrazo, la semana que viene, es que esto como va así rápido, bueno, que a lo mejor tenemos por aquí, ¿no? Creo, Kepa.
1: Bueno, si, la semana que viene o por ahí.
0: ¿Cuándo
1: o,
0: era, sí?
1: Si no,
0: yo es que me pierdo ya.
1: Desde donde vosotros digáis.
0: Venga, un abrazo, Kepa.
1: Vale, venga, gracias. Un abrazo para todos.
0: Hasta luego, Sergio.
2: Pues yo creo que este puede ser el inicio de una nueva etapa en el Sevilla, de una nueva etapa en la que, en vez de dominar jugadores que tienen unas fichas altísimas, que tienen en la cabeza el que van a jugar en un equipo que puede luchar por un título europeo, tal, yo creo que eso hay que olvidarlo para que el Sevilla funcione, y creo que el punto de partida es más lo que hemos visto hoy. Un equipo con gente muy joven, con ganas, un equipo aguerrido, un equipo que, al que cueste ganarlo, y que al final ha tirado 13 veces a puerta por 6 del Rayo, teniendo muchísima menos calidad en ataque y teniendo menos calidad en el centro del campo. Pero ha sido competitivo. Yo me alegro mucho por Luis García Plaza, y además, insisto y subrayo, creo que es el camino que debe seguir el Sevilla.
0: Muy bien, Sergio.
3: Pues nada,
2: pues aquí estamos.
3: Otra vez. Ya estamos aquí.
2: Porque hemos venido.
3: Esto
2: ya hasta junio del año que viene.
0: Esto no hay quien lo pare ya.
2: Ya.
0: He contabilizado unas 48 semanas, 310 días más o menos.
2: Pues nada.
0: Y unos 1.200 partidos. 1.200,
2: ¿eh? Ten en cuenta que el destino, lo mismo, pues estamos tomando tomates otra vez ahí en, ¿cómo se llamaba? En los palacios,
3: ¿no? Palacios, sí, y Villafranca, o sea, ¿sí?
2: Nunca se sabe.
0: Joder, si es que estábamos ayer llevándonos los tomates de los palacios, Sergio.
3: Qué vértigo allí en la Torre del Agua.
0: Sergio,
3: ¿te ha molestado mucho,
4: no,
3: Pablo?
4: ¿Le
3: tenemos que decir algo?
2: No, me ha dejado sitio.
5: Sí, hemos estado un poco así con el codo.
2: No con el codo, pero bien.
0: Hemos cambiado la mesa del Estudio 101 de Radio Nacional de España. Tenemos una mesa muy chula ahora.
2: Sí.
0: La otra estaba bien, pero esta está muy chula y está muy bien. Estamos como más recogidito, vemos mejor los partidos. Está súper bien. Gracias, Sergio.
2: Chao.
5: La nota y la actuación de Burgos Bengochea desde arriba, desde la cabina Radio Nacional. Lucas.
6: Pues mira, me ha gustado mucho Guridi, ya no solo por el gol, sino por la jerarquía que ha tenido en el centro del campo, el autor del primero del Sevilla. Eso lo mejor, y lo peor también es su equipo, Sangante, es verdad que ha tenido algún destello bueno, pero la pifia en el primer tanto del Rayo Vallecano, no poniéndose de acuerdo con su portero, con Odiseas. Y Ricardo de Burgos, qué partido más complicado. Le voy a bajar al 4, ¿eh? Suspenso, pero le entiendo porque ha sido un partido
5: generoso,
6: dificilísimo de arbitrar.
3: Pablo quiere un 0.
6: No.
5: No, ha puesto el nombre, hombre.
6: Es un partido súper complicado.
5: No.
0: Bueno, ya veremos qué dice ChatGPT.
3: Vamos a ver.
0: Esto es lo que hay. Manu, ¿algo más desde arriba?
7: Pues nada, simplemente comentar que me parece muy positivo la irrupción de Guridi, también de Robbie Uri, que después de la marcha de Acor Adams, que deja un hueco pues difícil de suplir, pues a los minutos que ha estado sobre el campo, pues ha intentado asociarse, sobre todo pues buscar a sus compañeros, y de hecho pues ha sido el artífice del penalti. Me ha gustado también el Rayo Vallecano, como ha comentado Lucas, pues quizás la actuación de Burgos Bengochea ha sido complicada, pero considero que ha tenido fiesta. Hoy el árbitro aquí en Sevilla ha tenido que tomar muchas decisiones complicadas y como sabemos, pues la alegría siempre va por distintas zonas. Estarán hoy algo más tristes en Madrid, algo más contentos aquí en Sevilla.
0: Muy bien, gracias Manu, gracias Lucas.
7: Ahora muchas gracias.
0: Hasta luego. Ganó el Sevilla 2-1 al Rayo Vallecano. Antes lo había hecho el Deportivo Alavés 3-0 al Getafe. Luego ponemos un poco al día.

0: Pero mira, sonriente Peque en la transmisión de Movistar La Liga. Vamos a escuchar a Peque. Dale, dale, María. Ahí. Ahí está. El autor del segundo tanto del Sevilla, Peque Fernández.
1: He puesto, ¿no?, a esto y ya te digo, muy contento por todo, ¿no? Yo al final he metido el gol, pero la jugada va a Manu, Robby la hace en el penalti. Esto es un equipo y así tiene que ser de aquí adelante.
2: ¿Cómo lo habéis celebrado, no? ¿Lo necesitaban? Han sido años duros. La primera parte al equipo le costaba. ¿Y cómo superaba las adversidades y el público lo agradecía?
1: Bueno, es el primer partido de liga y teníamos muchas ganas de ganar. Creo que venimos de hacer una buena pretemporada, pero bueno, había que hacerlo en liga, que al final es lo que cuenta. Yo creo que el equipo lo ha hecho. La segunda parte creo que ha sido muy buena.
2: Cuéntame el penalti, porque estábamos dudando. Claro, el año pasado tiró alguno Vargas. ¿Cómo ha sido? ¿Lo has pedido tú? ¿Estabas en la orden? ¿Te has visto con confianza? Cuéntame.
1: Sí, bueno, lo he cogido. Tenía muy claro lo que iba a hacer y con mucha confianza, la verdad que gracias a Dios ha entrado.
2: Bueno, no te pudo la responsabilidad porque era un momento clave, ¿eh?
1: Sí, obviamente es un momento clave, pero bueno, estamos preparados para ello.
2: ¿Qué ha significado para ti?
1: Bueno, muy feliz porque, bueno, además mi mujer está embarazada, se lo he dedicado a mi hijo que está en camino, así que muy contento.
2: Explícame, ¿qué ha pasado en el descanso y el cambio del Sevilla de la primera al de la segunda?
1: Bueno, hemos ajustado algunas cosas, pero empezamos el inicio del partido, yo creo que bien, pasa que rápido nos meten ese gol que quieras o no, mentalmente te... Hay los primeros minutos que te quedas un poco así jodido, pero bueno, yo creo que después se ha repuesto y hemos acabado también bien la primera parte.
2: Muchas gracias, enhorabuena.
0: Pues ahí está Peque, el autor del tanto, con nuestro compañero Ismael Medina. 7:00 de la noche. Vamos a ir cerrando. Ha durado muchísimo este partido, pero por cerrar y no con fútbol. Y recordar lo que ha sido un día maravilloso para el atletismo español. Enviado especial de Radio Nacional de España a los europeos de Birmingham. David Alejandro García, cuéntanos.
3: Sí, mira, déjame por una vez tirar de tópico porque el de hoy es uno de esos días que escriben la historia de nuestro atletismo. Oro para empezar de Paul McGrath, que ha sabido mantener a raya a los dos italianos, muy fuertes también toda la mañana. Y oro minutos después para la gran María Pérez, camino de ser la mejor atleta española de todos los tiempos. Sin duda lo es ya de la marcha, una modalidad que casi nunca nos falla y donde, más allá de las medallas, esto, lo de hoy, sirve como mensaje para nuestro país. La nueva campeona de Europa lo explica mucho mejor que yo. Vamos a escucharla.
4: Estoy aquí para dar un mensaje a la sociedad y es que cada uno puede cumplir sus sueños, ¿sabes? Mi sueño es seguir superándome. Tengo un sueño que son Los Ángeles 2028, que si sale esa medalla, perfecto, pero si no... os lo juro, de verdad, tengo la mejor medalla, que es un oro olímpico compartido.
3: Bueno, pues eso queremos, verla en 2 años para que siga batiendo récords como el que ha batido hoy en esta nueva distancia de la marcha. El enésimo cambio en esta modalidad, según María, la modalidad más maltratada de todas.
5: Al final creo que es un respeto que se a una disciplina, siempre voy a decir, la más antigua del calendario olímpico, la que más... falta de respeto se le ha tenido, ¿no?, en los últimos años, y creo que en España la marcha es importante junto a los relevos, a la velocidad.
3: Bueno, pues así de combativa se mostraba la granadina ante nuestros micrófonos, por ese espíritu tan combativo es ya nuestra madrina en tablero deportivo. La lucha no acababa ahí. Una hora después, Miguel Ángel López conseguía la plata en la maratón de marcha y Raquel González el bronce. 4 medallas en una sola mañana, sencillamente espectacular. Para acabar esta noche, récord de España para María Vicente en el leptatlón, muy meritorio, y también honores para Abdesamado Ukelfen, 7º en el 10.000.
0: Mañana contamos en la última jornada. Gracias, David. Hasta luego.
3: Buenas noches.
0: Nos vamos.
6: ¡Qué bien!
0: Aquí viene Paquito.
7: Hola, ¿qué tal? Aquí vengo a cerrar ya el chiringuito. ¿Qué os parece si recordamos la primera ronda que hemos hecho, que ha sido espectacular?
6: Venga, hoy va el día... Os tengo que animar la vida, está clarísimo.
7: Ha sido mítico, dale.
0: En segunda división, primera jornada, 2 partidos son ya definitivos.
6: Real Sociedad B Castellón.
8: Ah, perdón, no lo he dicho.
6: El segundo no te lo puedo decir porque no lo tengo.
0: Andorra 5, Ceuta 1.
9: ¿Cómo?
0: Además, no te me mires. No, que está Miguel Artategui en el Tartiere.
8: Miguel, gloria, buenas tardes.
6: Estoy gloria bendita, Paco. Gracias por recordarme.
0: Y además de todo esto, Paco Pérez.

0: O no la ha liado.
1: A ver si va a resultar que es bueno.
0: No, no, el nuevo no la ha liado.
1: Y los malos somos nosotros.
2: Give me time.
0: O sea, Pablo...
1: No, a mí me ha gustado lo de la... Si nuestros oyentes pudieran ver cómo has hecho que...
0: Pablo ha protagonizado...
1: La pierna tiene que... Tiritar.
0: Pablo ha protagonizado en Antena momentos absolutamente gloriosos.
2: Técnicamente lamentables.
0: De no poder seguir.
2: Sí.
0: O sea, de no poder seguir.
2: Sí, o sea, que no
0: tengáis ninguna duda que nos va a pasar. ¿Qué tal te has visto?
2: Muy bien. Encantado. Oye, se me ha hecho corto. Ya hemos terminado.
0: Es que hoy ha sido corto.
1: Es que hoy era corto.
0: Es que hoy,
1: corto. Hoy era corto.
2: Cinco horitas.
0: Mañana empezamos a las 4. Y aunque no haya partido a las 9:30 en primera porque se ha suspendido, nosotros vamos a seguir aquí. Estaremos pendientes del partido que se va a jugar en el Insular, en el Gran Canaria, con Las Palmas. Y luego un poco más así de actividad, de cosas de estas que van pasando.
3: Claro, jugamos.
0: Mañana tenemos jueguecito.
1: Mañana jugamos.
3: Claro, jugamos. Pero tiene que estrenar.
1: Pero yo he avisado a Noya de que si él participa, ¿para qué jugamos?
0: No, Noya no juega.
1: Así.
3: Sí juega.
1: ¿Sí
3: porque
1: juega?
3: Yo, para mí es un reto.
1: Ya, pues a ver si
3: lo pillo.
1: Para los demás...
2: Oye, ha perdido Djokovic.
3: Cierto.
2: Ha palmado.
0: Sí.
3: Ha palmado con el argentino Tirante.
0: Y estábamos pendientes de ese partido porque ahí salía el rival del andaluce y no va a jugar con Djokovic. Djokovic yo creo que ya se mide mucho. Él tiene dos citas. Una es el Open de Estados Unidos y la otra es el jardín de su casa, que es Australia. Es Melbourne Park en el mes de enero. Y yo creo que su intención es llegar más o menos bien.
3: Con dos cubitos, Pablo, lo tengo por ahí.
0: Sí.
3: Pero no ha entrado.
1: Ay. Lo ves, ahí estaba el tuyo.
0: Gracias, Paco.
3: A nada, vosotros.
0: Gracias, Silvia.
1: A ustedes, equipo.
0: Mañana venimos.
2: Un placer.
0: ¿Quieres decir algo, López?
2: Que todo bien, que mañana más.
0: Mañana venimos, mañana empezamos a las 4 de la tarde este tablero deportivo del verano con dos partidos en primera, Racing Villarreal y Español Levante. Ya sabéis, anulado o aplazado, mejor dicho, el Celta Osasuna. Pero mañana juegan el Real Madrid y el Barça, partidos amistosos desde las 4:30 a las 5 de la tarde. Así que también os iremos contando todo lo que ocurra en este tablero deportivo. Adiós, López.
2: Hasta mañana, Méndez.
0: Adiós, Verde.
1: Adiós.
0: Nos vamos. Os dejamos en la gran compañía de la radio, esta, la radio pública de este país. Mañana a las 4 más tablero deportivo. Que descanséis o lo que queráis, que es sábado. Adiós.

0: Es medianoche, las 11 en Canarias.
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0: Buenas noches. Dos mujeres de unos 60 y 80 años han muerto esta pasada tarde tras una riada que ha provocado un deslizamiento de tierra en Manzanedo de Baldueza, una localidad del municipio de Ponferrada, en la provincia de León. Las víctimas figuraban entre las tres personas desaparecidas después de la fuerte tromba de agua. La tercera, un hombre de unos 80 años, ha sido localizado ileso. Marco Antonio Moral, alcalde de Ponferrada.
2: La causa más cercana, lógicamente, pues es esa tromba, ese tren de tormentas que hemos sufrido en los montes del municipio y que han provocado pues estas escorrentías con el resultado, pues bueno, con el doloroso resultado de dos víctimas, de dos vidas humanas que se han perdido.
0: La riada ha dejado además varios heridos, entre ellos dos bebés que han sido atendidos por contusiones, aunque no se descarta que haya más personas afectadas.
3: Según la subdelegación del gobierno, el agua y el barro se encauzaron por la calle de la iglesia y alcanzaron una bodega en la que se encontraban seis personas. Las dos mujeres han fallecido y otras cuatro, entre ellas dos menores, han resultado heridas leves. El aviso se recibió poco antes de las 8 de la tarde hasta la zona. Se han desplazado bomberos, policías, efectivos sanitarios y un helicóptero de rescate. Los equipos de emergencia continúan trabajando en el lugar.
0: Actualizamos la última hora de los incendios con la situación en El Bierzo. En Zamora las condiciones son propicias para la extinción. Los cerca de 200 desalojados por el incendio de La Tejera ya pueden regresar a sus casas.
3: El CECOPI ha rebajado a nivel 1 la gravedad potencial del incendio de

0: Arado, en La Tejera, en el municipio zamorano de Ermisende. El fuego ha llegado a presentar hasta 5 focos con una evolución cambiante debido a las condiciones meteorológicas y a las tormentas registradas en la zona.
1: Y por otro lado, el incendio de niebla en Huelva sigue evolucionando favorablemente. La Junta de Andalucía ha autorizado esta noche el regreso a sus casas de otros 154 vecinos que permanecían desalojados de forma preventiva. La medida afecta a vecinos de Marigenta, en Zalamea la Real, y a 140 personas de El Madroño y de las aldeas de Juan Gallego, Villagordo y Juan Antón, en la provincia de Sevilla. Se suman así a las 114 personas que ya pudieron regresar a sus viviendas la pasada noche.
0: El vicepresidente andaluz, Antonio Sanz, ha explicado que el fuego no se ha extendido durante toda la jornada y permanece dentro del perímetro. Los equipos de extinción concentran ahora sus trabajos en el sector este, entre El Álamo y Aznalcóllar, donde continúan sofocando pequeñas reactivaciones. Sanz ha señalado que este nuevo regreso de los vecinos supone un paso más hacia la recuperación de la normalidad.
1: También les contamos que en Marruecos cerca de 300 personas han sido detenidas, entre ellas 248 migrantes subsaharianos, en una operación contra la migración irregular junto a la frontera con Ceuta. Según las autoridades, el dispositivo busca impedir nuevos intentos de entrada a la ciudad española, como el que ocurrió el pasado 30 de julio.
0: Entre los detenidos, dos jóvenes sudaneses explican que huyen de la inseguridad y buscan oportunidades en Europa. Uno denuncia la falta de trabajo, dinero y vivienda en Marruecos. El migrante al que escuchamos reconoce que el grupo intentó entrar de forma irregular y admite que no era la manera adecuada. Explica que actuaron así por desesperación porque querían acceder a Ceuta para solicitar asilo y, según su relato, no encontraron otra vía para hacerlo. Ahora las autoridades marroquíes han reforzado la vigilancia después de que circularan en redes sociales llamamientos a intentar entrar en Ceuta este 15 de agosto.
1: Vamos con los deportes. Acaba el primer día de fútbol en Primera División con victoria del Deportivo Alavés y el Sevilla. Alicia Cifuentes, buenas noches.
2: Buenas noches. Pues finalmente el Sevilla se hizo con la victoria ante el Rayo por 2-1. Álvaro García anotó el primer gol del encuentro para el Rayo. También han anulado un gol a Isi por un agarrón a Iglesias y el VAR no pitó un penalti a favor del Sevilla. En la segunda mitad, Guridi anotó de penalti el tanto del Sevilla y en el 87, tarjeta roja directa a Quique Salas. Peque de penalti dio el tanto de la victoria para los hispales. En el otro partido, el Alavés se impuso al Getafe por 3-0, con un Mariano Estelar, gol y dos asistencias. Femenía fue expulsado en el minuto 43, por lo que los azulones jugaron la gran parte del encuentro con uno menos. En gimnasia rítmica, España se proclamó campeona del mundo tras conseguir una puntuación de 57.450. Con este resultado, han obtenido también el billete directo para los Juegos Olímpicos de Los Ángeles 2028. En los europeos de natación, Hugo González se ha clasificado para la final de los 200 estilos de mañana y en baloncesto España ganó a Alemania en el primer partido amistoso de preparación para el Mundial Femenino por 60-65.
1: Gracias, es todo. 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
7: Приветствую вас вместе с Хавьером Айера, который сегодня мне помогает за пультами. Суббота, 15 августа. Три дня после полного солнечного затмения 12 августа впервые за последние 120 лет 30 миллионов жителей Испании увидели его воочию. Это затмение стало одним из самых заметных, массовых и захватывающих событий этого лета в Испании. Массовое пересечение испанской границы тысячами мигрантов через африканский анклав на границе с Марокко две недели назад в Сеуте явление другого порядка. Ситуация в автономных городах Сеута и Мелия остается напряженной. Начинаем информационной частью, после которой интервью с метеорологом и научным популяризатором Мар Гомес, автором новой книги «Эль Тик-Так Климатико», вышедшей в издательстве «Оберон», о климатических изменениях и более конкретно, которые происходят в Испании, и поговорим более конкретно о том, сколько времени у нас еще осталось. Переходим к новостям.
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7: Спустя две недели после массового перехода границы в город Сеута, 30 июля в испанский анклав из Марокко за короткое время вошли более 70 тысяч человек, ситуация в городе остается напряженной. Министр внутренних дел Испании Фернандо Грандес Марласка признает, очевидность такова, что для

0: personas pues que vivían vinculados a la gran mayoría, digamos, de los espacios de habitación de la antigüedad romana.
1: Oye, fíjate, estaba pensando que cambia mucho la visión, es decir, cuando un profesional como tú se dedica y empieza a profundizar en este gran conocimiento que es los vestigios de una sociedad pasada, tío, se te rompe el corazón, es decir, tú llegas como estudiante y te doctoras, empiezas a trabajar en el mundo romano y dices, pero si lo más importante es el mundo rural, el romanticismo este, ¿no?, de buscar las ciudades perdidas que siempre salen en las películas y en las novelas, ¿no? Y en realidad lo que, como se comprende la sociedad, esta sociedad romana no es a través de los vestigios que puede haber una ciudad que siempre están muy estratificadas y muy, muy pasadas de periodos históricos, y os centráis en este contexto rural. Se comprende mejor Roma a través de lo que hacéis, de lo que estáis trabajando ahora en este contexto rural, que a través de lo que podáis hallar o encontrar en fuentes primarias, fuentes escritas y el concepto en sí de ciudad.
0: Se comprende mejor y sobre todo se complementa, ¿no? Claro. Porque claro, todo este ese gran legado patrimonial pues de todos estos monumentos, ciudades monumentales, y también pues de las fuentes clásicas convencionales, pues está allí, vamos a seguir manteniéndolo y vamos a seguir estudiándolo, ¿no? Pero eso que ya está relativamente bien conocido, pues se puede complementar con muchas otras fuentes, en mi caso arqueológicas, pero textuales de otros tipos, que si quieres más adelante pues podemos profundizar un poco más, sí, en esas nuevas fuentes, lo podemos complementar. Y también esto, una idea que yo creo que también sería interesante, es plantear un poco la propia concepción, la idea disciplinar, ¿no?
1: Sí.
0: Frente a una arqueología más centrada en la generación de grandes patrimonios,
1: sí,
0: monumentales, que también tienen un interés económico, pues no, nosotros pues planteamos otra acepción más centrada en lo científico-social, en entender mejor a las sociedades del mundo antiguo, pues más que como un afán de buscar, generar y salvaguardar y explotar recursos patrimoniales, que está muy bien,
1: sí,
0: está muchísimo mejor que cualquier otra actividad económica, pero que no pueden servir o para justificar o eclipsar otras propuestas pues socialmente más amplias, ¿no?
1: No, eso estoy de acuerdo contigo. Oye, una pregunta, ya es que lo has tocado ahí un poquito y me la has, sí, puesto botando así en el área pequeña, voy a meter un zambombazo, verás qué gol. En las fuentes primarias, es que yo tengo que, sí, tenemos que decirle, porque estamos hablando del mundo rural, de las diferencias con, sí, con el mundo urbano, las fuentes primarias que utilizáis, porque tú eres arqueólogo, entonces trabajas con arqueología. ¿Qué fuente? Cuando yo hablo de fuentes primarias, yo como historiador siempre hablo de papeles, de pergaminos,
0: sí,
1: de imágenes, pero tú, ¿cuáles son las fuentes primarias que tú manejas, que manejáis vosotros para poder llegar a comprender este contexto del mundo rural, este contexto de campesinos romanos, ¿no?
0: Sí, sí, nosotros como fuentes primarias manejamos fundamentalmente dos tipos, unas que son fuentes textuales alternativas, digamos, a esto que yo llamo de forma muy simplista los clásicos,
1: sí,
0: ¿vale? Que hablaré a continuación, pero el caudal fundamental es la arqueología, es el registro arqueológico, porque estas comunidades campesinas o, vamos a decir, subalternas o más humildes, pues no tenían pues estas élites intelectuales,
1: claro,
0: o estos proyectos monumentales. Ellos no tenían una intención de generar discursos, ¿no?, o narrativas, como decimos,
1: claro,
0: ahora. Entonces, básicamente, la arqueología lo que nos permite es documentar las huellas de su actividad cotidiana, ¿no? Tanto, pues, por ejemplo, a través de excavaciones más convencionales, pero que por la aplicación de leyes de patrimonio, que afortunadamente ya son una realidad en,
1: sí,
0: en gran parte de nuestro territorio,
1: menos mal,
0: pues nos permiten documentar una gran cantidad de asentamientos arqueológicos. O sea, nosotros estamos realmente rodeados de asentamientos arqueológicos,
1: sí, claro,
0: lo que pasa es que muchas veces no somos conscientes de ellos hasta que, claro, no hay una obra que o una infraestructura que la descubre,
1: sí,
0: y hace que se tenga que excavar, y eso genera datos. Y luego hay otros campos que están más relacionados, otras fuentes están más relacionados pues con el desarrollo de metodologías de arqueología digital, de técnicas de teledetección, y también de fuentes arqueométricas, pues que hasta hace pues unas pocas décadas pues no han sido accesibles para la mayor parte de los estudios arqueológicos, como

0: pueden ser las fuentes arqueobiológicas, pues por ejemplo, análisis de fauna y análisis de otros elementos arqueobotánicos como almidones o fitolitos, que son partículas de sílice, pero que en realidad tienen un origen orgánico, son como las sustancias vegetales que se mineralizan y quedan impregnadas pues en suelos arqueológicos o en otros hallazgos arqueológicos.
1: Oye.
0: Y esto nosotros lo podemos analizar y nos ofrece mucha información sobre cómo se usaron los suelos, qué especies se cultivaron,
1: fíjate,
0: etcétera, etcétera, ¿no? Y luego, si me permites también, pues
1: sí,
0: decir, hablar, porque puede parecer que geólogo yo planteo una dicotomía falsa,
1: sí,
0: con los historiadores de como que utilizan documentación textual, como si yo por ser arqueólogo estuviese en contra de la documentación textual.
1: Claro que no.
0: Y no es así.
1: Claro que no.
0: No, yo, esto es una distinción disciplinar.
1: Claro.
0: Lo que ocurre es que es verdad que estas fuentes más canónicas de distintas perspectivas, es que incluso en el contexto específico del mundo romano, pues tenemos unas fuentes textuales que digamos están más cercanas a la producción desde abajo, que serían sobre todo la epigrafía, las inscripciones, ¿no? Y sobre
1: claro,
0: todo las inscripciones funerarias, que nos permiten escuchar voces, vamos a decir anónimas, pero
1: sí,
0: que nos
1: qué
0: recuerdan testimonios directos, como por ejemplo una famosa inscripción del famoso campesino de Mactar, de esta población, de esta región del África Proconsular, del norte de África, que nos cuenta un poco cómo, de ser un campesino sin ningún tipo de medios ni posesión,
1: sí,
0: ¿no? Lo que diríamos un proletario,
1: sí,
0: pues poco a poco el hombre fue prosperando, pudo adquirir una parcela con trabajadores y al final de su vida pues alcanzó un cargo político, ¿no? Como un concejal,
1: ya
0: digamos,
1: te digo, vamos, como
0: en un gobierno local, ¿no?
1: vamos,
0: Entonces estas fuentes,
1: como el Lazarillo de Tormes, casi, madre mía de mi
0: exactamente,
1: vida.
0: sí,
1: Oye,
0: sí, en una
1: escucha, que
0: inscripción,
1: te voy a parar
0: pero
1: porque vienen por
0: sí.
1: aquí un montón de mujeres malditas o malditas mujeres que
0: Perfecto.
1: tengo que dejarlas entrar,
0: Sí.
1: así que vamos
0: Muy
1: a
0: bien.
1: escucharlas, porque además estas vienen con armas. Entonces, cuando vienen
0: Muy bien.
1: armadas, yo ya digo, voy a escuchar con mucha
0: Hay que
1: atención, no vaya a ser
0: apartarse.
1: que
0: Sí,
1: la
0: sí.
1: caguemos, Jesús. Venga, ahora
0: Sí,
1: volvemos.
0: hay que escuchar.
2: Mujeres malditas en la historia.
1: Acaba de pegar una patada en la puerta a una tipa vestida de amazona, se me ha sentado aquí y me está mirando con una cara que estoy asustado. Estoy asustadito, sí, sí, estoy asustadito. Una amazona, bueno, amazona, y a su lado está Aquilea, que se va dando la vuelta y se va sentando por allí. Y efectivamente, son mujeres guerreras, son mujeres gladiadoras. Aunque hay un concepto en esto de las mujeres, siempre hay un concepto que define, que es las gladiatrices. Yo este concepto lo encontré hace tiempo. Siempre se piensa que en este mundo todo lo protagonizan los hombres, y en el mundo romano, en las sociedades clásicas, las mujeres eran profundamente protagonistas, protagonizaban todo, lo bueno, lo malo y lo olvidable y lo reseñable, ¿no? En el caso de las luchas de gladiadores tan famosas o tan emblemáticas en la divulgación del conocimiento de aquella sociedad romana, ya fuese urbana o rural, indiscutiblemente las gladiatrices protagonizaban estos espectáculos. Yo creo que cuando vemos esa imagen de la primera parte o la primera edición o la primera película de Gladiador, de Gladiator, del infame Ridley Scott, siento decirlo así, que aparece aquella mujer peleando con los hombres montada sobre una cuadriga, y decíamos, es imposible que haya mujeres luchando entre gladiadores. Pues sí, luchaban entre ellas, y a veces luchaban con animales. No he dicho Amazona, la tengo aquí sentada, que sí, Amazona, y Aquilea, que está al lado, son muy famosas porque aparecen en Halicarnaso, en un templo de Halicarnaso, aparecen en el combate épico que tuvieron entre ellas, ¿no? Aparecen en un relieve reseñadas. Y luego Juvenal, el gran Juvenal, a quien recomiendo a todos los que vean este programa, escuchen este programa, perdón, a veces uno se confunde lo que ve y lo que escucha, el gran Juvenal, ese poeta magnífico, pues crea, ¿no?, una descripción magnífica de una gladiatriz, de una gladiadora que se llamaba Medea, que era famosa porque cazaba y se empeñaba en matar todos los jabalíes que pudiera, utilizando una lanza, un venablo, en fin. Pues Media no ha venido, pero han venido Aquilea y Amazona, y aquí las dejo. Muchas gracias por venir, ya os podéis ir a vuestro relieve, y vuelvo con mi querido compañero Jesús Bermejo Tirado, que va a seguir explicándonos lo magnífica que es la arqueología, siempre lo es, pero asociada a estas técnicas, tecnologías digitales, es algo simplemente espectacular.
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1: Ya se nos han ido estas gladiatrices que me han pegado un susto tremendo. Menos mal que estaba Víctor para ayudarme a empujarlas fuera. Y retomamos la conversación con nuestro querido Jesús Bermejo. Repetimos, profesor, titular de la Universidad Carlos III de Madrid. Me imagino que dentro de poco tendremos que poner una C en lugar de una T de catedrático y quitar eso de titular, que eso suena ya pronto y le pega mucho a Jesús. Y bueno, nos has hecho un elenco aquí de recursos, de fuentes primarias, de contextos de fuentes primarias que empleáis para el conocimiento de este mundo rural que hoy nos hemos centrado en el mundo romano, en el mundo rural romano. Yo es que me he quedado emocionado, he empezado con la arqueología, la arqueometría, la arqueología digital. Bueno, yo sé que tú quieres hablar de la arqueología digital, porque cuando decimos estas cosas, muchas veces los que no son de nuestro ámbito dicen, ¡buah!, arqueología digital, a saber qué están diciendo, ¿no? Entonces yo creo que esa herramienta, esa tecnología que estás empleando, que empleas de forma cotidiana, ¿no? Para conocer este mundo, este magnífico mundo pasado que necesita ser descubierto en la mayoría de las ocasiones, bueno, pues yo creo que nos gustaría que nos explicara si la arqueología digital es una herramienta lo suficientemente desarrollada para ser empleada de una forma, yo creo que genérica, en estos yacimientos romanos rurales en los que te ves involucrado felizmente.
0: Sí, pues sí, absolutamente sí. Hoy yo creo que ya es un estándar y nos permite analizar información arqueológica pues mediante el uso de muchas herramientas. Yo destacaría, hay muchas, no tenemos mucho tiempo, sí, pero sí destacaría pues dos tipos de aplicaciones. Una que estaría representada o relacionada con todos los sistemas de teledetección, es decir, pues imágenes por satélite, fotogramétricas, imágenes de infrarrojos, el LIDAR, ¿no? Todo este LIDAR, que claro, es estos escaneos que generan modelos digitales terrestres, modelos 3D, con los que podemos analizar pues un asentamiento, hallazgos arqueológicos, con un nivel de detalle increíble. Y además, pues por medio de la aplicación de algoritmos, herramientas, incluso ya podemos hacer prospecciones a nivel de hallazgos individuales, casi pues sin la necesidad pues de estar invirtiendo pues bastante tiempo, digamos, trabajando sobre el terreno, ¿no? Es verdad que ese trabajo de conocimiento local, de patearse el terreno, es muy importante y yo creo que nunca lo vamos a sustituir, pero realmente tenemos una gran cantidad de herramientas de análisis que para detectar terrazas, asentamientos pequeños, es increíble, ¿no? Y luego hay otro tipo de aplicaciones que estarían más relacionadas con aplicaciones de IA,
1: claro,
0: de inteligencia artificial, pues para el análisis de información digital relacionada con hallazgos arqueológicos, ¿no? Hoy en día cualquier excavación arqueológica, sí, es un foco productor de datos digitales, pero por toneladas, ¿no? Y entonces, de la misma manera que se puede analizar información digital aplicando herramientas de IA, pues yo, por ejemplo, tengo ahora, permíteme un poco esta cuña de marketing,
1: dale.
0: Pero tengo un proyecto de investigación financiado por la Fundación Ramón Areces para la aplicación, el desarrollo de modelos, de herramientas de IA para el reconocimiento automático de huellas de uso en cerámicas arqueológicas, ¿no?
1: ¡Qué pasada!
0: Para que cualquier persona fotografíe un hallazgo arqueológico de una cerámica, lo suba a esta aplicación y le diga si hay una huella de uso o no, se la registre, y también nos pueda servir a nosotros para generar más información cuantitativa.
1: Oye, muy bien. Me ha gustado eso de la cuña, porque eso es lo que yo quiero que hagáis en un contexto, sí, como este, ¿no? Que divulguemos el esfuerzo que hacéis. Yo, es que la pregunta es que te estaba escuchando y me sale la pregunta y digo, tío, ¿qué hacíamos antes? Es decir, tú has experimentado el sí, mundo anterior a esta tecnificación del proceso de investigación y no lo ves como eso en el Pleistoceno. Es decir, esto es esto sí que es la edad antigua, ¿no? De la arqueología. ¿Os sentiríais capaces ahora mismo mismo de desarrollar este tipo de esfuerzos sin ningún tipo de tecnología, evidentemente las consecuencias no pueden ser las mismas, ¿no?
3: No, es una pregunta magnífica y además pues a mí me pilla también en una edad ya como intermedia, ¿no?
1: Sí.

0: medio camino entre un mundo que era completamente analógico, que es en el que yo aprendí en mis primeras excavaciones, y hoy donde el uso de herramientas digitales como las que he comentado, pues ya es que es un estándar, o sea, ya no es una cosa excepcional, sino forma parte del día a día. Y bueno, sí, o sea, en realidad, si nos paramos a analizar un poco con una perspectiva genealógica, no están muy separados, ¿no? Porque en realidad lo que hacemos ahora con programas CAD, pues es lo que se hacía antes dibujando a tinta, o las láminas fotográficas que sacábamos o que se podían sacar con el vuelo americano, ¿no?
1: Sí.
0: Pues hoy en día las tenemos en imagen satelital y con procesos fotogramétricos. O sea que en realidad, bueno, no está tan alejado, y yo la principal ventaja que veo en las herramientas digitales es que lo abarata todo, y cuando digo que lo abarata, pues lo democratiza todo.
1: Claro.
0: ¿No? Entonces, yo creo que eso siempre es bueno.
1: Oye, fíjate, yo es que estaba pensando, tengo por aquí muchísimas preguntas que voy anotando según vas hablando. La idea es, viendo toda esa tecnología que utilizamos, que utilizas, que utilizáis para sacar adelante estos proyectos de investigación tan, tan básicos y esenciales, ¿no?, para el conocimiento del pasado, ¿se ha convertido todo esto ya en algo transversal? Es decir, tradicionalmente la arqueología, si había algo en nuestro mundo de investigación de humanidades que fuese transversal y fuese multidisciplinar, indiscutiblemente era la arqueología, ¿no? Pero hoy en día, según me estás hablando, Jesús, es que tenéis que tener unos equipos con gente muy especializada en el manejo de determinadas herramientas, ¿no?
0: Sí, totalmente. O sea, es totalmente transversal, transdisciplinar, interdisciplinar, como lo queramos llamar, o como digo yo, a veces indisciplinado, yo que soy indisciplinado. Y bueno, pues en mi propio equipo, de forma general, pues mira, o sea, yo que soy un arqueólogo más o menos convencional o con una orientación historiográfica, pues más centrada en las ciencias sociales, la antropología, pero también dentro de mi equipo pues colaboro habitualmente con gente que es especialista en aplicaciones de sistemas de información geográfica y teledetección, análisis de redes. Ahora se acaba de incorporar a nuestro equipo un arqueobiólogo que es licenciado en química, con un doctorado de arqueobiología, pero que es un especialista en estos análisis de restos vegetales, ¿no?
1: ¡Qué pasada!
0: Sí, o sea, realmente es un mundo muy interdisciplinar y transversal, y en el que las herramientas digitales pues también lo permean todo, como en cierto modo ocurre en cualquier actividad humana, ¿no?
1: Pues oye, genial, ya voy a ir terminando, porque ya, oye, estaría, porque no quiero abrir ninguna ventana de estas que me has enseñado, porque si abro alguna de estas ventanas y te pregunto, me voy a tirar 5 programas hablando seguidos de ello, ¿no? Pero yo tengo que presumir de universidad, ¿qué quieres que te diga? Yo, esto es muy, esta actitud que estamos teniendo ahora es muy estadounidense, ¿no? El presumir de tus universidades, nuestras almas mater, ¿no? Entonces, es la Carlos III, ¿tú crees que la Universidad Carlos III de Madrid es un buen contexto para este proceso de formación en vanguardia, en arqueología, en el uso de herramientas digitales para la comprensión del pasado?
0: Sí, yo, bueno, completamente. Esto es verdad que esto puede quedar un poco de marketing, pero yo creo que está muy bien, sobre todo pues, haciendo un poco patria chica de nuestra universidad, pues por varias razones, ¿no? Nosotros acabamos de lanzar ahora un nuevo grado de Humanidades Digitales,
1: correcto,
0: que también un poco va en paralelo del grado que desarrolláis en vuestro departamento de gestión de la información digital.
1: Claro.
0: O sea, yo creo que eso es un contexto específico muy bueno. En términos de investigación, pues nosotros, yo ahora mismo acabo de de empezar a desarrollar, de fundar un laboratorio de arqueología digital y arqueometría.
1: Lo tengo fichado, que lo sepas, ¿eh? Pero bueno,
0: estamos ahí en el parque científico con instalaciones, que tenemos nuestro sistema GPS, nuestro pequeño dron, bueno, nuestra microscopía, y podemos un poco aplicar y desarrollar investigaciones aplicadas en estos campos. Y luego yo creo que en general también toda la universidad pues hace una apuesta muy denodada, estratégica, pues por el desarrollo de estudios e investigaciones sobre inteligencia artificial, tecnologías digitales en un sentido muy amplio.
1: Claro.
0: No solo desde un punto de vista tecnológico, pero también desde un punto de vista crítico, donde allí nosotros los humanistas pues tenemos bastante que decir, ¿no? Y también en este sentido, yo creo que también nuestra universidad es un ejemplo, ¿no? De integración de perspectivas más tecnológicas
1: indiscutiblemente
0: y de otras más humanistas, que yo creo que

0: Así que muchas gracias por venir y te vemos en breve.
1: Muchísimas gracias a ti, Eduardo, por la invitación. Yo encantado y aquí estoy para cuando me quieras volver a invitar, encantadísimo de colaborar en vuestro magnífico programa. Muchísimas gracias.
0: Muchas gracias. Bueno, pues dejamos los campesinos romanos y nos vamos a ir un poquito de música, ¿verdad, Víctor?

Pues ya nos vamos, y nos vamos después de este viaje magnífico al mundo rural que hemos hecho con Jesús Bermejo Tirado, gran profesor, gran compañero en la Gala Estación de Madrid, y nos vamos al campo como nos dicen los toreros muertos, que lo decían ya allá por el año 1987, que se fuera la gente al campo en aquel segundo trabajo que publicaban, que se llamaba Los Toreros Muertos por Biafra. Pues si no es por Biafra, es por el mundo romano. Vayámonos todos al campo romano, a disfrutar de un mundo maravilloso donde hay pocas, muy pocas preocupaciones que no podamos resolver, por lo menos escuchando la radio y escuchando este programa, el de hoy, el de mañana y el de las próximas semanas que hagamos desde aquí, desde Segovia. Españoleros y españoleras, que viva la historia. Esto es

0: Buenas noches. Dos mujeres de unos 60 y 80 años han muerto este sábado por una inundación y un corrimiento de tierras en Manzanedo de Valdueza, en León. Los servicios de emergencia han atendido además a dos bebés por contusiones.
1: Marco Antonio Moral, alcalde de Ponferrada, ha descrito el suceso meteorológico como inhabitual.
2: Que ha sido algo tan terrible, ha tenido que caer tal cantidad de agua para que se haya producido esta importante escorrentía. No es algo habitual, ha sido un episodio realmente excepcional que, bueno, pues ha tenido, pues como digo, un fatal y doloroso, además de desenlace.
1: Además, un hombre de más de 80 años que había sido dado por desaparecido ha sido localizado ileso. Bomberos, policías, sanitarios y efectivos de la Guardia Civil han participado en el dispositivo desplegado en la zona.
0: Y seguimos hablando de inundaciones, pero ahora en el exterior. Al menos 6 personas han muerto, entre ellas un niño de 4 años, por las fuertes tormentas e inundaciones que afectan desde el martes al estado de Indiana, en Estados Unidos. Las víctimas son 3 mujeres, 2 hombres y el menor.
1: El gobernador de Indiana ha anunciado que el presidente Donald Trump aprobará la declaración de emergencia solicitada por el estado, lo que permitirá activar ayuda federal. Las tormentas también han provocado cortes de electricidad que han afectado a cerca de 1 millón de usuarios en varios estados.
0: Y volvemos a nuestras fronteras. El incendio de las Peñas de Riglos en Huesca sigue fuera de control. Afecta ya 16.600 hectáreas. El operativo de extinción se está centrando sobre todo en el entorno de Monte Oroel, Santa Cruz de Serós y los núcleos más próximos al frente activo para garantizar la seguridad de la población.
1: Más de 1.000 vecinos han sido evacuados de un total de 19 municipios. El último, esta pasada tarde, Bernués. Las condiciones meteorológicas no están ayudando en la lucha contra el fuego. Lo explica Roberto Bermúdez de Castro, consejero del Gobierno de Aragón.
3: Ha habido un cambio de viento muy importante en el flanco derecho norte del incendio, que ha provocado que se produjera una lengua, digamos, de casi 3 kilómetros de largo, que ha provocado que se acercase mucho a Peñarroel y que ha provocado, pues, lógicamente, la alarma y la preocupación en los servicios de extinción y entre la población.

0: Y el otro fuego que preocupa, el de Huelva, el incendio forestal de La Niebla, frena por primera vez su avance tras 8 días en los que ya ha afectado a 38.000 hectáreas.
1: En todo caso, se ha logrado frenar su avance, pero sigue activo y afecta a 11 municipios de las provincias de Huelva y de Sevilla. Antonio Sanz, consejero de Emergencias de la Junta de Andalucía.
2: De las 23 horas amaina bastante el viento y se nos viene por delante una noche bastante favorable.
1: Además de estos grandes incendios, las tormentas de la tarde han desatado varios fuegos causados por rayos en Castilla y León, hasta una decena.
0: La frontera de Ceuta permanece bajo vigilancia reforzada ante nuevos intentos de entrada irregular. En el lado marroquí, cerca de 300 personas han sido detenidas en las últimas horas, entre ellas 248 migrantes subsaharianos.
1: Algunos de los migrantes aseguran que huyen de la inseguridad y la falta de oportunidades. Uno de ellos reconoce que el grupo trató de entrar de forma irregular y explica que lo hizo por desesperación, con la intención de llegar a Ceuta y solicitar asilo. El dispositivo se ha intensificado después de que circularan en redes sociales varios llamamientos para intentar acceder a la ciudad este 15 de agosto.
0: Y las autoridades marroquíes han obligado a abandonar Castillejos, junto a la frontera con Ceuta, a los equipos de Radio Televisión Española y de la Agencia EFE desplazados a la zona para cubrir la situación migratoria. La orden se comunicó verbalmente y sin ofrecer ninguna explicación más allá de que se trataba de instrucciones.
1: Una situación que ha provocado el más enérgico rechazo de esta casa de Radio Televisión Española al considerar que la expulsión supone un grave obstáculo al derecho a la información. Por ello mismo, desde Radio Nacional nos hemos puesto en contacto con Alfonso Bauluz, presidente de Reporteros Sin Fronteras España, para conocer cómo es la realidad de la libertad de prensa en Marruecos.
3: Marruecos no sobresale precisamente por un respeto a la libertad de información y, bueno, pues lo que hemos presenciado hoy es un buen ejemplo de ello. Cuando no le conviene, no le interesa, cercena el derecho a la información y, por supuesto, no tolera la presencia de periodistas.
0: Y un acertante de la lotería primitiva de Utebo, en Zaragoza, ha ganado más de 59 millones de euros al ser el único premiado de la categoría especial, 6 aciertos más el reintegro del sorteo celebrado este sábado 15 de agosto. La combinación ganadora ha sido la formada por los números 8, 13, 17, 23, 33, 47, complementario 11, reintegro 9.
1: Y en cuanto al sorteo de la Bonoloto, 11, 16, 22, 34... 35, 47, complementario, el número 10, reintegro para el 1.
0: Nos despedimos así, más información en próximos boletines y en la web rtve.es.
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6: Hola, ¿qué tal? ¿Cómo estáis? Hoy tenemos con nosotros a una vieja amiga del programa, aunque en realidad es joven. Se llama Raquel Vázquez, tiene 35 años y que sepamos, salvo el teatro, lo ha cultivado todo, en especial la poesía, género con el que ganó el premio Loewe de Creación Joven y también el premio Ojo Crítico que concede esta casa ya hace unos años. Esto es lo que, entre otras cosas, dice la Wikipedia, pero a la luz de su último poemario, quizá habría que añadir que esta autora lucense nació con el sol en Cáncer, la luna en Sagitario y el ascendente en Libra. Y es que su nuevo libro, Nodo Norte, toma muchos conceptos de la astrología, un interés que se suma a las muchísimas inquietudes de esta escritora que reparte su tiempo entre la literatura, la música y la informática, que es con lo que se gana las castañas. Esto es La Estación Azul. Bienvenidos.
7: Sol. ¿Qué he venido a hacer? ¿Qué he venido a ser? Echo en falta los rayos incorruptos recién nacidos de la infancia, antes de que el brillo predominante fuese el neón de los consumos enajenados. El brillo inocente de bastarme a mí misma, irradiar sin tiempo, sin espacio, ser como solo sabe ser una niña, en un firmamento de chocolate, juegos y páginas. ¿Qué he venido a hacer? ¿Qué he venido a ser? La única respuesta que me parece verdad es que he venido a apagarme.
6: Raquel Vázquez, bienvenida a la Estación Azul de nuevo.
7: Hola Carolina, encantada de estar aquí otra vez.
6: Nos visitas con un nuevo poemario bajo el brazo que publica la editorial

0: letra versal y que se titula Nodo Norte, un término tomado de la astrología a la que concedes mucha importancia en este libro, que de hecho se divide en las secciones planetas, signos y casas, vocablos todos astrológicos. ¿Qué peso ha tenido este conjunto de creencias, la astrología, digo, en este poemario? No sé si ha prestado solo el andamiaje estructural para organizarlo, ¿o la relación es más profunda?
1: Sí, pues es una relación que ya tiene que ver con la propia génesis del libro, porque bueno, este libro se remonta ya hace unos 4 o 5 años, cuando empecé a pensar pues cuál podía ser mi siguiente proyecto, y yo por la astrología he tenido bastante interés a lo largo de mi vida, y sobre todo la astrología psicológica, por curiosidad, para también como una herramienta de comprensión hacia mí misma y los demás, y pensaba, ¿por qué no usar como punto de partida la astrología, igual que, por ejemplo, en mi libro Lenguaje Ensamblador, pues estaba la informática? Porque pues ahora pues lo voy a hacer con algo similar, pero con la astrología, ¿no? Y entonces, a la hora de organizar el libro, las secciones, de darle forma, ¿no? Incluso llamarle Nodo Norte, ¿no? Que es un concepto astrológico la astrología como el punto de crecimiento, hacia dónde tender en la vida, ¿no? Un punto a veces incómodo, y para mí este libro es eso, ¿no? Este viaje de indagación, de exploración, en muchos sentidos, tanto en el sentido de la forma, de atreverme a hacer verso libre después de mucho tiempo, de combinar también la música, que tenga un papel importante en el libro, y también la astrología, de poder darle ese papel importante en esa perspectiva de la aproximación desde los planetas, de funciones planetarias, los signos, que también pasen los signos del zodíaco, y las casas como lugares donde pues nuestra vida de alguna forma se despliega.
0: Bueno, trasteando en tus redes sociales, he visto que decías, me atreví a concederle peso a la astrología. Me ha llamado la atención que usaras ese verbo, atreverse. ¿Por qué? ¿Temes prejuicios por parte, yo que sé, de la crítica, por ejemplo, que se te tome menos en serio?
1: Es un tema controvertido, y, por ejemplo, claro, aquí aparece una sección que se llama Planetas, donde hay 10 poemas, y el primer planeta que se encuentra el lector es Sol, ¿no? Y después
0: sí,
1: Luna.
0: Y claro, dices, ¿cómo?
1: Y claro, pues una persona pues con una mentalidad científica pues puede decir, ¿qué, esto qué es? ¿Qué rigor es este? ¿No?
0: Esta chica se saltó tercero de EGB.
1: Claro, me saltan muchas clases, ¿no? Para poder hacer esto. Y claro, por supuesto que no es el Sol ni la Luna son planetas, pero desde esa lectura astrológica sí se leen como planetas, en el sentido de que al final pues nuestra existencia tiene lugar en el planeta Tierra, y el cielo, el cosmos, lo vemos desde nuestro lugar, ¿no? Entonces al final, pues igual que nuestra existencia en la vida es desde un cuerpo determinado, y que nos relacionamos con el resto de personas, pues desde nuestro, como si fuéramos, como si el universo girara a nuestro alrededor, porque estamos limitados, ¿no?, por esa percepción de tener un cuerpo y una mirada propia, si no podemos escapar de nosotros mismos. También desde la Tierra vemos el cielo, y tanto el Sol, la Luna y el resto de planetas pues están ahí, y entonces esa mirada geocéntrica sigue existiendo, aunque sea pues porque estamos en la Tierra y miramos el mundo desde la Tierra, ¿no? Pero sí, claro, hacerlo desde que la astrología tenga ese papel predominante, pues sí que me ha hecho pensar de que, bueno, pues sí que puede haber ciertos prejuicios de ciertos lectores, pero...
0: Fíjate que yo diría que en el mundo de la poesía el esoterismo da puntos. Además de que la percepción que se tiene del asunto, creo, ha cambiado mucho en los últimos años, y goza de gran aceptación, incluso entrega entusiasta, diría yo, sobre todo entre las nuevas generaciones. No sé si podemos sacar alguna conclusión sociológica sobre esto, ¿no? ¿A qué crees que se debe? ¿Tú por qué te acercaste a la astrología? ¿Qué vas buscando?
1: Pues sobre todo comprensión de mí misma y de los demás, diría yo, ¿no? Pues sobre todo por curiosidad, y bueno, también porque me encanta aprender de muchos temas, y yo creo que cuando ya terminé como los estudios reglados, he empezado a aprender y a estudiar de casi todo lo que caía en mi mano, pues como de cursillista, ¿no? De apuntarme a muchas cosas, y entre ellas he hecho cursos de astrología, ¿no? Para aprender en profundidad, y de hecho a veces hay gente que me pregunta, oye, ¿me puedes leer la carta natal? ¿Me puedes leer la revolución solar? Y a una vez digo, a lo mejor no podía ganar la vida de eso. eso, ¿no? La verdad que me interesa mucho y de una forma también empírica, porque realmente sí que veo una correspondencia entre lo que puedo ver en una carta natal, lo que puedo ver desplegado en ese mapa de las cartas astrales y lo que después experimento en mi vida. Es una herramienta más y, uh-huh. y también como tiene un lenguaje simbólico tan potente la astrología, claro. Me parecía como un punto de partida fantástico para poder llevarlo a un terreno poético, porque es que hay mucha poesía en la astrología.
0: Sí, sí, y es que yo te iba a decir, independientemente de la credibilidad que se le dé a la astrología en el plano de la predicción, hay algo en lo que creo que cualquiera puede estar de acuerdo, y es que tiene un potencial muy, muy interesante desde el punto de vista creativo, ¿no? En lo que respecta, por ejemplo, eso, a la interpretación de los movimientos planetarios, a la creación de relatos a partir de estos, ¿no? ¿Tú en qué sentido la encuentras así tan estimulante?
1: Sí, es fascinante en muchísimos sentidos. Por poner un ejemplo, solamente la sucesión de los signos del zodiaco, hay toda una historia que para mí es como la historia de la vida, ¿no? Porque podemos empezar, pero el zodiaco empieza en Aries, que no es casualidad, que sea con la llegada de la primavera en el hemisferio norte, y este signo tiene mucho también de violento, ¿no? Está regido por el planeta Marte, el planeta de la guerra, y al final para que algo empiece, para que la vida empiece, hace falta ese punto de violencia, de irrupción, de fuerza, ¿no? Y es ese comienzo, ese impulso primigenio, y eso tiene que ver con la primavera, ¿no? Después llega Tauro, que es ya la primavera ya como más establecida, más de lo que florece, tienes ese punto más de que ya se instaura de pleno derecho, ¿no? Ese florecimiento, ¿no? Géminis, que es un signo mutable, pues ya como de transición, ya yendo hacia el verano, que va a ser Cáncer, otro signo que se considera cardinal. Que tiene...
0: No podemos hacerlos todos, Raquel, que te veo que estás puestísima. Si te dejo, te me embalas, me haces el...
1: No, por poner un ejemplo, ¿no?
0: Claro,
1: no,
0: pero... claro, sí, pero vamos, que tiene mucha chicha el asunto.
1: Sí, sí, sí, es que realmente, esto es bueno, los signos, también los planetas, sí, podría estar muy
0: divertido. Ya veo que nos podrías impartir una clase magistral, pero tenemos que hablar de poesía, sí. No perdamos aquí el norte, el nodo norte.
1: El nodo norte, sí, sí, efectivamente. Sí.
0: Porque también la música, por cierto, juega un papel importante en este poemario. De hecho, tú misma has contado que el libro empezó a gestarse después de un ensayo de mandolina y luego has compuesto temas para todos los poemas de la sección titulada Casas, ¿no? ¿El proceso de escritura ha discurrido paralelo al de composición? ¿Cómo se han influido mutuamente estas dos formas de escribir?
1: Pues yo tenía la idea de que quería que este libro tuviera una parte musical importante, ¿no? Porque yo no entiendo mi vida sin música, tanto como oyente como intérprete, en general con bastante torpeza, no he estudiado demasiados años en el conservatorio, pero para mí siempre ha sido como una parte de mí la música y sentía como cierto lamento de que por un lado fuera la música por un lado y la poesía por otro, que la música fuera algo como privado para mí, y entonces yo digo, quiero hacer un libro que tenga, donde la música tenga un papel importante, entonces hay algunos poemas, los poemas de la sección Planeta, donde los poemas parecen partituras con indicaciones musicales.
0: Sí, te iba a decir.
1: Sí, sí. Como vemos, con acentos, indicaciones de tempo, bueno, porque al final también un poema puede tener una interpretación canónica, ¿no? Como una pieza musical, y después el intérprete o el director pues ya es como el que hace esos pequeños ajustes de cómo la quiere llevar a su terreno, ¿no? Entonces también entiendo que los poemas se pueden leer así. Y hay otros que para los que compuse música, que lo hice de manera posterior a la escritura, y fue un proceso maravilloso, los procesos creativos que más he disfrutado en mi vida, sin duda, de ponerle tanto la parte más sencilla de acompañamiento musical, como después ya un proceso más de composición y producción, de añadir instrumentos, una cierta complejidad, y yo disfrutaba como una niña de esos hallazgos musicales. Fue más largo que la propia escritura del libro, demorado en varios años. Para mí este libro también es todo ese proceso de disfrute, de estar haciendo lo que realmente quería hacer, independientemente del resultado.
0: Bueno, la sensación general cuando se termina de leer este poemario es que tiende al desbordamiento. Ese es el pozo que deja, ¿no? Tiene algo como torrencial, algo excesivo, diría yo, pero lo cierto es que a lo largo de sus páginas ensayas varias formas de decir, ¿no? En la sección que llamas signos, por ejemplo, los poemas son cortitos y además se aprecian ellos tu interés a la hora de dar, no sé cómo decirlo, ¿no? Con la palabra exacta, letra, ¿no? Para eso juegas con palabras que se parecen mucho fonéticamente, pero que introducen una especie de matiz distinto, ¿no? Como si te corrigieras a ti misma sobre la marcha. Dicho así no se entiende, por eso te voy a pedir que nos leas unos pocos de esos poemas, para que los oyentes hagan una idea. Yo había pensado en los de las páginas 56, 58 y 60. ¿Estás conforme?
1: Sí, sí, son poemas breves. De hecho, son los únicos poemas del libro que tienen algún tipo de métrica, que no es verso libre, tienen la forma del tanka, esta forma japonesa. Y claro, el libro tiende, como bien dices, al desbordamiento y a veces a lo exceso. Y aquí, precisamente, la contención y también otras formas de crear música, en el sentido de esas, como esas dos palabras, como que se corrigen a sí mismas, esas diferencias fonéticas, en el sentido de subrayar que lo que intenta hacer la poesía muchas veces es crear música en forma de acorde, pero es un acorde latente, que por ejemplo la metáfora, ¿no? Que es una palabra contiene a otra, y ahí también hay una verticalidad, hay como varios significados a la vez, pero en un mismo significante, pero está esa idea de también de varias, como varias notas que confluyen en un mismo instante. Entonces, uh-huh, aquí lo que quería simular, ser más explícito, es esa capacidad de la palabra de poder trascender la linealidad a la que a veces parece que está condenada, pero uh-huh, en estos juegos.
0: Muy bien, y tiene muchas citas, ¿no? Nos las va a salir también estos poemas.
1: Sí, bueno, sí, a modo de curiosidad, cada uno de tiene, son 12 poemas con 12 citas, y cada cita se corresponde a un autor nacido en un signo del zodíaco.
0: ¡Ay, eso no sabía yo! ¡Has hilado muy fino!
1: Bueno, por ejemplo, vamos a leer, el de Cortázar, ¿no? Pues es el poema 6, que se corresponde con Virgo, ¿no?
0: Y vale.
1: Es como un juego también para el lector, decir, esto está, pero bueno, hay que descubrirlo, ¿no?
0: Vale, dale. Tengo curiosidad.
1: Escribir es siempre aceptar el riesgo de decirlo todo, incluso y sobre todo sin saberlo. Julio Cortázar. Anhela huir al orden de la página, secar las flores que sueña el gasoducto para un jardín sin riesgo. Riego. Una espina es una espina es una espina y dura mucho más que la rosa precaria. Ida Vitale. Tiempo precario, ni siquiera el deseo de Dal, florece a tiempo. Se adueñan del jardín el dolor y la muerte. Toda declaración de amor es urgente porque vamos a morir, Raúl Zurita. Lleva un registro inútil de la tierra. ¿Por qué? Porque la vida ha pasado, el amor ha pasado de largo.
0: Uh-huh. Por curiosidad, Vitale y Zurita, ¿de qué signo son? Pues, aquí te estoy pillando ahora, ¿o qué?
1: No.
0: ¿Te lo sabes así?
1: De Escorpio y Zurita de Capricornio, pero es que además es que están ordenados. Es
0: ya,
1: decir,
0: ya, claro. No, a Vitale le pega a Escorpio, le pega, sí, es una fuerza de la naturaleza. Oye, hablábamos antes, Raquel, de la partitura que has compuesto para este libro, que también tiene, por supuesto, la otra música, que es la música de las palabras. Hasta ahora habías cultivado el endecasílabo, sobre todo el verso alejandrino, y aquí te has tirado al verso libre, ¿no? ¿Por qué? ¿Y cómo se ha sentido?
1: Sí, pues es que yo llevaba haciendo verso blanco, sobre todo, como bien dices, endecasílabo y alejandrino, pues yo diría que durante más de una década. Yo creo que desde que, pues a lo mejor desde los 18, 19 años, influida sobre todo por la poesía de la experiencia, de Luis García Montero, Felipe Benítez Reyes, que leía mucho en aquella época, pues empecé a hacer ese tipo de poesía. Y en esa métrica me he sentido muy cómoda. Y el peligro que yo encontraba es que a veces me sentía demasiado cómoda. Es decir, me encanta esta música, me siento bien en este formato, pero realmente me preguntaba si era honesto quedarme ahí, si el viaje que quería hacer, tanto personal como poético, cabía en ese molde, ¿no? Y la respuesta que encontré es que no, que necesitaba atreverme a algo más, aun con el riesgo de que el resultado pues no me satisficiera, ¿no? Pero lo que estaba pidiendo es hacer el libro que realmente quiero hacer, con todas sus consecuencias. Y igual que hablaba del atrevimiento de la astrología, o de también que aparezca la música y que haya compuesto música y se pueda escuchar. También salir del molde de los versos, como que sé hacer, y empezar a hacer verso libre y apoyarme en la música de la propia palabra, ¿no? Porque, claro, en verso libre sigue habiendo música y encontrar esa música en las palabras es como tener ahí un instrumento muy bonito y querer que suene bien, ¿no? Entonces estar ahí como encontrándole el punto exacto, como en el traste, que como que suene bien cada palabra, que suenen bien unas palabras con otras, el conjunto. Tiene una parte como muy de cuidado, de cuidar a ese pequeño animal poético y de conseguir que suene, ¿no? Que suene de manera armoniosa. Y esa parte artesanal y también impredecible, porque ya no te puedes apoyar en contar versos, ¿no? Y en que salga de ahí, de ese molde.
0: Recuerdo a los oyentes que estamos hablando contigo, Raquel Vázquez, al hilo de tu nuevo poemario, Nodo Norte, que aun siendo bastante elusivo, yo creo, a nivel temático, yo he leído en clave de duelo amoroso. A mí me ha parecido que el detonante aquí es una ruptura o un desencuentro que acaba desembocando en un proceso de descalabro íntimo primero y luego de introspección. Pero no sé si estoy sobreinterpretando.
1: Bueno,
0: o si quieres hablar de ello, siquiera, que sí. Esta es otra cosa.
1: No, pero me parece maravillosa tu lectura, porque al menos no se corresponde con la vivencia en absoluto de escribir este libro.
0: Pues fíjate.
1: Pero me encanta porque que cada persona lo pueda llevar a su terreno, ¿no? Yo lo diría más como un viaje de descubrir mi identidad y de destruirla a través del deseo y a través de todo lo que es para mí el amor y el deseo y las relaciones humanas. No está provocado por una ruptura como tal, sí como pues muchas experiencias de pues a lo mejor frustradas de amor no correspondido o de tiempos que no llegan y muchas esa indagación de cómo lo vivo yo y qué herramientas da el lenguaje para vivirlo, ¿no? El lenguaje y la música y finalmente el silencio y es un libro en ese sentido bastante coral, en el que están presentes muchas personas importantes para mí y en el que curiosamente hay como muchas profecías en el sentido de que he escrito sobre cuestiones, sobre temas que las he descubierto por el camino. Es decir, que para mí enfrentarme a este libro y en las sucesivas correcciones he descubierto sentimientos, vivencias que pues en su momento las había pasado por alto. Entonces ha sido pues, como que tiene hallazgos, ¿no? Para mí en ese sentido también. Es decir, no sé, describir a veces como en automático, muy de subconsciente también me he dejado llevar. Y también para mí es como soy como la primera lectora del libro que se enfrenta a veces a cosas que no sabía que estaban ahí.
0: Yo supongo que la lectura que yo he hecho está también condicionada por el hecho de que tú misma cuelas al final del poemario una alusión a Altazor, al famoso libro de Vicente Huidobro, en el que el poeta chileno juega con la figura del paracaidista existencial. Por eso hablaba yo del descalabro y tal, ¿no? Esa idea como de conciencia en caída libre.
1: Sí, sí,
0: ¿Hasta qué punto tuviste presente este libro, ¿no?, en tu proceso de escritura?
1: Sí, bueno, realmente Altazor para mí es un libro fundamental y lo he tenido presente y tanto en este libro como diría en general en mi escritura a lo largo de, bueno, desde que lo conocí, desde que conocí ese libro hace muchos años, ¿no? Y en este caso la propia pues de construcción del lenguaje, ¿no? Si la vida es un viaje en paracaídas y no lo que tú quieres creer, realmente sobre todo la parte inicial de Altazor la tengo siempre muy, muy presente. Y bueno, que aquí también pues está ese descalabro, pues también está, ¿no? Precisamente a lo mejor el descalabro a partir de ir indagando con la música para finalmente pensar que las 12 notas, las 12 tonalidades pues pueden confluir en el silencio y quedarnos finalmente con el silencio. Es decir, como todo este exceso, todo este viaje de música, de palabra, para decir, bueno, pues al final, como termina diciendo el libro, la vida es jurisdicción del invisible y el silencio, ¿no? Pues al final pues queda ese silencio como la suma de toda la música y es como lo que contiene todo y como si ya no hiciera falta nada más.
0: El libro empieza con una sección que se titula Nodo Sur y termina con otra bajo el rótulo de Nodo Norte. Hay una sensación de movimiento y eso se percibe, Raquel, también en el tono de los versos, ¿no? En el primer poema el sujeto lírico parece muy magullado, confuso, de hecho la indicación sonora que das es ruido y el poema final no diría que es celebratorio, pero sí liberador. Hay una sensación como de clausura. El viaje termina, dices. el viaje hacia adentro, hacia lo hondo, hacia reconocerme, hacia mostrarme. ¿Era buscado ese efecto como de traslación? ¿Ha corrido parejo a un proceso de transformación personal?
1: Sí, mi idea era que el libro tuviera una sensación de viaje, ¿no? De un proceso de transformación. El nodo sur, según la astrología, tiene que ver con un punto de partida, que con lo que se arrastra, con una carga que se viene viviendo, y por eso está ese contraste con el final con el nodo norte, que estás todo ese viaje por la aceptación, como dices, de liberación, de una vez hecho todo ese transcurso por la música, por la palabra, por la indagación, pues llegar a un lugar, pues si bien las cosas no están resueltas, pero sí como más de paz, de aceptación, de una vez hecho todo ese viaje, ¿no? Y al final pasar de ese ruido que aparece al principio, ¿no? Pues después viene la palabra y la música.
0: La música, hay allegros, hay alegretos, hay mezzofortes.
1: Sí, claro, todo es como un despliegue de música.

0: Tempos.
1: De Tempos también. No, no, sí, sí, sí. Y después para finalmente llegar al silencio, ¿no? Al final del silencio, como en la primera cita de Leonard Cohen, ¿no? Que dice que le gustaría decir 12 cosas a la vez, que le aterroriza todo lo que puede pasar entre el comienzo y el final de una frase, ¿no? Pues claro, al final, las 12 cosas a la vez, muchas veces he pensado que a lo mejor Leonard pues estaba ya pensando en la música y en que la música era lo que permitía decir 12 cosas a la vez, las 12 notas musicales, y hay que se pasará felizmente a ser músico, ¿no? Y entonces en el libro pues voy transcurriendo por esas 12, también 12 tonalidades. En la sección casas, los poemas tienen un acompañamiento, cada uno en una tonalidad distinta, en esas 12 tonalidades posibles. Y entonces al final, pues, es decir, hemos hecho el viaje, llegamos al nodo norte, y ahí pues ya una vez completado el viaje volvamos hacia ese descalabro de silencio, donde también hay un poco de paz, de tranquilidad por haber llegado, pues por todo lo que se ha hecho, y bueno, con esa un poco esa mirada más de aceptación, de que todo está bien, aunque solo lo esté a medias quizá.
2: Me gusta la idea. Para terminar, ¿nos quieres leer Urano, que es uno de tus poemas favoritos?
1: Sí, es uno de los poemas que está en la sección Planetas, que también tiene una indicación de tempo, de presto con foco. Urano. Cracra un cuerpo que se rompe, que se quiebra a través de unos ojos, que se quiebra despacio a cámara lenta. Se quiebra, crac, crac, crac, un azul que funda el mundo mientras taladra el mío. Un azul que cortocircuita las carreteras radiales de donde alguna vez partió la calma. Un azul que quiebra los fundamentos teóricos de las vasijas torpes de barro, de los bloques de piedra amable como yo. Cracra un cuerpo, mi cuerpo que se rompe, que navega náufrago partido en el insomnio de la luz. ¿Cómo pueden habitar en ti tantos relámpagos y quebrarme, mientras amanece un neón en la luna, un neón incluso de aquella vez primera que me tendiste la mano, un neón en cada pétalo de orquídeas que habrán sobrevivido en un rincón de la Vía Láctea con pedazos de mí? Cracra este cuerpo que se rompe, que se quiebra para después borrarse en el desfile de luces de nuestro pergamino ilegible. ¿En qué lengua, en qué galaxia sabrán decir las sílabas sin quebrarse? ¿En qué lugar habremos fundido la versión estable del palimpsesto? La versión a prueba de errores del palimpsesto. Cracra, prueba de relámpagos. Cracra, prueba de la quiebra. A prueba de la muerte que dejas en mí cuando no me estás mirando.
2: Wow, no has tenido que leerlo, te lo sabes de memoria.
1: Sí, sí, me lo sé.
2: Como una canción, efectivamente, como una canción. Raquel Vázquez, autora de Nodo Norte, de un poemario publicado por Letraversal. Muchísimas gracias por visitar de nuevo la Estación Azul.
1: Gracias a ti, siempre es un placer estar aquí.
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2: Ignacio Elguero, ¿qué tal?
4: Hola Carolina, ¿cómo estamos?
2: Muy bien, con ganas de que nos hables de libros. El otro día en la Feria del Libro te quedaste con unos cuantos en las alforjas.
4: Pues aquí están. Pues
2: y aquí están sobre la mesa ahora.
4: Porque siempre es bueno para leer. Claro. Vamos a ver, el título de este libro es Radio Sarajevo. Uh-huh. Lo publica Libros del Asteroide. Y el autor es Tijan Sila. Uh-huh. La traducción es de Javier García Albero.
2: Es una novela,
4: pues el escritor bosnio, nacido en Sarajevo en 1981, uh-huh, y que era un niño durante la guerra de los Balcanes,
2: claro,
4: y durante el llamado y tristemente conocido como el sitio de Sarajevo, que es 1992-95.
2: Claro, pues, le pilló
4: pues,
2: muy
4: pues
2: chavalín.
4: 11 años, ¿no? Uh-huh. Claro, 11 años hasta el principio de la adolescencia, vamos, la preadolescencia, esos años tan complejos, y más en una situación así, ¿no? Bueno, pues el libro lo que tiene es una gran fuerza descriptiva, aterradora por otro lado, porque no deja de ser las propias vivencias de este niño, del autor, conmovedor, por la barbaridad que es siempre la guerra y el sufrimiento de quienes la padecieron y la siguen padeciendo en el mundo, ¿no? Y su mirada de niño se va a posar en los continuos bombardeos. Ya desde el primer bombardeo te pone la piel de gallina, ¿no? Las bajadas continuas al sótano con la familia, el reclutamiento de hombres y jóvenes en edad de luchar, ¿no? El miedo de los rostros y además una guerra en un territorio que él mismo describe, claro, como cruzado por distintas religiones, sociedades, nacionalidades, etcétera, que convirtió el sitio de Sarajevo en un laberinto de rencores sin salida, ¿no? Él hasta que fue luego ya la intervención de los cascos azules de la OTAN, vamos. El protagonista, Emir, que es el propio autor, narra las aventuras y desventuras, sufrimientos y, por otro lado, salidas de evasión con dos amigos, pues de todo, ¿no? Buscando entre las ruinas algo de valor, algo que intercambiar, algo de ocio, digamos, también, entre peleas de bandas y saqueos, clases de colegio y ausencias de las aulas, música en la radio y una huida a Alemania como la búsqueda del paraíso fuera del infierno.
2: Vaya, vaya, pues sí, me la voy a apuntar, fíjate, porque a mí me pilló, a mí, claro, la guerra de los Balcanes me pilló, soy más o menos de la quinta del autor, me pilló también en la preadolescencia y lo tengo grabado a fuego como una cosa muy impresionante. Me llaman mucho la atención las noticias al respecto, la verdad.
4: Los que ya éramos más mayorcitos, pues vivimos esa guerra que duró mucho tiempo, claro, fue
2: y
4: todo
2: salvaje,
4: lo que es la guerra de los Balcanes.
2: Y muy cerca, y nos pillaba muy cerca. Por eso era muy impresionante.
4: Iba
2: también
4: de territorio en territorio. Empezaba con la guerra de Croacia y siguió, ¿no? Con las distintas...
2: Pues me lo voy a apuntar. Radio Sarajevo, de Tihan Sila. Nosotros lo decimos así porque no controlamos el idioma. En Libros del Asteroide, esta novela. Y ahora un poquito de poesía.
4: Pues sí, vamos con nuestro amigo Luis Alberto de Cuenca, que Reino de Cordelia edita, sale prácticamente a la vez, dos libros. Nos vamos a centrar más en las canciones. Es Verano Siempre, el título el subtítulo es Arte Poética 1971-2025, de Luis Alberto de Cuenca. Es una edición de Pablo Núñez Díaz y Rodrigo Olay Valdés. ¿Qué han hecho estos dos especialistas? Bueno, pues como explican bien los responsables de esta edición, Luis Alberto, por requerimiento muchas veces de editores, de antólogos, en fin, de dueños de revistas, bueno, pues editores, ha preparado diversas poéticas para eso, para antologías, para revistas, para periódicos. Y como dice el subtítulo, desde el 1971 hasta el 2025, ¿no? Ajá. Bueno, pues, ¿qué hace este libro? Recoger esas poéticas dispersas que nos muestran la evolución literaria del escritor a lo largo de todos estos años, su trayectoria estética y de pensamiento poético, ¿no? Y unas poéticas que a la vez son grandes ventanas a la literatura universal, a la poesía universal, también al mundo del cine, a la filología, la historia, el cómic.
2: Claro, como siempre en el caso de Luis Alberto, que es un erudito.
4: En definitiva, a su sabiduría, pues que además de buen poeta y buena persona, es un gran sabio.
2: Lo queremos mucho aquí a Luis Alberto de Cuenca.
4: Y nada, coincide que acaba de sacar también Romancero, de Luis Alberto de Cuenca, que es una mirada personal de su gran amigo José Luis Garci sobre lo que llama él la popsocrática, la antología popsocrática.
2: Vale.
4: Es decir, unir lo oculto y lo popular que está en la poesía de Luis Alberto en una antología muy, muy personal de Garci.
2: Ah, o sea, que los poemas son los seleccionados por Garci.
4: Los que más le gustan a él,
2: claro,
4: de toda la obra de Luis Alberto, ¿no?
2: Vale, estupendo.
4: Jugando con eso, ¿no? Con su mirada más culta y con su mirada más pop.
2: Vale, pues has puesto sobre la mesa entonces dos títulos. Uno, que es una antología poética, Romancero de Luis Alberto, en Versos de Cordelia, y en ese mismo sello, pues una recopilación de las entrevistas...
4: Las
2: poéticas de Luis Alberto de Cuenca, que se titula En las canciones es verano siempre. Qué bonito título, ¿verdad?
4: Está muy bien.
2: Tomado de un poema suyo, yo creo. Sí. Bueno, pues muchísimas gracias, Ignacio.
4: A ti, Carolina.
2: Y hasta la próxima semana.
4: La semana que viene, chao.
0: Humillación, vergüenza, no te deslices sobre las palabras como si fueran nada. El espasmo que estruja los bronquios, los pulmones, que quiere que tú quieras que no ceje, solo la desaparición. Entonces, ¿compasión por uno mismo? ¿No es sino desprecio? La compasión, nos dicen, es un sentimiento, como si alguien supiera, sí, como si lo supiéramos, qué significa esto, sentimiento. Y no precisamente porque sea una palabra abstracta, pronúnciala despacio, sino porque rompe los huesos, paraliza la sangre, o porque resucita, o porque mata. ¿Qué es un sentimiento como compasión? ¿Quién ha podido de verdad sentirlo? Acoger ese cuerpo, lavarle las heridas como si respiraran, ungirlo con el llanto que no pudo llorar, luego abrazarlo como si alguna vez hubiera sido algo parecido a una madre, a una que supiera en qué consiste eso. No morir de su muerte, comprender esa pena, esperar a su lado que vuelva entre los vivos. Y sí, sin esperanza.
2: Javier Lostalé, ¿qué tal estás?
0: Muy bien, Carolina.
2: Me gusta este poema de Ada Salas, escrito mirando hasta el fondo, El descendimiento, ese cuadro del pintor flamenco del siglo XV, Roger van der Weyden, vamos a decirlo así para entendernos, y que aparece recogido, el poema digo, en la antología Como si nunca nada, que publica Barleby. ¿Qué nos puedes decir de ella, Javier?
0: Pues, Carolina, que reúne poemas extraídos de 6 libros de esta autora extremeña, poemas que han sido seleccionados por ella misma.
2: ¿Por Ada, sí?
0: Sí, y que abren con un inédito, y además es una antología, bueno, esto es bastante frecuente, que sigue un orden inverso al de su publicación.
2: Ya, o sea, que empieza por los poemas más recientes.
0: Así es, y yo me he quedado, de verdad, muy impresionado con la relectura de la obra de Ada Salas, para quien el lenguaje es un cuerpo por el que se puede transitar.
2: Bueno, este intento de desvelarse a través del lenguaje aparece también en sus trabajos ensayísticos, entre los que destacamos títulos como El margen, El error y la tachadura, o Lengua del alma. Pero ahora vamos a centrarnos en su poesía, de la que creo que podemos decir que es exigente, ¿no? Que requiere mucha disposición por parte del lector.
0: Es verdad, y además la propia autora lo reconoce. Pero opino que si la leemos de un modo virgen, en cierto estado de inocencia, el discurso de lo humano se nos muestra en toda su desnudez a través de un lenguaje que llega a la raíz de todo, del amor, del dolor, del engaño, de la apariencia también, del derrumbe y de lo que significa el perdón.
2: Y en ese discurso lo visual y la naturaleza juegan un papel importante.
0: Las imágenes son fundamentales y eso se explica, como señala Miguel Ángel Lama en el prólogo, por la relación de sus textos con las artes plásticas. En la poesía de Ada Salas todo tiene ojos. En cuanto a la presencia de la naturaleza, es una fuente donde brilla su espíritu, una fuente que presta gravedad a pensamientos y sentimientos. Creo, Carolina, que en esta poesía existe una escala que va pues desde lo estelar hasta el abismo, y hay un permanente diálogo con el mundo. Sentimos además una ósmosis entre lo interior y lo exterior.
2: Bueno, Como si nunca nada se titula esta antología de Ada Salas que publica la editorial Barleby. Muchas gracias, Javier.
0: Gracias a ti, Carolina, y hasta dentro de 7 días.
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2: Hola, Sergio, ¿cómo estás?
5: Hola, Carola, pues estoy hoy algo atemorizado, la verdad.
2: ¿Y por qué? Si puedes saber, sí.
5: Bueno, pues porque vamos a tratar un tema muy escabroso y demoníaco.
2: Hoy no me metas miedo, que yo soy muy cagona. ¿De qué quieres hablarnos?
5: Pues de la posesión infernal y de los exorcismos. ¿A ti esas cosas del demonio te dan miedo?
2: Lo que más, y lo digo completamente en serio, ¿eh? Cosa mala. Si veo una película sobre eso, me tiro una semana durmiendo con la luz encendida, que tal no creo que sirva para nada, ¿no?
5: No.
2: Porque no creo yo que el demonio le tenga miedo a la luz eléctrica.
5: No.
2: Pero bueno, se ha hecho mucho cine sobre exorcismos.
5: Sí, sí. El punto de inflexión lo marcó la película que todo el mundo conoce, El exorcista, de William Friedkin, que se estrenó en el año 73 y que, como todo el mundo sabe, se popularizó la cosa de los exorcismos y casi inauguró un género cinematográfico en torno a esto, ¿no? Porque luego se hicieron un montón de pelis sobre el asunto, El exorcismo de no sé quién, El exorcismo de no sé cuál, ¿no? Algunas son muy malas, ¿no? Pero que replican, de alguna manera, ese mito fundacional creado por la película original, ¿no? Ya sabes, es la persona poseída, el sacerdote que se enfrenta al demonio con agua bendita y con oraciones, que decías antes, el demonio no tendrá miedo a la luz eléctrica, pero parece que le tiene miedo al Padre Nuestro y a un poco de agua bendita, que siempre me llamó la atención que a base de rezar lo echaran, ¿no? Pero bueno, en fin, me parece un arsenal muy flojo para vencer a demonios, pero bueno, como digo, a veces parece que funcionaba.
2: Una película además esta, la del Exorcista, que tenía una intrahistoria también bastante funesta, ¿no? Creo recordar.
5: Sí, porque el rodaje del Exorcista hay como una especie de leyenda urbana alrededor, porque pasaron muchas desgracias y cosas raras, ¿no? Es como si la peli misma estuviera maldita. Y, por ejemplo, hubo un incendio que quemó todo el estudio, que hubo que rehacer, las actrices principales sufrieron accidentes, luego durante las proyecciones de la peli en los cines la gente se ponía fatal, entraba en ataque de pánico.
2: Bueno, normal, eso lo veo normal.
5: Había infartos. Uy. Y tuvo que ir tenía que ir las ambulancias, bueno, fue como el caos.
2: Tremendito, pero a propósito, ¿de qué estamos hablando de esto?
5: Pues de un libro.
2: ¡Oh, vaya! ¡Qué casualidad!
5: Pues mira, el libro se titula Purgar al Diablo, Exorcismo y Posesión tras la Muerte de Dios, que publica la editorial Mutatis Mutandis, que está muy interesada en este tipo de temas, así como escabrosos y underground. Y el autor es el filósofo Grafton Tanner, del que ya hablamos en una ocasión, por su libro Por Siemprismo, que publicaba Caja Negra, y que, bueno, venía a decir cómo mantenemos en vivas muchas cosas del pasado mediante revivals, mediante remakes, las redes sociales, para luchar como contra la nostalgia, ¿no?
2: Bueno, pues me acuerdo perfectamente. ¿Y qué se cuenta aquí en Purgar al Diablo?
5: Pues aquí Grafton Tanner habla digamos, la influencia del exorcismo en el mundo contemporáneo, ¿no? Desde la modernidad, ¿no? Desde la ilustración y todo eso, pues se propuso la cosa abolir lo espiritual, las creencias religiosas, las supersticiones, ¿no? Para vivir en un mundo muy racional y muy científico, que parece que es el que vivimos ahora. Pero este aquí, que estamos viendo la vuelta de sentimientos religiosos, del misticismo, ¿no? Ya hemos hablado aquí del misticismo en otra ocasión, con otro libro. Están los casos de Rosalía, del Sirat, de Oliver Lasher.
2: Sí, eso es éxito,
5: bueno,
2: sí.
5: La vuelta de la creencia en astrología, en el horóscopo de muchos jóvenes. Bueno, y como dice Grafton Tanner, desde mediados del siglo XX, aunque no existe un registro 100% fiable, se ha dado un aumento de los exorcismos.
2: ¿En serio? Yo no tenía ni idea de que se hiciesen tantos. Bueno, no sé cuáles eran los números, por cierto. Yo los tenía, en cualquier caso, por una práctica antediluviana y como rarísima.
5: Eso es. Pues en el libro, que por cierto trata muy ampliamente la influencia de la peli del Exorcista, y también algunos casos clásicos de exorcismo que de hecho inspiraron la peli, por ejemplo el de Roland Doe, que es un nombre falso, pero era un chaval de 13 años de Maryland, que en 1949 empezó a sufrir convulsiones y todo tipo de cosas raras después de, cómo no, tratar de contactar con su tía recién fallecida por la Ouija, ¿no?
2: Claro, siempre claro, que es el instrumento que se utiliza siempre para estas
5: cosas. La gente sigue usando la Ouija, pero sabe que siempre acaba mal la cosa, ¿no? Bueno, y de ese caso salió la novela de William Peter Blatty, que del Exorcista, que es en la que se inspiró la peli de William Friedkin, que todo el mundo conoce. ¿No?
2: Vale, sí.
5: Hay otros casos en el libro históricos, como el de Annalise Mitchell, que falleció en el 76, el año siguiente, después de haber sido sometida a un exorcismo, o el de Anne Eklund, que vomitaba cosas raras, hablaba idiomas que no conocía.
2: Joder.
5: En fin. Pero
2: qué maravilla, ¿no? Que de repente te vuelvas políglota. Estoy casi porque me posean.
5: Te llaman de una multinacional. Me encantan tus skills, ¿no? Hablas idiomas y tal. Y el Excel, ¿qué tal? También lo manejo, gracias al demonio.
2: En fin. No sé si decir que esto es interesante o escalofriante. ¿Qué adjetivo utilizo?
5: Bueno, las dos cosas. ¿Para qué elegir?
2: Sí.
5: Lo que dice es que, más allá, Grafton Tanner, es que más allá de los exorcismos individuales, lo que se ha infiltrado de forma muy notoria es el discurso del exorcismo en la esfera pública, sobre todo para tratar temas como la libertad o la seguridad, que muchas veces se nos dice que están amenazadas por entidades demoníacas. Seguir más lejos, el otro día, rebuscando cosas para esta sección, vi que Santiago Abascal, líder de Vox, decía que había que hacer un exorcismo en la Moncloa.
2: Vaya.
5: Lo que dice Tanner es que la idea de la posesión demoníaca se dio mucho, por ejemplo, al enfrentarse a la contracultura juvenil de los años 60, ¿no? Se decía que los jóvenes estaban poseídos por la música rock, bueno, especialmente, claro, por el heavy metal, ¿no? Que es una cosa muy satánica, y por ideas políticas y culturales radicales, ¿no? Y que todo eso estaba influenciado por el diablo. Y la cosa no se acaba ahí. Por ejemplo, durante la la Guerra Fría avanzó mucho la noción de lavado de cerebro, ¿no? Que las grandes potencias, sus científicos, sus servicios secretos, hacían experimentos mentales y también temían los avances del enemigo en la cuestión de lavar el cerebro a la gente, ¿no? Y esto era un enfoque similar al del exorcismo.
2: Sí, sí, sí, sí.
5: Y ojito también, porque las ideas del exorcismo también entraron en el proceloso mercado de las terapias, por ejemplo, muy notoriamente en las terapias de conversión, que querían exorcizar a personas LGTB, IQ+.
2: ¿No? Sí, sí, sí, sí, sí, sí, sí. Estaban... Se utilizaba casi ese término, ¿no?
5: Claro.
2: Sí, sí, sí.
5: Y,
2: sí.
5: Y algunas personas pensaban que estaban realmente poseídas por demonios, que por eso la gente era homosexual. Bueno, incluso también en terapias normales, me refiero a terapias para todos los públicos, ¿no? Que,
2: sí, como convencionales,
5: sí,
2: ¿no?
5: Sí, convencionales, que te incitan a liberarte y a encontrar tu verdadero yo, ¿no? Como si estuvieras poseído por otras instancias que no son tú, ¿no?
2: Ya veo. El demonio puede tener cuernos y rabo, pero también otros atributos, según la ideología del momento.
5: Claro. Hoy en día, por ejemplo, hay un avance muy gordo de los movimientos evangélicos, especialmente los neopentecostales, ¿no? Que también afirman que hay algo satánico en el mundo, ¿no? Que hay que liberar al mundo de los demonios, de unos demonios que hay. Y eso tiene una vertiente política que explotan líderes como Trump, Milei, ¿no? Que siempre estamos hablando de ellos, que han sabido aprovechar esto, ¿no? Y, por ejemplo, de satanismo se acusó en su momento al movimiento Black Lives Matter, ¿no? De antirracista, y hasta el Partido Demócrata estadounidense, cuando se decía que Hillary Clinton y que Obama pues comían niños.
2: Es verdad, madre mía, qué historias.
5: Y esto era una cosa de satanismo también.
2: Sí,
5: ¿no?
2: Sí. O sea, por resumirlo mucho, la idea de posesión, el exorcismo, funciona como una herramienta cultural y política para controlar conductas consideradas desviadas o amenazantes, según quien está en el poder.
5: Lo has pillado a la perfección. Y sí, ha sido muy importante para relacionarnos con lo que consideramos el mal. Y también con lo que consideramos, como he dicho antes, nuestro verdadero yo y todo aquello que consideramos ajeno, pero que se nos mete dentro de nosotros.
2: Claro, las
5: ¿no?
2: cosas malas no son nuestras, nos vienen de fuera.
5: Claro, son
2: demonios. No, a lo mejor la naturaleza, ya.
5: Y nada, curiosamente la figura de Dios parece en retroceso, pero la del diablo no. Así que recomendamos, el diablo está de moda. Así que recomendamos este libro 100% con nuestro sello de calidad.
2: Ahí puesto, Purgar al diablo, exorcismo y posesión tras la muerte de Dios. Madre mía, qué título de Grafton Tanner que publica Mutatis Mutandis.
5: Increíble.
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2: Muy buenas, Peirú.
8: Muy buenas, Carola.
2: Vamos a ver, ¿con qué nos sorprendes hoy?
8: Bueno, no sé si va a ser sorprendente lo que traigo, la verdad. Lo sorprendente más bien es que no hablemos de este poeta todas las semanas porque es una de las cumbres de la poesía de nuestra lengua y no solo del siglo XX, sino de todos los tiempos. Y también resulta bastante sorprendente que hay casi unanimidad al respecto. Bueno, por si alguien no lo tiene claro todavía, yo creo que ya con esto bastaría, pero por si no es suficiente, añado que estoy hablando de César Vallejo.
2: Ah, maravilloso. Poeta peruano y universal, como dices ya.
8: Y estamos de enhorabuena todos los maravillados por Vallejo, porque salió hace unos meses una poesía completa al cuidado de Carlos Fernández y Valentino Gianuzzi, editada por Pretextos en su colección de clásicos contemporáneos, con tapa dura y formato precioso.
2: Sí, sí, sí, yo también la tengo, pero ¿qué se puede decir de Vallejo a estas alturas? Es que ya...
8: Más que decir cosas, a mí me gustaría hacerlo hablar a él, ¿no? O sea, leer algunos de sus poemas de distintas etapas. Empezaría diciendo que Vallejo hereda el interés por la investigación lingüística de Rubén Darío, ¿no? El supervirtuoso modernista nicaragüense, y esto se nota sobre todo en su primer libro, Los Heraldos Negros, del año 1919. Voy a leer un texto muy conocido que aparece ahí.
2: Vale.
8: El poeta a su amada. Amada, en esta noche tú te has crucificado sobre los dos maderos curvados de mi beso, y tu pena me ha dicho que Jesús ha llorado y que hay un Viernes Santo más dulce que ese beso. En esta noche rara que tanto me has mirado, la muerte ha estado alegre y ha cantado en su hueso. En esta noche de septiembre se ha oficiado mi segunda caída y el más humano beso. Amada, moriremos los dos juntos, muy juntos. Se irá secando a pausas nuestra excelsa amargura, y habrán tocado a sombra nuestros labios difuntos, y ya no habrán reproches en tus ojos benditos, ni volveré a ofenderte, y en una sepultura los dos nos dormiremos como dos hermanitos.
2: Aquí se escuchan los alejandrinos típicos de Darío, ¿no? Esa musiquilla, sí. Pero ahí también algo, yo creo que muy duro, muy tierno también, con ese final tan sorprendente.
8: Sí, tal cual. Es bastante impresionante, ¿no? Eso de Vallejo, eso que has dicho tú muy bien, lo duro, lo crudo, uh-huh. combinado con una ternura extrema, ¿no? Hay una uh-huh. imagen del amor al mismo tiempo infantil, romántica y turbia, casi incestuosa, ¿no?
2: Sí,
8: o sea,
2: sí, sí,
8: Darío
2: sí.
8: aspira sobre todo a la belleza, la armonía, la elegancia verbal, el exotismo, y Vallejo va a explorar algo más crudo, ¿no? Uh-huh. Es un poeta sumamente hondo, que trabaja con el dolor existencial, con la angustia, y eso se expresa en la dimensión semántica de los textos, pero también en otros planos, ¿no? Su lenguaje es más áspero, muy experimental, llama la atención la ruptura sintáctica. El lenguaje, por decirlo así, sufre, ¿no? O mejor dicho, sufre, disfruta.

0: a tope con César Vallejo.
1: Ya, sí, moldea las palabras y las frases.
0: Sí, pocas veces la lengua castellana resulta tan, tan plástica, ¿no? Tan moldeable, como dices, y tan expresiva también, como cuando escribe Vallejo. Pocas veces llega tan lejos. Voy a leer uno de mis poemas favoritos de Trilce, que es su libro más conocido, del año 22.
1: A ver, ¿cuál es?
0: Es el número 33. Si lloviera esta noche, retiraríame de aquí a 1000 años. Mejor a 100, no más. Como si nada hubiese ocurrido, haría la cuenta de que vengo todavía. O sin madre, sin amada, sin porfía, de agacharme a aguaitar al fondo, a puro pulso. Esta noche así estaría escarmenando la fibra védica, la lana védica de mi fin final, hilo del diantre, traza de haber tenido por las narices a dos badajos sin acordes de tiempo en una misma campana. Haga la cuenta de mi vida o haga la cuenta de no haber aún nacido, no alcanzaré a librarme. No será lo que aún no haya venido, sino lo que ha llegado y ya se ha ido, sino lo que ha llegado y ya se ha ido.
1: Bueno, es súper emocionante, pero es verdad, ¿no? La emoción entra sobre todo por el oído. Es una emoción estética, más que de las ideas.
0: Sí, hay ideas, hay palabras, podemos interpretarlas, pero el poema nos lleva, ¿no? Nos toca físicamente, ¿sí? Se combinan todos sus elementos de una manera potentísima, pero no da la sensación de artefacto, ¿no? De obra maestra, ni nada parecido. Es una cosa como muy verdadera, ¿no? Surge de algo más profundo que el sujeto, diría yo, ¿no? Como de algo colectivo.
1: Y el principio es impresionante.
0: Sí, si lloviera esta noche, retiraríame de aquí a 1000 años. Mejor a 100, no más, como si nada hubiese ocurrido. Haría la cuenta de que vengo todavía. Es impresionante, como dices, ¿no? Bueno, me han dado ganas de leerlo otra vez, ¿no? Parece que está mal escrito, ¿no? Es como que está medio mal escrito. Sí. Medio mal pensado, ¿no? Por eso supongo que parece verdadero. Es como anterior a la sintaxis, ¿no? Anterior a la poesía. Así se piensa cuando no se piensa. Me dan ganas de decir cosas
1: ya,
0: así.
1: Ya, ya, ya. Es como primitivo, ¿no?
0: Sí.
1: Está la muerte, está en la soledad y la muerte como alivio.
0: Sí, sí. Toca en el centro de todo, ¿no? A mí me fascina sobre todo el final. No será lo que aún no haya venido, sino lo que he llegado y ya se ha ido. Sino lo que ha llegado y ya se ha ido. Esa repetición de la frase, pero dislocada, ¿no? Por la pausa versal, que se frena, se acelera.
1: Sí.
0: Y luego está lo que dice también, ¿no? El futuro es lo que ya se ha ido. Nos da la vuelta el poema y el tiempo, ¿no? Es modernísimo, sí, sí, sí. Y antiquísimo. Hace desaparecer el tiempo y todas las tonterías.
1: Tonterías las justas con Vallejo.
0: Sí, sí, exactamente, ¿no? Voy a leer un par de poemas más que además van seguidos y que también son de Trilce.
1: Vale.
0: El primero es el número 13. Pienso en tu sexo, simplificado el corazón, pienso en tu sexo, ante el ijar maduro del día. Palpo el botón de dicha, está en sazón, y muere un sentimiento antiguo, degenerado en seso. Pienso en tu sexo, surco más prolífico y armonioso que el vientre de la sombra, aunque la muerte concibe y pare de Dios mismo. Oh, conciencia, pienso, sí, en el bruto libre que goza donde quiere, donde puede. Oh, escándalo de miel de los crepúsculos. Oh, estruendo mudo. Oh, dumodneurtse.
1: Pienso en tu sexo. Así no se empezaban los poemas de amor, ¿no? Eso no nos lo enseñaban en el instituto.
0: No, eso no. Y quizá por eso poca gente lea poesía, ¿no? Esto es de verdad, insisto, ¿no? Simplificado el corazón, pienso en tu sexo. No sé del todo qué significa simplificado el corazón, pero sé que hay una verdad ahí, una verdad abstracta que todos podemos compartir, ¿no?
1: Sí, y luego el final ese tan conocido dice estruendo mudo y luego inventa una palabra que combina esas dos palabras anteriores pero leídas al revés. Odumodneurtse, como se diga, no sé.
0: Sí, odumodneurtse.
1: Eso.
0: Sí, yo he sufrido para pronunciarla porque está con signos de exclamación
1: ya,
0: y es suficiente, tengo que decir las letras, ¿no?
1: Sí.
0: Deberíamos ensayar. Bueno, por eso decía que nos da la vuelta, ¿no? Le da la vuelta al lenguaje, literalmente.
1: Mm-hmm.
0: Te das cuenta de todo lo que sucede aquí, ¿verdad? Hay tantos rasgos de las vanguardias, está todo el siglo XX. Aquí.
1: Sí, sí, sí. Cortázar también, ¿no? Lo lúdico y lo existencialista, por ejemplo, de Rayuela.
0: Sí, sí, sí. Y lo de las tonterías que dijiste me hizo pensar en este otro poema, que es el que quiero leer ahora, ¿no? El 14 de Trilce, que también conecta con otra zona importante de la literatura y del arte del siglo XX.
1: A ver.
0: Cual mi explicación, esto me lacera de tempranía. Esa manera de caminar por los trapos.

0: Pero sí, eso está muy fuerte en el tono, precisamente, ¿no? Y por cierto, seguimos con la idea de que nos da la vuelta, nos pone cabeza abajo, ¿no? Esas posaderas sentadas para arriba, dice, ¿no?
1: Sí, sí, sí.
0: Ese no puede ser sido. ¿Qué frase, no? Lo imaginario ahí es más fuerte que lo real. El surrealismo, el dadaísmo, lo conversacional, todo está ahí, ¿no? Pero he venido de Trujillo a Lima, pero gano un sueldo de 5 soles. Yeah. Ahí hay una apariencia de banalidad que ya el romanticismo trató de introducir en la poesía y que en el siglo XX entra por todas partes. ¿No?
1: Y al mismo tiempo no es nada banal, es la vida, es pisar el suelo, es la pobreza.
0: Exacto.
1: O las necesidades materiales.
0: Sí, sí, sí, sí. Por eso dije apariencia de banalidad, ¿no? Esa distinción entre lo banal y lo trascendental, de la que ya hemos hablado otras veces aquí, y que puede ser tan dañina, tan engañosa, ¿no? Pues todo eso aquí se tira a la basura.
1: Bueno, Peirú, lo que no vamos a tirar a la basura aquí son tus propuestas y mucho menos esta poesía completa de César Vallejo que publica Pretextos. Nos dejas con las ganas de leer y releer a este autor fundamental.
0: Pues entonces misión cumplida, Carola.
1: Sí, sí, desde luego.
0: Buena semana.
1: A ti también. Chao. Bueno, pues hasta aquí el programa de hoy. Gracias a Puerto Martín, que ha estado en el control técnico, y a vosotros por acompañarnos. Volvemos la próxima semana.

0: Son las dos, la una en Canarias.
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0: Buenas noches. La frontera de Ceuta ha vivido una jornada de calma, pese a los llamamientos en redes para intentar entrar de forma irregular en la ciudad. Marruecos ha detenido en las últimas horas a cerca de 300 personas, entre ellas 248 migrantes subsaharianos.
2: España ha reforzado el dispositivo hasta los 1.600 policías y guardias civiles, con otros 2.000 militares en labores de apoyo. Mientras, la situación humanitaria sigue enquistada. Unas 5.000 personas permanecen en Ceuta tras llegar hace más de dos semanas y los centros de acogida continúan desbordados. Muchos de los migrantes permanecen en las naves del Tarajal en condiciones precarias, a la espera de poder continuar hacia la península.
0: Ha sido una jornada complicada la de este sábado para las tareas de extinción del incendio forestal de las Peñas de Riglos en Huesca, que afecta a una superficie provisional de 16.600 hectáreas. Las condiciones meteorológicas, con cambios erráticos de viento, están generando movimientos en la dinámica del incendio, lo que está comprometiendo las maniobras para apagar el fuego.
2: Más de 1.000 personas permanecen desalojadas. A esta hora, la principal preocupación del operativo se concentra en el flanco derecho del incendio, activo de cola a cabeza. Roberto Bermúdez de Castro, consejero del Gobierno de Aragón, tras la reunión del CECOPI esta noche.
3: A partir de las 9 de la noche de hoy, la UME va a poner una cuarta sección en el incendio, con lo cual pone muchos más hombres. También hemos hablado con ellos, con la UME, para que las Fuerzas Armadas traigan bulldozer para echar manos en apertura de nuevos cortafuegos.
0: Hasta el año 2030. Esta es la prórroga que el gobierno ha otorgado a la central nuclear de Almaraz, una decisión que repercute directamente en los trabajadores de la zona, que este fin de semana lo celebran, pese a las repercusiones medioambientales que denuncian las organizaciones ecologistas. Para patronal y sindicatos, es momento de comenzar a industrializarse para tener una alternativa. Nos lo cuenta Luz Carmen Herrera.
4: La central nuclear de Almaraz estará operativa 3 años más. Esta decisión del gobierno central era una reivindicación de sindicatos y patronal. Los agentes sociales extremeños consideran que ahora es el momento de comenzar a trabajar por una alternativa de desarrollo laboral en toda la comarca. 3 años que para los trabajadores son sinónimo de tranquilidad. Así lo explica Iván Eiras, delegado sindical de UGT en Almaraz.
5: Una felicidad increíble. 3 años más de trabajo asegurado, tranquilidad para nosotros y para nuestras familias.
4: 4.000 familias viven directamente de la central nuclear en Campo Arañuelo y es el principal foco laboral de la zona. La patronal, por su parte, también pone el foco en las alternativas de desarrollo más allá de 2030. Javier Peinado, secretario general de la CREX.
6: El 2030 es ya pasado mañana, por lo tanto, hay que seguir pensando en planes alternativos para permitir el nivel de actividad que, cuando menos, ahora mismo tiene.